0: y aún queda incendio para rato.
1: Unos trabajos de extinción en los que ha fallecido un miembro de la UME, la Unidad Militar de Emergencias, este domingo, y otros tres han resultado heridos de diversa consideración al volcar un camión. Jorge Azcón es el presidente de Aragón.
2: Hemos tenido la peor de las noticias. Una de las autobombas de la UME con cuatro personas ha tenido un accidente. Una de ellas está ingresada en el hospital Miguel Servet esta misma tarde. Dos de ellas están heridas y, por desgracia, un miembro de la UME ha fallecido.
1: Además, este lunes enfrentamos otra jornada decisiva en los trabajos contra el incendio de niebla en Huelva, que ha sido estabilizado tras afectar a 38.000 hectáreas. Los más de 400 vecinos que permanecían evacuados pues han podido volver a sus casas y se han reabierto todas las carreteras que estaban cortadas. Los trabajos se centran ahora en refrescar puntos calientes dentro de los 210 kilómetros de perímetro que han recorrido las llamas. También este lunes, Pedro Sánchez preside por videoconferencia una nueva reunión con varios ministros para analizar la situación en Ceuta, al mismo tiempo que la ministra de Migraciones, Elma Saiz, llega a la ciudad autónoma. Tiene los detalles Fernando Díez.
3: El presidente del Gobierno, Pedro Sánchez, convoca una reunión 10 días después de la última, en la que estarán, entre otros, los ministros de Exteriores, Defensa, Interior o Economía. Valorarán el estado en el que se encuentra Ceuta y, si lo consideran necesario, aprobarán medidas que contribuyan a aliviar la tensión acumulada en la ciudad provocada por la llegada hace ya 18 días de más de 70.000 migrantes de forma irregular. Y sobre suelo ceutí estará la ministra de Migraciones, Elma Saiz, quien aterriza para dar relevo a Mónica García. La ministra de Sanidad afirmaba que el sistema sanitario de Ceuta no está colapsado.
4: Ahora mismo hay un riesgo epidemiológico moderado para los migrantes y bajo para los ceutíes. No hay un colapso sanitario.
3: Contrasta con las declaraciones en COPE de José Enrique Roviralta, presidente del Sindicato Médico de Ceuta.
5: 10.000 personas de las que desconocemos por completo su estado de salud, su estado de vacunación, su estado inmunitario, su estado serológico, no conocemos nada porque viven en la calle.
3: Elma Saiz se reunirá con el presidente de la ciudad, Juan Jesús Vivas, a las 10:30 de la mañana y tendremos que esperar hasta cerca de las 12 del mediodía para escuchar las conclusiones que ambos saquen del encuentro.
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1: Y en el deporte, el Barça y el City habrían llegado a un principio de acuerdo por Rodri. Según adelanta COPE, sería por unos 65 millones más variables. Y tras este primer fin de semana de Liga, hoy lunes pues se estrena el Deportivo La Coruña en primera tras un ascenso 8 años después frente al Elche a las 9 de la noche. Fuera del fútbol, España ha conseguido el bronce en el 4x100 mixto en el Campeonato Europeo de Birmingham. 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
8: Bueno, ya sabemos lo que pasa en España y en el mundo. Por cierto, que esta noche te propongo un viaje gastronómico para conocer la historia de alguno de los platos más tradicionales de la cocina de nuestro país. Pero además, le hemos pedido a grandes restauradores como Martín Berasategui, o como Ángel León, o como Dani García, o como Pepe Rodríguez, que nos hagan su mejor receta de los platos que les vamos a proponer. El gazpacho, la tortilla de patatas, el pulpo a la gallega, el cochinillo asado, los callos. Bueno, venga, vamos a abrir el menú para probar los platos más tradicionales de la cocina española, comenzando por este primero.
9: El gazpacho fue en su origen un plato caliente. Su nombre deriva del latín cacabaceus, que significa calderero, y se aplicaba en época romana a un pan que se echaba en un caldero con agua hirviendo y otros ingredientes.
10: Fue en la Edad Media cuando se le comenzó a llamar gazpacho, para referirse a un plato hecho de remojar trozos de pan duro en agua con vinagre, aceite, sal y otros ingredientes, pudiéndose comer tanto caliente como frío.
9: El primer gazpacho, mezcla de pan desmigado, aceite de oliva y vinagre, estuvo alimentando a campesinos ibéricos del sur durante siglos. Esta evolución ha ido dejando a lo largo del tiempo variedades de gazpacho por el sur de España y Portugal, siendo de todas ellas el más popular e internacionalizado el denominado gazpacho andaluz.
10: Los gazpachos han ido evolucionando hasta llegar al contemporáneo y ha dado lugar a diferentes versiones de gazpachos calientes y fríos.
9: Entre los fríos está el ajo blanco y el salmorejo. Entre los calientes, más propios de La Mancha, se los denomina gazpachos manchegos.
10: Se sabe que no fue hasta el siglo XIX cuando se le añadió el tomate y entonces comenzaron las variantes rojas que conocemos hoy día.
9: El gazpacho ha sufrido diversas modificaciones a lo largo de la historia culinaria española, pero pertenece a la comunidad mediterránea y se ha expandido por todo el mundo como un plato nacional español. El denominado gazpacho andaluz es el más conocido.
10: Y esa popularidad ha hecho que ciertos autores denominen región del gazpacho a Andalucía, así como a gran parte de Extremadura y La Mancha.
0: ¡Tienes que probarlo!
11: Bueno, pues para hablar de gazpacho ya tengo al otro lado del teléfono a Dani García. Tras conseguir 3 estrellas Michelin con Dani García Restaurante en Marbella, el chef apostó por llevar su cocina al mundo. Y lo hizo en restaurantes en Dubái, en Nueva York. Querido Dani García, muy buenas noches y bienvenido.
12: ¿Qué tal? Buenas noches.
11: Yo creo que se nota, o por lo menos he querido trasladar mi entusiasmo y mi alegría porque hayas decidido atenderme y hablar de algo tan rico, tan delicioso y tan básico como es el gazpacho. A ver, en tu opinión, ¿cuáles son los ingredientes básicos de un buen gazpacho?
12: Bueno, evidentemente yo nací en Marbella, Andalucía, o sea, al final es un sitio donde el gazpacho me he criado, básicamente con él, y ajo, cebolla, pimiento verde, pepino por desgracia, porque a mí no me gusta el gazpacho, pero bueno, tradicionalmente pepino, tomate, aceite de oliva, vinagre y sal, o sea, sin más.
11: ¿Y agua?
12: No, yo creo que eso de verdad es uno de los gravísimos errores que comete mucha gente a la hora de hacer un gazpacho.
11: Ajá.
12: O sea, tú, cuando en una receta te dicen tomate maduro, es verdad que la mayoría de las recetas echan agua y echan pan. O sea, si hacemos una reflexión con todo el sentido común del mundo, ¿para qué echas pan? Para espesarlo. ¿Para qué echas agua? Para aguarlo. O sea, pues no eches ninguno de los dos. O sea, tienes que intentar que el gazpacho en sí, o sea, que el tomate en sí tenga su propia agua vegetación para no añadir agua. Y no necesitas ni echar agua ni echar pan.
11: Por tanto,
12: o sea, esa es mi receta.
11: Dani, por tanto, eso significa que una vez que ya lo hemos mezclado todo bien y todo ha quedado perfectamente triturado, habrá que pasarlo por el chino para que no tenga grumos, ¿no?
12: Sí, hay que pasarlo por el chino, un chino fino, mucho mejor, pero de verdad que no necesita agua si el tomate está maduro. Luego, otro de los trucos, por ejemplo, que yo hago es macerarlo un poquito, unas cuantas horas antes. O sea, si lo maceras ya con un poquito de sal, con un poquito de vinagre, o sea, todo lo que es la sal y el vinagre te harán que el tomate suelte toda su agua. O sea, y entonces esa agua que sabe a tomate, que no es agua normal, o sea, es decir, si echas agua normal pierde sabor, eso es sentido común.
11: Fíjate,
12: o sea, sin más.
11: La cultura gastronómica, yo nunca había reparado en esto. Digo, yo a un gazpacho le echo pan para espesar y le echo agua para licuarlo, para hacerlo más líquido, es como un contrasentido. Por tanto, no le pongo ni pan, ni le pongo agua, y el líquido del que debe ser el resultado del gazpacho que venga de la propia agua que tiene el tomate. Oye, ¿tú crees que es necesario pelar los tomates para hacer el gazpacho?
12: A ver, hoy día la verdad que a nivel tecnológico hemos avanzado y hemos evolucionado tanto que las máquinas que se utilizan son tremendamente potentes y la fricción y las cuchillas que se utilizan hoy día hacen que la piel desaparezca totalmente. O sea, no lo veo. O sea, la verdad que no es necesario, porque entre las máquinas y el chino te harán el trabajo de dejarte un gazpacho sedoso y perfecto.
11: Entre los ingredientes que tiene el gazpacho, claro, que decir, un buen tomate maduro, buenos ajos, un buen pimiento verde, un buen aceite de oliva virgen extra, pero el vinagre puede llegar a condicionar un gazpacho por exceso o por defecto. ¿O qué tipo de vinagre? Porque claro, hoy tenemos vinagre de manzana, vinagre de vino de Jerez. ¿Cuál es tu inclinación?
12: Mira, más que el vinagre, o sea, que todo se hace a partir del vinagre, lo que necesitas es acidez. O sea, si tú, por ejemplo, haces un ajo blanco, que es un gazpacho blanco en ese caso, ¿no? Sin tomate, ahí el vinagre es tremendamente importante, porque está hablando de un fruto seco. Cuando tú trituras la almendra, o sea, y echas el aceite y tal, te puede resultar hasta pesado. Y 2 gotas de vinagre harán que cambie radicalmente porque te abren totalmente. Esa acidez te abre. En el gazpacho pasa igual, pero tiene menos importancia porque el tomate ya es ácido. O sea, entonces el vinagre al final funciona como el aliño en una ensalada. O sea, y de hecho, yo soy también lo que piensa de que el gazpacho es tomate y luego el atrecho y los aromas son el pimiento, la cebolla, el ajo, pero muy poco en porcentaje en comparación con cómo la gente echa. Y luego el aliño, que es la sal, evidentemente, y el aceite y el vinagre. O sea, al final todo eso perfuma lo que es el gazpacho en sí, pero tiene más importancia, por ejemplo, en un gazpacho blanco con un fruto seco, porque te abre más que en un gazpacho tradicional. Ahora, yo soy de los de tiro para tierra también, pero un vinagre de Jerez es fundamental, fundamental.
11: ¿Bebido o con cuchara?
12: Es que eso depende mucho. O sea, yo creo que con cuchara tiene que ser un salmoresco, que aquí ya sí tenemos que hacer el uso del pan, sí, uh-huh, o sí.
11: ¿Para espesar?
12: Sí, y en el caso de un gazpacho, a mí me gusta bebido, pero con textura. O sea que tú, no te voy a decir que mastiques, o sea, quiero decir, pero que en boca, pero por una razón muy sencilla, y eso también es sentido común. Si tú te bebes una sopa muy líquida, pasa muy rápido el sabor, ¿no? Si esa sopa la texturizas un poco, que hoy hay mil maneras de texturizar este tipo de cosas, ese punto sedoso hace que se te queden pegadas en las papilas gustativas y que el mismo líquido, sepa mucho más tiempo y mucho más que cuando se ha texturizado ligeramente. Por lo tanto, o sea, el gazpacho, si tiene ese punto, aunque lo bebas, que creo que se debe beber, pero tiene ese punto sedoso, es fundamental, porque es mucho más bueno.
11: Hay personas que le pican huevo, pimiento, tomate, cebolla, curruscos de pan. ¿El gazpacho con tropezones o sin tropezones?
12: A ver, yo he hecho millones de... O sea, si te diría que no me gusta, pero claro, te lo dice una persona que ha hecho cientos de diferentes tipos de gazpacho con mil millones de cosas. Desde cereza, que fue el primero que hice, allá por el año 98, 99, a yo qué sé, pues de remolacha y de un montón de cosas. Por lo tanto, evidentemente a mí me gusta la evolución del gazpacho y el echarle cosas. Ahora, las que se echan tradicionalmente, creo que es más del mundo salmorejo que del mundo gazpacho. A mí el gazpacho no me gusta. O sea, porque al final le estás diciendo... Oye, ¿qué te gusta con más pimiento? Vale, pues se lo he hecho. Que está bien, pero creo que es mucho más el mundo salmorejo con jamón y huevo duro que añadirle... Tú tienes que terminar el gazpacho a la perfección. O sea, no debes saber más a pepino, no debes saber más a pimiento, no debes saber más a ajo. O sea, debes saber a tomate aliñado.
11: Hay quien, cuando hace el gazpacho, le mete un trozo de sandía o cerezas para restar acidez al tomate. ¿Eso es un error o es un acierto?
12: Bueno, a ver, depende cómo sea la cereza, porque las cerezas también son aciduladas, o sea, tienen puntos ácidos. O sea, depende evidentemente. La sandía, por ejemplo, yo que he hecho también gazpacho de sandía, nunca he llegado a servirlo porque el sabor de la sandía es muy complejo y lo mejor que tiene la sandía es precisamente su textura y su acuosidad. Por lo tanto, votaría más por echar trozos de sandía en el gazpacho. O sea, eso me parece que tiene más sentido, ¿no? Pero controlar el acidulado, ¿no? Digamos, yo creo que el mundo gusta las frías, si las cosas son saladas pero tienen puntos ácidos y ligeramente dulces, es cuando más emoción hay en boca, ¿no? Entonces, eso está bien siempre, pero que no hay una fórmula exacta, porque para hacer como acabas de decir, la cereza, por ejemplo, tiene que ser muy dulce ya, muy madura. O sea, si no tiene puntos ácidos, que lo que va a hacer es darle picos al gazpacho en sí, ¿no? De acidez, que no la necesita.
11: Dani, suponte que, tanto, desde luego yo lo voy a hacer, imagino que los oyentes también, papel y boli o grabadora, para que nos des la receta de Dani García a la hora de confeccionar modelo receta. Es decir, dime también en qué orden he hecho las cosas, más o menos qué cantidades, no sé, para hacer gazpacho para una familia con cuatro.
12: Vale, mira, yo me pillaría tomates, a lo mejor pera, maduro, pero dentro del 100% de tomates que vayas a echar, que por lo menos el 40 o el 35% sean tomates cherry, ¿vale? Uh-huh. Porque el tomate cherry te va a dar un perfume que hoy día es muy difícil encontrar tomates normales que te lo den. Yo eso lo pico, le pongo un dientecito de ajo, vamos a ponerle que en total sería 1,5 kilos de tomates y que en ese 1,5 kilos, como te digo, el 35% es cherry y el otro un tomate pera. Uh-huh. Vale, ¿no? Un diente de ajo, no más, un diente, tal y como te digo.
11: ¿Le quito la semilla que tiene dentro del ajo o no?
12: Sí, se la puedes quitar, pero es que como va a ser un perfume solo ahí, no te va a hacer nada de este tipo de leyendas que se te repiten o no, ¿sabes? O sea, si la quieres la puedes dejar, no va a pasar absolutamente nada.
11: Vale.
12: Un pimiento verde, picado, media cebolla, no más, media cebolla, picada, a eso le meto sal, le meto vinagre, así en seco, y le meto un poco de aceite de oliva y lo tapo y lo dejo no sé, unas cuantas horas, si puedes. Cuando vuelvas a por él, el tomate ya habrá empezado a soltar su agua. O sea, ahí es el momento de ir triturando. O sea, vas triturando y aunque ya le hayas echado un poquito de aceite y tal, realmente necesite un poquito más de sal, un poquito más de aceite y un poco de vinagre cuando ya está totalmente triturado. Pero nada de agua, nada de pan, nada de eso, te prometo que hace falta. O sea, prueba esta receta tal y como te la digo, con el toque de los tomates cherry y el aliño al final y dejándolo macerar unas cuantas horas.
11: Pues ya te contaré cuál es el resultado. Dani, gracias por atenderme, gracias por atendernos. Ha sido un honor tenerte en el programa. Gracias.
12: Un placer a vosotros.

0: Venga, vamos a por nuestro segundo plato. Te voy a dar una pista, o sea, plato absolutamente español que tiene una antigüedad de más de 500 años. Mónica.
1: En las crónicas de Indias se tiene documentado que en 1519 ya se conocía la tortilla de huevo tanto en Europa, por los conquistadores españoles, como en América, al menos por los aztecas, quienes la preparaban y vendían en los mercados locales.
2: La patata es un tubérculo originario de América del Sur y fue conocido por los españoles gracias a los incas, que llamaban a este tubérculo papa en quechua.
3: ¿Cómo?
2: La similitud con la batata favoreció que en el siglo XVII en España acabara llamándose patata.
1: El libro La patata en España, escrito por el científico Javier López, del Centro de Ciencias Humanas y Sociales del CSIC, confirma que la tortilla de patatas aparece en la localidad extremeña de Villanueva de la Serena durante el siglo XVIII y atribuye su invención a Josef de Tena Godoy y al marqués de Robledo, dos hacendados que trataban de encontrar un alimento barato para paliar las hambrunas basado en la patata.
2: Hay otro documento en el que aparecía una referencia a la tortilla de patatas y asegura que era un plato navarro.
1: Una leyenda cuenta que el general Tomás de Zumalacárregui, durante el sitio de Bilbao, inventó la tortilla de patatas como plato sencillo, rápido y nutritivo con el que saciar las penurias del ejército carlista.
2: Otra versión de la misma leyenda afirmaba que lo inventó una anónima ama de casa navarra, en cuya casa paró el mencionado Zumalacárregui. La señora, que era pobre y lo único que tenía eran huevos, cebollas y patatas, acabó haciendo un revuelto con todo eso, que gustó mucho al general, y luego lo popularizaría entre sus tropas.
0: Caramba, con la tortilla de patatas. Bueno, para conocer los secretos de este plato tan básico, tan sencillo, tan elemental, fijaros la suerte que he tenido. Le he dicho, ¿me atenderías para hablar de algo tan sencillo, tan simple? Nadie puede encajar más en ese perfil de persona sencilla, de persona natural, de tipo increíble como Martín Berasategui. Muy buenas noches.
4: Muy buenas noches, Adolfo. ¿Qué tal estamos?
0: Bueno, es encantadísimo de tenerte. Te agradezco mucho que hayas aceptado la invitación. 12 estrellas Michelin, cumples 50 años como cocinero. Cuéntame, antes de entrar en la tortilla de patatas, primero, felicidades. Y segundo, ¿estás cumpliendo los 50 años de alguna forma especial? ¿Haces cosas especiales?
4: Bueno, llevo haciendo cosas especiales o normales desde hace 65 años ya pasados. Y al final lo que soy es transportista de felicidad y alguien que es una persona fácil, que es un chiflado de cocinero y que me he dejado la vida y muchas más cosas que he tenido que dejar para ir al objetivo, que no es otra cosa que ser el mejor cocinero que puedo ser. Y el mismo Martín que se perdía por las calles de la parte vieja de San Sebastián cuando no me conocía nadie. Pero lo demás, llevo disfrutando, despertando el talento de gente que es más joven que yo, mostrando el camino de la pasión e intentando liderar con más gente, con muchas más cocineras y cocineros, la nueva historia de la gastronomía.
0: Martín, casi todos en nuestra vida terminamos desarrollando una forma de ser, una personalidad, incluso una forma de trabajar, como consecuencia probablemente de las circunstancias y también, ¿por qué no?, de nuestras propias raíces, de nuestras familias, de nuestros ancestros. Tu gente, tu familia, ha condicionado en gran medida lo que hoy es Martín Berasategui, ¿verdad?
4: Hombre, sin duda ninguna. Yo tengo unos orígenes impresionantemente buenos, con unos padres y una tía fuera del nivel superdios, y yo desde niño se me quedó grabado en piel de que quería hacer lo mismo que mis padres y que mi tía, que pensaban que no había una profesión más bonita para transportar felicidad que la que hacían ellos. Eso, en esos niños como yo era, que teníamos mucha amiga y con el tiempo se nos fue haciendo la corteza, pues no puedo ser más feliz y tener mejores recuerdos y mejores sensaciones que las que tengo cuando día a día me enfrento a esta gente que viene desde esquinas del mundo a probar la obra de Martín Berasategui y de su equipazo, porque Martín Berasategui no soy yo, somos nosotros, somos tanta y tanta gente a la que tengo que dar gracias porque se han dejado la sangre para que yo pueda estar donde estoy.
0: A nosotros, cuando nuestros me refiero a los de la COPE, ¿no? Nuestros competidores, no digo los honestos, a los que respetamos, admiramos y en algunos casos incluso seguimos, pero en fin, algunos competidores nuestros que son deshonestos, la radio de los curas. Hablando de curas, ¿es cierto que un cura fue en tu vida, ¿cómo te diría?, trascendental a la hora de arriesgar en tu primer emprendimiento gastronómico?
4: Sí, yo cuando tenía 15 años estaba interno en Lecaroz. Yo quería ser aprendiz de cocina, que 50 años más tarde soy el eterno aprendiz, porque siempre seré y me moriré aprendiz. Si no te pones techo y es que no, es que te has muerto como cocinero. Y le tuve que pedir el favor que hablaría con mi madre y con mi tía en una época que no había escuelas y universidades para que me darían la oportunidad de ser aprendiz. De la suerte que tuve, porque no había escuelas, pero yo tenía la mayor sabiduría que podía yo recibir, que es la sabiduría de tus primeras maestras y maestro, que eran mi madre, mi tía y mi padre. Más suerte no pude tener. Cogí el toro por los cuernos desde el primer día y 50 años y pico más tarde aquí estamos de una manera excepcional, viviendo la época de oro del momento actual que tiene la cocina española, habiendo hecho un esfuerzo sobrehumano y con alejado de cuentos y de tonterías y dando sensaciones que no se pueden contar. Nos hemos ganado el cariño de todo el mundo y si no llego a tener esos orígenes seguramente no estaría hoy hablando aquí contigo. Y bueno, lo único que puedo decir es que he tenido una satisfacción increíble creando y creyendo en todos los equipos, en todos mis equipos, y comprometiéndome a ser de primera o de champion. Y para mí los invitados y la gente que viene desde esquinas del mundo a probar nuestra obra, para mí son Dios. Y lo único que puedo decir es gracias de manera infinita y seguir mejorando todos los días, porque todo se puede mejorar. No tengo duda de que hemos intentado una y otra vez sin quejarnos ni rendirnos en una época que pasaban por nuestro país para ver la obra de cocineras y de cocineros de otros países, y a mí eso me sacaba el coraje, y pensé desde joven que si yo un día tenía oportunidad no iba a tener miedo a dar ese primer paso y enseñar al mundo una de las muchas cosas que se hacen muy bien en mi país, que es la cocina.
0: Estás oyendo a Martín Berasategui. Enseguida voy a hablar con él y le voy a pedir la receta, una receta de tortilla de patatas, la que él haría, pero antes, la última vez que estuve en tu restaurante, en tu casa, me asaltó una pregunta que no tuve luego al final oportunidad de hacerte después de tu amable visita por la cocina, por la bodega. Pero yo luego, volviendo al hotel, digo, coño, a ver, si yo voy a un mercado y compro la misma merluza que compra Martín Berasategui, tú y yo compramos una merluza, la partimos por la mitad, tú te llevas la mitad y yo me llevo la otra mitad. Tenemos los dos el mismo aceite, las mismas guindillas, los mismos ajos. ¿Por qué a mí no me sale la merluza a la bilbaína como a ti? Te digo esa receta como podría ser cualquier otra cosa. ¿Qué le imprimes tú a la cocina que yo no llego a ello?
4: Hombre, de la misma manera que si yo tengo que hacer las excelentes entrevistas que tú haces y tu profesión como la haces, yo haría el ridículo. Pero la verdad es que yo creo que tanto tú como yo somos transportistas, como he dicho mil veces, de felicidad. Y cada uno en lo suyo somos chiflados de lo nuestro, y al final yo creo que la única diferencia es esa, que yo me he dejado la vida para esto, y bueno, todo lo demás yo creo que es dejar de hacer un montón de cosas para intentar ser bueno en cada uno en lo nuestro y nada más, ¿eh?
0: Ni más ni menos. Hablemos de la tortilla de patatas. Martín Berasategui, la primera pregunta básica, elemental, de esa que cuando pones en internet inmediatamente hay decenas de miles de personas que se suman a la conversación. La tortilla de patatas, ¿con o sin cebolla?
4: Con, para mí con cebolla, con un poco de pimiento verde, y si hay ajo fresco, no, con un poquito de ajo fresco. Grandes productos, buenos huevos de corral, a temperatura ambiente y bueno, hacer con un buen aceite de oliva virgen extra, pochar bien todo, el primer golpe que sea fuerte para que se fría la patata un poquito por fuera, y luego le bajemos la temperatura para que se quede melosa pero crujiente por fuera.
0: Eso cuando echamos la patata en el aceite, amigas mías que le suelen echar la sal a la patata en la sartén con el aceite, ¿esto es prudente?
4: Yo creo que para mí, a mi gusto personal, de hecho, cuando mezclo la patata
0: con el huevo,
4: con el pimiento verde. Ajá. No, yo no lo he hecho. Yo he hecho el pimiento verde, el ajo fresco y la patata. Cuando corto la patata en láminas no muy finas, lo que hago es echarle la sal para que la sal coja el jugo que tiene dentro la patata, el almidón de la patata, te lo saque fuera y se cruja por fuera la patata, y por dentro te quede la tortilla melosa con la patata crujiente por fuera y por dentro melosa.
0: Vale.
4: Dejamos que se entibie ese aceite con ese ajo, con ese pimiento verde y con esa patata que está crujiente por fuera y por dentro melosa. Aparte, casco los huevos, escurro el aceite de exceso que tiene el pochao de la patata, pimiento verde y el ajo fresco. Cuando se entibia, lo mezclo con el huevo y en una sartén adecuada con antiadherente, lo que hago es cuajar por fuera la tortilla, darle la vuelta, que quede un poquito cuajada por fuera y por dentro muy melosa, con el crujiente de la patata, ese esponjoso que le va a dar la cebolleta y el pimiento verde, y te va a quedar una tortilla con la camisa por fuera de la patata que esté crujiente o tostadita, no marrón clarito, y por dentro que esté jugosa, melosa, y dejarle que pierda un poquito el calor y con buenos amigos o con buena familia a disfrutar, que la vida es para disfrutar.
0: Ahora le voy a pedir a Martín Berasategui que nos vuelva a repetir por orden cómo sería la receta, pero antes alguna curiosidad más. Las patatas, que en muchas ocasiones nos dicen, oye, cháscalas para que cuando la echas, en este caso en un guiso, espese un poquito el caldito. ¿No sería recomendable chascar la patata para hacer una tortilla de patatas?
4: Para mí no. Para mí tiene que tener, a mi gusto personal, que yo nunca me meto con lo, yo respeto y admiro y adoro a todo el mundo que goza de la cocina y que se lo pasa súper bien. Para mí unos 4 milímetros de grosor de la patata, un poquito de ajo fresco, el pimiento verde, no mucho, y luego darle fuego fuerte al principio para que la patata por fuera, al haberle echado la sal, te coja el almidón y el jugo de la patata para que te lo saque para afuera, se cruja esa patata por fuera y por dentro se quede melosa. Cuando pinchamos con una puntilla y se nos caiga fácil la patata, es señal de que está hecha. Dejamos entibiar, escurrimos el aceite y mezclamos con los huevos de corral que tengamos recién batidos. Y a esa mezcla de la patata, que antes se me ha olvidado deciros, cuando le metemos en el huevo la patata, cuando se ha entibiado, hay que añadirle un poquito, una proporción de, por cada persona, una cucharada sopera del aceite de oliva, del pochao, del pimiento verde, el ajo fresco y la patata. Y lo que hacemos es calentar una sartén cuando está de medio a fuego medio, un poquito avanzado, echar ahí en la mezcla, dejar que se haga una camisa o un pequeño crujiente a la manera exterior de la tortilla de patata. Ajá. Le damos la vuelta con un plato, como acostumbréis, volvemos a cuajar la otra parte, dejamos meloso por dentro, dejamos que se entibie la tortilla y a comer con amigos, con la familia o con quien queráis, a disfrutar y a pasarlo bien, que es lo que hay que hacer.
0: Martín, voy con la última. Una tortilla de patatas en un almuerzo es una comida, entiéndeme el término, ¿de pobres o una tortilla de patatas puede tener un puntazo de glamour?
4: A mí me parece uno de los grandísimos platos que tiene la cocina tradicional, que un día fue cocina de vanguardia o cocina de creatividad porque para hablar de cocina creativa, de arte y de vanguardia, ¿qué mejor que respetar a la cocina de creatividad de hace muchos años y que seguimos repitiendo y transmitiendo a las siguientes generacies, que hay platos que te dan emociones, experiencias, compartir, equipo, valores y sabor, que es lo que es una tortilla de patatas, que es barato, bueno y algo que a mí por lo menos me lleva a recuerdos imborrables.
0: A la vanguardia de los seres humanos, Martín Berasategui. A la creatividad gastronómica, Martín Berasategui, por otros 50 años, que sepas que todavía cocino con la chaquetilla que me regalaste. Te mando un abrazo muy fuerte y por 50 años más.
4: Adolfo, eres único e irrepetible. Qué grande eres.
0: Un abrazo muy fuerte, querido amigo.
4: Un abrazo de tamaño XXL, campeón.
0: Gracias, adiós.
4: Gracias, adiós.

0: platos de la cocina española con profesionales del nivel de Dani García o de Berasategui. Atento porque tendremos ahora también, tenemos ya de hecho a un gran maestro de la cocina para hablar de otro plato de la gastronomía española. Mónica.
1: El popular pulpo a feira, estandarte de la gastronomía gallega, es en realidad una receta de origen maragato, una comarca de la provincia de León.
2: Cuando en España se descubrió que el pimentón servía para conservar la matanza, durante los meses estivales había una caravana continua de arrieros maragatos que traían el milagroso conservante por la Ruta de la Plata desde la lejana Extremadura y con él otro preciado tesoro, el aceite de oliva.
1: Los maragatos adquirían casi gratis el pulpo seco que los gallegos despreciaban y en su camino lo rehidrataban y mezclaban con el aceite de oliva y el pimentón extremeños con los que comerciaban.
2: Tiempo después los gallegos empezaron a apreciar el invento y lo incorporaron como comida habitual de sus fiestas, ferias y romerías, otorgándole la denominación de pulpo a feira.
1: Por cierto, que feira significa feria, por lo que podemos decir que pulpo a feira podría ser decir pulpo de feria.
0: Para conocer más sobre esta manera de cocinar el pulpo, lo mejor es que contactemos con Ángel León, ya sabes, conocido como el chef del mar. Querido Ángel León, muy buenas noches.
3: Muy buenas noches, Adolfo.
0: Me alegro mucho de saludarte. Oye, sé que antes de entrar en el tema del pulpo, estás preparando ya próxima temporada. ¿Qué es esto de la despensa de la marisma? ¿A qué te lleva esta nueva temporada?
3: Uf, me he metido en un lío gordo, precioso. Bueno, hemos tenido la suerte de conseguir la concesión administrativa de 20 hectáreas marinas en frente de Aponiente. Uh-huh. Y lo que estamos haciendo es reconstruir el parque natural que estaba deteriorado y abandonado porque durante muchos años fue un vertedero de aquí del puerto de Santa María. Y estamos recanalizando todas las entradas de agua, estamos recuperando las salinas que se habían perdido. Incluso hemos hecho un estero donde ya hemos sembrado doradas, lubinas, langostinos.
0: Qué bueno, qué bueno, qué bueno, qué bueno. Óyeme una cosa, es como tener una huerta en el mar, ¿no?
3: Efectivamente, de hecho así lo llamamos, es una huerta donde vamos a tener pescado, donde vamos a tener verduras, en este caso plantas halófitas, plantas saladas. También vamos a recuperar cosas que se han perdido, como los navazos, que eran lugares antiguos en Cádiz donde se utilizaba el agua del mar para regar patatas, cebollas, ajos y bueno, recuperar un poco cosas que se han perdido de conexión con el mar. Y como yo digo, ¿por qué no utilizar el agua del mar para generar proteínas en un mundo donde cada vez más complicado generar nuevas proteínas, ¿no?
0: Ángel, me ha parecido entender que me decías al principio que has obtenido una autorización administrativa. Debo entender que para poder intervenir, incluso para limpiar, para volver a recuperar toda esa parte de la marisma, debo entender que la administración ha debido autorizarte.
3: Hombre, claro, por Dios. Claro, claro. Eso es de todo, eso no es nuestro. Lo que hemos conseguido es una concesión administrativa de 30 años donde nosotros somos los que gestionamos ese parque. No va a ser un parque privativo para nosotros, sino que va a tener casi 5 horas al día de apertura al público donde la gente pueda pasear por este parque que estamos arreglando desde a Poniente. Y lo que queremos es compartir esto con colegios, con niños, con gente y bueno, y seguir hablando de la naturaleza en estado puro, ¿no?
0: ¿Dónde empieza y dónde termina el cocinero aquí? ¿Qué haces tú metido en ese lío monumental?
3: Bueno, pues yo creo también que ¿sabes qué pasa, Adolfo? Que llevo toda mi vida hablando del mar y ya me he cansado de hablar del mar. Quiero estar en el mar y quiero hablar de pureza. La pureza para mí es que salga un pescado del agua que nosotros hemos criado durante 3-4 años y matarlo delante del cliente y que el cliente se lo coma a los 3 minutos al vapor. O sea, entiendo que teniendo la suerte de tener una marisma frente a Poniente, teníamos una oportunidad única de hacer una experiencia que no existe en ningún restaurante del mundo. Así que bueno, estamos súper emocionados, pero también con muchos miedos, inquietudes, porque gracias a Dios la naturaleza es incontrolable, nos va a pasar de todo, pero sí creo que eso de pasar la primera hora de a Poniente en mitad de la marisma, escuchando a Paco de Lucía tomando un fino y tomando camarones vivos, pues yo creo que es una experiencia que no existe, ¿no?
0: Qué bueno, qué bueno. Oye, corrígeme, aunque yo he hablado con expertos del tema de comer pescado, esto que en el mercado tú vas, en las atarazanas, y la lubina salvaje, la dorada salvaje, está muy sobrevalorada respecto a la dorada, la lubina de cultivo. ¿Tú qué te vas a meter en la crianza? Supongo que eres un defensor de esta manera de criar, cuidar y degustar pescado, ¿no?
3: Claro, ¿sabes qué pasa? Que creo que con esto hay un poco de desconocimiento, ¿no? Tanto por parte de la gente y de los propios cocineros, ¿no? Yo lo que quiero apostolar es la diferencia de la crianza de la acuicultura, en la cual creo y la que creo que indiscutiblemente por primera vez el año pasado el ser humano recolecta más pescado en la tierra que en el mar. En un mundo donde las tres cuartas partes de la tierra es agua, entiendo que la acuicultura es una respuesta importante a que todos comamos pescado. Pero dentro de esa acuicultura hay muchos tipos de acuicultura. La nuestra, la de un estero, es una entrada de agua del mar natural que entra en tierra, donde el pescado se alimenta de camarones, lechuga de mar, plancton marino, donde solamente tiene un 30% de pienso, y a diferencia de una piscina, para que me entienda, donde por cada metro cúbico viven 30 kilos de lubina, en un estero viven en cada metro cúbico solamente un kilo. El estrés es absolutamente diferente y eso tiene una repercusión absoluta en su crianza, y no solo en su crianza, sino en el tiempo que tarda una lubina de acuicultura en una piscina en coger un kilo es un año y medio, y para que entiendas, en un estero un pescado tarda casi 4 años en coger un kilo. ¿Por qué hay una diferencia de precio? Pues por eso, por cómo se ha cuidado, cómo se ha desarrollado ese pescado, ¿no? Y luego las consecuencias, porque al final, para que entiendas, en un estero un pescado es como si estuviera en un spa. Tienes comida, no tienes depredadores, no tienes corriente, y te pones gordito y te sale una grasa maravillosa, y además en este sitio la salinidad es más alta que en el mar. En vez de haber 0,30 gramos por litro, hay casi 0,37, 0,38 gramos por litro. Por lo tanto, el pescado todavía tiene más matices a mar que los del propio mar, ¿no?
0: Está claro. Por tanto, conviene distinguir lo que es piscina de lo que es estero. Probablemente cuando hablamos de estero estamos hablando de lo más parecido a un entorno natural, por no decir un entorno absolutamente natural.
3: Es un entorno natural, indiscutiblemente, simplemente que hay una fase donde el pescado se alimenta de pienso, pero luego solamente se alimenta pues de lo que hay en el entorno, ¿no? De lo que es la naturaleza.
0: Entendido. Pues vamos, que si te parece, con nuestro pulpo, y antes de entrar en la receta de lo que aparentemente parece que es un plato sencillo de hacer, pero ojo, como no se haga en condiciones, puede ser una auténtica ruina. Ángel, ¿hay algo de cierto en que, para que el pulpo sea blande, es fundamental, imprescindible, uno, congelarlo? Incluso algunos hablan de darle golpes, de darle una paliza al pulpo. ¿Hay algo de verdad en esto?
3: A ver, claro, antiguamente, cuando no teníamos congelación, las palizas, el pulpo apaleado, que así se llamaba, tenía todo su sentido, porque lo que se intentaba es romper fibra para que luego, a la hora de comerse, pues tuviese una textura más agradecida y no tan al dente. Hoy día, con las técnicas de congelación que hay, que puede llegar en una casa menos 25, menos 30 grados, pues claro, nosotros que trabajamos en el restaurante con un congelador que coge menos 60 grados, para que entienda, lo que hacemos es coger el pulpo fresco, lo abatimos a menos 60 grados, y luego, a la hora de la cocción, pues ¿qué pasa en esa congelación? Lo que se va rompiendo por dentro es la fibra del pulpo, que es como se hacía antiguamente, pero claro, hoy día no tiene ningún sentido apalear al pulpo, a no ser que no vaya al gimnasio ese día y te coja un pulpo y lo reviente y haga así deporte, ¿sabes? Pero indiscutiblemente la congelación ayuda muchísimo a cambiar la textura del pulpo, ¿no?
0: Correcto. La cocción, ¿solo en agua hay que poner algo? ¿La sal hay que ponerla ahí? ¿Hay que poner una hoja de laurel? ¿O simplemente agua, pulpo y dejar que se cueza?
3: Mira, yo personalmente durante muchos años le ponía por romanticismo esa hoja de laurel, como hacían los antaños y tal, pero con el tiempo yo lo hago directamente en agua. no le pongo nada porque no pretendo que el pulpo coja ningún matiz de laurel, porque luego creo que es mucho más agradecido si lo hacemos de forma tradicional, que para mí sin duda es con una tijera, cortarlo con una tijera, no con un cuchillo, porque aunque parece una tontería, no es lo mismo. Cuando vas a Galicia y te ves a las pulpeiras con esas tijeras cortando el pulpo encima de la patata atemperada y luego lo cortas a cuchillo, pues no es lo mismo. Yo lo hago a tijera como hacen las maestras gallegas e incluso me gusta más la textura de la tijera que de la del propio cuchillo.
0: Una vez que ya tenemos el pulpo cocido y una vez cortado a tijera, pimentón, aceite de oliva, sal y nada más.
3: Y nada más, por favor, porque ya para echarle cosas a todo el mundo, porque le echamos de todo últimamente, creo que hay mil versiones del pulpo, pero para mí personalmente creo que la más rica, la más auténtica y la que más buena está un pulpo es, pues eso, el pulpo caliente, importante, servir el pulpo caliente al momento, cortarlo caliente sobre la patata temperada y, como tú bien dices, granos de sal, pimentón, chorreón de aceite de oliva, aceite de oliva que no sea muy invasivo, que no sea muy muy muy potente y poco más. Es que creo que hay pocas cosas sobre la faz de la tierra más fáciles de hacer, más ricas y conozco poca gente que no le guste esto, la verdad.
0: Querido Ángel, como siempre te agradezco los minutos que me dedicas, te deseo mucha suerte en esa idea absolutamente loca, arriesgada, pero que al final da la impresión de que vas a compartir una experiencia con tus clientes y con tus amigos, que va a ser mucho más que comer, va a ser incluso mucho más que una experiencia. Mucha suerte, gracias por atenderme, un abrazo.
3: Muchas gracias, buenas noches.

Vamos a completar este póker de ases. Dani García, Berasategui, Ángel León. Déjame que te voy a presentar inmediatamente a mi cuarto invitado. Él nos va a hablar de callos. Por cierto, Andrés, ¿qué se sabe? ¿Qué se conoce?

0: estrella.
1: Este plato se ofrece en numerosos bares y restaurantes de la capital. Por regla general, los callos proceden de diversas partes de la anatomía de la vaca y suelen estar acompañados de chorizo y morcilla. Las vísceras se deben lavar durante casi 24 horas, pero hoy en día esto se puede evitar ya que se venden limpias en las casquerías.
2: Cerramos este póker, decía, con... Dicen que de los tres miembros del jurado de MasterChef probablemente es el que genera mayor empatía con los concursantes. No lo sé, desde luego conmigo. Genera siempre una enorme empatía. Me cae fenomenal. Querido Pepe Rodríguez, desde el restaurante El Bohío en Illescas, muy buenas noches y bienvenido a COPE.
3: Buenas noches, Adolfo. Un placer estar aquí contigo.
2: Te mando un abrazo muy fuerte. Enhorabuena. Por cierto, hace poco se han dado un premio la Consejería de Turismo de la Junta de Andalucía, ¿no?
3: Sí, es cierto, ahí en Archidona fuimos a recogerlo y bueno, pues qué orgullo, ¿no? Que nos premie la comunidad andaluza, que es verdad que andamos mucho por Andalucía, andamos por toda España, pero por Andalucía, que nos tratáis tan bien y estamos tan felices de contar todo lo bueno que tenéis, así que muy, muy, muy bonito, muy felices de la vida.
2: Pepe, hablemos de los callos. Es probablemente uno de las dificultades, por decirlo así, de los callos. Primero, que donde los comas tienen que generarte mucha confianza a sabiendas de que tienen que ser callos que estén súper pulcramente limpios y además el tiempo de cocción.
3: Bueno, más que el tiempo de cocción, es lo que tú has dicho, es que tiene que estar perfectamente limpio. Es verdad que hoy la industria que nos surte los callos ya no los dan bastante limpios. Antiguamente yo recuerdo a mi abuela que tenía que limpiar las tripas, las tenía, lo que tú decías antes al principio, 24 horas, no sé qué tal. Pero hoy ya nos los sirven perfectamente limpios, impolutos, que tú lo ves, que dices, simplemente para guisar. Y luego el punto de cocción, pues yo no lo tengo tan claro, porque como me gustan tanto los callos y los como siempre donde haya, me gustan todos, más, menos hechos, más enteros, más pasados, más melosos, menos, tienen que estar muy malos para que yo no me los coma o no le meta un pringue de pan.
2: Pepe, ¿los callos con o sin garbanzos?
3: Yo sin garbanzos siempre. Yo creo que con garbanzos es en Galicia, que esto es un tema cultural, ¿no? Alguien empezaría a echar garbanzos para llenar todavía más la andorga y fuera. Yo no tengo cultura de echarle garbanzos. No me parece que esté mal, están ricos, pero yo quiero los callos solos, cocinados, como se ha dicho siempre a la madrileña, que luego se cocinan así en muchas otras partes de España. Yo le he quitado la morcilla porque la que tenía le daba demasiada potencia. Ya hace muchos años que se la quité, que mi madre y mi abuela siempre lo ponían. Y sí le pongo ese poquito de chorizo, ese poquito de picante, lógicamente.
2: Ahora te voy a pedir, si eres tan amable, la receta. Pero antes, dicen que uno de los secretos del éxito de los callos a la madrileña es posible que sea la calidad del agua. Esto supongo que tiene que ver si le echas garbanzos, porque si no, el agua no es un elemento que sea fundamental para esta receta, ¿no?
3: Yo no lo creo, y creo que eso es la leyenda esa negra y oscura que a veces aparece sobre la cocina, que no sabes por qué. Es que mi abuela lo echaba así ya, pero bueno, no sabes por qué, dame un apunte técnico. No creo que sea el agua. Yo estoy en Castilla-La Mancha, porque el Bohío está en Illescas, no está en Madrid. El agua, si me viene de Madrid, que no sé si viene del embalse de Picada, que también va a Madrid, sería el mismo. Pero si no lo fuera, que no lo fuese, cuando mi madre los ha hecho toda la vida, que sería con agua de aquí de Illescas o de Toledo, tú no lo puedes notar. No, ese no puede ser un elemento diferenciador para hacer callos. Los callos están en el aliño, en el sofrito que tú le hagas, más jamón menos, más chorizo menos, más reduce la salsa más menos. Yo creo que ese es el éxito de los callos, después de hacerlos mil veces, que aquí toda la semana hacemos 10 kilos de callos.
2: Cuéntame cómo es la receta de principio a fin.
3: Nosotros compramos callo, que es la tripa del animal, de la vaca, pata y morro. Una vez que lo tenemos todo junto, agua suficiente que lo cubra, unas hojitas de laurel, dos zanahorias, una cabeza de ajos, una cebolla, que le pincho unos clavos. Dejo cocer con un hueso de jamón muy bueno. Cuanto mejor sea el hueso, más me gustan los callos. Qué cosa más tonta. Y una vez que ya los tengo, cojo esa zanahoria, esa cebolla, ese ajo, lo trituro, lo machaco y se lo echo a los callos, ¿vale? Y luego pimentón. Para 5 kilos de callos le echo 50 gramos de pimentón. Pimentón dulce siempre, yo le echo dulce. Se podrá echar picante, pero como no le tengo cogido el pulso a picante, siempre lo echo dulce. En un poquito de cebolla pochada, en el aceite, cuando está bien pochadita, ahí le añado el pimentón. Vuelvo a echar al guiso y ya está, y solamente lo dejo reducir.

0: hervir, lo dejo que esté como 20 minutos con esa picada del ajo, de la cebolla y el sofrito, lo pongo a punto de sal y luego le voy echando tabasco. Antes le echaba cayena, si le echo cayena no pasa nada, no lo vas a diferenciar, no lo vas a notar. Es ese aporte de picante, pero a veces las cayenitas vienen más o menos salvajes y entonces digo, mira, con las gotitas de tabasco lo voy entendiendo mejor y le doy el punto de picante que yo quiero. No tiene nada más, es que los callos no tienen muchas más historias. Luego es verdad que tengo amigos que echan recetas, pues yo le echo pimiento choricero, pues yo le echo pijamón muy picado y tal, para que la salsa sea más agresiva. Cada maestrillo tiene su librillo. A mí me gustan mucho los que hacemos aquí, me parece que están ricos, y a la gente, porque cada vez que los pruebas, te digo, oye, ¿cómo están los callos? Qué buenos, tal. Bueno, ya te digo que a mí me gustan todos estando limpios, estando ricos, joder.
1: Pepe, desde que empiezas el primer minuto de cocción hasta que retiras la olla del fuego, ¿cuánto tiempo has tardado en hacer todo este guiso?
0: 3 horas tontamente, sí. Porque fíjate, mi madre los hacía en olla express y yo deseché la olla express, ¿no? Tenía un miedo, digo, coño, si esto parece una bomba de relojería, un día pega esto un pedo y salimos todos volando por ahí. No le tenía el gusto a la olla express. Y lo hago en olla tradicional, por eso te tardan 3 horas desde que empieza a hervir, 2 horas y media, 3, no hay quien te las quite, tapaditos, tal, en una olla grande. Y ya está, bueno, requiere eso, tiempo, mimo, sobre todo mimo, es ese mimo de saber que no te pases de agua, que no tenga un exceso de agua, a veces los callos, depende de cómo vengan, te sueltan ellos un poquito más de agua o menos, todo eso influye, que no tenga un exceso de agua, que estén melosos, a mí por lo menos son los que me gustan, claro.
1: En el Bohío, en Illescas, encuentras a Pepe Rodríguez y esta noche aquí en la COPE. Pepe, gracias por atenderme, un abrazo muy fuerte, gracias.
0: Gracias, un placer estar contigo como siempre, saludos.
1: Gracias. Muy amable. Bueno, estoy seguro de que tienes tu propia receta del gazpacho, de la tortilla de patatas, del pulpo, no sé, de los callos, pero nosotros hoy hemos elegido alguno de los mejores maestros de la cocina de España para que nos hagan su propia receta, compartan con nosotros sus propias recetas, además de, como siempre, en la cocina y con los cocineros, siempre muchas cosas de las que se puede hablar. Espero que hayas tomado nota. Gracias. Vamos al boletín de noticias. Inmediatamente después seguimos en la última.

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9: Son las 3, las 2 en Canarias.
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11: Son las 3 de la madrugada. 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
9: Estas son las imágenes que nos llegan desde las Peñas de Riglos, en Huesca. Campos totalmente negros y humeantes, llamas altas que queman bosque. Tras calcinar 17.500 hectáreas, es ya el peor incendio de la historia de Aragón. 1.000 personas de 19 municipios permanecen desalojadas. Además, este lunes enfrentamos otra jornada decisiva en los trabajos contra el incendio de Niebla en Huelva, que ha sido estabilizado tras afectar a 38.000 hectáreas. Los trabajos se centran ahora en refrescar puntos calientes dentro de los 210 kilómetros de perímetro que han recorrido las llamas. Además, nos espera un lunes de inestabilidad en los cielos. La Dana, que ha atravesado la península este fin de semana, sigue en el suroeste del país. De hecho, permanecerán activos los avisos amarillos por tormenta en 6 comunidades: Andalucía, Aragón, Castilla-La Mancha, Cataluña, Extremadura y la Comunidad Valenciana. Las intensas lluvias se han cobrado 2 vidas, las de 2 mujeres de 60 años, en una bodega tras una riada en Manzanedo de Valdueza, en León. Además, otras 5 personas han resultado heridas y la lluvia ha dejado destrozos, piedras de grandes dimensiones y coches que han sido arrastrados por el agua, barro junto a las casas. Pero esta no ha sido la única localidad golpeada por el temporal. Fernando Díez.
12: Manzanedo de Valdueza, en Ponferrada, se ha llevado lo peor del temporal. 2 mujeres perdieron la vida y un niño de 4 años y un bebé resultaron heridos cuando el desborde del río Meruelo provocó una riada. Castellón ha sido también una de las provincias azotadas por esta dana. 6 personas tuvieron que ser rescatadas del interior de una furgoneta en Vejís, donde los casi 200 litros que cayeron por metro cuadrado les impedía salir del vehículo en medio de una riada que atravesaba el municipio. Rachas de viento en Murcia y Mazarrón provocaron incidencias en sus playas. En Barcelona, la lluvia afectó a la red de rodalíes y provocó la peligrosa caída de un árbol de gran tamaño que causó daños materiales en la calle, granizo también en otras zonas de Cataluña y fuertes lluvias en zonas de Aragón y La Rioja. Y para este lunes, el temporal se desplaza, aunque ya con menos intensidad, hacia el sureste de Andalucía. Hay, eso sí, alerta amarilla por tormentas en Aracena, Huelva.
9: Y este lunes, Pedro Sánchez preside por videoconferencia una nueva reunión con varios ministros para analizar la situación en Ceuta, al mismo tiempo que la ministra de Migraciones, Elma Saiz, llega a la ciudad autónoma. Dará el relevo a la titular de Sanidad, Mónica García, que ha reconocido presión en las urgencias, pero niega un colapso del sistema sanitario. El presidente ceutí, Juan Jesús Vivas, ha cifrado en casi 6.000 el total de personas atendidas en consulta hospitalaria en las últimas 2 semanas. En paralelo, aumentan las críticas contra el Ejecutivo por la gestión de la crisis migratoria. También desde el propio Partido Socialista, Melchor León es diputado del PSOE en Ceuta y vicepresidente segundo de la Asamblea Ceutí. Ha pedido la dimisión del delegado del gobierno en la ciudad autónoma.
13: Hemos perdido la confianza que después de 16 días la ciudad sigue completamente sumada en el caos. No sabemos cuándo estas personas van a retornar a Marruecos. No sabemos cuándo vamos a recuperar la normalidad, ni cuándo nuestros negocios van a poder abrir, ni nuestros niños salir tranquilos a las calles. Por eso hemos pedido la dimisión, porque creemos que es el máximo responsable en esta crisis.
9: Mientras cerca de 5.000, entre 5.000 y 8.000 personas permanecen en Ceuta tras el cruce masivo del pasado 30 de julio. Centenares de ellos malviven en la playa del Trampolín en Ceuta, donde de forma espontánea unas 200 personas se han organizado en una protesta para reclamar su derecho de asilo.
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9: Y en el deporte, España ha conseguido el bronce en el 4x100 mixto en el Campeonato Europeo de Birmingham. Es la octava medalla para nuestro país en esta competición. Además, en el fútbol, como adelanta COPE, el Barça y el City habrían llegado a un preacuerdo, un principio de acuerdo por Rodri por 65 millones de euros más variables. Y tras el primer fin de semana de Liga, hoy lunes a las 9 se estrena el Deportivo La Coruña en primera tras su ascenso 8 años después frente al Elche a las 9 de la noche. 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
4: Si te consideras una persona curiosa, dicen los expertos que las personas inteligentes se hacen muchas preguntas. Así que sí, en la última hora del programa te has hecho alguna que otra pregunta. Tengo dos buenas noticias. La primera, eres inteligente. Y la segunda, arranca el porqué de las cosas.

0: Esta noche te quiero proponer hablar de cine, pero lo quiero hacer desde otro punto de vista. Te hablo de acontecimientos históricos que aparecen en las pelis de Hollywood y que nunca pasaron tal y como nos lo contaron en la gran pantalla.
1: Yo soy William Wallace. Y estoy viendo a todo un ejército de paisanos míos aquí desafiando a la tiranía. Habéis venido a luchar como hombres libres. ¡Y hombres libres sois!
0: Bueno, para hablarte de este asunto desde este punto de vista recurro a Miguel Delis. Es divulgador histórico y escritor, especialista en analizar cómo el cine y la cultura popular han moldeado nuestra visión de la historia, muchas veces alejándola bastante de lo que ocurrió realmente. Querido Miguel, muy buenas noches.
2: Hola, muy buenas noches.
0: ¿Hollywood miente por desconocimiento histórico, porque la mentira funciona mejor como espectáculo, o porque el cine es cine y no hay que pedirle nada más?
2: Yo creo que porque el cine es cine. Ellos plantean una trama y muchas veces dicen, bueno, no sé si encaja o no. Si encaja, bien, hemos tenido suerte. Y si no, pues yo le doy prioridad a mi trama.
0: En tu opinión, ¿hasta qué punto algunas pelis influyen en lo que la gente cree que pasó realmente?
2: Hombre, mucho, mucho. Nuestra manera de aprender historia es sobre todo a través de la cultura popular. Y pues eso, tenemos los ejemplos de, bueno, William Wallace, habíais puesto, que no es para nada como lo refleja la película. O, por ejemplo, nos creemos que los gladiadores morían casi todos en la arena, cuando prácticamente no moría ninguno, ¿no? Porque no eran combates tan sangrientos. Pero sí, bueno, pero es que nos pasa a todos, que cuando no sabemos de un tema, pues vemos una película y decimos, ah, pues mira, sería así, no lo sé.
0: Una de las ideas más repetidas en el cine es que las batallas eran épicas, limpias, heroicas.
3: ¿Estos son todos? ¿Cómo ordenaste? 300. Todos con heredero varón que prolongará su estirpe.
4: ¡Lucharemos con nuestro rey! ¡Por Esparta! ¡Por la libertad! ¡Hasta la muerte!
0: Es más, en las películas medievales o antiguas siempre vemos duelos espectaculares, ejércitos perfectamente organizados. Miguel, ¿de verdad eran así esos combates?
2: No, de hecho está muy documentado que las batallas no solían tener tanta gente, y además no solían estar todos pertrechados como caballeros, y además el arma más normal en la Edad Media era la lanza, por otra parte. Y bueno, que tampoco compensaba arrasar al enemigo, porque a lo mejor luego ibas a tener tierras vacías y que nadie podía trabajar. O sea que sí, está todo muy exagerado.
0: A ver si en esto estás de acuerdo conmigo. Hollywood tiende a simplificar a los personajes, héroes absolutamente buenos y villanos completamente malos.
5: Me llamo Máximo Décimo Meridio, comandante de los ejércitos del norte, general de las legiones Félix, leal servidor del verdadero emperador Marco Aurelio, padre de un hijo asesinado, marido de una mujer asesinada, y alcanzaré mi venganza en esta vida o en la otra.
0: Tú que has tenido oportunidad de estudiar sobre este asunto en profundidad, ¿en tu opinión qué figuras históricas han sido más maltratadas por el cine?
2: Bueno, yo la primera siempre que pongo el ejemplo es William Wallace. Bueno, no William Wallace, sino más bien el que ponen como medio traidor, medio ambivalente, que luego cambia de posición, que es Robert de Bruce, porque ese era el verdadero William Wallace. O sea, él era el apodado Braveheart. William Wallace no era apodado Braveheart, y al que consideran un héroe nacional, que también luchó por la independencia de Escocia, en la película, durante gran parte de la película, le ponen como traidor. O sea que ya no es que hayan modificado un poco el personaje, es que directamente le han puesto como traidor. Pero bueno, también tenemos el caso de Pocahontas, que era una niña de 9 años, que luego acabó siendo esclavizada. Entonces también, pues quizás en una versión demasiado romantizada, ¿no?, de la película, de la historia real.
0: Claro, o sea, no es distorsionar, es directamente mentir, ¿no? Hay otra gran mentira que expones en tu libro, La historia no es como la cuenta Hollywood, es la imagen de las sociedades del pasado. O son muy salvajes o son demasiado modernas. ¿Tú qué crees, qué época crees que está peor representada en el cine?
2: Yo creo que indudablemente la Edad Media. La Edad Media siempre ponen un filtro azul, que es así como frío, representan una época de oscurantismo, de superstición. No hay ningún historiador que defienda esto. Ha habido periodos de inestabilidad, sobre todo tras la caída de Roma, pero claro, bueno, nos ponen además 1000 años como si fuesen iguales. Estamos hablando de que 1000 años pues cambian mucho las cosas, y desde luego la Edad Media se lleva la peor parte. Es parte de la publicidad, porque es un término que se acuñó después de la Edad Media para decir, no, ahora viene lo bueno. Pero bueno, la Edad Media, pues bueno, por un periodo con sus luces y sus sombras, como todos, y muchas veces pues está esta imagen tan oscura que es completamente falsa.
0: ¿Y tú te has encontrado con fans que se molestan al descubrir que una peli, que una de sus películas favoritas está llena de errores o incluso de mentiras?
2: Sí, sí, sí, y vienen a decirme lo de, no, es que el cine no está para... El cine no es un documental, y tienen razón, en ese sentido, está para entretener y contarte una buena historia. Pero bueno, a todos, yo siempre pongo el ejemplo que también nos fastidia mucho cuando van a lo que nos gusta y, por ejemplo, España sale muy mal representada en el cine, o con estereotipos donde mezclan la Semana Santa con los toros aquí, con San Fermines y demás, y lo mezclan todo y decimos, oye, ¿nos podéis informar un poquito? Que esto no es así, ¿no? Pues lo mismo con otras culturas y otras épocas, ¿no? Simplemente cuando tocan la nuestra nos molesta más, pero pasa con todas las épocas.
0: La historia no es como la cuenta Hollywood, ¿no? Firma Miguel Delis, y te pregunto, ¿qué mentira histórica crees que seguirá viva dentro de muchos años gracias al cine?
2: Es buena pregunta. Supongo que, como has mencionado, la representación de las batallas tan épicas, luego también la Segunda Guerra Mundial, al fin y al cabo, una manera de aproximarnos es muchas veces a través del cine de Hollywood, que no diré que es propaganda, pero sí que tiene un sesgo muy proamericano, ¿no? También, como comentábamos, la Edad Media, y yo creo que es casi una lucha perdida. Y lo de los gladiadores es que en realidad nos gusta mucho ver cómo se están matando en un coliseo. Entonces tampoco es que nosotros hagamos mucho por cambiarlo, porque en realidad es divertido verlo así.
0: Claro, además, los gladiadores, que eran, permíteme la expresión, un producto que había que salvaguardar, porque costaba mucho dinero mantenerlos, y claro, eso de que salieran y murieran era un negocio poco rentable, digo, en la vida real. Tú, como divulgador de prestigio que eres, ¿qué te resulta más difícil? ¿Desmontar un mito o lograr que la verdad resulte interesante?
2: Bueno, gracias por lo de divulgador de prestigio. Yo creo que las dos deberían ir a la par. Porque si un mito ya es interesante de por sí, yo creo que tanto el propio mito como la verdad deberían tener el mismo interés. Pero es verdad que hay cosas que cuestan, porque a veces también podemos poner el ejemplo, no es historia, pero la Estrella de la Muerte, cuando explota en Star Wars, pues a nadie le interesa que esa escena no tenga sonido, porque en el espacio no hay sonido. Realmente lo queremos ver con sonido, porque nos gustaría pensar que en el espacio hay sonido, ¿no? Entonces, a veces, pues es que nos puede la visión cinematográfica.
0: Oye, una cosa, siendo historiador, entiendo perfectamente aquello que te inspiró meterte en este jardín y en este libro, pero ¿hay alguna película, supongo que también eres un gran aficionado al cine, ¿hay alguna peli históricamente incorrecta que aún así disfrutes mucho como espectador?
2: Yo prácticamente todas, ¿eh? O sea, yo voy al cine a que me pongan una buena trama, una buena historia y unos buenos personajes. Luego ya hay patinazos que digo, mira, este casco es de 800 años después, y eso ya duele. Pero en general hay películas como Titanic, que pese a todo es un peliculón, o la de 1917 o de Northman, son películas que están muy bien. El Último Mohicano también está súper bien. En general, Gladiator a mí me gusta mucho, pese a que tiene muy pocas cosas exactas, pero me gusta.
0: Empezábamos haciendo una afirmación que suscribía a mi invitado, que al final el cine es cine. Miguel Delis es autor del libro La historia no es como la cuenta Hollywood. Lo publica Ediciones B. Querido Miguel, gracias por atenderme. Buenas noches, gracias.
2: Muchas gracias, muy buenas noches.

0: quiero darte ahora una cifra. 4.052 kilómetros. Bueno, esta es la distancia que hay entre Jerusalén, donde nació y murió Jesucristo, y Roma, la ciudad donde se encuentra el Vaticano, sede de la Iglesia Católica. Si Jesús y sus apóstoles hubieran querido llegar a pie hasta la ciudad de Roma, habrían tardado casi 30 días. Hoy en coche tardaríamos algo más de 44 horas en llegar. Bueno, teniendo en cuenta esta enorme distancia que hay entre estos dos lugares, nos preguntamos, ¿por qué la ciudad del Vaticano, sede de la Iglesia Católica, está en Roma y no en alguna de las ciudades donde vivió Jesús de Nazaret? Para responder a esta pregunta tengo a mi compañera, querida compañera, Eva Fernández, corresponsal de la COPE en Roma. Muy buenas noches y bienvenida.
1: Muy buenas noches, Adolfo. Como siempre, te aseguro que es un honor estar en tu programa.
0: Eres muy amable, muchísimas gracias. ¿Cuándo se creó el Vaticano? ¿Quién fue su impulsor? ¿Y cuándo se constituyó como un Estado independiente?
1: Bueno, pues la verdad es que el Vaticano que hoy conocemos lleva a sus espaldas una larguísima trayectoria histórica que está llena de episodios que realmente estuvieron a punto de hacerlo desaparecer y que digamos que rapidísimamente arrancan en el siglo IV, cuando el emperador Constantino, un hombre que todos tenemos en la cabeza, concedió la libertad a los cristianos, se terminaron las persecuciones y les asignó una serie de propiedades. Cuatro siglos más tarde, se puede decir que fue el momento fundacional de los estados pontificios, porque el Papa se convertía en un rey de extensos territorios en el centro de Italia, y esta situación, Adolfo, duró nada más y nada menos que un milenio, hasta el año 1870, las que sus posesiones se redujeron a lo que hoy es la ciudad del Vaticano. Y ya, el siguiente paso y definitivo tiene dos protagonistas, Pío XI y Mussolini, ¿no? Ellos dos, tras largas negociaciones, firmaron el Tratado de Letrán, es 11 de febrero de 1929, una fecha que el Vaticano no olvida porque se sigue conmemorando cada año, y con este tratado quedaban ya definitivamente atados todos los cabos sueltos. El Vaticano reconocía al Reino de Italia como Roma como capital, e Italia garantizaba hasta el día de hoy la soberanía del Estado Pontificio y reconocía la religión católica como el Estado Vaticano, como propia del Vaticano.
0: Uh-huh. Eva, ¿por qué se llama Vaticano? ¿El nombre tiene algún significado?
1: Bueno, la verdad es que fíjate que aún hoy en día, Adolfo, continúa siendo un misterio, porque es una palabra que no procede ni del latín ni del griego. Lo que sí que hay una total seguridad de que el origen es pagano. Una gran parte de historiadores afirma que proviene de una ciudad etrusca desaparecida que se llamaba Vaticum. Sabemos que San Pedro fue crucificado en el circo de Nerón y posteriormente enterrado en la necrópolis romana que estaba al lado de la colina Vaticana, ¿no? Entonces, digamos que etimológicamente procede de una raíz vates, que podría significar en latín profeta o adivino, y por eso muchos interpretan que Vaticano podría significar algo como una tierra de profecías o un lugar de dioses, ¿no? Lo cierto es que este nombre se mantiene desde los orígenes.
0: Bueno, sabemos que el Vaticano es el país más pequeño del mundo, aproximadamente 1.000 habitantes. Uh-huh. Cuéntanos un poco cómo es por dentro. No sé, ¿tiene servicios como estaciones de metro, servicio postal, estas cosas que tienen las ciudades?
1: Bueno, funciona realmente como cualquier estado, aunque ocupe algo menos que un cuadrado de 700 metros de lado, aproximadamente. Y dentro de su perímetro, que os aconsejo que cuando podáis lo visitéis, porque es realmente una preciosidad. En su interior, la mayor parte de su territorio son los jardines, ¿no? Pero por supuesto que hay estación de tren, no hay metro, una estación de tren que hoy en día se utiliza en contadas ocasiones, pero que ha sido muy utilizada a lo largo de los siglos. Por supuesto, hay servicio postal, esto sí que es muy utilizado porque a los turistas les encanta enviar postales con un matasellos del Vaticano. Tiene su cuerpo de bomberos, tiene ambulatorio, tiene supermercado, tiene farmacia, tiene banco, tiene dos gasolineras, carreteras y ahora numerosos puestos de repostaje para vehículos eléctricos. Cuenta también con una bandera, con un himno. Los coches tienen matrícula con las siglas SCV para los automóviles oficiales y CV para los privados. Incluso, pues tiene sus propios tribunales, Adolfo, y se dictan sentencia en asuntos religiosos, desde anulación de un matrimonio a cualquier posible caso de violencia que pueda ocurrir dentro del territorio, o ya pues ser casos más graves como puede ser la expulsión del sacerdocio.
0: Uh-huh. Eva, en el Vaticano antes del euro se pagaba con la lira italiana, ahora sí. Con el euro no tiene moneda propia, ¿no?
1: Nada, Adolfo, no tiene moneda propia, se adoptó igual que todos los países el euro, y digamos que tampoco tiene fábrica de moneda propia, se acuñan en Italia todas las del Vaticano, Adolfo.
0: Entiendo. Cuando hablamos de un Estado, procedente la pregunta, ¿qué sistema de gobierno hay en este país? En el Vaticano, ¿qué sistema de gobierno hay?
1: Bueno, pues es monarquía absoluta. El jefe del Estado es el sumo pontífice, que tiene plenitud de los poderes legislativo, ejecutivo y judicial. Naturalmente, el Papa los delega y, por lo tanto, ahora mismo hay una mujer, es una religiosa, Suor Rafaela Petrini, que preside la gobernación del Estado de la Ciudad del Vaticano para ayudar al Papa en todo lo que se refiere a jefe de Estado de un país.
0: Vale. Cuando hablamos de un país, pensamos en un territorio con órganos de gobierno, parlamento, monarquía parlamentaria o tal. ¿El Vaticano cuenta con ejército cualificado para luchar en una guerra y cuenta con estos instrumentos?
1: Sí, a ver, cuenta, como sabemos, con el ejército más pequeño del mundo, con solo 135 soldados. Es un cuerpo militar. En la actualidad, sobre todo, lo que mantiene es la tarea de escolta personal del Vaticano, por supuesto del romano pontífice, junto con otro servicio que se llama la Gendarmería Vaticana, ¿no? Y desde el atentado a Juan Pablo II, en 1981, la Guardia Suiza ha multiplicado su entrenamiento en técnicas de defensa personal. Se puede decir que se ha convertido en un cuerpo de élite. No tenemos, por ejemplo, carros de combate, no tenemos misiles, no tienen, bueno, pues una serie de instrumentos preparados para la guerra, pero realmente están muy bien preparados.
0: Eva, el Vaticano es la sede de la Iglesia Católica. ¿Por qué está en Roma?
1: Realmente, te acabo de escuchar una explicación perfecta antes de hablar contigo de la raíz de fondo, ¿no? Uh-huh. Porque en Roma viajaron Pedro y Pablo. La primera comunidad cristiana de Roma, fundada por San Pedro, se convirtió rápidamente en una de las más influyentes del mundo antiguo, y porque además Roma era la capital del Imperio Romano. Tanto Pedro como Pablo sabían que tenían que ir a Roma porque iba a ser el punto estratégico para la expansión del cristianismo, y desde estando en Roma sabían que el cristianismo podía difundirse con mayor facilidad por todo el imperio. Por lo tanto, además de sufrir martirio aquí en Roma, bueno, pues consiguieron con su martirio que el cristianismo se irradiara desde una ciudad tan importante como es Roma y que se siga manteniendo como sede de el obispo de Roma, que es el sucesor de Pedro, los papas.
0: Te hago la siguiente pregunta. ¿Porque sí. eres buena persona te mandaron al Vaticano o el Vaticano te ha hecho buena persona?
1: Bueno, pues creo que, fíjate, el Vaticano me ha hecho buena persona sin ninguna duda, ¿eh? De verdad que sí. Aunque ya sabes que aquí dicen que quien viene con fe se va sin fe. Eso es lo que dicen, son las malas lenguas. Pero me he encontrado con gente realmente estupenda, Adolfo.
0: Los que te conocemos desde antes de estar en el Vaticano, doy fe que ya lo eras. Por tanto, el Vaticano te ha podido perfeccionar, pero ya de fábrica ya venías con buen material, ¿eh?
1: Bueno, Adolfo, muchísimas gracias por tus palabras.
0: Un beso muy fuerte, Eva, gracias.
1: Un fuerte abrazo, Adolfo. Adiós.

0: Imagina que te encuentras solo en casa. Que todo está en calma. De repente un ruido en el pasillo. Un susurro. Unos pasos que no esperabas. ¿Fue tu imaginación? ¿O hay algo más allá de lo que podemos ver? En diferentes lugares del mundo, miles de personas aseguran haber vivido experiencias inexplicables. Testimonios reales, estremecedores, que se repiten con patrones inquietantes. Esta noche te proponemos un viaje por los caminos oscuros que nos propone el periodista y escritor Javi Pérez Campo. Javier, muy buenas noches, bienvenido.
1: ¿Qué tal, Adolfo? Buenas noches, muchas gracias, un placer estar con vosotros.
0: Muchísimas gracias. ¿Tú recuerdas la primera vez que escuchaste una historia que te hizo pensar aquello de esto no es normal?
1: Bueno, seguramente sería muy pequeño, ¿no? Porque ya desde muy niño he escuchado estas historias, mis padres me las contaban, mis tíos me las contaban. Yo creo que el lenguaje oral, la transmisión oral, ha hecho mucho por relatar estas historias ya desde nuestra infancia, a veces alrededor de la hoguera, ¿no? Cuando se cuentan las buenas historias. Y desde luego es precisamente ahí cuando surgen los primeros miedos y cuando uno toma la decisión de decidir si su vida va a estar guiada por el miedo o si va a enfrentarse a ellos y va a intentar de alguna manera vivir con cierta bueno, pues a luchar para eso, ¿no? Para evitar esos miedos. Yo creo que de alguna forma este trabajo mío, el dedicarme a estar solo de noche, a veces persiguiendo historias como las que vamos a contar esta noche, es una manera casi de exorcizar a esos miedos que desde muy pequeño me atemorizaban.
0: Te tengo un enorme respeto intelectual, pero tengo una curiosidad. ¿Qué te lleva a adentrarte en este tipo de temas tan delicados y a veces tan rechazados por la ciencia?
1: Bueno, para mí creo que en el fondo es la emoción de sentirse vivo, ¿no? Paradójicamente, estas historias que tienen que ver con el misterio nos llevan constantemente a plantearnos dudas sobre quiénes somos, sobre aquello que nos atemoriza, y también en el fondo estas historias, como decía, nos hacen sentirnos vivos porque nos producen una emoción que se parece a muy pocas otras, ¿no? Muchos antropólogos han dicho que el miedo es uno de los grandes pegamentos sociales, y a mí, como una persona interesada en la cultura, en el origen de las historias, en aquello que no podemos entender y que de alguna manera cabalga en la delgada línea de la realidad y la ficción, evidentemente estas historias me parecen fundamentales, ¿no? Un libro como Nocturnos, que cabalga y que avanza y que se adentra en la profundidad de la noche y sus misterios, pues es un libro que curiosamente tiene cerca de 500 notas a pie de página, notas biográficas y bibliográficas, haciendo referencia pues a algunas personas que hablo y de las que cuento en el libro, haciendo referencia a recortes de prensa, a legajos del siglo XVIII que yo he consultado. Y es decir, aunque puede parecer ficción, todo lo que aparece en un libro como ese es real.
0: Correcto. El título del libro, Nocturnos, recoges historias humanas, desde luego inquietantes, relatos que parecen sacados de una peli de terror, pero basados en testimonios reales. ¿Hay alguna historia que te haya impactado especialmente?
1: Bueno, pues fíjate, Adolfo, tú que conoces bien, porque hemos hablado mucho, ¿no?, a lo largo de estos años de algunos de mis libros, muchos de mis libros se enfocaban quizá en el gran misterio que ha vehiculizado las creencias humanas desde la antigüedad, ¿no? El origen de los fantasmas, de dónde surgen estas creencias, pinturas rupestres que ya representaban fantasmas hace miles de años. Pero de alguna forma en Nocturnos los miedos de los que hablo son mucho más físicos, casi más corpóreos, y yo digo algo así como que los monstruos más peligrosos son los que no necesitan máscara para esconderse. Precisamente en este libro abordo algunos casos de personajes que vivían perfectamente integrados en la comunidad y que en las horas de la noche cometían todo tipo de crímenes y asaltos que desde luego nos hacen plantearnos de dónde surge esa parte tan oscura del alma humana, ¿no? Y uno de los casos que a mí más me impresiona es el del cazador de Anchorage, que abre el libro. Es la historia de Robert Hansen, un hombre que en la Alaska de 1970 vivía perfectamente integrado en la comunidad. Él regentaba una pastelería, pero al caer la noche, cuando su familia, por cierto, porque estaba casado y tenía dos hijos, pues cuando su familia estaba fuera, él se dedicaba a ir por el pequeño pueblo de Anchorage, recogía a algunas mujeres, las llevaba después a su finca y después las cazaba como si fueran auténticos animales y él fuera un cazador, ¿no? A veces con su rifle de asalto, de caza, y otras veces persiguiéndolas con un machete como un auténtico salvaje. Y lo más impactante de todo esto, más allá evidentemente, ¿no?, de los crímenes, 17 mujeres que aparecieron muertas a lo largo de varios años, digamos enterradas en zanjas poco profundas, cuyos huesos habían sido devorados por los osos. Lo más impactante es que las dos únicas supervivientes, y esto lo descubro yo escribiendo el libro e investigando, las dos únicas mujeres que sobrevivieron al cazador de Anchorage, una es Krista Hayes y otra es Cindy Paulson, por separado escucharon en sus cabezas voces de mujeres que les alentaban a correr, que las ayudaron de alguna manera a mantener la atención en la huida de este personaje que las perseguía a través del bosque, y que después, tiempo después, ellas identificaron también por separado, sin conocerse entre ellas, como las voces de esas otras pobres mujeres que habían estado apareciendo muertas en los caminos que bordeaban la población de Anchorage.
0: Uh-huh. Fíjate que has hablado con muchas personas que afirman haber tenido contacto con, abro comillas, algo durante la noche. ¿Qué tienen en común esos relatos, si hay algo en común?
1: Bueno, pues hay algunos elementos que son particularmente curiosos, ¿no? Y que solo ahondando y comparándolos, haciendo algo, una labor casi de antropología comparada, ¿no? Como han hecho grandes estudiosos a lo largo de la historia, pues uno puede darse cuenta de ciertos rasgos comunes, ¿no? Uno de ellos, por ejemplo, es el hecho de que los sentidos se agudizan por completo y quizá ahí es cuando uno empieza a percibir otras cosas, ¿no? Casi como la antena de la sugestión estuviera percibiendo otras ondas de radio, como si hubiéramos modificado algo, ¿no? Y esto en el fondo tiene que ver, Adolfo, con algo perfectamente lógico, y es que hace miles de años la noche era el terreno de los depredadores, era el momento en el que el ser humano era especialmente vulnerable a estas alimañas nocturnas que se alimentaban de nosotros. Y precisamente por eso, para compensar las carencias de la vista humana, que es nuestro principal sentido, cuando por la noche llegan las sombras y somos incapaces de percibir lo que hay en la lejanía, sucede que nuestros otros sentidos compensan esas carencias y, por ejemplo, escuchamos mucho más. Cualquier pequeño ruido en la noche es percibido por el oído de una manera mucho más clara y mucho más nítida. Y esto en el fondo es el ejemplo perfecto de cómo nuestro sentido casi vital y nuestra necesidad de sobrevivir nos ha ayudado y nos ha acompañado durante milenios, porque la capacidad de escuchar al depredador en la noche, acercándose, partiéndose una rama, por ejemplo, en la lejanía, ese signo de alerta era la diferencia entre estar vivo o estar muerto, ¿no? Por eso digo yo que aunque los monstruos han cambiado, aunque ya nadie cree en vampiros o en hombres lobo o en brujas o en esos otros peligros, los aquelarres que se celebraban en la noche y esas reuniones heréticas, ya nadie cree en todo eso, pero los peligros de la noche nos siguen desafiando con otros rostros, ¿no? Y eso es lo que nos hace seguir estando alerta.
0: Fíjate que me contabas el caso de este pastelero, estamos hablando de un asesino en toda regla. Pero, ¿tú crees que estos fenómenos, me refiero por ejemplo al de las voces de las mujeres, tienen más que ver con la psicología que con lo paranormal?
1: Bueno, evidentemente hay una parte psicológica que es fundamental para entender lo que ocurre en la noche y cómo nosotros fisiológicamente cambiamos, ¿no?, también en la noche. Yo precisamente por eso, aparte de hablar de los misterios, que son realmente interesantes, y ahí están esos casos a los que los propios expertos les cuesta dar respuesta, yo hablo de algunos elementos fundamentales, como por ejemplo algo que el neurólogo y psiquiatra Oliver Sacks denominó el síndrome del atardecer, refiriéndose a cómo muchos de sus pacientes con afecciones neurodegenerativas empeoraban de manera sustancial cuando caía la noche, cuando caía el sol, y después, al amanecer, muchos de esos síntomas remitían, ¿no? Esto, evidentemente, muchos de los oyentes del programa lo van a entender de una manera más fácil, porque puede ocurrir de formas más cotidianas, por ejemplo, cuando durante el día, por nuestra mente, aparecen pensamientos fugaces, repentinos, a los que no les prestamos atención, pensamientos intrusivos, pero que cuando llegan por la noche son todo lo contrario, ¿no? Al caer la noche, la mente se vuelve más irracional, presta atención a cosas que antes no se las prestaba, y un pequeño problema durante el día, por la noche, se puede convertir en un auténtico quebradero de cabeza al que le estamos dando vueltas durante horas, no nos deja dormir, y cuando llega el día, nos tomamos el primer café, pensamos, bueno, esto que nos ha tenido toda la noche en vela, al final no era nada tan importante, ¿no? Pues correcto. Esto ocurre a todos los niveles.
0: Exacto. ¿Te has encontrado con escépticos que después de escuchar ciertos testimonios han cambiado de opinión?
1: Bueno, hay algunos casos muy buenos en el libro, precisamente de gente profundamente escéptica, que viene desde el ámbito de la ciencia, de la razón más absoluta, pero que debido a una tragedia se han visto casi obligados personalmente a involucrarse en casos que después se han convertido el gran caso de su vida, ¿no? Uno de ellos es el caso de un ingeniero que en el año 76, llamado Maurice Gross, él vive en Londres, es un hombre que ha patentado varios inventos, oficialmente es un inventor, de hecho esas vallas que vemos a la entrada de las ciudades que se mueven, vallas publicitarias, son una idea que se le ocurre a este hombre en el año 76, y este pobre hombre tiene la desgracia de que en ese año muere su hija Janet, en un accidente de moto. Además ocurre una cosa, y es que su hija Janet había dejado una postal enviada por correo para su hermano, que cumplía años el día que ella se mata, en septiembre del 76. La postal llega a casa el mismo día que la niña ha muerto de un traumatismo craneoencefálico. Y la postal muestra a una chica con la cabeza vendada y pretendía hacer una especie de broma que termina convirtiéndose en una premonición macabra, ¿no? Porque muestra a una chica con la cabeza vendada y decía algo así como: hermano, te iba a regalar un perfume, pero se me ha caído en la cabeza. Y con una flechita señalaba a esa cabeza vendada y decía: ya falta poco para esto. Bueno, con esta información, este pobre hombre, Maurice Gross, termina, digamos, formando parte de la SPR, que es la mítica Sociedad para la Investigación Psíquica Británica, que nace a finales de 1800 para que, digamos, un grupo de ingenieros y de científicos investiguen el fenómeno del más allá y de las apariciones y de las experiencias cercanas a la muerte. Y Maurice Gross será el principal investigador de un caso famosísimo, porque lo hemos visto llevado al cine en Expediente Warren 2, que es el caso Enfield, el caso de una familia que solo un año después de la muerte de su propia hija, de la muerte de la hija de Maurice Gross, empieza a vivir fenómenos extraños en la casa, en su casa del número 283 de Green Street, un barrio muy humilde de Londres, y hasta allí se dirigió Maurice Gross intentando que ese caso le ayudara a comprobar si realmente había algo más allá de la muerte, y lo que él se encuentra, más allá de los fenómenos, es que la niña protagonista del caso, por cierto, se llamará Janet, exactamente igual que su hija fallecida solo un año antes.
0: Wow. Todo este tipo de fenómenos tienen una explicación o algunos no llegan a explicarse nunca.
1: Bueno, precisamente en el caso de Enfield, que es uno de los que yo toco en el libro con mayor amplitud, hubo algunos fenómenos que podían más o menos explicarse, pero había otros que no. Por ejemplo, el hecho de que la niña de 12 años hablara durante largas horas con la voz de un anciano que decía llamarse Bill Wilkins, que había vivido en esa casa, en el 283 de Green Street, y que había muerto allí precisamente. Bueno, yo descubro durante la investigación una partida de defunción de Bill Wilkins que muere precisamente en esa casa, con todos los datos que había estado dando esta pequeña. Pero lo más impresionante es que los médicos que estudiaron la garganta de la niña, porque decía que hablaba durante horas con la voz de un anciano, decían los médicos, los otorrinolaringólogos que la estudiaron en los hospitales de Londres, que tenía que haber signos de hematoma, de haber estado forzando esa garganta infantil durante tantas horas a lo largo de semanas y meses. Y sin embargo, allí no había ningún tipo de rastro. Yo envié los audios originales de esa niña hablando con la voz de un anciano, que aparecen, por cierto, como códigos QR en el libro, ¿no? En Nocturnos tú puedes escanear con tu móvil algunos códigos QR para escuchar documentos originales, como estas voces. Y lo cierto es que muchos de los expertos en sonido, médicos, ventrílocuos, a quienes envié estas voces, decían que había una particularidad, y es que a veces se perciben dos voces simultáneas hablando a la vez, cosa que es prácticamente imposible de falsear.
0: ¿Alguna vez has sentido miedo real durante alguna de tus investigaciones?
1: Bueno, sin duda, y me alegra casi, ¿no?, poder sentir el miedo, porque eso quiere decir que uno no se termina de acostumbrar a estas cosas, ¿no? Recuerdo, por ejemplo, en una de las investigaciones para el libro, persiguiendo una sombra que decían que aparecía en Malpartida de Plasencia, en Cáceres. Allí varios testigos habían visto una figura negra elevarse a través del bosque, cruzando, atravesando algunos muretes de piedra que llegan hasta la cintura, ¿no?, de estos testigos, y han tenido que huir de esta figura que, digamos, tradicionalmente se había asociado, decía la tradición, con un mal augurio, con un mal presagio. Bueno, pues yo he de decirte, Adolfo, que estuvimos allí investigando 5 personas en Malpartida de Plasencia, en Cáceres. Tuvimos un supuesto, porque claro, venía con nosotros Aldo Linares, para quien no lo conozca, es miembro del grupo EPTA. Él es sensitivo, aparentemente puede percibir cosas que otros no percibimos, y Aldo decía que allí estaba esta figura, y literalmente nos dijo que a él le había reconocido, que a él le había visto, porque sabía que era mutuo, que ambos podían verse el uno al otro, pero con los demás, literalmente, tonterías las justas. Y bueno, yo soy muy escéptico, aunque me dedico a esto, pero lo hago con los pies en la tierra, es decir, siempre buscando documentación, buscando información, buscando un background, digamos, ¿no?, que pueda respaldar estas historias. Pero esa es la única vez en la que los 5 miembros de una investigación hemos visto, vamos a decir, nos hemos visto afectados justo al día siguiente de aquella experiencia, porque mi compañero Gonzalo Pérez Arró, volviendo a su casa en Navalmoral de la Mata, se sale de la carretera en una curva y casi cae por un precipicio. Armando, el operador de cámara del equipo de Cuarto Milenio, se disloca, digamos, la rodilla y a los pocos días tiene que pasar por un quirófano. Luis Uriarte, el equipo técnico, también le pasa lo mismo en un tobillo. En mi caso personal, volviendo a Ciudad Real, me dan un golpe en el coche, en la parte trasera, que por fortuna se quedó solo ahí, ¿no?, en algo, un pequeño susto y ya está. Pero todos los que estábamos involucrados en la investigación tuvimos un susto, y era como si de alguna manera esas creencias de que encontrarse con este tipo de entidades trajeran malos augurios, bueno, pues no sé si fue casualidad o fue real, que de alguna forma es verdad que este tipo de encuentros propician estas situaciones.
0: Termino. Después de años de investigación, de trabajo, de publicación, de libros, todos ellos bastante apasionantes, por cierto, ¿Javier Pérez Campos cree en lo paranormal?
1: Bueno, yo sí creo, sin duda, en que hay una energía y en que hay algo que todavía no podemos explicar y que hace falta un nuevo modelo científico para explicarlo, ¿no? Y de hecho, cada vez más hay personas que desde el ámbito de la medicina, como el doctor Sanz Segarra, por ejemplo, ¿no?, con su libro sobre la supraconciencia, o el propio Dan Brown, que ahora, autor del Código Da Vinci, ha hecho una novela basándose en todas las historias de experiencias cercanas a la muerte y la consciencia. Hay muchos análisis, muchos estudios muy interesantes que ya plantean una nueva posibilidad, una nueva teoría sobre dónde se aloja la consciencia, y que podría ser fuera del cerebro, ¿no? Es decir, que no, el cerebro no crea conciencia, sino que hay una especie de nube, y que nuestro cerebro se limita a recibir como un receptor de toda esa información, ¿no? Esto explicaría a lo mejor algunas de estas experiencias cercanas a la muerte y algunas de estas experiencias que muchas personas en ese límite, ¿no?, estando a veces en coma, pueden continuar percibiendo información del entorno en el que se encuentran.
0: Te recomiendo Nocturnos. El título del libro de Javier Pérez Campos lo publica la editorial Planeta, una lectura que no te va a dejar indiferente. Javi, gracias por atenderme, como siempre es muy amable, gracias.
1: Un placer enorme, Adolfo, estar contigo y atravesando la noche, además, gente que conoce bien la noche, es un lujo estar en sintonía contigo.
0: Gracias, buenas noches.

0: No sé si estás de acuerdo conmigo. Las hay discretas y silenciosas. Las hay contagiosas. Y las hay estridentes y escandalosas.
1: Aquí iba a ser de la Marina, cuya.
0: La risa es una respuesta biológica y neurológica compleja que implica la activación simultánea de varias áreas del cerebro, como el sistema límbico, la corteza prefrontal y el tronco encefálico. La risa se manifiesta en una serie de movimientos respiratorios, musculares y vocales que expresan una emoción positiva. En definitiva, según la ciencia, la risa es una reacción del cerebro ante un estímulo que percibe como placentero, sorprendente o incongruente. Bueno, aclarado el concepto teórico, vamos a la práctica. ¿Por qué hay personas que se ríen por cualquier cosa? ¿Por qué algunas risas son realmente escandalosas? ¿Tienen más sentido del humor los que se ríen por todo y de forma alborotada? Oiga, ¿y por qué se contagia la risa? Vamos a saludar al neuropsicólogo Javier Tubío. Buenas noches.
2: Hola, muy buenas noches, Adolfo.
0: Buenas noches. Para empezar, ¿qué ocurre exactamente en nuestro cerebro cuando nos reímos?
2: Bueno, pues la verdad que muchas cosas. Ya has comentado algunas de ellas. Tanto antes como durante como después de la risa, pues se produce y se desencadena una serie de mecanismos, como por ejemplo la liberación de hormonas y neurotransmisores, como por ejemplo endorfinas, dopamina, serotonina, que están vinculadas pues con hacernos sentir mejor, con la satisfacción, con la recompensa. Pero también se disminuye algunas hormonas, como las conocidas, el conocido, ¿no? Cortisol, que es la hormona vinculada con el estrés, y que, bueno, pues precisamente pues hace que nos calmemos también después de la risa.
0: Fíjate, también detrás de la risa, bueno, luego supongo que además en el cerebro todo lo que tiene que ver con la musculación de la cara, ¿no?
2: Sí, totalmente. Cuando nosotros nos reímos y cuando la risa es de bastante intensidad, pues se produce pues una contracción, ¿no? De todos los músculos de nuestra cara, y también, bueno, pues se producen también otras reacciones, ¿no? Como pues aceleración, ¿no? De la respiración, incluso pues en algunas ocasiones cuando la risa ya es muy exagerada, pues incluso puede provocar dolor de estómago, ¿no?
0: Javier, ¿por qué algunas personas parecen tener la risa floja mientras que otras son mucho más serias o les cuesta reírse? ¿Esto puede estar relacionado con la inteligencia emocional o con una mayor empatía?
2: Bueno, es que tanto lo que desencadena la risa como la intensidad de la risa depende de muchos factores. Quizá el más importante es la personalidad, ¿no? Y los factores psicológicos de cada individuo. Para generalizar un poco, ¿no? Las personas extrovertidas tienden a expresar la risa de una forma, digamos, más expresiva. Y las personas introvertidas, pues, serían un poquito más para adentro. La inteligencia, sí, es un... tiene algo que ver. De hecho, la risa es un mecanismo inteligente de afrontamiento, pues, de algunas circunstancias y momentos que pueden ser pues comprometidos y difíciles, y ayuda mucho a descontracturar la situación. Aprender a reírnos en esas circunstancias, pues, es una conducta también bastante inteligente. Luego hay otros factores, ¿no? Por ejemplo, ¿sí? La inhibición cortical, ¿no? Sobre los centros emocionales.
0: Caramba, ¿eso qué es?
2: Nosotros, a medida que vamos creciendo, vamos desarrollando nuestro lóbulo frontal, que entre otras funciones pues tiene la capacidad pues de inhibir, de controlar pues nuestras emociones más básicas. Por ejemplo, los niños no tienen ningún cortapisas a la hora de reírse y se ríen pues de una forma pues abierta ante cualquier estímulo que le provoca, ¿no? Pues la risa. A medida que vamos creciendo, pues vamos controlando, ¿no? Esta risa tan descontrolada, y estos pues son estos mecanismos, ¿no? De inhibición corticales que comento.
0: Entiendo.
2: Pues hay personas pues que estos mecanismos pues no los tienen tan maduros o no tienen esa capacidad inhibitoria pues digamos tan severa, y hace bueno pues que su risa pues sea más explícita.
0: ¿Y se puede entrenar el cerebro para tener más sentido del humor o reír con más facilidad?
2: Sí, claro, el sentido del humor como

0: pero afrontarlos de situaciones, por ejemplo, estresantes o angustiosas de una forma, pues, con sentido del humor, es algo, pues, que puede ayudarnos, y se puede entrenar, por supuesto.
1: A ver qué nos dice el neuropsicólogo. ¿Por qué hay personas que tienen la necesidad de soltar carcajadas ruidosas mientras que otras ríen en silencio al tiempo que se les saltan las lágrimas? Por cierto, ¿por qué lloramos de risa a veces?
0: Bueno, lloramos de risa a veces por lo que comentábamos antes, de toda esa musculatura facial que se contrae cuando reímos. Y al estimularse todos esos músculos de la cara y muchos que están alrededor de los ojos, pues presionan lo que son las glándulas lagrimales y pues se sueltan esas lágrimas reflejas que se llaman, ¿no? Hay personas, bueno, pues que por personalidad, ¿no? Pues quizás son más extrovertidas y no tienen, pues, también ese contexto, a lo mejor, pues, social y cultural que les ha censurado durante su vida, ¿no? Para que no muestren la risa de forma tan abierta y lo expresan de una forma, pues, más ruidosa. Y otras, bueno, pues también, pues, ser más introvertidas, o a lo mejor, pues, haberse creado en contextos sociales, ¿no?, que quizá, pues, les ha restringido más esa expresión, pues al final, pues, la inhiben más.
1: Igual que ocurre con los bostezos, ¿por qué se contagia la risa?
0: Sí, porque las emociones se contagian y la risa, pues, es la expresión de una emoción, al fin y al cabo, ¿no? Puede ser alegría, pero también puede ser otro tipo de emociones. Y nosotros somos seres empáticos y por naturaleza, pues, tendemos a ponernos en el lugar de los demás. Las conocidas neuronas espejo, ¿no?, de las que se habla ya mucho, hace que seamos capaces, pues, de empatizar, y cuando vemos esa expresión en otra persona, pues tendemos a replicarla, ¿no?, para empatizar con ellos.
1: ¿La risoterapia funciona? Es decir, ¿nos recomendaría poner en práctica eso de reírnos más y de forma exagerada y no de forma introvertida?
0: Sí, mira, hay estudios que han demostrado que solo el reírse, sin que haya un motivo aparente, ya eso influye, ¿no?, en nuestro estado anímico y hace sentirnos mejor. Reírse es positivo siempre. No es una terapia quizá de elección a la hora de tratar una depresión, pero nos puede ayudar, puede ser una técnica que puede ayudar. Entonces, bueno, poner en práctica el reírse, al final entramos en un círculo vicioso que empezamos a no reírnos de nada, pero al final nos acabamos riendo de nuestra propia risa y eso hace que nos sintamos bien, así que bueno, sí, puede ser una buena cosa.
1: Querido Javier, gracias y buenas noches.
0: Bueno, muchísimas gracias, Adolfo.
2: Tu percepción del paso del tiempo. ¿Eres de los que cree que pasa rápido o lento? Hagamos un sencillo ejercicio y recordemos noticias ocurridas una semana como esta, pero de hace justo un año. Así podrás valorar si tu percepción del paso del tiempo es lenta o rápida.
1: Comenzamos nuestro ejercicio de memoria. Nuestro entrenador es Andrés Atienza. Esta semana se cumple un año desde que el juez Peinado imputara a la esposa de Pedro Sánchez, Begoña Gómez, y a su asesora, Cristina Álvarez. La llamaba a declarar por un presunto delito, Andrés, de malversación de caudales públicos.
3: Pues sí, para Begoña Gómez esta imputación se sumaba a la investigación que ya estaba en curso sobre ella por tráfico de influencias, corrupción en los negocios, apropiación indebida de marca e intrusismo. Los problemas se acumulaban para la esposa del presidente, que veía cómo por cuarta vez el juez Peinado la citaba a declarar.
4: ¿Alguna gestión para que alguna empresa ganara en relación a las otras?
5: Jamás.
4: ¿Considera usted que fue contratada en el Instituto de Empresa por ser, en el momento en que fue contratada, mujer del presidente del gobierno?
5: En ningún caso, jamás.
1: En esta ocasión, la protagonista de la investigación era su asesora en Moncloa, Cristina Álvarez. El juez quería saber si sobrepasó el desempeño de sus funciones como asesora para favorecer un presunto plan delictivo de Begoña Gómez. Por esta causa, las dos fueron llamadas a declarar. Bueno, en próximos programas iremos contando cómo se desarrolló este asunto judicial. Ahora salimos de nuestro país para recordar otro asunto que era noticia una semana como esta de 2025. Yasmín Sanga, apodada como la reina de la ketamina, se declaraba culpable de 5 cargos en relación con la muerte del actor Matthew Perry, conocido por interpretar a Chandler en la serie Friends.
6: En fin, no puedo creer que tengas

0: Una hija de 30 años. Y tú, no puedo creer que tengas un smoking de hace 30 años.
1: Perry falleció el 28 de octubre del año 23. En un principio las causas no estaban claras. Hubo que esperar algo más de un mes para que se conociera que el actor murió como consecuencia de la ingesta de ketamina, una sustancia que hizo que quedara inconsciente en la piscina en la que se encontraba y se ahogara. Comenzó entonces una investigación que destapó una red ilegal de médicos y traficantes que se aprovechó de las adicciones del actor.
2: Bueno, entre los condenados está Yasmin Sanga, apodada la reina de la ketamina. Se demostró que ella era la principal proveedora de la droga. Una semana como esta de 2025 se declaraba culpable de 5 cargos en relación con la muerte de Matthew Perry. Meses después, en abril de este año, fue sentenciada a 15 años de prisión federal. Asunto que era noticia una semana como esta de hace justo un año es el lanzamiento de un disco de la Creedence.
1: Se trata del Legacy de Creedence Clearwater Revival Years, el álbum número 11 lanzado por su líder y vocalista John Fogerty. Se trata de un disco con nuevas grabaciones de temas de su antigua banda, la Creedence.
2: Semana se cumple un año del lanzamiento del nuevo disco de la Creedence. Por cierto, ya le hemos dado la vuelta y entramos en la segunda quincena de agosto. ¡Ay, la radio sigue! No vamos a parar en todo lo que queda, por supuesto, de mes de agosto. Cada semana nos encuentras aquí en la frontera entre el domingo y el lunes, en la madrugada del lunes. Gracias por estar ahí, Boletín de Noticias, Poniendo las Calles y Herrera en Cope. Gracias, hasta la semana que viene.

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10: Las 4 en punto de la mañana. 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
12: No cesa la lucha contra el fuego en nuestro país. Tras calcinar 17.500 hectáreas, el de las Peñas de Riglos, en Huesca, es ya el incendio más extenso en la historia de Aragón. 1.000 personas de 19 municipios permanecen desalojadas. Un militar de la UME ha fallecido y otros 3 han resultado heridos al volcar un camión durante los trabajos. Este es el foco que más preocupa a esta hora. Veremos cómo evoluciona en las próximas horas, aunque la previsión no es muy alentadora. Pero por otro lado está el incendio de Niebla en Huelva, que ha sido estabilizado después de arder fuera de control durante más de una semana. Con un perímetro de 210 kilómetros ha afectado a 38.000 hectáreas. La jornada de este lunes va a ser clave para refrescar zonas calientes y también para avanzar hacia su extinción. Los distintos fuegos de este verano han afectado a más de 200.000 hectáreas, pero más allá del daño ambiental y del paisaje, que también es muy importante, claro, los fuegos dejan afectaciones físicas como daños en la respiración o también en el corazón, así como secuelas mentales para quienes lo han perdido todo. Ángela Herranz.
13: Vivir o presenciar un incendio cerca de ti no es nada fácil. Mai, como muchos españoles, vivió uno en sus carnes el año pasado en Zamora.
14: Nos sentíamos, yo creo que un poco todos bastante con respeto, ¿no? Con miedo. Tristes porque se estaba cargando toda la zona.
13: Más allá de la propia inhalación de humo que puede generar tos, irritación de garganta o picor en los ojos, los incendios dejan una gran huella emocional, tanto la gente que lo ve desde sus casas como la gente afectada. Olga Albaladejo es psicóloga experta en bienestar y salud integral.
15: El incendio no solo destruye bienes, destruye la sensación de seguridad. Después llegan la incertidumbre, los trámites, no saber cuándo se podrá volver.
13: Aturdimiento, dificultades para dormir o sensación de tristeza y culpa son sentimientos muy comunes y que puede sentir todo el mundo. No minimizar el sufrimiento emocional o limitar la exposición a noticias e imágenes de los incendios son algunas de las medidas que los especialistas recomiendan para intentar, aunque sea poco a poco, sentirse mejor.
12: Vamos con más asuntos. La ministra de Migraciones, Elma Saiz, llega hoy a Ceuta, donde se reunirá con su presidente, Juan Jesús Vivas. Tomará así el relevo a la ministra de Sanidad, Mónica García, que ha reconocido presión en las urgencias, pero niega un colapso del sistema sanitario. Unas declaraciones que han generado profunda indignación entre los profesionales del sector. José Enrique Roviralta es el presidente del Sindicato Médico en Ceuta y ha estado este fin de semana en COPE.
16: Los médicos también somos personas, que no se lo olvide a la ministra o al secretario de Estado, que están en Madrid manejando cifras. Nosotros estamos atendiendo pacientes. Ceuta solo tiene un hospital. Gente piensa que aquí hay hospitales. No. Y había otro hospital militar que nunca se debió cerrar. Y ahora está ocupado, fíjese qué paradoja, lo que era un hospital de dar vida y salud, pues ahora se ha convertido en una morgue con casi 90 cuerpos. Esa es la realidad.
12: El gobierno ceutí ha cifrado en casi 6.000 el total de migrantes atendidos por el sistema sanitario en las últimas dos semanas. Un asunto que deberá abordar este lunes Pedro Sánchez en la reunión por videoconferencia junto a varios ministros para analizar la situación en la ciudad autónoma. Hoy, por cierto, se cumplen 9 años de los atentados terroristas en las Ramblas de Barcelona y de Cambrils que dejaron 16 muertos.
4: El autor es un individuo de 1,70 m con una camisa de color blanco y rayas azules.
12: Bueno, esta era la descripción del atacante que hacía la policía. Fue abatido 4 días después de los hechos.
0: Con la fuerza de ABC.
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12: Y en el deporte, como adelanta COPE, el Barça y el City habrían llegado a un principio de acuerdo por Rodri por 65 millones de euros más variables. Y tras el primer fin de semana de Liga, hoy lunes a las 9 se estrena el Deportivo de La Coruña en primera, 8 años después de ese ascenso. Lo hará a las 9 de la noche frente al Elche. Por cierto, España ha conseguido el bronce en el 4x100 mixto en el Campeonato Europeo de Birmingham. Es la 8ª medalla para nuestro país en esta competición. 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

0: ¿Qué tal, ponedor? ¿Cómo va tu madrugada? Espero que estés bien, espero que estés tranquilamente escuchando la radio o trabajando o intentando dormir, pero que estés tranquilo, que estés a gusto. Un abrazo bien fuerte a la gente mayor, a la gente que ya está jubilada, a la gente que ya ha puesto las calles, pero que sigue aquí escuchando la radio y sigue dejándose acompañar por contenidos que no hablan de política y por historias humanas, que son muy importantes, que son las que nos demuestran que a pesar de todo, la vida mola. De eso me encargo yo todos los días, en decirte que la vida mola. Yo soy Carlos Moreno, el Pulpo, y quiero ir con esta historia positiva porque es verdad que en los últimos años el auge de la inteligencia artificial pues ha despertado una mezcla de fascinación, pero también de mucha preocupación, ¿no? Porque hay muchos que temen el impacto negativo que la inteligencia artificial puede tener en nuestro día a día. Pero oye, te lo digo porque yo me estoy metiendo un poco en la inteligencia artificial, pero cuando se utiliza bien, se utiliza sobre todo con sensibilidad y con buen propósito, pues también puede regalar momentos muy valiosos. Un ejemplo conmovedor es el que encuentras en un vídeo que se ha hecho viral en Instagram. En él, por ejemplo, un joven cordobés de tan solo 27 años, que se llama Luis Fernández, decidió sorprender a su abuelo por su 90 cumpleaños con un vídeo de su vida personal, pues animado con inteligencia artificial. Y ahí Luis, pues ha utilizado fotografías que tenían un gran significado para su abuelo y que fueron tomadas entre los años 40 y 60. Bueno, pues con ellas ha montado un vídeo en el que los recuerdos cobran vida. Su abuelo, Juan Manuel, ha podido revivir su infancia, momentos con sus amigos, con instantes con sus hermanos, como si estuvieran sucediendo de nuevo ahora mismo. Y claro, toda esta idea surge mientras estaban preparando el típico vídeo de felicitación. Bueno, pues ahí su tía Lola le mandó unas 300 fotos que llevaba meses recopilando. Y cuando empezó a editar alguna de ellas, pues Luis pensó que, bueno, que a su abuelo pues le gustaría volver a ver en movimiento aquellos recuerdos.
1: Entonces pensé, hombre, ya que es una fecha señalada y a mí me gusta la IA, pues voy a intentar hacer algo un poco más especial que no simplemente poner la foto. Y me puse a animar la fotografía y nada, pues salió aquello que la verdad que me fui motivando porque vi que era muy bonito. Le metí la canción de Cinema Paradiso y al final edité un montón.
0: Claro, es que Luis... al que además, bueno, que además, mejor dicho, es profesional de la publicidad y de las redes sociales, pues sabía perfectamente que este vídeo no solo sería un regalo bonito, es que también tenía claro que iba a ser una forma de emocionar a toda la familia, porque les iba a permitir revivir juntos esos momentos del pasado que creían olvidados. Y fíjate si lo consiguió.
1: Le tocó mucho emocionalmente. O sea, él era tipo... Sabía que era con inteligencia artificial porque él ve la tele y ve cosas de internet y tal. Pero, hombre, claro, aplicado a él por la cosa cambió, fue como más emocionante.
0: Juan Manuel, el abuelo de Luis, es verdad que es todo un personaje. Nació el 20 de noviembre de 1935. Creció en Baena, en plena posguerra. Y más tarde formó pues su propia familia en Córdoba, junto a Lola, junto a su mujer. Este hombre fue agricultor y también abogado, una doble dedicación que refleja su carácter incansable y también un carácter comprometido con su trabajo. De hecho, a día de hoy, con 90 años recién cumplidos, sigue yendo al campo cada mañana. Y para sorpresa de muchísimos, acaba de renovar el carnet de conducir.
1: Va todos los días al campo a trabajar y lo necesita, entonces se lo han renovado por 3 años más. Él nunca ha dejado de estar en activo y eso le ha ayudado mucho a eso, para seguir teniendo la cabeza bien, el cuerpo bien y poder valerse por sí mismo.
0: Entre las fotos que Luis pudo animar con inteligencia artificial hay una que destaca por encima de todas. En esa foto se le ve junto a su mujer y a sus 5 hijos cuando aún eran pequeños, pequeñitos. Luis nos ha enseñado que la inteligencia artificial utilizada con sensibilidad pues puede servir para rescatar recuerdos que se creían olvidados. Recuerdos que ahora, gracias a la tecnología, vuelven a cobrar vida.
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0: esto es importante. Seguimos poniendo las calles en la cadena COPE, en este estudio que estamos muy emocionados todos, ya no solamente yo, lógicamente, que conozco a Ana desde hace un montón de años, sino pues los técnicos, la gente que trabaja de madrugada aquí en la cadena COPE, que está por aquí pululando por el estudio. Chicos, adelante. Y claro, estamos todos con muchas ganas de vivir. Siéntate por aquí, Ana. Es que claro, tienes que darte cuenta que Ana Torroja forma parte de la banda sonora de varias generaciones. Primero, como la voz inconfundible de Mecano, uno de los grupos más importantes de la historia de la música en español. Y después, joder, que ha construido una carrera muy sólida, ella en solitario, marcada sobre todo por la elegancia, ¿no? Y nada más hay que verla cómo viene este estudio, por la personalidad, por la búsqueda constante de nuevos caminos. Me pongo aquí a echar cuentas aquí en el calendario y me doy cuenta que más de 4 décadas de música, millones de discos vendidos y canciones que ya pertenecen a nuestra memoria colectiva. Pero es verdad que hay momentos en la vida en los que uno decide volver a empezar, y eso es precisamente lo que ha hecho Ana Torroja con Se ha acabado el show, que es un disco muy especial, porque por primera vez está compuesto íntegramente por ella. Antes Ana, no es que ella recurriese a gente que le compusiese, no es que la gente quería componerle a Ana Torroja. Cualquier artista, cualquier letrista, cualquier autor está como loco y emocionado porque Ana Torroja le cante una canción, y eso es así, no me mire de esa manera. Claro, ha sido un trabajo muy valiente el que está publicando en este momento, y muy luminoso, y además es un camino en el que se ha permitido abrir puertas que llevaban mucho tiempo cerradas y mostrar una versión más sincera y yo diría que más sincera que nunca, ¿no, Ana? Ana Torroja, bienvenida a Poniendo las Calles.
1: Pues nada, ya me puedo ir, ¿no?
0: No, por favor.
1: Siempre he sido bastante honesta, la verdad. O sea, siempre, sí. La honestidad ante todo. Uh-huh. Es verdad que en algunas ocasiones esa honestidad me ha hecho sentir vulnerable, pero en esta ocasión me ha hecho sentir libre. Uh-huh. O sea, el haber podido escribir las 10 canciones, bueno, coescribir, uh-huh, con otros autores, me ha hecho sacar cosas de dentro que yo pensaba que no tenía mucho más que contar. Bueno. Y resulta que sí. Y es esa catarsis que hace uno cuando escribe, sea libros o sea simplemente por el hecho de escribir y sacar las cosas de dentro, o sean canciones, pues la verdad es que es bastante sano.
0: Sí, y tiene todo el sentido del mundo, porque además en este disco hay algo muy bonito, en la historia de este nuevo disco que nos vienes a presentar hoy aquí a los ponedores de calles. Digamos que es ese sueño que escribiste siendo muy joven, en los años 80, de publicar algún día, ¿no? Pues un álbum compuesto por ti, ¿no? Pues ahora vienes a un programa de radio en la cadena COPE de madrugada y lo estás presentando. Yo no sé, ¿qué sentiste cuando te diste cuenta de que después de tantos años, Ana, ese deseo, pues mira, ya se había hecho realidad?
1: Bueno, buenos días, Pulpo, que a estas buenos horas días. Ya no sé si son buenas noches, buenos días o
0: tampoco
1: qué.
0: Tampoco lo sé yo.
1: Fíjate, fue lo más, bueno, o de las cosas más bonitas que me han pasado con este trabajo, porque fue a raíz de un mini documental que hicimos sobre el proceso del disco. No. La realizadora del documental me pidió un poco como de información sobre cosas de Mecano, un poco para tener un hilo, ¿no? Ahí.
0: Sí.
1: Y le di un libro que escribió mi querido Javier Adrados, que se llama, sí, Tesoros de Mecano. Claro. Y en ese libro había una hoja donde me hacían ciertas preguntas, y una de esas preguntas era esa. Entonces, yo ni me acordaba que estaba el libro, ni me acordaba que estaba la hoja. Obviamente no me acordaba de que había escrito, contestado las preguntas. Uh-huh. Y cuando la directora del documental me dijo, ¿tú sabías esto? Dice, léeme esto. Entonces lo leí ahí y ponía, hacer un disco entero, mi sueño es hacer un disco entero compuesto por mí. Eso lo escribí por ahí del 80 y algo, que claro, sí, en esa época no escribía canciones. Y por eso era mi sueño.
0: Claro.
1: No fui consciente para nada, no era consciente. Estaba en el subconsciente, seguro, y me hizo mucha ilusión saber que se había cumplido ese sueño.
0: Desde luego, y lo entiendo perfectamente, Ana. Fíjate que mencionas a Javier Adrados. Javier Adrados es un buen amigo de este programa, sabe una barbaridad de música, respeta a Mecano, o respeta a los tres de una manera increíble. Pero Ana, tú has dicho que en este trabajo te has dejado la piel y el alma, y es una frase muy potente, ¿no? La piel y el alma. ¿Qué tiene este disco que no tenían los anteriores, Ana? ¿Qué parte de Ana Torroja descubrimos aquí por primera vez? Algo que no hayamos descubierto anteriormente.
1: Yo creo que es un... Es una parte de mí que nunca había sido contada. Porque eran cosas que ni siquiera yo me daba cuenta de que tenía dentro, ¿no?
0: Yeah.
1: O sea, cosas incluso algunas un poquitito enquistadas, ¿no? Pero ya no solo son las historias, sino, bueno, estoy de indie, independiente. Entonces, todo lo que eso implica, ¿no? No solo todo lo que uno pone, que lo pone artísticamente, y siempre lo he puesto, en la medida que de lo posible he ido como de menos a más, ¿no? Sintiéndome más segura, pero también pues toda la parte económica, toda la responsabilidad al 100% mía, y eso es ha sido un reto increíble del que he aprendido muchas cosas que yo pensaba que sabía, pero no. y la verdad es que yo creo que eso es la sensación de dejarse, ¿sabes? De poner toda la carne en el asador, ¿no? El cuerpo, el alma y la mente, ¿no? Hasta con crisis de ansiedad incluidas y todo.
0: Fíjate, ¿sabes lo que pasa, Ana? Que me sucede, o sea, me resulta un poco curioso que después de una larga carrera, bueno, tan larga carrera, Ana Torroja, con tantos éxitos, con tantos escenarios recorridos, digamos como que sigas encontrando retos nuevos, ¿no? Yo no sé si te daba a lo mejor vértigo mostrarte como compositora de una forma tan directa, no tengo ni idea, Ana.
1: No me daba vértigo, pero y además fue, de verdad, Pulpo, fue de una forma tan inesperada, porque yo no iba a hacer un disco, o sea, yo iba a hacer a lo mejor un par de canciones, tres máximo, porque dices, bueno, ¿para qué poner toda la energía y también, en este caso también la parte inversión económica y todo eso, si luego la gente le da dos canciones y ya, pues, lo demás se queda ahí, ¿no? Dormido. Y sin tener una meta fija, sin saber realmente dónde quería llegar, sin saber ni siquiera si iba a llegar, me puse a ello. Yo creo que es la primera vez que hago algo sin expectativas. Eso también ha sido maravilloso, ¿no? La tranquilidad que te da eso. Y al cabo de un año, recuerdo que le puse las maquetas a mi manager y me dice, pero Ana, dice, ¿tú te has dado cuenta del discazo que tienes? Y yo le digo, pero tengo un disco. Me dice, sí, tienes un disco. Y tenía un disco, así sin haberlo planeado. Entonces, ni siquiera me di cuenta en el camino, en el proceso, de que había escrito 12 canciones, de las cuales al final se han quedado 10. O sea, fue una cosa muy extraña. Yo creo que fue la primera vez que realmente he vivido el camino, he disfrutado el camino sin pensar en la meta, ¿no?
0: Estoy recibiendo muchos mensajes. Vamos a escuchar un poquito esta canción. Se ha acabado el show y sobre todo vamos a emocionarnos. O sea, tenemos en el estudio ponedores a Ana Torroja y esto hay que celebrarlo. ¡Música arriba!

0: que si nos damos cuenta, Ana, el título Se ha acabado el show puede estar interpretándose de muchas maneras, ¿no? Tengo aquí gente que me está dejando mensajes incluso en mi Instagram, el pulpo-oficial, mensajes que llegan aquí a facebook.com/poniendolascalles y me dicen, Pulpo, pregúntale por favor si es una despedida de algo, a lo mejor es una liberación o quizá es el comienzo de una etapa completamente distinta, Ana.
1: Yo pensaba que podría haber sido una despedida, porque realmente es con signos de interrogación, pero es que estéticamente no me gustan, entonces lo puse como, queda como afirmación, ¿no? Entonces realmente era una duda existencial que tuve cuando arranqué el proyecto, sí. Cuando me senté ante el papel y dije, ¿y ahora qué digo? O sea, como que no tenía ni motivación, ni tenía interés, ¿no? Entonces dije, bueno, pues a lo mejor realmente me lo planteé. Dije, pues a lo mejor es que se ha acabado el show, ya está, hasta aquí he llegado. Y luego dije, bueno, ¿por qué no acudo al papel como he hecho otras veces para sacar esto de dentro? Estas preguntas que yo me hago, a ver si con la distancia las respondo, ¿no? Y de pronto me di cuenta de que eso también podía compartirlo con alguien, porque sí. no soy la única que tiene dudas existenciales en su vida, ¿no? Y a raíz de ahí es como que eso abrió la puerta a sentir esa libertad que te he dicho al principio de decir, oye, creo que necesito contar estas historias, estas cosas, la maleta, estas cosas que no había contado antes y que es ahora o nunca.
0: Pues tiene toda la razón, pero fíjate, estás viendo la pantalla, la cantidad de mensajes que están entrando en este momento. Además, hay una frase que has repetido varias veces, Ana, la de he abierto puertas que llevaban mucho tiempo cerradas. Claro, lo está pronunciando Ana Torroja con ese tono, con ese grado de fuerza que tienen cada vez que tú pronuncias algo en las canciones. Yo no sé qué es lo que había detrás de esas puertas, qué sucedía ahí.
1: Pues, por ejemplo, antes nombraba la maleta, ¿no? Esa historia de vida que complicada, en la que de estar en el grupo de pop más importante en español, de pronto me encuentro en el limbo de si sigo, me dedico a otra cosa y tengo que empezar de cero. Porque Ana Torroja no es Mecano, también, pero en ese momento tenía que buscar esa identidad mía, ¿no? Entonces, es esa dificultad que encontré de tener esa sombra que te persigue constantemente mientras intentas buscar tu identidad y luego te das cuenta que tu identidad va unida a esa sombra, ¿no? Sí. Pero para mí entender ese proceso fue difícil. Como tiene uno que empezar, como dice la canción, y como un turista sin una pista, ¿no? Mi vida comenzó, o sea, ¿con quién escribo? ¿Cómo escribo? ¿Qué quiero escribir? ¿Qué quiero contar? ¿Cómo lo quiero hacer? O sea, todas esas preguntas que antes ni me las había planteado. Yo cantaba las canciones que me escribían, ¿no? Entonces, ese momento, los a veces de una relación larga de pareja, ¿no? Esos a veces que hay, muchos. Pero qué importante es que haya esos cimientos así, ¿no? Cuando hay amor, no importan los a veces, ¿no? Todo vuelve a aprender, ¿no? De las cenizas. Rosa del Desierto, ¿no? Esa microbiografía de. Pues es que es difícil contar tantos años en 3 minutos y pico, pero pero se intenta. ¿Cuánto me falta? Que es una canción también que habla un poco de, es un poco lo que yo me decía, ¿cuánto me falta vivir? ¿Cuánto me falta contar? O sea, ¿qué más puedo decir? ¿Qué más puedo ofrecer? ¿Qué más sorpresas puedo dar, ¿no? A la gente. No sé, por ponerte algunos ejemplos.
0: Y te entiendo, y lo entiendo perfectamente. Lo único que en este álbum encontramos a lo mejor a una Ana mucho más luminosa. También siento que es una Ana mucho más libre, quizás sobre todo más reconciliada consigo misma. Yo no sé si a lo mejor la madurez puede, no sé, ayuda a perder el miedo al juicio de los demás, ¿o no?
1: Totalmente.
0: Sí.
1: Sí, y al juicio de uno mismo.
0: Bien, está bien.
1: Porque hay veces que uno mismo es peor que los demás.
0: Sí, también.
1: Y, para mí una de las cosas más bonitas que tiene escribir es que el papel no te juzga. Tú le cuentas, ¿no? Y él te escucha. Entonces eso es lo más bonito de escribir canciones. A veces he escrito cosas que no se han convertido en canción, ¿no? Simplemente por el hecho de sacarlo, ¿no? Y realmente eso es lo que he sentido también, ¿no? Esa serenidad que te da la madurez, ¿no? Y ese que te importa un poco todo lo demás. O sea, sobre todo cuando estás a gusto contigo mismo y te quieres. Y lo que yo soy hoy, que se ha venido o lo he venido construyendo en estos 40 años musicalmente hablando y personalmente hablando, sí. Me encanta.
0: Bueno, está muy bien. Estamos poniendo las calles en COPE. Vamos a escuchar un poquito de música. Problemas de conversación está en el nuevo disco y es una delicia. Estamos levantando España.

0: Ana Torroja, poniendo las calles con todos los ponedores de calles, como una currante más, como alguien que madruga mucho, está en el estudio central de la cadena COPE, pues poniendo las calles a todo un país. Mira, una de las colaboraciones más llamativas es la de Esteban, en Problemas de Conversación, en esta canción. Aquí, Ana, digamos que la canción está hablando de unas emociones que son inesperadas, que llegan cuando creemos que, bueno, pues que ya lo tenemos todo ordenado. ¿Por qué te apetecía explorar esa incertidumbre emocional? Estás ahí comentándote un montón de comerte la cabeza, ¿no?
1: Pues surgió realmente cuando primero surge de no saber si esa exploración, o sea, ese contacto primero con este man va a funcionar o no, porque siempre tienes esa duda, ¿no? Y lo curioso de todo es que no hubo ningún problema de conversación con él, o sea, fue todo fluido, como si nos conociéramos de toda la vida, ¿no? Y a veces las historias surgen a raíz de una melodía, ¿no? Entonces, como que haciendo la melodía, problemas de conversación, o sea, como que salió solo, ¿no? Sin pensar mucho más. Y luego te das cuenta de lo importante que es la comunicación. Bueno, tú lo sabes, que estás en un medio de comunicación. Lo importante que es hablar las cosas. Lo importante que es no dejarse nada guardado, porque luego se envenena, ¿no? Se enquista y se envenena. Y yo era de esas personas, por ejemplo, que estoy hablando ya de hace bastantes años atrás. No me gustaba los conflictos. No quería enfrentar los conflictos. No quería enfrentarme a situaciones. Entonces, como que a veces aceptaba.
0: Claro.
1: Y luego. Luego por dentro, ¿y por qué? ¿Por qué habré dicho que sí, no quiero, ¿no? Por ejemplo. Y con el paso de los tiempos, la madurez, todas esas cosas que tiene de buenas la madurez, pues te das cuenta de que no hay otra forma de enfrentar las cosas que enfrentándolas, ¿no?
0: Claro, claro.
1: Y valga la redundancia. Entonces, pues me pareció que era un momento especial para eso y para, en esta canción en concreto, darse cuenta de que a pesar de las, ¿cómo te diría yo? Las jugadas esas que te hace la cabeza, ¿no?
0: Sí.
1: Que siempre uno se queda con lo bonito de las cosas, ¿no?
0: Sí.
1: Te das cuenta de que no, la relación no fue porque no fue.
0: No.
1: Y precisamente fue porque hubo problemas de conversación.
0: De conversación, claro. Tiene todo el sentido lo que estás diciendo. Estás súper trascendental esta madrugada, esta mañana. Pero claro, después de tantos años, Ana, que has cantado canciones que marcaron a millones de personas, ¿te sigue sorprendiendo descubrir que algunas emociones universales son, digamos, exactamente las mismas a los 20 que a los 60 años?
1: Sí.
0: Sí.
1: O sea, me parece maravilloso, ¿no? Son las mismas, pero yo creo que las vives de otra manera, pues las vives a través de la experiencia, ¿no?
0: Claro.
1: Según haya sido la experiencia de cada uno. Pero qué bueno que sigue habiendo emociones, ¿no? A pesar de los años, qué bueno que sigue habiendo ilusiones a pesar de los años y qué bueno que yo creo que nunca hay que dejar abandonado a ese niño o niña interior, ¿no? Que tenemos todos, ¿no? Porque es el que nos hace jugar, ilusionarnos, emocionarnos. Pues yo creo que una vida sin emociones, independientemente de la edad que tengas, sería como estar muerto en vida, realmente.
0: Desde luego que sí, desde luego que sí. Seguimos poniendo calles. Estamos en la cadena COPE. Vamos a escuchar esta canción que se llama La Maleta.

0: canción estás diciendo que sin ti, tu nombre, mi historia está incompleta. La maleta, cuidado. Eso nos pasa a la gran mayoría de españoles. Contigo, por ejemplo, tanto en solitario como con Mecano, has estado en todo tipo de eventos, has estado decorando el espacio y el tiempo de varias generaciones. Yo no sé, Ana, si hay alguna canción de Mecano que hoy cantes de forma distinta, sobre todo porque la vida te ha enseñado nuevos significados.
1: No sé si la canto de forma distinta, sí la siento de forma distinta. Y hay canciones que ya no canto de aquella época, porque no me identifico con ellas. A veces, si me las piden, las canto a capela, a cachitos al final de los conciertos, con la gente, pero no las tengo en el setlist porque no me sentiría cómoda cantándolas, ¿no? Pero las que canto, las canto mucho más convencida de ellas, de lo que cuentan, y me sigo emocionando. Es que eso es lo más bonito, ¿no? Y sigo emocionando a la gente se sigue emocionando con esas canciones, y cuando se acaba el concierto, ¡guau!, nos has hecho vivir un momento de aquella vez. ¿Sabes? Esos viajes que hace uno musicales a través de momentos de la vida que son importantes, no siempre felices, pero importantes, y al final también es una catarsis, ¿no?
0: Sí, puede ser. Pasa que me estoy dando cuenta, Ana, que siempre nos has transmitido serenidad, tanto en tus canciones en solitario o incluso en la época de Mecano. Yo no sé si la Ana que estamos viendo en esta mañana aquí en Poniendo las Calles en COPE, lo que estoy yo viendo, Ana, es una persona más tranquila, sobre todo más tranquila que hace 20 años, ¿puede ser, Ana?
1: No sé qué decirte, ¿eh? Yo creo que soy más extrema.
0: ¿Más extrema?
1: O sea, creo que soy muy preocupona yo. Y eso no siempre es sano, porque eso genera bastantes estreses. Te lo digo por... Sí. Y en este disco, que bueno, obviamente, como lo que te he dicho antes, ¿no? Toda la responsabilidad es mía, de todo, negociaciones incluidas, pues entonces como que... Me he dado cuenta que no soy tan tranquila como yo pensaba, o depende en qué momentos. Creo que tengo que trabajar más la tranquilidad. Era más tranquila antes, ahora que pienso. O sea, doy paz. Es verdad que a mí me lo dicen, ¿no? Sí. Que doy paz y como serenidad, no sé, mi voz también influye en eso.
0: Sí.
1: Pero últimamente soy un manojo de nervios. Tengo que hacer mucho mindfulness.
0: Hay mucho que hacemos mindfulness, Ana. Yo después de escuchar este disco, este discazo, reconozco que me he sentido muy bien, porque me parece que es un trabajo que da buen rollo, Ana.
1: O sea, yo escucho el disco y me da mucha paz. El disco y me da mucha paz también porque es eso, ha sido terapéutico, ¿no? Así, y ha sido liberador también, ¿no? Y a lo mejor... Eso, sin haberme dado cuenta, se palpa, ¿no? Se siente en el disco, como dices tú, ¿no?
0: En este álbum, o este álbum, mejor dicho, Ana, llega acompañado de una gira muy importante. Yo no sé cómo será el encontrarse con el público de esta nueva etapa, Ana. ¿Qué va a descubrir quien vaya a verte este año, 2026? Sobre todo, me imagino, tiene que ser algo así como un momento de nervios, ¿no?
1: Bueno, pues mira, tenemos como veintitantos conciertos, no te voy a decir todos, pero estamos en León, bueno, sí, León, Mérida, en Cádiz, en Toledo, en Gerona, Valencia, Barcelona, Santander, en Huelva, Madrid, Castellón, Alicante, claro. Salamanca, Chiclana, Salobreña, en Granada, Cambrils, Tarragona, o sea, nos recorremos Gijón, el panorama... Nos recorremos España de norte a sur, de este a oeste.
0: Totalmente.
1: Y feliz, porque a pesar de que, digo, vivo fuera y estoy encantada en México, pero echo mucho de menos España, y una gira así de este tamaño, tan bonita y que me hace recorrer lugares que ya en los que ya he estado, en muchos de ellos, me hace muy, muy, muy feliz. Alicante también. ¿Qué me has dicho? Santander.
0: Sí.
1: Bueno. Has dicho Almería. Es que, sí. Para arriba, para abajo, para este y para oeste. Muy feliz, muy feliz. La verdad es que es un concierto muy, muy dinámico. Hay como digo yo, para todos los gustos, ¿no? Hay para los nostálgicos y hay para los valientes que quieren escuchar las canciones nuevas. Hay para los abuelos y para los niños. El otro día en Chile, que fue el anterior que hicimos antes de venir para acá, pues había una niña de 9 años que ya me había ido a ver a otro sitio, otro niño de 8 años que se había venido 12 horas de viaje para venir al concierto.
0: Madre
1: en
0: mía.
1: Fin, me encanta. Me encanta que sea tan transversal y familiar.
0: Claro, sobre todo eso, lo dices muy bien. Yo no sé si hay alguna canción de Se ha acabado el show que tengas especialmente, no sé, ganas de interpretar en directo porque sientes que va a cobrar una vida distinta en el escenario, Ana. Porque es verdad que sabemos que en el directo, digamos que las canciones viven de otra manera.
1: Sí, la verdad es que viven con otra energía, porque sí. Es verdad que este disco lo hemos producido pensando mucho en el directo. O sea, que las canciones que ya sonaban en el disco, ya suenan en el disco parecidas al directo. Es verdad que luego añades la banda y eso cobra otra vida y otra energía, ¿no? Una cosa que está pasando muy bonita es que todas las canciones nuevas, que a lo mejor si no todos los que van son super fans de Nato Roja, pero son más fans de Ana Mecano a lo mejor, ¿no? Cuando escuchan las canciones nuevas, las aplauden igual que las que se saben. No las cantan tanto, a lo mejor, pero las aplauden igual. Entonces eso me hace mucha ilusión. Entran muy bien las canciones en directo. Y la verdad es que hoy por hoy estoy disfrutando todas las que canto.
0: Bueno, eso es bueno.
1: No es habitual cantar tantas canciones nuevas, o por lo menos no en mí, en un concierto. Siempre va acompañado el disco de una gira, ¿no? Entonces aquí estamos cantando los 5 sencillos, ¿a qué?
0: Qué bueno.
1: Y suenan muy bien en directo.
0: Qué bueno, por favor. Ana Torroja, no te quiero quitar más tiempo. Comienzas una gira, has venido aquí a dar el pistoletazo de salida con los ponedores de calles, con la gente que más fuerza tiene para levantar todo un país. Has puesto, Ana, pues en voz algunos de los capítulos más importantes de nuestras propias vidas. Ahora llegas con un trabajo profundamente personal, como demuestra que siempre hay tiempo para empezar de nuevo, y me gusta mucho esa idea. Y te quiero agradecer, Ana, que hayas venido aquí a acompañarnos en Poniendo las Calles, y te deseo muchísima suerte con este nuevo disco. Se ha acabado el show, así que Ana Torroja, gracias por habernos ayudado a poner las calles.
1: A ti, Pulpo.
0: Pues Ana, muchísimas gracias por acompañarnos a los ponedores de calles con tantas canciones y con tanta vida. Seguimos en COPE.

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6: Seguimos en la cadena COPE y seguimos poniendo las calles. Gracias por acompañarnos y sobre todo por dejarnos acompañarte. Un abrazo a los que estáis currando de manera solitaria y a la gente que, bueno, pues se ha encontrado con la soledad de los últimos años. Mucho ánimo y que sientas que estamos ahí a tu lado. Yo soy Carlos Moreno, el Pulpo. Mira, los libros es verdad que pueden llegar a convertirse en uno de nuestros mejores compañeros de vida. Los libros, pues fíjate, nos enseñan, nos entretienen, también nos inspiran y nos hacen soñar, y eso es maravilloso. Seguro que muchos de nuestros ponedores, de los que estáis ahí al otro lado, levantando España, pues empezaron de pequeños a disfrutar del hábito de la lectura, del maravilloso hábito de la lectura, ¿no? Los niños, por ejemplo, mi hija es una gran y sobre todo agradecida lectora, ¿no? Y eso le pasa a todos, ¿no? A los niños, a mis sobrinos igual, ¿no? Y lo sabe también muy bien nuestra siguiente invitada. Ella es Ana Arnaiz, es doctora y escritora. Bueno, pues ahora nos presenta su último libro, se titula Lo que trajo el viento, que es ya, si no me equivoco, el número 14 de la serie Las mágicas aventuras de la bruja Pamplinas. Ana, ¿cómo estás? Buenas noches y bienvenida a Poniendo las Calles.
7: Buenas noches.
6: Muy buenas noches. No sé si tengo bien el dato, porque cuando empezaste a escribir Las aventuras de la bruja Pamplinas, yo no sé si llegaste a pensar que ibas ya, fíjate, a escribir el número 14 de la serie.
7: Bueno, cuando empezamos a escribir, porque somos cinco escritores que formamos una familia, el caso es curioso, y es el seudónimo de Sergio Luz, es decir, que yo soy la quinta parte de Sergio Luz. Pues no pensábamos, claro, que en realidad fue una aventura y salió tan bien y fue tan apasionante que pues allí seguimos. Sí,
6: y llama mucho la atención, porque fíjate, yo quiero que los ponedores lo tengan muy claro. Lo que trajo el viento, creo que contiene tres cuentos para los más peques de la casa. ¿A qué edades está dirigido, Ana? ¿Eso a quién va dirigido?
7: Pues está dirigido para los niños. En realidad la edad es muy amplia, también hasta incluso les gusta a los adultos, pero sobre todo es de 5 a 12 años más o menos, cuando ya empiezan a leer, y son 110 páginas, sí, con dibujos, con muchos dibujos, tiene una docena de ilustraciones a todo color. Y está muy con letra grande, fácil de leer. En fin, está muy cuidado el libro, sí, maquetación.
6: Además, yo quiero contarle a los ponedores que tú eres la quinta parte, porque efectivamente tú escribes con tus hijos y con tu marido y escribís los cuentos entre los cinco. Pero claro, aquí estábamos en el estudio mirándonos todo, estaba aquí Rocío, también Ismael, Borja me está mirando, Raquel, gente que tenemos en el estudio esta madrugada, que nos estábamos preguntando, pero realmente todo eso, Ana, ¿cómo se hace? ¿Quién toma la iniciativa? ¿Cómo llegáis a poneros de acuerdo?
7: Pues tiene mucha estrategia. La verdad es que todo surgió un poco entre todos, pues eso, Alejandro, el más pequeño, cuando tenía 8 años, pues lo planteó y fuimos elaborando entre todos los personajes, los nombres, los motivos de los cuentos. Literalmente cada uno elegía un motivo y después lo poníamos en común y escribíamos en una mesa redonda los cinco, tomando infusiones, cositas, pues eso, que si las galletas, que si caramelo, que si, bueno, cosas de niños, muy, muy en plan divertido. Y entonces cada uno decía una cosa, sí. Y entre todos pues poníamos poco a poco, pues escribíamos, decíamos eso sí, eso no. Es muy curioso el plan, la elaboración, porque verdaderamente es muy de los cinco, uh-huh. Y los cinco participamos, cada uno inventaba unos personajes, en fin, con su personalidad, con todo esto. Es curioso, sí.
6: Es bastante curioso y por eso nos llamaba la atención a todos los que estamos aquí en el estudio. ¿Los valores que pretendéis transmitir a los niños en este libro, cuáles son? Lo digo porque esto es todo muy interesante, ¿no? El tema de los valores yo le doy mucha importancia.
7: Pues sobre todo el mundo de la bruja Pamplinas es un mundo muy divertido, en el que a cualquiera de nosotros nos gustaría vivir. Ella es bondadosa, es despistada y mete a veces la pata, con lo cual quedan como anécdotas muy divertidas.
6: Sí, verdad.
7: Pero al mismo tiempo es muy sabia, tiene una filosofía de vida increíble, consigue que todos los de a su alrededor sean felices, estén bien. Ella ayuda cuando hace falta ayudar, es respetuosa con cuida su bosque, en fin, pues es, la verdad es que transmite muchos valores, valores como amistad, solidaridad, tolerancia, el amor a la vida, el amor a la naturaleza, el cuidado, la ética del cuidar, en fin, pues. Y aderezado con muchísima fantasía, muchísima imaginación, y personajes muy pintorescos que son encantadores.
6: Sí, sí, absolutamente. Además, me gusta mucho la emoción que le estás poniendo aquí, poniendo las calles a este libro. Da gusto escucharte, Ana. Las ilustraciones son maravillosas de este libro, son bellísimas. ¿Realmente quién ha sido el responsable? ¿Quién las ha hecho?
7: Sí, son muy bellas. Begoña Monge Moreno es la ilustradora de nuestros cuentos, y la verdad es que lo ha hecho genial. Y hay muchas ilustraciones a todo color, y después en los márgenes, para acompañar la lectura y la comprensión, también hay muchas

0: Digamos, ¿qué más puedes contar a los ponedores sobre este personaje? ¿Qué le hace tan especial? ¿Por qué tiene tanto éxito? ¿Por qué los niños quieren tanto a la bruja Pamplinas?
1: Seguramente eso, tu ilusión de ilusión a la hora de vivir, de compartir, de esta, ella es entusiasta, valora las cosas, vive feliz, tiene una filosofía de vida muy, muy aconsejable.
0: Qué bueno.
1: Porque, bueno, cuando no le salen bien las cosas, pues ella lo acepta y lo intenta otra vez y vence las dificultades y siempre ayuda, procura emplear su sabiduría, su conocimiento, su varita mágica para hacer que la vida de todos a su alrededor sea una vida feliz, bueno, que estén a gusto, que estén cuidados, que sepan que les quiere y que es una buena amiga, muy buena amiga. Sí, ¿quién quisiera? Sí. A mí me encantaría tener este ambiente.
0: Es verdad, sí que lo es. Además, los personajes de todo el libro, de toda la saga, digamos, son muy entrañables, se hacen querer, ¿no? Y yo creo que esto es muy importante para que los niños lo lean, ¿no? Se van a dar cuenta de la importancia que tiene la familia. La familia siempre lo he defendido en todos los proyectos de medios de comunicación que he tenido responsabilidad, ya sea en la música, ya sea en la tele o ya sea aquí en Poniendo las Calles. La familia es el pilar de todo. Yo no sé si tú consideras, Ana, que la familia es la base, sobre todo para que un niño se aficione a la lectura, porque hoy estamos hablando de lectura, la importancia de la lectura.
1: Pues la familia es muy importante, evidentemente, y por cierto, creo que la lectura, el que un niño se aficione a la lectura, es un tesoro para toda su vida. Aparte de que amuebla bien su cabeza y tiene, en fin, que para el desarrollo intelectual, sí, cognitivo de un niño es primordial. Uh-huh. Y sí, pues el leer cuentos cuando van a dormir a los niños o leer con ellos o soñar con ellos es engancha tanto para que empiecen, y después, claro, depende de los libros, que si les gusta y todo, se aficionan más a la lectura. Y es un mundo infinito de riquísimo.
0: Uh-huh. Sí, sí, estoy completamente de acuerdo. Yo recomiendo, me imagino ya a las edades en las que nos manejamos en este programa de radio, no voy a descubrir nada nuevo, pero yo recuerdo, Ana, los momentos en los que yo le contaba, le leía los cuentos a mi hija cuando tenía 2 añitos, 3 añitos, 4 añitos, y me metía en la cuna o en la cama con ella. Y además era increíble porque uno, claro, se iba inventando muchas cosas y te partías de risa, ¿no? Y lo mejor es la cara de alucine que ponen los niños cuando les cuentas y cuando les ponen los ejemplos de los cuentos. A mí me parece brutal. Pero estamos hablando hoy de la bruja Pamplinas. Ana, cuéntame, ¿quiénes son los compañeros de viaje de la bruja Pamplina? Lo digo porque hay muchos ponedores que están ahora mismo mordiéndose las uñas.
1: Pues ella vive con un gato, un gato negro de ojos verdes, Milky Fu, que es perezoso, es dormilón, es un poco sarcástico, es el más sensato de todo, según él, de toda la familia. Y también con la lechuza Lu, que es vivaracha, alegre, inquieta y acompaña a la bruja Pamplinas en todas sus aventuras. Milky Fu se queda muchas veces en casa, en una casa que, por cierto, habla, que se mueve y que tiene su temperamento.
0: Wow.
1: Y bueno, después en el bosque hay muchos personajes, claro, el conejo saltarín, el troll del bosque, que es así torpe y bonachón, pero bruto, claro.
0: Claro.
1: El gnomo Pring, que es muy, pues también le encantan las aventuras y acompaña a la bruja muchas veces. En fin, la tortuga veloz, la tortuga que tiene más de 100 años, pero con un espíritu joven.
0: Claro.
1: El informador del bosque, que es el cuervo pico largo,

0: Bueno, no para de dar noticias a su manera, ¿eh?
1: Qué bueno,
0: y en fin, así muchos personajes que después los cuentos también tienen personajes invitados, es decir, por ejemplo, en Lo que trajo el viento viene un duende, el duende Fabulous, que es inventor, y aparece en el bosque en un murciélago volador, que es una máquina en realidad que inventó, y se cree que viene a Marte, y que a todos los que encuentra son los marcianos, y les trata a todos según lo que le parece. En fin, es muy divertido.
1: Madre mía, hombre, Ana, hay que recordar, me imagino que estarás conmigo, hay que recordar, Ana, que un niño que no lee se está perdiendo muchas cosas.
0: Muchísimo, y además es que tiene menos vocabulario, tiene menos capacidades, cognitivas, la imaginación no se desarrolla tanto, en fin, que es un recurso no solamente para ser felices a lo largo de toda la vida, el amor a la lectura, sino que también es un instrumento para el desarrollo personal. Sí. Yo creo que es importantísimo que los niños se aficionen a la lectura desde pequeños.
1: Sí, estoy completamente de acuerdo. ¿Qué supone para ti, Ana, escribir para los niños? ¿Eso para ti qué supone?
0: Es muy ilusionante, es decir, porque escribes también son como actos pues de amor hacia la gente que viene, es decir, al futuro. Es mucha responsabilidad también, porque sí que me gusta transmitir cosas que ayuden a la gente a ser felices. No tengo la varita mágica de la bruja Pamplina, pero ya me gustaría. Pero bueno, pues por allí va la cosa, que para mí es muy bonito. Para los otros cuatro también. Hemos creado entre los cinco un mundo muy bonito, nuestro, y con personajes que, bueno, ya son de la familia, ya forman parte de nosotros.
1: No, y haces muy bien, porque además tus cuentos, sus historias nos mueren muy bien a todos, ¿no? Estamos disfrutándolo, aunque sea muchas veces, pues como estás contando, ¿no? Para los niños, ¿no? Y cuando vemos a los niños disfrutar, también disfrutamos los mayores. Ana Arnaiz, escritora, autora de Lo que trajo el viento, que son las nuevas aventuras de la bruja Pamplinas. Te quiero dar las gracias por estar aquí poniendo las calles con nosotros, por compartir tus vivencias con los ponedores, y que sigáis tanto tú como tu familia haciendo felices a tantos niños con vuestros libros. Un abrazo enorme, Ana Arnaiz.
0: Muchas gracias. Buenas noches.
1: Muy buenas noches.
0: Ha sido un placer.
1: Gracias, de verdad, por estar con nosotros poniendo las calles, levantando y acostando España.

0: Son las 5 de la madrugada. 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
3: Conmoción en las Peñas de Riglos, en Huesca, por la muerte de un militar de la UME este domingo durante los trabajos de extinción del incendio que afecta a la zona. Ha fallecido cuando ha volcado un camión. Otros tres efectivos han resultado heridos. Jorge Azcón es el presidente aragonés.
4: Hemos tenido la peor de las noticias. Una de las autobombas de la UME con cuatro personas ha tenido un accidente. Una de ellas está ingresada en el hospital Miguel Servet esta misma tarde. Dos de ellas están heridas y, por desgracia, un miembro de la UME ha fallecido.
3: Siguen hasta ahora las labores sobre el terreno. Es ya el incendio más extenso de Aragón, con 17.500 hectáreas afectadas. Y este lunes se cumplen 9 años de los atentados terroristas en las Ramblas de Barcelona, que dejaron 16 muertos. Horas después se produjo el atropello en Cambrils. Así lo contaban algunos testigos.
5: Hemos metido a todos los que veíamos por la calle, hemos bajado la persiana y de aquí no hemos salido.
6: Que como estábamos todavía colapsados con lo de Barcelona, pues claro, lo de aquí ni te lo imaginas, ¿no? Que todo esto pueda ocurrir, pero sí, realmente está ocurriendo.
7: Y de repente hemos empezado a escuchar disparos, hemos visto al lado un hombre tirado en el suelo muerto, más adelante a los 20 metros otro hombre, gente corriendo, era como si fuera un apocalipsis.
3: Y 9 años después, una de cada 3 víctimas sigue sin ser indemnizada. Según la Generalitat de Cataluña, todavía 136 afectados de los 368 reconocidos por la sentencia no ha recibido la debida compensación. El autor material del atropello en las Ramblas de Barcelona, Younes Abuyacub, de solo 22 años, huyó por el Raval y el mercado de la Boquería y fue abatido por los Mossos de Escuadra 4 días después en un viñedo a 50 kilómetros del lugar de los hechos. Otras 3 personas, miembros de la célula yihadista, fueron condenadas a penas entre 36 y 43 años de prisión. Y la prórroga hasta 2030 de la vida de la central nuclear de Almaraz, en Cáceres, deja en manos de un futuro gobierno la decisión de su cierre. El gobierno que salga de las próximas elecciones generales tendrá que decidir si modifica el calendario de cierre del resto de plantas y que terminaría con el apagón de la central de Trillo en 2035, clausurando así todo el parque nuclear español. Íñigo Jodra.
8: Los principales valedores de la energía nuclear sostienen que la decisión final debe tomarse atendiendo a criterios técnicos de seguridad y de interés general y no a un calendario político previamente establecido. Actualmente España cuenta con 5 centrales que suman 7 reactores. En su conjunto producen aproximadamente el 20% de la electricidad nacional. Aunque el futuro del parque nuclear está marcado desde 2019 por el Plan Nacional que contempla un cierre progresivo entre 2027 y 2035, la situación podría tornar como ya sucede en otros países europeos. Lo explicaba en COPE el catedrático de Ingeniería Nuclear, Eduardo Gallego.
9: Por ejemplo, Bélgica, Suecia, Suiza tenían planes de cierre nucleares y los han revertido, porque la situación actual, además, en la geopolítica energética aconseja pues no prescindir de algo que ya tenemos de forma segura y a un precio muy controlable.
8: El Parlamento Europeo insta al gobierno a reconsiderar el calendario de cierre. La propia presidenta de la Comisión Europea, Ursula von der Leyen, ha defendido la conveniencia de mantener operativas estas instalaciones para garantizar la seguridad energética.
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3: La Guardia Civil investiga un tiroteo mortal en Isla Cristina, en Huelva, como un posible ajuste de cuentas. 3 personas han fallecido, uno de ellos es un menor de edad. Serían una mujer, su hijo y la abuela. Los hechos se han producido en la barriada del Rocío, cuando 2 encapuchados en una motocicleta han abierto fuego y se han dado a la fuga. Y en el deporte, como adelanta COPE, el Barça y el City habrían llegado a un principio de acuerdo por Rodri, por 65 millones de euros más variables. Por cierto, España ha conseguido el bronce en el 4x100 mixto en el Campeonato Europeo de Birmingham. Es ya la 8ª medalla para nuestro país en esta competición. 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

0: Hola, ponedores, ¿qué tal? Muy buenos días. Bienvenidos si te incorporas en estos momentos, que son las 5 y 5 de la madrugada. Gracias primero a Silvia Martínez por habernos actualizado la información. Nosotros seguimos poniendo las calles una hora más, la última hasta las 6 de la madrugada, que ya arranque Herrera en COPE. Siempre empezamos esta hora con una calle positiva, hablando de una historia positiva, una historia emotiva, humana. Y la de hoy comienza con un vídeo grabado de forma sencilla, pero con un mensaje tan auténtico que se convirtió en viral. Su protagonista es Rosita Rochina, una mujer catalana de 95 años que, tras pasar meses ingresada en un hospital de Barcelona, decidió que no podía quedarse callada ante lo que cree que es una injusticia para los pacientes más vulnerables. Con la naturalidad de quien solo pide un poco de compañía, grabó este mensaje que se convirtió en un fenómeno viral. Cerca de 60.000 personas ya han firmado esta petición para que la tele sea gratis en todos los hospitales. Así comenzaba su vídeo reivindicativo.
1: Me llamo Rosita Rochina Balaguer y llevo 3 meses ingresada. Me gusta ver Pasapalabra, La Caja, Cosas del Corazón, las noticias. La tele nos hace mucha compañía porque pasamos muchas horas sin nada. Gente que no tiene familia y le ayudan poco. Pagan 5 euros cada día, me ha dicho. Esto es un robo. Igual que la pongas, que no, que gasta. Y eso no es normal.
0: Claro, no estamos hablando de un lujo, ¿no? Quizás hace 60 años lo fuera, pero actualmente el poder ver la televisión. Rosita habla de eso, de la importancia que tiene la tele para dar compañía. Para alguien que se recupera de un problema de circulación, que es un proceso lento y a veces solitario, pues la televisión puede ser la conexión con el mundo exterior. Sin embargo, este vínculo, como estamos contando, tiene un precio que en este hospital de Cataluña ronda, por ejemplo, los 25 euros a la semana.
2: Cuesta unos 26 euros a la semana. Aquí hay centros de estos que tienen tarjeta. Y entonces, si tú la pagas, pues ahorras un poco. Pero aquí tienes que pagar por días o por semanas o por meses. Aunque no la ponga, mi hijo dice, mamá, ya la puedes poner porque pagas igual que la tengas encendida que apagada.
0: Pero Rosita no ha luchado sola en este camino. La está acompañando Rubén, un voluntario de la Fundación Amics de la Gent Gran, que tras 9 años de visitas semanales se ha convertido en su mejor amigo y es el que le ayuda con la difusión.
2: Yo digo mi voluntario, pero él dice, yo soy tu amigo.
3: Claro, ya después de tantos años.
2: Yo lo tengo apuntado y todo. Le digo, mira, hace que vienes casi del 11 de octubre del...
3: Del 17.
2: Del 17. Madre, pero me lo apunté porque si no me despisto mucho, ¿eh? Lo que es interesante me lo voy apuntando, porque si no luego no me acuerdo.
0: Rubén, además de ser importante para la vida de Rosita, también lo ha sido para esta campaña. Ellos tenían claro que había que dar la batalla. Se inspiraron en otra iniciativa anterior de Lola Martín. Su padre, de 86 años, estuvo ingresado en el Severo Ochoa.
3: La idea, de hecho, con la recogida de firmas, que todas las personas que nos estén escuchando pueden, si les apetece, firmar en change.org/la tele no es un lujo, que evidentemente aquí es un gasto. Y a raíz también de aquella petición que vimos del padre de Lola, que consiguieron que la pusieran gratis aquel día en Madrid, pues oye, ¿por qué no hacerlo efectivamente todos los días y en abierto para todos los canales, no solo un día?
0: Claro, lo que no podían imaginar era hasta dónde iba a llegar la reivindicación.
2: A mí mucho me ha sorprendido. Yo no quería recoger tantas firmas, porque en 15 días recogimos una fábula de firmas.
0: Y eso que antes de la televisión, Rosita ya tenía una compañera inseparable, este medio, el de la radio.
2: Yo he sido muy fan de la radio primero, porque en mis tiempos, claro, no había tele, cantábamos "La televisión pronto llegará", pero entonces teníamos radio y era nuestra salvación, porque yo trabajaba 3 horas después de cenar, que me iba a las 2 hasta las 3 a veces, y tú sabes, la radio es un gran keto. Estos que nos dedicábamos a la costura, casi todo el mundo ponía la radio a base de bien, porque es lo que te distraía. Tú sabes, después de lo que es ponerte a coser.
0: Hoy sigue buscando esa misma compañía, pero delante de una pantalla. Y ahí es donde empieza su reivindicación. Rosita no entiende que algo tan sencillo como poder ver la televisión durante un ingreso tenga un precio. Porque claro, la reivindicación de Rosita no es solo suya. Solo 6 comunidades, Extremadura, Comunidad Valenciana, Castilla-La Mancha, Navarra, La Rioja y Cantabria, ofrecen la televisión de forma gratuita o prácticamente generalizada en los hospitales públicos. En el resto todavía hay centros donde ver la televisión en la habitación tiene un coste para el paciente, una diferencia que Rosito, con su granito de arena, pues quiere que deje de existir. Así llegamos a las 5 y 10 de la madrugada, son las 4 y 10 en Canarias, vamos a seguir poniendo las calles. Y con la historia de Rosita, con esta reivindicación que ojalá llegue a buen puerto, es algo incomprensible que llegues a un hospital y tengas que echar todavía las moneditas o las fichitas o las tarjetas, como comentaba Rosita, para poder ver la televisión, que lo único que necesitas es un... Hombre, tampoco te estamos pidiendo que tengas plataformas de streaming, ¿no? Pero, hombre, que no puedas ver la 1, la 2, Antena 3, Telecinco, pues es el colmo. La verdad es que es increíble que todavía esto no se le haya ocurrido a los gobiernos autonómicos. Pero bueno, de este modo, con esta buena iniciativa, hemos llegado al último tramo de Poniendo las Calles. En este lunes, hoy es 17 de agosto del año 2026, Santa Beatriz de Silva, fundadora de las Concepcionistas Franciscanas. Y yo tengo la sensación, siempre que llega el día 16, el día 17 de agosto, de que ya la cuesta abajo. O sea, hasta aquí era ya llegar a lo más alto, que es el 15 de agosto, es festivo en prácticamente todo el país. Bueno, no, es festivo en todo el país y la mayoría de la gente tenemos fiesta, pero ya cuando estamos lunes 17 de agosto ya empieza a llegar la gente.
4: Sí.
0: ¿Tú no lo ves así, Carlos?
4: Completamente.
0: Hoy ya ha habido más gente aquí en la redacción ya.
4: Sí, ya
0: tanto
4: se empieza
0: los de deportes, empieza la liga.
4: Empieza pronto las escuelas.
0: Claro, claro.
4: Nada, ya vuelve todo.
0: En nada vuelve todo. Bueno, cuéntame, Carlos de Yuste, buenos días. ¿De
4: buenos
0: qué
4: días.
0: Estamos hablando hoy en nuestro Facebook?
4: Pues hoy estamos hablando de deporte, porque es algo que está muy candente en las noticias últimamente aquí en España. Llevamos un verano buenísimo. 8 medallas en el europeo de atletismo, el oro en el mundial de rítmica, o bueno, allá famosa y comentada Copa del Mundo de fútbol. Por eso hemos preguntado a los ponedores por cuál es el deporte que más les gusta ver. Y ojo, también cuál les gusta realizar, si es que hay alguno en concreto.
0: Que no tiene por qué coincidir. Hay gente que le encanta el fútbol y sin embargo lo que hace es pádel habitualmente. No juega al fútbol. Así que cuéntanoslo y te vamos a leer y a escuchar en esta última hora del programa también que hemos preparado para los ponedores.
4: Bueno, pues como todos los días abrimos el teléfono para que sean ellos, nuestros ponedores, los que nos puedan contar sus historias. También vamos a conocer las últimas noticias relacionadas con el mundo del motor, de la mano de Alfonso García, que nos va a hablar, entre otras muchas cosas, sobre la seguridad en las glorietas y los denominados como semáforos de suelo.
0: Sí, se está poniendo muy de moda, como ya no miramos hacia adelante, sino que miramos al suelo, pues
4: con el teléfono.
0: Los semáforos han cambiado y ya no los vamos a tener según alzamos la vista.
4: Eso es, pero además tendremos a David Peinado, el representante de la Cruz Roja de Cantabria, al que le vamos a preguntar sobre unas recientes innovaciones que ya se han implementado en las playas cántabras.
0: Perfecto, pues de esto hablamos en un momentito. Voy a recordarte las vías de participación que tienes con nosotros. Estamos en el teléfono de WhatsApp, en el 662-942-605, donde hoy nos puedes hablar de deporte, ese que te encanta practicar o ese que te encanta ver en la tele. Luego el teléfono gratuito, claro, el 950-6006, y como decíamos, nuestro Facebook, donde vamos a leer los mensajes que hoy nos dejes. Y ahora sí, si me estás escuchando, a las 5 y 13 es porque eres un ponedor de calles y juntos, si te parece, nos vamos a ir a por el lunes.

0: 17 minutos pasan ya de las 5 de la madrugada. Estamos poniendo las calles en directo en la cadena COPE y hoy leyendo mensajes de los ponedores sobre deporte. Tú, cuéntame, Carlos, ¿tú cuál es tu deporte favorito?
1: Bueno, yo soy un poco clásico. Yo el fútbol lo llevo como bandera.
0: Que es que además no solamente ha jugado al fútbol mucho, sino que es entrenador.
1: Correcto. Y sí, bueno, lo intento.
0: No lo intentas, que oye, va muy bien. Tú tienes dos equipos, ¿no?
1: Sí, estoy en uno como primer entrenador y en otro como segundo.
0: ¿Y son chicos de uno son...?
1: De uno son de 12-13 y otro 14-15.
0: Y otro 14-15. Sí. ¿Esos ya qué son? ¿Esos son cadetes?
1: Cadetes, es cadete, los mayores, ¿no? Cadetes.
0: Eso ya son cadetes. Y yo creo que vais muy bien, ¿no?
1: Sí, a ver, he intentado ser humilde.
0: No. Has tratado de ser humilde, pero están,
1: sí, bien,
0: ¿no?
1: Bien.
0: Bueno, en una liga potente. Bueno,
1: debutamos en Valdebebas. Contra el Madrid.
0: Hombre, pues entonces no me digas más. Es algo que te gusta, ¿no?
1: Sí, sí, sí.
0: Pero no como afición, sino te gustaría incluso dedicarte.
1: Sí, ¿por qué no? Ojalá. O comentándolo, ¿no? O
0: acabar con Mourinho. ¿Te imaginas?
1: Bueno, lo firmo, ahora mismo.
0: Sería maravilloso. Oye, cuéntanos, Carlos, qué dicen los ponedores, porque tú lo tienes claro. A mí también el deporte que más me gusta ver, uno de los que más me gusta ver es el fútbol, aunque efectivamente no lo practique. Desde hace ya muchos años que no lo practicaba de cría, pero luego ya me pegaron una patada en una ocasión, fue tan tremendo, tuve un hematoma durante cerca de 3 meses.
1: Ya está ahí.
0: Y sí, lo cogí un poco de miedo, me dio un poco de reparo, porque tiene contacto y uno se va haciendo mayor.
1: Sí.
0: Cuéntanos, nos han mandado mensajes hablándonos de deportes y yo no sé qué cuentan los ponedores.
1: Sí,
0: ¿qué dicen?
1: Pues,
0: a ver.
1: Hay ponedores que son como tú, que prefieren ver una cosa y practicar otra. Por ejemplo, Federico nos dice, el que más me gusta practicar es el tenis y también camino mucho. Y lo que más sigo y veo es el fútbol, el tenis también, el atletismo y cualquier otro donde brillen los españoles. Bueno, hay para elegir. Con este verano que llevamos, hay un montón.
0: Bueno, el de la natación sincronizada también, que nos llevamos aquella plata.
1: Correcto.
0: Brutal.
1: Francisco, por ejemplo, nos dice, el que más me gusta es el fútbol. Llevo muchos años como abonado del equipo de mi ciudad, pero prefiero practicar bicicleta. Anteriormente, cuando era joven, sí que hacía fútbol sala, hasta que las rodillas dijeron basta.
0: Claro. Bueno, Franchu nos cuenta que a él practicar el del sofá, el sitting ball, dice. Pero ver por la televisión sí que me gusta mucho. Veo fútbol, veo la NBA, la NFL, esa no es tan común, la NBA sí,
1: no.
0: Hay muchos seguidores en España, pero la NFL, que es fútbol americano, ¿verdad?
1: Correcto.
0: Y el wrestling nos cuenta que también lo ve, y Valeriano también nos dice que le encanta ver casi todos los deportes. Más mensajitos.
1: Sí, Gloria, mira, le gusta la natación, el gimnasio, body pump, boxeo, gap, pilates,
0: todo eso
1: y
0: es lo
1: yoga.
0: Que hace.
1: Todo eso dice que le encanta practicarlo. Para ella el deporte es salud y lo lleva siempre con ella.
0: Qué bien.
1: Es que es verdad, es que el deporte, además de los beneficios físicos, también psicológicos.
0: Totalmente.
1: Es muy bueno para la mente.
0: La de gente que sale a andar o a correr, porque dicen que es la manera que tienen de despejar la cabeza.
1: Alicia, por ejemplo, dice, mi deporte favorito tanto para practicar como para seguir es el tenis. Fan en la actualidad de Carlitos Alcaraz y ahora de Rafa Jodar.
0: Claro.
1: Desgraciadamente llevo unos 3 años con una enfermedad rara en el pie que me impide casi caminar y menos jugar al tenis. Pero bueno, sigo siendo una colchonera de toda la vida y mi atleti es lo primero.
0: Bueno, no, estamos recibiendo muchísimos mensajes de gente al que le encanta el fútbol, esto lo esperábamos, pero el segundo está el tenis, ¿eh?
1: ¿Sí?
0: También es verdad que nuestro país ha dado a un gran campeón y eso, bueno, pues ha hecho, yo creo, que todavía nos aficionemos más. Y José Vicente dice, oye, el ciclismo, que también tenemos muchos campeones. Así que, bueno, mensajes de nuestros ponedores, hoy hablando de deporte, de ese deporte que le gusta practicar, pero también que disfrutan viendo en la televisión. De esto vamos a hablar a lo largo de esta hora, hasta las 6 de la mañana, pero ahora nos tenemos que ir a hablar sobre una iniciativa que te va a resultar muy interesante. Es que hace unos días leíamos la noticia de que en Cantabria ya se ha puesto en marcha la iniciativa para adaptar las banderas de las playas a los daltónicos. Ahora, gracias a unos símbolos, las personas con este problema son capaces de distinguir de qué bandera se trata e interpretar el nivel de peligro. Para hablar de eso y mucho más, hoy está con nosotros David Peinado, que es el responsable de la unidad de emergencias y del servicio de playas en Cantabria. ¿Qué tal? Muy buenas madrugadas, David.
2: Buenas noches, Bea.
0: Oye, ¿cómo nace esta iniciativa de adaptar las banderas de las playas a los daltónicos?
2: Bueno, pues al final esta iniciativa nace de Cruz Roja. Nosotros cada año tratamos de implementar mejoras en lo que es el servicio de salvamento y socorrismo, mejoras tanto a nivel operativo como de accesibilidad a las playas. Sí que veníamos estudiando desde hace años este tipo de banderas en otras partes del territorio en el que Cruz Roja también presta servicio de playas. Ya las estaban implementando y bueno, pues decidimos este año en todas las playas en las que estamos, en los 14 municipios en los que estamos en Cantabria, bueno, en implementar estas banderas, como te decía, para la accesibilidad de todas las personas.
0: La historia es que la iniciativa surge porque supongo que os habían llegado quejas sobre este tema.
2: Quejas como tal no nos han llegado, sí que es cierto que durante varios años hemos tenido personas usuarias de las playas que se acercaban a los puestos de socorrismo, bueno, para preguntar cuál era el color de la bandera que ondeaba ese día. Nosotros hemos ido recogiendo toda esta información y bueno, pues como te decía, ya este año hemos decidido dar el paso de implementar esta mejora y esta adaptación en todas las playas.
0: Cuéntanos, por favor, exactamente qué es lo que habéis adaptado en las playas.
2: Bueno, pues estas banderas lo que tienen es que las banderas que venimos utilizando en las playas para indicar la peligrosidad del estado del mar o algún otro peligro que se encuentre en el agua, que vienen siendo la verde, la amarilla y la roja, tienen un símbolo en el centro de la bandera, un símbolo adaptado para las personas daltónicas en el cual les indica, hace referencia a un color y ellos lo interpretan como tal. Esa es la novedad que hemos implementado.
0: ¿Ya os ha llegado algún feedback de los bañistas? Es decir, ¿está funcionando?
2: Sí, bueno, sobre todo al principio, los primeros días de verano, lo que surgía más que por personas con daltonismo era por el resto de usuarios, nos venían a preguntar el significado de esta simbología, pero bueno, ya llevamos bastantes días de campaña y la gente ya se ha acostumbrado a ver ondeando ese tipo de banderas.
0: ¿Qué otras medidas para solucionar problemas, bueno, pues que afectan a minorías, como puede ser el daltonismo, habéis conseguido impulsar o estáis en proceso de ello?
2: Bueno, ya venimos desde hace años utilizando un servicio de baño adaptado. Es un servicio en el cual a personas con algún tipo de movilidad se les da el servicio de poderles meter al agua para que puedan disfrutar del baño. En Cantabria nosotros tenemos cuatro puntos, uno en Santander en la playa de Los Peligros, otro en Noja en la playa de Trengandín y dos en la playa de Salvé en Laredo. Al final es un servicio también de accesibilidad para todas aquellas personas pues que tienen algún tipo de problema puedan disfrutar de la playa con total normalidad.
0: David, hablas de accesibilidad y precisamente por ahí va mi siguiente pregunta, porque ¿qué retos nos quedan en esta parcela?
2: Bueno, ahí tendríamos que hilar un poquito más fino y diferenciar el tipo de playa, el tipo de entorno, la accesibilidad que ya existe y cuáles son las posibles mejoras en cada una de las playas. Nosotros cada año en las memorias que redactamos a final de temporada a los ayuntamientos tratamos de incorporar, bueno, todo tipo de sugerencias y posibles mejoras o posibles vías de mejora y tratamos de recoger sobre todo todas estas incidencias y también todas aquellas cuestiones que nos plantean los usuarios de las playas. Al final, el servicio de salvamento y socorrismo, los compañeros que están en las torres son los que están a pie de arena y los que recogen todas estas sugerencias, todas estas posibilidades de mejora, luego nos las trasladan y lo que tratamos es de plasmarlas en esas memorias de final de servicio para hacérselas llegar a los ayuntamientos.
0: Bueno, ya que te tenemos aquí contándonos esta iniciativa, pero queremos aprovecharnos un poquito de tus conocimientos. Hemos comentado que eres el responsable de la unidad de emergencias y del servicio de playas a nivel autonómico en Cantabria. ¿En qué consiste exactamente tu trabajo?
2: Bueno, mi trabajo básicamente, yo soy el responsable dentro de Cruz Roja del área de emergencias. El área de emergencias pues tiene diferentes aplicaciones en Cantabria. Tenemos un convenio con el gobierno de Cantabria a través del cual organizamos nuestra respuesta en emergencias. Por ejemplo, los compañeros que están en Castilla y León, en Madrid, en Castilla-La Mancha, están ahora mismo desplegados en los trágicos incendios que está habiendo, bueno, toda la Sierra de Madrid y alrededores. Nosotros aquí también colaboramos con el gobierno de Cantabria pues eso, en todo este tipo de emergencias que haya. Luego también tenemos el área de servicios preventivos, en el cual se englobaría el servicio preventivo en playas. Al final es nuestro dispositivo más amplio. Nosotros estamos presentes este año en 14 municipios y tenemos contratadas a más de 320 personas que intervienen directamente en el servicio. Estas son dos pinceladas de todo lo que abarca el área de emergencias que tenemos en Cruz en Cantabria.
0: Como comentas, es muy amplio y complicado de manejar. ¿Cómo se gestiona en tiempo real esa coordinación entre bomberos, Guardia Civil, Salvamento Marítimo, Protección Civil?
2: Bueno, nosotros todos nuestros recursos y nuestras herramientas las tenemos conveniadas con, como te decía, la intervención en emergencias con el Gobierno de Cantabria, y nuestra coordinación está bajo el paraguas de la Dirección General de Seguridad y Protección Civil del Gobierno de Cantabria. Nosotros tenemos diferentes herramientas, diferentes mecanismos, y en función del tipo de emergencia, el que se nos active o se nos requiera, lanzamos este mensaje de este requerimiento a todo nuestro voluntariado especializado en función de, como te decía, en función del tipo de emergencia, y a partir de ahí pues ya se ponen en marcha lo que es la unidad técnica, también los coordinadores de la unidad de emergencias, que son los que coordinan a todo este personal, los recursos que van a intervenir. Todo eso, una vez está ya completamente articulado, se pone a disposición del Gobierno de Cantabria, y el Gobierno de Cantabria es el que va coordinando lo que es la emergencia.
0: Con todo el tema de los incendios, imagino que estaréis atentos a todo lo que pueda pasar para poneros, bueno, pues a disposición del que lo necesite.
2: Sí, efectivamente, desde que se activó la situación operativa 3 en la Comunidad de Madrid, y como te decía, todos estos alrededores están afectados, desde nuestra sede central en Madrid se nos requirió a todos los responsables autonómicos una reunión para informarnos en tiempo real de las medidas que se estaban adaptando y de la manera en la que Cruz Roja estaba interviniendo en estos incendios, y tenemos reuniones periódicas que se nos van actualizando. Aparte de los compañeros que están interviniendo de estos territorios afectados, también se nos ha preactivado a nivel nacional a otros territorios para posibilidad de prestar ayuda o ampliar capacidades de estos territorios directamente afectados.
0: David, según la Real Federación Española de Salvamento y Socorrismo, en junio murieron por ahogamiento en España 92 personas, tres de ellas lo hicieron en Cantabria. Este es el peor dato histórico desde que se tienen registros. ¿Qué balance se hace de esto?
2: Sí, a mí también, cuando hablamos de cifras y de datos, sobre todo relacionado con el tema de ahogamientos o fallecimientos en entorno acuático, sí que me gustaría o me gusta hacer un matiz y hacer una diferenciación de que toda la persona que fallece en el entorno acuático o en el agua, no, la causa principal del fallecimiento no tiene por qué ser un ahogamiento primario, sino que puede ser algún otro tipo de patología previa, el cual haya derivado en un ahogamiento, como puede ser un infarto, un desvanecimiento en el agua, puede conllevar ese ahogamiento. Entonces, para poder hacer ese análisis de los datos, habría que hilar un poquito más fino y realmente diferenciar el tipo de la causa del ahogamiento. Bueno, cualquier fallecimiento obviamente es un acontecimiento trágico, y nuestro trabajo es tratar de evitar de que se produzcan estos tipos de sucesos. En cuanto a lo que podemos hacer es prevención, educación, sensibilización, y que la gente tome conciencia de los riesgos que puede suponer estar en la playa. Nuestra misión aquí es tratar de que la gente pase un día agradable y tratar de darle las recomendaciones para que así sea.
0: Esas recomendaciones precisamente nos vendrían muy bien. No sé qué consejos puedes dar para evitar este tipo de tragedias.
2: Lo principal es cuando la gente llegue a la playa o al entorno de la playa, ver ese día el color de la bandera que ondea, que es un poco el tema que estábamos hablando al principio. Al final, ese día es una señal muy importante de cómo tenemos ese día las condiciones y qué posibles peligros nos podemos encontrar. Aparte de eso, nosotros al inicio del servicio y durante el mismo, lo que vamos haciendo es colocando una serie de señalización móvil a la misma orilla de la marea. Zonas en las que se prohíbe el baño, o zonas en las que se advierte de que hay una corriente, y zonas habilitadas para el baño. Tratar de bañarse en esas zonas habilitadas para el baño, porque al final son las zonas más seguras. En el caso de que tengamos algún tipo de duda, acudir al puesto de socorrismo y preguntar a los socorristas que están ahí cuál es la zona más segura de la playa, o si no sabemos lo que significa algún tipo de señalización, qué significa, que ellos nos lo podrán explicar. Bañarnos siempre, o tratar de bañarnos siempre, en entornos que estén vigilados. Si tenemos algún tipo de accidente en el agua, el servicio de socorrismo nos va a ayudar lo más rápido posible. Si no hay un servicio de salvamento o socorrismo activo, la ayuda se puede demorar mucho más y, bueno, puede acarrear algo más grave. Básicamente eso, y luego aplicar el sentido común en todos este tipo de entornos y tener en cuenta que siempre hay un riesgo y un peligro.
0: Pues muchísimas gracias, David Peinado, por estas recomendaciones y por esa iniciativa que habéis tenido en Cantabria para los daltónicos. Eres el responsable de la unidad de emergencias y del servicio de playas en Cantabria. Ha estado con nosotros. Hasta la próxima, David.
2: Muchas gracias a vosotros, un saludo, buenas noches.
0: Un saludo, así llegamos a las 5:32 de la madrugada. Seguimos poniendo las calles.

0: Seguimos avanzando en esta madrugada de este lunes 17 de agosto, son las 5:35 y ahora toca informarse de lo que nos van a contar a partir de las 6 de la mañana en Herrera en COPE. Estas cosas de que como Íñigo Palomar parece ser que se tenía que coger vacaciones, ¿no?
1: ¿Eh? Por lo que sea, tenía pues, que descansar.
0: Por lo que sea, sí, por lo que sea, la gente aquí pues se va cogiendo vacaciones. Voy a saludar no solo a una compañera, sino también a amiga, o sea, Silvia Martínez. ¿Qué tal? Muy buenos días, Silvia.
1: ¿Qué tal? Me hace ilusión, ¿eh?
0: Que
1: me
0: despaso. ¿Sí? ¿Tú nunca habías entrado todavía en poniendo las calles, ¿no?
1: Qué va, no había coincidido contigo en un estudio, me hace ilusión, la verdad.
0: Qué bien, bueno, pues hoy ya rompemos el hielo y eso durante toda la semanita, si es posible, sí. Que hay veces tenemos a los compañeros de Herrera en COPE en algunos momentos muy apurados de tiempo y nosotros también a veces vamos apurados de tiempo y no da tiempo a este rato, pero siempre que podemos sí que nos gusta porque así vamos abriendo boca y sabemos lo que nos espera a partir de las 6 de la mañana. No sé qué cositas tenéis previsto tratar en el día de hoy.
1: Pues mira, vamos a seguir con Ceuta porque es el tema del día, yo creo que va a seguir siéndolo durante muchísimo tiempo.
0: Se ha convertido en el tema del verano.
1: Eso es, el tema del verano. ¿Por qué hoy es importante? Pues porque Pedro Sánchez va a presidir una nueva reunión telemática, es la segunda para tratar este tema con sus ministros. Además, llega a Ceuta el Masait, la ministra de Migraciones, va a cogerle el relevo a Mónica García, la ministra de Sanidad.
0: Quiero decir, están pasando
1: sí,
0: uno a uno,
1: eso
0: pues,
1: es.
0: En su dial de Interior, por supuesto, ha ido la de Sanidad. Ellos lo ven todo normal,
1: Es una forma, una estrategia que tiene el gobierno, ¿no? De decir, bueno, nosotros estamos presentes y por eso van haciendo como una cadena de ministros, ¿no? Que llegan y se van. Hemos escuchado a Mónica García este fin de semana, ¿no? Lo que decías, los vecinos están, vamos, que no pueden aguantar más esta situación.
0: Están desesperados, pero Mónica decía que estaba con tranquilidad.
1: Que no, que tranquilidad. Ella lo que viene a decir es que sí, es verdad que el sistema está un poco presionado, se han atendido cerca de 6.000 migrantes desde ese cruce masivo, pero que la situación no es límite ni mucho menos, y esto no ha sentado nada bien, como podrás imaginarte, a los vecinos y también a los sindicatos médicos, que dicen que esto es...
0: Que están desbordados,
1: que
0: están haciendo...
1: es insostenible, totalmente.
0: Guardias.
1: Eso es, y además siguen todavía sobre el terreno, que no han cruzado no a Marruecos, entre 5.000 y 8.000 personas, así que esta situación puede seguir empeorando. Vamos a tratarlo y vamos a repasar cómo está esto. Además, incendios. Sigue activo el de Peñas de Riglos, que con 16.500 hectáreas es ya el de más extensión de Aragón. Sabemos que ha muerto una persona, un miembro de la UME, en esas labores de extinción, cuando ha volcado un camión. Otras tres han resultado heridas. Veremos cómo ha evolucionado los trabajos a lo largo de toda la noche. También está el de Niebla, el de Huelva, con 38.000 hectáreas afectadas. Ya está estabilizado, pero es muy importante la jornada de hoy. Eso es. Es muy importante la jornada de hoy porque tiene un perímetro de 210 kilómetros y hay que seguir refrescando puntos calientes. Y además se cumplen 9 años de los atentados de Barcelona y de Cambrils.
0: Así es.
1: Ya 9 años en los que dirás, todas esas víctimas ya han sido resarcidas, pues 3 de cada 10 todavía no han cobrado las compensaciones que por ley, por una sentencia...
0: Que estaban estipuladas,
1: ¿eh? Eso es, debían haber cobrado.
0: Bueno.
1: Vamos a repasar qué es lo que sucedió entonces, cómo lo vivió la gente. 3 personas se fueron condenadas en su día y luego está también el autor material del atropello en las Ramblas de Barcelona, Younes Abu Yaqub, que fue abatido 4 días después de los hechos. Un chico de 22 años que estaba totalmente radicalizado. Así que eso, repasaremos cómo fueron esos días y cuál es la situación a día de hoy para todas esas víctimas.
0: Perfecto, Silvia, pues estaremos muy atentos a todo lo que ocurra a partir de las 6 de la mañana, que nos dais el relevo. Muchísimas gracias. Te veo mañana, si te parece, ¿vale?
1: Venga, mañana otra vez nos citamos aquí.
0: Hola, Silvia, hasta
1: Chao.
0: Luego. Buenos días, son las 5:39 y ahora vamos a conocer en qué andan liados nuestros ponedores mientras que escuchan el programa.
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0: Tenemos, por ejemplo, a Cristina, que es administrativa de logística para Brico Depot. Me encanta mi trabajo, pero también me gusta ser ponedora.
3: Aquí tenemos otro ponedor que nos dice, aquí estamos escuchando mi compañero y yo desde la garita de seguridad. Gracias, Bea y equipo, por la compañía. Soy ponedor.
4: Buenos días, ponedores. Aquí reportando desde la estación de Aluche, ya dejando la carga para que la gente que vaya de paso se lleve su desayuno. A primera hora ponen las vías, ponen las calles y yo pongo los bollos, los churros y el pan.
0: Qué
4: soy
0: bueno.
4: Soy ponedor.
0: Gracias.
4: Cristian de Carabanchel.
0: Gracias, Cristian. Patricia también, que es doctora en químicas, dice: yo trabajo como investigadora en un centro de investigación del CSIC en Granada. Muchas veces los experimentos requieren que me levanten muy temprano para estar pronto en el laboratorio y hoy ha sido uno de esos días, así que soy ponedora.
3: Pedro nos dice: un abrazo de un ponedor de calles desde una fábrica de embragues de coches. Os escuchamos varios compañeros de turno y somos ponedores.
5: Muy buenas noches, Pulpo. Muy buenas noches, ponedores. Un saludo de la charanga del cachondeo, que los músicos también ponemos las calles y nos dedicamos a hacer felices a los demás. Un abrazo a todos y feliz temporada a todos nuestros compañeros músicos. ¡Soy ponedor!
0: ¡Qué bueno la charanga y qué importantes son en estas fechas, ¿verdad? En verano, durante las fiestas. Raquel, que está en Antequera, trabaja en el servicio de limpieza, dice: a las 5 ya estamos en pie, pero unas cuantas, no yo sola, ¿eh? Somos ponedoras.
3: Martín, que nos dice: buenos días, Bea y equipo. Aquí un conductor de ambulancias que os escucha poner las calles entre aviso y aviso.
6: Buenos días, Beatriz. Buenos días a todos los ponedores. Me llamo Ivón, soy chofer de camión, estoy en ruta. Bueno, soy un ponedor. Buenos días.
0: Gracias por todos estos mensajes, los que nos habéis dejado en Facebook y por supuesto en el WhatsApp en el 662-942-605. Déjanos también el tuyo, que queremos escucharte y conocer en qué andas liado mientras que nos escuchas. Hoy tenemos que ir ya con nuestra máquina del tiempo y esta semana nos va a llevar a viajar por canciones que tienen como protagonista el mes en el que nos encontramos, agosto, y no sabía que había tantas canciones a las que se habían dedicado a este mes. Vamos a comenzar con la de Héroes del Silencio, del año 88, la lanzaban, se titula Agosto, y la lanzaban dentro de su álbum debut, El Mar no Cesa. El tema habla de una búsqueda espiritual y de autoconocimiento. Hoy vamos a disfrutarla en Poniendo las Calles.

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12: Hemos llegado a las 6:45 de la mañana, son las 5:45, 4:45 en Canarias, y hay muchos ponedores que al escuchar esta música saben ya que se les va a hablar de motor. Claro, por aquí anda con nosotros Alfonso García, nuestro motorman. ¿Qué tal? Muy buenos días.
13: Muy buenos días, Bea, y feliz lunes.
12: Bueno, recientes informes, Alfonso, dicen que uno de cada tres peatones mira el móvil cuando camina y más del 35% lo hace al cruzar un paso de peatones o un semáforo. Algunas ciudades, claro, viendo esto, pues han implementado medidas y ya cuentan con semáforos de suelo. Cuéntanos.
13: Sí, desde 2017, decir que ya existe en Alemania, en Bélgica, en Países Bajos o en Corea del Sur, donde incluso cuentan con cámaras térmicas y señales proyectadas en el suelo, dirigidas no solo a los peatones, también a conductores, como por ejemplo en Seúl, donde la experiencia ha sido realmente positiva. Algunas ciudades españolas han reaccionado colocando tiras LED incrustadas en el suelo, en la acera, en el pavimento, que reproducen la señal, la luz del semáforo rojo o verde, en el campo de visión del peatón que va mirando el móvil, un sistema llamado Futura Zombie, que tienen instaladas ciudades como Guadalajara, Ibiza, Elche, Valencia, Benidorm o Sabadell. Pero vea, el problema es muy grave, sobre todo en los pasos de cebra.
12: Desde luego. Vamos ahora con algo que es marca España: las rotondas aumentan el número de accidentes, así como el número de fallecidos y heridos en glorietas. Te pregunto, ¿son seguras las rotondas?
13: A ver, en un país como el nuestro, donde la moda ya data de hace muchos años, y donde yo creo que somos uno de los países de Europa con más rotondas, quizá mejor del mundo, pero en principio y en general yo diría que se han mostrado eficaces para reducir la velocidad. El problema radica en la implantación inadecuada, si el tipo de glorieta es la adecuada en función de la cambiante de la circulación. Mientras en carretera las rotondas giratorias han aumentado el número de fallecidos, en ciudad por contra se han reducido, pero en general desde 2020 hasta el 2024 ha aumentado los accidentes en un 21%. De 7.000 se han pasado a 8.500. El número de siniestros, sobre todo, han crecido, ha aumentado en vías urbanas. Otra cuestión es si los conductores españoles sabemos interpretarlas. Yo creo que todavía lo tenemos como asignatura pendiente, saber utilizarlas de forma correcta y segura. Según una empresa de formación de seguridad vial, Formaster, 8 de cada 10 conductores comete algún error y el 10% de los accidentes al circular por una glorieta con víctimas tiene lugar en ese punto tan popular y tan, bueno, tan proliferado en todas nuestras ciudades, pueblos y carreteras.
12: Qué fuerte. Oye, desde la Asociación Española para la Seguridad Vial Infantil piden que los profesores tengan formación en educación vial.
13: Sí, AESBI dice que es urgente que los profesores, los docentes, tengan una formación técnica obligatoria impartida por expertos para que puedan divulgar dichos contenidos en clase, algo que a día de hoy no se recoge en la normativa actual de la LOE. Esta ley de educación española no dice nada de los conocimientos de los profesores, quienes pueden simplemente acogerse de forma voluntaria la formación continua o usar los recursos de la DGT. Recordemos que desde el curso 2022-2023 la educación vial es una asignatura obligatoria en España, desde las primeras etapas en educación infantil hasta bachillerato, pero la asociación insiste en la necesidad de profesionales, de profesores formados en tráfico.
12: Alfonso, una cosa, en tu sección solemos hablar de cómo se implementa la última tecnología en el mundo del motor. Sin embargo, hoy nos vas a hablar de un elemento como el parasol, que de reciente y de tecnológico también pues tiene poco. Cuéntanos.
13: Algo primordial, y es algo que usamos desde hace mucho tiempo por comodidad y por seguridad. Es elemental, es sencillo, es práctico, sin tecnología, lo utilizamos a diario. Como decías, hablamos del parasol, que tiene más de 100 años. En 1918, dos norteamericanos registraron la patente del primer parasol abatible para automóvil. Más tarde, en el 24, Ford fue lanzar este gran invento en el Ford modelo T, aunque no era abatible y estaba colocado en el exterior del parabrisas. Ya en 1930, Packard instaló el primer parasol interior abatible en un coche de producción en serie. Y bien, según muchos estudios, este sencillo invento, el parasol, ha salvado millones de vidas en España. Decir que la EGT calcula que en un 5% de los accidentes están provocados por los deslumbramientos del sol, y según datos de la Seguridad de Tráfico en Estados Unidos, el resplandor del sol provoca cada año unos 9.000 accidentes de tráfico como segunda causa ambiental por detrás de la lluvia. Pero recordemos que no solo previene el deslumbramiento, también la exposición a los rayos UVA que recibimos tras el parabrisas, algo importante para nuestra salud visual. Y por último, aunque hace unos 4 años Bosch presentó el parasol virtual, una visera digital inteligente con pantalla LCD transparente, aún no se ha hecho realidad en un coche de serie.
12: Bueno, vamos ahora con unas declaraciones que llaman la atención porque las dice y qué es lo que dice. El presidente de Toyota ha dicho que el coche eléctrico

0: manifestar su defensa en una electrificación gradual y vuelve a cuestionar el impacto ambiental y social de los 100% eléctricos. Esta vez en Automotive News, diciendo y aseverando que 9 millones de coches eléctricos puros generarían las mismas emisiones contaminantes que 27 millones de vehículos híbridos. Una cifra que es el número de coches híbridos vendidos por Toyota desde que lanzó el Prius allá por 1997. Como ves, una opinión interesada, pero recordemos que la fabricación de baterías para eléctricos produce más emisiones iniciales que un coche de combustión o un híbrido. Además, el presidente del gigante japonés ha hecho hincapié que una transición muy rápida hacia lo eléctrico podría destruir millones de puestos de trabajo, desde fabricantes hasta proveedores, de automoción.
1: Y ya tenemos que terminar la consulta de un oyente, Marta de Guadalajara, que nos dice que está pensando en dar el coche a su hijo, que se acaba de sacar el carnet. ¿Qué es mejor, hacer una donación o vendérselo?
0: Pues respondiendo a Marta, estas son las dos vías legales para ceder un coche a un familiar, en este caso al hijo. En el caso de que se lo dones, mejor hacerlo en notaría. Tu hijo debe pagar el impuesto de donaciones y sucesiones, que varía dependiendo de la comunidad autónoma, y por supuesto hacer el cambio de titularidad en tráfico en el caso de vehículos procedentes de Canarias, Ceuta o Melilla, que necesitan anotación de importación. Por otro lado, en el caso de compraventa entre tu hijo y tú, es legal siempre que se haga efectivo el pago. Si no, Hacienda lo considera donación encubierta. Incluso puede sancionar. Después, el impuesto de transmisiones patrimoniales es del 4%. Marta, lo mejor es que hagas números y consultes, pero normalmente sale más caro la compraventa, pero repito, depende de la comunidad autónoma en el caso de donación, si es bonificada o no.
1: Bueno, pues ya está la consulta resuelta. Hasta aquí toda la actualidad e información relacionada con el mundo del motor. Alfonso García, llega el momento ya de la despedida. Como siempre, te agradecemos tu colaboración. ¿Y te vas? ¿Cómo lo haces?
0: Como siempre, poniendo el intermitente y recordando que el carril derecho existe.
1: Así es, muchísimas gracias, Alfonso. Gracias por recordarnos siempre esos dos apuntes tan importantes en la conducción. Nosotros nos marchamos ya a las 5:54 de la madrugada, nos tenemos que despedir, pero mañana volvemos. Volvemos a estar aquí a partir de la 1:30 de la madrugada y hasta las 6 estaremos poniendo las calles. De momento os vamos a dejar con los compañeros de Herrera en COPE. Gracias por acompañarnos y que tengas un feliz lunes.

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3: Son las 5 de la madrugada, 55 minutos. La temperatura en estos momentos es de 22 grados.
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3: Con gran escándalo, incluso entre muchos defensores del aborto, el estado de Massachusetts en Estados Unidos ha eliminado todo límite gestacional a la mal llamada interrupción voluntaria del embarazo. A partir de ahora bastará el juicio profesional del médico para poder practicar un aborto en cualquier momento del embarazo. Dicho con crudeza, se va a poder matar a un ser humano que vaya a nacer hasta el mismo momento anterior a que nazca. Para más inri, la ley se ha firmado entre aplausos en una suerte de aquelarre contemporáneo en el que la gobernadora del estado norteamericano se declara católica y donde no faltó la presencia de Planned Parenthood, auténtica industria al servicio del aborto. Este tipo de casos, que también vienen sucediendo, por ejemplo, con la eutanasia, suelen suscitar un rechazo mayor que otros abortos que se practican antes, pero en realidad son la consecuencia coherente del crimen que todo aborto supone. Cualquier consenso que se establezca para eliminar legalmente al nasciturus es arbitrario y supone acabar con una vida humana. La pendiente resbaladiza que algunos niegan y que se muestra con toda su crudeza en un caso como el de Massachusetts ya lo advierte. Aceptamos una primera ampliación o relativización de los criterios que permiten abortar y poco a poco se van aceptando situaciones cada vez más amplias que en un principio se consideraban inaceptables. Por eso es inevitable siempre, pero sobre todo en casos como este, preguntarse cuál será el siguiente paso y poner el dedo en la llaga para hacernos la pregunta decisiva, que es la de qué concepción de la persona humana inspira estas leyes y qué tipo de sociedad estamos construyendo con ellas.
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1: Son las 6, las 5 en Canarias.

0: ¿Qué tal? Buenos días. Saludos de Sergio Barbosa en nombre de la gente que hace posible Herrera en COPE en este lunes 17 de agosto de 2026, en el que, por cierto, te lo digo desde ya, el propio Carlos Herrera va a ponerse a los mandos a partir de las 7. Así que avisado quedas en este primer lunes laborable de lo que se conoce como la segunda quincena de agosto. Es como si este fin de semana hubiésemos coronado la cima más alta del verano y ahora empezáramos poco a poco el descenso al llano de septiembre. Un descenso que, lógicamente, a los que inician o retoman ahora sus vacaciones les sabe a gloria bendita, pero que quieras que no, para más de uno supone esta mañana volver a la rutina, porque hay mucha gente que hace de 15 a 15 y hoy para vosotros, yo lo sé, es el lunes de dolores, pero no el de Semana Santa, sino el de volver a la rutina tras las vacaciones de verano. Que te digo una cosa, como dice mi madre, esto es peor pensarlo que pasarlo. Una vez que rompes el hielo y dices, ¿qué tal, buenos días?, y te contestan los compañeros, hombre, fulano, qué moreno está y qué guapo, ¿no?, como siempre. Y tú preguntas que qué tal por aquí estas semanas y esto y lo otro, nada, cuando te quieres dar cuenta ya estás metido en faena. Eso, claro, los que vuelven, porque ya digo que son muchos los que siguen por ahí disfrutando de la dolce farniente, con ese regustillo tan bueno que nos ha dejado este fin de semana tan ajetreado en toda España a cuenta de la festividad de la Asunción, con esos pueblos y esas playas con más gente que donde la hacen. El caso es que hoy nos espera un lunes de mucho calor. Las temperaturas serán especialmente altas en el sur de Galicia, norte de Andalucía y Extremadura, donde están en alerta naranja, llegando a los 40 grados. Por la tarde, pues se esperan algunas tormentas en el norte de Cataluña y sur de Cantabria. Y en Canarias, pues bueno, se moverán entre los 24 y los 29 grados. Bueno, hoy empieza el día en Ceuta con esa misma sensación de, pues estamos ya en la segunda quincena de agosto y aquí seguimos sin saber si a la vuelta de septiembre se va a poder hacer vida normal. Fíjate, no hay mayor vuelta a la normalidad para cualquier ciudad, por ejemplo, que la vuelta al cole. Cuando los niños regresan a las aulas se puede decir que ya estamos todos. Y aquí la duda es si esos niños que algunas familias han mandado a la península y esos niños que llevan más de 2 semanas sin salir prácticamente de casa podrán retomar el colegio y su vida cotidiana con normalidad dentro de pocas semanas. Porque este fin de semana se ha evitado una nueva avalancha migratoria con el despliegue a ambos lados de la frontera. Pero en todo caso, la normalidad no se ha alcanzado, por más que las fuerzas de seguridad hicieran su trabajo a ambos lados. Por más que Pedro Sánchez mantenga hoy otra reunión telemática con algunos de sus ministros desde la Mareta. Por más que hoy, por fin, la ministra de Migraciones visite Ceuta más de 2 semanas después. Y por más que la ministra de Sanidad también se haya dignado a visitar la ciudad.
1: Los médicos de urgencia queremos hablar con usted.
0: Esos abucheos, no de 4 exaltados que pasaban por ahí, sino también de sanitarios que llevan más de 2 semanas dejándose el pellejo en el hospital de Ceuta, son la prueba de que la cosa sigue sin estar bien. Y no lo está, a pesar de que Mónica García tuvo el cuajo de decir que en Ceuta hay sobreesfuerzo de los sanitarios, pero no colapso. A la ministra no le dio por decir, a ver, dame una bata que voy a hacer yo una guardia de 24 horas aquí y os voy a enseñar cómo hay que atender a 400 pacientes más de media cada día sin agobiarse, os voy a enseñar a soportar un sobreesfuerzo que no colapso durante 15 días y además con una sonrisa. Si Mónica García hubiese hecho eso ayer y hubiese demostrado ser la Maradona de los médicos, pues oye, los otros podrían haber dicho, pues chico, a callar y aprender. Pero es que Mónica García no hizo eso. Simplemente se limitó a hacer la típica visita rápida, que lo poco que pisas la calle lo haces a paso ligero, sin pararte a intercambiar impresiones, no ya con los vecinos, sino con los propios sanitarios de los que tú eres responsable. Y desde la comodidad del atril oficial, pues decir que los médicos que han tenido un pico de más de 1000 atenciones médicas en un día y que llevan un acumulado de casi 6.000 atenciones extra en 15 días, que según ella, eso no es sobreesfuerzo. Eso es un sobreesfuerzo, pero no es un colapso, lo que se dice colapso.
2: La situación humanitaria es extraordinaria y la tensión asistencial es real. Y por eso hemos hecho un refuerzo del sistema sanitario extraordinario, hemos contratado a más de 60 personas, pero ahora mismo creo que ese esfuerzo y ese sobreesfuerzo de los profesionales creo que no se traduce en un colapso sanitario.
0: Bueno, pues Mónica García, que ya tuvo mala suerte cuando se tuvo que coger la baja médica como anestesista justo en los peores meses de la pandemia por una fractura en el codo, ayer, entre unas cosas y otras, tampoco pudo hacerle a los médicos de Ceuta una masterclass sobre cómo llevar mejor el sobreesfuerzo, que no colapso. Es curioso porque todos estos son los campeones del sindicalismo. Estos son los que, en teoría, se desviven por el bienestar y la dignidad de los trabajadores. Sin embargo, ayer la ministra de Sumar recordó bastante al patrón que le dice al jornalero que no se queje tanto del cansancio y que siga recogiendo limones porque ya vendrán días mejores. Y hoy, pues eso, Pedro Sánchez hará ver que está muy atento a todo lo que pasa en Ceuta desde su retiro vacacional de Lanzarote, lanzando la idea de que él coordina a sus ministros telemáticamente. Y la que acude a Ceuta por fin es Elma Saiz, que siendo ministra de Migraciones y habiendo en Ceuta unos 8.000 inmigrantes deambulando por las calles, según los cálculos de la propia ciudad, no ha estimado oportuno pasarse a dar una vuelta hasta 17 días después. Si le hubieran dicho que en Ceuta había una adjudicación de una obra que interesaba a Santos Cerdán, lo mismo hubiera acudido antes. Elma Saiz es la que se mostró muy diligente en su época de consejera navarra para alargar la vida laboral del funcionario clave para adjudicar el túnel de Velate, justo cuando ese funcionario se iba a jubilar antes de aprobar el expediente. Bueno, pues esas prisas no las ha tenido en Ceuta. Y nada, estas son las paradojas de las ministras, ¿no?, del gobierno de Pedro Sánchez, con bastante polémica interna en el PSOE de Ceuta, por cierto, porque hay voces que ya no se callan ante la pasividad que está mostrando su propio partido y su propio gobierno. Mientras lo fundamental de este pasado fin de semana, la gran moraleja, es que Rabat ha demostrado que cuando quiere puede. Esta vez Marruecos ha demostrado mano dura, eso sí, sobre todo con los subsaharianos, que el sábado hicieron ademán de provocar otra avalancha. De hecho, no tuvieron remilgos a la hora de echar a los periodistas de Televisión Española y la agencia EFE, cosa que da a entender que no tenían muchas ganas de que se grabara cómo han evitado una nueva avalancha. Claro, a Marruecos le dolió la imagen de que decenas de miles de jóvenes marroquíes asaltaran Ceuta como el que huye del infierno, explicando ante las cámaras de todo el mundo que en Marruecos no se puede vivir y que prefieren vagar como perros en Ceuta antes que regresar. Claro, eso a Mohamed VI no le deja en buen lugar y esta vez se ha tomado en serio la segunda convocatoria del asalto. Pero no nos engañemos, la sensación que deja este fin de semana es que ¿ahora qué? ¿Qué hacer de cara al futuro? ¿Qué medidas va a tomar el Reino de España respecto a la ciudad española de Ceuta y su integridad territorial? Porque este fin de semana nos demuestra que, si quiere, Marruecos es capaz de controlar su lado de la frontera, y que España también, pero la integridad de esa frontera no puede depender de que Marruecos tenga ganas de tomárselo en serio. De hecho, a los marroquíes les ha faltado tiempo para decir que este esfuerzo es mucho esfuerzo. Es decir, a Rabat le va a faltar tiempo para reclamar una compensación económica o de cualquier otro tipo si tiene que incrementar de forma permanente sus dispositivos de vigilancia. Porque aquí la realidad es que no podemos depender de que la seguridad de nuestra frontera y que alguien juegue con miles de inmigrantes como si fueran animales, no puede depender de que Marruecos tenga un especial celo en no dejar pasar a nadie. Tiene que ser España la que garantice que eso no va a ocurrir, aun en el peor escenario, aun cuando Marruecos se despiste o mire para otro lado. Por eso la pregunta pertinente aquí es: ¿qué va a pasar cuando retiremos los efectivos actuales con hasta 4.600 agentes entre policía y ejército y volvamos a los cuatro gatos que estaban pendientes de la frontera? El problema de Ceuta, el drama de la crisis del 30 de julio, es que ya sea un episodio de guerra híbrida, ya sea un latigazo de la crisis migratoria, ya sea cuarto y mitad, el drama es que ya nunca vamos a estar tranquilos. Ya sea inoculado en la población ceutí y los que aspiran a entrar en la ciudad, que el día menos pensado, cuando la guardia vuelva a estar baja, entrar se puede entrar. Como cuando te entran en casa y la única manera de recuperar algo de tranquilidad es colocar una alarma. Y ahí es cuando viene la gran pregunta de: ¿va a tomar el gobierno la decisión de reforzar de forma permanente la frontera sur, tanto en Ceuta y Melilla, con la inversión económica que eso implica y con la convicción política que eso exige? Pues ahí está la verdadera clave de todo esto. Los países bálticos tomaron cartas con las riadas de inmigrantes que enviaba Bielorrusia como arma geopolítica, y eso les está costando un esfuerzo que están dispuestos a asumir. Ahora el PP trabaja en una reforma del asilo en Ceuta para evitar asaltos, cuya idea es garantizar que todos los irregulares regresen a Marruecos. Pero no nos olvidemos, En esto, una vez que se sufre una avalancha, todo depende de la buena voluntad de Marruecos, un país que habrá que ver si, llegado el caso, si recibe con entusiasmo un gobierno del PP que no simpatice o no comparta, por ejemplo, el volantazo en el Sáhara. ¿Está el actual gobierno dispuesto a asumir el precio de defender realmente la frontera de Ceuta y Melilla, teniendo la sumisión que tiene este gobierno hacia Rabat? De momento el gobierno ya se ha encargado de hacer saber esta mañana, a través del diario El País, que el Ejecutivo mantendrá intacta su estrategia con Marruecos, lo cual es un aviso a navegantes. Y aquí viene, efectivamente, otra pregunta más dirigida tal vez al PP. ¿Está el principal partido de la oposición, que podría gobernar España en algún momento de 2027, dispuesto a endurecer el lenguaje contra Marruecos, pagando el precio que se supone? Porque lo que tenemos justo debajo de nuestro mapa es un sudoku muy difícil de solventar. Estados Unidos ha adoptado a Marruecos como la niña bonita en la estrategia de seguridad de África. Además, Marruecos nos castiga si nos acercamos a Argelia, a la que necesitamos porque es nuestro principal suministrador de gas barato, en un momento en el que la falta de gas es tan grande que ha obligado a Moncloa incluso a aplazar el cierre de la central nuclear de Almaraz, con todo el dolor de su corazón. Es un mundo muy grande y muy complejo, y el reto es defender una frontera muy pequeña. Nuestros efectivos se van a quedar, de momento dicen, sin edie. Pero hay decisiones estratégicas de calado que más pronto que tarde se deberán tomar. Y se deberán tomar desde la convicción de que Ceuta y Melilla son y serán españolas. Vamos ya con otros asuntos de la actualidad, titulares, además con una cara conocida que ha vuelto de vacaciones, lo que digo yo, lo del 15 al 15 y tener que volver, ¿verdad, Pilar Cisneros?
3: ¿Qué remedio queda, Sergio?
0: Bueno,
3: aquí estamos.
0: Pero aquí estamos y contentos de la vida, ¿no?
3: Por supuesto.
0: Pues nada, vamos ya con esos titulares.
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3: Pues sí, buenos días, Sergio, buenos días a todos. Continúa la lucha contra el incendio de las Peñas de Riglos en Huesca, y además con consecuencias trágicas. Un militar de la UME ha muerto y otros tres han resultado heridos al volcar uno de los camiones que participaba en las labores de extinción.
0: Con 17.500 hectáreas afectadas, es ya el más extenso de la historia de Aragón. 1.000 personas de 19 municipios permanecen desalojadas. Por otro lado, el foco de niebla en Huelva ha quedado estabilizado. Ha afectado 38.000 hectáreas. Las labores de este lunes en la zona serán claves para refrescar zonas calientes. En unos minutos ampliaremos la información sobre la situación de los incendios en España.
3: El alcalde de Cuenca, el socialista Darío Dols, pide que el presidente del gobierno, Pedro Sánchez, convoque elecciones lo antes posible.
5: Que no haya un superdomingo, ni nos movemos en que haya esa situación, sino que en las generales se ve que la situación es en algunos momentos totalmente insostenible. Lo digo desde la lealtad a unas siglas, pero toca que haya elecciones, que las elecciones generales sean lo antes posible y que luego tengamos ese domingo de junta y de ayuntamientos.
0: En declaraciones a Europa Press ha reconocido que la situación es insostenible y que las elecciones generales del año que viene efectivamente no deberían coincidir en ningún caso con los comicios municipales y autonómicos previstos para el 23 de mayo del 27.
3: Un caza español de la OTAN ha derribado un dron en el espacio aéreo de Rumanía.
0: El aparato había traspasado el espacio aéreo rumano. El país comparte una frontera terrestre de más de 600 kilómetros con Ucrania. La Alianza Atlántica ha abierto una investigación al respecto, pero ya apunta a Rusia como posible origen de la aeronave. Y en el partidazo de COPE sigue en marcha la primera jornada de Liga. Juanjo Morote, buenos días.
6: Muy buenos días. La temporada 2026-2027 ha comenzado en España. Lo hizo el sábado con el Alavés 3, Getafe 0 y el Sevilla 2, Rayo Vallecano 1. Continuó ayer con la vuelta 14 años después del Racing de Santander a primera, que no pudo pasar del empate a 2 contra el Villarreal, y siguió con la goleada del Español por 3-0 ante el Levante. Hoy continúa esa primera jornada del campeonato con el Deportivo de A Coruña Elche a las 9 de la noche. Ayer también hubo dos amistosos, jugaron el Madrid y el Barça. Los de Flick golearon al Basilea 2-5 y el Madrid de Moucano 3-0 al Schalke 0-4, aunque la noticia más sonada en el mundo del fútbol saltó a eso de las 8:30 de la tarde, cuando Víctor Navarro adelantó en tiempo de juego el acuerdo alcanzado entre el Manchester City y el Fútbol Club Barcelona por Rodri. La operación se saldará por alrededor de 60 millones más variables y el mediocentro español firmará por 4 temporadas.
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0: Seis y 15 minutos, una hora menos en Canarias. 18 días han pasado desde el asalto masivo de inmigrantes marroquíes y la situación en la frontera y en la ciudad autónoma de Ceuta sigue siendo de calma tensa después de que la policía marroquí, esta de sí, lograse frustrar el pasado sábado un nuevo intento de asalto. El despliegue de los cuerpos y fuerzas de seguridad del Estado y de los militares se mantiene en la zona. Mientras tanto, los ceutíes se han vuelto a echar a la calle para reclamar soluciones. Protestan por la inseguridad que llevan viviendo durante dos semanas en la ciudad, por no poder salir a la calle y cuando salen hacerlo con miedo. Y es que, según fuentes policiales, ya son 15 las agresiones sexuales a menores presuntamente cometidas por alguno de los miles de migrantes que aún deambulan por Ceuta, Pilar.
3: Sí, también protestan los ceutíes, Sergio, por la falta de soluciones que está ofreciendo el gobierno. Y es que los ministros están acudiendo a la ciudad autónoma a cuentagotas este domingo, y lo comentabas al inicio del programa, ha estado la ministra de Sanidad, Mónica García, y este lunes va a acudir a Ceuta por primera vez desde el estallido de la crisis la ministra de Migraciones, Elma Saiz. Precisamente Elma Saiz va a ser una de las ministras que va a estar presente en esa videoconferencia que preside esta mañana Pedro Sánchez para analizar la situación en Ceuta. Más detalles, Fernando Díez.
9: El presidente del gobierno, Pedro Sánchez, convoca una reunión 10 días después de la última, en la que estarán, entre otros, los ministros de Exteriores, Defensa, Interior o Economía. Valorarán el estado en el que se encuentra Ceuta y, si lo consideran necesario, aprobarán medidas que contribuyan a aliviar la tensión acumulada en la ciudad provocada por la llegada hace ya 18 días de más de 70.000 migrantes de forma irregular. Y sobre suelo ceutí estará la ministra de Migraciones, Elma Saiz, quien aterriza para dar relevo a Mónica García. La ministra de Sanidad afirmaba que el sistema sanitario de Ceuta no está colapsado.
10: Ahora mismo hay un riesgo epidemiológico moderado para los migrantes y bajo para los ceutíes. No hay un colapso sanitario.
9: Contrasta con las declaraciones en COPE de José Enrique Roviralta, presidente del Sindicato Médico de Ceuta.
11: 10.000 personas de las que desconocemos por completo su estado de salud, su estado de vacunación, su estado inmunitario, su estado serológico, no conocemos nada, porque viven en la calle.
9: Elma Saiz se reunirá con el presidente de la ciudad, Juan Jesús Vivas, a las 10:30 de la mañana y tendremos que esperar hasta cerca de las 12 del mediodía para escuchar las conclusiones que ambos saquen del encuentro.
3: Y hay que recordar además que hasta 3 ministros estaban citados esta semana en el Senado para dar explicaciones sobre esta crisis de Ceuta. Hoy era el turno para el de Exteriores, mañana para la titular de Defensa y el jueves para el de Interior. Pero ninguno de los 3 va a acudir a la Cámara Alta. La estrategia que ha marcado Moncloa en este asunto es que no se den explicaciones hasta finales de mes y hacerlo en el Congreso de los Diputados.
0: Este lunes terminan las fiestas de San Roque en Almaraz, unas fiestas que este año se han celebrado por todo lo alto después de que el pasado viernes el Ministerio de Transición Ecológica, a través del Boletín Oficial del Estado, anunciase que la central nuclear que sustenta buena parte de la economía de ese municipio no va a cerrar a partir de noviembre de 2027, tal y como estaba previsto. Va a poder seguir operando al menos hasta 2030. Una decisión que plantea dudas sobre si se va a mantener el calendario de cierre de otras centrales. Y es que la empresa que gestiona los residuos, Enresa, va a tener que gestionar a partir de esa fecha, en 2030, el desmantelamiento de hasta 4 reactores, lo que puede obligar a modificar alguna fecha. Asunto que tendrá que decidir el nuevo gobierno que salga de las elecciones del año que viene, cuando sean. Y una decisión, la de prolongar la vida útil de la central de Almaraz, que ha provocado, Pilar, tensiones entre los dos socios del actual Ejecutivo.
3: Así es, Sumar ha acusado al PSOE de desatender las cuestiones medioambientales y de plegarse a las exigencias de las empresas energéticas, con lo que ha hipotecado recursos que podrían dedicarse, dice, a gasto social. También Ecologistas en Acción ha rechazado esta decisión de prorrogar el funcionamiento de la central de Almaraz al considerar que incumple el compromiso con la ciudadanía, la planificación energética e incluso el programa electoral del PSOE. Por su parte, la Asociación Ecologista Extremadura ha presentado un recurso protestando, ¿no?, y un recurso protestativo de reposición contra esta orden del gobierno. ¿Y qué dicen mientras tanto los expertos? Bueno, pues, por ejemplo, en fin de semana de COPE hemos hablado con Eduardo Gallego, catedrático de Ingeniería Nuclear de la Universidad Politécnica de Madrid. Considera que está bien que se tire cada vez más de las energías renovables, pero que eso no significa que se tenga que dejar totalmente de lado otras que dan estabilidad al sistema, como es el caso de la nuclear.
12: Hay un objetivo que es, digamos, lograr un sistema eléctrico fundamentalmente basado en energías renovables, solar, fotovoltaica, eólica, hidráulica, pero ese objetivo, dado que las energías renovables son discontinuas, pasaría por tener capacidad de almacenamiento de energía para compensar los momentos en que las renovables están fuera de producción.
3: Y Gallego ha recordado también, Sergio, que esta política de revisar el cierre de centrales nucleares es algo que está haciendo ya y se está haciendo ya en varios países europeos.
12: Por ejemplo, Bélgica, Suecia, Suiza tenían planes de cierre nucleares y los han revertido, porque la situación actual, además, en la geopolítica energética aconseja pues no prescindir de algo que ya tenemos de forma segura y a un precio muy controlable.
13: Sigue estando en una situación complicada, es un lugar muy complejo, muy complicado, con unas masas muy amplias, una dificultad muy grande, y ha llovido poco, aunque ha llovido puntos, algunos puntos son retos, bastante más, pero hay que ser muy prudente, hay que seguir trabajando mucho y aún queda incendio para rato.
0: Es Roberto Bermúdez de Castro, consejero de Interior del Gobierno de Aragón, explicando la situación del incendio de Las Peñas de Riglos, un fuego que ha quemado más de 17.500 hectáreas, que mantiene desalojadas a 1.046 vecinos de hasta 19 poblaciones de la zona, y un incendio que, desgraciadamente, Pilar, deja ya una víctima mortal.
3: Sí, se trata, Sergio, de un miembro de la UME que ha muerto al volcar el coche autobomba en el que se desplazaba con otros tres compañeros que han resultado heridos. Uno de ellos aún está hospitalizado, también en el hospital de Zaragoza. Pedro Sánchez y el líder de la oposición, Alberto Núñez Feijóo, han mostrado ya sus condolencias a los familiares del fallecido. También lo ha hecho el presidente aragonés, Jorge Azcón.
14: Hemos tenido la peor de las noticias. Una de las autobombas de la UME, con cuatro personas, ha tenido un accidente. Una de ellas está ingresada en el hospital Miguel Servet esta misma tarde. Dos de ellas están heridas y, por desgracia, un miembro de la UME ha fallecido.
3: Hay que decir, además, que este incendio de Las Peñas de Riglos aún no está ni controlado ni estabilizado. De hecho, la magnitud de las llamas ha obligado al gobierno de Aragón a pedir ayuda. Hay trabajando en la zona hasta 200 bomberos de 6 comunidades autónomas, también medios internacionales, en concreto de Francia, que ha desplazado 100 bomberos, 16 vehículos y un helicóptero. El que afortunadamente ya se encuentra estabilizado es el otro grave incendio que ha asolado la localidad de Niebla, en Huelva. Los 400 desalojados han podido dormir ya esta noche en sus casas. Hoy va a ser un día clave. Se van a refrescar los focos más calientes para evitar rebrotes y avanzar así hacia la extinción total de este fuego, que ha afectado a cerca de 38.000 hectáreas. Es ya el más grande de la historia de Andalucía.
0: Y más asuntos para la memoria. Este lunes 17 de agosto se cumplen 9 años de los atentados yihadistas de Barcelona y Cambrils. Primero esa furgoneta blanca que irrumpió en las Ramblas, atestada de turistas, arrollando a todo lo que se le ponía por medio durante medio kilómetro, y horas más tarde otros miembros de la misma célula terrorista sembrando el pánico en Cambrils.
3: Sí, unos atentados que dejaron 16 muertos y 350 personas reconocidas como víctimas por las secuelas físicas y psicológicas contra las que siguen luchando. Vamos a repasar esas trágicas horas con la ayuda de Sergio González.
15: Todo comenzó a las 5 menos 10 de ese fatídico 17 de agosto de 2017. Una furgoneta Fiat de color blanco irrumpe en la zona peatonal de las Ramblas, conducida por Younes Abuyakuf, que arrolla a la multitud que paseaba por el centro de Barcelona. Tras el atropello, el terrorista de 22 años apuñala a un vecino y le roba el vehículo para huir.
16: El autor es un individuo de 1,70 m, con una camisa de color blanco y rayas azules.
15: 4 días después es abatido por la policía. Barcelona no se había recuperado del shock cuando a la 1 de la madrugada, en Cambrils, un coche con 5 terroristas dentro se salta el control de los Mossos y atropella a 4 civiles y a un agente. Los disparos de la policía consiguen volcar el vehículo y cuando salen de él armados con cuchillos y falsos explosivos son abatidos por los Mossos.
17: Llevaban explosivos, tío.
15: Los 3 implicados fueron condenados por el tribunal. 9 años después del atentado sufrido en Barcelona, 1 de cada 3 víctimas no ha sido indemnizada.
0: A las 6:30, 1 hora menos en Canarias, repasamos todo lo que está ocurriendo aquí en Herrera en COPE.
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19: Son las 6:00 a.m, 25 minutos. La temperatura en estos momentos es de 21 grados 4 décimas.
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0: con la guerra en Ucrania. Alemania cerró sus centrales nucleares para depender del gas ruso. Le pareció muy buena idea ese plan. Hasta que Rusia asomó por el flanco este. Y aquí estamos un poco en lo mismo.
1: ¿Sabéis cuál es el país que ha construido más centrales nucleares en los últimos tiempos, últimos años, y tiene previsión de abrir más? Japón, después de Fukushima. Japón.
2: Sí, bueno, chicos, pues el verano ya toma carta de dirigirse hacia un
1: recta
2: puerto
1: final.
2: De recta final, sí, y cualquier día de estos empezamos ya a vernos asaltados por los reportajes en todos los informativos del síndrome post-vacacional, ¿no? Veremos a unos cuantos hablando, recogiendo las maletas en Benidorm, diciendo, ay, yo no sé, ahí de verdad...
0: ¿qué va a no ser me acuerdo de la contraseña del ordenador...
1: Entonces acaba, qué duro todo, ¿eh?
2: Esto es un clásico que yo creo que van a poner los del año pasado. No gastéis dinero en producción. Por el del año pasado, sí, es lo mismo. Al final es un tío que se va a matar las cañas y está diciendo
1: que
2: mal lo voy a pasar. Sí. ¿Vosotros ya estáis en plena y febril actividad o todavía tenéis algunos días por ahí secretos para marcharos?
1: Quedan unos poquitos días todavía.
0: Algo de margen hay. No, pero poco, poco.
1: Pero,
3: aquí estamos. Aguantando el tiro.
2: Pues efectivamente, desde el Brocalejo me proponen en Uñalín Bajo Teja una cata de uñas. De diferentes modelos, porque quieren hacer además especificaciones. Solamente polvo de uña del dedo gordo, uña en garra. Solamente de manos finas, menos finas, en fin, yo creo que ahí eso no estaría más.
1: Avísanos y ahí estamos.
2: Bueno, ahora estamos ya llegando a las 9. Sergio Barbosa nos va a contar cosas interesantes del día de hoy, pero antes hablamos del Leroy Merlin.
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4: Han dado las 9, las 8 en Canarias. Hasta ahora está previsto que empiece una nueva reunión por videoconferencia del presidente Pedro Sánchez con algunos miembros del Ejecutivo. El objetivo es tratar la situación en Ceuta más de dos semanas después del cruce masivo. Participan 9 ministros, entre los que no está en principio la ministra de Sanidad, Mónica García. Precisamente este fin de semana ha negado que exista colapso sanitario en Ceuta, unas declaraciones que han indignado a los profesionales del sector. José Enrique Roiralta es el presidente del sindicato médico en Ceuta y ha estado este fin de semana en COPE.
5: Ceuta solo tiene un hospital. Gente piensa que aquí hay hospitales. No, no, no. Y había otro hospital militar que nunca se debió cerrar y ahora está ocupado, fíjese qué paradoja, lo que era un hospital de dar vida y salud, pues ahora se ha convertido en una morgue con casi 90 cuerpos. Esa es la realidad.
4: Según el gobierno ceutí, el sistema sanitario ha atendido cerca de 5.800 inmigrantes en los últimos 15 días. Enseguida vamos a conocer de primera mano cómo están viviendo los ceutíes esta situación. Por lo demás, preocupa la evolución del incendio de las Peñas de Riglos en Huesca. Con 17.500 hectáreas afectadas, es ya el más extenso en la historia de Aragón. Un militar de la UME, la Unidad Militar de Emergencias, ha muerto este pasado domingo al volcar un camión autobomba cuando participaba en las labores de extinción. Otras 3 personas han resultado heridas. 1 millar de vecinos, entre tanto, de 19 municipios permanecen evacuados de forma preventiva. Vamos a saber si la noche ha ido mínimamente bien, si tenemos un poquito de suerte en ese sentido. Enrique Pérez, buenos días.
6: ¿Qué tal, Sergio? Muy buenos días. Pues sí, efectivamente, buenas noticias. La lluvia de las últimas horas ha permitido esta noche, que ha sido muy productiva en la lucha contra el fuego, se ha logrado contener parte del avance de las llamas hacia el Monte Oroel, situado junto a la ciudad de Jaca, que era una de las mayores preocupaciones de las últimas horas. Como dices, el número de hectáreas ya son 17.500, 19 localidades evacuadas y 1.046 personas desalojadas. En la zona hay desplegados en estos momentos efectivos de varias comunidades autónomas como Cataluña, Castilla y León, Murcia, Navarra o Valencia, y un centenar de bomberos franceses. Y en cuanto a los heridos, el más grave fue trasladado en helicóptero al Hospital Miguel Servet de Zaragoza, donde se encuentra ingresado en planta. Está estable y fuera de peligro. Los otros dos han sido trasladados al Hospital de Jaca con heridas de carácter leve. Hoy te recuerdo que a las 12 del mediodía el Gobierno de Aragón y el Ayuntamiento de esta localidad de Jaca, donde han sido trasladados muchos de los desalojados, guardarán un minuto de silencio en recuerdo del militar fallecido.
4: Gracias, Enrique. Estaremos muy pendientes de la evolución de ese incendio. Por otro lado, los equipos de extinción encaran una jornada clave en niebla en Huelva. El fuego ha sido estabilizado este fin de semana tras quemar 38.000 hectáreas. Ahora es fundamental refrescar los puntos calientes dentro del perímetro de 210 kilómetros para evitar reproducciones. Los más de 400 vecinos que habían sido desalojados han podido volver a sus casas y se han reabierto todas las carreteras que estaban cortadas. Y además, una noticia para el recuerdo: se cumplen 9 años de los atentados terroristas de las Ramblas de Barcelona y de Cambrils.
7: El autor es un individuo de 1,70 m, con una camisa de color blanco y rayas azules.
4: Así describía la policía al autor material del atropello de las Ramblas. Se llamaba Younes Abu Yacoub, tenía solo 22 años, huyó por el Raval y el mercado de la Boquería y fue abatido 4 días después en un viñedo a 50 kilómetros del lugar de los hechos. Otras 3 personas, miembros de la célula yihadista, fueron condenadas a penas de entre 36 y 43 años de prisión. Un minuto ya para tu COPE más cercana.
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0: Hoy vamos a seguir muy pendientes de Ceuta para reflexionar sobre la situación que vive la ciudad 18 días después de la llegada masiva de inmigrantes. Pero antes vamos a analizar con un poco de calma una noticia que tiene su repercusión y que nos sorprendía el pasado viernes, más o menos hasta ahora. Hablamos de la decisión del gobierno de prorrogar la vida útil de la central nuclear de Almaraz. Te recuerdo que iba a empezar a ser desmantelada en noviembre del 27, pero que finalmente seguirá funcionando al menos hasta 2030. Luego el gobierno que salga de las elecciones del año que viene, de este curso político que ha de empezar, pues tendrá que tomar una decisión. Claro, analizando los datos, los 7 reactores que están ahora mismo en funcionamiento, repartidos en 5 centrales, si no estoy equivocado, suponen el 20%, ¿no?, de nuestra producción eléctrica. Es la segunda energía que más produce electricidad, solo superada por la eólica. Almaraz supone el 7% del total. No se puede decir que quitarla supondría subir el recibo de la luz automáticamente un 7%, porque los cálculos son más complejos. Hay que contar con los impuestos, ¿no?, que están metidos en la factura. Pero sí hay proyecciones que apuntan a que prolongar Almaraz, como finalmente se va a hacer, ayudará a reducir el precio mayorista hasta 2030 entre un 4 y un 8%. Lo que está claro es que suprimir por arte de magia el 7% de nuestra producción eléctrica al apagar Almaraz suponía tirar de más gas, cuando el gas precisamente está bastante más caro que el año pasado, en unos 60 euros el megavatio hora, y sobre todo cuando hay dificultades para reponer las reservas debido no solo a la guerra de Ucrania, sino también al bloqueo del estrecho de Hormuz. Nos íbamos a complicar tanto la vida al obligarnos a nosotros a subir el precio de la electricidad, que hasta este gobierno tan comprometido con el cierre de las nucleares tuvo el viernes de forma muy discreta pisar el freno, ¿no? Y eso que el gobierno estaba efectivamente y está muy encabezonado en acabar con la energía nuclear, y no le ha querido conceder ni medio mérito a la nuclear nunca, jamás, ni siquiera después del apagón.
1: Los ciudadanos deben saber que durante esta crisis las centrales nucleares, lejos de ser una solución, han sido un problema.
0: Bueno, pues con la boca pequeña han tenido que recular de momento ante el primer embate, que era el de la planta de Cáceres. Una noticia que ha supuesto, lógicamente, una gran satisfacción entre los vecinos de Almaraz, cuya economía depende de la central, aunque dentro del gobierno Sumar se ha enfadado mucho con la parte socialista. Pero, ¿qué opinan los expertos sobre este cambio de opinión del gobierno sobre la central nuclear de Almaraz? Sobre todo los que estaban diciendo que era una barbaridad cerrarla. Bueno, pues Manuel Fernández Ordóñez es doctor en física nuclear y ya nos escucha. Señor Fernández, muy buenos días.
2: Buenos días.
0: Bueno, usted escribió un libro, Nucleares, sí, por favor. Ya estuvo aquí en este programa con Carlos Herrera, asegurando que era una locura no mantener las centrales que ya tenemos. Así que supongo que habrá sentido un cierto alivio al conocer que hemos conocido que Almaraz sigue adelante al menos hasta 2030.
2: La continuidad de operación de la central de Almaraz es una buenísima noticia, para empezar, para toda la comarca de Arrocampo, donde la planta está situada, porque es una fuente de ingresos imprescindible, que genera puestos de trabajo, y además puestos de trabajo de altísima cualificación en toda esa zona. Digamos que el consenso político de todos los alcaldes de la zona y de toda la población, aquí quiero mencionar expresamente a la plataforma Sí Almaraz, Sí al Futuro, que ha luchado enormemente en los últimos meses para la continuidad de la planta, pero también es una muy buena noticia para Extremadura en su conjunto y sobre todo para España y los españoles, ¿no? Porque tenemos unas centrales nucleares que producen, usted lo decía hace un rato, ¿no?, casi el 20% de la electricidad en España, y prescindir de ellas es una locura. Lo sabe todo el mundo, lo sabía también el gobierno lo tiene clarísimo desde el principio, pero como gobiernan a golpe de relato y no a golpe de realidad, al final la realidad acaba imponiéndose y tienen que esperar pues a un viernes del puente de la Asunción por la tarde para que parezca que nadie se entere de que la central nuclear de Almaraz va a seguir operando. Pero lo importante es que va a seguir operando, y esa es una buena noticia para toda España.
0: ¿Cree que esta prórroga a regañadientes que el gobierno justifica en el BOE por la necesidad coyuntural de garantizar el suministro eléctrico por la situación geopolítica finalmente será el inicio de un alargamiento generalizado de la vida útil de nuestras centrales? Porque en principio esto no es un cambio del calendario que mantiene su objetivo de acabar con toda la nuclear en 2035.
2: Bueno, el calendario de cierre de las centrales nucleares nunca tuvo sentido desde el principio. Yo creo que ahora, al hacerse efectiva la continuidad central nuclear de Almaraz, es un calendario que queda absolutamente obsoleto, aunque el gobierno siga vendiendo el relato de que el calendario no cambia. La realidad es que el calendario ya ha cambiado, porque la central nuclear de Almaraz va a seguir operando. Cuando lleguen las siguientes fechas, previsiblemente este gobierno ya no va a estar. Le corresponderá a otro ejecutivo tomar esas decisiones, pero no hay ningún argumento racional para que las centrales nucleares españolas no sigan operando. Éramos el único país del mundo que iba a contracorriente. El resto de países en todo el mundo que tienen activos nucleares bien están extendiendo sus vidas o bien están pensando construir incluso nuevas centrales nucleares. Nosotros éramos el único país del mundo que estábamos empecinados en una política energética absolutamente errónea y que nos iba a llevar de cabeza a unos altísimos costes de la electricidad, a unas emisiones más altas de gases de efecto invernadero y sobre todo también a una dependencia energética exterior y del gas, fundamentalmente, que usted comentaba también al principio, los altísimos precios que tiene el gas y la enorme volatilidad de los combustibles fósiles en los mercados internacionales. Por tanto, no nos cabe ninguna duda que las centrales nucleares españolas van a seguir operando muchos años y se trata de ver cuándo se va a tomar la decisión y sobre todo que la política energética española sea tomada a muy largo plazo y dejemos de estar con estos parches y estas innovaciones, ¿no? Digamos, políticas cada poco rato, porque necesitamos estabilidad. Las inversiones en el sector energético son inversiones a muchos años y también me veo obligado a decirlo, ¿no? Las centrales nucleares españolas han sido objeto de una persecución política por parte de este gobierno desde que está en la Moncloa. La presión fiscal sobre las plantas nucleares españolas es asfixiante. El trato discriminatorio con respecto a otro tipo de tecnologías de generación eléctrica es palpable y yo creo que a eso hay que ponerle también solución, porque si no, las centrales nucleares puede que no sigan en operación por condicionantes económicos que nada tienen que ver con los costes de producción de la propia energía nuclear, sino con una política fiscal absolutamente injusta.
0: Claro, como el propio gobierno había demonizado tanto la nuclear y ahora ha tenido que hacerle este guiño obligado, ha tratado de justificarse también con un argumento en el BOE consistente en decir que mantener Almaraz en todo caso no perjudicará la producción de energía verde. ¿Son compatibles ambas fuentes sin necesidad de que sea una especie de vaso comunicantes o de juego de suma cero?
2: Absolutamente. No se trata de demonizar unas fuentes u otras ni de enfrentar unas fuentes con otras. El sistema eléctrico es una maquinaria muy compleja que necesita de todas las fuentes, de todas las tecnologías de generación, que son compatibles, que se complementan entre ellas y que dentro de la complejidad del sistema las necesitamos todas. Yo creo que el enfrentamiento nuclear renovables es un discurso estéril, nuevamente generado desde el relato político y que no se corresponde con la realidad, y las centrales nucleares españolas pues son un complemento fundamental a las energías renovables. La propia orden ministerial en el BOE, usted lo comenta, nos dice muchas cosas, justifica cosas que el gobierno siempre había negado hasta ahora, como por ejemplo nos dice ahora que cerrar la central nuclear de Almaraz hubiera ocasionado un incremento en la factura de electricidad, cosa que siempre han negado hasta ahora y finalmente lo escriben en el BOE, porque la realidad es la realidad y al final se acaba imponiendo. Y yo creo que tenemos que apostar por todas las tecnologías, cada una nos ayuda en la medida de lo posible, pero las centrales nucleares españolas son imprescindibles y ese es el mensaje que finalmente se ve plasmado en el BOE con esta orden ministerial.
0: El caso es que este gobierno se irá a las elecciones diciendo, he hecho este guiño obligado, pero yo mantengo, de cara a la galería, seguramente también a su parroquia y siendo fiel a lo que ha defendido, que en 2030 se cierra Almaraz y las otras que estaban pendientes. Estamos hablando de que en 2030 habría que cerrar hasta 4 centrales nucleares que supondrían el 12% del suministro eléctrico. Y dice el gobierno, en una de esas cosas que justifica en el BOE, no, es que no nos preocupemos porque de aquí a ese tiempo, sobre todo 2035, la tecnología permitirá una acumulación de energía, guardar, digamos, para que la gente lo entienda, la energía renovable que ahora se tira, que ahora mismo no la tenemos. Claro, estamos hablando 2035, estamos prácticamente en 2026 para 2027, falta muy poco tiempo. ¿Es optimista ese cálculo que hace el gobierno sobre el desarrollo de la tecnología necesaria?
2: No, en absoluto. Digamos que los cálculos del gobierno se plasmaron en el Plan Nacional Integrado de Energía y Clima de la exministra Teresa Rivera, que más que un plan es un brindis al sol, es pura ciencia ficción. Ese plan nos decía que en el año 2030 íbamos a tener en España 5 millones de coches eléctricos. Bueno, pues estamos más allá de mediados del 2026 y no tenemos ni un millón. Ese plan nos decía que en el 2030 íbamos a tener 22,5 gigavatios de almacenamiento y tenemos del entorno de 4. Nos decía que íbamos a tener 12 gigavatios de electrolizadores de hidrógeno, no vamos a tener ni 2, con mucho 3. Íbamos a tener muchas más interconexiones con Francia, no las vamos a tener. Es decir, no era un plan. No era un plan realista, nunca lo fue, lo venimos criticando desde el principio y desde hace muchos años, y es un plan que está obsoleto desde el mismo día en que se publicó. No se puede hacer política energética basándose en el Plan Nacional Integrado de Energía y Clima. Yo creo que hay que aterrizar a la realidad. La realidad es que la demanda de electricidad en España no está creciendo al ritmo que ese plan establecía, al ritmo que el gobierno creía. Dense cuenta que estamos en unos niveles de demanda eléctrica que no superan a los del año 2007, es decir, estamos en unos niveles inferiores de demanda de hace 20 años, cuando se supone que deberíamos electrificar la economía, es decir, deberíamos haber hecho crecer la demanda mucho más en base a vehículos eléctricos, en base a electrificar nuestra industria, y nada de eso ha pasado. Además, las tecnologías de almacenamiento están desarrollándose, van a ser una realidad, nadie lo duda, pero es cierto que se están desarrollando a un ritmo mucho más lento del esperado. Por tanto, en esta coyuntura energética que estoy describiendo, las centrales nucleares pues son una realidad de la que no podemos prescindir. Son unos activos imprescindibles para la política energética española, para la lucha contra el calentamiento global y para la no dependencia de los combustibles fósiles y de países de poco fiar.
0: Pues nos quedamos con ese pragmatismo en el corto plazo, nos quedamos con ese optimismo también de que efectivamente la tecnología jugará a nuestro favor cuando llegue el momento, pero no antes de lo que pueda ser. No es recomendable ser demasiado optimista, porque luego pueden venir los disgustos, y nos quedamos también con ese pronóstico que hace usted. Usted es físico nuclear, no es político, pero usted pronostica que, sea este gobierno renovado después de las elecciones o sea un nuevo gobierno, al final España tendrá que replantearse ese cierre total de las nucleares en 2035, aunque sea, como decimos, por puro pragmatismo. Veremos a ver lo que sucede, y aquí estaremos para contarlo. Manuel Fernández Ordóñez, doctor en física nuclear, quiero agradecerle que haya atendido la llamada de Herrera en COPE en esta mañana.
2: Muchísimas gracias. Un saludo.

0: Bueno, pues desde las 9 de la mañana Pedro Sánchez está presidiendo una reunión telemática con 7 ministros para analizar la situación en Ceuta tras la llegada masiva de inmigrantes a la ciudad autónoma. Una de las ministras que participa en esa videoconferencia es la de Migraciones, Elma Saiz, que este lunes va a visitar Ceuta por primera vez desde que estalló la crisis. La que estuvo este pasado domingo por allí fue la ministra de Sanidad, Mónica García, que como otros compañeros de gabinete recibió insultos y abucheos, y muchos de los que la abuchearon eran médicos y enfermeros que están en una situación límite debido a la sobrecarga de trabajo que ha supuesto la llegada de todos esos miles de migrantes. Quejas infundadas, según García, porque desde su punto de vista no hay colapso sanitario en Ceuta, solo hay un sobreesfuerzo de la plantilla sanitaria. En el fin de semana de COPE le ha respondido ya el presidente del Sindicato Médico de Ceuta, José Enrique Roviralta.
1: Los médicos también somos personas, oiga, que no se lo pide a la ministra o al secretario de Estado, que están en Madrid manejando cifras. Nosotros estamos atendiendo pacientes.
0: El caso es que 18 días después de ese asalto, unos 5.000 inmigrantes todavía deambulan por la ciudad. Es un dato de Interior que el presidente de Ceuta eleva a más de 8.000. La situación, en todo caso, hasta ahora en esa zona es de calma tensa. La policía marroquí sí pudo frustrar este pasado sábado otro intento de entrada masiva que iban a protagonizar cientos de migrantes, pero se mantiene la sensación de miedo y de inseguridad que viven los ceutíes. Muchos de ellos temen salir a la calle. Y otros, como nos contaba el pasado viernes Pepi, la mujer que se hizo conocida por su encuentro con Margarita Robles, han decidido hacer las maletas rumbo a la península, aunque solo sea durante unos días, aunque solo sea por desconectar. Y esto ayuda a incrementar un poco el temor a que si Ceuta no mejora, al final pueda haber una especie de diáspora que vacíe la ciudad de ceutíes de toda la vida. Le preguntábamos a Pepi sobre esto.
2: En lo que a mí respecta, desde luego que no, pero es verdad, es así, porque la gente que es de fuera y dicen, sí, sí, mucho tu Ceuta, pero tú te buscas una casa. Y es que es verdad, desde que yo tengo uso de razón, que tenía miedo, a ver, hay que entender que ellos también tienen muchos hijos. Entonces, si un español, un matrimonio español, tiene un hijo o dos y tiene 9, 11, 10 hijos, pues entonces, claro, nos ganan por goleada.
0: Si vamos a los datos, en 2025 emigraron de Ceuta unas 2.290 personas frente a las 1.460 que se asentaron en la ciudad. Es decir, hay un saldo negativo de 830 vecinos menos. Esa dinámica demográfica sumada a la angustia que se está viviendo podría hacer que muchos vecinos se planteen la opción de salir. Con todo encima de la mesa, nos ha parecido muy interesante saber cómo lo ven los ceutíes que hace tiempo que hacen vida desde la península, pero que mantienen el vínculo con su ciudad y que les está doliendo, lógicamente, todo lo que está pasando. Pedro Contreras Segura es el presidente de la Casa de Ceuta en Alhaurín de la Torre, en Málaga, una provincia con una larga relación con Ceuta. Don Pedro, muy buenos días.
3: Hola, buenos días, ¿qué tal?
0: Pues aquí estamos, preguntándonos, nos hemos pasado mucho por Ceuta estos días y lo vamos a seguir haciendo, pero nos hemos hecho la pregunta, ¿no? Ese ceutí que hace tiempo que vive en Málaga, como es su caso, o en Cádiz, porque desde Ceuta se ve la costa de Cádiz, y que lleva tiempo en Ceuta y que le duele Ceuta, ¿cómo lo está viviendo? Usted, por ejemplo, tiene familia allí en Ceuta, ¿qué experiencia nos puede contar?
3: Bueno, particularmente yo lo estoy viviendo sobre una inquietud, porque yo estoy viviendo muchos años en Ceuta. Mi padre, tengo un buen recuerdo de mi padre, que tiene una calle en nombre de él, ¿me entiende? José Contreras Maldonado, ¿me entiende? Tengo 5 hermanos y muchísimos sobrinos allí. Y entonces la inquietud esta me comprende que hay en el aspecto este de que el día 2 íbamos a visitar Ceuta, pero viendo el panorama que había, pues lo tuvimos que suspender. El hotel no devolvió el dinero, no dijo que nos fuéramos, igual que el helicóptero, y ahora ya el viaje lo vamos a programar para el día 11 de septiembre. Pero que yo tengo una gana ahí loca de ir a Ceuta, a pesar de lo que está ocurriendo, de las cosas que hay. Y además es que Ceuta no es así de la forma esta que también muchas veces lo están planteando. Han venido esta gente que no han engañado con el rey de Marruecos, porque yo es que no me explico una cosa, que ocurra esto y el rey de Marruecos esté a 30 kilómetros de la frontera y que no te vaya enterado, eso es una cosa muy rara.
0: Me dice usted que han cancelado un viaje que tenían previsto. ¿Cómo ha alterado esto el día a día de la Casa de Ceuta en su municipio? ¿Se han movilizado de alguna manera o lo han intentado para ofrecer ayuda, alojamiento, para presentarse allí? ¿Cómo ha impactado lo que está sucediendo en la comunidad ceutí en un sitio pues como el suyo?
3: Bueno, aquí pues la gente vive en el municipio de Loria Dora, hay casi 300 caballas, ¿me entiendes? Y entonces pues eso lo ha impactado muchísimo en el aspecto ese. Son gente que han tirado muchos años en Ceuta, por las circunstancias han tenido que venir aquí a la provincia, por el trabajo, por el destino, por lo que sea, porque han elegido esa forma, ¿me entiendes? Pero vamos, yo a pesar de que me vaya venido de Ceuta, mi vínculo con Ceuta está al 100%, ¿me entiendes?
0: Uh-huh. Pepi nos contaba el viernes que la pillábamos justo haciendo la maleta para desconectar, nos dijo, unos días. Luego, lógicamente, pensaba volver. ¿Han notado ustedes un incremento de ceutíes saliendo de la ciudad para darse un respiro? Se habla incluso de críos enviados a la península para que los padres prefieren que estén en otro lugar hasta que pase esto.
3: Bueno, yo particularmente tengo mucho contacto con mi hermano y mi hermana allí, hablo casi todos los días con ellos, y eso, yo, si te digo la verdad, no lo he escuchado, ¿eh? Ellos, para que mi hermano iba a venir aquí a la prensa para hacer unos días también, pero que ahora por lo pronto no van a venir, siempre están allí aguantando el tiempo. Y yo qué sé, qué quiere que te diga. Yo en el aspecto ese, yo sé que es muy desagradable ver todas las cosas que se ve por las calles y todas esas cosas, ¿me entiendes? Pero ¿Qué quiere que te diga? La charla que yo reúno con mi hermano, que mi hermana está muy muy metida en el tema de asociaciones y todas esas cosas, es un tema delicado, ¿eh? ¿Para qué vamos a decir lo contrario? Es un tema delicado, pero ellos están aguantando allí el tipo. Ellos procuran ir al Mercadona, procuran ir a un lado, a otro, ¿me comprende? Pues eso es. Y no dejan de salir, ¿me comprende? Pues eso es. Uh-huh. Hay otras personas que son más sensibles, y entonces pues a lo mejor se tira la manta a la cabeza y dice, ah, pues yo me voy de aquí.
0: ¿Tiene usted miedo a que eso pueda pasar? ¿A que en el medio largo plazo, si esto se convierte en una especie de limbo en el que no se está del todo mal pero tampoco demasiado bien, haya demasiada gente que se marche y un día nos demos cuenta de si es que en Ceuta se ha vaciado de gente de allí de toda la vida y ya la demografía y el sentir no va a ser el mismo? ¿Tiene usted ese miedo?
3: No, yo no tengo ese miedo. Mira, la gente de Ceuta somos, por explicarte en plan sin brutillo, somos muy muy cabezonas. Ceuta la llevamos en el corazón. Y eso es una cosa muy grande. Y la gente no se va a venir así, porque sí, no se va a venir a Ceuta. Se vendrá por otras circunstancias. A lo mejor porque no hacen un trabajo aquí en la península, o no tengan trabajo allí, o esto, o otro. Así, cosas así. Pero por lo demás, además, allí hay cuatro culturas. Las cuatro culturas son la católica, la india, la musulmana y la hebrea. Y esto se lleva a la misma maravilla. No, yo de que cuando vivía allí me relacionaba con todo, pues yo estaba en un puesto de trabajo de con mucha relación allí de gente, ¿me comprende? A ver, y nos llevamos allí, esto es la misma maravilla. Y esto de que Ceuta abandone, que la gente española abandone Ceuta y se venga aquí para la península, y además el musulmán allí eso se declara ceutí al 100%. Bueno, yo, igual que los indios, igual que los hebreos, se declara ceutí y esa gente no abandona así porque sí Ceuta, ¿eh? El único problema que tenemos, sí, que por ejemplo yo cuando vivía allí en Ceuta, la comunidad musulmana era un 30%, hoy en día está en el 50%. ¿Por qué? Porque ellos tienen 10 hijos y nosotros tenemos 3, ¿me entiendes? Uh-huh. Y eso pues se va incrementando, pero el musulmán de Ceuta no quiere Marruecos para nada. Yo tengo aquí 3 musulmanes de Ceuta que me han hecho unos trabajos aquí en la asociación y eso. Vamos, y son, pero olé, y dice de que no, que yo aquí como en España, en ningún lado, y que no quiere el rey de Marruecos ni pintado, ¿eh?
0: Pues le digo una cosa, don Pedro, llevará usted tiempo viviendo en Málaga, al otro lado del Mediterráneo, pero me está haciendo una radiografía de la ciudad muy, muy parecida a la que nos han hecho los ceutíes que están allí de toda la vida, que no se han movido. Así que tiene usted una buena conexión con su tierra y ojalá siga siendo así. Y ojalá siga habiendo ceutíes que nos hablen pues de lo mismo que nos hablaba Pepi y de lo que nos habla usted, de la convivencia que había entre cristianos, musulmanes, hebreos, hindúes, y ojalá eso no se rompa y ojalá eso siga siendo así. Quiero agradecer a... Dígame.
3: Sí, mira, Sí, que ayer hicimos aquí una comida también en defensa del pueblo de Ceuta, con todo eso, hicimos una sardinada y eso, estuvieron comiendo aquí a la misma maravilla, pero a la misma maravilla. Y luego, por ejemplo, particularmente te lo comento, también, por ejemplo, hace 50 y tantos años, en el año 73, se fundaron una casa de Ceuta. Y entonces no se ve, y he cogido yo, la he recopilado por tener la antigüedad de esta casa, y la tengo aquí unida con lo de la ruina de la torre. Y donde se pone Ceuta, nada, Además, me deja allí un montón de propaganda que no podía coger. Mi hermano me la han recogido, me la tiene allí preparada, por si ellos vienen para acá, o cuando yo vaya el día 11, tráemela para acá, que comprende toda, para esparcir y darle la propaganda aquí a todo el mundo.
0: Pues ahí queda dicho, ese vínculo entre Ceuta y Málaga.
3: Mucha ilusión,
0: Pedro Contreras Segura, presidente de la Casa de Ceuta en Alhaurín de la Torre. Gracias por atender la llamada de Herrera en COPE y que la cosa mejore y estemos todos más tranquilos. Un abrazo.
3: Pues que yo espero que sí, y el día 11 me puede llamar, que estaré en Ceuta.
0: Pues le llamaremos. Un abrazo.
3: Venga, igualmente.
0: Ahora la llamada va a ser para Línea Directa.
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0: Vamos a hablar ahora de terremotos que desgraciadamente se están produciendo muchos, demasiados últimamente, también aquí en España. El último, el que se pudo sentir en Granada la madrugada del pasado sábado 15 de agosto y que alcanzó los 5,2 grados en la escala de Richter. Es que estás tú en tu casa tranquilamente, que no estás en Venezuela, que no estás en Colombia, que no estás en un sitio que sea San Francisco, y dice, madre mía, cuando tiembla la silla. Ojo, el mayor terremoto en esta zona de los últimos 70 años, en el que afortunadamente no hubo que lamentar víctimas y algunos daños materiales. Un seísmo que tuvo como epicentro la localidad de Alendín y que provocó más de 400 llamadas en pocos minutos a los servicios de emergencia, sobre todo por caídas de cornisas y fachadas. Además, ayer domingo, tanto en Granada capital como en muchos puntos de la provincia, se han registrado 30 réplicas más. Pablo Gabriel Silva es catedrático de geomorfología y riesgos geológicos de la Universidad de Salamanca. Señor Silva, muy buenos días.
12: Buenos días.
0: Bueno, Granada ha vivido estos últimos días lo que ustedes, los expertos, llaman un enjambre sísmico. Ha habido algún pequeño aviso, sobre todo lo que ha habido han sido réplicas durante las horas posteriores al gran temblor. ¿Por qué se produce esta sucesión de terremotos? ¿Hay alguna explicación?
12: Sí, hombre, pues porque Granada, bueno, lo primero de todo, buenos días. Pues Granada se encuentra en una de las zonas sísmicamente más activas de la península ibérica y claro, hay una serie de un conjunto de fallas en dirección noroeste-sureste que atraviesan la Vega de Granada y que son las responsables de los enjambres sísmicos de estas características y de los terremotos más grandes que ha habido en la zona desde 1431, que tenemos constancia, pero en 1806, creo recordar, en Pinos Puente hubo un terremoto muy importante, con cientos de muertos, de víctimas. O sea, que es una zona que experimenta terremotos muy ocasionalmente. O sea es lo normal. Es una zona sísmicamente más activa de la península ibérica.
0: Uh-huh. Cuando el enjambre se viene arriba y empieza un poco a molestar, ¿estas réplicas cuánto pueden durar? ¿Se puede hablar de este tipo de rachas que son periódicas, tardan X tiempo, o eso es muy difícil de saber?
12: Eso la verdad que es muy difícil de saber. Esa es la piedra angular de la sismología y de la geología. Es decir, nosotros sabemos ya qué estructuras tectónicas, fallas, son las que generan los terremotos, cuál puede ser la magnitud máxima que se puede registrar, pero claro, lo que no sabemos son los periodos de recurrencia exactos, si esto ocurre cada 100 años, cada 120, cada 200. Entonces, claro, terremotos o enjambres sísmicos de estas características, pues bueno, pues son bastante normales y por lo general no son nada peligrosos, porque bueno, ahora ya el último informe que tenemos del Instituto Geográfico Nacional, de la Red Sísmica Nacional, ha rebajado ya la magnitud a 4,8.
0: Eso le iba a decir, ¿no? Que las últimas réplicas han sido de menor intensidad. Eso es una señal para que nos podamos más o menos tranquilizar, ¿no?
12: Las réplicas están teniendo una magnitud, que es el tamaño instrumental, las máximas de 3,5, 3,6, una cosa así, que apenas son sentidas por la población, con una intensidad que es otro parámetro. que la intensidad sería 2-3, es lo que te estáis sintiendo ahora. El terremoto principal tuvo intensidad 5, pero la intensidad es la fuerza con la que se siente el terremoto, y se mide en función de cómo lo sienten las personas, efectos sobre las edificaciones y sobre la naturaleza. Y eso sería la intensidad, que es la escala, por decir de alguna manera, la Mercalli. Y la otra es la magnitud, que sería la escala Richter. Entonces, bueno, una cosa, son cosas distintas. Pero en cualquier caso son terremotos muy superficiales que, bueno, pues generan este cierto grado de inquietud. Cuando tenemos una intensidad 5, lo único que quiere decir que hay un fuerte balanceo de los objetos, lo siente ya todo el mundo, tanto en el interior como en el exterior de los edificios, y comienza a haber pues desprendimientos, que eso es lo que ha ocurrido en esta ocasión. Ha habido desprendimientos de cornisas o alguna balustrada, que son elementos que, estando en una zona sísmicamente activa, no deberían de existir en una construcción sismorresistente.
0: Eso le quería preguntar también. ¿Están nuestros edificios y nuestra normativa preparada para algo así, con lo que hay que convivir periódicamente? Desde el punto de vista de la construcción de edificios, ¿podemos estar tranquilos? ¿Habría que ponerse las pilas con algo?
12: Pues mira, la normativa, la que tenemos, es de la norma de construcción sismorresistente, es del 2002, y se tenía que haber actualizado, pero por diferentes problemas científicos y técnicos dentro del Ministerio, pues en la actualidad la comisión de la norma ha desaparecido. O sea, la han suprimido, y bueno, pues estamos al tanto de a ver cuándo se produce esta nueva actualización de la norma de acuerdo a las directivas europeas. Pero bueno, en cualquier caso, en España, las normas sismorresistentes más modernas que tenemos, modernas, son del año 1994. Entonces, ¿esto qué quiere decir? Pues que hay todas las boom urbanístico, por ejemplo, de las zonas costeras como Alicante, Torrevieja o Málaga, todo eso, pues claro, eso está fuera de normativa, de una normativa moderna, y bueno, pues son edificios que obviamente no están preparados para un terremoto.
0: Esto que le voy a hacer, me lo estoy imaginando yo sobre la marcha. Usted me dice si está bien tirado o estoy improvisando demasiado, pero yo me imagino que, claro, todo el patrimonio que tenemos histórico en España, eso se hizo lógicamente de otra manera, pero al mismo tiempo habrá gente que diga, pues, es que esa iglesia lleva no sé cuántos siglos en pie y seguro que algún terremoto ha habido. Estoy pensando, por ejemplo, en el caso de Lorca, que tenía mucho patrimonio histórico, y si no me falla la memoria, si no usted me corrige, la intensidad del terremoto fue más o menos parecido a lo que hemos vivido en Granada, y aquello de Lorca sí que fue un destrozo grande con pérdidas de vida. ¿Qué diferencia ha habido o qué le llama usted la atención entre una cosa y otra, para que la gente que no sepa se quede con la copla en qué hay que fijarse?
12: Pues en Lorca en concreto, lo que ocurre es que pues el terremoto lo produjo la falla de Lorca, Lama de Murcia, y justamente Lorca es que está justo encima de la falla que se movió. Entonces, claro, la repercusión, además, fue muy muy superficial el terremoto, y bueno, además eso fue una falla en dirección con movimiento horizontal, mientras que este que ha ocurrido ahora en Granada es una falla normal con movimiento en la vertical de hundimiento hacia la vega de Granada. Entonces, bueno, pues ¿qué es lo que ocurre? Pues que realmente, claro, en Lorca pues se vivió un efecto de directividad muy importante, porque es que se encontraba justo encima de la valla. Entonces, pues ese es el problema. Entonces la magnitud del terremoto, el de Lorca fue 5,1, este ha sido un 4,8, pero en este caso los decimales importan muchísimo, y la intensidad, que es la fuerza con la que es sentida, claro, el de Lorca llegó a 8 y este se ha quedado en intensidad 5, no es lo mismo.
0: Pues nos hemos querido acercar al mundo de los terremotos para entenderlos un poco mejor y saber de qué se habla y entender por qué unos tienen más consecuencias que otros. Y ha sido gracias a Pablo Gabriel Silva, catedrático de Geomorfología y Riesgos Geológicos de la Universidad de Salamanca. Gracias por atendernos a esta hora de la mañana. Que vaya muy bien.
12: Vale, muchas gracias a vosotros. Chao.
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0: Ya se está viniendo arriba Pilar Cisneros. Entró un poco mohina en mitad de la madrugada, en mitad
1: poquito,
0: del conticinio,
1: sí.
0: Diciendo, anda, que otra vez a trabajar. Pero ya está, hasta con ganas de darse una vuelta por el patio digital, ¿eh?
1: Totalmente, vamos, eso siempre, ¿no? A ver qué se cuece por ahí. Lo que se ha cocido durante este fin de semana ha sido mucha y buena noticia deportiva. La verdad es que, entre otras cosas, ha empezado la Liga. Lo bueno no lo digo por la Liga, bueno, ya se verá cómo es la Liga de este año, sino, por ejemplo, por ese oro en el Campeonato del Mundo de Gimnasia Rítmica en conjuntos que consiguieron las chicas. Es que no hay más que escuchar, ¿eh? Y ver cómo salían estas mujeres al tapiz a competir.
2: Así sale España.
1: Vamos a escuchar.
2: Así es, haciendo ruido Inés Bergo, Andrea Corral, Andrea Fernández, Salma Solón, Lucía Muñoz salen ya al tapiz para...
1: Bueno, haciendo defender. Ruido con
0: soltando
1: una actitud brutal, ¿no? Que se pusieron ahí, bueno, hicieron dos ejercicios maravillosos, uno de maza y aro y el de pelota, que me pareció una auténtica barbaridad.
0: Y el mérito que tiene eso psicológicamente, ¡buah! Porque dices, estoy practicando aquí 20 años, me está saliendo perfecto, pero como el día clave, la pelotita se me vaya,
1: exacto,
0: no sé qué.
1: Exacto,
0: tiene
1: no
0: un
1: la
0: mérito este
1: bien.
0: Deporte tremendo, tremendo.
1: Bueno, increíble. Hay que decir que hacía 35 años que no conseguían en un campeonato del mundo el oro. Fue en Atenas en 1991. Tiene muchísimo mérito y además han conseguido el pase directo para los Juegos Olímpicos de Los Ángeles 2008. Pero mira, cambiamos de tema porque esto está dando mucho que hablar también en las redes. Quiero hablarte de Valeria Arango. Es una joven de 22 años de Bilbao. Ella viajó a Australia para trabajar. Es biotecnóloga y el pasado 14 de julio pues su vida cambió por completo porque sufrió allí un gravísimo accidente de tráfico que la mantiene en el hospital de Perth, ingresada en urgencias y además en coma inducido. Bueno, hay que decir que los gastos médicos están ascendiendo
0: no
1: a unos
0: imaginar.
1: Niveles increíbles. Su familia, de hecho, no puede asumirlo y sus amigos se han organizado para intentar echar una mano a la familia de Valeria.
3: Hemos hablado con el padre, el coste aproximado de solo la estancia en el hospital va a ser de 670.000 euros. Además, ha hablado con el consulado español en Australia y no pueden ofrecer ayuda económica de ningún tipo, salvo para un hipotético traslado médico más adelante, pero esto aún está por ver.
1: Madre está mía. Por ver, porque ahora es que se tiene que quedar allí, es que está en coma inducido. Claro, esto nos lleva también a preguntarnos qué pasa con los seguros cuando vas a trabajar. Una cosa es que a lo mejor te has contratado un seguro de viajes y vas a unas vacaciones. Pero ojo, cuando vas a trabajar en algún país, que dependiendo del contrato, te tienes que hacer cargo tú de contratar ese seguro. Él ya llevaba muy poco tiempo trabajando y a lo mejor...
0: Claro, la letra,
1: pues no eligió,
0: es que la letra pequeña,
1: la letra pequeña es fundamental.
0: Que te cambia
1: ojo
0: la vida.
1: Con esto.
0: Y esta familia, 670.000 euros,
1: imagínate,
0: de momento. Ahí para el norte.
1: Bueno, hay que decir que
0: destroza una familia, la economía, pero totalmente.
1: Amigos, de momento han conseguido recaudar con este crowdfunding 200.000 euros.
0: Pues
1: no va nada mal,
0: mal
1: así que a ver cómo sigue la cosa. Y por último, por fin hemos visto las fotos de la boda de Cristiano y de Georgina.
0: Ah.
1: Ha publicado un vídeo, Vogue, se oye muy poco, o sea, hay una mezcla ahí de cosas. Porque es que en realidad conocemos las imágenes porque la revista Vogue les hizo un reportaje de qué vestidos iban a llevar, de cómo iban vestidos los niños y ya conocemos más detalles, pero yo creo que va a seguir saliendo material.
0: Pues
1: pero
0: me...
1: esto en redes, imagínate lo que se está moviendo.
0: A mí que la gente se case me parece estupendo. Y a Sofía Buera también, ¿a que sí?
1: ¡Hombre!
0: ¿No te gustan a ti las
1: ¡hombre!
0: Bodas?
1: ¡Oh! ¿Y a quién no?
2: ¡Ay, lo bien que se pasa en ellas! Aunque hoy en el tema del día no vamos a preguntar por bodas, 900506006, hoy preguntamos por aquellas manías que te sacan de quicio, ¿no? Manías de mal gusto, cosas que te ponen de los nervios, que a veces pueden ser una cuestión de educación o de respeto, pero otras veces no, son cosas que no soportas. Yo, por ejemplo, la gente que tengo alrededor crujiéndose los dedos.
0: Ah, eso también me da mi grima.
1: Ay, a mí también me da mucha grima. Ay,
2: sí, sí, ay, que no
1: ¿qué
2: te
1: necesidad?
0: Escúchame,
1: ¿qué
0: yo tengo,
1: necesidad?
0: No voy a, se dice el pecado no el pecador. Yo tengo en el equipo y he tenido a gente que, claro, como tecleamos tanto, que somos... de vez en cuando hacen clac, clac, y yo me quedo así como diciendo, vaya macho.
1: Incluso gente en el equipo que cuando teclea parece que le está dando con un mazo
0: ¿no?
1: Sí, al teclado.
2: Pero puedes tratarlo con más suavidad. Pues cosas que te sacan de quicio, cosas que no terminan de gustarte. Y también, por cierto, vamos a preguntarle a una experta en protocolo como es Mar Casas, cuáles son las peores manías en este tipo de cuestiones y cotidianas. ventanas que hablamos cada día. Y a partir de las 11, ¿de qué hablamos? Pues por desgracia se cumple un aniversario muy trágico, como es el de los atentados de la Rambla en Barcelona. Vamos a hablar con Fernando González Molina, que es el director de la nueva película de Cronos.

0: Houston y no salió bien, solo puedo decir eso.
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0: Son las 10, las 9 en Canarias.
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0: Pedro Sánchez preside hasta ahora una reunión telemática sobre la crisis en Ceuta. Lo hace desde La Mareta, donde continúa de vacaciones. En ella participan varios ministros del gobierno, entre ellos la titular de Migraciones, Elma Saiz, que visita la ciudad autónoma este lunes. En esa reunión no se encuentra la ministra de Sanidad, Mónica García, tras haber negado el colapso sanitario en Ceuta este fin de semana. Esto ha provocado el malestar entre los sanitarios y también entre los ceutíes. 18 días después siguen padeciendo las consecuencias de esa crisis migratoria que se pudo haber agravado este fin de semana con un nuevo intento masivo de entrada que no llegó a producirse. Los ceutíes, en todo caso, que están fuera de la ciudad autónoma, también viven con mucha inquietud todo lo que está ocurriendo allí. Nos lo cuenta en Herrera en COPE Pedro Contreras Segura, presidente de la Casa de Ceuta en Alhaurín de la Torre, en Málaga. Él cree que ningún ceutí abandonará la ciudad a largo plazo, a pesar de que la situación es muy delicada.
3: Ceuta la llevamos en el corazón y eso es una cosa muy grande y la gente no se va a venir así porque sí, no se va a venir a Ceuta, se vendrá por otras circunstancias, a lo mejor porque no hacen un trabajo aquí en la península o no tengan trabajo allí o esto o lo otro, así, cosas así, pero por lo demás.
0: Entre tanto, la decisión del gobierno de alargar la vida útil de la central nuclear de Almaraz hasta junio de 2030 es aplaudida tanto por los profesionales del sector como por los extremeños. Recordemos que 4.000 familias dependen del trabajo que proporciona esa central nuclear, que cuenta además con dos reactores que aportan el 7% de la electricidad en España. Una buena noticia que además evita el encarecimiento de nuestra factura de la luz. Así lo ha explicado aquí en Herrera en COPE el doctor en física nuclear Manuel Fernández Ordóñez. Cree que el gobierno acabará ampliando también el calendario para las otras 4 centrales españolas, cuyo cierre está previsto como muy tarde para mediados de 2035.
4: Nos iba a llevar de cabeza a unos altísimos costes de la electricidad, a unas emisiones más altas de gases de efecto invernadero y sobre todo también a una dependencia energética exterior del gas. Por tanto, no nos cabe ninguna duda que las centrales nucleares españolas van a seguir operando muchos años y se trata de ver cuándo se va a tomar la decisión y sobre todo que la política energética española sea tomada a muy largo plazo, porque necesitamos estabilidad.
0: Por lo demás, un ajuste de cuentas es la principal hipótesis del tiroteo que ha tenido lugar en Isla Cristina, en Huelva. Unos hechos que dejan al menos 3 fallecidos, todos de la misma familia. Entre ellos hay un menor de edad. 2 encapuchados en motocicleta abrieron fuego y se dieron a la fuga. Más detalles, Manuel de Burgos.
5: La Guardia Civil acaba de confirmar que a esos asesinatos hay que sumar 2 heridos, uno de ellos en estado grave. Los hechos ocurrieron pasadas las 10 de la noche de este domingo en un concurrido portal de la barriada de El Rocío.
6: ¡Ay, María, tu niña!
7: Y un niño, chico.
6: ¡Ay, María, tu niña!
5: Ahora la investigación gira en torno a si pudo tratarse de un ajuste de cuentas entre miembros de diferentes clanes, un extremo que sí confirman fuentes vecinales que ya apuntan a que esta ha sido la respuesta a un tiroteo ocurrido en el barrio del Torrejón, en Huelva, en septiembre de 2024 y que dejó un fallecido. La Benemérita no descarta ninguna hipótesis, según dicen en un comunicado, mientras las diligencias se encuentran bajo secreto de sumario. El pueblo onubense ha amanecido blindado por las fuerzas de seguridad y se ha activado un amplio dispositivo policial para encontrar a los supuestos autores.
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0: La noticia en deportes es que Rodri jugará en el Barcelona. Juanjo Morote.
8: El Manchester City y la entidad azulgrana han alcanzado un acuerdo por el mediocentro español Rodri Hernández. Es tal la inminencia de la oficialidad de su fichaje que de hecho hoy mismo se le espera en Barcelona. Víctor Navarro.
9: El Balón de Oro pasa a revisión médica esta mañana en Manchester, se le espera por la tarde sobre las 7 en la ciudad condal. El Barça anunciará a principios de esta semana que contrata a Rodri Hernández para las próximas 4 temporadas tras pagar 60 millones de euros fijos y unos 16 millones de euros más en variables. Se espera que Rodri pueda dirigirse hacia su nueva afición y en su nuevo estadio el miércoles en el Gamper en el Camp Nou.
8: Y en lo deportivo sigue en marcha la primera jornada de Liga. Llevamos 4 resultados hasta ahora. Alavés 3, Getafe 0, Sevilla 2, Rayo Vallecano 1, Racing 2, Villarreal 2 y Español 3, Levante 0. Y hoy a las 9 de la noche es el turno de la vuelta del Depor a Primera con el Deportivo de A Coruña, Elche.
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11: Son las 10 de la mañana, 4 minutos. La temperatura en estos momentos es de 26 grados, 4 décimas.
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10: Masticar haciendo mucho, pero que mucho ruido. Que tu pareja te coja algo del plato, pero es que solo para probar, ¿eh? Pero es que siempre sucede, no hay comida que no ocurra. Que se rebañe el plato hasta la última gota, pasando el pan por donde haga falta y por fuera del plato para dejarlo bien rebañado. Quitarse los zapatos en el tren o en cualquier casa que no sea la tuya. El que llega con las manos vacías a una cena a la que le han invitado. Hoy hablamos de manías de mal gusto. 900-50-60-06. ¿Qué cosas te ponen de los nervios? ¿Qué manías no soportas? 900-50-60-06.

0: ver quién está pegándole golpes al micrófono. Curro Suárez, buenos días.
1: Buenos días, pero yo no he sido, ¿eh? Que me has acusado indirectamente al saludarme el primero.
0: Sisto Naranjo, ¿qué tal?
2: He sido yo, buenos días, Sofía, ¿qué tal?
0: Sabía que iba a darse alguna confesión. Antonio Agredano, buenos días.
3: ¿Qué tal? Buenos días, ¿cómo estáis?
0: Pues empezando la semana en este lunes 17 de agosto, aquí estamos una semana más, comenzando el equipo del verano, y hemos dicho, bueno, siendo el equipo del verano, tenemos que invitar, en esto de que todos los días estamos invitando a alguien a este programa, a alguien que formó parte del Team Verano del año pasado, pero que ahora escuchan por la tarde, es el gran...
4: leyenda.
0: ¡Carlos Márquez!
5: ¡Hola, Carlos!
6: ¡Aplauso fuerte!
5: La mejor melena también de COPE, con permiso de Marcote.
7: ¿Cómo tiene que estar Herrera en COPE para tener que llamarme a mí?
0: Recuerda a todo el mundo que Carlos Márquez se incorpora hoy de vacaciones, sí, y hemos dicho, vamos a hacerle
3: qué buena bienvenida.
7: Yo entro en 50 minutos en la tarde y aquí estamos, funcionando. Aquí. Y encantado, que conste.
0: Ya lo sé, que estás encantado, que estás feliz. Antes que nada, como sé que has estado de vacaciones y no has tenido la oportunidad de estar escuchando este programa...
7: ¿Cómo que no?
0: No, te voy a dar las normas, las normas que tenemos. La primera es que tú en cualquier momento puedes intervenir cuando te dé la gana.
7: Perfecto, gracias.
0: ¿Vale? Si quieres levantas la mano, si no, no. Otra cosa es que yo te dé la palabra, en principio te la tengo que dar porque es la norma no escrita del invitado del día. La segunda es que estás obligado a dedicar esta sección a alguien. Así que, ¿a quién se la dedicamos?
7: Pues yo se la dedico a la gente que, como yo, en vacaciones decide volver al pueblo. Porque si las vacaciones están muy bien, no, me he ido a Bali, me he ido a Taiwán, me he ido a Roma. Vale, pero al pueblo hay que volver. ¿Vacaciones o no de vacaciones? Entonces yo hoy, pues le quiero dedicar el pueblo. Le quiero dedicar el pueblo a la gente.
0: Se ha venido arriba y directamente el pueblo.
7: Claro, que yo empiezo a funcionar dentro de 50 minutos. Yo a las 11 soy funcional, pero ahora mismo todavía no. Bueno, que le quiero dedicar a toda la gente que se va al pueblo. Yo he estado en mi pueblo, en el Valle de los Pedroches. Mira, además, mira a Fedri, porque él es de Córdoba. Mi pueblo está en Córdoba, Torrecampo. Un abrazo para todos los vecinos de Torrecampo. Y claro, los pueblos mola mucho porque tú vas ahí y te conoce todo el mundo, y eso lo sabe pues muy bien nuestro querido Alex Clavero.
8: Si eres de pueblo, sabes que la gente lo sabe todo de tu vida. Esto lo tienes que asumir en el pueblo. O sea, tú vas a la tienda a las 10 de la mañana y ves que las señoras se están mirando con sonrisilla. Tú ya sabes por qué. Es porque tú andas con una chavala. Y ya sabes que es por eso. Pero tú no dices nada. Entonces ya llega una y ya no, pues, no aguantan la tensión y ya te dicen, bueno, ¿qué tal con la chica la Mari? Y dices, ¿desde cuándo andáis juntos? Y dices tú, desde anoche, ¿cómo podéis saberlo ya?
7: Claro, no hay secretos. En los pueblos, no. Lo bueno y lo malo a la vez es que no hay secretos, pero se vive muy bien en los pueblos.
0: Lo primero que se sabe es de qué casa eres, sí. Y a continuación lo que hiciste la noche anterior.
2: Y pierdes el nombre.
7: Eso es.
2: Yo soy el mayor de la pili, o sea, aquí no sé.
3: ¿Has traído jamón de los Pedroches?
7: No, fíjate que ahí el jamón de...
0: Eso se le olvida.
7: Sí, he traído bollos de mi pueblo. Pero bueno, están en casa.
3: Bueno, vale, están buenos también, pero ya que están los Pedroches.
0: Hoy tenemos a tres cordobeses en el programa, en esta hora, ¿eh? A tres cordobeses. Ojo.
3: Estamos haciendo ahí un lobby, ¿eh?
0: Estamos dejando el sevillano de lado para irnos a Córdoba.
1: Tendrán un grupo de WhatsApp por ahí oculto que lo están planeando, seguro.
3: Pero me estás dando ideas.
0: Hoy hablamos de manías, de acciones de mal gusto, de cosas que te molestan especialmente. Algunas pueden ser por falta de educación, otras simplemente son que a ti te molestan. 900 50 60 06. Luego cada uno hablamos de las nuestras, las que no soportamos o de las que nosotros tenemos, ¿vale? Venga. Pero ahora vamos con la actualidad que no abre las noticias, y algo muy típico de estas fechas es hacer el Camino de Santiago, pero lo que no lo es tanto es hacerlo acompañado de burros y desde Andalucía. Yolanda Guirado, buenos días.
9: ¿Qué tal? Buenos días.
0: Oye, ¿cómo es esto?
9: Bueno, pues esto ha sido una iniciativa de la Asociación Asno Pura Raza Andaluza. El objetivo es salvar al burro andaluz, que quedan menos de 500 ejemplares, así que han dicho, bueno, esto queremos que todo el mundo hable de ello. ¿Y cómo lo han hecho? Bueno, pues han ido al Camino de Santiago, han hecho el camino 9 burritos andaluces, acompañados de unos 40 peregrinos. Han salido, como dices, desde Andalucía, pero lo que es el camino en sí ha empezado en Afonsagrada, en Lugo. Han ido hasta la Plaza del Obradoiro, hasta Santiago de Compostela, han sido sido 11 días de ruta. Y además tengo que decirte, Sofía, que nosotros hemos hablado con la asociación y nos cuentan que los burritos iban encantados, ¿eh? Que no llevaban carga ninguna, que iban perfectamente además ataviados con la bandera andaluza. Y bueno, y claro, la gente, todo el mundo, bueno, pues pendiente de los burritos, imagínate, ¿no? En el camino ha supuesto una auténtica revolución. Vamos a escuchar a Álvaro Jiménez Guerra, que él es presidente de la asociación y además ha vivido el camino en primera persona.
4: Claro, en un principio había incluso gente que, pobrecito, los burros, que el camino, que no sé qué. Bueno, le explicábamos que en Andalucía hacían mínimo 42 grados, que allí hacían, claro, 10, 12, 14 grados, sí, menos.
9: Claro, imagínate.
0: Estaban encantados. Claro. Encantados. Vamos, no necesitan encima nada, y mira, sin carga, a la fresca y todo, pues ala, camino de Santiago. Luego tendrán que convalidarles, como al resto.
9: Claro, luego tendrán que sellarles, además, claro, y todo. Nos hemos preguntado y nos han dicho que sí, además, ¿eh? Tienen el sello cuando han llegado a Santiago, además de una misa, que ellos, bueno, pues que han tenido una misa y tal, también les han puesto el sello, porque nos han dicho, oye, no solamente nosotros, los burritos también. Además, los burritos no solamente han paseado, sino, imagínate, han sido, bueno, pues la alegría de un montón de niños, de familias. Nos contaban que de pronto, bueno, pues tenían que dar un paseo con algún niño, pues que preguntaba, oye, ¿el burrito me puedo subir? Incluso gente que nunca había subido a caballo ni nada, que se han animado y han subido en el burrito, y claro, bueno, pues te podemos imaginar, han hecho el camino con muchísima gente. En principio eran 40, pero nos contaban que se iban sumando, bueno, pues peregrinos y peregrinos, ¿no?
0: ¡Qué bueno! Muchas gracias, Yolanda. Cuídate.
9: Gracias, buen lunes.
0: Bueno, familia, hoy lunes es el Día Internacional del Peatón. De los que vamos a pie.
6: De los que vamos a pie. Hoy, 17 de agosto, es el día que se puso por parte de la Organización Mundial de la Salud con el propósito de promover la seguridad vial y los derechos de los que caminan a pie. Y la fecha fue establecida para recordar el primer siniestro de tráfico mortal ocurrido en una ciudad, que fue en Londres. Pero yo quiero hablar de Madrid hoy, Sofía, porque ¿hay algo más normal que Madrid con las aceras llenas de gente por la Gran Vía?
9: No.
6: Pues lo recuerda así Leo Harlem.
10: Me he criado en Valladolid y ahora vivo en Madrid, que Madrid es una ciudad extraordinaria de acogida, todo lo que quieras, pero por favor, si no es imprescindible, no vengáis. O sea, aquí sobra gente, yo ya me estoy obsesionando. Vas al cine, está lleno, vas al fútbol, está lleno, vas a los toros, está lleno, vas al teatro, está lleno, vas a una cafetería, está llena, vas a buscar un amigo a casa y está en casa. ¿De dónde sale la gente? El otro día he parado un taxi y ya estaba sentado yo dentro, me he quedado mirándome, de dentro a afuera, de afuera a dentro. Oye, escucha, es impresionante. Pero es que ha llegado el taxista y nos ha cobrado los dos, al de dentro y al de fuera. Ahora, hay que reconocer.
0: Está lleno. Lo de Madrid en agosto, da igual que sea agosto. Es verdad que hay menos gente, pero cualquier fecha hay gente.
11: Si están todas levantadas.
0: Bueno, también es verdad. Claro, es que esto lo haría hace unos años.
11: Es el día del peatón, pero no, ¿por dónde va el peatón?
0: Es gincanas, claro. Gincanas los que tenemos que hacer. Bueno, a ver si Álvaro Fedriani o Don Enciclopedia, buenos días.
12: Buenos días, Sofía, ¿qué
0: tiene
12: tal?
0: Tiene más cosas para contarnos de 17 de agosto.
12: Pues sí, mira, en honor a Carlos Márquez, ¿no?, que ha dicho ya que es de Torrecampo, pues ya voy a aprovechar y suelto el dato este, que si no...
11: Dale.
12: Su patrona, la Virgen de las Veredas de Torrecampo, en el año 1937 fue tiroteada y bueno, y sigue manteniendo el hueco, igual que en el Congreso, pues sigue manteniendo el hueco del tiro entre ceja y ceja, del proyectil que le dio, pero eso no pasó tal día como hoy, sino que bueno, pues bueno, no
0: lo
12: había.
0: Pero es como se lo sabe.
11: Es maravilloso, efectivamente. Traído,
12: vamos, pero, claro, yo vengo hoy a contarte las anécdotas o cosas que pasaron en tal día como hoy, un día como hoy, pues de 1843, el ministro Fermín Caballero firmó el decreto por el que se regulaba el uso del sello adhesivo de correo, aunque este no saldría a la venta hasta el 1 de enero de 1850. Pues 7 años tardaron en ponerlo en el mercado. Tal día como hoy también, pero de 1945, George Orwell publicó Rebelión en la Granja. Tal día como hoy, pero de 1958, fracasó el primer intento de enviar un cohete a la Luna al estallar en el aire, uno no tripulado, de origen estadounidense. Tal día como hoy, pero de 1982, Philips lanzó el primer compact disc, el primer CD. Uh-huh. Y tal día como hoy, pero de 2020, la Casa del Rey confirmó que Juan Carlos I se hallaba en los Emiratos después de trasladar su residencia fuera de España. Y tú te preguntarás a esta altura, ¿qué tenemos hoy en el martirologio romano?
0: Claro, no tenía yo otra cosa.
11: Yo llevo toda la semana diciendo, ¿no? Voy a mirarlo, pero al final no
12: pues podía. Mira, además de ser el día del Papa San Eusebio y de San Mirón de Cícico, hoy te traigo dos historias curiosas de santos. Voy a empezar por Karina, como decía antes Carlos Márquez, y enseguida nos van a entender. Porque hoy la Iglesia celebra a Santa Beatriz de Silva, una religiosa portuguesa que encontró su vocación en un sitio muy peculiar. Beatriz había llegado llegado a Castilla como dama de Isabel de Portugal, la madre de Isabel la Católica, y la reina lusa pues estaba celosa de su belleza y del interés que despertaba en la corte y en su marido, en el rey Juan II. Así que un día pues se la llevó a unas habitaciones poco transitadas del castillo de Tordesillas y la encerró en un baúl para que muriese asfixiada. Lo llamativo es que, tras ser rescatada, porque al final la encontraron sus compañeros, Beatriz dijo que, estando encerrada en el baúl, se le había aparecido la Virgen vestida de blanco y azul y le había anunciado que sería rescatada, que no moriría allí. Beatriz entendió esto como una señal y se retiró al convento de las Dominicas de Toledo antes de fundar su propia
0: orden. De ahí lo de Karina, claro. Me encontró la vocación en un baúl.
12: Y además te traigo otro santo, un santo muy futbolístico, y es que también celebramos a San Mamante o Mameto de Capadocia, al que hoy conocemos con un nombre mucho más futbolístico, que es San Mamés. Pero es que, claro, siglos antes de ser un estadio, pues fue un joven cristiano.
0: Claro.
12: Claro, según nos cuenta, esto pasa con las avenidas, con las paradas de metro.
0: Sí, sí.
11: Pues según cristiano, cuenta, no Ronaldo,
12: eso fue el viernes. Pues mira, según cuenta, claro, según cuenta la tradición, sus padres fueron martirizados y él criado por una viuda rica que le dejó en herencia sus bienes. Mamés, sin embargo, renunció a ellos para vivir como un humilde pastor, pero fue perseguido por su fe y al final acabó siendo martirizado. Es considerado el protector de las personas con roturas de hueso y lactante. Y siglos después de su muerte se levantó en Bilbao una ermita donde hoy está el asilo de San Mamés y junto a él en 1913 se inauguraría el emblemático estadio de fútbol.
0: Anda, ahí vas. ¿Te has dado cuenta a este muchacho?
11: Sabe mucho, ¿eh?
0: Sabe mucho.
11: Sabe mucho. Y estuvo con nosotros en la tarde. Ahí aprendió bien.
0: Bueno, sí. Ahora se adjudica mérito.
11: No, venía aprendido de casa.
3: De compañero de Trivial, ¿eh?
0: Ah, sí. para eso mola. Oye, Agredano, sí. ¿En qué tiene de cierta esta historia? El otro día nos engañaste a todos porque pensábamos deseando que no había una tortuga capaz de respirar por sitios extraños, dejémoslo
1: hoy
0: ahí.
1: Hoy le pillamos.
0: A ver qué tienes hoy.
3: La Torre Eiffel.
0: Sí.
3: No sé si habéis estado en París recientemente. La Torre Eiffel se apoya sobre cuatro enorme gato hidráulico, uno bajo cada pata. ¿Para qué? La explicación es muy sencilla. El sol y el calor suele calentar las caras, el hierro se dilata y la parte más alta de la torre puede desplazarse, no mucho, hasta 15 centímetros. Entonces, para compensarlo, los gatos suben o bajan. Si estás en París, fijaos en la base, porque hay un equipo encargado de hacer esas correcciones. Los va a reconocer porque visten, todavía es un homenaje a los que empezaron a hacer eso, con el estilo decimonónico, es decir, chaqueta azul, pantalón gris y gorra roja. Así que si vais a París, os vais a una de las patas, quedaos un rato y podéis presenciar una nivelación.
11: Falso.
0: Yo esto no lo he visto. O sea, yo he estado en la Torre Eiffel y no he visto. A ver, también es que vestir de gris y azul tampoco es una cosa. No es que vayan
3: bueno,
0: como la guardia.
3: Es con el uniforme, bueno, lo podéis buscar. Es con el uniforme antiguo.
0: Clásico.
3: Van vestidos como vintage, como de la época. Y es lo que.
2: A mí, pero a día de hoy. Lo del vestido no, es lo que me creo que es falso.
1: ¿A día de hoy sigue haciéndose? ¿O esto fue algo que se hizo? ¿O
3: no,
0: ha dicho que te fijes
3: sigue
0: si vas.
3: Y depende del calor. Es más, salió con lo del cambio climático, cómo afectaba el calor.
0: Yo me digo que es mentira.
1: Yo voy a decir verdadero porque estoy intentando cogerle el truco a Adriano, así que voy a decir verdadero.
11: Yo creo que le da la vuelta, o sea, es mentira y le da tal vuelta a la mentira, sí, que al final es verdad.
0: Ya,
11: yo creo que es verdad.
0: Es que lo del jabalí, los monos montados en jabalí fue tan convincente.
11: Sí.
0: Fue
11: muy convincente. Yo digo que es verdad.
0: Yo digo que no.
3: No, es mentira. Es completamente,
2: cuatro tíos
3: ahí, completamente falso. Gato hidráulico.
1: Es que ya conseguido Agredano,
3: no tiene ni pie ni cabeza.
1: Ya consiguió lo que quería, que era convertir esto en un bucle tan grande que ya nos tiene a todos despistados completamente.
11: Si da igual, si es verdad o mentira.
2: Curro me ha confesado que se ha pasado todo el fin de semana buscando tortugas y mirándoles al orto.
1: No, tengo un esquema.
3: Mi única aspiración es que la gente en casa haya gente que se lo haya creído y haya dicho, he ido yo a la Torre Eiffel y me lo perdí.
0: Y yo no tengo un selfie en esto con al lado del gato hidráulico. Bueno,
3: todo
0: Curro,
3: todo mentira.
0: Hoy tenemos también nuevo estudio de la amistad, ¿o qué era esto de la amistad?
1: Sí, de hecho a mí me encanta que yo vaya justo después de Agredano para que lo mío suene mucho más creíble, mucho más tranquilito. Yo te traigo una teoría del antropólogo Robin Dunbar de la Universidad de Oxford, que dice que nuestras relaciones de amistad funcionan como una cebolla. Yo no sé cuántos amigos cercanos consideráis que tenéis sabréis vosotros, pero os voy a explicar esto. Mira, en total, en nuestro cerebro caben unas 150 personas, ¿vale? No cabe ni una más. Si tú quieres meter a las 151, es porque sale otra, ¿vale? Entonces, esas relaciones funcionan así. Del número 50 en adelante, 150 adelante, ya no caben más. Pero cuanto más hacia adentro, hay menos gente. En total son 150, pero en la capa más pequeña solo caben 5 personas. Es decir, por muchos contactos en WhatsApp que tú tengas, muchos seguidores y demás, en total tus mejores amigos son 5. Y a esas 5 tú le dedicas casi la mitad de tu tiempo. Por lo que a esas personas que te dicen, no, yo, mi grupo de amigos son 20, 25, mentira, tus verdaderos amigos en total pueden ser 5, según este antropólogo de la Universidad de Oxford. ¿Cómo te queda, Sofía Buera?
0: Yo lo que creo es que es un poco flexible, ¿no? O sea, habrá gente que tenga 6 y habrá gente que tiene 4. Es como, no, 5, no puedes tener ni uno más.
11: Yo digo que es mentira.
3: A mí me parece. No, no.
1: De hecho, si te pones a indagar un poco, no es muy difícil encontrar una teoría que tumba la teoría de Dunbar. O sea, que realmente, claro, esto es un poco flexible, claro, como todo.
0: Ah, claro, como todo en esta vida. Bueno, te recuerdo que estamos hablando hoy de aquellas manías de mal gusto, esas manías que te sacan de quicio, que te molesta. ¿Qué es esa gente, por ejemplo, que mastica con la boca abierta? Esto es falta de educación totalmente, no, y respeto.
3: Es que hay cosas ya que a cierta edad.
0: A cierta edad, pero es que hay gente que, por ejemplo, grita porque tiene un tono de voz elevado, entonces grita en restaurantes. Sí. Y quien sabe mucho de modales es Mar Casas, porque es experta en protocolo, y hemos dicho, oye, ¿por qué no invitamos a Mar y que nos dé las claves para que nadie nos tenga que sacar los colores? Mar, ¿qué tal? Buenos días.
13: Hola, ¿qué tal? ¿Cómo estáis?
0: Mira, hoy estamos preguntando a todos los oyentes cuál es esa costumbre, la falta de modales, que más le molesta. Y yo no sé si tú tienes alguna en particular.
13: Pues ver un palillo de dientes en la boca de un comensal.
0: Es verdad que estuvo de... que antes era muy típico. Pero es verdad que es un poco guarrete. Es así.
3: No se pueden perder las tradiciones.
11: No. Menos mal que no me he cruzado con Mar estas vacaciones, porque madre mía.
13: Bueno, pero hacerlo mover por la boca es distinto a llevarlo apoyado. Yo comprendo que haya personas que tengan la costumbre de ponerlo como si fuera un puro. Pero otra
1: es que hay gente
13: cosa,
1: con habilidad, es verdad.
13: Pero es hacer de minero con el palillo de dientes. Ahí sí.
11: Insisto, menos mal que no me he cruzado con Mar.
0: Oye, Mar, hace poco Alberto Herrera, quien esta hora comentaba que la moda esta que ahora está en todas partes, que es verdad que llegas al AVE, al tren, y te encuentras a un montón de gente descalza, o sea, con los pies apoyados, bueno, y que se quita,
3: gente, ¿eh?
0: Pero sí. Mucha gente. ¿Tú qué opinas de esto?
13: Pues me parece de muy mal gusto, porque en realidad cada día lo veo más. Incluso hay un empresario que me ha recibido así. ¿Mm? Os lo juro, es verdad, y yo me quedé sorprendida porque pensé, es lo mínimo, ¿no?, estar correctamente vestido cuando recibes a un proveedor o a un cliente. O sea que yo creo que nos estamos excediendo demasiado en el criterio personal, en la comodidad personal y en no tener en cuenta que en democracia es cuando más necesitamos esas normas de convivencia.
0: Ya, es que, ¿pero dónde te recibió? ¿En un despacho o...?
13: Sí, en un despacho.
0: Madre mía.
1: Qué bueno, oye, y al hilo...
13: ¿Eres surfero? No sé.
0: ¿Surfero?
11: Bueno.
1: Oye, al hilo de...
13: No me he traído la tabla de surf, pero bueno.
1: Te decía que al hilo de eso, en este caso era un empresario, sería una reunión o algo, pero en general hay muchas familias que al recibirte en su casa te piden, por favor, que te quite los zapatos. ¿Tú eso cómo lo ves? Porque ahí hay un poco, yo creo, de variedad de opiniones.
0: Pero estás allá en la casa de alguien, sí. ¿Eso claro, puede claro, ser el ámbito casa. Privado o no, Mar? La etiqueta por encima de todo.
13: Yo creo que, a ver, el protocolo lo que evita es la improvisación, que algo dependa de tu ego, de tu criterio y no de la comodidad del otro. Es decir, yo comprendo que tú, por ejemplo, tengas unas costumbres en tu casa, pero no puedes obligar a los demás a que se adapten al 100%, ¿no? Es decir, lo que queremos es que el otro se sienta cómodo. Yo creo que esa sería la clave, ¿eh? O sea, cuando recibimos, intentamos que el otro esté cómodo, no que se sienta violento. Y a lo mejor imagínate que no lleva las uñas arregladas. Claro. Es que podemos encontrar cualquier cosa, ¿eh? Y ha pasado en muchas ocasiones que te obligan a hacer algo que no estaba previsto, no estaba en el guión. Entonces lo que evitamos es la improvisación. eso es un criterio que debería de estar en nuestra mente siempre.
0: No podemos vivir a lo loco en ciertas cosas.
3: Gracias, claro, Mar. Claro. Porque a mí me parece de mala educación que me obliguen a quitarme los zapatos, claro. O sea, llegar a un sitio y que te obliguen a quitarte los zapatos. ¿Por qué tengo que hacer eso? Claro. Normal.
13: Claro. Eso es que la elegancia siempre ha tenido que ver con la intención y con el contexto. Así no dudas sobre qué es conveniente y qué no es conveniente, ¿eh? Porque la norma es saber lo que conviene en cada momento. El protocolo no es una imposición. El protocolo orienta convenientemente. O sea, que realmente le ponemos hay mucha lógica y mucho sentido común, que es lo que se está perdiendo ahora.
0: Mar, vamos a hablar un poquito de protocolo, de esas normas sociales que no pueden cambiar. Cuando nos invitan, por ejemplo, a una casa, que hemos dicho, vale, no nos hacen descalzarnos, pero sentados en la mesa, ¿cuáles son los mayores errores que solemos cometer?
13: Bueno, relajarnos demasiado. La postura debe ser una postura recta. No podemos poner, si hay comida en el plato ya, si nos han servido, no podemos estar desmadejados con los codos sobre la mesa. Por supuesto, la servilleta hay que saber utilizarla, beber con prudencia, no sorber, no soplar la comida, no meterse los dedos en la boca. Yo he visto incluso algunos influencers y personas en Reels que te dicen que te saques algo con un tenedor haciendo malabarismos. Claro, yo pienso, y si no se te da bien, ¿cómo haces? Porque lo más fácil
0: montas un desaguisado.
13: Claro, es peor el remedio, efectivamente, es peor el remedio que la enfermedad. Entonces, hay que ser muy natural, respetar el entorno, es decir, adaptarte tú en la medida de lo posible, y durante la comida, bueno, pues pedimos permisos, tenemos que levantarnos y decir dónde vamos, es decir, vamos al aseo, no vamos a dar explicaciones. Tampoco, por ejemplo, en la mesa se habla de cuestiones vinculadas con, fíjate, la política, la religión, la salud, que hay gente que explica todo con pedos y señales, y no queremos estar relajados, ¿no? Entonces un poquito va por ahí, es ser muy observador. Yo creo que así no nos vamos a equivocar.
0: ¿Por qué te has reído, Sisto? Lo de política.
2: Claro, al final uno saca el política, el fútbol, pues claro, pues al final pasa lo que pasa. Oye, Marc, y ahora que estamos en verano, y bueno, pues salimos al bar a tomar unas raciones, a compartir comida, ¿hay protocolo para eso? ¿Es mejor cada uno echarse su trocito?
11: Protocolo de garrafón,
2: parte,
11: ¿no?
2: De oreja a la plancha en su plato, o pinchar todo desde el centro.
13: No, pinchar todo desde el centro hay que evitarlo. Mira, todo esto depende del lugar donde estemos. Si estamos en un lugar muy, muy relajado, yo aún puedo comprender, o si no hay más remedio, porque no hay más platos, pero lo que hay que evitar es que todos metamos el tenedor o el palillo y estemos persiguiendo la aceituna o persiguiendo el calamar, porque al final es algo...
0: Es que cuesta, yo me siento identificada.
2: Porque pincha uno, lo deja y vuelve a pinchar otro.
13: Claro, y además es que, fíjate que se nos ha olvidado con todo lo que ha ocurrido hace no muchos años, la cuestión de la higiene. La higiene es fundamental. Yo no tengo por qué compartir saliva con otro. No tengo por qué meter mi tenedor en la ensalada común. Lo que hacemos es utilizar un plato individual, incluso cuando nos piden algo en la mesa. Oye, me gustaría probar tu burrata, o me gustaría probar tu patata. Pues cojo el plato del comensal, le doy una porción con un tenedor limpio y se lo entrego. O, por ejemplo, también ocurre muy a menudo cuando estamos pinchando de aquí y de allá, y hay personas que mueven con su propio tenedor una ensalada que vamos a tomar todos. Es decir, es que hay veces que uno se levanta, pero no de la mesa, sino el estómago directamente, al ver cómo se comportan.
0: Oye, Agredano, ¿querías preguntar?
3: Sí, yo tengo un caso práctico, Mar. No es que yo esté traumatizado con una cita y un cangrejo azul, pero la cuestión es la siguiente. Va a comer con una persona, en este caso alguien que te gusta, y te ponen un plato, pasa mucho con el marisco y con este tipo, con los crustáceos, que no saben muy bien cómo se come. Entonces, ante un caso así, ¿cómo queda uno bien? Improvisando, se le pregunta al camarero, ¿cómo se hace cuando uno no sabe cómo comerse un plato?
13: Pues, a ver, siempre nos han dicho que hay que observar cómo lo hacen los demás. Por ejemplo, los anfitriones, que deberían ser los primeros en conocer la norma. Pero yo ante la duda, o no lo como, o me levanto y pregunto a alguien que sepa, porque no quedamos mal. Es que en realidad en la mesa nos exponemos. En la mesa estamos demostrando, estamos dejando a las claras nuestro nivel de conocimiento. Uh-huh. Y nos puede chafar una cita. De hecho, no sería la primera en la que un cangrejo ha acabado con la relación.
1: Desarrolla.
3: Este caso fue una batalla a muerte entre el cangrejo azul y yo, y fue poco edificante. La verdad.
1: Te deberías haber guardado la historia para mañana, para lo de verdad mentira, Antonio.
3: No creo que fuera muy sexy yo comiéndome ese cangrejo, pero fue una petición de ella que hago yo en ese caso. Claro.
11: Yo tengo una duda, Mar. Tú eres experta en protocolo. Siempre, o sea, tú estás en casa, yo qué sé, un domingo con la familia, ¿estamos siempre en guardia o también los expertos en protocolo hay algún momento que dicen, bueno, no pasa nada porque utilice el palillo para hacer malabares?
1: Se te ha quedado eso.
11: Claro, yo no sé, ¿os relajáis en algún momento o estáis 24/7
13: con las normas?
11: Claro.
13: 24/6. No, vamos. El domingo se descansa.
11: Dale.
13: No, creo que el protocolo, al final, cuando uno aprende desde la cuna o estudiando, porque todo se aprende, llega un momento en que lo integras de tal forma que forma parte de ti, valga la redundancia. Que al final, cuando una persona ha aprendido algo, eso es como el que sabe un idioma, no lo puede obviar. Tú estás al lado de una persona que habla ruso y habla ruso y es que no puedes evitar entenderlo. Entonces tú sin querer estás interpretando y estás exponiendo lo que sabes, pero no es algo forzado. Yo creo que cuando a una persona se le nota forzado es cuando no sabe. Cuando una persona sabe algo lo hace de manera natural. Es decir, y también es verdad que allá donde fueres haz lo que vieres. No le vas sacando los colores a las personas que están contigo. Te adaptas. Y en un momento dado, pues pensarás lo que pensarás, pero te callas y lo haces lo mejor posible. Pero bueno, algún día nos relajamos y comemos de pie porque tenemos prisa y nos hacemos un bocadillo. Y
11: lo dice como algo gravísimo, ¿sabes?
0: Oye, Mar tiene un libro que se llama La fiesta de la mesa, en el que enseñas de manera muy didáctica a los más pequeños cómo hay que comportarse a la hora de comer y hasta tiene una canción.
13: Sí.

0: ¿Has visto? Oye, Marc, ¿tú crees que cada vez a los niños se les da, bueno, pues menos importancia enseñarles este tipo de cosas? ¿Hasta cómo se tiene que poner una mesa?
1: A veces me sale el espíritu de Herodes en un restaurante. Y yo no quiero ser malvada, pero es que viendo a un niño conoces a los padres. Nos hemos relajado también demasiado, porque los niños, cuando lo aprenden desde pequeños, no lo olvidan. Y eso fue el experimento que hice con mi hijo Jorge. Él era muy bicho. Y entonces pensé, vamos a jugar con él, vamos a intentar hacerlo fácil y que sea una disciplina divertida. Porque la imposición con los peques no funciona. Tenemos que explicárselo, tenemos que decirles el porqué y que ellos también observen. Es decir, a mí cuando doy talleres en colegios, por ejemplo en la región de Murcia, donde yo resido, hay coles donde me han dicho, caray, ¿cómo cambian los peques cuando salen del comedor, han hecho los talleres, llegan a casa y te dicen los padres, wow, qué cambio ha habido en mi hijo, ¿no? Incluso con niños con problemas bastante serios. Entonces hay que empezar desde muy pequeñitos para que eso sea ese 24/7 que hablábamos antes y que los niños no sean buenos o se comporten bien cuando están con los demás, con compartiendo, sino que ya lo tengan como integrado. Y hay una cosa muy curiosa y es que en estos cursos de protocolo se educa el ojo, se educa la mirada. Y a mí me han contado personas, abuelos, tíos, padres, que un niño llega a un restaurante y se fija cómo está montada la mesa y le dice, mira, me falta el tenedor de postre, o no está mi plato de pan. Y entonces eso hace que un niño se comporte un poquito mejor, como un adulto, que se fije, que es lo que hemos perdido ahora, ¿no? La capacidad de observar, porque estamos sobreinformados y claro, los niños es que ya no atienden ni una orden, así que un poquito va por ese camino, es un... Para evitar esto, pues que Herodes vuelva a reír.
0: Marc Casas, experta en protocolo, muchísimas gracias por haber estado con nosotros, por haber mostrado esa simpatía y por habernos enseñado tanto. Sobre las primeras citas has apuntado, nada de cangrejos azules, nada de chupar cabezas de langostinos y hamburguesas y espaguetis también los dejamos porque tampoco...
1: Y elegir a las parejas en la mesa también. Esto es importante.
0: Muchas gracias, Mar, cuídate, un besazo
1: enorme. Una fósfora, feliz verano, hasta luego.
0: Gracias, Mar. 900-50-60-06, qué manía, no soportas. A la mesa o en cualquier otro ámbito. A la vuelta me lo cuentas.

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0: 10:43, una hora menos en Canarias, y aquí seguimos en Herrera, en COPE, hablando de manías, de cosas que nos molestan. 900-50-60-06. Hola, María, buenos días.
1: Hola, buenos días.
0: ¿Cuál es esa cosa que tú no soportas?
1: Pues mira, la gente que se sienta, que estás en un bar, por ejemplo, y está en una mesa contigo al lado, o sea, junto a la tuya, ¿sí? Con el YouTube, el TikTok o cualquier tipo de
2: sí.
1: Es odioso.
2: Sí, es muy habitual, ¿eh?
0: Y lo tienen alto, sí, quieres decir, sí, ¿no? Sí.
1: Exactamente, y lo estás escuchando tú, perdona, ponlo para ti.
0: Pon tú unos auriculares o algo.
3: Sí, sí. Tu música no nos gusta.
1: Haz lo que quieras, pero y ya si hablamos de los vídeos estos de los ay, cómo son. Los chinos estos cuando se están madre.
4: Es bastante habitual eso en el transporte público también, ¿eh? Cuando estás en el transporte
2: pero
4: público.
2: El problema es las cafeterías.
3: En la playa.
2: Es que me pasó el otro día. Y había un señor, que no es gente joven, era un señor mayor, haciendo scroll infinito en TikTok o no sé, o en yo no sé dónde estaba. Y era, o sea, conversaciones y vídeo. Y el hombre no se daba cuenta. Y yo lo miraba así para reprobarlo, porque claro, no te quieren meter en una discusión un día que sale a desayunar a la calle, ¿no? Pero claro, es que es muy incómodo y la gente tiene que también pensar un poco en los demás.
3: O las notas de audio que les mandan en WhatsApp.
0: Las notas de audio, pero eso mi madre lo hace. Pero yo le digo, ¿por qué te lo tienes en altavoz?
2: Solo tienes que ponértelo en el oído. Si te lo ponen en el oído, lo escucha como si fuera un móvil. Ya está,
0: ¿no? Manías no, no y costumbres, nada. Totalmente de acuerdo. 900-50-60-06. Hola, Alejandro, buenos días.
5: Buenos días.
0: ¿Y qué es eso en su caso que no soporta?
5: Bueno, pues yo la verdad que soy conductor profesional hace muchos años, me paso muchas horas en carretera todos los días, y lo que me molesta muchísimo es cuando caen cuatro gotitas de agua y va la gente con los limpiaparabrisas a toda pastilla dao. Van hasta el de atrás.
3: Qué ansia, ¿eh?
0: Qué ansia, porque llueva. Si lo único que te hace es enguarrar más el cristal.
4: Buenísimo. Este me ha encantado.
2: A mí me es parecido, hago una analogía. Es que la gente que compra en rebaja, yo compro en rebaja ropita ya para cuando venga el fresquito, y a poco que llegue septiembre y haga un poquito de fresquito, un poquito, ya me estoy poniendo yo mi sudadera y mi historia. Y esa gana de precipitarte para que cambie el tiempo.
0: Sí, el tiempo de los disfraces, lo llamaba mi madre, en la primavera y en el otoño, porque ves a gente tan pronto con sandalias que dices tú, perdón, como los ves con plumas. Estrenar. Mensajes también tenemos en @herreraencope, Curro.
4: Sí, tenemos varios. Y te digo cuál es el más repetido. De sobra es el de comer con la boca abierta, que Mar antes lo ha comentado. Este es el que más nos están diciendo, pero te leo alguno. Te leo, por ejemplo, mira, que nos dice Archidona, que nos dice dar toquecitos en el brazo antes de decir cada frase. Que, ojo.
2: Muy desagradable.
4: Ojo con esa persona que toca mucho cuando te habla. Sí.
0: Yo creo que soy un poco yo, ¿no?
3: Yo le mando un abrazo a mi cuñada, que la quiero muchísimo, pero es que te pega unos mandobles, o sea, te pega con el revés de la mano, que dices, pero Carmen, hija, que me
6: estás haciendo vieja, Sofía, te estás haciendo vieja.
0: Y la gente que te echa palomos al decirte las cosas.
2: Bueno, ya, eso es inevitable, ¿no? Hay cosas que, bueno...
4: No. A mí me molesta mucho. Bueno, me voy a meter en un charco, pero la gente, es un charco importante, pero la gente que pasea a sus perros y no recoge las cacas o no le echa agüita al pipí y te encuentras por ahí cada cosa, me da muchísimo coraje. No puedo con eso. Lo siento.
0: Sí, pues sí, porque luego tienes que ir pisando cataplasmas. Hola, Susana, buenos días.
7: Buenos días.
0: ¿Y en tu caso qué es aquello que no soportas?
7: Pues que es una manía que tiene mi familiar de mi marido, que para tres veces que le he invitado a merendar, a cenar en casa, pones la mesa muy bonita, pones todo, y te dice, esto no me gusta. Si no lo has probado.
0: Eso
7: es
0: no.
7: Que no me gusta, digo, si no lo has probado. Es que no me gusta, digo, pruébalo y hablamos. Un día puse croquetas, uy, es que no me gustan, digo... Pero me gustan más las de mi madre. Digo, pues ya sabes dónde tienes que ir con tu madre.
4: Hay cosas que hablar ahí, ¿eh? Hay cosas que hablar.
0: Evidentemente, ahí tiene que quedar algo, porque ahí no conozco a nadie que no le gusten las croquetas. O sea, no. Puedes poner muchas cosas como excusa, pero las croquetas.
6: Hola, si no se lo obliga a comer.
0: Claro. Hola, Manolo, buenos días.
8: Hola, buenos días. Pues mi manía es que no soporto ver nada roto. Donde esté. Sea lo que sea, lo mismo era fontanería, que albañilería, que carpintería, que un ordenador, lo que sea. Entonces, de eso se ha aprovechado siempre mi familia. Mi suegra me invitaba a comer. Y me decía, Manolo, ¿a ti qué te sale también la paella o el arroz al horno o lo que sea? ¿Tú no vendrías el domingo a hacerlo? Claro. Y de paso te traes la maletita. La maletita pesa 30 kilos. Es donde llevo yo mis herramientas. Y nada, y una vez tocaba pues la lavadora, otras veces una estufa, lo que fuere.
0: Oye, Manolo, y esto también, sí. Cuando se encuentra, cuando le invitan a una casa, pero de manera espontánea, y ve algo roto, ¿también lo tiene que arreglar?
8: Se me van los ojos. Como si hubiera una luz ahí intermitente diciendo, esto está roto.
0: Te está llamando.
3: Que no lo veis.
0: Te está llamando. Hola, María Jesús, buenos días. Hola. Hola, María Jesús.
9: Buenos días.
0: Buenos días.
9: ¿Me oyes?
0: Sí, te oímos. Un poquito Hola, lejos, como días. Si estuviera friendo un huevo con un poquito de
3: frutillo,
0: ¿verdad?
9: Sí, no, todavía no he empezado, pero ya pronto.
0: Ah, bueno. ¿Qué es aquella manía que no soporta?
9: En realidad no es cosa mía, es cosa de mi marido, pero yo hablo en su nombre.
0: Vale.
9: Que sepa Mar Casas que en nuestra familia sabemos perfectamente dónde está nuestro plato del pan, porque cuando salimos a comer no ha llegado la comida y ya nos hemos comido dos platos de pan. Entonces, claro, últimamente el servicio se demora cada vez más. Tú vas, pides la bebida, te traen la bebida y al ratito te traen el pan. Entonces, claro, yo en cuanto tengo el pan en la mesa, estoy liada ya con el pan.
0: A comer.
3: Normal,
9: es
3: normal.
9: Que es imposible, es superior a mis fuerzas. El inconveniente, que tengo dos hijos y le traslado la misma manía a mis hijos que tengo yo. Entonces, claro, cuando llega la comida, tenemos el estómago ya como un cesto de gatos, que diría Manolo García. Porque nos hemos comido dos cestos de pan y nos hemos bebido dos tandas de bebida.
3: Y encima lo cobran.
0: Y en algunos sitios, por cierto, nada barato, ¿eh? Que en algunos de verano ha sido como, perdón, servicio de pan 50 euros, cinco personas.
2: Los que somos paneros no podemos evitar eso, ¿eh?
0: Oh, ya como te dejen la aceitera. Bueno, eso ya.
4: Qué rico.
0: 900-50-60-06. Hola, Toño, buenos días.
10: Hola, buenos días.
0: ¿Cuál es esa manía?
10: Bueno, tengo muchas manías. O sea, me admitieron interna muy pequeña para aprender a muchas cosas, el protocolo y demás. O sea, con lo cual tengo muchas manías, pero no por ello soy tonta, o sea, en ese aspecto. O sea, yo cuando me tengo que adaptar, me adapto con una hamburguesa, cuando tengo que comer el marisco con los dedos, lo como. O sea, en eso me adapto muy bien. Soy en eso muy camaleónica, no tengo problema. Pero no hay cosa que más me fastidie es que no sepas coger los cubiertos. Por ejemplo, que bebas el vino, sobre todo las mujeres, para no que nos queden las manchas del bigote así del vino. Bebamos el vino en una copa bien servida, y coges y abres la boca así, o sea, bebiendo el vino como si te lo echaras como pitorro. O sea, en ese plan, no sé, pongas los codos en la mesa, te pongas cuando estás hablando con alguien, estás compartiendo con alguien una cena, una comida. Tienes que hablar y te pongas la mano en la boca. Pongas los codos, pongas la mano. O sea, la mano. Espera, traga y habla. Eso hay un programa en la tele que no te voy a decir el nombre por darle publicidad. Son dos personas que se conocen y se conocen en una comida, en una cena.
0: Ya sabéis, sí.
10: No quería decirlo.
0: Es que Agregano, bueno, pues es un gran fan y lo menciona a menudo.
10: No me fastidies, por Dios.
2: A mí me invitaron a ir, ahora lo cuento.
0: Anda ya.
10: No, por Dios, sí, ahora no lo cuento. Vayas, lo cuento. No vayas.
4: Verdad,
10: por
4: mentira.
10: Favor, no. Bueno, no, ese programa, que no lo vea Mar Casas, o sea, que no lo vea. Porque es que no hay nadie que sepa ni coger los cubiertos, ni comer, poner los codos, poner la mano en la boca.
3: Es, o que sea, van a lo que van.
10: No se salva ni uno.
0: Van a comer cangrejo. Hola. Sí. Claro, cangrejo azul. Agredano, ¿cómo es que te invitaron?
2: Yo quería ir a Pekín Express. Yo llevo toda la vida intentando ir a Superviviente y a Pekín Express en su día. Entonces yo me presenté al casting de Pekín Express, que no me cogieron, pero se ve que se quedaron con mis datos, y entonces tiempo después me escribieron para invitarme a participar en un nuevo programa. Estoy hablando de hace ya muchos años, que era un programa de cita y tal. Y entonces era First Dates, pero todavía no se había emitido, hablo de hace ya muchos años. Y entonces yo tenía una novieta por entonces y dije que no, pero ahora me arrepiento. No. Sí.
0: Ahora en cuanto a protocolo, te hubieran sacado los colores, porque ya lo ha dicho Toñi. Hola Manolo, buenos días.
11: Hola, buenos días. Soy Manolo de Valencia.
0: Hola Manolo de Valencia. ¿Qué cosa no soportas? ¿Qué manía?
11: Pues yo no soporto que la gente de mi casa, mis hijas, mi hijo, mi mujer, salgamos ninguno y yo mismo con una manchita en la ropa. ¿Vale? O sea, soy un histérico de las manchas. Yeah. Y la otra cosa que no soporto es cuando alguien se te acerca a decirte algo y te dice: te voy a decir una cosa, pero no quiero que te enfades.
4: Además, suele ser con esa voz. Suele ser con esa voz.
2: El tono es bueno, el tono es bueno.
3: Yo es que soy muy sincero.
0: Y los que terminan con ¿verdad o no? ¿Verdad o no? ¿Cierto o no?
2: Oye, y la gente que te hace luz de gas, que te dice, no, yo te lo dije. Y tú dices, claramente no me lo dijiste, pero. No,
6: pero es que yo creo que cuanto más años vamos cumpliendo, más maniático nos vamos
0: contando
6: con ciertas cosas.
3: No hemos mencionado. A los que aplauden en los aviones, perdona, Gardena, a los que aplauden en los aviones no les hemos mencionado.
2: Yo tengo días, ¿eh? Yo tengo días que aplauden.
6: Sí, sí, sí. Me encanta, a mí eso me encanta.
2: Solo una cosa, que no es una manía, es una cuestión que no entiendo simplemente, no lo entiendo. Echarle hielo a la copa de vino. No lo entiendo.
0: Para convertirlo.

0: parece un gato. Dice, es que es un gato. Dice, parece un perro.
1: Madre mía, está muy bien. ¿Puedo contar el que no conté el viernes yo?
2: Se lanzó, llegó el día, llegó el día.
1: Se encuentran en la puerta del gimnasio. Dice, oye, ¿y Paco? Dice, ¿no te has enterado? Dice, no. Dice, Paco se murió por culpa de los esteroides. Dice, y qué fuerte, como los dinosaurios.
2: Qué buena manera de acabar, madre.
3: Gracias, Agredano, y te lo tengo que agradecer viniendo lo que ha venido antes. O sea, es que había que poner.
2: Es un salvavidas.
0: Pues he contado el bueno.
3: Madre mía. Oye, Márquez, que ha sido un placer y un gustazo tenerte de nuevo por aquí, ¿vale?
0: Igualmente, familia.
3: Que vaya mucho. Muy bien, oye, siempre. A vosotros os escucho mañana, ¿vale?
4: Aquí estaremos, Sofía.
3: Al trío La La La. Al trío La La La, sí, sí. Y a partir de las 11, bueno, pues nos vamos a Barcelona, vamos a viajar en el tiempo, 9 años detrás, para conocer el atentado famoso de las Ramblas, del que se cumplen hoy 9 años.
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3: Las 11, las 10 en Canarias.
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3: El presidente de Ceuta, Juan Jesús Vivas, amenaza al gobierno con acudir a la justicia si no resuelve la crisis migratoria en un plazo de 30 días. Vivas eleva el tono y acusa al ejecutivo de Sánchez de maquillar la realidad al haber afirmado que se había recuperado la normalidad en la ciudad autónoma.
6: Falta de respuesta por parte del Gobierno de la Nación. Y también insisto, me duele muchísimo decirlo, pero creo que es evidente. En los primeros días de agosto, el Gobierno de la Nación pretendió maquillar la

0: realidad, afirmando que en 48 horas Ceuta había recuperado la normalidad y que permanecían en nuestra ciudad 2.500 personas de las cerca de 80.000 que habían asaltado masivamente la frontera.
1: La ministra de Sanidad, Mónica García, que este fin de semana ha visitado Ceuta, ha respondido a Vivas en la televisión pública. Le acusa de no tratar de minimizar la situación.
2: A mí también me duele llegar 17 días después y que no haya espacios habilitados. También me duele. También me duele que el gobierno de Ceuta no haya estado lo suficientemente ágil como para que estas imágenes se hubieran podido, bueno, pues de alguna manera minimizar, ¿no? Imágenes de migrantes en la calle versus migrantes atendidos en lugares como sí se hizo en el 2021.
1: Por lo demás, hoy es un día clave en la extinción de los incendios forestales. En Huelva, el fuego del Niebla ha quedado estabilizado tras arrasar 38.000 hectáreas. En Huesca, el incendio de las Peñas de Riglos presenta una evolución favorable, aunque mantiene a 19 poblaciones evacuadas y más de 1.000 vecinos fuera de sus casas. Ahí el número de hectáreas afectadas es de 17.000. Por otro lado, este mediodía se va a guardar un minuto de silencio en la sede del Gobierno de Aragón, en Zaragoza, y ante la puerta del Ayuntamiento de Jaca, en recuerdo del militar de la Unidad Militar de Emergencias fallecido en las labores de extinción de ese fuego. Además de los daños materiales y como peor de las consecuencias de las pérdidas humanas, los incendios también provocan importantes secuelas en quienes lo sufren en primera persona. Ángela Ranz.
3: Mai, como muchos españoles, sufrió al ver cómo poco a poco el fuego hacía desaparecer la belleza y la esencia de los alrededores de su pueblo en Zamora.
4: Cuando nos vemos, por un lado lo vives más tranquilo por tu seguridad, pero por otro lado pues esa impotencia por todo el paisaje, por las personas que se quedaban aquí, por saber qué pasaba finalmente, al final afectaba más.
3: Aturdimiento, dificultades para dormir o sensación de tristeza y culpa son sentimientos que puede sentir todo el mundo, porque más allá del malestar físico por la inhalación del humo, los incendios dejan una gran huella emocional. Olga Álvarez Dejo es psicóloga experta en bienestar y salud integrativa.
5: El incendio no solo destruye bienes, destruye la sensación de seguridad. Después llega la incertidumbre.
3: No minimizar el sufrimiento emocional o limitar la exposición a noticias e imágenes de los incendios son algunas de las medidas que los especialistas recomiendan para intentar, aunque sea poco a poco, sentirse mejor.
1: Y Barcelona homenajea este lunes a las víctimas de los atentados yihadistas de las Ramblas y Cambrils en 2017. Unos hechos que acabaron con la vida de 16 personas y de las que hoy se cumplen 9 años, aunque la sentencia reconoce un total de 350 víctimas que se vieron afectadas tanto física como psicológicamente. Mar Puerto.
6: Por primera vez el homenaje se ha celebrado en la Plaza de San Jaume por las obras en la Rambla que en estos momentos afectan al mosaico de Loos, donde tradicionalmente ha tenido lugar, al ser el punto donde se detuvo la furgoneta que acabó con la vida de 15 personas. A pesar de ello, no ha faltado hoy la tradicional ofrenda floral en la que han participado supervivientes y familiares de las víctimas del atentado. Se ha leído un poema de Miquel Martí y Pol y también se han interpretado algunos temas, todo ello en un tono solemne que ha culminado con un minuto de silencio. Como es habitual, han asistido al acto el alcalde de Barcelona, Jaume Collboni, y representantes políticos de diversos grupos parlamentarios, entre ellos la consellera del Interior, Núria Parlon. Por su parte, Salvador Illa, en un mensaje en X, ha recordado también a las víctimas y ha asegurado que ante el odio y la barbarie hace falta más convivencia, más democracia y más paz.
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1: El Madrid de Mourinho gana en su último partido de pretemporada, Juanjo Morote.
9: Jugó ayer el Barcelona su penúltimo amistoso antes de la Liga y goleó al Basilea por 2-5, y también hizo lo propio el Real Madrid en Alemania, Melchor Ruiz.
10: Victoria clara del Real Madrid ayer ante el Schalke 04 por 0-3. Marcaron Mbappé y Haus en el primer tiempo y Carlos Espí en el inicio de la segunda mitad. Estuvo mejor el Real Madrid en el primer tiempo que en el segundo, donde hubo muchos cambios. Debutaron ya 3 de los fichajes del Real Madrid, con Konaté en el primer tiempo y en la segunda parte Cucurella y Diomandé, además de Ilia en los últimos minutos, el portero canterano del Real Madrid. Termina la pretemporada, 4 partidos, 3 victorias, un empate que dejan satisfecho a Mourinho.
11: Entrenamiento muy bueno antes de empezar el bueno, porque el bueno es competir de verdad, es luchar por puntos, que llegamos en una condición muy, muy aceptable.
9: Siguiendo con el fútbol, la Liga continúa con la primera jornada. Hoy a las 9 de la noche, el Deportivo de A Coruña se mide al Elche.
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1: Barcelona, 17 de agosto de 2017. Es una tarde calurosa, pleno verano, pero las Ramblas están tan bulliciosas como siempre. A las 16:57, faltan 3 minutos para las 5 de la tarde, el tiempo se para. Una furgoneta blanca conducida a toda velocidad invade la zona peatonal y embiste a la multitud que paseaba por esa zona. En un primer momento se habla de decenas de heridos y de un fallecido, aunque con las horas esas cifras aumentarían drásticamente. En medio del caos, los Mossos buscan a los autores de una carrera a contrarreloj.
24: El autor es un individuo de 1,70 m con una camisa de color blanco y rayas azules.
1: Hoy se cumplen 9 años de ese fatídico día. Hablamos de los atentados de Barcelona, que después tendrían un segundo atentado en Cambrils. Tras una primera detención, los demás terroristas huían en coche, atropellaban a otras 6 personas antes de ser abatidos por los agentes. En total, estos atentados dejaron 16 fallecidos y más de 300 heridos de toda clase y consideración, desde heridas físicas a secuelas psicológicas. De ese día y de los posteriores, de las víctimas, las familias, de los sanitarios, también de los Mossos, por supuesto, habla el director Fernando González Molina en su última película Cronos, homónima del operativo policial que logró impedir una tragedia aún mayor y que se estrena en cines el próximo 4 de septiembre. Hola, Fernando, ¿qué tal? Muy buenos días.
0: Buenos días.
1: 124 horas son las que duró el dispositivo policial, en el que no solo importaba lo que había ocurrido, sino lo que podía ocurrir, ¿no? Tratar de evitar otra tragedia mayor, el riesgo de otro atentado. ¿Por qué cuando decidís decir, bueno, pues vamos a centrar la película en lo que pasa no solo ese día, sino en todas las horas posteriores para tratar de evitar una tragedia mayor?
0: Pues porque nos parecía que era un lugar muy interesante desde el que abordar una peli que queríamos que no pusiera el foco en el morbo, en el dolor de las víctimas, y sí en el desconcierto y, digamos, la sensación de cuasi guerra, ¿no?, de caos que se produjo en Barcelona en las horas posteriores, ¿no? Y nos parecía un caldo de cultivo muy interesante para hacer una película, ¿no?, que hacía un poco espejo con otras pelis que se han estrenado en los últimos años, por ejemplo, en Francia, acerca de los atentados que sucedieron allí. Y nos parecía que era el enfoque correcto para la película, ¿no? Porque al final, ten en cuenta que sí eran policías o eran bomberos o eran sanitarios, pero la mayoría de ellos nunca se había enfrentado a una tragedia de características similares, ¿no? Nunca habían vivido una situación así, ¿no? Y entonces la sensación de levantarte una mañana el 17 de agosto en Barcelona, ir a trabajar y de repente encontrarte con esto nos parecía muy doloroso, muy trágico, pero también un caldo de cultivo muy interesante para hacer una película sobre este tema, ¿no?
1: De hecho, comentáis que esas horas posteriores en las que los Mossos de Escuadra, bueno, pues se ponen manos a la obra para tratar de impedir otro atentado, no estaban preparados, porque aunque sí que se habían desarrollado y se habían preparado, nunca en ningún momento pensaron que esa operación tendrían que ponerla en marcha, ¿no?
0: Claro, era un protocolo que se había creado a raíz de los atentados de Niza, Bélgica, de Francia y tal, pero realmente eran protocolos teóricos, ¿no? Eran protocolos de qué hacemos, sí, pero realmente nunca pensaron que se los tenían que llevar a cabo. De hecho, o sea, es que en Barcelona en ese momento muchísima gente estaba de vacaciones, estaba en su periodo vacacional, o tuvieron que volver, quiero decirte, se tuvieron que enfrentar de pronto a esta situación, ¿no? A esta situación, además, en muy pocas horas, y una situación de desconcierto tremendo, porque en los primeros minutos es que apenas se sabía nada, no sabía si eran uno o dos, no sabían hacia dónde habían ido, no sabían si había más o dónde estaban, y claro, esa sensación provocó un desconcierto tremendo en esas primeras horas de la tarde del 17.
1: De hecho, interpretan, bueno, hay diferentes personajes que tienen un personaje en la vida real, ¿verdad?
0: Sí, bueno, en realidad toda la película, no solo estos personajes, sino la película al completo, tiene un carácter profundamente periodístico, en tanto en cuanto nace de un trabajo de investigación de Nacho Carretero y Arturo Lezcano, que son dos periodistas que expertos en estos temas y que ya habían abordado otros temas, como por ejemplo Fariña, ¿no?, que habían hecho toda la investigación para Fariña, para Marbella, para La Unidad, y en este caso ellos habían trabajado durante muchísimo tiempo en un documental que se llama 800 metros, que ya abordaba los atentados de Barcelona y Cambrils, y de alguna manera nos parecía muy interesante abordarlo ahora desde la perspectiva desde la policía, desde la investigación, ¿no? Entonces todo se basa, o sea, todo lo que se ve o todo lo que sucede en la película se basa en lo que está comprobado de alguna manera, y los personajes principales, los 4 personajes o 5 personajes principales, tienen su homónimo en la vida real. Hemos cambiado los nombres de todos y hemos variado algunas cosas en pos del arco narrativo de la película, pero sí que tienen homónimos. En tanto en cuanto hemos trabajado con ellos mano a mano, hemos estado con ellos, los actores se han sentado con estas personas, ¿no?, para que les contaran un poco su vivencia y ayudarnos a trasladarla, ¿no?, a la pantalla.
1: ¿A ti ti de ese trabajo de Nacho Carretero y de Arturo Lezcano, ¿qué es lo que más te interesó en la forma de tratar de describir cómo trabajaron las fuerzas y cuerpos de seguridad en esas horas posteriores?
0: A mí me gustaba mucho de su propuesta, de la propuesta de Nacho y Arturo y de Alberto Marini, que es el guionista, el carácter como poliédrico de la peli, ¿no? La peli no cuenta solo lo que sucede en esta denominada zona cero, es decir, Rambla y alrededores, que es donde primero la primera zona que se bloqueó para tratar de encontrar al terrorista huido, sino que también abordaban la crisis política y de comunicación que se estableció a raíz del atentado entre el gobierno central, el gobierno autonómico, los propios Mossos, de cara a ver quién controlaba la información, el flujo de información para la opinión pública, y también lo que sucedía en Ripoll, ¿no?, que estaba muy al norte en este pueblo desde del que eran los chicos que habían atentado, ¿no?, los terroristas. Entonces, este carácter poliédrico de la historia contada minuto a minuto y siguiendo por un lado lo que sucedía en este pueblo y cómo llegaban a la conclusión de que eran de allí estos chicos, por otro lado, toda la crisis de comunicación, toda la crisis política, y de otro, la zona cero me parecía como que era apasionante, ¿sabes?
1: Era
0: para hacer una película.
1: Más ingredientes.
0: Un poco kamikaze como director, porque es una película muy compleja y llega al paroxismo informativo, ¿no? De querer saberlo todo el tiempo, sobre todo, ¿no? Tenía mucho miedo de no ser perfectamente fiel a la realidad, ¿no? Y al final, yo he hecho muchas películas, pero realmente en esta mi compromiso con la realidad era muy profundo, y entonces esa era para mí la gran dificultad y también el gran aliciente cuando empezamos este trabajo, ¿no?
1: Has mencionado antes que poniendo el foco en lo que ocurría en las horas posteriores, en el trabajo policial, se evitaba de alguna manera lo morboso, pero ¿tienes, no sé, miedo o reparo de que el espectador lo entienda fuera? Decir, oh, y hay tantos argumentos para hacer que recrearse en un atentado, que siempre parece que estas cuestiones como de que dividen, ¿no?, a la opinión pública, cuando no debería ser así.
0: Claro, yo creo que cuando vean la película entenderán muy bien, pero realmente la película no retrata el atentado. La película empieza minutos después del atentado, y lo que sigue y lo apasionante de la película es esta carrera contra reloj para encontrar a los responsables y para evitar que hagan algo mayor, porque hemos de recordar que el objetivo original de los terroristas no era la Rambla, sino era la Sagrada Familia. Entonces hay un momento en el que aparece una segunda furgoneta, no saben qué puede pasar, y esta contrarreloj, este intento de buscar al terrorista antes de que suceda otra vez, es donde está centrada la peli, con profundo respeto hacia las víctimas, pero sin ningún afán de retratar un dolor de por sí morboso, ¿no?, intentando ser muy respetuoso con esto.
1: El equipo de documentación, claro, además de haber contado con, lógicamente, trabajo detrás de los Mossos, ¿no?, que son ellos los principales protagonistas de esa operación policial, ¿hablasteis con víctimas, con testigos de lo sucedido?
0: O sea, Nacho y Arturo, que ya venían, como te decía, veados de hacer el documental de 800 metros, habían hablado con todo el mundo, testigos, familiares de las víctimas, entonces tenían una documentación amplísima de cara a trabajar en el guión. Durante el proceso de construcción de la película estuvimos en contacto permanente con la Asociación de Víctimas del Terrorismo, también con la familia de Pau Pérez, que fue el chico asesinado, al que le robaron el coche, a través del cual el terrorista huyó de Barcelona, también para explicarles que íbamos a contar la peli, cómo la íbamos a contar. Ellos nos autorizaron a usar el nombre de Pau Pérez, de su hijo, y sin embargo nos pidieron que no mostráramos su imagen, es decir, siempre con máximo respeto por este tema, intentando, como, a pesar de que la película no se centra en eso, sino que, te repito, es un thriller dramático de personas que se enfrentan a esta
1: que
0: búsqueda contra el reloj,
1: para tratar de localizarlos.
0: Entonces, siempre que, aunque esto fuera así, ser muy escrupuloso con el tratamiento sobre las víctimas, ¿no?, de la película.
1: ¿En qué momento, hay un momento en el que dices que uno de los viajes personales más bellos que tiene la película es el de Olga, la mozo de Ripoll? ¿Por qué?
0: Bueno, bello y duro también, ¿no? Pues porque al final Olga, que es realmente el único personaje que no tiene un espejo real
1: en la vida, realidad,
0: sino, exacto, sino que está construido en base a los testimonios de varios Mossos de Ripoll, y también de una dinamizadora social que estuvo durante muchos años trabajando en la integración de estos chavales en el pueblo. Pues digamos que este personaje nos cuenta mucho las consecuencias personales, dramáticas, emocionales en una comunidad como Ripoll de estos atentados, ¿no? Y me parece que este viaje del personaje, siendo muy duro, es también muy revelador, ¿no? Y también a pesar de lo duro de lo que es lo que cuenta, también nos ayuda de alguna manera y abre un poquito la ventana de la esperanza en el final de la peli. Por eso es la parte, digamos, más humana de la peli, a pesar de que toda la peli al final para mí no es un thriller de acción en absoluto, sino que es un thriller de personajes, una película dramática sobre estas horas. Yo creo que el personaje de Ana sí nos ayuda a contar las consecuencias tremendas que un atentado trae en una comunidad, ¿no? Y los pasos atrás que se pueden dar en ella.
1: Estamos hablando con Fernando González Molina de su última película, que se estrenará el próximo 4 de septiembre, que es Cronos y que relata todas esas horas posteriores, esa investigación policial, esa carrera contrarreloj de los Mossos para hacerse con los responsables de ese atentado de Barcelona que dejó nada más y nada menos que 16 víctimas mortales. Hablamos del atentado de las Ramblas y vaya reto el de rodar en las Ramblas, porque me imagino que nada fácil, ¿no?
0: Bueno,
1: lo contrario
0: a fácil. Pero curiosamente, con muchísimo respeto por parte de la gente, ¿sabes? Esto es una de las cosas que a mí me pareció más sorprendente cuando vi la peli, porque bueno, yo he rodado en muchos sitios, en muchos centros de ciudades, y bueno, siempre, pues a veces nos increpan, molestamos, razonablemente nos increpan porque a veces somos molestos, y en el caso de las Ramblas sentíamos mucho el respeto de la gente, pero bueno, no dejaron de ser, pues no sé si fueron 16 días cortando partes del centro de Barcelona, todo Plaza Cataluña, todo el centro de la ciudad, y fue un desafío gigante, ¿no? Con la colaboración de la Guardia Urbana, de los Mossos, y nunca se había hecho, y desde luego no en esa cantidad de personas y de vehículos. Entonces ese fue el gran desafío de la peli, sobre todo porque no queríamos queríamos rodar allí. Era fundamental rodar
1: es
0: en el lugar.
1: Es que era el escenario.
0: Pues el escenario, y por un respeto casi a lo que había sucedido, a las víctimas, también a los Mossos, creíamos que era importante que fuera de verdad la Rambla, que fuera de verdad Plaza de Cataluña, y esto siendo para nosotros el gran desafío, también fuera aliciente de la peli, ¿no? Que en realidad todo está rodado allí durante varios días, de hecho varias semanas.

0: hablamos de algunos espacios o de lugares emblemáticos como es el de las Ramblas, pero también habéis recreado la Casa de Alcanar, que explotó fortuitamente antes del atentado, el Hard Rock Café, próximo al lugar del atropello. ¿Por qué era importante que todos estos lugares estuvieran también recreados y presentes en la película?
1: Bueno, para tratar de explicarle al espectador de la manera más fiel posible la sensación que habían tenido estas personas, estos policías, estos Mossos, estos sanitarios, estos bomberos, en esas 124 horas. Cómo se sintieron. La película va sobre sus hombros todo el tiempo y viaja a los lugares donde ellos viajan. Y en ese viaje que queríamos hacer con los personajes eran fundamental los lugares, ¿no? Que no son solo contextos, sino que a veces son protagonistas. También Cambrils, ¿no? O sea, fue muy impresionante, ¿no? Rodar esa secuencia. También los viñedos de Subirats, donde abaten al último terrorista. Intentábamos que la película respirara estos lugares, y aunque la Rambla es la principal protagonista de la película porque en ella comienzan los primeros casi 20 minutos a tiempo real de la peli, es verdad que queríamos trasladarnos a todos esos lugares, ¿no? Y que eso también era el desafío. Y cuando los hemos recreado, porque no hemos podido rodarlos de verdad, o bien porque no existen, o bien porque era absolutamente imposible, hemos sido casi, con Mark Powell, director de arte, casi estábamos obsesionados con que fuera perfectamente real y que tú sintieras que estabas allí.
0: Sé que habéis contado, lo decía, con la ayuda, con la participación de servicios de seguridad, de emergencias. ¿Qué os decían a lo largo de la película también de cómo se sentían en esas horas? Porque una cosa es vivirlo, estar con la adrenalina, ¿no? Y otra cosa es verlo con la perspectiva del tiempo. Hay veces que se pueden producir ciertas distorsiones, ¿no?
1: Claro, pues con ellos hacíamos un ejercicio que a mí, como director, me parecía fundamental para poder explicarle a los actores qué tenían que hacer en cada momento, que era que me contaran minuto a minuto cómo se sintieron desde las 4:37 hasta las 6 de la mañana. Entonces, pues me senté con ellos y nos iban explicando pues lo que sintieron primero, el desconcierto, cómo llamaron a sus familias para tranquilizarles, diciéndoles, oigáis lo que oigáis, yo estoy bien, no pasa nada, estamos bien. Cómo fueron como atando cabos, cómo empezaron a oír, aunque no se oye, valga la redundancia, a oír el silencio. Me arrepentía todo el tiempo el silencio, ¿no? Porque las Ramblas estaba allí, es un sitio absolutamente caótico,
0: lleno de gente, con un ruido tremendo, entonces, nunca está en silencio.
1: Entonces, claro, recordaban el silencio, ¿no? Los teléfonos sonando de las víctimas, ¿no? Que eran sus familias llamándoles. O sea, me pone como los pelos de punta, porque toda esta sensación de estar como viviendo algo como una especie de guerra, que no sabían muy bien contra quién era o contra qué era, porque estaban absolutamente perdidos, ¿no? El cansancio de después, pero la necesidad de no irse a su casa, de quedarse en la comisaría. Bueno, todo ese viaje lo fuimos intentando retratar en la película, pero primero necesitábamos entenderlo a través de las conversaciones con ellos, que han sido muy generosos con nosotros, contándonos algo que les traumatizó mucho, pero que de alguna manera yo creo que contarlo y contarlo para la película les ayudaba a exorcizarlo un poco, ¿no?
0: ¿Y a ti ha cambiado en algo tu percepción acerca de tanto el trabajo de los Mossos, de las fuerzas y cuerpos de seguridad, como del propio atentado, una vez te has sumergido, has buceado en esto? Bueno, esta historia
1: respecto a la policía o a los Mossos, muchísimo, porque siempre tienes la mirada desde fuera. Yo he hecho bastantes thrillers, he trabajado muchísimas pelis que hablan de policías, de un lugar, de otro, pero claro, no desde este lugar de entender muy bien cuál fue su compromiso, cuál fue su trabajo, cuáles fueron sus miedos, cómo se pusieron por delante de esos miedos para poder intentar que las cosas no fueran más allá. Entonces, sí, de alguna manera empatizas, ¿no? Y al final, para mí lo bonito de este trabajo de dirigir es empatizar con alguien que ni tiene tu trabajo, quizás no tiene tu ideología, quizás no tiene tu mirada sobre el mundo, pero es muy interesante, ¿no? Y respecto al atentado, bueno, es que voy a decir una cosa que no va a sonar nada bien, pero es que a pesar de que es algo tan conocido por todo el mundo, en realidad no sabía casi nada del atentado más allá de las cuatro
0: titulares
1: de lo que había sucedido. Entonces es muy fuerte ahora que estamos enseñando la película, porque mucha gente ve la peli y descubre una trama y un relato de lo que sucedió, de los acontecimientos esas 124 horas, que no conocía. Y a pesar de que sabes que hay cosas que no pasaron, vives el minuto a minuto como si de verdad fueran a pasar. Y eso es lo que yo intenté plasmar en la peli, ¿no? Intentar explicarle a la gente cómo habían sido esas horas y cómo había sido de duro ese trabajo, y huir un poco del relato del policía pistolero para explicar a gente que tiene miedo, que sufre, que se quiere despedir de sus hijos y que está en una situación muy complicada.
0: Fernando González Molina es el director de Cronos, se estrena en cine el próximo 4 de septiembre y es un viaje a lo que sucedió tal día como hoy de hace 9 años en esa Rambla de Barcelona y posteriormente en Cambrils. Te agradecemos, Fernando, enormemente que hayas estado con nosotros hoy en Herrera en COPE.
1: Muchas gracias y a ti.
0: Y enseguida viene Ana Velasco y después hablamos del primer gran concierto que hubo en España. Fueron los Rolling Stones, fueron 1976 y aquello fue un fiasco. Enseguida a la vuelta lo contamos. 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
0: ¿Cuántas vidas puede tener un lugar? La historia nos ha enseñado que hay lugares icónicos de la historia que pueden tener muchas. Ana Velasco, buenos días.
10: Buenos días, Sofía, aunque no sé si de icónicos vamos a hablar.
0: Bueno, en cualquier caso han trascendido por la historia. Hay una polémica en Alemania sobre si se debe permitir construir viviendas sobre el viejo búnker de la Cancillería de Hitler. ¿Qué ocurre en Alemania con este búnker nazi?
10: Bueno, lo primero que tenemos que matizar es que no es donde Hitler se suicidó, ¿eh? Esto no se está planteando nadie vivir donde Hitler se suicidó. Sabes que esa zona es hoy un aparcamiento, no hay ninguna placa, ninguna cosa que lo recuerde, para evitar sobre todo pues que vayan neonazis o que haya pues un poco de este...
0: De exaltación.
10: Sí. Y claro, ha vuelto a surgir la polémica porque este realmente búnker que ha aparecido y que ya se sabía que estaba porque apareció en los años 90, claro... No es el de Hitler, pero es que iba a ser el búnker de Hitler y en todo caso formaba parte de la gran cancillería que se levantó precisamente para hacer pues una cosa así gigantesca, ¿no?, de la Alemania nazi. La gente sabía que esto estaba ahí, en los años 90 se encontró hundido, pero con agua dentro, pudieron ir periodistas, verlo y demás, y lo que hay hoy es una zona de viviendas, ya te digo. Realmente es un sitio emblemático de la Alemania nazi, pero al mismo tiempo allí no ha pasado nada de gran trascendencia ni muy dramático y tal. Entonces vuelve a surgir la duda. ¿Viviría usted donde Hitler estuvo en su búnker? Pues claro, así dicho suena raro, pero claro, tú tienes que pensar que Berlín es una gran ciudad, que obviamente todo está lleno del pasado nazi y que, por otra parte, pues nosotros tenemos que vivir para adelante, ¿no? Lo cierto es que entre 1939 y 1945, sobre todo por el pánico a la aviación aliada, pues las zonas de Berlín quedaron muy desprotegidas ante estos bombardeos y el búnker este, que tiene 1.200 metros cuadrados y que está protegido por diferentes metros de tierra por arriba y por capas de hormigón, pues fue una solución para enfrentarse a estas situaciones. Pero ya te digo, no es el del final de Hitler. Y entonces hay un debate en Alemania sobre qué hacer con ello. ¿Musealizarlo? ¿Decir que esto sea también parte del memorial del Holocausto? ¿Hacer viviendas como si nada?
0: El debate está servido.
10: El debate está servido.
0: Vamos a otro escenario, este sí, icónico a nivel de historia, pero también fue cuna del sufrimiento, ¿no? Que es el Coliseo.
10: Claro, fíjate, esto es una de las cosas que pasan. Claro, la Segunda Guerra Mundial la tenemos aquí cerquísima, pero cuando el dolor es del siglo I, ¿nos importa? Porque tú sabes que el Coliseo realmente estaba en un enorme palacio que había construido Nerón. Lo que pasa es que luego la siguiente dinastía, los Flavios, deciden hacer un anfiteatro para borrar un poco la memoria de todo lo que había ocurrido con Nerón. Y Tito, el emperador, lo inaugura en el año 80. A partir de ahí se hacen diferentes obras para ampliarlo hasta, bueno, pues la imagen que tenemos hoy todos en la mente. Y se va a convertir en una ciudad de los gladiadores, un anfiteatro lleno de almacenes, escuelas de gladiadores, dependencias para los animales. También es un sitio donde obviamente va a haber martirios a los cristianos. Pero lo cierto es que en su época fue una especie de pequeña ciudad del entretenimiento. Y en la Edad Media no cayó en desuso, sino que adquirió otros usos. Primero se usó como fortaleza. Luego también empezó a usarse como cantera, aunque a nosotros nos parezca un atraco y una cosa delictiva de un monumento. Pero se entendía, bueno, pues que allí había un depósito de piedras, no se usaba para nada y se iba a emplear para otros edificios. También es verdad que había habido algunos terremotos que hicieron que hoy tenga el aspecto que tiene hoy, ¿no? Pero fíjate, es muy curioso que en el siglo XVII se intentó dar otra vida. Por ejemplo, se pensó que se iba a construir, y hubo un proyecto de Bernini, una capilla monumental dentro del anfiteatro. Y luego el Papa Benedicto XIV decidió que, como había habido martirios a cristianos, pues iban a poner 14 estaciones del Vía Crucis alrededor de la arena. Y hasta ahí pues se ha seguido investigando y hoy lo vemos como, obviamente, una muestra del dolor, pero también de la magnificencia del Imperio Romano.
0: Pero hay monumentos, por ejemplo, que siempre han sido un icono del dolor y del sufrimiento. Por ejemplo, el pueblo de Belchite, en la provincia de Zaragoza, el pueblo viejo, porque luego se reconstruyó tras la Guerra Civil.
10: Pues sí, y es curioso porque, fíjate, esto que a nosotros también nos parece muy claro, ¿no? La Guerra Civil es antigua pero reciente. La pregunta es un testimonio del dolor, es obvio, ¿no? De los grandes muertos, batallas, problemas que ha habido en la Guerra Civil y en España. Pero claro, al mismo tiempo, lo que en la dictadura franquista no era un tema conflictivo y se dejó abandonado precisamente como testimonio de todas las catástrofes y la barbarie que había habido en la guerra, claro, en este caso con connotaciones de la violencia republicana. Hoy sí que es un tema controvertido. ¿Es qué hacemos con una ruina que fue utilizada como propaganda franquista? Porque por un lado tiene la memoria de los que murieron allí y por otra parte la utilización política de las ruinas en la dictadura.
0: a nivel turístico se visita. Y claro, luego ya tiene el debate de si se oyen o no se oyen cosas y personas. Yo he estado allí, no he visto nada, pero bueno, hay también lo suyo documentado. Quiero hablar también, Ana, de los inválidos en París. ¿Cuál es su historia?
10: Bueno, pues fíjate que es un sitio con que hoy es el escenario de las glorias militares de Francia, además de la tumba de Napoleón, pero como sugiere su nombre, pues los inválidos no pinta un sitio muy glorioso, sino todo lo contrario. De hecho, fue un espacio del dolor. Fíjate, Luis XIV, que era un rey que es el gran rey de la Francia del siglo XVII, el gran siglo francés, decidió que, como había habido muchas guerras en Francia, lo que iba a hacer era construir una especie de hospital para que se recogieran allí los veteranos, los heridos, los mutilados, los soldados ancianos que ya no podían combatir y que estaban muy mal y tampoco podían dedicarse a otras cosas. Entonces no solamente se creó un hospital, sino que también tenía pues talleres, era una casa de alojamiento, de comida, de asistencia médica, con servicios religiosos. El nombre de los inválidos, Sofía, que lo dice todo, vamos.
0: Sí.
10: Hoy, claro, tenemos la imagen de la gran cúpula en la que debajo de ella está Napoleón, pero esto no era así. Lo que pasa es que la Revolución Francesa no destruyó los inválidos, sino que el edificio adquirió una nueva dimensión política. Los revolucionarios en 1789 entraron a esta zona y la usaron como arsenal de armas. Piensa, había soldados, era una zona en la que había también cuerpos militares de la monarquía, era un espacio emblemático con esa cúpula dorada impresionante, ¿no? Y luego Napoleón quiso honrar a los grandes militares franceses y trasladó allí los corazones de algunos de los héroes del antiguo régimen. Pero hasta mucho tiempo después de su muerte, porque no decide él exactamente enterrarse en los inválidos, no va a haber una gran ceremonia para enterrarle allí como un gran héroe y un soldado. Y eso ahí cuando el hospital este de los inválidos se va a convertir en la apología de las glorias francesas. Pero fíjate, aunque el nombre lo dice, se disimula por toda esa dialéctica del siglo XIX y de principios del siglo XX de vamos a honrar toda la guerra y la historia militar francesa.
0: Oye, hablando de París, creo que hay una plaza, la Plaza de la Concordia, que tuvo de todo menos concordia.
10: Pues sí, es que los franceses tienen estas cosas con los nombres, ¿no?
0: No, lo de los inválidos fue real, mira, pero lo de la Concordia no.
10: Bueno, también para ellos hubo concordia porque dejó de haber una guillotina, Sofía, que es que te pones muy exigente con los franceses, nuestros vecinos. Claro, antes del nombre que nosotros conocemos hoy, incluso antes de la guillotina esta que te digo, se llamó la Plaza de Luis XV, porque es que Luis XV decidió, junto a los Campos Elíseos, en una zona que estaba en el extremo occidental de París, pues levantar una gran estatua ecuestre de sí mismo para pues que se recuperase de una enfermedad que había tenido y para conmemorarlo. Entonces nació la Plaza de Luis XV con la estatua allí en el medio y claro, ¿qué pasa? Pues que llega la Revolución y en 1789 la estatua de Luis XV, que había sido tan celebrada y tan amada en este nuevo emplazamiento, pues se convirtió en un símbolo de lo que debía caer y efectivamente cayó la estatua y entonces se pasó a llamar la plaza Plaza de la Revolución. ¿Qué pasó en la Revolución? Que gustaba de guillotinarse gente, mucha gente, y entonces efectivamente fue el escenario de una de las principales escenas y dramas de la Revolución, que fue el terror. De hecho, donde hoy está el obelisco, se puso la guillotina. Y allí murieron el propio Luis XVI, María Antonieta, Danton, muchos personajes que habían sido famosos muy poquitos años antes. Cuando la guillotina se acabó en 1795, decidieron ponerle el nombre de Plaza de la Concordia, que es el nombre con el que nosotros lo conocemos. Y con Napoleón también se usó para las grandes ceremonias del nuevo régimen. Luego, unos años después, se puso el obelisco este de Luxor, que fue trasladado allí por el rey francés Luis Felipe. Y la verdad es que de las ejecuciones no queda nada, y con el nombre todo pinta muy bonito. Hay una pequeña plaquita, pero si tú vas, los gente que se fotografía y los turistas, pues están atentos del obelisco y de lo bonito que es el entorno, pero nada del pasado revolucionario del terror.
0: Bueno, pues ya nos quedamos más tranquilos de que no haya guillotinas al alcance de cualquier francés. Ana Velasco, nos escuchamos el jueves, ¿vale?
10: Un besito.
0: Cuídate.

0: de macro conciertos hoy en día son de todos de sobra y por todos conocido, ¿verdad? Están a la orden del día. Tan solo este año tenemos el ejemplo ahí de Bad Bunny haciendo 12 conciertos, 12 fechas, reuniendo más de 600.000 asistentes en la casita. Ahora, a finales de septiembre y octubre, vuelve Shakira con 12 actuaciones en nuestro país. Pero esto no siempre ha sido lo normal. Quiero viajar en el tiempo unos cuantos años, hasta 1976, hasta el 11 de junio, cuando en la Plaza de Toros de la Monumental en Barcelona se daba el primer gran concierto de nuestra historia y lo protagonizaban nada más y nada menos que los Rolling Stones. Este es el ambientazo que se escuchaba cuando la banda salía al escenario, pero este evento no ha pasado a los anales de la historia por su magnitud, sino por haber abierto la puerta a todos los que vendrían después. Esta visita fue bastante accidentada y la cuenta en un libro el experto musical Jordi Nobel. Hola Jordi, ¿qué tal? Muy buenos días, ¿cómo estás?
1: Buenos días, muy bien, gracias.
0: ¿Por qué este año, 1976, y por qué los Rolling eran la combinación perfecta para abrir a España, un año después de la muerte de Franco, a los grandes conciertos que sucedían, por ejemplo, en otros lugares europeos?
1: Sí, precisamente por el contexto. En ese momento hacía poco que había muerto el dictador y digamos, el ambiente que había en las calles, al menos en Barcelona, era bastante convulso. Había los primeros destellos de libertad, había las primeras jornadas de la mujer, por ejemplo, pero había constantes manifestaciones, vagas, persecuciones de los grises, y en ese contexto, pues al promotor Guy Mercader se le ocurre leer a los Rolling Stones. Mercader, que ya había leído en el 73, por ejemplo, grupos como King Crimson, 74 Genesis, Emerson, Lake and Palmer, ya había hecho los primeros intentos afortunados de traer estrellas de la música rock, pero los Rolling Stones eran la pieza de caza mayor, porque era el grupo de rock más importante, a pesar que en ese momento ya se decía de que seguramente era el último disco y la última gira. ¿Ah? Y hace 50 años.
0: Nada más y nada menos. Sí, sí. Nada más y nada menos que 50 años después sigues en los escenarios. Sí, hablas de Guy Mercader, del gran promotor musical en nuestro país. Uh-huh. Es que ha traído a nuestro país, a España, artistas como los Guns N' Roses, a Patti Smith, a AC/DC. Tuvo esta idea de siempre y consiguió traerlos a España, pero creo que el camino fue bastante tortuoso, ¿no? Porque no, para empezar, no, nadie quería que el escenario se ubicase en su pueblo, en Cambrils.
1: Sí, de hecho la primera idea que tuvo, porque se anunció la gira en el mes de abril, la gira europea, y aparecía Barcelona como una plaza de la gira, pero se anunciaba, no se anunciaba el sitio en la revista Vibraciones, y a partir de aquí ya las agencias publicaron que se haría en Cambrils, y era porque Mercader quería construir un auditorio para hacer cada semana conciertos para 25.000 personas, 21 personas, porque le costaba muy caro el alquiler de pabellones, como por ejemplo el Palacio de Deportes de Badalona, donde hacía otros conciertos, ¿no? Y de hecho empezó las obras, pero tuvo, digamos, la parte del pueblo de Cambrils quiso parar las obras, se organizaron con la oposición en el consistorio.
0: No querían a los Rolling.
1: No querían a los peludos, más que a los Rollings, ¿no? Creían que el hecho de traer conciertos de rock de manera periódica a Cambrils, pues era poco menos que una plaga bíblica, ¿no? Y de hecho fueron a hablar con la gente de Canet de Mar, un pueblo que está en el Maresme, cerca de Barcelona, donde el año anterior se había hecho el Canet Rock, el primer gran festival que se hizo en el Estado Español, y bueno, llegaron a la conclusión que eso era como una plaga de lagostas, ¿no? Y de hecho hay un informe que encargaron al síndico de Canet, donde se aconsejaba por todos el hecho de hacer de albergar un festival, un concierto de rock, con lo cual el ayuntamiento recibió mucha presión y se tuvo, digamos que Guy Mercader tuvo que marchar. Probó en probó también en otro pueblo, pero tampoco fue bien, en la Roca del Vallès, donde los vecinos pensaron de que... Veo unos planos firmados por Gai y pensaron que era otro tipo de festival que se iba a dar a cabo en la Roca, con lo cual se quedó sin escenario, pero la familia Balañá, que es la que en Barcelona gestionaba varios fines y también las dos plazas de toros que hay había en la ciudad, le cedió en primer momento la plaza de toros de las Arenas, ¿no? Con lo cual Gai Mercader, un mes y medio antes del concierto, pudo imprimir las entradas, hacer los anuncios, colgar los carteles. Pero poco después se dio cuenta de que por la producción del concierto, la Plaza de las Arenas no iba a ser, digamos, el escenario final, porque no estaba en condiciones, y la Feña Balañá le abrió las puertas de la Monumental, donde sí, finalmente, se...
0: Pudo hacerse. Pero cabían menos personas de las que se esperaban en un primer momento cuando se les contrata. Hay que subir entonces los precios. Sí. ¿Cuánta gente pudo ir y cuánto llegaron a pagar por esas entradas?
1: Claro, la primera idea era hacer en un escenario para 25.000 personas y el precio rondaba las 600 pesetas, 500, 600 pesetas. Digo aproximado porque como no se llegó a anunciar, pero al ir a la Monumental con un aforo de 18.000 personas, subieron a 900 pesetas. Eso era una fortuna. Ahora son, creo que son 5 euros y poco, para los Stones es un precio razonable, pero en ese momento era una pequeña fortuna para la gente que el poder adquisitivo de ese momento en España no era precisamente muy bollante, ¿no? Y recibió bastantes críticas por ello, ¿no? Porque, y se ha visto en posterioridad cuando los Stones han hecho otros conciertos en Madrid, en Barcelona, siempre han marcado de algún modo el precio.
0: El precio, sí.
1: Tope de las entradas, ¿no? Es decir, el máximo siempre lo marcan los Stones, ¿no? Pero en ese momento sí que tuvo mucha crítica. También los Stones, desde el punto de vista de la prensa musical y la prensa generalista, era un grupo relativamente decadente, es decir, ya llevaban muchos años en directo.
0: Qué ojo tenían, ¿eh?
1: Sí, totalmente. Sí que es verdad que habían tenido un periodo convulso, había marchado el guitarrista Mick Taylor, había entrado Ron Wood, que era el chico joven de la banda, que tampoco formaba parte de la formación, pero se había apuntado a la gira. Era un momento donde experimentaban en el disco Black and Blue, experimentaron con ritmos como el reggae, como el funk, que no habían tenido cabida en discos anteriores. Es decir, estaban intentando cambiar su lenguaje, ¿no? De hecho, los grandes discos de los Rolling Stones de los 60 y principios de los 70 ya habían quedado atrás, ¿no? Su gran opus magna ya había sido publicada, y estaba en Mick Jagger, sobre todo, estaba capitaneando un grupo que estaba un poco en aguas turbulentas desde el punto de vista musical y también interno.
0: Estamos hablando con Jordi Novell, que es experto musical y ha escrito un libro, Black and Cat, de Rolling Stone Barcelona 1976, donde nos cuenta los entresijos de este concierto. Y claro, con ese precio de las entradas, hubo gente que al final decidió no comprarlas, pero también hubo mucha gente que, sin comprarlas, decidió acercarse desde allí, que al final hubo cierto caos, y que no sé si los Rolling llegaron a enterarse o no de este cierto lío que hubo en las afueras.
1: Sí que se enteraron. Es decir, lo que has dicho, coincidieron la gente que quería escuchar el concierto desde fuera porque no había tenido entradas, la gente que quería aprovechar algún movimiento para intentar entrar sin papel, y lo hecho, de hecho había un despliegue de la Policía Nacional bastante importante con caballos llegando, blindando el acceso a la Monumental. Hubo muchas cargas y también la policía llegó a lanzar botes de humo dentro de la plaza, desde fuera hacia adentro, que por suerte dieron a una grada semi vacía, con lo cual no hubo ninguna desgracia personal. Pero sí, como dices tú, se estima que se vendieron entre 10 y 11 mil tickets, a pesar de que parece ser que había más gente, es decir, gente sin ticket o ticket, digamos, falsificado. Es muy probable que la hubiera, ¿no? Porque el aspecto no era de una plaza semivacía, no llena, pero tampoco semivacía. Y sí que sí que estuvieron al caso de los incidentes, porque el promotor Gai Mercadé, al final del bolo, quiso poner a Santa Espina, que en ese momento era una canción prohibida, y le pidió permiso a Jagger para ponerla, y le dijo que adelante. Era su manera, digamos, de protesta por las cargas que había habido anteriormente.
0: ¡Qué bueno! Oye, Jordi, ¿el concierto al menos fue bueno?
1: No estuve.
0: Pero sí, sé que te has documentado.
1: Sí, sí, se conserva una grabación. Claro, como espectáculo, la verdad es que había dos teloneros que alargaron mucho el tiempo de espera. Es decir, hasta que los Stones salieron al escenario, había gente que llevaba 3 horas en una plaza en mes de junio en pleno sol. Con lo cual el público estaba bastante cansado. Y el concierto es un concierto típico que hicieron durante la gira del 76 europea. Hay una grabación que se conserva, creo que en YouTube está colgada, se puede escuchar, es de bastante mala calidad, pero es un concierto realmente aceptable dentro de los que hicieron en la gira. Parte de esta gira se documentó posteriormente en el disco Love You Life del 77, con lo cual se puede ver un poco el matiz musical del concierto. Había Billy Preston en los teclados, que siempre añadió un toque funky negro a la música de los Stones. Billy Preston puede presumir de haber tocado con los Beatles y con los Stones, por ejemplo. Es uno de los grandes músicos de los 60 y los 70, y sí que hicieron alguna intervención concreta al hecho de estar en Barcelona. Una canción como Angie, que ahora veo que está sonando de fondo,
0: sí.
1: Jagger estaba muy al tanto de que Angie había sido un gran éxito en España. No había sido una canción especialmente exitosa en otros países, porque era realmente una balada fuera del canon de los Stones, pero aquí había funcionado muy bien, sobre todo a través de la radio, y quiso incluirla en el concierto de Barcelona.
0: Los Beatles habían venido en 1965, pero este concierto supuso las puertas abiertas a una gran multitud de grupos estadounidenses, británicos, extranjeros que nunca habían llegado a nuestro país. ¿Qué otros vinieron después?
1: El más importante, por ejemplo, fue Patti Smith, que vino en septiembre del 76, ¿no? Vino un Queen, por ejemplo, posterioridad, Elton John. Es decir, sí, lo importante del concierto de Stones en Barcelona, más allá de todo lo que pasó y que Gai Mercadé con la distancia lo recuerda, es el hecho de haberse hecho y que no hubiera ningún incidente destacado, con lo cual, digamos, el resto de promotores europeos vieron que Barcelona, que España era un
0: escenario apropiado,
1: un más,
0: ¿no?
1: Un punto más en las giras europeas e internacionales.
0: Y ahí están, 50 años después de esto, siguiendo viniendo a actuar a nuestro país. Jordi Nobel, experto musical, muchísimas gracias por habernos contado esta historia fascinante del primer concierto de los Rolling Stones en España, que no salió del todo como se esperaba, pero que, oye, pues fue una puerta abierta, claro que sí, a que luego lo que hemos visto, que grandes estrellas de todo el mundo vengan a nuestro país a hacernos disfrutar. Y la verdad que, por más de lo que cobraban entonces. Cuídate, Jordi.
1: Gracias, un placer.

Shakira o Bad Bunny tuvieron que pasar por lo que tuvieron que pasar sus satánicas majestades, ¿eh?, en 1976, pues no ha cambiado ni nada España. En fin, que vamos camino de las 12 del mediodía, una hora menos en Canarias. Enseguida noticias y después nos ocupamos de los retos que tiene el coche eléctrico en nuestro país. No hablamos de ventas, sino de reparaciones. ¿Qué pasa cuando nos estropea el coche? ¿Están todos los talleres de España preparados? ¿Por qué se cobra más por las piezas? ¿Por qué hay más tiempo de espera para una revisión? Hay talleres que no encuentran directamente ni profesionales que quieran encargarse de su reparación y tienen que recurrir a institutos para poder coger a chavales que sepan de ello. Enseguida hablamos de todos estos retos y mucho más, porque todavía nos queda programa por delante.

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5: A María.
6: Y concibió por obra y gracia del Espíritu Santo.
5: Aquí está la sierva del Señor.
6: Hágase en mí según tu palabra.
5: Y el Verbo se hizo carne.
6: Y habitó entre nosotros.
5: Dios te salve, María. Llena eres de gracia. El Señor es contigo. Bendita tú eres entre todas las mujeres y bendito es el fruto de tu vientre, Jesús.
6: Santa María, Madre de Dios, ruega por nosotros pecadores, ahora y en la hora de nuestra muerte. Amén.
5: Derrama, Señor, tu gracia en nuestros corazones, para que los que hemos conocido por el anuncio del ángel la encarnación de tu Hijo Jesucristo, alcancemos por los méritos de su pasión y su cruz la gloria de la resurrección.
7: Son las 12, las 11 en Canarias.
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7: El gobierno de Ceuta y el ejecutivo de Pedro Sánchez se señalan mutuamente y elevan el tono 18 días después de la entrada masiva de migrantes que desató la crisis migratoria. El presidente ceutí, Juan Jesús Vivas, que a esta hora se reúne con la ministra Alma Saiz, acusa al gobierno central de maquillar la realidad y avisa de que va a acudir a la justicia si no se resuelve la situación. Victoria Ballesteros.
10: Y pone plazo, le da 30 días para resolver la crisis migratoria, insiste en que no se ha recuperado ni mucho menos la normalidad y vuelve a señalar la falta de respuesta del gobierno. Por eso Vivas tirará por la vía de la justicia.
11: Tengo la intención de transmitir la situación, simplemente para que la conozcan, a la presidenta del Tribunal Supremo, si me quiere recibir, y al presidente del Tribunal Constitucional, si me quiere recibir. Simplemente para decir, oiga, Ceuta está en peligro.
10: Mientras, hasta ahora sigue la Comisión de Asuntos Exteriores en el Senado, a la que no ha acudido el ministro Álvarez, muy criticado por dejar esa silla vacía y no dar explicaciones, que ya ha dicho que sí dará en el Congreso. Desde el PP le han exigido al gobierno que aclare si España está negociando alguna contrapartida con Marruecos, si hay conversaciones sobre el Sáhara, sobre Ceuta y Melilla, o las Islas Canarias, o sobre la delimitación de las aguas.
7: Este lunes finaliza el plazo de 60 días establecido en el memorando firmado entre Estados Unidos e Irán para negociar la paz permanente. Pero el régimen iraní

0: Y dice que es irrelevante. Su portavoz del Ministerio de Exteriores dice que el acuerdo está paralizado porque durante estos dos meses no han cesado los ataques de Estados Unidos. Aseguran además que las negociaciones nunca llegaron a iniciarse por este motivo. Las consecuencias siguen reflejándose, cómo no, en el precio del barril de petróleo, el Brent, de referencia en Europa, que supera ya los $88. De vuelta a nuestro país, en Granada se ha solicitado la evacuación de cerca de 1 millar de edificios tras el terremoto de este pasado fin de semana. Cientos de réplicas se han sucedido desde el sábado. Los temblores no han parado, aunque en las últimas horas han perdido intensidad y frecuencia. Granada es una de las zonas más activas sísmicamente de toda la península. Sobre ello hemos hablado en Herrera en COPE con Pablo Gabriel Silva, catedrático de Geomorfología y Riesgos Geológicos de la Universidad de Salamanca.
1: Pero en cualquier caso son terremotos muy superficiales que, bueno, pues generan este cierto grado de inquietud. Cuando tenemos una intensidad 5, lo único que quiere decir que hay un fuerte balanceo de los objetos, lo siente ya todo el mundo y comienza a haber, pues, desprendimientos de cornisas o alguna balustrada, que son elementos que, estando en una zona sísmicamente activa, no deberían de existir.
0: Y 4 personas han perdido la vida en un accidente de tráfico en la Nacional 122. Ha sucedido entre las localidades zaragozanas de Bulbuente y Malecón. Todos los fallecidos iban en el mismo coche, un turismo que ha chocado de frente contra un camión. Te cuento además que la operación especial de tráfico de este fin de semana, la más importante del año, la que tenía mayor número de desplazamientos, ha dejado un total de 8 fallecidos en las carreteras españolas.
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0: En marcha continúa la primera jornada de Liga, Juanjo Morote.
4: Sí, hoy 17 de agosto vuelve a Primera División el Deportivo de A Coruña. Lo hará contra el Elche a las 9 de la noche, en el día en el que sabemos que el Manchester City y el Barça han alcanzado un acuerdo por Rodri. Serán alrededor de 60 millones más variables y firmará por 4 años. Y en polideportivo, en tenis, hay lista de España para la eliminatoria de la Copa Davis contra Chile. El equipo lo conforma Dani Mérida, Jaume Munar, Martín Landaluce, Pedro Martínez y el nuevo capitán Rafa Jódar. Escuchamos al técnico David Ferrer sobre el crecimiento del tenista madrileño.
5: Ha sido sorpresiva para todo el mundo la eclosión de Rafa, sin duda. Es un jugador que ya apuntaba a maneras. Está jugando a un grandísimo nivel, ganando a los mejores jugadores del mundo, con opciones de acabar top 10, y es algo muy bueno para el tenis español.
4: Y te cuento una última en ciclismo. El danés Jonas Vingegaard ha dado por finalizada su temporada a raíz de la lesión de clavícula sufrida tras caerse en el Tour de Francia. Recordar que empieza la Vuelta a España este sábado 22 de agosto.
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Hola, ¿qué tal? Muy buenos días, señoras y señores. Bienvenidos, ¿qué tal? Les habla Rafael Dieguez Carranco desde el Estudio Central de Radio Sierra Norte, Cadena COPE. Abrimos nuestra programación y como cada mañana a esta hora y a los sones más taurinos comienza España canta. Esa cita que diariamente tenemos usted y yo para hablar y escuchar las cosas de nuestra tierra. A esto lo llamamos así, España canta. Sean bienvenidos a esta sintonía amiga que les va a acompañar durante toda esta mañana y toda la tarde y toda la noche. Y a lo largo de la cual, pues tendrán naturalmente unas grandes satisfacciones. Porque así es esta radio, tu radio, así es Radio Sierra Norte. Y este programa especial para ti se llama España canta. Pues dispónganse a seguirme porque tenemos muy buena música en el día de hoy. Así que, señoras y señores, comenzamos.

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2: Huelva sigue conmocionada por el tiroteo que se ha saldado con 3 muertes. La cadena COPE ha confirmado que se trata de 2 mujeres. Una de ellas tenía 62 años, la otra víctima tenía 39 años y además estaba embarazada. Y el tercer fallecido es un menor, es un joven de solo 16 años. Todos son familia, todos eran familia. Nos vamos hasta Huelva. Manuel de Burgos, buenas tardes.
3: Yolanda, buenas tardes.
2: Manuel, además de estos 3 fallecidos, como decimos, los 3 eran familia, hay 2 heridos. ¿Qué sabemos de su estado de salud? ¿Cómo se encuentran?
3: Pues mira, el más grave, según fuentes de emergencias 112 Andalucía, fue trasladado al hospital Juan Ramón Jiménez poco después del tiroteo, pero nadie ha querido especificar cuál es el estado de salud de las víctimas. Con respecto a la mujer embarazada, ha transcurrido más de 14 horas desde que se produjeron los asesinatos. Yolanda, seguimos sin saber si el bebé ha fallecido o no. Te hago una radiografía si quieres de la escena. 2 mujeres aparecen tiradas en el portal de una vivienda, estamos hablando del barrio del Rocío, y el menor de edad a unos 10 metros de las fallecidas.
2: Claro, según la investigación, ¿qué pudo pasar exactamente? Porque todo apunta a que este tiroteo podría estar vinculado al de la barriada del Torrejón de Huelva hace 2 años, como me cuentas. ¿Qué novedades hay, teniendo en cuenta que además el caso está bajo secreto de sumario, ¿no?
3: Claro, por el momento se ha confirmado que los autores de los asesinatos son ocupantes de una motocicleta. Entendemos que hay 2 implicados, y estos, según la Guardia Civil, abrieron fuego en la vía pública. Además, está investigando si se ha tratado de un ajuste de cuentas, pero voy más allá. Estamos hablando de un domingo, 10 de la noche, con mucha gente en la calle. Si ha habido un ajuste de cuentas, ¿cuánta gente más podría haber caído de por medio? Porque estamos hablando de que habría en torno a 30 de personas pasando en ese mismo momento, justo cuando se realizó este tiroteo. Y te pido que escuches, partiendo de la base de que el presidente de la Junta de Andalucía, Juanma Moreno, ha mencionado que este asunto, el narcotráfico, no puede campar a sus anchas, al portavoz de la Asociación Unificada de Guardias Civiles en Huelva, que es Lucas Lavilla.
4: Falta medios técnicos, falta medios económicos, el Código Penal no acompaña, han cambiado de sanción administrativa a delito el tema del petaqueo porque se han dado cuenta que era un desastre y hacen falta mínimo 500 guardias civiles en la provincia de Huelva.
3: Habla de 500 efectivos, sigue insistiendo que hay inseguridad en la provincia.
2: Manuel, cualquier novedad nos pides paso y lo contamos aquí en COPE Andalucía.
3: Un abrazo, Yolanda.
2: Buenas tardes, soy Yolanda Aguirado y esto es Herrera en COPE Andalucía. En algo más de media hora se activa la alerta por calor en Almería, en Córdoba, en Granada, en Jaén y en Sevilla. Yo creo que terminamos antes contando aquellas que no van a estar en alerta hoy por calor. También tenemos aviso por tormentas en Málaga, en Córdoba y en Cádiz. A esta hora las máximas en Almería con 36 grados, las mínimas en Cádiz con 27. Son las 12 y 23 minutos y ahora lo que toca, lo que pega es abrir una bolsa de pipas del Elefante Rosa con su inconfundible sabor y esas irresistibles almendras. Enseguida nos vamos a Granada, porque la pregunta de esta hora es, ¿se volverá a mover la tierra?
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2: Ha sido un fin de semana muy movido en Granada. De hecho, el sábado de madrugada nos sorprendió un terremoto de magnitud 5 con epicentro en Alhendín. Después de este seísmo hemos vivido otro de magnitud 3,1 con epicentro en Armilla. Y a esto, a todo esto, después del susto hay que sumarle las decenas de réplicas que hemos vivido durante el fin de semana. Así que qué mejor que irnos a esta hora hasta Granada, porque si hay alguien que lo vivió en primera mano, ese fue Juan de Dios Jerónimo. Juan de, buenas tardes.
6: Yolanda, muy buenas.
2: Juan de, ¿dónde te pilló el terremoto? ¿Se sintió
6: en la
2: mucho?
6: Cama. En la cama. En la cama, era la 1 de la madrugada, yo estaba durmiendo tranquilamente. Esa tarde habíamos tenido uno de 3,7 y yo ya estaba con la mosca detrás de la oreja, por lo tanto, cuando empezó a moverse toda la habitación, pues ya sabía que, en fin, que había estallado de nuevo.
2: Bueno, además no solamente se sintió en Granada, que tú estabas en la ciudad de Granada. Yo te digo que los que estábamos en Sevilla también nos enteramos, porque yo estaba también ya descansando y de pronto noté cómo se movía todo. Y mira, Alberto me asiente también, nuestro técnico, me dice que él también, si es que fue algo que se sintió en diferentes puntos de Andalucía. ¿Cuáles han sido los principales daños en Granada?
6: Pues mira, se están ahora mismo viendo un millar de edificios aproximadamente, se están inspeccionando. Afortunadamente no estamos hablando de daños estructurales, estamos hablando, eso sí, pues de algunas grietas, pero esa nos lo contaba hace unos minutitos la presidenta del Colegio de Arquitectos Técnicos de Granada, Maripaz García. No ha sido tan grave.
7: La verdad es que hemos tenido suerte y también que ha sido de noche, porque en este tipo de terremotos, además, lo seguimos repitiendo en todos los consejos que damos, cuando hay un terremoto no se debe salir a la calle. El sitio más seguro es tu casa, aunque parezca mentira.
6: Pues han sido una veintena de voluntarios los que han estado este fin de semana inspeccionando esos edificios y la verdad que afortunadamente, fíjate, en el de Lorca se tuvieron que derribar un millar de edificios y aquí en Granada, de momento, al menos hasta esta hora, no ha sido necesario derribar absolutamente nada.
2: Sí, Juan, hace referencia a ese terremoto de Lorca en Murcia, recordemos mayo del año 2011, y aquel terremoto sí que tuvo muchos daños estructurales. Yo recuerdo incluso que caía hasta la torre de la iglesia, recordemos a calle imagen, aquella torre desplomándose, pero bueno, afortunadamente aquí no ha habido daños estructurales. Sin embargo, Juan, es inevitable, ¿no? Cuando vivimos terremotos como estos, nos vienen a la cabeza seísmos, como es el caso, además, que nos piden tan recientes, como es el caso de Venezuela o Colombia. Aquí, teniendo en cuenta que todo es imprevisible, que puede pasar cualquier cosa, pero según los estudios, lo que te cuentan los expertos, que sé que has hablado con algunos esta mañana, aquí se podría vivir algo así, es decir, un terremoto de tal magnitud.
6: A ver, como posibilidad, lo que tú has dicho, puede pasar cualquier cosa, pero es muy difícil porque las fallas que hay en Granada tienen unos 25 kilómetros de longitud aproximadamente. Los lugares que tenemos en la cabeza, Venezuela, Colombia, son fallas que tienen decenas y cientos de kilómetros. Hemos hablado con el catedrático de geodinámica de la Universidad de Granada, José Miguel Azañón, que nos ha dicho que es prácticamente imposible.
8: Pero no es el caso de Granada. Granada tiene múltiples fallas. Toda la cuenca, toda la depresión de Granada está rodeada de fallas, pero tienen una longitud limitada. Por tanto, la capacidad de romper de esa falla no nos puede llegar a terremotos de la magnitud que estamos viendo por otras partes del mundo, en donde sí que son placas que friccionan y que tienen miles de kilómetros de potencial rotura.
2: Bueno, eso nos tranquiliza a todos, Juan de.
6: Totalmente.
2: Es algo tranquilizador. También te quería preguntar, porque después de... Primero fue un terremoto, luego fue otro con una magnitud de 3,1. Sin embargo, han continuado las réplicas. ¿Las réplicas podrían seguir continuando en los próximos días?
6: Es lo más probable. Que sigan continuando y además cada vez con menos intensidad. Hemos tenido esta mañana, me parece que han sido 6. Pero claro, no los hemos percibido prácticamente. Y en los epicentros sí, en Otura, pues que ha habido uno esta noche, pues sí se ha notado un poquito más. Pero en el resto del área metropolitana de Granada, bueno, se llevan contabilizados ya cientos de terremotos, pero se perciben muy pocos.
2: El Ayuntamiento de Granada va a abrir mañana martes una oficina por el terremoto. ¿Qué servicios van a dar, Juan de?
6: Pues aparte del que hemos comentado, de ese asesoramiento que pueden dar los arquitectos técnicos, un asesoramiento legal. Y es que ahora es el momento también de apelar a los seguros, de que se vayan evaluando daños. Y claro, se ha abierto en el barrio del Cedín, que es el lugar donde hay más edificios que se han visto afectados por el terremoto. Son también construcciones más antiguas y entonces es lógico que haya hecho un efecto más grande.
2: Gracias, Juan. Estaremos muy pendientes.
6: Un saludo.
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2: No nos olvidamos del incendio de Niebla. El Infoca sigue trabajando en este incendio que, recordamos, se daba por estabilizado hace solo unas horas, pero todavía queda mucho trabajo en la zona, hay que refrescar todo. Y a lo largo del día vamos a ir hablando con testimonios que, bueno, nos van a ir contando cómo lo están viviendo ellos, porque es verdad que no hay casas afectadas, que no ha habido heridas, no ha habido víctimas, pero sí que es verdad que hay 38.000 hectáreas afectadas. Y tenemos novedades del virus del Nilo. En las últimas horas, 5 nuevos casos. Por primera vez en lo que llevamos de verano tenemos un caso nuevo fuera de Sevilla, en el municipio onubense de Hinojo. Son ya 43 casos confirmados, hay 14 graves. Villamanrique de la Condesa, en Sevilla, sigue siendo el pueblo con más contagios. Son 25 pueblos ya en alerta, en Sevilla, en Huelva y también en Jaén. Ahora escuchas Herrera en COPE, seguimos contándote todo lo que te interesa. Llegamos a las 12:30. Buenas tardes.

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pues hasta aquí fue por hoy este programa que tanto te gusta. Llegamos al final de España Canta. ¿Todo bien, verdad? Bueno, pues mañana a la misma hora volvemos, no te olvides. Será en el 98.0, en Radio Sierra Norte. Que seas muy feliz. Ahora llegan las noticias, después continuamos en el 98.0. Se despide tu amigo Rafael Dieguez Carranco, que te quiere.

0: La 1 a las 12 en Canarias.
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0: ¿Qué tal? Muy buenas tardes. Bienvenidos a Mediodía COPE en este lunes 17 de agosto. Ya nos hemos merendado más de la mitad del mes grande de las vacaciones de verano por excelencia. Mucha gente todavía está disfrutando de unos días de descanso, pero otra mucha, y lo estamos viendo hoy en la radio, no ha quedado más remedio que volver al trabajo. En fin, un día en el que además la crisis en Ceuta abre un frente más, hasta ahora contenido, pero ya evidente, el del choque entre administraciones. El presidente de Ceuta empieza a desesperarse, cosa lógica, teniendo en cuenta la que tiene encima, y amenaza al gobierno con acudir al Poder Judicial si en 30 días no ha resuelto la difícil situación que atraviesa la ciudad autónoma. Dice Juan Jesús Vivas que no pueden más.
3: Simplemente para decir, oiga, Ceuta está en peligro. Falta de respuesta por parte del gobierno de la nación. Y también insisto, me duele muchísimo decirlo, pero creo que es evidente. En los primeros días de agosto el gobierno de la nación pretendió maquillar la realidad.
0: Esto que dice Vivas es obvio, ¿no? Lo de maquillar la realidad es algo que demuestran las propias declaraciones de los ministros que han abordado esta crisis. Te recuerdo que Grande Marlaska el 4 de agosto confirmó que solo, entre comillas lo de solo, quedaban 2.000 migrantes en Ceuta. Hace cuatro días él mismo hablaba de 5.000. O te recuerdo también que pocos días después de la crisis hablaba de que se avanzaba hacia la normalidad, y ante la obviedad de que esto no es así, tuvo que rectificar. Bueno, pues a pesar de todo, el gobierno ha empezado la estrategia que sigue cada vez que afronta una crisis y que es incapaz de asumir su responsabilidad. Aquello de, hay muchas cosas que ocurren y no necesariamente hay una responsabilidad, y si la hay puede que sea de otro, como dijo el ministro Grande Marlaska, ¿no? Lo mismo que vimos en La Dana, en los incendios en Adamuz. En fin, hoy la ministra de Sanidad ha dado un paso más en Televisión Española. Prácticamente acusa al gobierno de Ceuta de dejación de funciones.
4: A mí también me duele llegar 17 días después y que no haya espacios habilitados. También me duele que el gobierno de Ceuta no haya estado lo suficientemente ágil como para que estas imágenes se hubieran podido minimizar, ¿no? Como sí se hizo en el 2021. En el 2021 sí hubo una respuesta ágil de la ciudad de Ceuta, cediendo espacios para albergar más o menos al mismo número de migrantes que puede haber ahora mismo en Ceuta, ¿no?
0: Ojo a esto, insinúa Mónica García que Ceuta no actúa a propósito buscando su propio beneficio, porque es una acusación

0: muy grave, ¿eh? Sobre todo viniendo de una ministra cuya parcelita, que es la de sanidad, la competencia exclusiva en Ceuta la tiene ella, ¿eh? Y es incapaz de sentarse a hablar con los sanitarios de la ciudad, porque Mónica García pisó ayer Ceuta y no solo no dio ninguna solución, es que ni siquiera recibió a los sanitarios que le pedían hablar, ¿no? Se dedicó a recitar eufemismos para no reconocer que llevan 20 días prácticamente contando aquello que llevan contando los médicos ceutíes todos estos días, ¿no? Es más, lo pudo escuchar ella misma el poquito tiempo que pisó la calle.
1: Los médicos de urgencia queremos hablar con usted.
0: De hecho, es que si no hay colapso sanitario en Ceuta es gracias al sobreesfuerzo que están haciendo todos los profesionales que están en la ciudad, y eso incluye también a policías, a militares, a guardias civiles, y que reconocen incluso aquellos que han dejado las siglas a un lado para reconocer pues que las cosas no se podían haber hecho peor, ¿no? Y en estos tiempos pues tiene mucho mérito. Melchor León es diputado del PSOE en Ceuta, vicepresidente segundo de la Asamblea. Ha estado este fin de semana en COPE.
2: El gobierno actuó mal y tal. Y el presidente Viva, que no sea de mi partido, ha estado dando la cara desde el primer momento. Hay miles de ceutíes que tienen miedo, que no pueden salir a la calle ni hacer vida normal. Tenemos un problema de salubridad que están denunciando los propios médicos. No nos vale de nada que vengan 5 ministros como han venido para decir que sí, que todos van a volver a Marruecos, que todo, pero ¿cuándo? ¿Cómo? Y necesitamos fecha.
0: Es tan obvio, tan sensato y tan real lo que dice este diputado ceutí, que además es su obligación, porque su función es representar al pueblo de Ceuta, es tan real que esto no debería ser algo excepcional, no es simplemente poner voz a lo que sienten los vecinos. Pero como pasó con Margarita Robles cuando reivindicó la españolidad de Ceuta y Melilla y se paró a escuchar a los ceutíes, es tan difícil salirse de la línea oficial que veremos si, para empezar, a este diputado no le acaban expedientando, ¿no? Hemos llegado al punto en que decir la verdad, explicar las cosas como son, te convierten, por desgracia, casi en un revolucionario.
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0: Más noticias que te cuento con Eva Revenga. Eva, buenas tardes.
4: Buenas tardes, Ángela.
0: Tiroteo
4: en Isla Cristina, en Huelva, que ha dejado 3 muertos. Entre ellos un menor y una mujer embarazada, y además 2 heridos, uno en estado grave. 2 encapuchados en motocicleta abrieron fuego y se dieron a la fuga. La principal hipótesis es un ajuste de cuentas.
0: Nos pasaremos en mediodía por Isla Cristina, pero hoy hablamos también de homenaje
4: a las víctimas de los atentados yihadistas de las Ramblas de Barcelona y Cambrils en 2017, unos hechos que acabaron con la vida de 16 personas y de los que hoy se cumplen 9 años. La sentencia reconoce un total de 350 víctimas que se vieron afectadas física y psicológicamente.
0: León 14.
4: El Papa ha enviado un mensaje de solidaridad espiritual y cercanía a todos los afectados por el terremoto de Indonesia. Allí han fallecido medio centenar de personas, 137 han resultado heridas y unas 5.000 han sido evacuadas.
0: Argentina.
4: Los obispos han manifestado su preocupación por los proyectos en marcha para la legalización de la eutanasia. Advierten del riesgo que implica considerar la eliminación de la vida humana como una solución al dolor y al sufrimiento.
0: Y en el deporte, Santi Duque, buenas tardes.
5: ¿Qué tal, Ángela? Muy buenas tardes.
0: El Atlético está presentando uno de sus fichajes más importantes, ¿no?
5: Sí, a 2 días de su debut en la Liga, el próximo miércoles en el Metropolitano ante el Málaga, Kang In Lee está viviendo su puesta de largo como jugador rojiblanco. El medio centro coreano de 25 años, que llega procedente del Paris Saint-Germain, ha explicado así por qué decidió fichar por el conjunto colchonero.
6: Yo desde pequeño estuve viviendo y creciendo en España, sabía lo gran club que era, y cuando comunicaron junto con mis agentes, yo solo tenía en la cabeza de unirme al Atlético de Madrid, de poder ayudar a este club para ganar mucho más títulos, y yo creo que en ese camino podremos dar muchas alegrías a todos los.
5: Hoy continúa la disputa de la primera jornada con el quinto partido. Juegan el Deportivo de A Coruña y el Elche a partir de las 9 de la noche. Una jornada discontinua que parará el martes, se retomará el miércoles con el Atlético Málaga y finalizará los días 25, 26 y 27 después de la celebración de la segunda jornada. Un auténtico galimatías lo de esta primera jornada. Y en tenis, estamos pendientes del equipo español de la Copa Davis, que ya tiene protagonistas. Rafa Jódar, Dani Mérida, Martín Landaluce, Jaume Munar y Pedro Martínez Portero conformarán, Ángela, ese equipo que viajará a Chile para competir los días 19 y 20 de septiembre.
0: Gracias, Santi. Sigues en Mediodía COPE.

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0: Una y media, 12:30 en Canarias.
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0: Aquí seguimos contándote todo lo que pasa dentro y fuera de España, empezando, como no, un día más por Ceuta. Y el presidente, Juan Jesús Vivas, ha amenazado al gobierno con acudir a la justicia. Sandra Sejo, buenas tardes.
3: Buenas tardes, Ángela. Si no resuelve la crisis migratoria en un plazo de 30 días, Vivas eleva el tono y acusa al ejecutivo de Sánchez de maquillar la realidad.
4: Tengo la intención de transmitir la situación, simplemente para que la conozcan, a la presidenta del Tribunal Supremo, si me quiere recibir, y al presidente del Tribunal Constitucional, si me quiere recibir. Simplemente para decir, oiga, Ceuta está en peligro.
3: Hoy es la ministra de Migraciones, Elma Saiz, la que visita la ciudad autónoma después de hacerlo este fin de semana, la titular de Sanidad, Mónica García, que ha acusado a Vivas de no tratar de minimizar la crisis en Ceuta. Este lunes se ha celebrado además una reunión telemática presidida por Pedro Sánchez con varios ministros.
0: Entre tanto, los socialistas en Ceuta se rebelan y denuncian que la situación en la ciudad autónoma es evidentemente insostenible.
3: Ya no es solo la oposición, también se escuchan voces críticas en el PSOE. Melchor León es diputado socialista y vicepresidente segundo de la Asamblea de Ceuta. Este fin de semana ha pasado por los micrófonos de COPE.
5: El gobierno actuó mal y tal. Y el presidente Viva, que no sea de mi partido, ha estado dando la cara desde el primer momento. Hay miles de Ceutí que tienen miedo, que no pueden salir a la calle ni hacer vida normal. Tenemos un problema de salubridad que están denunciando los propios médicos. No nos vale de nada que vengan 5 ministros como han venido para decir que sí, que todos van a volver a Marruecos, que todos, pero ¿cuándo? ¿Cómo? Y necesitamos fecha.
3: León ha denunciado además las amenazas de expulsión que ha recibido por parte de su partido.
0: Por lo demás, hay más cosas de las que estar pendientes en mediodía. En Huelva, en concreto, un ajuste de cuentas es la principal hipótesis del tiroteo que ha sucedido en Isla Cristina.
3: Unos hechos que dejan 3 fallecidos, entre ellos un menor de edad y una mujer embarazada. Dos encapuchados en motocicleta abrieron fuego y se dieron a la fuga. La Guardia Civil continúa buscándolos y ha decretado el secreto de sumario.
0: Y el gobierno de Aragón decreta un día de luto por la muerte del cabo de la UME en el incendio de Huesca.
3: Mientras, el fuego de las Peñas de Riglos presenta una evolución favorable, aunque mantiene a 19 poblaciones evacuadas. Allí el número de hectáreas afectadas es de 17.500. En Huelva, el fuego de niebla ya ha quedado estabilizado tras quemar 38.000 hectáreas.
0: Y ojo a esto también, hoy finaliza el plazo de 60 días firmado entre Estados Unidos e Irán para negociar una paz permanente.
3: Sin embargo, el Ministerio de Exteriores de Irán asegura que el acuerdo está paralizado porque durante estos 2 meses no han cesado los ataques por parte de Estados Unidos. Dice además que las negociaciones nunca llegaron a comenzar. Las consecuencias siguen reflejándose en el precio del barril de Brent, que supera los $88.
0: Gracias, Sandra.
3: A ti.

0: hoy es día también para hablar de energía, ¿eh? Ya sabes que el gobierno finalmente ha cedido a la evidencia y ha aplazado el cierre de la central nuclear de Almaraz, que era el primero de la agenda de cierres previsto, ¿no? Y digo que se ha rendido a la evidencia porque lo estamos contando, ¿no? Desde que el viernes se anunció, no se puede empezar la casa por el tejado, no se puede construir un sistema energético basado en renovables cuando el sistema todavía no es capaz de almacenar con garantías la energía eólica o solar que se genera en España, ¿no? De hecho, te lo hemos contado en COPE, nuestro país va camino de batir su propio récord de energía renovable tirada a la basura precisamente por eso, ¿no? Porque no somos capaces de almacenarla. Por Herrera en COPE ha pasado esta mañana Manuel Fernández Ordóñez, doctor en física nuclear. Ha dejado claro que el próximo gobierno no tendrá más remedio que revisar todo el calendario que fija el cierre del parque nuclear español.
1: Yo creo que hay que aterrizar a la realidad. Ese plan nos decía que en el 2030 vamos a tener 22,5 gigavatios de almacenamiento y tenemos del entorno de 4. Nos decía que íbamos a tener 12 gigavatios de electrolizadores de hidrógeno. No vamos a tener ni 2, como mucho 3. Y vamos a tener muchas más interconexiones con Francia. No las vamos a tener. Es decir, no era un plan realista y es un plan que está obsoleto desde el mismo día en que se publicó.
0: Y esa evidencia es la que ha llevado a rectificar al gobierno prácticamente de tapadillo, ¿no? Ya sabes, publicándolo en el BOE un viernes de agosto previo al puente de la Asunción y a pesar de las quejas, además, del socio del PSOE en el gobierno, que es Sumar. Pero no había otra opción, como demuestra que la mayoría de la Unión Europea ha reforzado la energía nuclear en 2025.
1: Prescindir de ellas es una locura. Lo sabe todo el mundo, lo sabía también el gobierno desde el principio, pero como gobiernan a golpe de relato y no a golpe de realidad, al final la realidad se acaba imponiendo y tienen que esperar pues a un viernes del puente de la Asunción por la tarde para que parezca que nadie se entere. Pero lo importante es que va a seguir operando y esa es una buena noticia para toda España.
0: Bueno, y de cómo funciona el sistema energético español, evidentemente dependen muchas cosas. Por ejemplo, la construcción tan necesaria de vivienda nueva en nuestro país. Te cuento, mira, cuando circulan muchos coches por una carretera, se produce tráfico, ¿no? Es evidente. Bueno, pues con la energía pasa exactamente lo mismo. Cada vez es más frecuente escuchar que en determinadas zonas de España ya no se puede conectar pues nuevas industrias, centros de datos o incluso no se puede construir más viviendas porque no da la capacidad eléctrica, no hay suficiente energía. Cuando las redes se saturan, no hay suministro para todo, ¿no? Nos lo ha explicado a mediodía COPE Roberto Cabero, que es experto en energía.
2: El parque de viviendas necesita electrificación, el vehículo eléctrico que se quiere hacer, el hidrógeno verde, el almacenamiento. Ahora en verano, lo que son todas las zonas de playa, tengan algún momento que se queden sin luz. ¿Por qué? Porque no hay mantenimiento, hay sobrecalentamiento de líneas, hay un exceso de demanda y al haber exceso de demanda no te da más la red, puede haber que haya apagones.
0: Claro, el problema no está en la red en sí, ¿no? En España la mayoría de redes eléctricas de transporte y distribución las construyen empresas privadas, que son las que invierten en la infraestructura y cobran de lo que recauda el gobierno a través de nuestras facturas eléctricas, ¿no? Si las empresas invierten en las redes eléctricas, en mejorarlas, es porque consiguen algo a cambio, no lo van a hacer evidentemente gratis. El problema es que en España esa cuantía está limitada por ley. El Ministerio para la Transición Ecológica limita la inversión con derecho a retribución en 1.000 millones de euros para las empresas de transporte y en 2.200 millones para las de distribución. Eso quiere decir que las empresas a partir de ese límite pueden invertir lo que quieran, pero no se van a llevar nada a cambio.
2: Si yo invierto los 2.200 millones, me van a retribuir esos 2.200. Ahora, si invierto 2.500 millones, esos 300 millones de diferencia no los voy a tener o no me los van a volver a devolver en retribuciones que están en la factura. Por lo tanto, estas empresas grandes, que son empresas privadas, lo que van a hacer es no invertir.
0: Claro, el problema no es que falte inversión, es que la regulación no permite que las empresas privadas desarrollen las redes eléctricas. ¿Cuál sería la solución? Pues que el gobierno amplíe o directamente elimine ese límite.
2: Lo que se tiene que hacer o debería de hacer el gobierno es dejar que se invierta más en redes y después se retribuya. Sí que es verdad que se ha visto que al haber saturación, el Ministerio de Transición Ecológica inició un nuevo Real Decreto para regularizar esas inversiones porque ya ve que hay saturaciones. ¿Qué problema hay? Que sí que lo inició, pero está todo como lo tiene este gobierno, en stand-by.
0: Y como todo lo que está en stand-by, pues tiene consecuencias en cascada, ¿no? Porque esto provoca que no se invierta en construir vivienda. Si no se construye vivienda, los precios siguen subiendo. Si los precios siguen subiendo, pues la gente no se puede ir de casa. Es una ley aparentemente menor que puede repercutir en otras grandes cosas, como está pasando en la vivienda. Bueno, y te lo estamos contando. La crisis migratoria que azota Ceuta más de dos semanas después de la entrada masiva del 30 de julio es de tal magnitud que el presidente ceutí amenaza ya con acudir a la justicia para pedir que se tomen medidas. No más allá del enfrentamiento político, del análisis geopolítico también de nuestra relación con Marruecos, lo cierto es que en Ceuta se vive un estado de excepción, diríamos, sin precedentes. Acaba de estar por allí la ministra de Migraciones, Elma Sáez, que acaba de anunciar la instalación de 4 dispositivos de atención humanitaria en Ceuta para habilitar 1.500 plazas de atención más para todas las personas que siguen deambulando por Ceuta, ¿no? Hambrientos en algunos casos, también no solo en el centro de la ciudad, en sus alrededores, mientras los ceutíes sienten que su casa se ha convertido en un territorio hostil. La Iglesia también tiene un importante papel en esta crisis y para hablar de ello está con nosotros en Mediodía COPE el vicario de Ceuta, Francisco Fernández Alcebo. ¿Qué tal? Muy buenas tardes.
3: Hola, buenas tardes, Ángelas.
0: Pues lo primero que le pregunto es, ¿cómo está la situación ahora mismo allí?
3: Pues, como bien podéis ver a través de los medios de comunicación y de las imágenes que os están llegando, pues la situación y el escenario no ha variado mucho desde el pasado 30-31 de julio. Es verdad que hay una actuación ya concreta y una orientación hacia la situación de manera humanitaria, pero el planteamiento sigue siendo el mismo. Es decir, cómo poder atender la realidad de todas estas personas que han llegado hasta nuestra tierra y cómo alentar la esperanza y la vida y recuperar esa cierta normalidad de todos los habitantes de Ceuta. En ese plano, pues nos estamos moviendo desde el inicio en una labor humanitaria, para nosotros caritativa, y por otra parte también por una labor asistencial a todos los ciudadanos de Ceuta.
0: Claro, porque a medida que pasen los días entiendo que la situación de esas personas va a peor porque las necesidades son cada vez mayores. No sé en qué situación se encuentran la mayoría de los que están allí deambulando por Ceuta en estos momentos.
3: Pues hay varios escenarios. El escenario del chaval que ha pasado de manera aventurera, hay un escenario de los pobres que van viniendo, propiciado por la situación que en su tierra y en su país viven. Y otra realidad muy pobre es que todos los que estaban en Marruecos esperando para un paso hacia la península y hacia Europa, pues evidentemente han aprovechado también para poder dar un paso adelante, y esta situación pues verdaderamente puede ser una crisis, lo que se está llamando una crisis migratoria en cuanto a todos esos subsaharianos que han podido pasar. Entonces el escenario es muy variado, pero es un escenario que verdaderamente conmueve, conmueve desde el ámbito migratorio y conmueve desde el ámbito especialmente de la vida de los ceutíes que han visto alterado pues su vida, su futuro, su estabilidad,
0: eso es,
3: su paciencia, su calma, su vida. Y este escenario pues nos remite a otro escenario que ya vivimos en el año 21, en 17-18 de mayo del año 21, donde la respuesta de la Iglesia y de la sociedad, incluso de las mismas instituciones, fue de manera diferente, porque evidentemente lo que entró en ese instante, en ese momento, fue lo que ahora ha quedado en esta segunda entrada, y evidentemente nos vemos desbordados a la hora de poder asumir esta situación.
0: Ahora le pregunto.
3: Lo que sí.
0: No, le iba a decir, ahora le pregunto en concreto por el papel que está haciendo la Iglesia ceutí, que es mucho, pero me hablaba de los ceutíes, de cómo lo están viviendo ellos. También necesitan ayuda, ¿no? Y atención, porque es verdad que les estamos viendo ayudar, ejemplo de solidaridad de todos los tipos, pero también reconocer que tienen miedo, ¿no? Y que es una situación que les sobrepasa.
3: Pues mira, Ángela, esto es para vivirlo. Es verdad que hemos vivido varios escenarios a lo largo de todos estos años. Hemos vivido una pandemia, hemos vivido una primera entrada invasión y hemos vivido lo que estamos viviendo ahora en estos momentos históricos, algo que ya en el subconsciente de todo ceutí estaba, pero que esto se ha hecho realidad. Y mira, la Iglesia lo primero que ha hecho es pues mostrar su preocupación. Lo segundo que ha hecho es mostrar y ofrecer una serenidad para que la crispación y la polarización no se asiente en el corazón de todos los ceutíes.
0: Eso es, serenidad,
3: luego,
0: que hace mucha
3: un
0: falta.
3: Un espíritu de servicio, porque evidentemente nosotros lo que podemos ofrecer es nuestra pobre ayuda, que muchas veces es más la sobrenatural que la de abastecimiento, dado que el ceutí se ha visto pues sobrepasado. Ya el mismo hecho de que el pan sea que haya convertido en un artículo de lujo, ya eso dice mucho, ¿no? Porque, bueno, la racionalización de los alimentos en un primer momento, ahora ya está llegando pues toda la ayuda, pero en un primer momento el abastecimiento era por una población de 83.000 habitantes. En estos momentos la población se ha duplicado, y en ese momento, el 30-31 de julio, pues no le quiero ni contar. Pero yo creo que aquí tendríamos que hacer una reflexión muy profunda. Primero, yo diría que entender lo que verdaderamente muchos nos preguntáis, qué está haciendo la Iglesia y por qué la Iglesia puede decir algo y qué está haciendo la Iglesia. Primero, la misión de la Iglesia en estos momentos no está siendo como en el año 21, porque las condiciones no se dan. No podemos con esa muchedumbre inmensa que deambula por nuestras calles, que se asientan en nuestras playas o que piden una ayuda, o que simplemente pues también tenemos que reconocer pues que ha venido lo mejor de lo mejor de cada casa aprovechando esta ocasión. Pero bueno, nosotros ahora mismo lo que primero podemos hacer es alentar al pueblo de Ceuta a que tenga una mirada sobrenatural sobre los acontecimientos. Así lo vivimos desde que esto comenzó, y bueno, dada que las fiestas de la Virgen, especialmente la intercesión de la Virgen de África, nuestra madre patrona, pues siempre nos han parado, pues nos amparamos en ella y le pedimos su protección. Desde el primer momento rezamos para que la Virgen pues nos diera esas palabras, nos diera esa astucia con la que poder solventar esta situación y ayudar y no entorpecer, que ya es bastante importante.
0: Estamos hablando...
3: Es una situación extraordinaria.
0: Decía que estamos hablando...
3: Es una situación...
0: Es mediodía, COPE, con el vicario de Ceuta, Francisco Fernández Alcebo. Le pregunto, el Papa acaba de publicar su mensaje de cara a la jornada de los migrantes y los refugiados que se va a celebrar en septiembre, y hace énfasis, especial énfasis, en los menores, ¿no? ¿Cómo es la situación, sobre todo, de los miles de niños y adolescentes que siguen en la ciudad de Ceuta?
3: Pues mira, la realidad es muy, muy pobre, porque Ceuta ahora mismo no puede abastecer la demanda para dar una dignidad y una ayuda a todo este tipo de niños.
0: ¿Qué historias les están...?
3: Es imposible abastecer con una dignidad propia de la que merecen que podamos ayudar en todos los sentidos.
0: La verdad es que pone los pelos de punta, sobre todo, escuchar lo que nos cuenta. No sé si tiene alguna historia que haya podido escuchar en los últimos días que realmente le haya conmocionado más.
3: Pues mira, yo estuve ayer en el centro San Andrés, que es el centro donde la Iglesia de Cesán ahora mismo está pudiendo hacer una pequeña labor, gracias allí a la presencia de los hermanos escarabinianos. Y bueno, pues allí ves de todo, especialmente un niño con parálisis cerebral, con muchísimas dificultades, la madre embarazada de 8 meses, y como así hay muchísimas desgracias. Y bueno, pues esto es para estar aquí, para vivirlo, y precisamente porque esta situación nos conmovía, se convocó una vigilia de oración el pasado 14 de agosto, así lo propuso a toda la diócesis nuestro administrador apostólico don Ramón, y toda la diócesis se unió especialmente en oración, que es lo que ahora mismo necesitamos, mirar todos estos hechos y acontecimientos con una mirada sobrenatural, para poder poner la caridad, no la caridad del victimismo ni del sentimiento, sino la caridad cristiana, que es la que verdaderamente conmueve, te toca el corazón, te convierte y te hace ofrecerte, que es lo que nosotros como Iglesia ahora mismo queremos hacer. Tenemos que tocar el corazón de este pueblo porque está muy herido, está sufriendo muchísimo, y nosotros como Iglesia pues tenemos que alentar a esa mirada sobrenatural y a entender que la intercesión de la Virgen Santa María de África nos va a amparar siempre. Ese fue con las palabras del Papa que tanto se ha dirigido a esta situación desde el 2 de agosto, que en el Ángelus ya mencionaba y se hacía eco de esta realidad, y yo creo que nos ha tocado mucho el corazón el que hayamos pedido por la paz, por la estabilidad, por la justicia y por la esperanza de Ceuta.
0: Pues Francisco Fernández Alcebo, vicario de Ceuta, muchísimas gracias y mucho ánimo. Le mandamos un abrazo enorme.
3: Pues muchísimas gracias, y no dejéis de encomendaros en vuestras oraciones, especialmente para que demos un testimonio de fe, de vida cristiana. Y aquí estamos porque la Iglesia siempre ha estado, y porque creemos que donde está la Iglesia, la caridad no tiene medida.
0: Un abrazo.
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16: 8:30, 7:30 en las Islas Canarias, es el momento de Agropopular. 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
29: Ha estado recorriendo los edificios y los parques de medio mundo y entre salto y salto se ha dejado caer aquí en su casa, en el estudio de COPE Andalucía. Es una de las grandes deportistas de nuestro país. Compite a nivel mundial, llevando a Granada y Andalucía siempre a lo más alto. Y teníamos una cuenta pendiente con ella. Seguro que ya sabes de quién te hablo, pero de la mano de la Consejería de Cultura, Patrimonio Histórico y Deporte de la Junta de Andalucía, calentamos bien, soltamos músculos para hablar con una de las grandes protagonistas del deporte andaluz.

0: paso como siempre con un...
1: Hace unas semanas tuvimos aquí a la campeona de España y plata y bronce a nivel mundial, Marta Gutiérrez, Martita, y nos quedaron muchas preguntas por hacer del mundo del parkour. Y tengo la sensación de que a mucha gente le pasó lo mismo después de escuchar la primera entrevista que tuvimos aquí en Campeones en Valores. Así que lo que voy a hacer es tener la suerte de poder volver a saludarla a esta hora de la tarde aquí en COPE Andalucía. Marta, ¿qué tal? Muy buenas tardes.
2: Buenas tardes, Fran. Muchísimas gracias.
1: Marta, estábamos hablando hace tan solo unos programas de la cantera, de los niños, de donde tú entrenas, que hay una gran cantidad de niños que se quedan alucinados cada vez que ven a Marta Gutiérrez. Pero claro, imagino que tú les tienes que ir diciendo que poco a poco, ¿no? Que esto no se hace de un día para otro, que esto lleva mucho entreno detrás, ¿no?
2: Hombre, totalmente, claro. Le intentamos enseñar pues el valor y la importancia del entrenamiento. Tienen muy buenos entrenadores y muy buenas instalaciones, así que yo creo que eso está bien.
1: Hay que ser en este deporte, en todos, pero en este deporte especialmente hay que ser muy disciplinado, ¿no?
2: Totalmente, claro, claro.
1: Entrenar mucho y... porque aquí cuando lo dejas un mes ya te quedas muy atrás, ¿no?
2: Sí, un deporte que requiere mucha disciplina porque es muy demandante, ¿no?
1: Claro. Tú además de parkour, imagino que el gimnasio lo pisará con, o no.
2: Lo piso todos los días,
1: ¿no? Es tu día a día, ¿no?
2: Sí, es muy importante la parte física, bueno, en todos los deportes. Y como hemos dicho, el parkour exige muchísimo. Son muchos impactos, muchos saltos, mucha potencia. Y hay que estar muy fuerte, muy preparado para realizar estos saltos y no lesionarse.
1: Estoy delante de la campeona de España, bronce y plata en la Copa del Mundo. ¿Aquí hay distinción masculino-femenino?
2: Totalmente, sí, sí. Vale. Hay una gran distinción. Obviamente, pues el hombre en este aspecto sabemos que son más fuertes, más resistentes, y eso se ve, y por eso está...
1: Yo te he visto hacer saltos que hacían los hombres,
2: ¿eh? Bueno, sí, totalmente, sí, sí, sí.
1: Y los has dejado bastante atrás, ¿eh?
2: Pero bueno, a nivel deporte siempre hay una distinción, es normal.
1: ¿En Andalucía hay algún top más? ¿Algún le hemos dicho que le llamamos corredor o cómo le llamamos?
2: Tracer se llama.
1: ¿Hay algún en Andalucía, hay alguien top como tú?
2: Hombre, totalmente. Uno de mis mejores amigos, Eduardo Oliva, que también viene con nosotros a representar a España, es buenísimo. Para mí, de los mejores del mundo.
1: Qué bueno. Me ha gustado mucho lo de Mijas. En Andalucía podríamos hacer más, ¿no? Esa posibilidad de tener más competiciones también, ¿no? Y a nivel regional sería guapísimo, ¿no?
2: Totalmente. Bueno, se realizan campeonatos de Andalucía. Es verdad que todavía falta un poquito de apoyo, pero bueno, poco a poco se intentan hacer.
1: Una cosa muy importante, los apoyos. Vosotros, a nivel internacional, tenéis el apoyo de la federación.
2: Sí.
1: Cuando ya eliminamos esa faceta de nivel internacional, tenéis que costearos vosotros, ¿no? Y ahí el parkour, y en este caso Marta, que estamos, insisto, delante de la campeona de España y plata y bronce a nivel mundial, es un buen momento. Oye, una ayuda de algún patrocinador no viene mal nunca, ¿no?
2: Totalmente, es verdad que he tenido en ciertos momentos colaboradores, pero patrocinadores como tal es difícil. Optamos de beca, eso sí.
1: Claro, pero es un buen momento para hacer un llamamiento, ¿no?
2: Sí.
1: Quien quiera confiar en Marta, es espectacular todo lo que hace. Y si buscas a alguien disciplinada y que le tenga una pasión al deporte, ahí tienes a Marta. ¿Qué es lo próximo? Tenemos China, ¿no?
2: Tenemos China en octubre, Copa del Mundo.
1: Bueno, ¿y ahí cómo lo ves?
2: Bueno, seguimos con la preparación.
1: Es cada dos años, ¿no? La Copa del Mundo, ¿no?
2: No, Campeonato del Mundo.
1: Campeonato del Mundo.
2: Copas del Mundo por ahora y dos al año.
1: Ah, vale.
2: Este año va a haber tres, pero bueno, se está viendo poco a poco cuántas va a haber.
1: Sí.
2: Y lo próximo, pues, la Copa del Mundo.
1: ¿Y cuál es el país ahora mismo que lo peta a nivel internacional?
2: Yo creo que ahora mismo el top uno sería Holanda.
1: ¿Holanda?
2: Tanto con chicos como con chicas.
1: Me esperaba un Estados Unidos, un China o algo.
2: Bueno, China es que en ciertas modalidades tienen más superioridad a un país que otro. China,
1: claro.
2: Por ejemplo, en chicas, en freestyle, es la mejor. Es una atleta ex-olímpica y siempre que viene, gana.
1: Vale, vale.
2: Muy
1: vale.
2: Buena, muy buena.
1: Y entonces lo próximo es China y esperando el Mundial también, ¿no? Fecha y sitio, ¿no?
2: Estamos a la espera de que nos digan las fechas del Campeonato del Mundo. Y bueno, nosotros no paramos de entrenar, así que no nos importa.
1: Claro. Pues todo esto es solo un poco de lo maravilloso que es Marta Gutiérrez, Martita en el mundo del parkour. Seguro que la sigues en redes sociales. Es un espectáculo todo lo que hace. Y nosotros, cuando lo hemos visto, nos hemos quedado alucinados. Tengo delante ahora mismo un salto que no sé dónde es, pero sé dónde empieza y no dónde acaba porque estoy viendo la previsualización. Es un espectáculo todo lo que hace Marta y te deseamos lo mejor. Te vamos a seguir mucho y que todos los éxitos los vamos a ir celebrando. Gracias por estar aquí, de verdad.

icónico que se desarrolla en un escenario privilegiado como es el Parque Nacional de Doñana y que vuelve a poner de manifiesto la apuesta de Andalucía por la organización de estos grandes acontecimientos deportivos. Y también ha comenzado la cuenta atrás para la celebración en la línea de la Concepción del Campeonato de Europa de Remo de Mar y Beach Sprint de la presente temporada, cuya organización se ha otorgado a finales del mes de abril al máximo organismo del remo continental, es decir, lo ha acogido la European Rowing. Desde entonces, el comité organizador de la prueba en la nueva modalidad olímpica de remo lo está dando todo para que sea una de las grandes pruebas también del calendario deportivo andaluz. 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

0: Las dos, la una en Canarias.
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0: ¿Qué tal? Aquí seguimos en Mediodía COPE desde la una contándote todo lo que pasa dentro y fuera de nuestro país. Y mira, viendo lo que pasa, sobre todo dentro de España, una llega a la conclusión de que corren buenos tiempos para el relato. Aquello de no dejes que la realidad te estropee una buena historia y sobre todo si esa realidad juega en tu contra. Es la estrategia habitual de Moncloa, ya lo sabes, que en cada crisis que afronta y la que ha activado ya también en Ceuta.
3: A mí también me duele llegar 17 días después y que no haya espacios habilitados. También me duele que el gobierno de Ceuta no haya estado lo suficientemente ágil como para que estas imágenes se hubieran podido minimizar, ¿no? Como sí se hizo en el 2021. En el 2021 sí hubo una respuesta ágil de la ciudad de Ceuta, cediendo espacios para albergar más o menos al mismo número de migrantes que puede haber ahora mismo en Ceuta, ¿no?
0: Es bastante grave lo que insinúa la ministra de Sanidad, que es básicamente la acusación de que el gobierno de Ceuta no ha hecho todo lo que podía o tenía que hacer en la crisis humanitaria que atraviesa la ciudad. Y siendo esto muy grave, sobre todo viniendo de una ministra que tiene las competencias exclusivas de la sanidad en Ceuta y que se ha vuelto de allí sin ofrecer ni una sola solución a los sanitarios que están desbordados, siendo esto muy grave, la verdad es que no es nuevo.
4: No, hay muchas cosas, vuelvo a decir, que ocurren y no necesariamente tiene que haber una responsabilidad. Esto también podía haberlo previsto cualquier otro departamento de seguridad, es decir, o de otro país de la Unión Europea.
0: O de donde sea, o Rapel, o el Mago Pop, en fin, cualquiera menos aquellos que tienen el control de la frontera de España y que llevaban días recibiendo avisos, incluso de la propia delegación de su gobierno en Ceuta. Responsabilidad. Mira, no, gracias. ¿Explicaciones? Pues tampoco.
5: Nos encontramos una nueva silla vacía, que no es solo una ausencia física, que representa una ausencia de explicaciones, de responsabilidad y de respeto al Parlamento y a los españoles que en él están representados.
0: Así ponía de manifiesto el Partido Popular que Álvarez ha sido el ministro que hoy ha dado plantón al Senado, como hizo la semana pasada Grande Marlaska y como hará mañana finalmente Margarita Robles. Y esa incapacidad para asumir responsabilidades y para dar explicaciones es lo que te lleva a dibujar una realidad pues que no existe y que provoca que la gente se harte. Y ojo que eso es muy peligroso, porque el hartazgo de los que están en Ceuta se suma al de los que cogen un tren asumiendo que van a llegar tarde, a los de aquellos valencianos que viven en zonas arrasadas por la Dana, viendo cómo se hace la temporada de lluvias y no tienen terminadas obras fundamentales para evitar tragedias como la de hace 2 años, o al hartazgo de aquellas zonas de España que se han quemado y que escuchan las mismas promesas que nunca se cumplieron en pueblos que pasaron por lo mismo el año pasado y el anterior, sin que nadie tenga en cuenta a la gente de la España rural, como ha denunciado la alcaldesa socialista de Santa Cruz de la Serós, Marifé Vinacua, municipio desalojado por el incendio de Huesca.
6: Por favor, que escuchen, que como la gente del territorio no quiere nadie a su territorio, por favor, que es que esto lo tienen que entender, que nadie quiere cortar un pino de más si tiene que dejarlo, de verdad, que nadie quiere tener matar fauna, flora, que no, que yo llevo toda la vida en Santa Cruz.

0: luz, mi padre es de aquí, mi abuelo era de aquí, y ellos sabían lo que tenían que hacer y cuándo tenían que hacerlo.
1: Si es que al final esto no va de partido, sobre todo en temas tan importantes las siglas se olvidan, ¿no? Y Ceuta es un buen ejemplo de eso, porque la dejadez, la falta de gestión, pasar la pelota al que está por debajo, intentar que el tiempo pase y a poder ser que el otro se desgaste, pues puede tener beneficios para unos pocos y durante un periodo corto de tiempo, pero es la herencia que estás dejando y que hipoteca el futuro, no de los que están gobernando, de todo un país que no se puede permitir seguir viviendo de los cuentos que nos cuentan.
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1: Están pasando más cosas que te cuento con Sandra Senjo. Sandra, buenas tardes.
3: Buenas tardes, Ángela.
1: La última hora, el anuncio del gobierno central va a habilitar dispositivos de acogida ahí en Ceuta.
3: Aunque el anuncio que acaba de hacer el Masaiz en la ciudad autónoma deja muchos interrogantes. No ha aclarado si se trata de carpas habilitadas para acoger a las miles de personas que siguen en la calle y sobre todo la cifra de acogidos, unos 1.500, sería insuficiente para dar cobijo a las 10.000 personas que, según estima el gobierno de Ceuta, siguen en sus calles.
4: Que en el día de hoy se van a desplegar varios dispositivos de atención humanitaria de carácter temporal y extraordinario. Esto supondrá la habilitación inmediata de 1.500 nuevas plazas.
1: Enseguida ampliamos lo último en Ceuta, donde la actualidad está marcada también por el ultimátum del gobierno autonómico al ejecutivo de Pedro Sánchez, pero además tremendo el accidente que deja 4 muertos en Zaragoza.
3: En el choque frontal entre un coche y un camión en la N-122 entre las localidades de Bulbuente y Malejan. Todos los fallecidos iban en el mismo coche.
1: En Ponferrada esta mañana minuto de silencio.
3: Para recordar a las 2 víctimas mortales de la riada que afectó el sábado por la tarde a varias localidades de la comarca leonesa de El Bierzo. Esta tarde se celebra también en Ponferrada el funeral por las 2 mujeres de 62 años fallecidas al inundarse una bodega.
1: Pues precisamente ojo, porque esta tarde van a seguir las tormentas.
3: Hay alerta amarilla en Extremadura, Andalucía, oeste de Castilla-La Mancha, norte de la Comunidad Valenciana, sur de Aragón e interior de Cataluña. Siguen al mismo tiempo subiendo los termómetros, destacan los 40 grados previstos en Orense y los 39 de Badajoz, Cáceres y Córdoba.
1: Y el Barcelona pendiente de la llegada de sus 2 nuevos fichajes. Santi Duque, buenas tardes.
5: ¿Qué tal, Ángela? Buenas tardes. Hoy puede ser día grande en la ciudad condal para el equipo azulgrana porque espera incorporar a Rodri y a Cancelo. Barcelona, Víctor Navarro.
6: Hola.
5: A ver si tenemos esa comunicación con Víctor Navarro. Víctor, adelante. Bueno, pues tenemos algunos problemas con la comunicación con Víctor Navarro. Efectivamente, en el día de hoy está prevista la llegada de Cancelo y de Rodri para convertirse en los nuevos fichajes del conjunto azulgrana, que solo tendría que esperar ya la llegada de un 9 para completar la plantilla. Hoy además continúa la disputa de la primera jornada con el Deportivo de A Coruña Elche a partir de las 9 y en segunda división. 2 partidos ponen el broche al primer capítulo de la Liga Hypermotion. A las 7, Sporting de Gijón Sabadell, y a las 9:30, Almería Eldense. Y en baloncesto, el Real Madrid y él y John Ndiaye han alcanzado un acuerdo por lo que el ala pívot será jugador del equipo blanco las próximas 2 temporadas.
1: Gracias, Santi. Seguimos en Mediodía COPE.

0: Bueno, y en medio de ACOPE vamos a pasarnos también por la ciudad de Isla Cristina en Huelva, donde ahora mismo continúa bajo un fuerte despliegue policial. La Guardia Civil continúa investigando el tiroteo en el que esta noche han muerto 3 personas, una mujer de 62 años, un menor de 16 y una mujer de 39 años que estaba embarazada de 8 meses, y la última hora es que acabamos de conocer que tampoco han podido salvar la vida del bebé que esperaba. Una auténtica tragedia que deja además un hombre ingresado en estado grave.
1: ¡Ay, madre mía! ¡Ay, madre mía, tu niña! ¡Ay, María, tu niña! ¡Ay, María, tu niña! ¡Ay, qué pena, María!
0: Terrible. La ciudad está conmocionada porque el tiroteo se produjo en plena calle, en la barriada del Rocío, zona conocida como El Matadero, a una hora en la que todavía había gente en la calle, eran las 10 de la noche. 2 encapuchados, esto es lo que sabemos, iban en una moto a abrir un fuego, dejando a las víctimas tiradas en el suelo. Todo apunta a un ajuste de cuentas. El alcalde de Isla Cristina es Genaro Horta. Genaro, buenas tardes.
2: Hola, buenas tardes.
0: ¿Cómo están? Lo primero, en el municipio.
2: Pues te puedes imaginar, ¿no? Es una situación que no estamos acostumbrados a vivir en esta población y bueno, pues intentando volver a la normalidad, sobre todo porque, bueno, estamos en una fecha muy, muy complicada, turísticamente estamos al 100%, y sobre todo por dar seguridad y porque la gente se sienta, en este caso la gente de la barriada, pues que bueno, que está todo ahora mismo con el dispositivo de seguridad en marcha y esperando localizar a estas personas para que se pongan a disposición judicial.
0: Porque siguen desaparecidos, ¿no?, los 2 presuntos asesinos.
2: Sí, lo que pasa es que hay mucha información que no nos llega a nosotros, evidentemente, porque estamos bajo secreto de sumario, y sé que hay pesquisas que están abiertas y están buscando e intentando que, bueno, porque todo se solvente lo antes posible, pero claro, a nosotros nos llega un poco de información siempre aquella que podemos dar y que podemos transmitir, ¿no? En este caso sé que hay un amplio dispositivo, no solamente en la ciudad, sino en toda la provincia, y espero que bueno, que al final, en definitiva, al final se consiga el objetivo, que no es más que detener a estos delincuentes, ¿no?
0: Alcalde, se habla de un posible ajuste de cuentas. ¿Se teme que puedan producirse nuevos altercados?
2: Yo particularmente pienso que no, y me explico. No son familias que sean de Isla Cristina, es algo muy puntual, parece ser que puede venir de un hecho que ocurrió hace 2 años en una barriada de Huelva, y que, bueno, ya el año pasado hubo también un intento de violentar a estas personas de esta familia, y en este caso pues han conseguido que esas familias que tuvieron ese problema, 2 de ellas, la mujer con el niño y su madre, pues fallecieran. El otro crío, el otro chaval de 16 años no tiene absolutamente nada que ver con esta familia, ha sido, según nos dice la Guardia Civil, algo que ha sido colateral.
0: Qué horror, o sea, que pasaba por allí.
2: Exactamente. Y después está el hijo de esta familia con 18 años, que es el que está grave, y bueno, pues esta es la situación.
0: Y lo que contaba, ¿no?, el bebé que esperaba la mujer embarazada que ha muerto en el tiroteo, pues tampoco así ha podido salvarlo los médicos, ¿no?
2: Yo estuve casi a los 15 minutos de ocurrir y ya estaba, se veía que no iba a ser posible. La madre llevaba fallecida ya un tiempo y bueno, entendíamos que era muy complicado salvar la vida de este niño nonato, ¿no? Así que bueno, pues sí, una verdadera desgracia.
0: Pues una auténtica tragedia, efectivamente. Alcalde de Isla Cristina, Genaro Horta, le mandamos un abrazo enorme desde Mediodía COPE y esperemos que encuentren pronto a los asesinos.
2: Es el objetivo, y sobre todo porque somos un municipio que no tenemos relación ninguna con este tipo de hechos, y esperemos que se solvente lo antes posible.
0: Un abrazo, alcalde.
2: Un abrazo.
0: Madre mía, la historia pone los pelos de punta, desde luego, el crimen de Isla Cristina en Huelva. En Ceuta, a todo esto sigue el desembarco de ministros tras la entrada masiva de inmigrantes. Si contamos la visita inicial que hizo Sánchez, ya son 8 los miembros del gobierno que han pasado por ahí. ¿El resultado? Pues pocos cambios, ¿no?, por el momento, en el día a día de la ciudad, y eso sí, muchas muestras de malestar.
3: ¿Dónde está la igualdad de los neutríes? ¿Dónde está la igualdad? Artículo
0: La última en llevarse hoy una sonora pitada ha sido la ministra portavoz y responsable de migraciones, Elma Saiz. No olvidemos que 18 días después, miles de personas siguen deambulando y durmiendo en campamentos improvisados en Ceuta. ¿Qué pasa? Bueno, pues que hoy, desde sus vacaciones en Canarias, Pedro Sánchez ha presidido una reunión por videoconferencia con hasta 7 ministros. Reunión, en principio, para abordar la apertura de centros de acogida en Ceuta. Hablan en Moncloa de habilitar 1.500 plazas, pero claro, es que hablamos de hasta 10.000 personas en la calle. Total, que el presidente de la ciudad se ha hartado de visitas, de anuncios que son insuficientes y también de reuniones que no tienen por el momento un resultado visible. Victoria Ballesteros, buenas tardes.
3: ¿Qué tal? Buenas tardes.
0: De ahí que Juan Jesús Vivas amenace hoy con llevar al gobierno a la justicia si se mantiene esta situación. De hecho, pone un plazo, ¿no?
3: 30 días.
0: 30 días
3: es lo que le da al gobierno para resolver la crisis migratoria. Vivas habla de falta de respuesta y acusa al ejecutivo de Sánchez de maquillar la realidad porque no se ha recuperado la normalidad.
4: Falta de respuesta por parte del Gobierno de la Nación. Y también, insisto, me duele muchísimo decirlo, pero creo que es evidente. En los primeros días de agosto, el Gobierno de la Nación pretendió maquillar la realidad, afirmando que en 48 horas Ceuta había recuperado la normalidad y que permanecían en nuestra ciudad 2.500 personas de las cerca de 80.000 que habían asaltado masivamente la frontera.
3: ¿Y qué dice la ministra Elma Sainz? Pues ha insistido en que el gobierno sí ha dado respuesta, cumpliendo con la legalidad y el compromiso con la atención humanitaria, lo ha dicho después de esa reunión, y que es fundamental la colaboración entre instituciones. De momento, para ubicar esas carpas con 1.500 nuevas plazas.
5: Que en el día de hoy se van a desplegar varios dispositivos de atención humanitaria de carácter temporal y extraordinario. Esto supondrá la habilitación inmediata de 1.500 nuevas plazas.
3: Bueno, pues se van a colocar en 4 ubicaciones, 3 las ha cedido el Estado, otras de la comunidad autónoma. ¿Qué preocupa ahora? Pues que, aunque se plantean como una solución temporal, pues acaben prolongando durante meses la estancia de esas 1.500 personas y aumenten la presión sobre unos servicios ya saturados mientras se resuelven pues las solicitudes de asilo y todo lo demás. Que no es poco.
0: Esa es la palabra, saturados, a pesar de que la ministra, por ejemplo, de Sanidad lo niegue. Gracias, Victoria.
3: A ti.
0: Te contaba hace unos minutos que el ministro Álvarez, citado a comparecer esta mañana en el Senado, pues ha dado plantón, no ha explicado la relación con Marruecos, no se ha presentado. El PP ha registrado una proposición no de ley en el Congreso con 11 puntos, entre ellos la petición de un mando único y la necesidad de refuerzos. Cuca Gamarra, vicesecretaria del Partido Popular, habla de la urgente necesidad de estas medidas.
6: Los datos sobre, reitero, las agresiones sexuales a una niña de 10 años y a mujeres son espeluznantes. Y se habla con una frivolidad de poner en marcha sitios seguros en España para que las mujeres no sean agredidas, que francamente es lamentable.
0: Y todo esto además en medio de una batalla política importante dentro del propio PSOE, sobre todo en Ceuta, a raíz de la dura crítica que dejaba este fin de semana quien COPE Melchor León, diputado socialista y vicepresidente segundo de la Asamblea de Ceuta.
7: Son muchos compañeros los que en privado te critican la gestión tanto del gobierno como del delegado del gobierno. Muchas personas tienen miedo a decirlo públicamente por las represalias que puedan tomar desde el partido a nivel nacional, pero sinceramente tendremos que asumir las consecuencias de las personas que estamos contando la verdad y que vamos a seguir contándola.
0: Destaca el eco que dentro y fuera del PSOE está teniendo esa entrevista en COPE, por lo que supone que alguien dentro de un partido se atreva a hacer autocrítica y a poner por delante los intereses de los ciudadanos, que es una heroicidad en estos tiempos. Mira, te recomiendo que la escuches, la entrevista completa, que la tienes en cope.es. De la lucha contra el fuego sigue destacando el incendio de Riglos en Huesca, en el que ha muerto un militar de la UME al volcar un camión autobomba. Afecta ya a 18.000 hectáreas, mientras que el de niebla en Huelva ya está estabilizado. En lo que va de año se han quemado más de 265.000 hectáreas. Son más que el año pasado por estas fechas, aunque con una diferencia. El mes de agosto de 2025 concentró más incendios en menos tiempo y las consecuencias de aquellos días nefastos de hace un año van a durar mucho tiempo.
8: La zona está todo arrasado, literalmente. Entonces, que construir incluso allí suponía ciertos peligros, ¿no? Porque como está toda la zona arrasada, que otros problemas que estamos teniendo también, que cada vez que hay como, bueno, pues lluvias o tormentas, producense arrastres, corrimientos de tierra. Entonces, es verdad que reconstruir en esa zona incluso podría supor algún peligro si no se estabilizan bien.
0: Escuchas
8: la
0: a Magdalena, sus padres perdieron la casa en San Vicente de Leira, en Orense, el año pasado por estas fechas. Recibieron son 120.000 euros de la Xunta, pero comprar otra casa en la misma aldea, porque reconstruir la suya era un riesgo, ¿no? Pero hay, además de lo material, otras muchas secuelas físicas y también psicológicas. Ángela Herranz.
9: Vivir o presenciar un incendio cerca de ti no es nada fácil, más allá de la propia inhalación de humo que puede generar tos, irritación de garganta o picor en los ojos, los incendios dejan una gran huella emocional. Mai, como muchos españoles, vivió uno en sus carnes el año pasado en Zamora.
10: Nos sentíamos, yo creo que un poco todos, bastante con respeto, ¿no? Con miedo. Nos sentíamos muy tristes y sentíamos mucha pena, sobre todo.
9: Aturdimiento, dificultades para dormir o sensación de tristeza y culpa son sentimientos muy comunes y que puede experimentar todo el mundo. Incluso hay personas que llegan a sentir una especie de duelo, como explica en COPE Olga Albaladejo, psicóloga experta en bienestar y salud integrativa.
11: No hacemos duelo solamente por las personas, también hacemos duelo por aquello que forma parte de nuestra identidad y de nuestra historia. Por eso podemos sentir un dolor muy profundo.
9: No minimizar el sufrimiento emocional o limitar la exposición a noticias e imágenes de los incendios son algunas de las medidas que los especialistas recomiendan para intentar, aunque sea poco a poco, sentirse mejor.
0: Pues es otra de las derivadas importante que deja también esa catástrofe, que son los incendios que asolan España y contra los que seguimos luchando. 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
11: El incendio de la Sierra Oeste afectó a 17 municipios de la región y en ellos a viviendas, explotaciones agrarias, ganaderas, negocios y también viñedos, que han sufrido graves daños y pérdidas millonarias. En el caso del sector vitivinícola, en esta zona, que cuenta con 1 millar de viticultores y 15 bodegas, que suponen el 20% de la denominación de origen Vinos de Madrid, hay 626 hectáreas afectadas. Es el 10% de la denominación de origen. Eso se va a traducir este año en una cosecha menor, pero que tendrá una mayor calidad. Hoy la presidenta regional ha anunciado que en otoño habrá campañas específicas para revitalizar la zona, promocionar productos y reforzar rutas. Isabel Díaz Ayuso ha anunciado también ayudas para los viticultores.
12: Primero, líneas de ayudas directas para las bodegas afectadas, con ayudas de 2.500 euros, una cantidad fija. A lo que se añaden ayudas a los viticultores por hectárea quemada, por un valor de 1.500 euros por cada una. Las que han sufrido daños por el calor van a recibir unos 200 y aquellas que han sido afectadas por el humo, 250 por hectárea.
11: El incendio de la Sierra Oeste, por cierto, también impidió el baño en el pantano de San Juan y el acceso a la playa del Alberche. Son dos puntos en los que también se han estado haciendo análisis específicos del agua dentro de la campaña de vigilancia sanitaria que se hace durante el verano en las zonas habilitadas al baño. Hay hasta 52 controles que se van a hacer hasta el 15 de septiembre y Salud Pública insiste en que solo hay que bañarse en las zonas autorizadas donde se hacen precisamente esos controles específicos. Hacerlo en zonas no permitidas puede suponer un peligro no solo para la salud, sino también para la seguridad. Mamen Vizcaíno, buenas tardes.
13: Buenas tardes. Los controles que hacen los técnicos de salud pública se hacen precisamente para descartar que hay cualquier tipo de contaminación microbiológica, que la calidad del agua es buena y, por tanto, nos podemos bañar. Esos controles se hacen cada 10 días, aunque Elena Andradas, directora general de Salud Pública, nos matiza que ante episodios especiales como los incendios de este verano en la Sierra Oeste se intensifican.
14: Hacemos un mínimo de 8 tomas de muestra para controlar la calidad hasta el 15 de septiembre, pero cuando hay incidencias, como nos ha ocurrido este verano en la zona por el incendio de la Sierra Oeste, pues incrementamos el número de muestreos y garantizar que ese agua sea realmente apta.
13: Salud Pública toma sus decisiones en base a estos parámetros, mientras los ayuntamientos de las zonas afectadas adoptan las suyas. Por ejemplo, el de San Martín de Valdeiglesias todavía no ha autorizado el acceso al Muro y a Virgen de la Nueva, las dos zonas de baño del pantano de San Juan. Ya a principios de agosto los análisis dieron buenos resultados. Es posible bañarse, pero los accesos no son seguros.
11: Importante tener precaución para evitar accidentes y preservar la seguridad, Mamen, pero también hay que respetar esas zonas delimitadas para el baño porque cada vez se detectan más infracciones.
13: Pues no hay todavía un balance de lo que llevamos de verano, pero los agentes forestales sí están viendo más conductas infractoras y, como agentes de la autoridad que son, tienen la obligación no solo de informar de que esa zona no es apta para el baño, sino también tramitar la correspondiente denuncia. Miguel Higueras es el jefe del operativo del Cuerpo de Agentes Forestales de la Comunidad de Madrid.
15: Sí que vemos que el número se ha mantenido parecido a otros años, incluso con un ligero aumento, lo cual también es lógico debido a, bueno, a que cada vez somos más ciudadanos en la Comunidad de Madrid, cada vez nos visita más gente y también cada vez hace más calor, ¿no? Entonces el número de usuarios potenciales aumenta.
13: Hay que recordar que en nuestra región solo está permitido el baño en 5 espacios naturales: las playas fluviales de Las Presillas en Rascafría, los Villares en Estremera, la playa del Alberche en Aldea del Fresno y el Muro y Virgen de la Nueva en San Martín de Valdeiglesias. Solo aquí hay seguridad para los bañistas. El resto de zonas son peligrosas y los riesgos aumentan.
15: Es un río, es una zona natural, y ahí puede haber piedras, puede haber corrientes, puede haber vegetación sumergida, la profundidad no la tenemos clara, entonces hay un riesgo físico de tener algún tipo de accidente y también hay un riesgo biológico de padecer alguna enfermedad de infección o contaminación porque esa agua no ha sido analizada.
13: La campaña de vigilancia de los agentes forestales se extiende hasta mediados de septiembre a medida que va bajando el ritmo de bañistas.
11: Gracias, Mamen. Hoy vuelve el calor, máximas de 36 grados. Se ha activado el aviso amarillo por altas temperaturas hasta las 8 de la tarde y habrá mínimas de 20 grados. Son las 2 y 24 minutos. Vamos a ver cómo se circula por Madrid.
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11: Gabinete de Información de Tráfico del Ayuntamiento, Beatriz Gómez, buenas tardes.
17: Muy buenas tardes. El mediodía avanza sin grandes complicaciones para quienes circulan a estas horas por la capital. En estos momentos las mayores dificultades se concentran en el sur de la M30 con retenciones entre Méndez Álvaro y Puente de Vallecas en dirección a la A3 y desde Moratalaz al Puente de Vallecas en sentido A4.
11: ¿Y cómo se circula por las carreteras? Dirección General de Tráfico, Darío Carnicero, buenas tardes.
18: Buenas tardes. En estos momentos, pendientes de tráfico en aumento, especialmente en el acceso a Madrid. Si circulan por la A3 a la altura de Arganda del Rey, con hasta 2 kilómetros de retenciones y complicada también la circulación en la M50 en Boadilla del Monte y Villaviciosa de Odón, ya en dirección a la autovía de A Coruña.
11: Y enseguida nos vamos a cercanías.
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11: Tras un mes de cortes por las obras en la estación de Atocha, hoy la línea C5 de cercanías, que estaba cortada entre Villaverde Alto y Embajadores, ha recuperado la normalidad. Paula Asegurado, tú estás precisamente en Villaverde. ¿Cómo ha ido esta vuelta a la normalidad?
23: Buenas tardes, Toñi. Te cuento que después de casi un mes aquí en la estación se nota que para muchos viajeros esta reapertura supone recuperar una conexión habitual. Desde el pasado 23 de julio, quienes utilizaban esta línea han tenido que adaptarse, ya sea cambiando el recorrido o utilizando autobuses y metro. Viajeros como Héctor, de 25 años, hacen esta ruta prácticamente todos los días. Él, en concreto, desde que se cortó la línea, tardaba casi 2 horas en llegar a casa de su novia, pero con esta reapertura ahora su trayecto dura la mitad.
24: Era una vuelta con el metro impresionante hasta llegar a Villaverde. Pues tenía que ir hasta Ascao, de Ascao tenía que ir hasta las 6 y de las 6 luego coger la 3. No sé cuántas paradas, más de 20 incluso. Una hora y media, dos, unas veces hasta 2.
23: Ahora también hay viajeros que hacían este trayecto para ir a trabajar. Es el caso de Daniela, de 31 años, que asegura haber llegado tarde casi todos los días que tenía que ir al trabajo.
2: Coge la C5 para el trabajo, hasta Atocha, pero como está cortado y vienen cada 10 o 15 minutos, pues literalmente estoy llegando tarde. Entonces el trayecto de una hora se está haciendo casi de dos horas. Tenía que coger la línea 10 de metro, pero también está cortada.
23: Para los viajeros de la C5 y toca volver a la rutina, pero para el resto todavía quedan unas semanas de cambios.
11: Aún quedan semanas de obras en Atocha. Gracias, Paula.
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0: 2:30, 1:30 en Canarias.
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0: Muy buenas tardes, aquí seguimos en Mediodía COPE, mediodía de este lunes 17 de agosto, en el que la crisis en Ceuta ha abierto un frente más, hasta ahora contenido, que es el choque entre administraciones. El presidente de Ceuta empieza a desesperarse, cosa lógica teniendo en cuenta la que tiene encima, y amenaza al gobierno con acudir al Poder Judicial si en 30 días no ha resuelto la difícil situación que atraviesa la ciudad. Dice Juan Jesús Vivas que no pueden más.
3: Simplemente para decir, oiga, Ceuta está en peligro. Falta de respuesta por parte del gobierno de la nación. Y también insisto, me duele muchísimo decirlo, pero creo que es evidente. En los primeros días de agosto el gobierno de la nación pretendió maquillar la realidad.
0: Lo de maquillar la realidad es algo que demuestran las propias declaraciones de los ministros que han pasado por allí, ¿no? Te recuerdo que Grande Marlaska el 4 de agosto confirma que solo, entre comillas lo de solo, quedan 2.000 migrantes en Ceuta. Hace 4 días hablaba de 5.000, o que pocos días después de la crisis hablaban de que se avanzaba hacia la normalidad, y ante la obviedad tuvieron que rectificar y decir que, hombre, que de normalidad todavía nada. Bueno, pues a pesar de todo, el gobierno ha empezado la estrategia que sigue cada vez que afronta una crisis y es incapaz de asumir su responsabilidad, aquello de hay muchas cosas que ocurren y no necesariamente hay una responsabilidad, y si la hay, oye, pues puede que sea de otro, ¿no? Que decía Grande Marlaska, lo mismo que vimos en La Dana, en los incendios, en Adamuz. Hoy la ministra de Sanidad ha dado un paso más en Televisión Española, prácticamente acusa al gobierno de Ceuta de dejación de funciones.
4: A mí también me duele llegar 17 días después y que no haya espacios habilitados. También me duele que el gobierno de Ceuta no haya estado lo suficientemente ágil como para que estas imágenes se hubieran podido minimizar, ¿no? Como sí se hizo en el 2021. En el 2021 sí hubo una respuesta ágil de la ciudad de Ceuta, cediendo espacios para albergar más o menos al mismo número de migrantes que puede haber ahora mismo en Ceuta, ¿no?
0: Insinúa Mónica García que Ceuta no actúa adrede, a propósito, buscando su propio beneficio político, porque es una acusación muy grave, ¿eh? Sobre todo viniendo de una ministra que tiene la competencia exclusiva de la sanidad ceutí y que es incapaz de sentarse a hablar con los sanitarios de la ciudad, porque Mónica García pisó ayer Ceuta y no solo no dio ninguna solución, es que se dedicó a recitar eufemismos para no reconocer aquello que llevan casi 20 días contando los médicos ceutíes. Es más, lo pudo escuchar ella misma el poquito tiempo que pisó la calle.
5: Los médicos de urgencia queremos hablar con usted.
0: Más, es que si no hay colapso sanitario en Ceuta es gracias al sobreesfuerzo que están haciendo todos los profesionales que están en la ciudad, y eso incluye también a policías, militares, guardias civiles, y que reconocen incluso aquellos que han decidido dejar las siglas a un lado para reconocer que las cosas no se podían haber hecho peor. Y en estos tiempos pues tiene mucho mérito. Melchor León es diputado del PSOE en Ceuta, vicepresidente segundo de la Asamblea, ya ha pasado este fin de semana por COPE.
6: Mal y tarde. Y el presidente Viva, que no sea de mi partido, ha estado dando la cara desde el primer momento. Hay miles de ceutíes que tienen miedo, que no pueden salir a la calle ni hacer vida normal. Tenemos un problema de salubridad que están denunciando los propios médicos. No nos vale de nada que vengan 5 ministros como han venido para decir que sí, que todos van a volver a Marruecos, que todos, pero ¿cuándo? ¿Cómo? Y necesitamos fecha.
0: Es tan obvio, tan sensato, tan real lo que dice este diputado ceutí socialista, que no debería de ser algo excepcional, y simplemente poner voz a lo que sienten los vecinos a los que representan. Pero es tan difícil salirse de la línea oficial que puede que incluso le cueste un expediente del partido. Por cierto, la que ha estado esta mañana en Ceuta ha sido la ministra de Migraciones, Elma Saiz, que anuncia 1.500 plazas más para los migrantes que siguen en la ciudad. Te recuerdo que según el gobierno ceutí quedan más de 10.000 personas en las calles de Ceuta.
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0: Y con Sandra Senjo te cuento las noticias más destacadas a esta hora. Acaba ya el plazo para que Estados Unidos e Irán negocien una paz permanente.
7: Se dieron 60 días, pero el régimen iraní dice ahora que el memorando firmado por ambos países es irrelevante. Lo cierto es que a pesar de aquel acuerdo no han cesado los ataques en los últimos 2 meses. Y en medio de todo, hoy la guardia del régimen iraní amenaza con extender la guerra más allá de la región si Estados Unidos e Israel atacan. atacan Irán.
0: Bueno, ya sabes que incertidumbre geopolítica es sinónimo de tambaleo en los mercados. Hoy el precio del barril de Brent supera los $88. Estamos además pendientes de la situación en Granada después del terremoto de 5,2 grados de este fin de semana.
7: Desde la medianoche se han producido al menos 6 réplicas, todas por debajo de los 6 grados, y se ha solicitado la evacuación de cerca de 1 millar de edificios tras el terremoto de este fin de semana. Pablo Gabriel Silva es catedrático de geomorfología de la Universidad de Salamanca y ha pasado esta mañana por Herrera en COPE.
8: Pero en cualquier caso son terremotos muy superficiales que, bueno, pues generan este cierto grado de inquietud. Cuando tenemos una intensidad 5, lo único que quiere decir que hay un fuerte balanceo de los objetos, lo siente ya todo el mundo y comienza a ver, pues, desprendimientos de cornisas o alguna balustrada, que son elementos que, estando en una zona sísmicamente activa, no deberían de existir.
0: Bueno, y por suerte, Sandra, como decíamos, todas las réplicas que se han sucedido han sido por debajo de esos 2 grados. En la vista, además, un día más puesta, evidentemente, los incendios.
7: Con buenas noticias desde Niebla, en Huelva, tras ser estabilizado el incendio que ha afectado a 33.000 hectáreas en 10 días. El más grande en los registros de Andalucía. Allí todos los evacuados han ido regresando a sus casas en las últimas horas, pero el Infoca mantiene 70 efectivos y 4 autobombas para alcanzar la extinción definitiva. La otra cara es la del incendio en las Peñas de Riglos, en Huesca. Ya son 17.500 las hectáreas quemadas y más de 1.000 vecinos de 19 localidades desalojados.
0: Es en las tareas de extinción de este incendio donde perdía la vida un efectivo de la Unidad Militar de Emergencias al volcar un camión autobomba, accidente que deja además 3 heridos. ¿Qué más sabemos de la situación? COPE, Jaca. Pablo Barrantes, buenas tardes.
9: ¿Qué tal? Buenas tardes. La situación del incendio del Pirineo Aragonés evoluciona de forma favorable después de las lluvias de ayer, que permitieron frenar las llamas en alguna de las zonas más complicadas. Estamos ya ante el mayor incendio registrado en Aragón, más de una semana activo y cerca, como decís, de 18.000 hectáreas calcinadas. Un perímetro que se mantiene contenido en torno a los 100 kilómetros. Uno de los puntos que más preocupa sigue siendo Santa Cruz de la Seró, Santa Cilia y además del entorno de la Peña Oroel, donde la complicada orografía está dificultando los trabajos y se está reforzando el anclaje del incendio. El operativo ronda los 1.000 efectivos llegados prácticamente de toda España y de Francia, una operación que continúa siendo de gran dimensión. La lluvia ha dado un respiro importante, pero se pide prudencia porque vuelven a subir las temperaturas y entra el cierzo. Y por cierto, el presidente Azcón de Aragón ha decretado día de luto. Todas las banderas oficiales ondean a media asta por el fallecido ayer por el militar de la unidad de montaña.
0: También gracias. En el ayuntamiento de la Almunia de Doña Odina, Zaragoza, localidad natal de ese militar fallecido ayer, acabamos de conocer que se han decretado 3 días de luto oficial. Bueno, y a partir de las 3 en la tarde de COPE, todo el deporte. Santi Duque, buenas tardes.
10: ¿Qué tal, Ángela? Buenas tardes. Estaremos en Barcelona, donde se espera la llegada de Rodri y de Cancelo para convertirse en nuevos jugadores azulgranas. Hablaremos de las victorias del Barça y del Real Madrid ayer en sus respectivos partidos amistosos, con el debut, además, de algunos de sus fichajes. Escucharemos a Kangin Lee, que hoy ha sido presentado como nuevo jugador del Atlético de Madrid. Repasaremos, por supuesto, los partidos de Liga que se han disputado este fin de semana y el que está por jugarse en el día de hoy entre el Deportivo de La Coruña y el Elche. Y hablaremos de un fin de semana fantástico para el deporte español, con medallas en distintos campeonatos de Europa.
0: Gracias, Santi. Sigues en Mediodía COPE. Te estamos contando la última hora también en Ceuta, el anuncio del gobierno que habla ahora 18 días después de la entrada masiva de instalar dispositivos para acoger a 1.500 personas. La cuestión, ya sabes, que es la insuficiencia, ¿no?, de estas cifras, como te estamos contando, porque en el gobierno de la ciudad autónoma mantienen que la cifra real es mucho mayor. Hablamos de campamentos improvisados que pueden llegar a albergar a unas 10.000 personas. Bueno, pero además de la situación de este verano, hay un cambio más profundo que va más allá de lo que ha pasado a finales del mes de julio y que es muy importante. Fíjate en este dato: los nacidos en Marruecos representan ya el 11,8% de la población de Ceuta y el 21,2% de la población de Melilla. Lo recogió un informe que analiza cómo está cambiando la población en las dos ciudades autónomas. Mientras aumenta el peso de la población nacida en Marruecos desde hace años, también se detecta una salida de la población nacida en España hacia la península, ¿no? Y todo esto ocurre además en un momento especialmente delicado ahí en Ceuta. Israel Remuñán, ¿qué tal?
11: ¿Qué tal, Ángela? Es importante de ese dato decir una cosa. Claro, no significa de origen magrebí o marroquí, uh-huh, que esos hay muchísimos en Ceuta. Está la mitad de la población cerca, ya son de origen magrebí, pero son españoles.
0: Eso es.
11: se trata de los que han entrado, que ese número, ¿no?, de los últimos años pues sigue aumentando, los que han nacido en Marruecos y ahora viven en España. En ese éxodo de los nacidos en Ceuta y en Melilla hacia la península, hay factores económicos, hay factores laborales, hay falta de oportunidades, pero también se podría esconder la sensación de que, lo que hemos escuchado estos días, el abandono por parte del resto de España, el abandono del Estado que sienten los propios ceutíes. Hugo vivió en primera persona esa entrada masiva de finales de julio y aquellos días decidió, por ejemplo, mandar a su mujer y a su hija a Málaga.
12: Yo empecé con 24 años, llevo 16 años con mi negocio, he hecho muchas cosas aquí y, como podéis ver, pues me duele. Me duele mi casa, me duele mi familia y me duele ver a la gente de Ceuta que esté pasando lo que estamos pasando.
11: ¿Qué ocurre si esa sensación termina empujando a más familias a marcharse? Pues que esto de lo que habla Alejandro Macarrón, que es quien firma este informe de la Centro de Estudios Ceucefas, pues se hará más evidente, ¿no? ¿Cómo puede cambiar Ceuta y Melilla si esa tendencia continúa durante los próximos años? Pues de ello vamos a hablar en la tarde de COPE. Por cierto, también Fernando Cocho, sí, analista de inteligencia y seguridad, nos va a contar exactamente si existen conversaciones en las que se plantee esto de la cosoberanía de Ceuta y Melilla entre
0: lo
11: el gobierno español
0: el
11: y el gobierno
0: marroquí de justicia.
11: Sí, vamos a hasta qué punto esto es cierto y si esto es algo que es recurrente en las conversaciones entre España y Marruecos.
0: Pues lo veremos y lo escucharemos. Gracias, Isra.
11: Gracias a ti.
0: Y en Barcelona esta mañana

0: El homenaje que sonaba así en la plaza de San Jaume justo 9 años después de los atentados de las Ramblas y de Cambrils. Murieron 16 personas y 153 resultaron heridas. Eran las 5:50 de la tarde. La zona de las Ramblas bulle de turistas. Una furgoneta recorre la zona peatonal durante medio kilómetro haciendo eses y embistiendo a centenares de personas.
1: El autor es un individuo de 1,70 m con una camisa de color blanco y rayas azules.
0: La descripción corresponde a Joanes Aboyacub, un joven de 22 años que huye a la carrera cruzando el barrio del Raval. Llega a la zona universitaria, apuñala a un hombre para robarle el coche y consigue escapar. Esa misma noche y a poco más de 100 kilómetros en Cambrils, 5 miembros de la misma célula yihadista se saltan un control y arrollan a 4 personas. Los Mossos de Escuadra abren fuego.
2: ¡La puta!
0: Armados con cuchillos y con falsos cinturones explosivos, los terroristas huyen a la carrera tras volcar por los disparos el coche en el que iban. Finalmente todos acaban abatidos. Y 4 días después también es localizado y abatido el conductor de la furgoneta de las Ramblas. ¿Y qué queda como consecuencia de todo aquello 9 años después? Bueno, pues sabemos que el cerebro de los atentados fue el imán de Ripoll. De hecho, la célula que dirigía estaba preparando un atentado mayor que se frustró por la explosión del arsenal que tenían en la casa de Alcanar, en Tarragona. También sabemos que la sentencia condenó a 3 de los miembros de la célula terrorista a entre 8 y 53 años de cárcel, aunque ninguno de los condenados fue el autor material. Y esa misma sentencia reconoció a más de 300 personas como víctimas de los atentados por haberse visto afectadas física, pero también psicológicamente. La cuestión es que 9 años después, pues muchas de ellas siguen sin recibir indemnización. 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
3: La sentencia de la Audiencia Nacional reconoció a 368 víctimas del terrorismo por fallecimientos, lesiones físicas o daños psicológicos, pero según los datos de Interior, solo 232 han sido indemnizadas, por lo que todavía quedan 136 pendientes de recibir una compensación. El Ministerio asegura que ha informado a los afectados sobre cómo reclamar sus derechos y señala que 190 personas todavía no han presentado esa solicitud. Sin embargo, desde la desaparición la Unidad de Atención y Valoración de Afectados por Terrorismo denuncian falta de iniciativa de las administraciones para localizar a quienes todavía no han sido encontrados. El problema es que los afectados proceden de una 30 de nacionalidades y algunos residen fuera de España. La Generalitat creó en noviembre del año pasado un servicio específico de atención a las víctimas del terrorismo, aunque todavía busca la fórmula para localizar de manera proactiva a las personas afectadas que no han contactado con la administración. En total se han abonado casi 9 millones de euros en indemnizaciones, pero 9 años después, para 136 víctimas reconocidas judicialmente, la reparación económica todavía está pendiente.
0: Pues nuestro recuerdo y nuestro abrazo más cálido desde aquí, desde Mediodía COPE, para todas estas víctimas de aquellos atentados que siguen esperando 9 años después. Bueno, y así llevan desde el viernes en la granja de Cáceres. Bueno, así llevan los vecinos, que apenas son 300, sino los 3.000 visitantes inesperados de una rave, una de esas fiestas interminables que está causando no pocos problemas en la zona. Situación por allí. Adrián García, buenas tardes.
4: ¿Qué tal, Ángela? Buenas tardes. Aquí en Extremadura, sobre todo los que somos de pueblo chico, estamos acostumbrados a que en verano, con las ferias y las fiestas, el pueblo multiplique su población. Pero no sé yo si esto es lo que podían esperar los vecinos de la granja. Estos no son los forasteros, como se dice en el pueblo de cada verano. Es una fiesta, una macro fiesta, una macro rave clandestina, ilegal, que está llenando el entorno del pueblo de 3.000 personas, como dices, y miles de coches y de caravanas. Y tú dirás, desde el viernes, por mucha rave que haya, no hay cuerpo que lo aguante. Pero claro, es que tienen puestos de comida, puestos de artesanía, escenarios, zonas de baile. Vamos, que han montado una feria en el pueblo. Y quien dice que, oye, que por lo menos se ve movimiento. Para la Guardia Civil, eso sí, Ángela, es menos simpático el tema. Permanece activo un dispositivo especial vigilando la rave desde el pasado viernes. Así hasta que acabe la fiesta.
0: Pues veremos cuándo acaba. Gracias, Adrián. Y hoy, además, en COPE, el problema cada vez más frecuente entre los usuarios del coche eléctrico.
5: Obviamente las revisiones son más caras porque el vehículo tiene unas características que no tiene un motor normal. Y es cierto, cuando tú pides una cita es mucho más complicado.
0: Contaba este usuario Álvaro en Herrera en COPE los largos tiempos de espera para revisiones o reparaciones porque falta mano de obra en los talleres. Se calcula que 8.000 plazas están sin cubrir en el sector. Claro, luego normal que a veces nos encontremos con esa lista de espera imposible cuando llegan estas fechas y todos queremos poner el coche a punto al mismo tiempo para irnos de vacaciones. Y así vamos camino de las 3 menos cuarto, pasadas 46 minutos. 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
15: El tiroteo de Isla Cristina en Huelva nos deja con el corazón en un puño. Nos hemos levantado esta mañana con 3 fallecidos, 2 mujeres y un menor de edad de 16 años que no tendría relación con ninguna de las otras 2 víctimas. Una de las mujeres estaba embarazada. Nos vamos hasta Huelva. Manuel de Burgos, buenas tardes.
16: Yolanda, buenas tardes.
15: ¿Qué sabemos del hijo de la mujer embarazada?
16: Que falleció la noche del domingo y que la madre estaba embarazada de 8 meses. Además, el menor de 16 años no tenía ningún tipo de vinculación con las otras fallecidas y recibió un disparo cuando caminaba por el portal de la barriada de El Rocío donde se han producido los asesinatos. Lo ha confirmado el alcalde de Isla Cristina, Genaro Horta.
17: Pero sí os puedo decir que no es familiar de la familia. El CD ha fallecido, al igual que la madre y que la madre de esta señora también. Intentaron quemar el vehículo, la moto, en un pinar cercano a Isla Cristina para distraer la atención de su vida. Es una situación dantesca.
16: Y como has oído, Yolanda, esa moto, desde donde se produjeron los disparos, terminó siendo calcinada. La subdelegada del gobierno en Huelva ha hecho un llamamiento a la prudencia y ha insistido en que estamos ante un suceso puntual.
15: Y además está decretado el secreto de sumario, por tanto la información nos llega a cuentagotas. Todo apunta, eso sí, Manuel, a que el tiroteo estaría relacionado con otro tiroteo que vivimos hace apenas 2 años en el barrio El Torrejón de Huelva, ¿no?
16: Y todo vendría de un conflicto entre 2 clanes que se inició, como dices, en Huelva capital hace casi 2 años. Un hombre por entonces murió y otras 2 personas resultaron heridas en ese tiroteo, concretamente en la barriada del Torrejón. Desde entonces se han producido varios episodios violentos que, según las investigaciones, estarían relacionados con este enfrentamiento. Ahora, la principal línea de investigación apunta a que el ataque de este domingo podría ser un nuevo episodio de ese conflicto entre clanes.
15: Gracias, Manuel, por esa última hora que también podemos escuchar en cope.es/Andalucía. Buenas tardes, soy Yolanda Guirado. Enseguida vamos con más historias que están pasando aquí en nuestra tierra.
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15: Ahora estamos muy pendientes, seguimos muy pendientes del incendio de niebla también en Huelva. Ha quedado estabilizado, el fuego ha quemado una superficie de 33.000 hectáreas. Es la última hora que nos llega hoy de ese balance del incendio de niebla. Todos los desalojados han podido regresar a sus casas, todas las carreteras afectadas por el incendio han quedado restablecidas, pero lo cierto es que ha sido más de una semana muy intensa para el Infoca y también para la UME, que recordemos colaboraba en las labores de extinción. Los vecinos de Niebla despedían así a la unidad militar de emergencias. Pero el trabajo no ha terminado. A esta hora, 70 efectivos del Infoca continúan trabajando en la zona con 4 autobombas. El objetivo es darlo por extinguido cuanto antes. Afortunadamente no hay que lamentar daños personales, te lo venimos contando en COPE Andalucía, aunque los daños son muy elevados. Juan es vecino del Berrocal.
20: Las pequeñas propiedades heredadas de mi abuelo, de mi padre, pues se han quemado todas. Y el huerto, pues ¿qué ha ocurrido? Que se han quemado. Se han roto las tuberías, se han quemado y prácticamente he perdido toda la cosecha. No se ha quemado una casa de mi abuelo que vivía y mi padre en el campo. De milagro ha llegado el fuego al umbral.
15: El incendio no solamente afecta a la provincia de Huelva, también a la de Sevilla. De hecho, uno de los municipios más afectados es el municipio de Andalcóllar, que también fue uno de los grandes afectados en el incendio, recordemos, de Río Tinto en el año 2004. Laura Cascajosa, tú has hablado con el alcalde, ¿qué te ha contado?
21: Desde Aznalcóllar, su alcalde Juan José Fernández ha expresado en COPE Sevilla su consternación tras observar la devastación en la zona que ha afectado a terrenos que ya se habían recuperado después de quedar calcinados en otro incendio hace 20 años. Existe una gran preocupación por las graves pérdidas económicas y el impacto directo en sectores locales clave como la apicultura, la ganadería y el turismo verde.
22: Estamos ahora mismo ciegos, como si estuviéramos ciegos. Son grandes las pérdidas, pero no solo por lo que se ve, sino que aquí también había mucha gente que venía, y el pueblo los fines de semana comía de eso. Nosotros teníamos aquí 500 bicicletas que venían. ¿Quién va a venir aquí primero? ¿Qué no se puede pasar?
21: Eloy Revilla, director de la Estación Biológica de Doñana, ha asegurado que ahora toca estar muy pendientes de la recuperación de la zona, ya que el incendio ha afectado a miles de hectáreas de alto valor ecológico. El proceso de reforestación, nos dice, será largo y complejo.
23: Hay que hacer un plan de restauración que puede tardarse un año. Se puede tardar hasta un año hasta que no tengamos las primeras lluvias y veamos qué rebrota y qué no rebrota. Es un proceso largo y complejo la recuperación de un área tan grande después de un incendio tan importante.
21: El trabajo seguirá siendo duro, por tanto, a partir de la extinción de este gran fuego.
15: Gracias, Laura. Es la última hora de Andalucía que te estamos contando con nuestros amigos de Vida Farma. 10 años contigo y con los boticarios de Andalucía. Son las 12:54. Tenemos también novedades del virus del Nilo. En las últimas horas hay 5 nuevos casos. Por primera vez en lo que llevamos de verano, tenemos un caso nuevo que está fuera de la provincia de Sevilla. Este nuevo caso está en el municipio onubense de Hinojo. Son ya 43 casos confirmados. Hay 14 casos graves. Villamanrique de la Condesa sigue siendo el pueblo con más contagios. Está en la provincia de Sevilla y hay ya 25 municipios en alerta en toda la región. Están en Sevilla, en Huelva y también en Jaén. No podemos olvidar, además, que hay un fallecido en Andalucía por el contagio del virus del Nilo. El jefe de la unidad de infecciosos del Hospital Virgen del Rocío de Sevilla, José Miguel Cisneros, contaba en esta casa que el virus prolifera debido al cambio climático.
24: Este virus tiene que ver con el cambio climático. Los primeros rastros del virus del Nilo Occidental en nuestro país son de principios de este siglo, en un estudio que hicimos en nuestro hospital, en el que encontramos anticuerpos en personas que vivían en el entorno de Doñana. Un virus que, como su nombre indica, era remoto y estaba en las fuentes del Nilo. Pero el cambio climático, la migración de las aves, ha contribuido a que se extienda.
15: ¿Cómo se pueden frenar los contagios? Él aseguraba que la solución es la vacuna.
24: Toda una línea de investigación en la búsqueda de antivirales que permitan tratar este virus, como afortunadamente tenemos para otros virus con gran éxito, como ha sido el virus de la hepatitis C, ¿no? que estamos próximos a poder erradicar esa infección. Pero en la actualidad no hay todavía nada. nada descubierto eficaz, por tanto es muy importante invertir y que los investigadores se dediquen, nos dediquemos a ello, ¿no?
15: Enseguida volvemos con la gran pregunta, sin duda la gran pregunta de las últimas horas: ¿volverá a temblar la tierra en Andalucía?
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15: 2:56 de la tarde, es la hora de comer y nos gusta hacerlo de una forma saludable. 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Y con aguacate premium de Andalucía, la pregunta es si volverá a temblar la tierra en los próximos días en Granada. Recordemos que el sábado de madrugada nos sorprendió un terremoto de magnitud 5 con epicentro en Alhendín, en Granada. Tras este seísmo, hemos vivido otro de magnitud 3,1 con epicentro en Armilla, también en Granada. Eso sin contar las continuas réplicas que hemos vivido este fin de semana. El catedrático de Geodinámica de la Universidad de Granada, José Miguel Azañón, nos cuenta que es difícil que vivamos aquí un terremoto, por ejemplo, como el de Venezuela o el de Colombia, con tantos muertos.
1: La suerte en este caso es que las fallas no tienen una longitud de miles de kilómetros como en el caso del terremoto de Colombia, y por tanto la energía de los terremotos que se producen aquí pues son mucho más moderadas, aunque en algún caso como en este, un terremoto de 5.2, ya estamos en el abanico de intensidades o aceleraciones del terreno que pueden generar daño.
15: Bueno, si lo tuviéramos que comparar con algún terremoto que hayamos vivido recientemente en España, el terremoto del sábado fue un poco más grande que el de Lorca en el año 2011. Según los expertos, al producirse de noche con mucha gente que estaba en sus casas, evitó que hubiera daños personales. En Lorca se derribaron 1,000 edificios por los daños estructurales y aquí de momento ninguno. Vamos a escuchar a la presidenta del Colegio de Arquitectos Técnicos de Granada, es Maripaz García.
2: La verdad es que hemos tenido suerte y también que ha sido de noche. Cuando hay un terremoto no se debe salir a la calle. El sitio más seguro es tu casa, aunque parezca mentira. Porque el riesgo de todo este tipo de terremotos es la caída de objetos a la vía pública, que fue lo que causó más muertos en Lorca. No fueron los edificios, sino las caídas de cascotes y de cornisas y de petos de terrazas. Así que no ha sido tan grave, también por la hora que ha sido.
15: 90 años de la muerte de Federico García Lorca se cumplen hoy. La Diputación de Granada rinde homenaje al genio de las letras y también a las víctimas de la guerra civil con motivo de estos 90 años. El acto tendrá lugar en el Parque Federico García Lorca de Alfacar. 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
3: El presidente de Ceuta, Juan Jesús Vivas, ha ofrecido hoy en una comparecencia institucional una relevante síntesis de lo que ha pasado en Ceuta.

0: Debido tanto al presidente del gobierno como a los ministros que se han sucedido en sus visitas a Ceuta. Nadie le puede acusar de no tener una voluntad de colaborar con el Ejecutivo Nacional. Pero la situación límite que vive la ciudad autónoma de Ceuta está haciendo que su presidente eleve el tono de voz ante lo que representa una dejadez orgánica por parte del gobierno de España. Un gobierno que se ve superado tanto en lo referido al papel de Marruecos en esta crisis como a los efectos en la desatención de quienes han entrado en Ceuta. Es necesario que se acabe cuanto antes la situación de inseguridad, de impotencia y de abandono que viven muchos ciudadanos ceutíes. El coste de reputación exterior que está teniendo esta crisis para España es difícilmente cuantificable.
1: Son las 3, son las 2 en Canarias.
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1: ¿Qué tal? ¿Cómo estás? Bienvenido a la tarde de COPE. Soy Israel Remuñán y voy a estar contigo hasta las 7 de la tarde. Han pasado ya más de 2 semanas y Ceuta lleva todo este tiempo intentando recuperar una normalidad que no llega. De hecho, lo que se ve cada vez más es el deterioro. La entrada masiva terminó, pero la crisis no. La ciudad sigue tensionada. Cerca de 11.000 migrantes siguen todavía allí y hoy su presidente, Juan Jesús Vivas, ha elevado el tono como nunca desde que empezó esta crisis.
4: Simplemente para decir, oiga, Ceuta está en peligro. Falta de respuesta por parte del gobierno de la nación. Y también, insisto, me duele muchísimo decirlo, pero creo que es evidente. En los primeros días de agosto, el gobierno de la nación pretendió maquillar la realidad.
1: Ceuta está en peligro. Así de contundente ha sido Vivas esta mañana. Dice que la ciudad está sobrecogida y que casi 20 días después no ha recuperado la normalidad. Hoy le ha puesto al gobierno un plazo de 30 días para solucionar la crisis, al menos para dar alguna respuesta. Un mes para devolver la normalidad a Ceuta, o dice Vivas que acudirá a la justicia.
4: Tengo la intención de transmitir la situación, simplemente para que la conozcan, a la presidenta del Tribunal Supremo, si me quiere recibir, y al presidente del Tribunal Constitucional, si me quiere recibir.
1: Y mientras Vivas busca llevar esa situación hasta los tribunales, el gobierno continúa intentando arreglar esta crisis. La ministra de Migraciones, Elma Saiz, está hoy en Ceuta y acaba de anunciar la habilitación inmediata de 4 nuevos espacios, 4 carpas, para acoger a 1.500 migrantes. Vaya solución, ¿eh? Hay más de 11.000. Fíjate, si nos centramos solo en los menores, Save the Children todavía habla de más de 4.000 que siguen en la ciudad sin ser acogidos. Y al anunciar esas nuevas plazas, la ministra tampoco ha concretado cuántas personas hay ahora mismo en el CETI, ese centro de estancia temporal de inmigrantes, y cuántas están en asentamientos improvisados. Seguro que has visto esa imagen de las chabolas en la playa del trampolín. Se amplía la capacidad de acogida, eso es bueno, pero seguimos sin tener una fotografía clara de cuántas personas siguen en Ceuta, en sus barriadas y en sus montes, y en qué condiciones están viviendo. Bueno, estamos también pendientes de los incendios. El fuego de las Peñas de Riglos sigue activo después de arrasar ya alrededor de 17.500 hectáreas. La buena noticia de hoy es la lluvia. Ha ayudado durante la noche a frenar el avance de las llamas y los equipos hablan de una evolución favorable. Pero el incendio todavía no está controlado y más de 1 millar de efectivos continúan trabajando en la zona. En un incendio que además ha dejado una víctima mortal, ese militar de la UME, que ha muerto tras volcar el vehículo en el que se encontraba trabajando, es las labores de extinción. Y me quiero detener en un momento en Isla Cristina, en esa misma, en la provincia de Huelva, con un tema distinto. Allí anoche, en torno a las 10, 2 encapuchados llegaron en moto a la barriada del Rocío y abrieron fuego en plena calle con un arma larga. Las imágenes son tremendas, impropias de un lugar como España, como nuestro país. Han muerto 4 personas, un menor de 16 años, una mujer de 62, su hija de 39, embarazada de 8 meses, y el bebé tampoco ha sobrevivido. Hay además 2 heridos, uno de ellos un joven de 18 años en estado grave. Los atacantes consiguieron huir, la Guardia Civil mantiene un amplio dispositivo para localizarlos y todo apunta a un ajuste de cuentas entre clanes relacionado con anteriores tiroteos que ha habido en la zona.
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1: ¿Y qué pasa si te digo que el bocadillo de jamón está de gira por España? La campaña El Bocata que te mueve ha llegado a Tarragona para reivindicar el jamón como parte de una alimentación equilibrada y de paso repartir unos cuantos bocatas gratis. Rosa Rosado, buenas tardes.
5: La irrayó.

0: he oído bocata gratis, digo, ahora mismo vuelvo de vacaciones a ver si me pillo alguno.
1: ¿Hasta dónde llega tu pasión por el jamón? Es lo que estamos preguntando a los oyentes.
0: Sí, recuerda que tienes que mandarnos tus mensajes. ¿Cómo y cuándo los comes? ¿Qué lugar ocupa el jamón en tu vida? Bueno, es el rey de nuestra gastronomía y fíjate, y más allá.
2: Buenas tardes, gente. Vamos a dejarnos de tonterías. El mejor invento de la historia es, sin lugar a dudas, el jamón ibérico.
1: Hombre, mejor invento de la historia.
0: Claro,
1: tú no lo has sacado corto, ¿eh?
0: Tú incluso te pones a comprar inventos y la rueda está muy bien para rodar, pero no te quita el hambre.
1: Y la lámpara, la bombilla está bien, pero hombre, ¿pero dónde está un jamón?
0: Oh, efectivamente.
1: Esperamos mensajes.
0: 607-15-0602.
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1: Santi Duque, buenas tardes.
5: ¿Qué tal, Irra? Buenas
1: Oye,
5: tardes.
1: Oye, llega Rodri hoy a Barcelona.
5: Sí, parece que se cierra definitivamente el culebrón. Rodri ayer lo anunciaba a Víctor Navarro, el acuerdo entre los dos clubes, y Rodri parece que hoy, y si no mañana, se convertirá en nuevo jugador del Barcelona, el Barça y el Madrid, que vienen de disputar partidos amistosos antes de su debut en la Liga. Ha empezado una primera jornada muy rara en la que se va a estirar durante prácticamente dos semanas y estamos de enhorabuena por un gran fin de semana en el Polideportivo. Se acabó el culebrón, Rodri, el futbolista, se convertirá en las próximas horas en nuevo jugador azulgrana, Víctor Navarro.
6: Después de que el jueves 6 de agosto diera el sí al FC Barcelona y que ayer por la tarde-noche por fin llegaran a un acuerdo el FC Barcelona y el Manchester City. Paga al Barça 60 millones de euros fijos, 16 millones de euros serán de variables por títulos, y hoy sobre las 7 de la tarde se le espera en la Ciudad Condal. La intención del Barça es presentar al Balón de Oro mañana a la 1 del mediodía y que el miércoles conozca su nuevo estadio y su nueva afición en el Gamper, en el Camp Nou.
5: Rodri no llega solo porque hoy también se espera la llegada de Cancelo, Oriol Ruiz.
7: Sí, después de tanta demora con su contratación, el lateral portugués se desvinculó del Al Hilal para llegar sin pago de traspaso al Barcelona. Cancelo ha aterrizado este mediodía a Barcelona sobre las 2 menos cuarto aproximadamente y a su salida del aeropuerto se ha mostrado muy feliz.
8: Sí, bueno, muchas ganas. La verdad es que estuve entrenando aparte hace una semana, lo que no es fácil para un jugador que ama el fútbol como yo. Pero bueno, no, lo que dijo Aleko, y él lo sabe, es que o venía aquí o estaba un año ahí sin jugar y a cobrar mi salario. Y al final se lo dio.
5: ¿Con las llegadas de Rodri y de Cancelo se cierra el mercado del Barça o van a seguir intentando lo del delantero centro, Víctor?
6: Lo del delantero centro y lo de un central izquierdo, la prioridad evidentemente lo es desde la primavera, porque lo pidió Hansi Flick, se lo pidió a Deco y al presidente Laporta, es un delantero. Siguen hablando de Julián Álvarez, esta semana debería dictar sentencia porque debería ser la definitiva. Lo que les dicen desde el entorno del delantero argentino al FC Barcelona es que esta semana espera poder hablar con Gil Marín por fin e intentar convencerle para que le deje salir al Barça, que es su voluntad. El Barça, si no llega Julián Álvarez, y con la salida de Lewandowski y de Ferran Torres, intentará otro 9.
5: Y en lo deportivo, además de todas estas llegadas, el Barça goleaba ayer ante el Basilea en su penúltimo partido de preparación antes del debut liguero, Uriol Ruiz.
7: Sí, los de Hansi Flick se dieron un pequeño festín en Basilea, victoria por 2-5, muy contundente, que sirvió para dar minutos a los internacionales incorporados esta semana. Debutaron como goleadores Adeyemi y Jesse Bisibu, también marcaron Hamza Abdelkarim y Lamine Yamal, y el próximo miércoles el Barça juega el trofeo Joan Gamper contra el Al Ahly y el domingo su debut en Liga contra el Elche.
5: Escuchamos a Hansi Flick valorando lo mejor del partido.
9: Creo que necesitamos un poco más, así que analizaremos este partido y también entrenaremos para ello. Lo más importante es cómo entrenamos, cómo es la calidad de los entrenamientos y cómo es la intensidad. Y este partido está muy bien, se ve muy bien y veo en qué nivel está el equipo. Y eso es lo más importante. Tenemos que mejorar en los entrenamientos y en los partidos. Para mí hoy ha sido un día muy bueno.
5: Contento Flick. ¿Y quiénes fueron los protagonistas en esta victoria del Barcelona, Jan Sanés?
10: Pues Bisibu destaca la victoria del Barça con sus dos goles en su debut, el primero de ellos un golazo, también buenos minutos de Adeyemi, al que pudimos ver buenas acciones jugando en ambas bandas. A falta de un delantero, Rafinha fue el que ocupó la posición del 9. El único en disputar los 90 minutos fue Gerard Martín, en un partido en el que volvieron todos los mundialistas excepto Gavi y Pedri, que se quedaron en Barcelona, y el lesionado De Jong.
5: El que también ganó fuera de casa y goleando fue el Real Madrid, que este sí, su último amistoso de la pretemporada, ganaba por 0-3 al Schalke 04 alemán, Melchor Ruiz.
11: Victoria clara del Real Madrid ayer ante el Schalke 04 por 0-3. Marcaron Mbappé y House en el primer tiempo y Carlos Espí en el inicio de la segunda mitad. Estuvo mejor el Real Madrid en el primer tiempo que en el segundo, donde hubo muchos cambios. Debutaron ya tres de los fichajes del Real Madrid, con Konaté en el primer tiempo y en la segunda parte Cucurella y Diomandé, además de Ilia en los últimos minutos, el portero canterano del Real Madrid. Termina la pretemporada, 4 partidos, 3 victorias, 1 empate que dejan satisfecho a Mourinho.
12: Positivo como equipo, positivo individualmente. Tácticamente las ideas a poco y poco van. Un último entrenamiento muy bueno antes de empezar el bueno, porque el bueno es competir de verdad, es luchar por puntos, que llegamos a una condición muy, muy aceptable para este momento de la temporada.
5: Bueno, pues tanto Flick como José Mourinho satisfechos por la pretemporada de sus equipos y los protagonistas, ¿cuáles fueron ayer? ¿Qué es lo que más te gustó? ¿Qué es lo más destacado, Arantxa Rodríguez, del Real Madrid?
13: Pues fueron protagonistas ante la goleada ante el Schalke 04, Cucurella, Konaté y Jan Diomandé, que aunque no jugaron un gran partido, eran los 3 fichajes que aún quedaban por vestirse de corto. Kylian Mbappé, que sigue en modo goleador y solo necesitó 5 minutos para marcar el primer tanto de esta temporada. Y también otro goleador, un fichaje, Carlos Espí, que volvió a ver puerta marcando su segundo tanto de la pretemporada. Precisamente uno de los debutantes, Marco Curella, habló para Real Madrid Televisión al acabar el encuentro de lo importante que es vestir esta camiseta.
14: Bien, muy contento. Creo que ha sido un gran partido de todos, un gran resultado antes de empezar la liga. Y nada, primeros minutos, con muchas ganas, se hizo larga la espera, pero bueno, ya poco a poco cogiendo ritmo y muy feliz. Al final, detrás de todo esto hay mucho trabajo. Nada, todo el esfuerzo que he puesto estos años ha valido la pena. Muy feliz por todo lo que me está pasando y ojalá seguir así, seguir ganando títulos y sobre todo disfrutar de esta experiencia.
5: Y atención a esta noticia porque cuando llega Rodri al Barcelona, es el sucesor de un mediocentro histórico del Barça, de Busquets, que también regresa a la entidad azulgrana, Marina Herrero.
15: Si Sergio Busquets vuelve al Barça, se incorpora desde hoy mismo al equipo de trabajo de Giuliano Belletti en el filial azulgrana y será técnico asistente. El club informa que llega para aportar su experiencia y conocimientos futbolísticos mientras se saca el curso de entrenador. Busquets así vuelve al club 3 años después de poner fin a su etapa como futbolista culé.
5: Eso en el Barça, que además tendrá que afrontar antes del debut liguero ese partido del miércoles en el Gamper. ¿Y cómo va a ser la semana de trabajo del Real Madrid, ya enfocado a Melchor, en el debut en la Liga frente al Español?
11: Tras cerrar ayer la pretemporada del Real Madrid de forma invicto, hoy la plantilla tiene jornada de descanso y será a partir de mañana cuando empiecen a preparar el debut de Liga el sábado en Barcelona ante el Español a las 9:30 p.m. A partir de mañana también se esperan las presentaciones de las caras nuevas de jugadores y de técnico. Eso sí, van a ser presentaciones sin ruedas de prensa, actos privados con el presidente, el jugador y el técnico y los familiares. Por cierto, el viernes Mou dará su primera rueda de prensa en esta segunda etapa del Real Madrid.
5: El Atlético de Madrid debuta en Liga este próximo miércoles y hoy ha sido presentado una de sus grandes estrellas, Fermín Molano.
16: Eso es, Santi. El atacante coreano, tras debutar en Seúl contra el Manchester City y tener minutos contra el Olympique de Marsella en pretemporada, esta mañana ha sido presentado como nuevo jugador rojiblanco. Kang In-Lee tiene muchas ganas y ambición de jugar con el equipo colchonero y esto ha dicho sobre heredar el dorsal 7 de Griezmann.
17: El número 7 en el Atlético de Madrid es un número muy especial que se ha llevado grandísimos futbolistas, pero bueno, yo creo que intento no pensar en el número. Yo creo que lo importante es en aportar, en ayudar equipo, mejorar día a día para poder ayudar equipo, más que pensar en otras cosas, y eso es lo que haré hasta el último día que vista esta camiseta.
5: Las 3:13, vamos con los partidos de Liga de este fin de semana.
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5: El sábado empezó la Liga en Primera División. Solo se han disputado 4 partidos de esta primera jornada y ya tenemos un colíder. Es el Español.
20: ¡Gol del Español!
21: No es posible. No es posible.
20: ¡Gol, gol, gol, gol, gol, gol, gol de Roberto!
5: Victoria contundente para empezar del equipo perico, Juan Arias.
22: Una victoria más cómoda de lo esperado y liderato provisional, destacó Roberto con 2 goles y los canteranos Hinojo y Javi Hernández, este último debutante en primera. El técnico Manolo González, satisfecho pero a la vez prudente por lo que pasó el año pasado, una primera vuelta de Champions y una segunda que casi da con el equipo en segunda división.
23: Si hubiéramos perdido 0-1, ¿qué estaríamos diciendo? Que me voy a mi casa ya, ¿no? Que me echen y fuera Manolo y ya está, ¿no? Queda mucha liga. Lo he dicho en todas las categorías que he entrenado. Lo que te da luchar por un objetivo u otro es cuando tú la jornada 30, es verte en la jornada 30 los puntos que tienes. Vamos a ver qué pasa en la jornada 30, cuando queden 8 partidos. Vamos a ver, me hacen la pregunta y te respondo. Pero lo que pienso es que queda mucha liga y lo que quiero es llegar a 44, 43 lo más pronto posible.
5: Coherente, como siempre, Manolo. Y la cara amarga, la del Levante, que fue goleado en esta primera jornada, Adrián Torres.
24: Muy mala imagen la que ofreció el conjunto Granota, blandos en defensa, donde Ryan fue el mejor a pesar de encajar 3 goles y sin ideas en ataque. Los de Luis Castro no tiraron ni una sola vez a puerta. Y todo esto con el hándicap de las inscripciones. El técnico levantinista solo pudo contar con 16 jugadores del primer equipo. 4 de los nuevos fichajes, Hugo Sotelo, Dani Requena, Musuagi y Thiago Fernández, se quedaron fuera de la convocatoria por no estar inscritos. La única buena noticia, el debut de Marc Santos, que con tan solo 15 años se convirtió en el jugador más joven de la historia del Levante en debutar en Liga.
5: Y en el regreso de la primera división a los campos de Sport del Sardinero.
20: Preparado para golpear el penalti que puede adelantar al Racing, Andrés.
5: Empate a 2 en un bonito espectáculo entre el Racing y el Villarreal. Quedó contento el conjunto cántabro, Jaime del Olmo.
25: Si alguien tenía dudas de que el Racing iba a trasladar el mismo libreto de estilo ofensivo de segunda a primera división, en la primera parte de ayer se le disiparon por completo con la puesta en escena de los de José Alberto, que tutearon a todo un equipo Champions como el Villarreal, marcando 2 goles, el segundo un golazo del canterano Sergio Martínez, que hizo ilusionarse a los más de 22.400 racinguistas que abarrotaron el Sardinero. Pero claro, los de Íñigo Pérez les despertaron poco después con sendos zarpazos, haciendo ver que la permanencia habrá que sudarla bastante, pero la primera impresión ha sido muy positiva.
5: ¿Y qué lectura se hace en Villarreal de ese empate a 2 para empezar, Juan Igual?
26: Sensación agridulce, Duque, del Villarreal ayer en Santander. Le penalizaron los 2 errores en defensa que provocaron el 2-0 inicial y lo más positivo sin duda fue que el equipo tuvo capacidad de reacción antes del descanso y con 2 golazos empató el partido. En la segunda parte, a pesar de tener mucho dominio del balón, los amarillos no estuvieron finos y firmaron un empate que la verdad sabe a poco.
5: Hoy se va a disputar el 5º partido de esta primera jornada. Mañana no habrá partidos y luego el miércoles sí habrá otro para culminar estos 3 encuentros que restan de la primera jornada después de la disputa de la segunda jornada. Un galimatías difícil de entender. Pero el encuentro de esta noche nos centramos en eso. 9 de la noche vuelve el fútbol de primera división a Riazor. Última hora de los deportivistas, Pepe Torrente.
27: 8 años después vuelve a la máxima categoría el Depor, con Yeremay apuntando a baja por sus problemas de pubis y la ausencia de Noé Carrillo por lesión. La felicidad no es completa, Santi, porque las peñas han anunciado huelga de animación y vestirán de naranja por el conflicto entre el club y la grada de maratón inferior, que es uno de los fondos del estadio.
5: Y conocemos también la última hora de su rival, del Elche, Cristian Egea.
28: El Elche Club de Fútbol de Martín Anselmi afronta esta noche, a partir de las 9, su estreno liguero frente al Deportivo de La Coruña en Riazor. El técnico argentino cuenta con 2 bajas aseguradas, la de Grady Diangana y Yago de Santiago, ambos por lesión. El resto de la plantilla está disponible para buscar los primeros 3 puntos de la temporada fuera de casa.
5: Y la que también se puso en marcha este fin de semana es la conocida como Hipertensiones, la segunda división que destacamos de esa primera jornada en la Hypermotion. Rubén Vasco.
29: A falta de disputarse los 2 partidos de esta tarde, Sporting Sabadell y Almería Aldense, de momento el primer líder de segunda es el Andorra, que ganó al Ceuta por 5-1. Los equipos que han bajado de primera, el Oviedo empató con el Granada y el Girona con el Leganés, mientras que el Mallorca sí que consiguió ganar al Valladolid. Además, victorias del Castellón, Tenerife, Burgos y Las Palmas.
5: Todavía no ha empezado la liga ni en Inglaterra, ni en Alemania, ni en Francia, así que lo que se disputaron fueron los primeros torneos, los primeros títulos en juego de la campaña. En Inglaterra, el Arsenal arrasó en la Community Shield al Manchester City. Corresponsal en Londres, Manu Sánchez.
30: La victoria del Arsenal en la Community Shield ha abierto muchas dudas en el City sobre la marcha de Guardiola. El 3-0 encajado en Cardiff encumbra al equipo de Arteta como el favorito a todo en Inglaterra y ensombrece el arranque de Maresca, que tratará de agitar el mercado con Enzo Fernández y Buadi para arreglar los problemas en el centro del campo. La derrota es doblemente dolorosa porque además viene acompañada de la salida de Rodri. Sin el Español, el City ha sufrido mucho en los últimos 2 años y que se vaya a ir preocupa mucho a un club acostumbrado a ganar siempre en la última década.
5: Incertidumbre para los Citizen y gran arranque de los Gunners. En Inglaterra y en Francia se disputó la Supercopa. Con sorpresa cayó el PSG para empezar la temporada, Dani Gil.
0: Sí, sorpresa destacada porque el Paris Saint-Germain perdió anoche la Supercopa de Francia contra el Lens 1-0 en un partido en el que jugó con superioridad numérica durante una hora, pero a pesar de eso no fue capaz de darle la vuelta al marcador. Los nuevos fichajes no aportaron demasiado, los Dembélé, Kvaratskhelia, Doué y compañía tampoco marcaron las diferencias y el PSG se queda sin el que hubiera sido el 14º título de Luis Enrique en París. Eso sí, el asturiano dijo estar contento con su equipo y no se le vio excesivamente preocupado por la derrota contra el Lens.
5: Hasta aquí el fútbol, vamos ahora con todas las emociones que nos ha dejado este fin de semana el Polideportivo para España.
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5: Ha sido una semana verdaderamente intensa para el deporte español. Ayer, por ejemplo, pusimos el broche a los europeos de Birmingham. ¿Cuál es el balance de la actuación de la delegación española, José Luis Gil?
8: Punto final a un europeo en el que volvemos a casa con 8 medallas, las mismas que en Roma hace 2 años gracias a los bronces del 4x100 mixto y el equipo femenino de maratón. Esta vez queda la sensación de que lo bueno ha sido buenísimo y lo malo malísimo y que gracias a la marcha no volvemos con la cabeza gacha. Vale la pena afinar la maquinaria porque en el próximo evento somos anfitriones en el Euro Indoor de Valencia en la primavera del 27.
5: Sensaciones agridulces en los europeos de Birmingham de atletismo. ¿Y qué pasa con la natación? Que ayer cerramos también la participación de la selección española con 2 medallas en esos europeos de París. Jesús Martín.
9: Pues los nadadores Hugo González y Laura Cabanés han dado a España 2 medallas en el europeo de natación. Hugo González se colgó la plata en la final de los 200 metros estilos y es la 6ª mejor marca de todos los tiempos. Y Laura Cabanés se llevó el bronce en los 200 metros mariposa. En apenas 5 minutos de la última jornada de esta cita continental, España estrenó su medallero en la piscina después de los 8 metales que había conseguido la natación artística que lideró y distió la semana pasada.
5: Y donde nos fueron muy bien las cosas fueron los mundiales de gimnasia rítmica porque regresamos con metales, Fermín Molano.
10: Eso es, Santi. El sábado el equipo español se proclamó campeón del mundo de conjuntos en gimnasia rítmica y han conseguido el billete para disputar los Juegos Olímpicos de Los Ángeles 2028. Por su parte, el equipo senior ha conseguido la medalla de plata en el ejercicio mixto de mazas y aros.
5: Y fantástica también la actuación de una pareja joven, de una pareja española en los europeos de vóley playa, Andrés Sánchez.
12: Sí, Santi, no pudo ser, pero Sofía Izuzquiza y Tania Morena se han proclamado subcampeonas de Europa de vóley playa tras colgarse la medalla de plata en Ester Jablonki en Polonia. La pareja madrileña cedió en la gran final ante la dupla neerlandesa formada por Katja Stam y Raisa Shun por un marcador de 0-2. A pesar de la derrota ante las número 2 del ranking mundial, las españolas completaron un torneo brillante en su primer europeo compitiendo juntas. Con este triunfo, la pareja de Países Bajos aseguró la medalla de oro continental y el billete directo para los Juegos Olímpicos de Los Ángeles de 2028.
5: Y donde estamos verdaderamente entretenidos y muy ilusionados es en el tenis, porque marchan muy bien las cosas en el torneo de Cincinnati, Ángel García.
13: Y volvió a ganar, además arrasando tu amigo Dani Mérida, arrasando al belga Zizou Bers. Derrotas en cambio de Pablo Carreño y Jessica Bouzas hoy en torno a las 9 de la noche, Rafa Jodar ante Alejandro Tabilo, el chileno, previa de la Copa Davis de la que ahora hablaremos, y va a jugar también Martín Landaluce ante el argentino Tirante.
5: Los tenistas madrileños, Ángel, que estabas mencionando, Jodar y Mérida capitanean a esa España en la primera eliminatoria de la Davis ante Chile.
13: Sí, serán Rafa Jodar y Dani Mérida los dos líderes del equipo, debutando, mientras que jugará también Martín Landaluce, el otro madrileño, y también el joven, y los veteranos ya que han conseguido buenas victorias, Jaume Munar y Pedro Martínez, que formarán la pareja de dobles. ¿Quieres saber lo que piensa el capitán, o capitán, mi capitán, David Ferrer, de nuestro líder, de Rafa Jodar? Ahí lo tienes.
14: Ha sido sorpresiva para todo el mundo la eclosión de Rafa, sin duda. Es un jugador que ya apuntaba a maneras. Está jugando a un grandísimo nivel, ganando a los mejores jugadores del mundo, con opciones de, de acabar top 10 y es algo muy bueno para el tenis español.
11: Y tenemos que hablar también de motor, porque la IndyCar se queda, Palou, a un paso de ser campeón, Carlos Miquel.
15: No fue el mejor fin de semana del año en la IndyCar para Alex Palou. Salía un décimo después de estrellarse en la calificación, pero supo remontar hasta la cuarta posición, un resultado que es muy valioso después de que su gran rival por el título, Kyle Kirkwood, se estrellara en la carrera en el trazado urbano de Markham en Canadá. Así las cosas, Alex puede proclamarse campeón por quinta vez de la IndyCar este próximo fin de semana. Sería virtual, no del todo, con 147 de ventaja sobre Kirkwood y 162 le valdrían para recibir el trofeo en Washington del mismísimo Donald Trump.
11: Y estamos muy pendientes del inicio de la Vuelta a España este próximo sábado día 22, pero la noticia es Vingegaard, que da por finalizada su temporada, Juanjo Morote.
16: El ciclista danés anuncia que da por finalizada su temporada por la lesión de clavícula sufrida tras caerse en el Tour de Francia justo cuando ocupaba el segundo puesto en la clasificación general tras el esloveno Tadej Pogačar. Vingegaard se pierde la Vuelta a España, que comienza este sábado 22 de agosto, y pone el foco de su reaparición para el comienzo de la temporada que viene, en 2027.
11: Pues todo eso, fíjate la de cosas que hemos contado hoy en esta portada del Deporte Irra del lunes 17 de agosto en España.
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19: Hola, ¿qué tal? Saludos y muy buenas tardes. Bienvenidos a este formato reducido en COPE Sevilla, donde les vamos a contar la última hora del Betis y del Sevilla, de un Real Betis Balompié que tiene otro nombre propio muy interesante en la lista corta de delanteros que quiera acometer en estos días que faltan para el final del mercado. Aparte de Fabio Silva, de Santiago Jiménez, el mexicano, que parece que se cae de esta lista corta, irrumpe, dicen desde Países Bajos y con mucha fuerza, el nombre, el titular de Troy Parrott. Se trata de un jugador del AZ Alkmaar de 24 años, internacional con Irlanda, un futbolista con unos números impresionantes que nos trae, por ejemplo, nuestro querido Fali Campos. Fali, ¿qué tal? Muy buenas tardes.
20: ¿Qué tal, Andrés? Pues sí, Troy Parrott, 24 años, irlandés, delantero centro, 1,85, juega en el AZ Alkmaar, en la Eredivisie, allí en Holanda. Tiene contrato hasta 2029 y se valora actualmente en 25 millones de euros. La progresión es lo más llamativo. En Inglaterra le costó muchísimo marcar, pero la pasada campaña hizo 31 goles y 12 asistencias en 47 partidos, 10 goles en 15 partidos en la Conference League.
19: Números frutales de Troy Parrott, que la verdad es que ha madurado, ha alcanzado su madurez en el AZ Alkmaar, donde lo está haciendo de cine, el segundo jugador más valorado de la Eredivisie, de la Liga Holandesa o de la Liga de Países Bajos, como prefieran. Un Betis en el que Ceballos sigue esperando. El otro día en redes sociales volvió a hacer otro guiño al conjunto verde y blanco, diciendo que lo más grande que ha hecho por amor en su vida es esperar, algo que se ha tomado muy bien la afición del Betis. Fernando Parra, ¿qué tal? Muy buenas tardes.
21: ¿Qué tal, Andrés? Buenas tardes.
19: Ganó el Sevilla su primer partido de liga con polémica arbitral, 2-1, remontando ante el Rayo con 10 en el descuento de penalti. ¿Qué dijo Luis García Plaza?
21: Pues nada, habló el míster sevillista sobre que era una victoria muy merecida.
22: Psicológicamente el equipo ha demostrado ser muy fuerte. Primero el gol como es, porque es un regalo nuestro que le hacemos. El segundo, un penalti que te pitan y que el VAR te anula cuando ya estás enchufado. Y tercero, una tarjeta roja al final. O sea, hay tres circunstancias que te hacen estar muy fuerte mentalmente. Y creo que eso ha demostrado el equipo muy bien. La segunda parte hemos estado muy bien. Creo que bajo mi punto de vista somos merecedores de la victoria totalmente. Llega como llega, porque llega al final. Pero creo que el equipo, hemos tirado muchas más veces que ellos a puerta. Y creo que hemos estado muy bien. En mi opinión, la segunda parte hemos sido merecedores de la victoria.
19: Esa era la opinión de Luis García Plaza. Isaac Escalera, muy buenas tardes. ¿Cuál es la opinión tuya después del estreno liguero del Sevilla frente al Rayo?
23: Hola, Andrés, ¿qué tal? Buenas tardes. Pues para mí el Sevilla, lo más importante es que consiguió los tres puntos y que hizo una segunda parte mucho mejor que la primera. La primera, la verdad, es que no se encontró cómodo en ningún momento. Además, regaló literalmente el gol Sanganté a Alvarito en los primeros minutos, y a partir de ahí el Rayo fue superior. Con los cambios, con los futbolistas profesionales, con la entrada de Vargas, la entrada de Peque, de Yuque, la entrada de Robbie Ur, el Sevilla fue otro equipo, se sintió más cómodo, tiró más a puerta, llegó más veces, y también los dos penaltis provocaron la remontada. Lo mejor, el triunfo. Lo que no puede dejar escapar el Sevilla es que tiene que firmar. Es que tiene que firmar a cuatro futbolistas para mejorar lo que ahora mismo, Andrés, es uno de los equipos más limitados de la categoría.
19: Evidentemente, el error, el doble error clamoroso de Sangante, se carga un partido que después fue bastante decente del central, pero no puede permitirse esos errores que además dieron origen al gol del Rayo. Buena imagen de Guridi, que cuando se reconvirtió en medio centro aportó bastante al equipo. Presencia en el área y fuera de ella de Robby Yur, que mejoró una barbaridad a Isaac Romero y que además con ese penalti pues al final le dio la victoria al Sevilla Fútbol Club. Y como decía Isaac Escalera, un equipo que tiene que firmar para no pasar apuros. Kocorashvili puede ser el próximo en el centro del campo procedente del Sporting de Lisboa.

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2: ¿Qué tal? ¿Cómo estás? Esto es la tarde de COPE, la tarde de Pilar García Muñiz. Son las 3:30, las 2:30 en Canarias. Y sigues en este programa que vamos a acompañarte hasta las 7. Soy Israel Remuñán y estoy encantado de estar contigo esta tarde.

0: Pues ocurría en torno a las 10 de la noche de ayer. Dos encapuchados montados en una moto abrieron fuego en plena calle en la barriada del Rocío, en Isla Cristina, en Huelva. En ese tiroteo hirieron a dos personas y murieron otras cuatro: un menor de 16 años, una mujer de 62, su hija de 39, y que además estaba embarazada, de 8 meses, y el bebé tampoco ha sobrevivido, por eso hablamos de cuatro vidas. Todo apunta a que podría tratarse de un ajuste de cuentas. ¿Pero qué tipo de venganza se puede tener contra un chaval o contra una mujer embarazada? Es una burrada, hagas con quien lo hagas, ¿eh? Dispara a quien dispares. ¿Pero con qué frialdad han tenido que mirar a los ojos y apretar el gatillo? Siguiendo la información de este tiroteo en Isla Cristina está nuestro compañero Manuel de Burgos. Manuel, ¿qué tal? Buenas tardes.
1: Israel, buenas tardes.
0: La investigación está bajo secreto de sumario, pero ¿qué se sabe de lo que ha podido pasar? ¿Qué información tenéis?
1: Si quieres te monto un poco el escenario de lo que ha podido suceder. Israel, imagina las miles de personas que puede haber un domingo en el mes de agosto en un lugar vacacional como es Isla Cristina. El alcalde ha confirmado que el menor de edad asesinado no tenía ninguna vinculación con las otras dos personas. Ya esto te hace sospechar que pudo ser una lotería que falleciera este joven. Si quieres te hablo de antecedentes. La investigación trata de esclarecer ahora si ese tiroteo está relacionado con el conflicto entre dos clanes que se inició en Huelva capital hace casi 2 años. Por entonces un hombre fue asesinado con un arma de fuego y otras dos resultaron heridas en un tiroteo en la barriada del Torrejón. Quédate con esto. En mayo de 2025, la Guardia Civil detuvo en Isla Cristina a 3 personas, entre ellas un menor, todas vinculadas familiarmente con el hombre acusado de aquel asesinato. Un mes después, en junio, otro tiroteo en Isla Cristina dejó un muerto y un herido. ¿Se puede vincular todos estos episodios con los 4 asesinatos? La subdelegación del gobierno en Huelva tiene varias hipótesis sobre la mesa. Por el momento lo que dicen es que estamos ante un suceso puntual y pide cautela porque la causa permanece bajo secreto de sumario, como comentas.
0: Los heridos son 4 muertes, si hay 2 heridos, son 2 hombres, uno de ellos entró en el hospital en estado grave, ¿no, Manuel?
1: Concretamente en el hospital Juan Ramón Jiménez de Huelva capital. Las autoridades no han especificado cuál es el estado de salud de ellos. Sí sabemos que uno de estos que te comento es hijo de la mujer embarazada. Tendría 18 años, está en estado muy grave. El otro es un menor de 16 años que recibió el roce de una bala. Y si quieres, por ponerte en contexto, es cierto que este es un barrio peculiar, el del Rocío. Humilde, allí viven personas que presentan una situación de vulnerabilidad social. No te puedes imaginar, Israel, el caos que se levantó, no minutos, segundos después de los disparos. Allí aparecieron un sinfín de agentes de la Policía Nacional con armas largas en las manos, además de agentes de la Guardia Civil y de la Policía Local.
0: ¿Los asesinos se dieron a la fuga? ¿Se sabe algo de dónde pueden estar?
1: No los han encontrado por el momento. Es cierto que la Guardia Civil habla de ocupantes de una motocicleta, en plural, por lo que intuimos que al menos son 2. Huyeron, nadie vio sus caras, y al cabo del tiempo se originó un incendio en un pinar a las afueras del pueblo. Lo que estaba ardiendo era la moto con la que ellos dispararon, la que utilizaron para desplazarse a este lugar. Eso sí, el fuego quedó apagado pronto. Ahora, esto que te voy a contar nos puede dar alguna pista del escenario tan amplio y de este tema tan delicado. Se ha reforzado la vigilancia en el Torrejón y en Pérez Cubillas. El Torrejón, el que te comentaba anteriormente. 2 barrios de Huelva capital. ¿Por qué crees? Bueno, pues existe la posibilidad de que haya conexiones familiares y el objetivo es ahora prevenir que haya un nuevo tiroteo ahora en Huelva capital.
0: ¡Qué barbaridad! En Isla Cristina, ese pueblo, a ese municipio, porque la verdad es que son más de 20.000 habitantes, cercano a la frontera con Portugal, bañado por el Atlántico, es un sitio muy turístico al que va mucha gente allá a pasar las vacaciones de verano. La gente allí, los vecinos, sobre todo los hosteleros, los que tienen que ver con el turismo, están preocupados porque esto puede afectar negativamente. ¿Qué se dice? ¿Cuál es el ambiente allí, Manuel, en Isla Cristina?
1: Te diría que esto ha sentado como un mazazo. Esta misma mañana estaba hablando con fuentes vecinales. Ellos entienden que, imagínate cuánta publicidad positiva habría que hacer sobre Isla Cristina para limpiar una imagen como esta. De ahí a que la subdelegación del gobierno ahora esté intentando compartir la idea de que es algo puntual, de que esto no suele suceder en el día a día, y es cierto, no sucede en el día a día. Igual que no sucede en el día a día casos vinculados al narcotráfico en la provincia de Huelva. Pero suceden. Ahora la gente está, pues, muy afectada porque ya no es solo el hecho de que Isla Cristina salga en las noticias a nivel nacional, sino también la tragedia que viven allí. Ponte en el caso. En el momento en el que estas cuatro personas fueron asesinadas, habría una treintena de personas en la calle. Con sus teléfonos móviles, compartiendo mensajes de WhatsApp, con
0: gritos... Y las imágenes que llegan desde allí, que yo decía, es impropio, o sea, no es habitual esto en un país como España y en una provincia como Huelva.
1: De película.
0: Es brutal, porque es de película, y lo peor de todo son estas cuatro muertes de las que hablamos. La madre embarazada de 8 meses, el niño que tampoco ha podido salvarse, la madre de esta, es decir, la abuela
1: del niño... El menor afectado es hijo de la mujer embarazada.
0: Vaya.
1: Es decir, aquí hay una conexión familiar de por medio. Esto es un tema tan delicado que no únicamente centra la atención en Isla Cristina, sino también en Huelva capital. Y de ahí a que se haya, ojo, no incluido, no se haya desplazado un equipo de operativos, de efectivos de la Guardia Civil o de la Policía Nacional a un barrio concreto de Huelva. Ya de por sí están allí. Ahora es que se ha reforzado ese equipo.
0: Decías que el menor de 16 años es hijo de la mujer que estaba embarazada, pero me decías no tenía relación, que ha sido fortuito, ¿no?
1: No, porque ahí diferenciamos. En este caso son cuatro los fallecidos. La mujer de 61 años, la mujer de 39 años con el
0: ¿embarazada?
1: Niño, eso es, que estaba embarazada con un niño de 8 meses. Hablamos de cuatro fallecimientos, cuatro asesinatos y luego dos jóvenes que sufrieron heridas. El primero, de 18 años, este es el que está en estado muy grave en el hospital, y el otro, que hemos conocido la edad hace cuestión de minutos,
0: que no tiene nada que ver.
1: Tiene 16 años,
0: vale.
1: Y es el que recibió...
0: Son dos distintos. Vale, muy
1: eso
0: bien.
1: Es.
0: Entendido. Manuel de Burgos, compañero de COPE Huelva, cualquier novedad nos la cuentas, este suceso tremendo, este tiroteo en Isla Cristina a las 10 de la noche del día domingo, día de ayer, cuatro fallecidos, dos personas que iban encapuchadas en una moto que se han dado a la fuga, esa moto apareció... quemada en un lugar cercano y bueno, se habla de un posible ajuste de cuentas y es lo que se está investigando ahora mismo bajo secreto de sumario. Gracias, compañero Manuel, cualquier novedad nos la cuentas aquí en la tarde. Un abrazo.
1: Abrazo.

0: El volcán Etna, en Sicilia, sigue expulsando lava 10 días después de entrar en erupción. Aunque ahora no expulsa tanto humo o cenizas como los primeros días, las imágenes que nos siguen llegando desde Sicilia son espectaculares. Marta López es geóloga del CSIC. Nos ha contado que esto no es algo extraño en el Etna. De hecho, es el volcán más activo del mundo.
1: El Etna ha tenido cientos de episodios eruptivos documentados a lo largo de la historia y es uno de los volcanes, de hecho, más activos del mundo. No hablamos de un volcán que entra en erupción una vez cada cientos de años, sino que es un volcán que presenta actividad con mucha frecuencia. Además, una misma erupción puede durar semanas o meses y puede tener entonces numerosas fases, ya sean explosivas, con más gas, con más emisión de cenizas, además de también de coladas de lava, o más de tipo efusivo, que no tienen tanto gas, no emiten tantas cenizas y que son más de tipo coladas de lava, que fluyen a lo largo de los flancos.
0: Habla Marta de que puede estar varias semanas, incluso meses activo ese volcán Etna, es decir, que esto puede ir para largo, la situación que se está viviendo en Sicilia y que enseguida te voy a contar. ¿Pero por qué? ¿Por qué el Etna es tan activo?
1: El Etna es tan activo porque se sitúa en una zona muy compleja tectónicamente hablando. Entonces la región de Sicilia y alrededores se sitúa precisamente donde confluyen o convergen dos placas tectónicas, que son la africana, que se mete en esta región por debajo de la placa euroasiática.
0: Y claro, esto nos lleva a pensar en España, porque también tenemos volcanes, nos viene a la cabeza el último que entró en erupción, ese volcán de Cumbre Vieja, en La Palma. Pero pensamos también en el Teide, que es el gran gigante, el que nos pone a todos los pelos de punta, solo con pensar que algún día podría entrar en erupción de nuevo. ¿Podría suceder algo similar aquí?
1: En España tenemos volcanes activos, pero ninguno es exactamente comparable al Etna en cuanto a frecuencia e intensidad. De hecho, aquí podríamos pensar, por ejemplo, en el contexto volcánico activo de Canarias y se nos podría venir a la mente el Teide, pero el Teide, pese a que también es un estratovolcán, es cierto que su frecuencia de erupción es muy inferior a la que tiene el Etna.
0: Pero lo cierto es que aunque Sicilia esté acostumbrada a estas erupciones del Etna, el destrozo que ha hecho en la isla, teniendo en cuenta sobre todo que es la semana en la que más italianos se van de vacaciones y que a esto hay que sumar a muchos turistas que llegan desde fuera, pues el destrozo ha sido tremendo. 10 días después, el aeropuerto de Catania sigue limitando vuelos que despegan y también los que aterrizan en su pista. No ha vuelto aún a la normalidad porque está muy cerca del volcán y aunque ahora permite ese tránsito de aviones a cuentagotas, la presencia de ceniza ha obligado a la cancelación y desviación de unos 1.300 vuelos en total. Estos son 100.000 personas afectadas. Algunos han quedado tirados directamente en el aeropuerto.
2: Todos los vuelos han sido cancelados por el volcán Etna, porque está humando en este momento. No sé qué está pasando, pero obviamente no quieren que este humo, no sé cómo se llama, entre en los vuelos, en los aviones, porque causa problemas. Es mi cumpleaños hoy y vamos a pasarlo con mi familia. El plan inicial era llegar a Grecia para pasarlo con amigos.
0: Bueno, y ahí se quedaron tirados en el aeropuerto. Ahora mismo el volcán sigue activo, aunque con menor intensidad, como te digo, y el aeropuerto de Catania ha limitado la llegada de vuelos a solamente 5 cada hora. Una de esas personas a las que la erupción del Etna le ha fastidiado las vacaciones es Moisés Ruiz. Tenía todo preparado en Sicilia, el hotel, visto todo lo que iba a hacer, pero el Etna ha hecho que le cancelen el vuelo desde Madrid. Moisés, ¿qué tal? Buenas tardes.
3: ¿Qué tal? Buenas tardes.
0: ¿Cómo te enteraste de que te cancelaban ese vuelo a Sicilia?
3: Pues mira, venía de otro viaje del norte y en el móvil le saltó a mi mujer una noticia que había el Etna, pues había enfadado y estaba echando ceniza al cielo. Yo en un principio no me asusté porque había ocurrido ya hace un mes, en julio, y parece que la cosa no había pasado de 48 horas y era el tiempo que yo tenía para que saliera mi vuelo. Pero a medida que pasaba el fin de semana y yo iba adentrándome en las noticias de lo que estaba ocurriendo en Catania, pues todo era mucho más preocupante. Decidí, por tanto, unas horas antes llamar a Iberia, que es con quien yo volaba, y ya me dijeron que el vuelo mío estaba afectado.
0: Claro. ¿Qué te ofrecieron? ¿Te ofrecieron alguna compensación? ¿Te ofrecieron reubicarte en otro momento del año? ¿Qué es lo que te ofrecieron desde la aerolínea?
3: Me dieron alternativas, pero eran muy descabelladas. Me desviaban el vuelo a Palermo, claro. Pero no salía el mismo día, sino que salía 2 días después. Luego me ofrecían un vuelo hacia Nápoles, pero claro, irme a Nápoles, de Nápoles tengo que tomar otro vuelo hacia Palermo, de Palermo en tren hacia Catania, pues también era, en fin, para unos días, pues me resultaba descabellado. Entonces esas dos opciones las rechacé, y una tercera opción, la que estoy peleando ahora, que creo que a la que tengo derecho, es que me dan un bono con la totalidad del viaje, y me ha dicho Iberia que ese bono lo tengo para gastarlo durante un año. No me devuelven el dinero, o al menos es lo que me han comunicado. No lo sé, porque cada vez que llamo me abre una incidencia nueva. Esto es tremendo. Pero bueno, la última, que fue la del viernes, me dijeron que la iban a elevar. Supongo que en esta semana decidirán. Y parece ser que, eso sí, me aseguraron que durante un año, todo, la totalidad del viaje. Entiendo que Iberia en esa totalidad incluirá el vuelo de ida y el vuelo de vuelta, claro.
0: Pues esa es la situación que nos relata Moisés Ruiz, afectado por el volcán Etna, con ese vuelo pues suspendido por motivos de seguridad. En este caso no es culpa de la aerolínea, ¿no?, sino por motivos de seguridad, que se queda sin poder viajar a Sicilia. Y claro, las alternativas que le daban por culpa del volcán eran muy rocambolescas, entonces le han ofrecido pues eso de poder gastarlo a lo largo de un año. Moisés, tenías hoteles allí también reservados, entiendo, allí en Sicilia, ¿no?
3: Sí, tenía un hotel reservado en Sicilia. A través de la plataforma con la que reservé el hotel, la verdad es que fueron muy diligentes. Me ofrecieron la cancelación, pero claro, con un coste.
0: Claro.
3: Según la plataforma, se pusieron en contacto con el hotel y el hotel les denegó devolverme el importe completo. Entonces, bueno, pues un día antes hay un coste, y ese fue el coste de cancelación con el que me castigaron. Pero bueno, eso sí, ese dinero, ya salvo este coste de cancelación, ya lo ingresaron hace un par de días en mi cuenta.
0: Bueno, muy bien. Pues Moisés Ruiz, que vaya bien y que te puedas ir de vacaciones. Se te han chafado las de este verano ahí en Sicilia, pero bueno, a ver si tienes un año para poder gastarlo ese bono, pues ojalá puedas irte y disfrutarlo. Gracias, amigo.
3: Venga, un abrazo a todos.
0: Claro, muchas personas se preguntan qué deben hacer si les pasa lo mismo que a Moisés. Es decir, si se les cancela el vuelo a última hora, o si se lo aplazan, o por motivos que se escapen del control de la aerolínea, como es este caso claro, ¿no?, del Etna, o por otros motivos. Pablo Rabanal es fundador de la Asociación de Defensa de los Pasajeros. Pablo, ¿qué tal? Buenas tardes.
4: ¿Qué tal? Buenas tardes.
0: Si nos pasa lo mismo que a Moisés, esto de que te cancelan el vuelo una hora después de su supuesta salida, o que te enteras antes de que te lo han cancelado, o al momento, o con poco margen de maniobra, ¿qué hay? ¿Qué hay que hacer? Aunque no sea culpa de la aerolínea, como en este caso, aunque sea un volcán.
4: Bueno, yo creo que hay que diferenciar justamente el caso que comentabais, ¿no? Si es culpa o no de la aerolínea. Si no es culpa de la aerolínea, como es este caso, realmente lo que te tienen que ofrecer es siempre a elección del pasajero o un transporte alternativo, o bien el reembolso del billete. Vale. O sea, lo que comentaba Moisés, realmente le han ofrecido un vale, pero le tenían que dar el dinero, si él quisiera, es a lo que tiene derecho.
0: Vale.
4: Y luego, si la cancelación es por razones, yo qué sé, por ejemplo, de revisión del avión o lo que sea, además, si el vuelo llega luego 3 horas tarde, además del reembolso o transporte alternativo, lo que te tienen que ofrecer es lo que te tienen que dar, más bien, es una compensación de 250, 400 o 600 euros según la distancia del vuelo.
0: Vaya, o sea que si es culpa de la aerolínea y no te avisan creo que son 15 días de margen, ¿no?, los que hay para avisarte de cuando reprograman un vuelo por lo que sea, ¿no?
4: Sí.
0: Si no te avisan.
4: Sí,
0: sí.
4: Si te avisan con menos de 15 días es cuando surge el derecho a compensación.
0: Y esto que dices que son 200, 400 o 600 euros de compensación, además de lo que es el coste del vuelo, ¿no?
4: Claro, además de lo que es el coste del vuelo, y además cuando te cancelan un vuelo, lo que surge inmediatamente es lo que se llama el derecho de asistencia, que es el derecho, y aquí sí que no hay diferencia entre que sea culpa de la aerolínea o no. O sea, la responsabilidad de la aerolínea es proveerte de comidas, cenas y desayunos, y además de alojamiento.
0: Eso sí te pilla, por ejemplo, Pablo, si te pilla allí en Sicilia y te deja tirado el volcán este, ¿no? Tendría la aerolínea que ocuparse de ti y darte un hotel allí en Catania, donde sea.
4: Sí, totalmente, totalmente, así es.
0: Vale, ¿y te tienen que dar un hotel y te tienen que dar, qué suelen dar, bonos para comida o qué es lo que suelen darte? ¿O la pagas tú y luego pasas los tickets?
4: Depende un poco de la aerolínea. Normalmente suelen dar bonos. Luego hay otra, como por ejemplo Ryanair, que no da nada y se lo tienes que acabar pidiendo. Pero sí, normalmente funciona con bonos.
0: Vale, te voy a poner un ejemplo, a ver cómo tendríamos que actuar. Son las 8 de la tarde, vuelas a Dubrovnik, por ejemplo, en Croacia. El aterrizaje sí. No puede completarse por motivos meteorológicos y regresas al punto de partida o a otro lugar sobre las 11 de la noche. No te ponen un hotel para que pases la noche y te dicen que el vuelo se pospone a las 7 de la mañana y que tienes que estar en el aeropuerto. ¿Qué te parece esto? ¿Esto que se podría reclamar?
4: Bueno, lo que yo haría en ese caso es buscarme un hotel, trasladarme al hotel en, como ya es tarde, asumo que no habrá transporte público, me iría en un taxi, pagaría el hotel y luego reclamaría el gasto correspondiente a esa noche. Eso por ley sería lo justo.
0: Y eso es lo que harías en el caso de que algo por motivos meteorológicos, pero esto la compañía no tendría que responderte en este caso porque tampoco es culpa de ellos, ¿no? Es como el caso este del volcán.
4: Claro, lo que no surge es el derecho adicional a compensación, lo que comentábamos antes entre los 250 y 600 euros. Sí. Pero el derecho de asistencia, que es el derecho a alojamiento y comida, surge a partir de las 2 horas de retraso, independientemente de que sea por fuerza mayor o por causa de la aerolínea.
0: ¿Y qué pasa, por ejemplo, si yo tengo todas mis vacaciones planificadas, con que reserva una serie de hoteles que ya no puedo cancelar, una serie de actividades que también algunas sí, otras no, mi familia toda preparada para ir, y a última hora pues se nos chafa el vuelo? ¿Tenemos que conformarnos solo con esos 600 euros como máximo o 200 euros como máximo, o se puede pelear un poco más?
4: Volvemos un poco a la misma disyuntiva. Si es fuerza mayor, no se puede pelear más porque son circunstancias ajenas a la aerolínea. Si es, por ejemplo, por causa de la aerolínea, sí que podríamos reclamar todos aquellos costes que podamos demostrar que no eran efectivamente responsables. Esto pasa mucho, por ejemplo, cuando la gente va a una convención profesional de lo que sea y justo le cancelan el vuelo y pues resulta que es que solo iba 3 días a la ciudad y la convención era el día siguiente y bueno, no, ya no le cuadran las alternativas, no llega a tiempo y demás, ¿no? Pues la aerolínea, además de la compensación, tiene que reembolsar con todos los gastos que haya acarreado el viaje.
0: ¿Y una huelga? Si hay una huelga, por ejemplo, yo qué sé, de controladores o una huelga de los de seguridad que revisan las maletas.
4: Sí,
0: eso es ajeno
4: casos,
0: a la aerolínea también.
4: Claro, eso es ajeno a la aerolínea. Lo que no sería ajeno a la aerolínea es si hubiera una huelga de personal, de la propia aerolínea,
0: por ejemplo,
4: de pilotos. Pero en caso de controladores, que en Francia, por ejemplo, sucede mucho y colapsa el tráfico europeo, se considera fuerza mayor.
0: ¿Y si por un vuelo que se cancela o que se retrasa tú pierdes una conexión con otro vuelo? Imagínate que tú vas a ir de Madrid a Barcelona para coger luego otro vuelo a donde sea, a China, y tú te pierdes el vuelo de China porque no ha llegado tarde el de Barcelona. ¿Qué pasa en ese caso?
4: A ver, normalmente lo que hay que dejar ahí es, hay que diferenciar entre si es un único billete o has comprado los trayectos por separado.
0: Claro, si lo has comprado con la misma aerolínea todo en un billete, imagínate Madrid-Shanghái pasando por Barcelona, o si has cogido en Ryanair en Madrid-Barcelona y en Iberia el Barcelona-Shanghái, ¿no?
4: Eso es.
0: ¿Qué diferencia hay? Si lo has cogido junto te lo cubre y si no, no.
4: Es justo, exactamente. Si lo has cogido junto, la aerolínea se hace cargo, incluso aunque sean dos aerolíneas diferentes, porque a veces según el trayecto, pues un trayecto lo opera Iberia y a lo mejor el otro lo opera American Airlines, ¿no? Por decir algo. Allí la aerolínea se hace cargo. Y si lo has cogido por separado, pues lamentablemente no se hace cargo.
0: Pues esto es lo que nos ha contado Pablo Rabanal, que es fundador de la Asociación de Defensa de los Pasajeros, hablando sobre estas cancelaciones que pueden sufrir en verano muchos aviones, algunos pues por culpa de la aerolínea y otros pues por condiciones meteorológicas o por cosas extraordinarias como este volcán Etna, que ha entrado en erupción en Sicilia, que ha dejado tirados a cientos de pasajeros en el aeropuerto de Catania y a otros como Moisés, que hablábamos antes con él, pues le ha chafado las vacaciones. En este caso no es culpa de la aerolínea, es culpa del volcán. Pero nos ha contado Pablo cómo pueden compensarnos estas aerolíneas y darnos una solución. Gracias, Pablo.
4: Muchas gracias a vosotros.
0: En el caso de Moisés hay que dejar claro que Iberia por lo menos le ha ofrecido pues eso, poder volar en otro momento en lo que queda desde aquí a un año. Al menos le ha dado una solución para poder irse de vacaciones cuando sea posible o cuando el volcán Etna se tranquilice. ¿Sabes qué? Cruel, para que no pierda la atención. ¿Y qué ganas de hablar de jamón hoy, Rosa Rosado,
5: Qué rico.
0: Que están repartiendo bocadillos gratis por ahí, por España adelante, un camión, por una campaña que viene a decir que el jamón es buenísimo para nuestro cuerpo.
5: Exactamente, que el bocata de jamón es bueno, que hay que comerlo, y ahí están entregando bocata gratis en Tarragona, hablando de precisamente de eso, de que es una alimentación equilibrada y aparte, pues, te lo comes gratis. ¿Hasta dónde llega tu pasión por el jamón? Pues hoy, precisamente, pasamos de las dietas raras de verano a nuestro producto estrella, porque con un buen chorro de aceite y un poquito de tomate ahí restregado, es que se te quitan las penas de golpe, como dicen por aquí.
6: Buenas tardes, gente. De una buena tostada con ajo refregado, un tomate estrujado y dos o tres lonchas de jamón que suda ahí todo cuando la pone. Eso está para quitar las penas del sentido. Venga, un saludito.
0: He visto a gente marearse después de tomar eso, el gusto que le dio ahí.
5: Oye, qué rico.
0: Estamos preguntando a los oyentes en general, no solamente por el bocadillo de jamón, sino si se le da bien cortar jamón, pues otra pregunta. Bueno, que hay también, mucha gente que hace unos destrozos que, vamos, poca gente encarcelan después de cortar jamón.
5: Es que no es fácil. Tienes que
0: gente que corta los tronchos ahí.
5: Pero yo el troncho me lo como también, Es decir, hombre, yo cortar tirar, bien no corto, tira, pero del jamón se come menos el hueso.
0: Parece que lo corta con hacha el jamón, mucha gente, ¿no? Oye, sobre eso también estaría bien algún mensaje.
5: Bueno, pues sí, lo que pasa que está claro y lo sabemos todos, que nos quita las penas, nos devuelve la alegría en tres bocados y por eso nunca nos cansamos de comer jamón.
7: Hola, buenas tardes. Yo de lo que no me canso de comer, y creo que batiría récord, es del jamón. Bueno, y si es de pata negra más. ¡Buah! Un jamón de esos buenos que empiezas a partir así a trozos pequeños, pequeños, finitos, finitos.
5: Finito, finito.
7: Me encantan.
5: Claro, claro que sí.
0: Además,
5: qué rico.
0: Pasa un poco como con las pipas, ¿no? Que si está bien cortado y finito, como que puedes empezar tum, tum, tum, a comer.
5: Sí, sí, sí.
0: Como las pipas, que sabes cuando empiezas, pero no cuando terminas.
5: Y en las bodas, jamón.
0: En las bodas el jamón
5: vuela.
0: En las bodas vuela. Yo a mi boda, yo contraté dos jamoneros.
5: Es que eso.
0: Dos jamoneros no con dos pata negra.
5: Eso es.
0: Y llegué yo al cóctel de novio y no pude probar un puñetero plato de jamón.
5: Porque ya se lo habían mentirado.
0: Ya se lo habían mentirado Mónica Villalain y esta gente que me mira ahora
5: que
0: al
5: no
0: otro
5: paran
0: lado.
5: De comer jamón.
0: Madre mía.
5: De verdad que sí, como sois,
0: Esperamos mensajes.
5: En el 607-15-0602.
0: Sigues en la tarde, enseguida te contamos la última hora de la situación en Ceuta.

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0: ¿Qué tal? ¿Cómo estás?
1: Bienvenido a la tarde de COPE, la tarde de Pilar García Muñiz. Yo soy Israel Remuñán y vamos a estar contigo hasta que llegue la linterna, hasta que se encienda a las 7 de la tarde. 30 días. Es lo que el presidente de Ceuta, Juan Jesús Vivas, ha dado al gobierno de España, casi a modo de ultimátum, para solucionar la crisis de Ceuta. Una crisis que sigue y te diría que va deteriorando la situación poco a poco, cada vez más con el paso de los días. El presidente de la ciudad autónoma amenaza con acudir al Poder Judicial si el gobierno sigue sin dar respuesta, si el Ejecutivo permanece pasivo mientras Ceuta está al límite. Vivas habla de acudir al Tribunal Supremo si le reciben y al Constitucional si le hacen caso en las próximas semanas.
2: Simplemente para decir, oiga, Ceuta está en peligro. Falta de respuesta por parte del Gobierno de la Nación. Y también insisto, me duele muchísimo decirlo, pero creo que es evidente. En los primeros días de agosto el Gobierno de la Nación pretendió maquillar la realidad.
1: Eleva el tono el presidente Vivas y es lógico porque la situación es tremenda. Más de 10.000 migrantes continúan en la ciudad autónoma, durmiendo en los montes, en las barriadas o en chabolas improvisadas en la playa del Trampolín, por ejemplo. Ya se ve casi como un poblado. El ejército sigue blindando las puertas de los supermercados mientras los sanitarios denuncian que están al límite y que atienden enfermedades a las que no están acostumbrados, como por ejemplo tuberculosis. En el desfile de ministros por la ciudad de Ceuta, ayer le tocó el turno a Mónica García, ministra de Sanidad, que como sabes, es la máxima responsable de lo que ocurre en Ceuta, porque en este caso no pueden resguardarse en que es competencia de una comunidad autónoma, que es el argumento habitual de este gobierno para las crisis. La sanidad de Ceuta y de Melilla depende del Estado. Es el gobierno quien debe gestionarla. Según Mónica García, la situación pues no está tan mal.
3: Una capacidad de 175 camas en condiciones normales, pero que hemos ampliado a 212 camas. Con lo cual podemos decir que está la mitad del hospital ocupado. Esto no es una situación de de colapso de los sistemas, del sistema sanitario.
1: Esto lo decía Mónica García justo antes de meterse rápido y protegida por los escoltas en una furgoneta que la sacó de allí, ¿eh? Mientras un grupo de sanitarios le pedía explicaciones tras la reunión de Mónica García con el presidente Vivas. Bueno, es que los ánimos estaban calientes, porque la ministra no solo negó el colapso que los médicos denuncian, sino que dejó un recado. No sabemos para quién, ¿eh? Pero que los ceutíes se tomaron con razón como si fuera para ellos.
3: Asociar inmigración con enfermedad, lo siento, pero es injusto y es xenófobo. Asociar inmigración con delincuencia y con peligros es injusto y es xenófobo. Los migrantes no traen enfermedades. Los migrantes pueden enfermar ahora por condiciones de insalubridad.
1: Evidentemente. Evidentemente, claro. ¿Pero qué, quién está diciendo eso? Los hospitales y los centros de salud lo que denuncian es que están al límite. Desde el principio, ¿eh? No ahora que ha llegado Mónica García a ver cómo estaban los hospitales. Desde el principio, cuando empezó todo, hace casi 20 días. Ahora llegan enfermedades, pero en los primeros días fueron heridos los que llegaban. Que a muchos les tuvieron que atender en las farmacias de la barriada del Príncipe, por ejemplo. Si nos lo contaron a nosotros, cuando estuvimos allí. Les atendimos nosotros, nos decía Mario, que es propietario de una farmacia. Porque los centros de salud no daban abasto. Y tú ahora vas a Ceuta a dar lecciones de humanidad. De lo correcto y lo incorrecto. Después de casi 3 semanas de ausencia. Con tus médicos diciendo que no daban abasto. Vas allí a llamar xenófobos a los ceutíes, esos mismos que abrieron sus casas y sus barriadas cuando el Estado, el gobierno, vuestro gobierno, no fue capaz de dar una respuesta a nadie. Nosotros en este programa, te lo digo, hemos estado con ceutíes que tenían a niñas marroquíes acogidas en su casa para que no durmieran en la calle. Va a darle Mónica García lecciones a ellos, ¿eh? Hombre, acertado, lo que se hizo acertado no ha sido, ni el momento ni el lugar. Evidentemente no se relaciona, no se puede relacionar migración con delincuencia porque no todos son delincuentes. Es más, la inmensísima mayoría son buena gente a la que un gobierno ha utilizado como presión política, como arma, para que se jugasen la vida hasta el punto de perderla. Y muchos de ellos son niños que ahora mismo, desde el PP al PSOE, al gobierno, el socio de gobierno de Mónica García, plantea pues ahora mismo devolver al mismo país que permitió que se lanzasen al mar. Eso es otro tema. Enseguida vamos a ir con ello, ¿eh? Tampoco se puede relacionar migración con enfermedades, pero es que el 3 de agosto, solo 4 días después, cuando nosotros estábamos en esa playa del Trampolín, ya nos decían las voluntades.

0: de médicos del mundo que tenían enfermedades raras que no suelen verse en España y que estaban sin atención y que era peligroso sobre todo para ellos, para esos que estaban en la playa, los migrantes, porque no estaban recibiendo atención. En los entornos del CETI llevaban, la mayoría de ellos subsaharianos, más de 4 días sin comer. ¿Cómo no iban a enfermar? Y eso lo ha permitido el gobierno, la inacción del gobierno, no los ceutíes, ¿eh? Que mientras llevaban comida a los chicos y les abrían las puertas de su casa, tenían que leer el tuit de Óscar Puente. Otra crisis que soluciona Pedro Sánchez, decía el ministro solo un día después. Hoy la ministra de Migraciones, Elma Saiz, ha anunciado la instalación de 4 nuevas carpas para albergar a 1.500 personas. Hay más de 10.000. Esta es la situación de colapso en Ceuta que ya son los propios socialistas los que alzan la voz. Ayer pudimos escuchar aquí en COPE a Melchor León, es vicepresidente de la Asamblea de Ceuta, y ha denunciado el abandono de su partido. Y dice Melchor León que les piden defender algo que no es real, una situación que no es verdad, que no hay normalidad. Y ha llegado a recibir amenazas.
1: He recibido amenaza con que se me va a abrir un expediente disciplinario por parte del partido aquí en Ceuta y que se me va a expulsar del partido. Pero sinceramente no me voy a callar, porque lo que tenemos que luchar es por la verdad. Esto no se trata de partido ni de modo electoralista como están algunos miembros del partido. Aquí se trata de sacar Ceuta adelante.
0: Tela, ¿eh? Amenazas por decir la verdad, por defender a los tuyos, ¿eh? Por contar que la situación es de colapso. ¿Qué pasa con los ceutíes? Pues que el que puede se marcha. Se marcha a la península. Ya nos lo decía Hugo, que es propietario de un restaurante allí en Ceuta.
2: Yo empecé con 24 años, llevo 16 años con mi negocio. He hecho muchas cosas aquí y, como podéis ver, pues me duele. Me duele mi casa, me duele mi familia y me duele ver a la gente de Ceuta que esté pasando lo que estamos pasando.
0: Hugo ha mandado a su hija y a su mujer a Málaga. Porque tiene miedo, porque no pueden pasar un verano normal. Y esto que dice Hugo de forma temporal se observa también de forma permanente. Un estudio del Centro de Estudios Ceucefas, firmado por el profesor Alejandro Macarrón, pone el foco en el éxodo silencioso que se vive en Ceuta y en Melilla, donde desde el año 2015, hace más de 10, se está experimentando una reducción progresiva de la población nacida en España, que va mucho más rápido que en el resto del país y que es mucho más acentuada que lo que era normal en esta zona fronteriza, que siempre ha sido una zona de migración, de mezcla. Pero mira, ahora mismo los nacidos en Marruecos son un 12% en la ciudad de Ceuta y un 21% en la ciudad de Melilla. Y esto va a más. Recoge el informe que este dato no solo responde a la entrada de migrantes, al margen de esta última llegada masiva, ¿eh? Esto no lo recoge, que también ha aumentado en los últimos 10 años esa llegada de migrantes. Pero se debe a que los ceutíes están abandonando Ceuta. Los que pueden se van, vuelven a la península. Hugo de forma temporal, su mujer y su hija, pero otros de forma permanente. ¿Por qué? Por la falta de oportunidades, la sensación de abandono por parte del Estado, la falta de inversiones reales, decían algunos cuando estuvimos allí, con lo que podría ser Ceuta a nivel turístico, si nos ayudasen un poco. Pero también la abandonan por la percepción de que el país vecino tiene la capacidad, Marruecos, de colapsar tu ciudad con solo levantar la mano en la frontera. La capacidad de poner patas arriba tu vida, si es preciso, jugando, y esto es lo más grave, con la de miles de personas, nacionales, marroquíes, como arma de presión. Y están pasando más cosas. Conmoción en el municipio onubense de Isla Cristina, tras el tiroteo en el que 3 personas han fallecido. A ellas hay que sumar una cuarta víctima, porque una estaba embarazada de 8 meses. No ha sido posible salvar al bebé. Las autoridades siguen buscando a los 2 sujetos que abrieron fuego y se dieron a la fuga. Última hora, Manuel de Burgos.
3: Son 2 mujeres, una de 61 años y la otra de 39. Estaba embarazada de 8 meses y la muerte del pequeño fue casi inmediata. A estos 2 fallecimientos hay que sumar a un menor de edad de 16 años que no tenía ningún tipo de vinculación familiar con las fallecidas. De hecho, su cuerpo sin vida fue encontrado a unos 10 metros de distancia. Lo ha confirmado el alcalde de Isla Cristina, Genaro Horta.
4: Pero sí os puedo decir que no es familiar de la familia. El bebé ha fallecido, al igual que la madre.
3: La motocicleta que utilizaron los individuos que dispararon apareció incendiada a las afueras del pueblo. No se sabe nada de ellos, hasta el punto de que la Guardia Civil ha hecho un llamamiento a que cualquier vecino aporte información de manera confidencial a través del teléfono 061. La principal principal hipótesis de la investigación es un posible ajuste de cuentas entre clanes, aunque no se descartan otros escenarios. Por el momento se ha reforzado la vigilancia en el Torrejón y Pérez Cubillas, barrios de Huelva capital, ante posibles conexiones familiares y para prevenir un nuevo tiroteo.
0: Es que la imagen que llega desde Isla Cristina, esos cuerpos tirados en el suelo, es brutal, ¿eh? Por los micrófonos de Mediodía COPE ha pasado el alcalde de Isla Cristina, Genaro Horta. Describe esta escena como dantesca e insiste en que las personas implicadas no pertenecen al municipio, una localidad muy turística que se está viendo superada por esta situación.
5: Ya el año pasado hubo también un intento de violentar a estas personas de esta familia, y en este caso pues han conseguido que esas familias que tuvieron ese problema, dos de ellas, la mujer con el niño y su madre, pues fallecieran. El otro crío, el otro chaval de 16 años no tiene absolutamente nada que ver con esta familia, ha sido, según nos dice la Guardia Civil, algo que ha sido colateral.
0: Y en Estepa, Sevilla, una mujer de 33 años ha sido detenida como presunta autora de la muerte de su pareja. Un hombre de 36 años utilizó un arma blanca. La detenida permanece arrestada en dependencias de la Guardia Civil y previsiblemente pasará a disposición judicial mañana. Y en Zaragoza se ha celebrado un minuto de silencio por el militar de la UME fallecido en el incendio de las Peñas de Riglos, en Huesca. Se trata de Javier García Sancho, tenía 39 años.
6: El minuto de silencio.
0: Allí se ha decretado un día de luto oficial en la localidad de la víctima, la Almunia de Doña Godina. Serán 3 días de luto. En cuanto al incendio, comienza a mejorar la situación, pero 19 localidades permanecen desalojadas. Pablo Barrantes.
7: La situación del incendio en Huesca evoluciona de forma favorable después de las lluvias de ayer, que permitieron frenar las llamas en algunas de las zonas más complicadas. Estamos ya ante el mayor incendio registrado en Aragón, activo desde hace más de una semana, con cerca de 18.000 hectáreas quemadas, un perímetro que se mantiene en los 100 kilómetros. Uno de los puntos que más preocupa sigue siendo Santa Cruz de las Heros y Santa Cilia de Jaca, donde la complicada orografía está dificultando los trabajos y se está reforzando el anclaje del incendio. En cuanto al operativo, 1.000 efectivos llegados prácticamente de toda España y también de Francia, una operación que sigue siendo de gran dimensión. Los desalojos, 19 núcleos, 1.000 evacuados, y ya habla el gobierno de Aragón de su regreso paulatino. Pero eso sí, se pide primero que no haya riesgos y garantizar los suministros. Y aunque la lluvia ha dado un importante respiro, se pide prudencia porque vuelven a subir las temperaturas y entra cierzo en condiciones que pueden complicar de nuevo la evolución del incendio.
0: Pues veremos qué es lo que sucede y te lo vamos a contar aquí en la tarde. Y en los deportes, Joao Cancelo ya está en Barcelona. Miguel Martínez.
8: Sí, el futbolista portugués ha aterrizado esta mañana en el aeropuerto del Prat, Víctor Navarro.
9: Y ya tiene Hansi Flick al lateral, que lleva esperando desde hace 2 meses. Joao Cancelo, tercera etapa en el Barça, por primera vez será en propiedad del FC Barcelona, porque llega libre tras romper el año de contrato que le quedaba con el Al Hilal. Joao Cancelo, que pasará a revisión médica esta semana, que empezará a entrenar con el equipo y que estará viendo el Gamper el miércoles ante su nueva afición. Cancelo, que llegó feliz por fin porque se cumple su sueño de volver al Barça.
10: Muchas ganas, la verdad es que estuve entrenando aparte hace una semana, lo que no es fácil para un jugador que ama el fútbol como yo, pero bueno, no te dijo a Deco y él lo sabe, es que o venía aquí o estaba un año ahí sin jugar y a cobrar mi salario. Y al final se lo dio todo.
8: A las 7 de la tarde está previsto que aterrice también en Barcelona Rodri. Esta mañana ha sido presentado Kang Jin-Lee ante los medios en el Metropolitano. Desde las 9 de la noche en tiempo de juego te contamos el regreso del Deportivo de A Coruña contra el Elche. Y más en fútbol, segunda división, a las 7 de la tarde Sporting Sabadell y a las 9 y media Almería Eldense. En baloncesto, el Ion Ndiaye es nuevo jugador del Real Madrid para las 2 próximas temporadas. Y en tenis, a las 5 de la tarde en Cincinnati, Martín Landaluce jugará contra el argentino Tirante. Rafa Jodar liderará el equipo español de la Copa Davis para la eliminatoria contra Chile.
0: Gracias, Miguel. Sigues en la tarde.

0: 4 y cuarto de la tarde, 3 y cuarto, si nos escuchas desde las Islas Canarias, sigues en esta tarde de COPE, en este lunes, después de un fin de semana en el que la frontera de Ceuta volvió a estar bajo máxima tensión. Cientos de migrantes se concentraron en los alrededores de Castillejos, en la zona marroquí, con intención de alcanzar territorio español, pero esta vez no llegaron a la frontera porque Marruecos desplegó un amplio dispositivo con controles, antidisturbios, vigilancia y acabó interceptando a 294 personas, informan desde allí. La imagen fue muy distinta a la del 30 de julio porque esta vez Marruecos mostró una gran capacidad para contener esa presión antes de que llegara a nuestro país, y esa diferencia deja una pregunta inevitable: ¿por qué el 15 de agosto sí? ¿Y por qué el 30 de julio no? ¿Qué es lo que hay detrás de esto? Bueno, José Bautista es periodista de investigación y ya nos contó aquí en la tarde de COPE que esta convocatoria para el 15 de agosto, esto que se iba hablando en redes sociales, porque no iba a suceder lo que había pasado 15 días antes.
1: Marruecos crea el problema y después se presenta como la solución. Creo que si la gente se acerca a Ceuta el día 15, Marruecos va a hacer una demostración de poder y de violencia sin parangón, y creo que ahí va a sufrir mucha gente inocente que no merece eso.
0: Lorenzo Silva, escritor, buenas tardes.
2: ¿Qué tal? Buenas tardes, Israel.
0: No te sorprendió, entiendo, tampoco que Marruecos controlase en esta ocasión ese intento de llegada.
2: No, era un resultado bastante previsible, ¿no? Por un lado, buena parte de la potencial movilización estaba anulada, ¿no? Al final, los que intentaron pasar eran los que no tenían más remedio que intentar, que son los subsaharianos, que llevan ahí mucho tiempo. La aportación marroquí fue prácticamente nula, porque ellos conocen bien cómo actúan sus fuerzas de seguridad y sabían que no tenía sentido. Y quienes lo intentaron, pues lo intentaron a la desesperada y recibieron una respuesta que, bueno, por la medida del gobierno marroquí de apartar cualquier posible ojo neutral, pues podemos presumir que fue bastante contundente. Y eso es un mensaje, sí, es un mensaje que se puede interpretar de muchas maneras, pero al final todas van en la misma dirección, ¿no? Es evidente que para la protección de la frontera de Ceuta y Melilla, España depende de Marruecos, y es evidente que si Marruecos se pone, están protegidas, y si Marruecos, por lo que sea, levanta el pie, pues son perfectamente vulnerables. Yo creo que lo que pasó a final de julio fue que simplemente levantó el pie. No estoy muy seguro de que estuviera detrás de la organización. No creo que hicieran gran esfuerzo, ¿no?, por organizar el asalto, pero sí que levantaron el pie, pues bueno, pues para que se viera, para que se hiciera patente, ¿no?, que esas dos fronteras pues están ahí en tanto Marruecos las decida preservar. Y bueno, pues también el problema que se le plantea a España cuando son dos territorios que Marruecos no deja de reclamar.
0: Ya, pero es llamativo, Lorenzo, que es verdad que levantó el pie, pero cruzaron muchísimos marroquíes que luego regresaron a Marruecos, y en esta ocasión solo eran subsaharianos.
2: Sí, bueno, al levantar el pie y al ver ese hueco, pues muchos marroquíes que pensaron, bueno, pues tampoco arriesgamos nada, ¿no? Más allá del que no supiera nadar, ¿no?, pues, o tuviera dificultades para nadar, el riesgo de y pasara por mar, porque muchos pasaron por tierra directamente por la valla, ¿no? Ese era todo el riesgo que asumía. Cuando asumes pocos riesgos, pues entonces es fácil intentarlo. Y de hecho yo creo que muchos de los 70.000, 80.000, los que fueran de julio, eran turistas, como se demostró con su regreso, sí, inmediato,
0: que venían, ¿no?, a ver ese un día en Europa, ¿no?
2: Sí, un día en Europa, y bueno, vamos a ver, vamos a darnos un paseo por allí y a ver qué se cuece, ¿no? Pero si no vuelves tan rápido, y no eran personas ya que claramente estuvieran empujadas por la necesidad. No, incluso entre la gente que queda todavía en Ceuta, bueno, quienes tratan con ellos, dicen que algunos no son personas que realmente pasen una gran necesidad, sino que, bueno, pues quieren intentar reunirse con familiares que tienen en la península, o bueno, o hacer algún tipo de, incluso algunos para seguir estudiando. Es decir, que no estamos hablando de personas que estén ahí a la desesperada, ¿no?
0: ¿Quién ha defendido desde el primer momento que muchos de esos chavales que cruzaron a Ceuta desde Castillejos lo hacían para un día en Europa, ¿no? Por eso regresaron al día siguiente. Es nuestra corresponsal que conoce muy bien esa zona del mapa, Beatriz Mesa. ¿Qué tal? Buenas tardes.
3: Buenas tardes, aplaudo a Lorenzo porque es muy importante, ¿eh?, la diversidad de perfiles que está mencionando.
0: Sí,
3: sin duda alguna.
0: Es que ya se vio también que era un perfil también diferente, incluso el del año 21, ¿no, Beatriz? Porque en esta ocasión sí que se han visto muchas niñas, muchos niños, pero no hablamos de niños adolescentes, o sea, hablamos de 8, 9, 10, 11 años, que también eso te ha llamado la atención. Está lo que es, vinieron a pasar el día y están en las familias enteras que se han quedado aquí con niños muy pequeños, o incluso los niños solos, Bea.
3: Claro, primero porque es que Marruecos tiene una población que es muy joven, muy, muy joven, y esto es muy importante señalarlo, y cada vez también son más las chicas jóvenes que se animan a cruzar una frontera en esta circunstancia. Lo estaba explicando muy bien Lorenzo, esto era fácil. Había una estrategia temporal de brazos caídos y cruzar la frontera son cruzar 500 metros a pie.
4: Claro.
3: Sí, corriendo, pero es que no hay ningún tipo de impedimento. Yo creo que es muy importante señalar algo a lo que también ha hecho alusión el escritor Lorenzo, y es lo siguiente, que sepáis que muchos jóvenes que están en Ceuta habían solicitado visado para ir a Europa porque tienen familiares, tienen hermanos, tienen tíos, y tenían posibilidad de seguir estudiando en Europa o trabajar. Pero Bruselas, por ejemplo, que es uno de los países que más migrantes, por ejemplo, tiene, ¿no?, junto con Francia, en menor medida España, yo he trabajado con esos menores, con familiares tanto en Bruselas, en Francia, en Alemania y España, y me decían, es que mis familias no han conseguido obtener un visado para mí, con lo cual, esta era una ocasión. Si tengo una frontera abierta, ¿por qué no intentarlo? Y esto también es interesante porque nos ayuda a comprender la política restrictiva de visados que aplica Bruselas.
0: ¿Cómo se ha vivido este intento de entrada del fin de semana? Porque era algo que se llevaba calentando mucho, Beatriz, por redes sociales, apuntando al día 15, entrada masiva en España de nuevo. Al final lo que hemos visto son imágenes de subsaharianos, sobre todo, congregados al otro lado de la frontera, pero controlados por esas fuerzas marroquíes. No sé cómo ha sido eso, si te ha sorprendido que solo hubiese subsaharianos, si, no sé, ¿cómo se ha vivido, Beatriz?
3: No, porque esta ciudadanía de personas del África Occidental permanece en Marruecos desde hace meses, semanas, años, incluso muchos de ellos, en una situación, vamos a llamar, de bloqueo, trabajando en trabajos informales, temporales, a veces peor pagados o mejor pagados, depende de quién te contrate. Y ellos están ahí siempre, permanentemente, buscando la salida, que puede ser a través de la verja, pero también a través de una patera, que significa otros elementos, ¿no? Pagar una silla o un asiento, mejor dicho, en esa embarcación, etcétera. Entonces, que haya personas, ciudadanía del África Occidental, no me sorprende porque están todo el año. Hay otra cosa también que la opinión pública española tiene que saber. Marruecos intercepta migrantes durante todo el año porque es el trabajo que hace, digamos que tutelado por Europa. Europa le pide a Marruecos que haga ese
0: es
3: trabajo.
0: Una externalización de fronteras total,
3: Fronteras, claridad. Claro, ahora no vamos a entrar en el método y en el cómo, porque todos somos conscientes y responsables de cómo cerramos y sellamos la frontera que separa Europa del norte de África. Y luego hay otra cuestión, que Marruecos, además de controlar todo el tiempo esa frontera, también regulariza, porque os podéis imaginar que en una ciudad donde yo vivo, Rabat o Tánger o Marrakech, es que da igual aquel, aquí tenemos grandes comunidades de personas que vienen del África Occidental de manera irregular, que se quedan en estas ciudades y que intentan estudiar o trabajar, o bien para quedarse, y por eso se regularizan, o bien para marcharse más adelante.
0: Beatriz, quiero hacerte una pregunta. Vemos que la respuesta ha sido diferente, el control ha sido distinto al del día 30, por eso la entrada no se ha producido. ¿Qué pasa con los menores? Una pregunta, ¿qué pasa con los menores? Y ahora vamos a hablar con una abogada experta en este tema de migración, de infancia, de menores. ¿Qué pasa con los que están ahora mismo en España? Porque desde el PP, desde el PSOE, el discurso es un poco el mismo: vamos a devolver a todos con el beneplácito de Marruecos, todos van a regresar por un acuerdo que haremos, ¿no? Todos van a volver allí, mientras tanto están en Ceuta, pero todos van a regresar. Cuando dice todos se refiere también a los menores. Yo entiendo que un menor que su familia le reclama con 8 o 10 años allí, que pueda volver con su familia, pero es un punto caliente, Beatriz, tú también lo sabes, de trata de personas, un punto muy complicado como para dejar al otro lado de la frontera a menores que su familia no reclama, que no quiere que vuelva directamente.
3: Claro, es que podemos tener una gran voluntad política de ambos lados para hacer regresar a menores, pero luego hay una España que jurídicamente no puede simplemente llevarlos hasta la frontera y entregarlos, porque para eso hay una ley de extranjería que establece expresamente que cuando se determina que una persona es menor de edad y está sola, queda a disposición de los servicios de protección de menores, y tú no puedes plantear una repatriación libremente. El Estado tiene que investigar su situación familiar en Marruecos, se tiene que abrir un procedimiento individualizado, escuchar al menor, y evidentemente que el menor pues siempre alegará determinados argumentos para no volver, y a lo mejor en muchos casos también apoyado por su familia. Entonces esto es complejo, sin duda alguna.
0: Beatriz Mesa, corresponsal, gracias, siempre es un placer. ¿Cómo lo explicas? Un abrazo.
3: Igualmente, un abrazo muy fuerte.
0: Bueno, mientras se habla de devoluciones y se buscan nuevos espacios de acogida, hay niños, como te digo, de 10, 11, 12 años, porque el perfil es este, el de muchos de ellos, no son la mayoría, pero sí que los hay, ¿no? 10, 11, 12 años que siguen vagando por las calles de Ceuta, por las barriadas, por los montes, y dependiendo a veces también de los propios vecinos hasta para comer. Por ejemplo, Adam nos lo contaba así cuando estuvimos allí. ¿Y aquí cómo estás viviendo? ¿Quién te está dando de comer? ¿Y dónde estás durmiendo?
4: Dicen que hay mucha gente del barrio que sí, que la ayuda, la aporta agua, la aporta.
0: Con Adam nos encontrábamos en la barriada del Recinto, en una zona relativamente cercana al CETI, que es ese centro de estancia temporal de inmigrantes. Adam tiene 16 años, nos cruzó desde Marruecos, es de origen marroquí, en esa entrada masiva, y estaba viviendo pues de lo que le daban los vecinos cuando nosotros estuvimos allí haciendo la tarde y hablamos con él. Pero ahora también hay situaciones que preocupan especialmente a quienes están trabajando estos días sobre el terreno, y hablamos de las niñas, esas niñas y adolescentes que cruzaron nuevo un perfil nuevo en esta última llegada que no se había visto en otras y que viven una situación muy complicada. Quiero que escuches a Laura García, que es portavoz de Jupol y nos advertía aquí en Herrera en COPE de cuál es esa situación y el miedo que sienten.
5: Donde las furgonetas de los compañeros de la UIP, que lógicamente están allí 24 horas, había solamente niñas, adolescentes, mujeres, y es que nos dijeron que si se separan de los policías son violadas, son agredidas sexualmente.
0: Por eso, cuando se habla de devolución en bloque, preocupa especialmente, Lorenzo, la situación de estos menores, que muchos son pequeños, claro, y a veces su familia, lo que le decíamos con Bea, no le reclama. Hay menores que a nosotros nos contaban que cuando llamaron a su familia para avisarles de que están aquí, la familia les dijo, vale, no vuelvas a Marruecos. Eso es muy duro, ¿eh?
2: Sí, hay casos que van más allá, ¿no? No podemos descartar que algunos de esos menores hayan sido despachados por sus propias familias con la esperanza de que al alcanzar la mayoría de edad pues puedan regularizar su residencia en España y luego llevárselos o traerlos, ¿no? Por la vía de la reagrupación familiar. Esto es una, bueno, es una estrategia que es comprensible, ¿no? En quien piensa que de esa manera puede acceder a una vida mejor. Esto es absolutamente comprensible. Pero más allá de los casos individuales y más allá de las motivaciones individuales, que por supuesto al ser menores de edad y como la ley lo estipula así, no podemos hacer otra cosa que indagar esas circunstancias uno por uno. Lo que a mí me llama la atención es que no sé cuántos menores han entrado, no sé si son 1.500, 2.000.
0: Save the Children, Lorenzo, dice más de 4.000. Es decir, bueno, que tengan filiados el gobierno, habla de 1.898, pero son muchos más de 4.000.
2: Pues mira, con que fueran 2.000, simplemente, ¿no? O supongamos que son 4.000, vamos a ponernos en ese caso. Pero me da igual una cifra u otra, ¿no? En ambos casos es una cifra completamente inasumible para la ciudad autónoma de Ceuta, completamente inasumible, y además es un colectivo que tiene una problemática específica tan excepcional, tan extraordinaria y tan compleja que no se puede simplemente dividirlos entre las 15 comunidades autónomas y expedirlos para allá para que cada una se ocupe de ellas. Claramente, este colectivo de 2 o 4 mil menores que están ahora mismo varados y semiabandonados en Ceuta existe porque ha habido, bueno, pues un fallo en la preservación de las fronteras y un fallo en la seguridad, que son competencias estatales. El Estado tiene un Ministerio de Infancia y tiene un Ministerio de Igualdad, si no recuerdo mal, lo que tiene que ver con las chicas, que claramente corren riesgos superiores y agravados respecto de los menores. Bueno, claro. Tienen presupuesto ambos. ¿Qué no hacen transfiriendo una partida extraordinaria para inmediatamente hacerse cargo de ya sean 2.000 o 4.000? No tenemos recursos para asumir a 2.000 o 4.000 y empezar a hacer una gestión integral de
0: Ceuta,
2: este problema.
0: En Ceuta no, pero en el resto de España sí. O sea, tú decías sí, 2.000, claro. Es una 4.000, es una cifra que no puede ser asumible por Ceuta, pero que es perfectamente asumible a nivel de gestión por el resto de España. Es decir, para ver si en la situación de cada niño. Es decir,
2: Israel, y capitaneado por el gobierno de España, porque claro, esto es una situación excepcional. Esto no lo ha causado la comunidad autónoma de Murcia, ni la de Asturias, ni la de La Rioja, ni la de Madrid.
0: Ahora el argumentario un poco va por esa devolución de menores y mayores de edad en bloque. Todos los que han entrado tienen que salir, y es un argumento que está lanzando el PP, pero que está lanzando también el gobierno, el PSOE, ¿no? Volverán todos a Marruecos, es lo que decían la semana pasada. Voy a preguntárselo a Paloma Torres, que es experta en menores y derechos humanos de la Asociación Coordinadora de Barrios. Paloma, ¿qué tal? Buenas tardes.
6: Hola, buenas tardes.
0: ¿Se puede devolver en bloque a menores migrantes que han entrado en un territorio?
7: No, no se puede. Tampoco se puede devolver en bloque de manera colectiva a grupos de mayores de edad. Esto ya lo ha planteado el Tribunal Europeo de Derechos Humanos en multitud de ocasiones. Pero cuando estamos hablando de niños, niñas y adolescentes, hay una protección reforzada, ¿no? Y estos niños y niñas, en caso de retorno, se tiene que incoar un procedimiento de repatriación que es quizá más complejo que los procedimientos de devolución o de expulsión que puedan darse en personas mayores de edad y que requiere, por supuesto, la escucha del menor, que requiere la indagación y la investigación por parte de las autoridades españolas de la situación en origen, de la situación familiar, social. Entonces, bueno, pues la respuesta es claramente no, no se puede hacer en bloque, y de hecho el Tribunal Supremo ya lo dijo en 2024.
0: Y Paloma, ¿qué sucede si Marruecos lo reclama? ¿Qué es lo que está pasando? Si Marruecos dice, dejádmelos a mí porque muchos van a ir con su familia y otros los vamos a gestionar nosotros, nuestros servicios sociales, porque entraron por aquí. ¿Qué pasa?
7: Bueno, como tal, ese reclamo carece de cobertura jurídica en nuestro país. Ahora mismo estos niños y niñas se encuentran en nuestro territorio, se encuentran bajo la protección, o deberían encontrarse bajo la protección de los servicios de protección de menores de nuestros territorios, también bajo la protección de los cuerpos y fuerzas de seguridad del Estado, y por lo tanto cualquier repatriación, cualquier retorno tiene que estar sujeta a la normativa de nuestro país.
0: ¿Y qué pasa con esta petición del Partido Popular, por ejemplo, de un mando único en Ceuta y apelar al marco europeo para defender estas devoluciones de menores y suspensiones del asilo? Es lo que decía Jaime de los Santos, que habría un marco jurídico europeo que sí que permitiría en situaciones de excepcionalidad o de crisis o de colapso como esta que se vive en Ceuta, practicar estas devoluciones.
7: Bueno, verdaderamente no he escuchado esas declaraciones, pero un poco lo que se puede plantear es que a nivel europeo las competencias sobre todo se refieren en materia de asilo, ¿no? Y de cuando se rechaza una solicitud de asilo. Cuando estábamos hablando de menores de edad, la normativa europea también establece los mismos principios rectores, que sobre todo es velar por el interés superior del menor. Pero es que ya nuestro ordenamiento jurídico, que además la normativa de extranjería ha sido reformada hace muy poco y ha introducido de alguna manera mecanismos para actuar ante este tipo de situaciones, no prevén en ningún caso la devolución colectiva de niños y niñas, prevén otros mecanismos de alguna manera solidaridad de responsabilidades.
0: ¿Y qué pasa con un subsahariano? Te lo digo porque en los alrededores del CETI, cuando nosotros estuvimos allí, la inmensa mayoría, los que estaban en ese lugar que estaba acordonado por militares y por policía y guardia civil, eran subsaharianos, porque los marroquíes estaban pues por los montes o por las barriadas intentando ocultarse de la policía. Y había sobre todo subsaharianos que ya estaban controlados más o menos, es decir, más o menos se les había registrado, y son solicitantes de asilo. De hecho, muchos iban con cartones grandes que ponía asilo, asilo, asilo. ¿Se puede rechazar este asilo por esta situación de excepcionalidad?
7: Si estamos hablando de personas mayores de edad, que es lo que te he entendido, lo que estamos hablando es de personas mayores de edad, en el momento que hay una solicitud de asilo, se tiene que tramitar esa solicitud de asilo. Lo que pasa es que hay diferentes mecanismos. Está el procedimiento en frontera, ¿no?, de asilo, que siempre es que es el que se produce en los puestos fronterizos, en los aeropuertos, en los CIEs, que siempre es más rápido y todo se resuelve antes que un procedimiento en territorio. En cualquier caso, ten en cuenta que es un principio claramente arraigado de la normativa europea y de la costumbre europea, el principio de no devolución, y es ojo con aquellas personas que puedan tener algún riesgo para la vida o para sus derechos en el caso de retorno, con lo cual eso siempre va a tener que estudiarse, más rápido o más despacio, pero antes del retorno siempre se va a tener que estudiar.
0: Paloma Torres, experta en menores y derechos humanos, gracias por estar en la tarde.
7: Muy bien, muchas gracias a vosotros.
0: Lorenzo, escuchando a esta abogada, no sé si qué reflexión te viene a la cabeza.
2: Sí, que nos guste o no, claro, lo que pasa es que se nos ha generado una situación absolutamente extraordinaria en la que ese análisis individualizado hay que hacerlo con cerca de 10.000 personas, ¿no?
0: Claro.
2: Números muy redondos, ese es el problema, ¿no? Pero el análisis individualizado, naturalmente que hay que hacerlo, no podemos ignorar nuestras propias leyes, ¿no? La cuestión es cómo movilizar los recursos para que eso se haga. Además, yo creo que todos de manera intuitiva, ¿no?, entendemos que entre estas 10.000 personas habrá pues algunas cuyo derecho al asilo sea indudable. No sé, pensemos de alguien que viene y lo puede acreditar de un país en guerra, ¿no?, que pertenece a una minoría perseguida en
0: había
2: un país
0: muchos
2: concreto.
0: Sudaneses, por ejemplo.
2: Bueno, pues ya está, es que esos son 5 minutos, ¿no? Y por otra parte hay otras personas que lo van a tener muy difícil para demostrar esas circunstancias, ¿no? Bueno, pues pónganse los medios, inténtese agilizar los procedimientos y lo que no vamos a conseguir, Israel, es que funcione lo que entre nosotros normalmente no funciona. Si estas peticiones acaban en la vía judicial, pues ya entramos en los tiempos de la justicia española, que son los que son, para todos los españoles y para quien venga aquí, ¿no?
0: Pues por ahora la medida del gobierno, la medida estrella anunciada hoy por Elma Saiz, ministra de Migraciones, es la instalación de 4 carpas para acoger a 1.500. Y hay más de 10.000 migrantes que siguen durmiendo, lo decíamos, en chabolas, algunos en esa playa del trampolín, otros por las barriadas y por los montes. Seguiremos contando a lo largo de la tarde todo lo que llegue desde allí, desde Ceuta. Está por aquí Rosa Rosado. Buenas tardes. Buenas tardes, Rosa.
8: Buenas tardes. Aquí estoy.
0: ¿Qué te quedas ahí callada?
8: Porque estoy aquí con el jamón.
0: Estamos hablando del jamón.
8: Claro, me has pillado con la boca llena.
0: Oye, vaya tema. ¿Qué nos cuentan los oyentes?
8: Pues, a ver, el bocata de jamón está de gira por España para hablar de todas sus bondades y hoy queremos saber hasta dónde llega tu pasión por el jamón. Porque, claro, teniendo una paletilla entera presidiendo la cocina en verano, a ver quién es el guapo que se resiste a meterle el corte a todas horas.
9: Buenas tardes. Pues, os pongo en situación. Imaginaros un jamón bueno, recién peladito y que lo tienes en la cocina. Pues jamón todo el día. Desayuna, ¿de qué te vas a hacer la tostada? De jamón. Al mediodía antes de comer, pues jamón. ¿Qué vas a cenar? Pues jamón con piquitos. Oiga, hay huevos fritos. Bueno, puede ser jamón, ¿no? Es que como le pega todo, aquí estoy andando para poder bajar todo el peso que he cogido.
0: Claro. Y a las 4 de la mañana te despiertas así un poco, te desvelas, jamoncito. Jamón. ¿Sabes cómo le llama mi abuela? A que tiene el jamón ahí puesto en el jamonero. Me dice, ¿vas a tocar un poco el violín? Por lo de cortar el jamón.
8: ¡Qué maravilla!
0: Sí, sí. Esperamos mensajes.
8: Pues sí, en el 607-150602.
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0: Más de 6 millones de turistas extranjeros visitaron la Comunidad Valenciana solo hasta el mes de junio. Es decir, esto es más gente de la que vive en toda la región, y eso que es antes de entrar en los meses fuertes del verano. Una avalancha que trae riqueza, pero también roces con los vecinos, que llevan meses denunciando comportamientos incívicos, dicen, en algunos barrios de Valencia. Ante esa presión, el Ayuntamiento de Valencia ha anunciado que prepara una respuesta. Una nueva ordenanza de convivencia con la que se podrían llegar a poner multas de hasta 3.000 euros para los turistas incívicos. Pascual Claramonte, desde COPE Valencia. Buenas tardes, Pascual.
1: ¿Qué tal, Isra, amigo? Buenas tardes.
0: ¿Qué es exactamente esto que se ha puesto en marcha y en qué punto está ahora mismo?
1: Pues lo vamos a ir descubriendo nada en los próximos meses, semanas incluso, porque al menos se reconoce el problema. Habla la propia alcaldesa María José Catalá de actuaciones, de escenarios que le dan vergüenza por algunos comportamientos incívicos de los turistas. Bueno, reconocen el problema, lo que plantean es una ordenanza, lo decía, sobre todo que contemple un régimen sancionador que de alguna forma les haga pensárselo mejor en caso de ver las consecuencias económicas que tendría. Hablas de 3.000 euros, serían las más graves, sobre todo por aquellas escenas que las hemos visto y las han capturado muchos vecinos en redes sociales, de ver a gente ya no solo en bikini por algunos barrios que están lejos incluso de la playa, sino completamente desnudos, ¿no? Pues se buscaría multar con hasta 3.000 euros y contemplar también otro tipo de actitudes, comportamientos de carácter grave y leve, con también sanciones de 1.500 y 750 euros respectivamente.
0: Madre mía, ¿y qué tipo de comportamientos son los que han reportado estos vecinos? Que están hartos, dicen de que los turistas se comporten, algunos turistas, no todos, gracias a Dios, pues se comporten así. ¿Qué tipo de comportamiento estamos hablando?
1: Pues lo centralizan sobre todo en los alrededores de esos apartamentos turísticos, que ni siquiera hay un recuento oficial de cuántos hay. Hay muchísimos, muchos bajos que hace años, no hace tanto, eran comercios y que ahora pues tienen este tipo de actividad. Te hablaba de esa gente a la que se ve, bueno, sin él prácticamente, Irra, desnuda,
0: pelotas,
1: por la calle.
0: En pelotas,
1: sí,
0: digamos.
1: Sí,
0: claro.
1: sí. Y también, pues, por ejemplo, escenas. Se habla mucho del transporte público, ¿no? Porque escenas en las que te encuentras a gente acostada en la parada del bus a primera hora, cuando hay gente que va a trabajar, ¿no? También
0: claro,
1: esos
0: se han pegado la juerga por la noche.
1: Efectivamente. O autobuses que pasan de largo porque hay mucha más gente subida a los buses, y que en agosto la gente pues sigue trabajando y sigue necesitando ese servicio. Escenas también, por ejemplo, en la Plaza de la Mare de Déu, plazas pues con un patrimonio, con una afluencia de turistas, en las que de repente, hace unas semanas, un grupo de italianos se ponía allí a jugar al fútbol. Es solo un ejemplo. Y sobre todo empieza a preocupar, porque decías tú, de ese retorno económico que sí que tiene en la industria que rodea al turismo, pero, por ejemplo, vamos hacia un modelo que lo dicen, por ejemplo, los hosteleros, a su cuenta, a su beneficio, no les está repercutiendo, ni mucho menos.
0: Vale, o sea que en Valencia podemos decir que, por ejemplo, el mundo de la hostelería, que es de lo que estás hablando ahora, Pascual, no está notando que esto del turismo, estas más de 6 millones de turistas antes del verano, les esté viniendo bien, ¿no? Al menos que lo estén notando en sus arcas.
1: Evidentemente, lo notan en parte determinados establecimientos, pero sí que esa llegada masiva, sobre todo existe el temor y la realidad, ¿no? De esa llamada a la fiesta que hay también a Valencia. Vemos numerosas despedidas de soltero, y sin duda es un modelo que quizás no traiga todo el beneficio. Por eso en la propia hostelería se busca reenfocar, reorientar el modelo a un turista pues que se los gaste, hablando claro, en mayor medida pues también con el producto que tenemos, claro, que tenemos aquí.
0: En comer bien y en sitios bien, y que puedan pues eso, gastárselo en restaurantes y no tanto en pegarse la juerga, muchas veces también de botellón, imagino, en esos pisos turísticos.
1: Sí, por ejemplo, botellón, comentaba Sierra, otra denuncia, ocupan parques infantiles que dejan como dejan para beber alcohol, y, claro, y la actividad y lo social en la ciudad no se detiene en verano.
0: La pregunta es, ¿cómo hacen? ¿Estas multas serían solo para turistas? Es decir, ¿te piden el pasaporte o qué es lo que te piden? Porque yo imagino que si alguien está en desnudo por uno de los barrios de Valencia, sea turista o sea valenciano, pues la multa tendría que ser la misma, ¿no? ¿O es solo para ellos?
1: Sería en este caso, evidentemente, por la conducta, pero sí la ordenanza se pone este escenario, hablando de turismo, porque va a contemplar, más allá de las sanciones, también en los barrios diferentes actividades a modo de concienciación, a modo de, es lo que dice la ordenanza, al menos el proyecto, de convivir un poco mejor con un turismo que va a ser y seguir siendo seguro una realidad en Valencia. De hecho, ahora son 20 días desde la semana pasada, ya están corriendo, en el que las diferentes entidades vecinales, que son las que se están moviendo en este tipo de denuncias, pueden hacer llegar al ayuntamiento pues sus propuestas y, sobre todo, dónde quieren poner el foco, en qué tipo de conductas y comportamientos, y también en función de los barrios, que sabes que cambia en función de la oferta turística que tengan.
0: Bueno, pues qué interesante, y lo seguiremos contando, esta decisión, ¿no?, del Ayuntamiento de Valencia, de imponer sanciones y multas de hasta 3.000 euros a los turistas que vayan contra la convivencia y que la pongan complicada, que tengan conductas incívicas como las que nos ha contado pues Pascual Claramonte. Claro, la cosa está en que no sé si es justo del todo el hecho de que se multe a un turista porque jugar al fútbol en un lugar que es patrimonio también lo puede hacer, lo pueden hacer chavales de Valencia igual, ¿no? Pascu,
1: sí, pero se ha visto que no se da ese escenario.
0: Claro,
1: o sea,
0: claro, que se está viendo que se repite esta conducta. Gracias, Pascu, un abrazo.
1: Un abrazo, Irra.
0: Bueno, es que hay más sitios en los que la convivencia con el turismo se ha convertido en un problema. Otros puntos de España. Jara Muñoz, buenas tardes.
2: Muy buenas tardes, Israel.
0: Vamos a hacer un recorrido, ¿no?
2: Pues sí, empezamos por Barcelona, que este verano ha vuelto a ser noticia por algo en concreto. Turistas durmiendo a pie de playa en la Barceloneta.
0: La pierna suelta esto.
2: Sí, sí, y además a pie de playa, literalmente. Han aparecido, ante los precios que tienen los alojamientos, claro, actualmente en temporada alta, pues hay quien decide ahorrarse esa noche de hotel y montar un campamento en la arena. Y el resultado pues son fiestas, botellones hasta la madrugada y montañas de basura a apenas unos metros del mar. El ayuntamiento ya ha tenido que reforzar con más agentes cívicos los puntos de mayor afluencia, pues para intentar controlarlo.
0: También vamos a irnos de Barcelona hasta Málaga. Esto es la calle de Málaga.
2: Sí, esto que escuchamos de hecho es el casco antiguo de la ciudad de Málaga. Los vecinos que aguantan viviendo en el centro se han organizado en una asociación con un lema muy claro, Isra: las casas no son hoteles. Denuncian que todos los días sufren masas de gente bajo la ventana de madrugada, peleas en la puerta de las discotecas y picos de ruidos que llegan incluso hasta los 90 decibelios, que es una barbaridad. Piden que se limite tanto el número de locales de ocio nocturno como el de pisos turísticos.
0: Y supongo que en las islas, en Canarias y Baleares, también hay tela con esto.
2: Pues sí, en Canarias y en Baleares tienen un gran problema. Pero tiene otra cara, ¿eh? No es solo el ruido y la sensación de estar desbordado, porque en Canarias las protestas ciudadanas están bajo el lema de Canarias tiene un límite, porque han llegado a llenar las calles de las 8 islas. La cifra que más se repite es la cifra que más repiten los vecinos es que solo los 5 primeros meses del año han pasado más de 6 millones y medio de turistas por el archipiélago, casi el triple de la población que vive allí durante todo el año.
0: Y una proporción muy similar a la que contábamos antes en la Comunidad Valenciana, precisamente.
2: Eso es, el mismo patrón que vuelve a repetirse. Y en Baleares el reclamo va incluso un poco más allá del ruido, ¿no? Hablan de restricciones del agua por la sequía y de fuentes públicas cerradas, mientras que las piscinas de villas y hoteles de lujo pues siguen llenándose sin problema.
0: Gracias, Jara.
2: Gracias, Isra.
0: Lorenzo Silva sigue conmigo por ahí, después de escuchar pues esta medida de la Comunidad Valenciana, de multas hasta 3.000 euros para los turistas que se porten mal. Claro, Lorenzo, aquí el debate es ¿solo para los turistas o también para todos los que se porten mal?
3: Bueno, no sé, no he leído el texto de la ordenanza, ¿eh? Me resulta extraño, ¿no? De entrada, que se discrimine si la conducta es antisocial en cuanto al origen del infractor. Pero bueno, más allá de ese matiz, ¿no? Yo creo que la circunstancia que aflora, ¿no? Es que tenemos, bueno, pues una realidad que no sé si gestionamos como deberíamos, ¿no? Esta sigue siendo una de nuestras primeras industrias, el turismo. España puede vender muchas cosas, la verdad, puede vender un clima magnífico para muchos que viven en un clima mucho menos benigno, puede vender un patrimonio artístico y natural también extraordinario, pero España, pues no nos engañemos, ha vendido también otras cosas. España ha vendido pues una cierta permisividad, una cierta falta de exigencia a los comportamientos incívicos de los turistas. España también vende alcohol barato, no lo olvidemos, es decir, para muchos de los que nos visitan, el alcohol en sus países es muy caro y aquí es mucho más barato y vienen, bueno, pues a disfrutar de esa ventaja competitiva. Y además en nuestras ciudades pues se han expandido como manchas de aceite los apartamentos turísticos por una indisciplina que ha habido respecto del control de esa actividad, también pues seguramente con el cálculo de muchas autoridades municipales de que esta es nuestra primera industria, de que hay que favorecerla, de que ya gastará en los bares, en los restaurantes, en los supermercados, etcétera. Y bueno, pues aquí es donde nos encontramos, ¿no? Con unos visitantes que están muy acostumbrados a que sus posibles excesos pues tienen pocas consecuencias. También me pregunto yo, por cierto, cuando el Ayuntamiento de Valencia le ponga una multa de 3.000 euros, pongamos por caso a un chaval, no sé, estoy pensando, alemán, insolvente, y en su tarjeta no haya saldo, pues ¿cómo lo va a cobrar, no?
0: Eso es otro tema. Pues eso es lo que prevé el Ayuntamiento de Valencia, multas de hasta 3.000 euros para turistas, así lo dicen, que no respeten la convivencia. Esta norma, dice la alcaldesa, llega tras 8 años de desgobierno en la materia. Pues multas de hasta 3.000 euros por ir, pues dicen aquí, desnudo por la calle o beber alcohol o conductas incívicas. Pues eso es lo que está ahora encima de la mesa. Está por aquí Rosa Rosado. Buenas tardes.
4: Hola, Isra. Buenas tardes.
0: Oye, Lorenzo, brevemente, tú eres muy de jamón. ¿Te gusta mucho el jamón?
3: El jamón ibérico, sí. Los otros no tanto.
4: Mira, uy, uy, uy.
0: Pues anda que no está bueno un jamón, sí. Anda que no está bueno un jamón serrano normal también, con sí, un bocadillito.
3: Sí, el serrano no está mal, y sobre todo hay sitios donde está bastante bien, ¿no? Pero vamos que, por ejemplo, a mí el jamón york no es una cosa que me guste.
0: Ah, tú dices el jamón, no, estamos hablando de jamón serrano, jamón español.
3: Vale,
0: bien. Español. Sí. Sobre ello estamos hablando hoy en la tarde porque hay una iniciativa rosa de repartir bocadillos gratis por España. Adelante,
4: sí, bueno,
0: ¿no?
4: De momento están en Tarragona. El jamón nos gusta a todos, igual no sabemos todo lo que nos puede aportar, por eso Interporc ha puesto en marcha esta campaña, el Bocata que te mueve, para recordar lo sano y equilibrado que es el bocata de jamón. Y ahora, como decimos, están en Tarragona, donde se encuentra también la nutricionista Inma García, escuchando dudas, respondiendo preguntas y seguramente hablando de jamón todo el día. Irra.
0: Inma, buenas tardes.
5: Hola, buenas tardes, ¿qué tal?
0: Esto a priori, muy bien, aquí deseando que nos cuentes por qué el jamón es tan bueno, porque claro, yo le digo que mi abuela siempre me dice que me engancho al violín, a cortar jamón, ¿no? ¿Por qué es tan bueno el engancharse al violín y tocar el violín?
5: Bueno, el jamón es bueno y está muy bueno también, ¿no?
4: ¡Hombre!
5: Pues mira, el jamón es una de esas carnes, pues, rica en proteínas, como todas. De alto valor biológico, nos aporta todos esos aminoácidos que el cuerpo necesita en este caso para funcionar y así crecer. Y por otro lado tiene ciertas vitaminas del grupo B y numerosos minerales que pues nos aportan numerosos beneficios.
0: Vosotros estáis repartiendo bocadillos de jamón gratis por España adelante, en este caso en Tarragona. ¿Qué es lo que os dice la gente? ¿Os pregunta esto es gratis de verdad? ¿O qué es lo que os pregunto cuando va por el bocata?
5: Sí, la verdad que se sorprenden. De primera están ahí reacios, que no. Pero bueno, luego cuando le contamos la iniciativa y que es una forma de ver su implicación, la participación y cómo reacciona el público ante esta iniciativa, bueno, lo toman genial, porque ¿quién rechaza un bocadillo de jamón?
0: Nadie, claro. Nadie, ya te digo que nadie.
4: Yo te preguntaría, Inma, a mí se me ocurre que si engorda mucho, si se puede comer todos los días, por ejemplo...
5: No, es un alimento que de forma equilibrada lo podemos comer diariamente, eso sí, una cantidad pues moderada, pero eso que piensa la gente, engorda mucho ese alimento, sobre todo esa gente que lo primero que hace es ver el jamón y ver a ver cuánta grasa tiene, cuánta no. Y mucha de ellas la retiran nada más coger el jamón y no debería ser así.
0: A mí esa gente me cae mal, Inma. Esa gente que quita la grasilla en general de la carne es que
4: pues, no son de fiar.
0: No son de fiar.
5: Pues sí. Y además que esta grasa no es mala.
0: Ya.
4: ¿Y en bocata, Inma? Porque hemos demonizado demasiado el bocata. ¿Un buen bocata puede ser una comida saludable?
5: Sí, claro que sí. El bocata de jamón te aporta tanto, pues eso, lo que he dicho, la proteína del jamón y sus numerosas vitaminas y minerales, y el pan, pues bueno, tomando una cantidad moderada, energía, carbohidrato, que nunca viene mal para el día a día, o sea que sin problema.
0: Pues oye, aquí sin problema. Estas son las entrevistas que me tienes que traer. Gente que diga, come jamón todo lo que puedas, que no pasa nada. Inma García, gracias, nutricionista, por estar aquí en la tarde.
5: Nada, a vosotros.
0: Más gracias. Entrevistas como esta.
4: Desde
0: Rosa,
4: luego, de todas formas, Sirra, ¿cómo va a ser malo el jamón si, como nos dicen por aquí, tiene hasta su propia rotonda?
6: Buenas tardes, gente. Pues nada, ahí en Monesterio, provincia de Badajoz, hay una rotonda que tiene una paletilla de jamón, y cuando llegas a la hora de comer o a la hora de cenar, te dan ganas de coger la navaja, bajarte del camión allí en la rotonda y a cortar una capa.
0: Pero es que estas son las rotondas que hay que hacer, no personajes ilustres o que a veces son dudosos. ¿Qué han hecho muchos personajes que tienen rotondas?
4: Efectivamente.
0: Yo sé una en Oleiros, al Che Guevara. Yo prefiero una paletilla de jamón.
4: Hombre, yo también una rotonda con una paletilla de jamón monumental.
0: Esperamos mensajes sobre el jamón.
4: En el 607-15-0602.
0: Lorenzo, un abrazo, amigo. Gracias.
3: Otro, Israel. Hasta luego.
0: Rotondas de verdad. Rotondas de verdad, hombre.

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11: Son las 5, son las 4 en Canarias.
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11: Donald Trump ha vuelto a amenazar a Irán justo cuando se cumplen 60 días de tregua que ambos países firmaron. El presidente estadounidense ha reiterado hoy en su red social que el régimen de los ayatolá no tendrá bajo ningún concepto un arma nuclear. Trump ha admitido que las negociaciones con Irán para alcanzar la paz continúan a través de canales extraoficiales. Iván Alonso. Sí.

0: y mediadores del gobierno iraní. El presidente norteamericano, eso sí, se ha mostrado tranquilo ante la duración de una guerra que se extiende ya desde el pasado 28 de febrero y asegura que no tiene un calendario establecido ni para cerrar el conflicto, ni ninguna prisa tiene para que este acabe.
1: Y la Policía Nacional ha controlado a más de 5.000 viajeros de terceros países llegados a España en más de 400 vuelos que llegaban desde Italia. Son los nuevos datos que ha ofrecido el Ministerio del Interior hoy mismo. Te recuerdo que el gobierno implantó esta medida como respuesta lo que hizo el ejecutivo de Meloni tras la crisis migratoria de Ceuta. De hecho, el ministro del Interior italiano, Matteo Piantedosi, ha insistido hoy en que solo levantará la suspensión del acuerdo Schengen con España cuando los riesgos, así ha dicho, disminuyan por completo. Pues no le queda nada. Mientras el aeropuerto de Catania ha vuelto a restringir la llegada de vuelos por la nueva actividad del volcán Etna, varios vuelos españoles se han visto afectados por esta nueva situación debido a las emisiones de ceniza. Ante este problema, las aerolíneas tienen que afrontar una serie de condiciones con los pasajeros si sus vuelos son cancelados o se retrasan a pesar de que no sea su culpa. Las ha contado aquí en la tarde de COPE Pablo Rabanal, que es fundador de la Asociación de Defensa de los Pasajeros.
2: Lo que te tienen que ofrecer es siempre elección del pasajero o un transporte alternativo o bien el reembolso del billete. Y luego, si la cancelación es por razones, por ejemplo, de revisión del avión o lo que sea, además, si el vuelo llega luego 3 horas tarde, además del reembolso o transporte alternativo, que tienen que dar más bien es una compensación de 250, 400 o 600 euros según la distancia del vuelo.
1: Ojo, esto pasa con el volcán Etna, que ha entrado en erupción en Sicilia, o con cualquier otra circunstancia que provoque retrasos o cancelaciones de vuelos. Ya has escuchado a Pablo Rabanal. Y en los deportes, el nuevo jugador azulgrana, Joao Cancelo, ya ha aterrizado en Barcelona. Miguel Martínez.
3: Sí, el ya futbolista del Fútbol Club Barcelona se encuentra de nuevo en la ciudad condal para afrontar su tercera etapa como jugador blaugrana. También está previsto que a las 7 de la tarde aterrice en el aeropuerto del Prat también Rodri, tras el acuerdo alcanzado el pasado domingo con el Manchester City. Kang In-Lee ha sido presentado esta mañana en el Metropolitano y ha hablado sobre la responsabilidad de vestir la camiseta rojiblanca.
4: El número 7 en el Atlético de Madrid es un número muy especial que se ha llevado grandísimos futbolistas. Pero bueno, yo creo que intento no pensar en el número. Yo creo que lo importante es en aportar, en ayudar equipo, mejorar día a día para poder ayudar equipo, más que pensar en otras cosas, y eso es lo que haré hasta el último día que vista esta camiseta.
3: En tiempo de juego te contamos a las 9 de la noche el regreso del Deportivo de A Coruña frente al Elche en Riazor. En segunda división, a las 7 arranca el Sporting Sabadell y a las 9 y media Almería Eldense. También en unos minutos comenzará la ronda de 32 del Masters 1000 de Cincinnati entre Martín Landaluce y el argentino Thiago Tirante. Además, Rafa Jodar liderará el equipo español en la eliminatoria contra Chile de la Copa Davis.
1: Gracias, Miguel. 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

0: pasado algo más de dos semanas desde la entrada masiva en Ceuta, entre ese jueves 30 y el viernes 31 de julio, cuando más de 80.000 migrantes cruzaron desde Marruecos y provocaron una crisis sin precedentes en la ciudad. Y sobre esto vamos a hablar en los próximos minutos aquí, cuando son las 5 y 5 de la tarde, las 4 y 5 en Canarias. Yo soy Israel Remuñán y voy a estar contigo hasta las 7. Como ya sabes, este fin de semana existía pues el temor de que esta llegada masiva volviese a repetirse, porque circulaba en las redes sociales esa convocatoria para el 15 de agosto. No ocurrió. Esto ya nos lo dijo que iba a pasar José Bautista, que es periodista de investigación, nos lo dijo aquí en la tarde hace unos días.
1: Marruecos crea el problema y después se presenta como la solución. Creo que si la gente se acerca a Ceuta el día 15, Marruecos va a hacer una demostración de poder y de violencia sin parangón y creo que ahí va a sufrir mucha gente inocente que no merece eso.
0: Lo dicho, Marruecos desplegó un fuerte dispositivo y frenó a casi 300 personas que intentaban acercarse a la frontera. Pero en estos días ha ocurrido algo más, por ejemplo. Hemos visto cómo se ha elevado el tono desde el otro lado, desde el país vecino. El ministro de Justicia marroquí ha vuelto a reivindicar esas conversaciones con España sobre Ceuta y Melilla.

0: y ha planteado que a largo plazo Marruecos quiera abordar con España este futuro de las dos ciudades. Se habla de la cosoberanía. Bueno, nuestro gobierno ha respondido que la soberanía española no está en discusión, pero lo cierto es que no ha habido ni un reproche durante estos días al mismo gobierno, el gobierno marroquí, que permitió esa entrada masiva por su frontera y para utilizado en este caso, como ya sucedió en el 2021, esa presión migratoria como arma política. Julio Llorente, buenas tardes.
1: Buenas tardes.
0: La respuesta de Marruecos este fin de semana ha sido clara, era algo que ya podíamos esperar, que no se podía permitir de nuevo que se produjese algo similar a lo que sucedió el 30 de julio.
1: Y la pregunta se impone, por tanto, ¿por qué esta vez sí Marruecos ha controlado el flujo? ¿Por qué ha recurrido a todos los medios disponibles para evitar el asalto de la frontera y no lo hizo en la ocasión anterior? ¿Por qué? Se trataba de, efectivamente, sugerirle a España que sin su participación, sin su intervención, la frontera es incontrolable, muy probablemente, y también para amenazar.
0: Vamos a preguntarle por qué esta vez lo ha impedido y no sucedió lo mismo que el 30 de julio. Vamos a preguntar también sobre esa petición de Marruecos. ¿Qué es lo que pretende Marruecos con Ceuta y Melilla? ¿Hay una estrategia de presión sobre España? Bueno, la pregunta parece evidente que sí, pero ¿qué es lo que busca? Pues vamos a preguntárselo a Fernando Cocho, que es analista de inteligencia y seguridad. Fernando, ¿qué tal? Buenas tardes.
2: Hola, buenas tardes, ¿qué tal?
0: Marruecos reivindica la soberanía sobre Ceuta y Melilla desde su independencia en 1956 y ahora su ministro de Justicia vuelve a poner públicamente el asunto sobre la mesa. ¿Qué busca Rabat, Fernando? ¿Hay realmente una estrategia para hacer presión sobre estas dos ciudades y que algún día puedan tener el control Marruecos?
2: Por supuesto, pero una estrategia que lleva ya décadas con la connivencia de ciertos grupos de presión, lobbies pagados en todas partes. No olvidemos que todas las semanas en la ONU el representante de Marruecos reclama la soberanía de Ceuta y Melilla y de todo el peñón de los demás islotes y peñones para consolidar su poder del Gran Marruecos, ¿no? Y lo va a conseguir si no hay nadie que le pare los pies. Y teniendo a Estados Unidos e Israel a su lado, pues evidentemente es muy complicado detenerles.
0: Fernando, ¿por qué el 30 de julio sí y por qué este fin de semana no? Es decir, ¿por qué el 30 de julio Marruecos permite esa entrada masiva hasta el punto de que muchos de sus nacionales pierdan la vida, hasta 140 muertos, más de 140 porque algunos cuerpos aún no han aparecido y están bajo las aguas? ¿Por qué antes sí y ahora no? ¿Por qué se ha mostrado fuerte hace dos días?
2: Bueno, porque era como una estrategia perfectamente concebida. Evidentemente, a toro pasado es muy fácil detectar cuál es la estrategia que Marruecos ha establecido. Es muy complicado hacer prospectiva porque hay muchas variables posibles de cómo va a ser el comportamiento de Marruecos y no conocemos sus estrategias sin herramientas de inteligencia o si quiere conocerlo de manera coloquial, espionaje. Evidentemente, hace unas semanas dejó entrar a 50, 60, 70, da igual el número, eso no tiene importancia, para demostrar que es capaz de invadir Ceuta y Melilla y reventar el sistema social y provocar pues cualquier catástrofe, no solo humanitaria, sino de riesgo de seguridad nacional o de incluso ruptura de la cadena de solidaridad española con los inmigrantes y con la propia ciudad de Ceuta y Melilla, ¿no? Y ahora lo hace con unos cuantos centenares, con 1.000, 2.000 personas, utilizando la guardia, la gendarmería y las tropas auxiliares, con drones y con cañones de agua, pues evidentemente para demostrar también que puede controlar, evidentemente no a 50.000, que eso sería muy complicado, utilizaría, bueno, tampoco importaría mucho, ha utilizado ya armas contra su propia población muchas veces en el RIF, y ahora ha demostrado que puede hacerlo cuando le apetezca y como le apetezca. Es una estrategia perfectamente de manual de guerra de híbrida, que ahora se llama tan de moda, cuando es toda la vida de Dios es guerra de guerrillas, ¿no? Guerra asimétrica, y dicen los cultos ahora.
0: Tú has dicho en alguna ocasión que los objetivos de Marruecos son Ceuta, Melilla y las Islas Canarias. ¿Esto qué estamos hablando? Sí. ¿De objetivos a medio plazo, objetivos a largo plazo, objetivos ya mismo?
2: Objetivos al plazo que Marruecos tenga las capacidades de seguir sobornando, seguir presionando a nivel internacional y sus aliados le sigan, aliados que son también la Unión Europea, por cierto, le sigan favoreciendo sus intereses. Esto es algo que ya lleva mucho tiempo y va a seguir mucho tiempo. No tienen prisa, porque cuando uno tiene una planificación estratégica geopolítica a medio, largo o muy largo plazo, como por ejemplo el caso de China, por ejemplo, pues no tiene prisa. No será a lo mejor Mohamed VI, será su hijo, que por cierto es mucho más radical desde el punto de vista ideológico de su padre, y será su hijo o su nieto, no importa. no importa quién sea, pero ellos seguirán luchando por esos objetivos. La ley 23-23B de Seguridad Nacional del Gobierno de Marruecos, hace 4 años cuando se instauró, establecía que los límites de lo que ellos consideran su zona exclusiva de explotación económica eran unos 300 kilómetros a partir de Dakhla, antigua Villa Cisneros, y evidentemente eso pertenece a las Islas Canarias.
0: Esto que cuentas, Fernando Cocho, analista de inteligencia, es interesante porque Taleb Ali Salem, que es analista político, activista saharaui, nos contaba hace unos días aquí en la tarde que todos los reyes de Marruecos recientes tienen una baraka, ¿no? Un hito que marca su historia, desde Hassan II hasta Mohamed V, luego Mohamed VI, y se habla que de Hassan III, que es el que llegaría al trono próximamente con la salida de Mohamed VI, esa recuperación, ¿no?, de Ceuta y Melilla. Ellos hablan así, en ese tono, recuperar algo que realmente nunca ha sido suyo. Vamos a escuchar a Taleb.
3: Que en estos días no dejan de hablar de esa ideología nacionalista, expansionista marroquí, no dejan de hablar de que España está ocupando ciudades como Ceuta y Melilla, está ocupando las islas, y que Marruecos tiene que despertar y los marroquíes tienen que despertar, y es el momento de recuperar siempre, según ellos dicen, nuestros territorios ocupados.
0: Estaba hablando Taleb de en los últimos días se habían visto en redes sociales, sobre todo, incluso en algunos medios de comunicación, influencers y periodistas con esta retórica, ¿no?, con este argumento de recuperar Ceuta y Melilla, que llevan más de 500 años siendo españolas, ¿no? Pero esto acaba calando en la gente, Fernando.
2: Evidentemente, cala en la gente hasta el punto de que puede provocar una quiebra social, una quiebra de digámoslo así, de resistencia. Habría que preguntarse cuánta gente de Ceuta, cuánta gente de Melilla ha emigrado, o españoles han emigrado a la península huyendo de esa asfixiante situación que sufre cada vez por tres Ceuta y Melilla. Y el gobierno español no va a reaccionar como otros gobiernos pueden reaccionar desde el punto de vista del control migratorio, del control de fronteras, de la imposición diplomática, no lo de la fuerza, lo de la imposición diplomática y de sus reivindicaciones. Taleb, que es una muy buena amiga, es una muy buena persona informada, sabe perfectamente cómo funciona Marruecos. Y Marruecos, evidentemente, adquiere un hito. Y el hito puede ser este, puede ser otro hito. El problema es que nosotros estamos inermes, no respondemos diplomáticamente. E incluso políticos españoles, expolíticos españoles del PP y del PSOE y otros partidos, forman parte del lobby que Marruecos tiene financiado para defender sus intereses del Sáhara o sus intereses en las provincias de Canarias. O sea, es algo que no es algo oculto, no estoy hablando de un contubernio, es algo que publican y publicitaron en sus páginas web, y se han hecho muchos congresos desde el año 2006-2007 en adelante, sistemáticamente para reivindicar esas capacidades que Marruecos tiene, y no hemos hecho absolutamente nada.
0: Fernando, enseguida vamos a hablar de estos ceutíes que se marchan a la península por un informe que ha sacado el Centro de Estudios Ceucefas, precisamente sobre esto, sobre ceutíes que salen de Ceuta, claro, y que al final va cambiando un poco ese equilibrio poblacional que hay en esas ciudades autónomas. Fernando, claro, estamos hablando de que Marruecos utiliza la migración como arma de presión, ¿no?, con España, que ellos abren o cierran el grifo dependiendo de lo que quieran conseguir con nosotros. Pero nosotros podemos controlarlo de alguna forma. Nosotros podemos hacer, entiéndeme, daño a Marruecos, o también asestar algún golpe de vez en cuando para equilibrar un poco la balanza, ¿o lo tenemos muy difícil?
2: Lo tenemos difícil porque tenemos políticos mentalmente débiles y diplomáticamente más débiles todavía. Técnicos hay muchos y muy buenos, capaces de haber previsto, y esto no es ningún tipo de secreto, hay documentación pública de estudios, de centros de estudios de la defensa, del CSDEN, y muchos informes que declaran estrategias posibles para implantar. Pero no olvidemos algo que estamos dejando de lado, y es que el rey de Marruecos es comendador de los creyentes, por tanto descendiente directo de Alá, y es un factor religioso que la gente está menospreciando. Es decir, independientemente de la cuestión política, económica, estamos despreciando la mentalidad. Estamos pensando como en europeos en lugar de pensar como marroquíes. Y Marruecos evidentemente tiene una estrategia muy clara. ¿Qué puede hacer España? Lo que siempre han hecho otros países que se han demostrado potencias diplomáticas potentes, como éramos nosotros en su momento. Es decir, firmeza, diplomacia, tender la mano, pero el 82,6% del crecimiento de Marruecos depende de la Unión Europea, que se la ha financiado, de España, que se la ha financiado, de Estados Unidos, que se la ha financiado, de Israel, de Reino Unido, etcétera, etcétera. Claro. No olvidemos que Marruecos es lo que es gracias a lo que Europa, desde el año, creo que el tratado desde el año 98 o 99, no me hagáis mucho caso, podría que consultarlo, en el que le declara socio preferente, y eso perjudica fundamentalmente a España, a Canarias. Veamos lo que ha pasado con el Tangermet, la cocinataria de buques Merckx, la naviera, se ha ido de Algeciras y se ha ido al Tánger Med. Es un palo fortísimo. Luego con Nador le ocurrió lo mismo con Alicante y Valencia. Y lo siguiente sería Canarias. El búnkering que llevaba Canarias ahora se va al Tánger Med. ¿Puede España hacer otra cosa? Sí, plantarse. Sí, no digo militarizar la frontera, que también sería una opción, como hacen otros países, pero sí generar una fuerza diplomática de disuasión con aliados, si es que los tenemos, cada vez tenemos menos.
0: Si es que los tenemos, hay algo en la clave, Fernando.
2: Sí los tenemos, sí los tenemos. Sí los tenemos porque Europa, hipócrita como tal, y desde el punto de vista geopolítico, solo piensa en sus intereses. Entonces, si le pones en una balanza las ventajas e inconvenientes de lo que significaría poder España, que tiene tres salidas, la salida a África, la salida a Europa y la salida a Hispanoamérica, a lo mejor la Unión Europea empieza a cambiar su política de apoyo a Marruecos y pasa al apoyo a España, pero para eso hay que tener diplomáticos no vendidos, que lo dicen en su nómina, no que lo diga yo, y tiene que tener políticos fuertes, ya. De derechas o izquierdas, me da igual.
0: Julio Llorente.
1: Sí, buenas tardes, Fernando. Decías que Marruecos tiene una estrategia a largo plazo y que precisamente por eso no tiene ninguna prisa. Y la pregunta que se estarán haciendo todos los oyentes es si España tiene una estrategia a largo plazo, si España tiene una estrategia para oponerse a Marruecos. Y la segunda pregunta tiene que ver con esto. Constatamos que Marruecos tiene ambiciones que son incompatibles con los intereses o con el bien de España. ¿Por qué parece que muchos partidos políticos se resisten a reconocer a Marruecos como enemigo geopolítico de España? Esto no quiere decir que Marruecos sea malo, que los marroquíes sean villanos, nada de eso, pero reconocer, efectivamente, urge reconocer que Marruecos tiene ambiciones incompatibles con nuestros intereses y en tanto que las tiene, es, por así decirlo, un enemigo geopolítico.
2: Claro, como lo es el Reino Unido, en tanto que la ONU ha declarado que el Peñón de Gibraltar es una colonia que debería de ser devuelta a España como territorio nacional. Obvio, obvio. El problema es quién tiene más fuerza diplomática. ¿Que si hay estrategias? Claro que sí. Hay centenares de estrategias. Hay decenas de maneras de hacer las cosas. Los técnicos, los expertos, tanto civiles como militares, tienen estrategias perfectamente definidas desde hace mucho tiempo. Otra cosa es que en un Estado de Derecho democrático, los militares y los civiles funcionarios se deben a instrucciones de sus superiores, que en este caso son cargos políticos elegidos democráticamente. Claro que hay estrategias, hay muchas estrategias, no solo para proteger las Islas Canarias desde el punto de vista financiero y económico, sino, por ejemplo, la ley que prohíbe la prospección de nuevos yacimientos de tierras raras, de petróleo y de gas en el monte Tropic, que está dentro de lo que es la plataforma continental de Canarias, está más cerca de Canarias que del Sahara, y sin embargo no hacemos absolutamente nada, y Marruecos lo va a explotar. ¿Y qué hacemos? Nada. Y en el momento en el que solo quede en Ceuta y Melilla militares y funcionarios, por decirlo de alguna manera, o poca población, digámoslo, entenderme la frase, autóctona, evidentemente la reivindicación de Marruecos semanal, mensual, constante, en la ONU, es decir, es un territorio militar, no es un territorio civil, por tanto cambien el estatuto de ciudad a colonia, con la presión, con el Marocco Gate, con el Qatar Gate, se ha demostrado.
0: Y con los lobbies.
2: Lobbies con españoles pagados a sueldo de Marruecos. Que no olvidemos, que lo han declarado ellos mismos.
0: Fernando Cocho, analista de inteligencia y seguridad, gracias por atendernos y por hablar con esta claridad aquí en la tarde de COPE. Gracias, un abrazo, Fernando.
2: Un placer, muchas gracias.
0: Bueno, los ceutíes llevan repitiendo todas estas semanas esa sensación de abandono en esta crisis humanitaria y de seguridad también que vive la ciudad autónoma. Hugo, por ejemplo, decidió mandar a su hija y a su mujer a Málaga cuando se produjo esa entrada masiva del 30 de julio.
4: Yo empecé con 24 años, llevo 16 años con mi negocio, he hecho muchas cosas aquí y, como podéis ver, pues me duele. Me duele mi casa, me duele mi familia y me duele ver a la gente de Ceuta que esté pasando lo que estamos pasando.
0: No, que nos contaba Hugo, que mandó a su hija y a su mujer a Málaga para poder pasar allí el verano de forma más tranquila, pues es algo que se repite, y no solo de forma temporal, sino de gente, ceutíes, que deciden abandonar la ciudad autónoma para volver a la península. ¿Qué pasa si cada vez más gente decide que su futuro está fuera de Ceuta y de Melilla? Es lo que dejaba caer ya Fernando Cocho, si en algún momento eso se convierte simplemente en un lugar militar y con funcionarios, ¿no? Mira, un informe del Observatorio Demográfico CEU-CEFAS analiza precisamente cómo está cambiando la población de estas dos ciudades autónomas, Ceuta y Melilla. Bueno, también analiza Canarias, porque dice demografía de Canarias, Ceuta y Melilla, la porosa frontera sur de España. Este estudio detecta que desde 2015 hay una salida de la población nacida en España. Esa salida se produce salen de Ceuta y Melilla, especialmente entre adultos jóvenes, mientras aumenta el peso de la población nacida en Marruecos. Hay un dato interesante, que es que los nacidos en Marruecos representan ya casi el 12% de la población de Ceuta y más del 21% de la nacida de la población de Melilla, perdón. Uno de los que firma este estudio es Alejandro Macarrón, que es coordinador de este observatorio demográfico CEU-CEFAS. Alejandro, profesor, ¿qué tal? Buenas tardes.
5: Buenas tardes.
0: Sorprende, ¿no? El dato, 12% de la población de Ceuta ya es nacida en Marruecos, más del 21% de la que está en Melilla.
5: En realidad es mucha más. Si se ve, hace el análisis de los nombres y de los apellidos, en Marruecos, en casi toda España solamente hay primera generación de inmigrantes y empieza a haber segunda generación, los hijos de inmigrantes, porque hasta hace 30 años no había prácticamente inmigrantes, excepto en Ceuta y Melilla. En Ceuta y Melilla, sobre los análisis, lo que han dicho los anteriores intervinientes, a mí no me preocupa, vamos, me preocupa que Marruecos haga de Marruecos, pero Marruecos tiene que hacer de Marruecos. El problema es que nosotros no hagamos de España, pero desde hace 50 años, esto no es de ahora. O sea, lo que ponemos en el informe con toda claridad es que hace 50 años, cuando cambió el régimen en España, el régimen político, la población de sustrato marroquí en Ceuta y Melilla podía ser el 10%, por decir algo. Ahora es en torno a la mitad y muy mayoritaria entre la gente joven. O sea, todos los gobiernos españoles, todos han favorecido, han amparado, han tolerado la inmigración de un país que, como decía don Julio, pues de facto es un enemigo. Hace lo que, yo insisto, yo no critico a la gente por hacer lo que cree que tiene que hacer.
0: Tendría que ser un socio.
5: Y luego, que nosotros tenemos muchísima más fuerza potencial que Marruecos, tenemos mucho más PIB, estamos en la Unión Europea, tenemos todas las conexiones posibles si queremos hacerlo. Y luego el tema de Estados Unidos e Israel, vamos a ver, ¿qué hemos hecho, qué ha hecho nuestro gobierno los últimos 3 años sino tocarle las narices a dos manos a Estados Unidos e Israel? O sea, el que se queje, yo no me creo la teoría conspiratoria que despenaliza, le quita culpa a Marruecos de lo que ha pasado y le quita culpa sobre todo a Pedro Sánchez y a su gobierno de no haberlo impedido, porque lo podía haber impedido perfectamente. O sea, con esto, para que no se produzca esta invasión, basta con que uno de los dos lo impida, o Marruecos o España. Entonces, esto de echarle la culpa a Israel a Estados Unidos, que está, es una especie que está circulando por todas partes, y aparte sería peligrosísimo estratégicamente para ellos ser verdaderamente enemigos nuestros, porque somos un país con todo con más enjundia que Marruecos. Pero bueno, volviendo a la pregunta que me hacía, ¿se está yendo gente? Sí, hay un goteo de personas españolas, no es un éxodo, digamos, aceleradísimo, pero es lógico. Están viendo una España que ya no parece España, en la cual hay una población que tiene cada vez más asertividad, porque pasa con todas las inmigraciones, y cuanto más distintas sean, más. Si son muy poquitos, pues no les queda otra que adaptarse al sitio. Cuando son muy muchitos, pues imponen sus reglas. La comida halal. Ya hay colegios en Ceuta donde los menús tienen que ser halal por narices. Colegios públicos. Estamos en España. En España, como mínimo, tendría que haber libertad de comida. Y si acaso se puede admitir que haya comida halal, pero lo que no puede ser es una persona que no es musulmana obligarle a comer comida halal en un país que no es musulmán. Entonces, lógicamente, es lógico que haya gente que se esté yendo.
0: Entre los motivos por los que la gente abandona Ceuta, luego voy con...
5: Perdón que me pille un poco calentito, pero es que...
0: Es el tema
5: de lo que estamos viviendo. Le hierva la sangre con lo que están viviendo nuestros compatriotas allí y con la vergüenza como país que estamos viviendo, que no tiene sangre en las venas.
0: Entre los motivos por los que la gente se va, escuchábamos a Hugo, ¿no?, decir que le dolía Ceuta, le dolía el abandono. Nos contaba que él, en su caso, pues su mujer y su hija decidieron pues que van a pasar el verano en la península. Pero es el primer paso para luego, al final, cerrar tu negocio allí e irte tú también, ¿no? Porque cuando tu país vecino tiene capacidad, hablemos de Marruecos, capacidad para bloquear una ciudad entera, para que tú no puedas abrir tu negocio, para que tú empieces a sufrir pérdidas día tras día, pues dices que igual me vale la pena ahorrar, comprarme una casa en Málaga e irme. ¿Cuáles son los motivos que alegan? Porque muchos también decían, cuando fuimos allá a Ceuta, decían, es que España no ha sabido ver que Ceuta tiene un potencial descomunal, también a nivel turístico, es decir, que sí, Ceuta podría ser un gran lugar turístico. Y eso, ¿qué es lo que dice la gente?
5: A ver, eso que usted ha descrito se llamó Berlín Occidental. Berlín Occidental se negó a ser, en el año 49, asimilado al comunismo del resto de Alemania, y resistió y prosperó. Es decir, a uno no le apetece vivir aislado. Pero, insisto, España tiene mucha más fuerza que Marruecos. A malas, todavía somos mucho más fuertes. No sé dentro de 30 años, pero todavía, tanto lo económico como lo... O sea, que a malas no le va a interesar a Marruecos si vamos a malas. Ahora, si no queda otra, ¿Cuál es la alternativa? ¿Rendirnos? ¿Regalar una parte de territorio?
0: Sí, pero por volver, con... por volver un poco al estudio, sí, y al
5: perdón,
0: tema de los...
5: Perdón, porque...
0: No, ya sé que está que Alejandro Macarrón, que... profesor del Observatorio CUC demográfico.
5: Es que me pilla calentito.
0: Normal, ¿eh? Pero claro, es un observatorio demográfico, eso y sobre es. Eso lo estamos preguntando. Entonces,
5: sobre demografía, ¿cuáles son los datos duros de CUT de Melilla? Hay tres tipos de datos duros. Uno es el porcentaje, los nombres más comunes de recién nacidos, que hay datos por década, de línea de datos por década, entonces se ve en el estudio que la gente que nació en los años 40 en Ceuta y Melilla no llega al 5% así de nombres árabes entre los más comunes. Los más comunes no son necesariamente exactamente representativos, porque imagínense que en un determinado pueblo solamente hay siete nombres.
0: Sí, sí, sí.
5: Pero más o menos tengo una idea. Bueno, pues hemos pasado del 5-10% al 90%, 80-90%. En los apellidos más comunes, que son los 50 apellidos más comunes, estamos ya como en el 52-53% de la gente que lleva uno de los 50 apellidos más comunes en Ceuta que sea de tipo árabe, y en Melilla como el 55%. Hemos pasado la barrera del 50%. Entonces, eso... y luego hay otro indicador más que miré con apellidos, que es qué dicen los apellidos más comunes españoles como García, López, Sánchez y tal. En España representan un porcentaje de la población, no recuerdo cuál es, imagínense que es el 15%, pues a lo mejor en Ceuta y Melilla son todavía el 8 o el 9, son todavía más de la mitad. O sea, todavía se parece más, se parecería más en población a España, al conjunto de España, a Ceuta y Melilla, que a Marruecos. Lo que pasa es que conjugando las dos estadísticas, sobre todo la de nombres, lo que yo creo es que son una amplísima mayoría ya entre los niños y jóvenes. Sí. O sea, en el futuro, todavía en la población no son la mayoría, no son la población en nacionalizados, porque todavía muchos tienen nacionalidad marroquí, o sea, en elecciones todavía no son mayoría, pero claramente eso está en un proceso de marroquinización casi irreversible.
0: Claro, la pregunta que yo me hago, ¿no? Porque cuando estuvimos allí en Ceuta, hablábamos con nuestro taxista, se llamaba Mohamed. El otro que veíamos en el restaurante era Ahmed, otra persona que ya era español de nacimiento, porque nació aquí, llegaron sus padres y nació él aquí. Ellos, ¿no significa que la marroquinización, o como lo ha dicho, o que cada vez haya más nombres árabes, no significa siempre que haya un sentimiento de pertenencia a Marruecos? Porque en muchos casos, Mohamed se siente mucho más español igual que yo.
5: Eso es muy interesante.
0: Es interesante.
5: Ese punto aquí, para España, lo ideal es que las personas de origen marroquí sean mucho más Sancho Panza que Don Quijote. Es decir, si lo que les puede es la llamada de la sangre, si en un momento hay la llamada de la sangre, de la tribu, de la... irían, entre comillas, con Marruecos. Si piensan, digamos, con sus propios intereses, dicen, vamos a ver, si el chollo del siglo es efectivamente ser una persona que puede ser musulmán en Marruecos, en Ceuta y Melilla, vives en un país de la Unión Europea, tienes servicios de la Unión Europea, tienes toda la cobertura de eso y tienes plena libertad, porque es verdad que España es un país tolerante, lo es. Yo me niego a que no pueda haber comida no halal en las, pero que haya comida halal, dice, y si hay una
0: con tolerancia y con libertad religiosa, que es lo primero.
5: Exactamente.
0: Vamos.
5: Entonces, en realidad, desde el punto de vista racional, lo lógico es que no fuesen pro anexión marroquí. Pero el ser humano es muy emotivo también, está la tribu, está la familia, está la juventud, porque la juventud muchas veces es la que mueve las revoluciones, y los jóvenes es mucho más fácil que sean convencidos en una situación, digamos, de ese tipo. A lo mejor el marroquí, el ceutí mayor que se llama Mohamed y tal, con sensatez, dice, oye, yo prefiero el estatus actual, que el estatus actual es un chollo.
0: Hay que tener que la frontera de Ceuta es la frontera del mundo con mayor diferencia de renta per cápita de un lugar y el otro, entre más o menos.
5: Después de la de las Coreas...
0: sí, sí, pero es casi 8 veces sí, más, ¿no? La diferencia...
5: Sí,
0: Julio, sí.
1: Perdón. Sí, vamos, yo creo que esta cuestión es decisiva porque Marruecos recurrirá a la demografía para legitimar sus reivindicaciones. Cuanto más población de origen marroquí haya en Ceuta y en Melilla, más legitimidad tendrán las reivindicaciones marroquíes. Esto es de sentido común, de cajón de madera de pino. ¿Qué puede hacer el gobierno de España ante esta realidad? Primero, seducir, atraer a la población de origen marroquí que actualmente vive en Ceuta y Melilla. Hacerles de algún modo sentirse orgullosos de ser españoles.
0: Muchos lo sienten, Julio, claro. Muchos lo sienten.
1: Efectivamente, pero los esfuerzos deberían orientarse en ese sentido. Es fundamental, porque, de nuevo, Marruecos recurrirá a la cuestión demográfica para legitimar sus reivindicaciones. Y lo segundo es invertir en Ceuta y en Melilla.
0: Sí,
1: que Ceuta y Melilla
0: importante.
1: Sean ciudades atractivas en las que otros españoles de otras ciudades puedan considerar la posibilidad de vivir. ¿Hoy Ceuta y Melilla son ciudades atractivas? Nos lo preguntamos.
0: ¿Quién se va a montar un negocio a Ceuta,
1: exacto,
0: ahora mismo? ¿Quién
1: o
0: se va
1: las
0: a
1: considerábamos antes incluso de la invasión, de la agresión de Marruecos, como ciudades abandonadas por el Estado? Es que esto es importantísimo.
0: Y además parte de la culpa la tenemos los medios, que solamente hablamos de Ceuta y Melilla cuando hay una crisis migratoria, ¿eh? Y eso es verdad. O una, o no, esto ya no sé si llamarlo crisis migratoria, que al final lo acaba siendo. Pero es una instrumentalización de la frontera y de sus propios nacionales.
5: De migratorio no tiene nada.
0: Claro, pero no hay mafias detrás.
5: No tiene que ver.
0: Bueno, depende, porque los subsaharianos que llegan cubriendo esa última etapa sí que vienen de un camino largo migratorio.
1: Bueno, es una crisis migratoria derivada de una agresión,
0: de una vulneración del territorio.
5: A ver, una medida más. Otra cosa que sale en el informe que ha citado del CEO Cefas es que tienen los marroquíes en Ceuta y Melilla tienen una tasa de paro astronómica. Mire, un inmigrante en paro es un oxímoron. Un inmigrante de un país que no tiene derecho, digamos, permanente residencia como se da en la Unión Europea, o sea, un español cuando está en Alemania en paro, o sea, un español emigra a Alemania con trabajo. O sea, tú no puedes tener inmigrantes en paro indefinido. O sea, eso es algo de política migratoria. Patético. Mira, yo fui una vez a Andorra hace años y me dice, aquí no hay paro. Dice, porque de los extranjeros, el que usted tiene permiso de residencia, ¿tienes trabajo?
0: Claro, lo que pasa es que te podrán decir también que qué complicado es también conseguir un empleo cuando llegas de determinados países, por mucho que lo quieras, ¿no? Qué complicado es conseguir un visado, que nos lo estaba contando nuestra compañera Beatriz Mesa.
5: La política racional de inmigración es que usted, si no es del país, tiene derecho a estar aquí. Si nosotros, es como una empresa, yo no me meto en las oficinas de la COPE porque quiero trabajo y me planto aquí por la cara. Sois vosotros los que a lo mejor estáis buscando a alguien que resulta que coincide con mi perfil, me entrevistéis o no. O sea, el modelo inmigratorio que tenemos en las últimas décadas en Occidente y en concreto en España, eso es un absoluto despropósito. O sea, el modelo migratorio normal es que usted necesita trabajadores, no los encuentra en su país, abre un proceso y los trae. Dice, no, yo vengo aquí porque quiero, me quedo aquí y cobro. Vamos a ver, si lo admitimos, bien, oye, admitamos lo que sea, así estamos como estamos, pues está la vivienda en España, etcétera. ¿Cómo está la vivienda en España? Tenemos unas masas enormes de personas que en parte trabajan, en parte no, y hay más, vienen más personas que casas se construyen. No sé, vamos, quiere decir que
0: Alejandro Macarrón, coordinador del Observatorio Demográfico CEU-CEFAS, coautor del informe Demografía en Canarias, Ceuta y Melilla, la porosa frontera sur de España, que desvela esto, como muchos ceutíes nacidos allí en Ceuta, españoles, pues abandonan ese lugar por motivos pues laborales, de inseguridad, de problemas también, de falta de oportunidades, y es lo que nos ha contado aquí Alejandro Macarrón, el profesor. Gracias, Alejandro.
5: Muchas gracias.
0: Julio Llorente, que te quería preguntar, estamos hablando hoy de que hay una caravana que se ha puesto a repartir bocadillos de jamón gratis.
1: ¡Qué maravilla! Pues eso se agradece.
0: Por eso. Que eres muy de jamón, no, tú.
1: Absolutamente.
6: Qué rico,
1: soy,
6: ¿verdad?
1: Un fanático del jamón.
0: ¿Bocata de jamón? ¿Eres de los que le quita la grasilla o se lo toma tal cual?
1: La grasa es lo que más me gusta, pero tampoco se la quito al chuletón, ¿eh?
0: Bien, es que algo le pasa a esa gente que quita la grasilla.
1: Algo muy severo.
0: Sí, sí, yo desconfiaría de esa gente. Mínimo son espías, fíjate. Rosa, le estamos preguntando a los oyentes.
6: Pues sí, ¿hasta dónde llega tu pasión por el jamón? Y si realmente es tu bocata favorito, con tomate, con aceite, sin nada, ¿no? ¿Qué lugar ocupa el jamón en tu vida? Y estamos viendo que despierta pasiones de verdad. Si no, fijaos en la excusa del amigo vegetariano.
7: Buenas tardes a la gente. Pues yo tengo un amigo que es vegetariano y me quiere convencer de que el jamón serrano no es carne. Le digo, a ver, ¿cómo no va a ser carne? Pero si sale de la pata del cerdo. No, no, no. La carne es cuando no está curado. Si está curado ya no deja de ser carne. Vamos, yo lo que creo es que se intenta autoconvencer para poder comer el jamón serrano porque le gustaba antes de ser vegetariano y le sigue gustando ahora. Venga, hasta luego, buenas tardes.
6: Yo también lo creo, ¿no?
0: Yo me parece que esto de ser exigente con lo de ser vegetariano es como elegir no ser tan feliz.
1: Es totalmente. Pero yo voy a rescatar este argumento de que el jamón no es carne para los viernes de cuaresma.
0: Ah, para.
1: Oye, que esto no es carne, claro, efectivamente. Que chuletón no, pero jamón y
6: jamón, sí. El jamón pues puede entrar bien, ¿no?
0: Esperamos un mensaje, Rosa.
6: Pues sí, te decimos dónde, en el 607-150602.
0: Enseguida vamos a irnos a Isla Cristina, esa situación complicadísima en esa zona de Huelva, con ese tiroteo que ha dejado 4 muertos. Un ajuste de cuentas, dicen. Increíble.
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18: Son las 5 de la tarde, 36 minutos. La temperatura en estos momentos es de 34 grados 8 décimas.
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0: Pues ocurrió a las 10 de la noche de ayer, domingo. Dos encapuchados montados en una moto abrieron fuego en la barriada del Rocío en Isla Cristina, Huelva. En ese tiroteo hirieron a dos personas y mataron a otras cuatro. Un menor de 16 años, una mujer de 62, su hija de 39, que estaba además embarazada 8 meses, y el bebé tampoco ha sobrevivido. Hablamos de 4 vidas. Las imágenes que llegan desde Isla Cristina son tremendas. Los cuerpos tirados en el suelo, los vecinos grabando con el teléfono móvil, vamos, de película. Julio Llorente, buenas tardes.
1: Buenas tardes.
0: Sigues aquí conmigo en esta tarde de COPE. Todo apunta que podría tratarse de un ajuste de cuentas, pero vaya imagen, ¿qué tipo de venganza? Yo pienso, ¿se puede tener contra una mujer embarazada? Todas no tienen justificación, ¿eh? Pero encima, mujer embarazada, un niño de 16 años, tremendo.
1: Sí, este tipo de crímenes nos dejan a menudo esta sensación de extrañeza, de desconcierto, cómo el ser humano puede ser capaz de tanta maldad, como para disparar, como para asesinar a una mujer embarazada, a una mujer de 62 años, a un menor de edad. La maldad, la crueldad tienen este punto inconcebible, este punto inexplicable y también este punto inextirpable. En el mundo, en este mundo, habremos de convivir con la maldad. No podemos abolirla porque somos seres heridos por el pecado. Deberíamos reflexionar, eso sí, sobre la situación en Huelva y en Cádiz con el narcotráfico. Una situación que es peliaguda porque el Estado es incapaz de imponer la ley en determinadas zonas de España.
0: Sí, pero hablamos de esa zona de Isla Cristina, que es una zona también muy turística, municipio, más de 20.000 habitantes, un municipio en el que en verano pues llega mucha gente allí a disfrutar de la zona de playa también, y que ahora está golpeado por esto y tienen miedo los hosteleros, tienen miedo los que se dedican al turismo de que esto claro. Pues sea un golpe aquí en pleno agosto. Pero bueno, sin duda lo más llamativo y lo peor y la tragedia son esas cuatro muertes. Siguiendo la información de este tiroteo en Isla Cristina está nuestro compañero Manuel de Burgos. Manuel, ¿qué tal? Buenas tardes.
2: Israel, buenas tardes.
0: La investigación está bajo secreto de sumario, pero ¿qué se sabe de lo que ha podido pasar? ¿Qué información tenéis?
2: Si quieres te monto un poco el escenario de lo que ha podido suceder. Israel, imagina las miles de personas que puede haber un domingo en el mes de agosto en un lugar vacacional como es Isla Cristina. El alcalde ha confirmado que el menor de edad asesinado no tenía ninguna vinculación con las otras dos personas. Ya esto te hace sospechar que pudo ser una lotería que falleciera este joven. Si quieres te hablo de antecedentes. La investigación trata de esclarecer ahora si ese tiroteo está relacionado con el conflicto entre dos clanes que se inició en Huelva capital hace casi 2 años. Por entonces un hombre fue asesinado con un arma de fuego y otras dos resultaron heridas en un tiroteo en la barriada del Torrejón. Quédate con esto. En mayo de 2025, la Guardia Civil detuvo en Isla Cristina a 3 personas, entre ellas un menor. Todas vinculadas familiarmente con el hombre acusado de aquel asesinato. Un mes después, en junio, otro tiroteo en Isla Cristina dejó un muerto y un herido. ¿Se puede vincular todos estos episodios con los 4 asesinatos? La subdelegación del gobierno en Huelva tiene varias hipótesis sobre la mesa. Por el momento lo que dicen es que estamos ante un suceso puntual y pide cautela porque la causa permanece bajo secreto de sumario, como comentas.
0: Los heridos son 4 muertes, si hay 2 heridos, son 2 hombres, uno de ellos entró en el hospital en estado grave, ¿no, Manuel?
2: Concretamente en el hospital Juan Ramón Jiménez de Huelva capital. Las autoridades no han especificado cuál es el estado de salud de ellos. Sí sabemos que uno de estos que te comento es hijo de la mujer embarazada. Tendría 18 años, está en estado muy grave. El otro es un menor de 16 años que recibió el roce de una bala. Y si quieres, por ponerte en contexto, es cierto que este es un barrio peculiar, el del Rocío. Humilde, allí viven personas que presentan una situación de vulnerabilidad social. No te puedes imaginar, Israel, el caos que se levantó, no minutos, segundos después de los disparos. Allí aparecieron un sinfín de agentes de la Policía Nacional con armas largas en las manos, además de agentes de la Guardia Civil y de la Policía Local.
0: ¿Los asesinos se dieron a la fuga? ¿Se sabe algo de dónde pueden estar?
2: No los han encontrado por el momento. Es cierto que la Guardia Civil habla de ocupantes de una motocicleta, en plural, por lo que intuimos que al menos son 2. Huyeron, nadie vio sus caras, y al cabo del tiempo se originó un incendio en un pinar a las afueras del pueblo. Lo que estaba ardiendo era la moto con la que ellos dispararon, la que utilizaron para desplazarse a este lugar. Eso sí, el fuego quedó apagado pronto. Ahora, esto que te voy a contar nos puede dar alguna pista del escenario tan amplio y de este tema tan delicado. Se ha reforzado la vigilancia en el Torrejón y en Pérez Cubillas. El Torrejón, el que te comentaba anteriormente. 2 barrios de Huelva capital. ¿Por qué crees? Bueno, pues existe la posibilidad de que haya conexiones familiares y el objetivo es ahora prevenir que haya un nuevo tiroteo ahora en Huelva capital.
0: ¡Qué barbaridad! En Isla Cristina, ese pueblo, a ese municipio, porque la verdad es que son más de 20.000 habitantes, cercano a la frontera con Portugal, bañado por el Atlántico, es un sitio muy turístico al que va mucha gente allá a pasar las vacaciones de verano. La gente allí, los vecinos, sobre todo los hosteleros, los que tienen que ver con el turismo, están preocupados porque esto puede afectar negativamente. ¿Qué se dice? ¿Cuál es el ambiente allí, Manuel, en Isla Cristina?
2: Te diría que esto ha sentado como un mazazo. Esta misma mañana estaba hablando con fuentes vecinales. Ellos entienden que, imagínate cuánta publicidad positiva habría que hacer sobre Isla Cristina para limpiar una imagen como esta. De ahí a que la subdelegación del gobierno ahora esté intentando compartir la idea de que es algo puntual, de que esto no suele suceder en el día a día, y es cierto, no sucede en el día a día. Igual que no sucede en el día a día casos vinculados al narcotráfico en la provincia de Huelva, pero suceden. Ahora la gente está, pues, muy afectada porque ya no es solo el hecho de que Isla Cristina salga en las noticias a nivel nacional, sino también la tragedia que viven allí. Ponte en el caso. En el momento en el que estas cuatro personas fueron asesinadas, habría una treintena de personas en la calle. Con sus teléfonos móviles, compartiendo mensajes de WhatsApp, con
0: gritos... Y las imágenes que llegan desde allí, que yo decía, es impropio, o sea, no es habitual esto en un país como España y en una provincia como Huelva.
2: De película.
0: Es brutal, porque es de película, y lo peor de todo son estas cuatro muertes de las que hablamos. La madre embarazada de 8 meses, el niño que tampoco ha podido salvarse, la madre de esta, es decir, la abuela
2: del
0: niño...
2: El menor afectado es hijo de la mujer embarazada.
0: Vaya.
2: Es decir, aquí hay una conexión familiar de por medio. Listo, es un tema tan delicado que no únicamente centra la atención en Isla Cristina, sino también en Huelva capital. Y de ahí a que se haya, ojo, no incluido, no se haya desplazado un equipo de operativos, de efectivos de la Guardia Civil o de la Policía Nacional a un barrio concreto de Huelva. Ya de por sí están allí.
0: Yeah.
2: Ahora es que se ha reforzado ese equipo.
0: Decías que el menor de 16 años es hijo de la mujer que estaba embarazada, pero me decías no tenía relación, que ha sido fortuito, ¿no?
2: No, porque diferenciamos. En este caso son cuatro los fallecidos. La mujer de 61 años, la mujer de 39 años con el
0: ¿embarazada?
2: Niño, eso es, que estaba embarazada con un niño de 8 meses. Hablamos de cuatro fallecimientos, cuatro asesinatos y luego dos jóvenes que sufrieron heridas. El primero, de 18 años, este es el que está en estado muy grave en el hospital, y el otro, que hemos conocido la edad hace cuestión de minutos,
0: que no tiene,
2: tiene
0: nada que
2: 16
0: ver.
2: Años,
0: sí. Vale.
2: Y es el que recibió...
0: Son dos distintos. Vale, muy
2: eso
0: bien.
2: Es.
0: Entendido. Manuel de Burgos, compañero de COPE Huelva, cualquier novedad nos la cuentas, este suceso tremendo, este tiroteo en Isla Cristina a las 10 de la noche del día domingo, el día de ayer, cuatro fallecidos, dos personas que iban encapuchadas en una moto que se han dado a la fuga, esa moto apareció quemada en un lugar cercano, y bueno, se habla de un posible ajuste de cuentas, y es lo que se está investigando ahora mismo bajo secreto de sumario. Gracias, compañero Manuel. Cualquier novedad nos la cuentas aquí en la tarde. Un abrazo.
2: Abrazo.

0: Bueno, a punto de llegar a las 6 menos 10 de la tarde, 5 menos 10 en las Islas Canarias. Sigue aquí conmigo Julio Llorente. Y es que hay jóvenes, fíjate qué historia, Julio. Hay jóvenes que cuando llegan las vacaciones hacen las maletas para irse a la playa. Esto es lo normal, ¿no? Y hay otros que hacen las maletas para coger una furgoneta, viajar a Cabrales, en Asturias, y ponerse a restaurar una iglesia. Toma ya, Julio.
1: ¡Qué maravilla!
0: Es lo que propone Patrimonio que da Vida, que es una iniciativa que cumple 4 años y que reúne a jóvenes voluntarios para recuperar templos, para convivir con los vecinos y acompañar también a personas mayores. Durante unos días cambian el descanso por el trabajo, ¿no? Así aprenden albañilería, pintura, restauración y también descubren la vida de esos pueblos. Tú, Julio, que de campo y de pueblo sabes un rato, esto te tiene que emocionar seguro, ¿no?
1: Es emocionante. Es conmovedor que haya jóvenes que pudiendo disfrutar de sus vacaciones de otra manera, en la playa, en la montaña, en países extranjeros, en parajes idílicos, decidan en cambio comprometerse con un pueblo, con las personas que lo habitan y también con sus monumentos.
0: Hugo Pache es uno de estos chicos, uno de estos voluntarios que se ha ido para allá, para Asturias, a ayudar a restaurar esa iglesia. Hugo, ¿qué tal? ¿Cómo estás? Buenas tardes.
2: Buenas tardes, Israel. Hola, Julio, ¿qué tal?
0: ¿Cómo está la aventura? ¿Cómo está yendo?
2: Pues nada, hasta ahora es el primer año en el que he participado en este evento, ¿no? Este voluntariado, y de hecho pienso repetirlo bastantes más. La verdad que, como decís, bastante conmovedor que algunos jóvenes hayamos renunciado a un tiempo en nuestras vacaciones para este voluntariado, pero estoy seguro que todos los que lo hemos hecho estamos encantados de ello y muy, muy conmovidos por la iniciativa, claro.
0: ¿Qué iglesia es la que estáis restaurando vosotros exactamente?
2: Pues no hablamos de una iglesia, sino que hablamos de varias. Este año, por ejemplo, hemos tenido obras en los pueblos de Puertas, Pandiello, Ortiguero y Podecabrales. Yo personalmente he participado en la de Santo Tomás de Villanueva, que sería la iglesia de Pandiello.
0: Qué bueno, toma ya, Julio, restaurando iglesias en verano.
1: Qué maravilla. Yo te quería preguntar a propósito de esto, y haciendo de abogado del diablo, porque sé que muchos os criticarán por este motivo. ¿Qué sentido tiene que dediquéis vuestros esfuerzos a restaurar iglesias? Muchos os afearán que no dediquéis todo ese tiempo a ayudar a las personas del pueblo, a alimentar a los que pasan hambre, etcétera, etcétera. ¿Qué sentido tiene que os dediquéis a la reconstrucción de esos templos? ¿Por qué no podéis dejar de hacerlo?
2: Pues mire, Julio, le puedo responder la pregunta de dos formas. En primer lugar, como has dicho, esto es patrimonio que da vida. Pensamos que es así porque una iglesia no es solo un monumento, ¿no?, con una belleza artística y física, sino detrás de ella, pues, pensamos que es la casa del Señor, ¿no? Entonces, este sentido espiritual que le damos a la palabra iglesia es lo que de verdad nos llena a continuar con esa tarea. Estamos ayudando a no solo reconstruir una iglesia física, sino la iglesia espiritual del Señor y a poder llegar a los varios corazones de creyentes. Por otra parte, comentaba por qué no ayudar directamente a las personas, y es que el voluntariado que hacemos en Picos de Europa junto al padre Daniel Rojo no solo tiene como objetivo lo que es renovar las iglesias, sino que también otra parte de nuestro grupo se dedica a acudir a residencias de ancianos, ¿no?, y así darles
1: qué
2: compañía
1: bueno,
2: y
1: maravilla, sí,
2: que pasen un buen rato. Sí.
0: Hugo, ¿cuántos años tienes tú?
2: Yo tengo 18, pero los grupos que tenemos, tanto de voluntariado con mayores y de restauración, van pues desde los 18 hasta, digamos, 27, 26 años.
0: ¿Y qué te dicen tus amigos cuando les dices, oye, que yo en verano no me puedo ir con vosotros a Valencia o al norte, a La Coruña, a la playa o a Cádiz, porque me voy a ir a Podecabrales allá en Asturias a restaurar una iglesia? ¿Qué te dicen?
2: Hombre, tampoco es que haya renunciado a una gran parte de mi verano. Una semana, creo que ni siquiera lo llamamos sacrificio, la gente que estamos involucrados en el proyecto, y de hecho son unas felicísimas vacaciones para todos. Entonces, realmente, más que yo regañarme a mí, les he regañado yo por no venirse y no apuntarse a esta bonita iniciativa. Sí.
0: Oye, pero tienes que saber un poquito de albañilería y estas cosas, o de pintura, ¿no? Porque restaurar una iglesia, a ver, no lo puede hacer cualquiera, que si no pasa como la de El Ecce Homo de Borja. Bueno, esa señora sí que tenía conocimientos y luego le salió mal. La vecina de Borja, pobrecilla, que falleció este año además. Pero tenéis que tener algún conocimiento mínimo, ¿no?
2: Pues veréis, he llegado a la obra y solo sabía utilizar un nivel.
0: ¿En serio?
2: Entonces, realmente es así. Por supuesto, estamos acompañados de albañiles expertos con muchos años a sus espaldas y que son ellos los que nos guían, ¿no? Pero al final creo que cada uno se ha ido adaptando y ha hecho lo que sabía hacer mejor. Hay trabajos mucho más simples, como puede ser el de lijar puertas o bancos,
0: claro,
2: que hemos hecho con soldadoras eléctricas, desde también hacer hormigón, a por ejemplo ya ladrillar, ¿no? E intentar aparejar los ladrillos, ¿no? Para crear las hiladas.
0: Hombre, cada uno. Entonces,
2: un poco sobre la marcha.
0: Sí, Hugo, que te perdemos ahí un poquillo la conexión, casi un poco sobre la marcha, ya has echado una mano, pues como has podido. Hugo Pache, este chaval de 18 años, que se ha ido a Asturias con un grupo de voluntarios a restaurar varias iglesias de pueblos de allí, del norte de España, que necesitaban que una mano de restauración. Gracias, Hugo, un abrazo.
2: Un abrazo, gracias por tu tiempo, adiós.
0: Adiós, Julio. Vaya imagen, chavales de 18, 19 años acompañando a señores mayores en las residencias y restaurando iglesias. ¡Qué pasada!
1: A menudo nos recreamos en todo lo malo que ocurre, en lo sórdido, en lo escabroso. Y hay que conceder un tiempo y un espacio a este tipo de noticias porque son las que nos permiten mantener la esperanza.
0: Claro que sí. Oye, ¿sabes qué me permite también mantener la esperanza? Saber lo que nos ha dicho la nutricionista esta. Ha entrado una nutricionista hace una hora más o menos en la tarde a decir que el jamón, como si no hubiera mañana. Es decir, que tú puedes comer jamón todo lo que quieras.
3: En bocata, además.
0: En bocata, sin quitarle la grasilla, que esto es bueno para el cuerpo, vamos.
3: Yo muchas noches.
0: Mejor que la chía.
3: Hombre, por supuesto,
1: que vamos. En el jamón lo que no es excesivo es insuficiente.
3: Yo reconozco que ceno bocata de jamón muchas noches, ¿eh? También te digo.
0: Pero que ni que fuese un delito. Yo reconozco.
3: No, porque realmente, hombre, piensas bocata con jamón, mala combinación, tampoco hay que abusar, ¿no? Pero bueno, nos ha dicho la nutricionista que no está mal.
0: Estamos hablando de esto porque hay una furgoneta o un camión,
3: bueno,
0: cada
3: un
0: vez lo llamo de una forma.
3: No, es un camión, una cosa grande, sí.
0: Repartiendo bocatas de jamón gratis por España, para decir que el jamón es buenísimo.
3: De momento está en Tarragona, pero fíjate, esto es que no tiene rival, combina con todo.
4: Mira, yo el roscón de Reyes lo compro sin rellenar, pero lo relleno yo y no compro uno, compro dos. Pero lo relleno con jamón ibérico. Y te voy a decir una cosa, no queda absolutamente nada.
3: Que la nata y la trufa está muy bien, pero que el jamón serrano metido dentro del roscón.
0: Es que hay gente que no le gusta, dice, ¿relleno o no relleno? Que es el debate de siempre del roscón de Reyes. Jamón.
3: Claro, pero es que eso no lo he visto nunca, también te digo, ¿eh?
0: Esperamos mensajes.
3: Sobre el jamón en el 607-15-0602.
0: Sigues en la tarde, enseguida saludamos al vicepresidente primero del gobierno de Ceuta. Nos va a contar cómo está allí la situación, Alejandro Ramírez.

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0: Son las 6, son las 5 en Canarias.
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0: Las entradas de migrantes irregulares se triplicaron en Ceuta y Melilla en lo que va de año. Las ciudades autónomas sustituyen, así como principal tendencia migratoria, a Canarias, cuyas llegadas se reducen casi un tercio. Son datos del Ministerio del Interior en los que no se cuenta la última crisis migratoria del pasado 30 de julio en Ceuta. En la ciudad aún permanecen aproximadamente 5.000 niños y adolescentes. Sobre su futuro aún no se ha puesto de acuerdo España y Marruecos. Los expertos avisan, devolver a un menor no es posible con la ley en la mano. Lo ha dicho en la tarde de COPE Paloma Torres, que es experta en derechos humanos y menores de la Asociación Coordinadora de Barrios.
3: No, no se puede. Cuando estamos hablando de niños, niñas y adolescentes, hay una protección reforzada, ¿no? Y estos niños y niñas, en caso de retorno, se tiene que incoar un procedimiento de repatriación que es quizá más complejo que los procedimientos de devolución o de expulsión que puedan darse en personas mayores de edad y que requiere, por supuesto, la escucha del menor, que requiere la indagación y la investigación por parte de las autoridades españolas de la situación en origen, de la situación familiar.

0: Creo que deberían llevarse a cabo ataques selectivos en Gaza, eliminando a entre 30 y 40 personas cada noche. No solo a quienes representan una amenaza inmediata. Hay personas allí que no merecen vivir, no deberían vivir, ni siquiera son personas.
1: Sin palabras. El ministro de Seguridad Nacional israelí, Itamar Ben-Gvir. Personas que ni siquiera son personas, que no merecen vivir. Bueno, y el gobierno francés está barajando la posibilidad de congelar las pensiones más altas el año que viene, o al menos no revalorizarlas al nivel de la inflación. Lo ha confirmado el ministro de Economía, Roland Lescure, en redes sociales. Era una de las medidas que el ejecutivo de Macron contemplaba para contener su alto déficit. Francia es el segundo país de la zona euro con el déficit más elevado, solo por detrás de Bélgica. Y en los deportes, Rodri ya ha puesto rumbo a Barcelona. Miguel Martínez.
2: Sí, el centrocampista español llegará esta tarde tras el acuerdo del pasado domingo entre el Manchester City y el Fútbol Club Barcelona, Víctor Navarro.
3: Y tras la llegada de Joao Cancelo, que firma por 3 temporadas con el Fútbol Club Barcelona, la de Rodri, que aterrizará esta tarde noche a partir de las 7, un balón de oro que firma por 4 temporadas después de pagar el Barça 60 millones de euros fijos. El Barça que lo presenta este martes ante los medios de comunicación y que el miércoles estará en el césped de su nuevo estadio y de su nueva afición en el Camp Nou.
2: En fútbol, a las 9 de la noche se estrena el Deportivo de A Coruña en Riazor frente al Elche en su vuelta a Primera División. Te contamos este partido en tiempo de juego. Hoy se cierra la jornada número 1 en Segunda División con el Real Sporting Sabadell en el Molinón a las 7 de la tarde y el Almería Eldense en el Unión Deportiva Almería Stadium a las 9 y media de la noche. Y en juego desde las 5 de la tarde, ronda de 32 entre Martín Landaluce con resultado de 5-5 en el primer set, empate entre el Español y el Argentino. Un poco más tarde de las 7:30 será turno para Rafa Jodar contra el chileno Alejandro Tabillo.
1: Gracias, Miguel. Sigues en la tarde de COPE.

0: 6 y 4 minutos de la tarde, 5 y 4 minutos, y nos escuchas desde Canarias, sigues en esta tarde de COPE. Soy Israel Remuñán y vamos a estar contigo hasta las 7 de la tarde. Sigue conmigo también Julio Llorente, aquí a mi lado. Julio.
1: Buenas tardes.
0: Otra vez, de nuevo. Aquí sigues conmigo porque vamos a saludar a alguien que nos va a hacer una fotografía perfecta de cómo está Ceuta ahora mismo, pero quiero que escuches a Juan Jesús Vivas, que es presidente de esa ciudad autónoma. Le hemos escuchado esta mañana, ha elevado un poco el tono con el gobierno central.
2: Simplemente para decir, oiga, Ceuta está en peligro. Falta de respuesta por parte del gobierno de la nación. Y también insisto, me duele muchísimo decirlo, pero creo que es evidente. En los primeros días de agosto el gobierno de la nación pretendió maquillar la realidad.
0: Esto de maquillar la realidad está diciendo directamente el presidente Juan Jesús Vivas que el gobierno vendía una normalidad que no existe ahora mismo en Ceuta. Recordemos que hay más de 11.000 migrantes que aún continúan en esas calles. Solo hay que ver las chabolas improvisadas en ese poblado que se ha convertido ya la playa del trampolín, las barriadas que siguen llenas de migrantes. Ya desde que estábamos nosotros por esas calles hace unos días después de la crisis, pues la cosa sigue más o menos igual, nos cuentan los vecinos, también en los montes, en los bosques, y dice el presidente Vivas que está dispuesto a acudir a la justicia, al Tribunal Supremo, al Tribunal Constitucional, si el gobierno central, Julio Llorente, sigue sin aparecer y sigue con esta dejación de funciones.
1: Hay una gran diferencia entre Juan Jesús Vivas, entre el presidente de la ciudad autónoma de Ceuta y el gobierno de España. El presidente de la ciudad autónoma de Ceuta está preocupado por el bien de su pueblo, lógicamente preocupado por el bien de su pueblo. El gobierno de España está preocupado por el relato. Por eso maquilló las cifras al inicio de la crisis, por eso se ha afanado tanto en almibaral, en edulcorar la realidad. Al gobierno de España le conviene edulcorar la realidad para no tener que rendir cuentas ante los españoles por su dejadez, por su dejación de funciones y por la fragilidad con la que se ha conducido durante toda esta crisis. Para resolver un problema, lo primero y fundamental es reconocer su alcance. Si uno no reconoce el alcance del

0: problema es imposible, literalmente imposible, que lo solucione.
1: Alejandro Ramírez es vicepresidente primero del gobierno de Ceuta. Alejandro, ¿qué tal? Buenas tardes.
2: Hola, buenas tardes.
1: ¿Cuál es la situación ahora mismo en las calles de Ceuta?
2: Bueno, la situación pues sigue siendo muy complicada, ¿no? Yo diría que insostenible. Es decir, como bien habéis relatado todos estos días, en su momento, el 30-31 de julio, entraron aproximadamente pues más de 80.000 personas. Eso es la población de Ceuta. A día de hoy siguen quedando en torno a unos 10.000, 11.000, 12.000. Es decir, no sabemos, que es algo que nos sorprende aún, la cifra, ¿no?, de personas que invadieron la ciudad a finales de julio. No sabemos aún la cifra, con lo cual es muy difícil también, entiendo, ¿no?, que se puedan aplicar medidas para poder solventar esta situación cuando a priori ni siquiera tienen la cifra exacta, ¿no?, de cuántas personas quedan aún deambulando por nuestra ciudad. Esto corresponde en torno al 10-12% de la población de Ceuta, y esto genera no solamente esa inseguridad, esa sensación de miedo de muchos de los vecinos de Ceuta, sino también que los recursos de un ayuntamiento, como digo, de 84.000 habitantes, pues también se encuentran en una situación ya límite.
1: Es lo que está relatando Alejandro Ramírez, que es vicepresidente primero del gobierno de Ceuta. Quiero que escuches a Mónica García, ministra de Sanidad. Ayer visitó esa ciudad autónoma y negó pues lo que están denunciando los médicos de Ceuta y los sanitarios, el colapso.
3: A día de hoy no hay un colapso sanitario. Ahora mismo hay un riesgo epidemiológico moderado para los migrantes y bajo para los ceutíes. No hay un colapso sanitario.
1: La ministra Mónica García también dijo que no se puede vincular migración con delincuencia ni migración con enfermedades, insinuando xenofobia y racismo. No sé para quién iba dirigido esto. Es evidente que no se puede vincular, pero no sé si va dirigido para ustedes los ceutíes, Alejandro Ramírez, vicepresidente.
2: Sí, yo pude estar incluso en la reunión previa que hubo, ¿no?, con la ministra y con gente de su equipo, junto con el presidente de la ciudad, y consideramos que la ministra, yo creo que tuvo una actitud incorrecta, ¿no? Es decir, una actitud deplorable, ¿no?, en cuanto a cómo se dirigió a la ciudadanía de Ceuta, sobre todo con estas palabras últimas que acabáis de poner, e incluso también de no atender o no escuchar realmente a quien debe escuchar, ¿no?, siendo ministra de Sanidad, que son a los sanitarios, a los enfermeros y a todo el colectivo sanitario de Ceuta. Nosotros le trasladamos únicamente, en base a sus competencias, dos objetivos, ¿no? Le pedimos, por un lado, que ellos que tienen la competencia en materia de sanidad en Ceuta, que escuchar todas esas reivindicaciones del colectivo, y segundo, que también las decisiones que fuera a adoptar a partir de ahora, pues que fuesen teniendo en cuenta el contexto, la situación de grave crisis, ¿no?, que vive la ciudad al día de hoy. Después se desmarcó buscando esa culpabilidad, a lo mejor, ¿no?, o trasladando la responsabilidad el Estado a un ayuntamiento de 84.000 habitantes ante una invasión que invadió, ¿no?, o vulneró la integridad territorial de España, con lo cual yo creo que es muy desafortunada su visita y muy desafortunada sus declaraciones.
1: ¿Hasta cuándo puedo aguantar Ceuta sin que haya un estallido social, que es lo que nos han dicho algunos vecinos en este programa?
2: Pues eso es lo que estamos trasladando, que estamos en una situación límite. Límite porque en cualquier momento, cualquier actuación o cualquier hecho puede generar, como bien dices, un estallido, una situación muy difícil de controlar. Nosotros no paramos de reivindicar al gobierno que debe actuar, ya muy tarde, puesto que llevamos ya casi 20 días desde que se produjo la invasión el pasado 30-31 de julio. Aún no tienen un plan concreto para cómo poder retornar a todas estas personas al territorio marroquí, y creemos que eso es lo fundamental, es la única forma que existe a día de hoy de manera inmediata para volver a esa tranquilidad, a esa normalidad, es decir, volver a la Ceuta que teníamos hace 20 días.
1: Sobre el retorno de todas estas personas, ha hablado el presidente Juan Jesús Vivas hace unos días, ha hablado de rechazar las solicitudes de asilo también.
4: Consideramos que es la única salida, retorno a Marruecos, ninguna regularización, ningún asilo, ningún traslado a la península.
1: Claro, esto también se ha ampliado también ese mensaje, incluso Jaime de los Santos, miembro del Congreso de los Diputados, del Partido Popular, también ha ampliado un poquillo más esto y ha hablado también los menores estarían incluidos en esta devolución. Le hemos preguntado a Paloma Torres, abogada experta en menores y derechos humanos, que si estas devoluciones se pueden hacer en bloque, con menores.
5: La respuesta es claramente no se puede hacer en bloque y de hecho el Tribunal Supremo ya lo dijo en 2024.
1: Claro, Alejandro Ramírez, vicepresidente primero del gobierno de Ceuta, ¿cómo se va a hacer esa devolución si a los menores en bloque, según nuestro ordenamiento jurídico, no se les puede devolver así?
2: Sí, es que en ningún momento hemos dicho que se fuera a hacer en bloque, puesto que entendemos que de manera masiva, efectivamente, hay tratados internacionales que no lo permiten.
1: Claro.
2: Siempre hemos dicho que se hiciera de manera individual, pero tanto adultos como menores. Los menores en una regrupación familiar, en su país de origen, en este caso Marruecos, y los adultos con una devolución o expulsión, puesto que vulneraron el territorio nacional, y siempre de manera individualizada. No hemos dicho en un momento que sea de manera masiva. El presidente, pues esta mañana, trasladaba ese plazo de 30 días, pero ese plazo de 30 días estaba hecho en base a unos cálculos a través de informes técnicos y asesoramiento también que nos dan desde diferentes ámbitos, de extranjería sobre todo, donde nos trasladan que con 50 funcionarios de extranjería se podían tramitar 15.000 expedientes en un mes, y esos expedientes son de devolución directa a todos los marroquíes que entraron de manera irregular en su territorio, ¿no? De ahí que diera ese plazo, para ser el presidente estimado, de 30 días, ¿no? Siempre y cuando con una media de 50 funcionarios dedicados a este trabajo. Por el expediente individualizado se podrían hacer, obviamente, y después, bueno, pues su devolución al país de origen.
1: ¿Qué pasa con los subsaharianos? Hablaban de 15.000 marroquíes ahora, vicepresidente. Uh-huh.
2: Sí, bueno, obviamente también, lógicamente, después de meternos la parte que parece ser que el gobierno está cambiando un poco ese relato, ¿no?, del que se hablaba al principio de la entrevista, de tratar todo esto como una crisis humanitaria, ¿no? Pero creo que no podemos trasladar el foco, es decir, vuelvo a lo mismo, ¿no? Aquí lo que se produjo fue la entrada de más de 80.000 personas a la fuerza, puesto que también hubo avalancha, ha habido más de 100 muertos, ¿no?, en este hecho que se produzca a final de julio, con lo cual entendemos que esto debe tratarse desde el punto de vista de una vulneración del territorio nacional. También lo dijo el propio presidente del gobierno el día que estuvo en Ceuta, ¿no? Así lo calificó.
1: Sí, violación de la integridad.
2: Efectivamente, que yo creo que es un hecho que la democracia creo que único que se ha producido, ¿no?, en nuestro país. Entendemos que debe responderse con la misma contundencia, con muchísimos medios, tanto medios de funcionarios para tramitar los expedientes, medios físicos también y emplazamientos para poder atender esto de la manera más rápida posible, puesto que cada día que va pasando, Ceuta sigue teniendo una situación límite y, como bien decíamos antes, que en cualquier momento puede generar un estallido importante en la sociedad.
1: Le pregunta Julio Llorente, Alejandro Ramírez, vicepresidente primero del gobierno de Ceuta.
0: Sí, buenas tardes, don Alejandro. Yo quería preguntarle, en primer lugar, por las medidas concretas que debería haber tomado el gobierno de España y todavía no ha tomado. ¿Qué medidas concretas debería tomar de forma inmediata? Y después por la situación real en los hospitales. Ahora sabemos que la presencia de Mónica García tenía, entre otros fines, el de ocultar la realidad, en el mejor de los casos, almibararla. ¿Cuál es la situación real en los hospitales? Yo escuchaba a médicos ceutíes decir esta mañana que han atendido síntomas de sífilis, de gonorrea, incluso también de fiebre tifoidea. ¿Cuál es la situación real en los hospitales? ¿Y por qué Mónica García la edulcora de esa manera?
2: Bueno, sobre la primera cuestión, bueno, medidas, como digo, medidas que van a llegar ya tarde, puesto que desde el gobierno, a primero de semana del 27-28 de julio, ya estuvimos trasladando que la situación ya era de una emergencia en cuanto a la seguridad nacional, puesto que teníamos entrada tanto de adultos como menores que llegaban en torno ya a las 1.500 aproximadamente, desde el lunes hasta el día que se produce la avalancha, el mismo jueves, ¿no? Y en el caso de menores, pasamos de 180 menores en una semana a más de 800, con lo cual ya se trasladó para hacer esa serie de medidas. Concretamente, una de ellas, la más, creíamos, más inmediata, era actuar en cuanto a la seguridad nacional e intentar esa devolución, ¿no?, de manera inmediata, de todos aquellos que habían entrado de manera irregular. Y ahora lo que se está pidiendo, lo he dicho anteriormente, ¿no?, sobre todo son medios, es decir, medios para que, como así se comprometió el gobierno y también se ha comprometido con Europa, que todos aquellos que entraron de manera irregular el pasado 30-31 de julio vuelvan de manera inmediata al país de origen. Y pasa ahora mismo por los que nos trasladan, y siempre cumpliendo obviamente con la normativa de aplicación, es tener medios de funcionarios de extranjería, medios policiales, para poder hacer esto lo antes posible. Y sobre la segunda cuestión, bueno, si efectivamente dio unos datos la ministra de Sanidad sobre la situación actual, en el momento en el que llegó, de cómo se encontraba el hospital, con que sea espacio libre, camas libres, pero yo creo que Ceuta es un, junto con Melilla, es uno de los territorios que, por lo menos estos últimos años, tiene el menor número de facultativos, hay falta de especialistas, es decir, hay una situación ya crónica y estructural de falta de medios en el hospital, con lo cual añadir ahora el riesgo que pueda haber de cualquier tipo de enfermedad o cualquier tipo de contagio, ¿no? Porque la situación en la que están también, en este caso las personas que entraron, una situación insalubre en muchos de los casos, pues el riesgo es muy elevado, ¿no? Con lo cual, en cualquier momento, cualquier incidencia en este sentido, pues va a producir un colapso inmediato del hospital de Ceuta, que también tiene, obviamente, un número de medios muy limitado y capacidades muy limitadas.
1: Y es que no es una situación de ahora. Cuando nosotros estuvimos haciendo la tarde desde allí, desde Ceuta, cinco después de la entrada masiva, compañeras voluntarias de médicos por el mundo, pues nos contaba que la situación que vivían los chicos, sobre todo subsaharianos que estaban en esa playa del trampolín, era complicadísima, con heridas, con enfermedades que ya traían de esa larga ruta migratoria, o sea que no es algo de ahora. Y el responsable de haberle estado cuatro o cinco días sin comer, que llevaban esos chicos ahí en el trampolín, pues en parte es ese gobierno central. Quiero que escuches un segundo, Alejandro, al ministro del Interior, Fernando Grande-Marlaska.
6: El que esté en situación de irregularidad va a ser devuelto a la mayor brevedad. Y aquel que excepcionalmente cometa un delito, mucho más rápido. Es decir, de una forma absolutamente inmediata.
1: Habla el ministro Grande-Marlaska de devolución inmediata y de devolución de todos los que estén de forma irregular. Es decir, de forma irregular están todos los que quedan de los 11.000 que quedan ahí en Ceuta. Alejandro, si están en sintonía y están en línea ustedes con el gobierno central, ¿eso significa que habrá conversaciones ahora mismo con el gobierno y también con el gobierno de Marruecos para ver cómo se va a efectuar esta devolución si así se produce?
2: Bueno, por aquí han pasado, yo creo que prácticamente casi la totalidad del Consejo de Ministros, ¿no?, por la ciudad en la última semana. Este discurso que bien acaba de poner del ministro del Interior fue prácticamente, creo, al día, ¿no?, a los dos días, ¿no?, de producirse la entrada masiva. A día de hoy, pasado 20 días, seguimos igual, ¿no? Es decir, esa contundencia en la que dice que todo aquel que entró de manera irregular en el territorio va a ser devuelto a Marruecos de manera inmediata, aún no lo hemos visto y aún tampoco tenemos un plan, ¿no?, por parte del gobierno central. Creo que también se la está reclamando a todo ministro que ha ido visitando nuestra ciudad la última semana, que está muy bien tener solidaridad, obviamente, que menos, ¿no?, con la ciudad de Ceuta, pero venir con un plan de actuación de manera inmediata, ¿no? Aquí el único plan que han venido es de en cuanto a la actuación humanitaria, sobre todo estos últimos días con la ministra de Sanidad y yo con la ministra de Migraciones, de atención humanitaria para todas aquellas personas que están ahora mismo en una situación bastante, bastante complicada por los días que llevan en la calle. Pero medidas concretas para ejecutar esa actuación que es la más inmediata, que es devolver a todas estas personas que entran de manera irregular en España a Marruecos, por ahora no tenemos un plan concreto ni medidas concretas que nos haya trasladado el gobierno de la nación.
1: ¿Son suficientes las 1.500 plazas de para acogida de migrantes con las nuevas carpas que ha anunciado la ministra de Migraciones? ¿Son suficientes?
2: Pues mira, pues obviamente no, y voy a explicar muy sencillamente, ¿no? Puesto que uno de los principales problemas que aún tenemos, y creo que es incomprensible, ¿no?, que un Estado, ¿no?, como España aún no sea capaz de tener una cifra exacta de cuántas personas siguen quedando en nuestra ciudad, esa cifra es totalmente insuficiente por algo muy sencillo. Es decir, a día de hoy, Cruz Roja traslada que está dando en torno a 4.000 comidas al día en el entorno de la playa del Trampolín. Organizaciones sociales de Ceuta, en otra zona concreta, en el extrarradio, está dando en torno a 3.500 comidas también al día. Alguna asociación, organización sin ánimo de lucro, nos ha dicho que en una zona del monte están dando 1.000 comidas al día. Y eso sin contar también los más de 1.300 menores no acompañados que ahora mismo tiene la ciudad ya bajo su tutela y los que quedan aún por las calles, ¿no? Con lo cual, si sumamos, pues los 1.500 se quedan prácticamente en nada, ¿no? Hablamos de cifras que van a estar ahí en torno por encima de las 8.000 personas tranquilamente.
1: Hace unos minutos hablábamos aquí en este programa sobre ese éxodo que se producía de ceutíes hacia la península. Por ejemplo, Hugo es uno de estos ceutíes que él no ha salido, él sigue en su restaurante porque tiene que abrir, tiene que ganarse la vida, pero ha mandado a su mujer y a su hija a Málaga, pues por la situación que vive Ceuta.
7: Yo empecé con 24 años, llevo 16 años con mi negocio, he hecho muchas cosas aquí y, como podéis ver, pues me duele. Me duele mi casa, me duele mi familia y me duele ver a la gente de Ceuta que esté pasando lo que estamos pasando.
1: Vicepresidente, esto tiene que doler, ¿no?
2: Pues muchísimo, muchísimo. Además, conozco a Hugo personalmente y yo creo que traslada y trasladó perfectamente el sentir, ¿no?, de la ciudadanía. Ahora mismo la gente pues siente eso, siente miedo, siente tristeza también por la situación y el abandono, ¿no?, sentimiento de abandono que sentimos por parte del gobierno de la nación en una situación, además, en una problemática que llega al corazón del Ceutí, ¿no?, que es ese ataque, ¿no?, esa invasión que se produjo el día 31 por parte, en este caso, de Marruecos, y que desde el gobierno pues no se haya actuado en su momento con medios suficientes para atender esta situación, y sobre todo, una vez pasado ya en torno a 20 días desde que esto ocurriera, lo que nos encontramos ahora mismo es, bueno, un relato, ¿no?, que quieren cambiar, que quieren trasladar, y que siguen aún sin tomar medidas concretas para que Ceuta vuelva a la normalidad. Con lo cual creo que en este caso mi compañero Hugo creo que traslada perfectamente el sentir del Ceutí.
1: Alejandro Ramírez, vicepresidente primero del gobierno de Ceuta, gracias por estar en la tarde.
2: Muchas gracias a vosotros y también por la cobertura que nos estáis dando, porque es muy importante de que esto no se olvide y que sigamos hasta poder tener una solución. Muchas gracias.
1: Aquí vamos a seguir. Gracias, Alejandro. Un abrazo. Julio Llorente, sobre estas palabras de Alejandro Ramírez, pues nos quedamos con esta sensación de abandono, con esta sensación de colapso que no coincide con lo que dice el gobierno central, pero también queda en el aire esta incógnita. ¿Qué va a pasar con los menores? ¿Qué va a pasar con los subsaharianos que piden asilo, por ejemplo? ¿Con los marroquíes que también piden asilo? Decía Alejandro Ramírez y ya dejaba entrever que esto va a tener que ser uno a uno, es decir, que nuestro ordenamiento jurídico tal el cual está, no se puede practicar esta devolución, porque ¿qué haces con un niño de 8, 9, 10 años? ¿Que lo dejas en una frontera? ¿Lo dejas en una frontera como la de Castillejos, que es un punto caliente de la trata, por ejemplo? ¿Lo dejas ahí cuando su familia no le quiere? Porque esto de que también que los niños como mejor están con su familia de origen, bueno, hay que ver la situación también de la familia de origen, porque igual ha expulsado directamente ese niño, que es el caso de muchos de los que hemos hablado con ellos en las barriadas.
0: Somos un país civilizado, y en eso nos diferenciamos bastante de Marruecos, precisamente por el trato que dispensamos a las personas más débiles, a las personas más vulnerables. Los menores que están hoy en Ceuta pertenecen a ese colectivo de personas débiles, de personas vulnerables, etcétera, etcétera. A todos nos debería doler Ceuta. Y creo que lo que tenemos que sugerir, lo que nos corresponde ahora decir, es que el problema de Ceuta no es solo el problema de Ceuta, es un problema que concierne a toda la comunidad política, que concierne a todos los españoles. En Ceuta se está jugando el destino de todos los españoles. Se ha dicho hasta la saciedad que esta es una cuestión de integridad territorial y de soberanía. Es verdad, y en tanto que es una cuestión de integridad territorial y de soberanía, concierne a todos los españoles, y todos los españoles lo deberíamos sentir como propio. Involucrarnos como si lo que ocurriese en Ceuta nos afectase directísimamente, y es que nos afecta directamente.
1: Julio Llorente, gracias por estar hoy en la tarde.
0: Gracias a ti, Israel.

0: Pues 6 y 25 de la tarde, 5 y 25 en las Islas Canarias, continúa activo el incendio de las Peñas de Riglos, en Huesca. A esta hora de la tarde, el gobierno acaba de actualizar los datos. Son miles de hectáreas ya las calcinadas, casi una veintena de pueblos desalojados. Y desde ayer una noticia que ha conmocionado a todo Aragón, la muerte de un militar de la UME durante las labores de extinción. El gobierno aragonés ha decretado luto oficial y ha pedido refuerzos internacionales para intentar doblegar las llamas. Precisamente ahora, a media tarde, llega un aviso que pone en alerta todo el operativo.
1: Sobre todo entramos en las horas que del día de hoy van a ser las más delicadas, es a partir de las 5 de la tarde. Tenemos una entrada de viento que es el que de alguna manera nos puede condicionar más, dentro de las 5 a las 9 de la tarde, un viento que viene de noroeste. Sé que nos puede condicionar los sectores que están en vía de estabilización. Entonces, vamos a trabajar con esa prudencia y en las próximas horas podremos hacer balance de cómo está la situación.
0: Pues ese viento que podría complicarlo todo es del que hablaba Francho Aso, director de extinción de este incendio de las Peñas de Riglos, en Huesca. Pablo Barrantes, compañero de COPE Jaca, buenas tardes.
2: Hola Israel, ¿cómo estás? Buenas tardes.
0: ¿Cómo está la situación en estos momentos? Porque las noticias, este es un incendio que se ha ido complicando poco a poco. ¿Y cómo está ahora?
2: Pues podemos hablar de estabilización, que es la mejor noticia que podemos decir. Hay optimismo en el propio Francho Aso que acabamos de escuchar. Esto empezó hace una semana, es el mayor incendio ya registrado en Aragón, cerca de 18.000 hectáreas ya calcinadas y un perímetro que se mantiene en torno a los 100 kilómetros. Lo dicho, la última hora la acaba de dar en el puesto de mando avanzado el director de extinción, Francho Aso, hablando de optimismo.
1: Del incendio la tenemos estabilizada, aunque nos quedan algunos sectores del mismo que todavía están en vía de estabilización, quedarnos por delante de trabajo para poder llegar hasta ese punto. En este momento somos optimistas con la situación que tenemos, se está trabajando muy bien, un trabajo muy contundente, muy costoso, pero está siendo exitoso.
2: Por lo tanto, Israel, optimismo, pero prudencia.
0: Ayer conocíamos la muerte de un militar de la UME. ¿Cómo se ha vivido hoy la jornada? Porque hay efectivos que siguen trabajando en la zona. No ha tenido que ser fácil.
2: No, ha sido con mucha tristeza y mucha profesionalidad el trabajo en el día de hoy. Déjame recordar que junto al militar fallecido iban otros tres en ese vehículo autobomba. Afortunadamente sufrieron lesiones leves, dos de ellos trasladados al hospital de Jaca, ya dados de alta, y uno que está estable, más grave, pero estable en el hospital Miguel Servet de Zaragoza. Yo he tenido la oportunidad, Israel, de vivir el minuto de silencio en Jaca y ha sido emocionante. Porque jamás había visto tanta gente reunida aplaudiendo después de que rompiera ese minuto de silencio por el trabajo que está realizando la UME y en general todos los efectivos desplazados a esta tierra, porque realmente se ha pasado muy mal en las últimas horas. Afortunadamente, después de estas noticias que estamos contando ahora mismo, se empieza a ver ya el optimismo.
0: ¿Qué se sabe de la autoría de este incendio?
2: Bueno, pues se sabe que está en prisión la persona detenida por el grave incendio forestal, que es de nacionalidad colombiana y que el juez de instrucción de Huesca le ha hecho prisión provisional sin fianza. Y es que llevaba, Israel, un mes tan solo en España este hombre de cerca de 30 años y bueno, pues las pruebas del Seprona resultaron determinantes. Cámaras de seguridad lo captaron agachado en el foco exacto del fuego momentos antes de las llamas. Exacto, contradicciones a la hora de declarar, así que ahora mismo se encuentra en prisión.
0: ¿Qué le pasa por la cabeza a alguien que sale de su casa con un bidón de gasolina o con una cerilla y prende fuego al monte? Es que no me cabe en la cabeza. Hay pueblos desalojados, brevemente. Pablo, ¿cuál es la situación? ¿Se sabe si van a poder volver algunos a sus casas o siguen fuera?
2: Pues mira, las poblaciones evacuadas siguen siendo las mismas, 19, pero acaba de decir el gobierno autonómico que se entra en un escenario de realojo por fases. Lo primero es si los medios en cuanto a las carreteras son posibles. Segundo, los servicios básicos, luz, telefonía y agua. Los dos primeros parecen asegurados. En cuanto al agua, pues depende de unas analíticas que tardan varios días para avanzar y darle más rapidez, más celeridad a la vuelta a sus casas. Se hablan ya de trailers de agua embotellada para agua de boca y no da el gobierno de Aragón datos exactos, pueden ser mañana o pasado mañana cuando empiecen poco a poco la gente a regresar a sus casas.
0: Pablo Barrantes, compañero de COPE Jaca, gracias.
2: Un abrazo, Israel.
0: Pues ese incendio del que te hemos contado a la última hora, el de las Peñas de Riglos en Huesca, que avanzaba de forma descontrolada, ahora parece que hay cierto optimismo con el avance de las llamas, que se está pudiendo controlar, pero esa es la noticia positiva. La negativa es esa muerte que conocíamos ayer de un militar de la UME cuando estaba trabajando en las labores de extinción. Sigues en la tarde.
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0: El volcán Etna, en Sicilia, sigue expulsando lava 10 días después de entrar en erupción. Aunque ahora no expulsa tanto humo o cenizas como los primeros días, las imágenes que nos siguen llegando desde Sicilia son espectaculares. Marta López es geóloga del CSIC. Nos ha contado que esto no es algo extraño en el Etna. De hecho, es el volcán más activo del mundo.
1: El Etna ha tenido cientos de episodios eruptivos documentados a lo largo de la historia y es uno de los volcanes, de hecho, más activos del mundo. No hablamos de un volcán que entra en erupción una vez cada cientos de años, sino que es un volcán que presenta actividad con mucha frecuencia. Además, una misma erupción puede durar semanas o meses y puede tener entonces numerosas fases, ya sean explosivas, con más gas, con más emisión de cenizas, además de también de coladas de lava, o más de tipo efusivo, que no tienen tanto gas, no emiten tantas cenizas y que son más de tipo coladas de lava, que fluyen a lo largo de los flancos.
0: Habla Marta de que puede estar varias semanas, incluso meses activo ese volcán Etna. Y claro, esto nos lleva a pensar en España, porque también tenemos volcanes. Nos viene a la cabeza el último que entró en erupción, ese volcán de Cumbre Vieja, en La Palma. Pero pensamos también en el Teide, que es el gran gigante, el que nos pone a todos los pelos de punta, solo con pensar que algún día podría entrar en erupción de nuevo. ¿Podría suceder algo similar aquí?
1: En España tenemos volcanes activos, pero ninguno es exactamente comparable al Etna en cuanto a frecuencia e intensidad. De hecho, aquí podríamos pensar, por ejemplo, en el contexto volcánico activo de Canarias y se nos podría venir a la mente el Teide, pero el Teide, pese a que también es un estratovolcán, es cierto que su frecuencia de erupción es muy inferior a la que tiene el Etna.
0: Pero lo cierto es que aunque Sicilia esté acostumbrada a estas erupciones del Etna, el destrozo que ha hecho en la isla, teniendo en cuenta sobre todo que es la semana en la que más italianos se van de vacaciones y que a esto hay que sumar a muchos turistas que llegan desde fuera, pues el destrozo ha sido tremendo. 10 días después, el aeropuerto de Catania sigue limitando vuelos que despegan y también los que aterrizan en su pista. No ha vuelto aún a la normalidad porque está muy cerca del volcán y aunque ahora permite ese tránsito de aviones a cuentagotas, la presencia de ceniza ha obligado a la cancelación y desviación de unos 1.300 vuelos en total. Estos son 100.000 personas afectadas. Algunos han quedado tirados directamente en el aeropuerto.
2: Todos los vuelos han sido cancelados por el volcán Etna, porque está humando en este momento. No sé qué está pasando, pero obviamente no quieren que este humo, no sé cómo se llama, entre en los vuelos, en los aviones, porque causa problemas. Es mi cumpleaños hoy y vamos a pasarlo con mi familia. El plan inicial era llegar a Grecia para pasarlo con amigos.
0: Bueno, y ahí se quedaron tirados en el aeropuerto. Ahora mismo el volcán sigue activo, aunque con menor intensidad, como te digo, y el aeropuerto de Catania ha limitado la llegada de vuelos a solamente 5 cada hora. Una de esas personas a las que la erupción del Etna le ha fastidiado las vacaciones es Moisés Ruiz. Tenía todo preparado en Sicilia, el hotel, visto todo lo que iba a hacer, pero el Etna ha hecho que le cancelen el vuelo desde Madrid. Moisés, ¿qué tal? Buenas tardes.
3: ¿Qué tal? Buenas tardes.
0: ¿Cómo te enteraste de que te cancelaban ese vuelo a Sicilia?
3: Pues mira, venía de otro viaje del norte y en el móvil le saltó a mi mujer una noticia que había el Etna, pues se había enfadado y estaba echando ceniza al cielo. Yo en un principio no me asusté porque había ocurrido ya hace un mes, en julio, y parece que la cosa no había pasado de 48 horas y era el tiempo que yo tenía para que saliera mi vuelo. Pero a medida que pasaba el fin de semana y yo iba adentrándome en las noticias de lo que estaba ocurriendo en Catania, pues todo era mucho más preocupante. Decidí, por tanto, unas horas antes llamar a Iberia, que es con quien yo volaba, y ya me dijeron que el vuelo mío estaba afectado.
0: Claro. ¿Qué te ofrecieron? ¿Te ofrecieron alguna compensación? ¿Te ofrecieron reubicarte en otro momento del año? ¿Qué es lo que te ofrecieron desde la aerolínea?
3: Me dieron alternativas, pero eran muy descabelladas. Me desviaban el vuelo a Palermo, claro. Pero no salía el mismo día, sino que salía 2 días después. Luego me ofrecían un vuelo hacia Nápoles, pero claro, irme a Nápoles. De Nápoles tengo que tomar otro vuelo hacia Palermo, de Palermo en tren hacia Catania, pues también era, en fin, para unos días, pues me resultaba descabellado. Entonces esas dos opciones las rechacé, y una tercera opción, la que estoy peleando ahora, que creo que a la que tengo derecho, es que me dan un bono con la totalidad del viaje, y me ha dicho Iberia que ese bono lo tengo para gastarlo durante un año. No me devuelven el dinero, o al menos es lo que me han comunicado. No lo sé, porque cada vez que llamo me abre una incidencia nueva, esto es tremendo. Pero bueno, la última, que fue la del viernes, me dijeron que la iban a elevar, supongo que en esta semana decidirán. Y parece ser que, eso sí, me aseguraron que durante un año, todo, la totalidad del viaje, entiendo que Iberia en esa totalidad incluirá el vuelo de ida y el vuelo de vuelta, claro.
0: Pues esa es la situación que nos relata Moisés Ruiz, afectado por el volcán Etna, con ese vuelo pues suspendido por motivos de seguridad. En este caso no es culpa de la aerolínea, ¿no?, sino por motivos de seguridad, que se queda sin poder viajar a Sicilia. Y claro, las alternativas que le daban por culpa del volcán eran muy rocambolescas, entonces le han ofrecido pues eso de poder gastarlo a lo largo de un año. Moisés, tenías hoteles allí también reservados, entiendo, allí en Sicilia, ¿no?
3: Sí, tenía un hotel reservado en Sicilia a través de la plataforma con la que reservé el hotel. La verdad es que fueron muy diligentes. Me ofrecieron la cancelación, pero claro, con un coste. Pero bueno, eso sí, ese dinero, ya salvo este coste de cancelación, ya lo ingresaron hace un par de días en mi cuenta.
0: Bueno, muy bien. Pues Moisés Ruiz, que vaya bien y que te puedas ir de vacaciones. Se te han chafado las de este verano ahí en Sicilia, pero bueno, a ver si tienes un año para poder gastarlo, ese bono, pues ojalá puedas irte y disfrutarlo. Gracias, amigo.
3: Venga, un abrazo a todos.
0: Claro, muchas personas se preguntan qué deben hacer si les pasa lo mismo que a Moisés. Es decir, si se les cancela el vuelo a última hora, o si se lo aplazan, o por motivos que se escapen del control de la aerolínea, como es este caso claro, ¿no?, de Etna, o por otros motivos. Pablo Rabanal es fundador de la Asociación de Defensa de los Pasajeros. Pablo, ¿qué tal? Buenas tardes.
4: ¿Qué tal? Buenas tardes.
0: Si nos pasa lo mismo que a Moisés, esto de que te cancelan el vuelo una hora después de su supuesta salida, o que te enteras antes de que te lo han cancelado, o al momento, o con poco margen de maniobra, ¿qué hay? ¿Qué hay que hacer? Aunque no sea culpa de la aerolínea, como en este caso, aunque sea un volcán.
4: Bueno, yo creo que hay que diferenciar justamente el caso que comentabais, ¿no? Si es culpa o no de la aerolínea. Si no es culpa de la aerolínea, como es este caso, realmente lo que te tienen que ofrecer es siempre a elección del pasajero o un transporte alternativo, o bien el reembolso del billete. Vale. O sea, lo que comentaba Moisés, realmente le han ofrecido un vale, pero le tenían que dar el dinero, si él quisiera, es a lo que tiene derecho.
0: Vale.
4: Y luego, si la cancelación es por razones, yo qué sé, por ejemplo, de revisión del avión o lo que sea, además, si el vuelo llega luego 3 horas tarde, además del reembolso o transporte alternativo, lo que te tienen que ofrecer es una compensación de 250, 400 o 600 euros según la distancia del vuelo.
0: Vaya, o sea que si es culpa de la aerolínea y no te avisan con, creo que son 15 días de margen, ¿no?, los que hay para avisarte de, sí, de cuando reprograman un vuelo por lo que sea, ¿no?
4: Si te avisan con menos de 15 días es cuando surge el derecho a compensación.
0: Y esto que dices que son 200, 400, 600 euros de compensación, además de lo que es el coste del vuelo, ¿no?
4: Claro, además de lo que es el coste del vuelo, y además cuando te cancelan un vuelo, lo que surge inmediatamente es lo que se llama el derecho de asistencia, que es el derecho, y aquí sí que no hay diferencia entre que sea culpa de la aerolínea o no. O sea, la responsabilidad de la aerolínea es proveerte de comidas, cenas y desayunos, y además de alojamiento.
0: Vale, te voy a poner un ejemplo, a ver cómo tendríamos que actuar. Son las 8 de la tarde, vuelas a Dubrovnik, por ejemplo, en Croacia. El aterrizaje no puede completarse por motivos meteorológicos y regresas al punto de partida o a otro lugar sobre las 11 de la noche. No te ponen un hotel para que pases la noche y te dicen que el vuelo se pospone a las 7 de la mañana y que tienes que estar en el aeropuerto. ¿Qué te parece esto? ¿Esto que se podría reclamar?
4: Bueno, lo que yo haría en ese caso es buscarme un hotel, trasladarme al hotel como ya es tarde, asumo que no habrá transporte público, me iría en un taxi, pagaría el hotel y luego reclamaría el gasto correspondiente a esa noche. Eso por ley sería lo justo.
0: ¿Y qué pasa, por ejemplo, si yo tengo todas mis vacaciones planificadas, con que he reservado una serie de hoteles que ya no puedo cancelar, una serie de actividades que también, algunas sí, otras no, mi familia toda preparada para ir, y a última hora pues se nos chafa el vuelo? ¿Tenemos que conformarnos solo con esos 600 euros como máximo o 200 euros como máximo, o se puede pelear un poco más?
4: Volvemos un poco a la misma disyuntiva. Si es fuerza mayor, no se puede pelear más porque son circunstancias ajenas a la aerolínea. Si es, por ejemplo, por causa de la aerolínea, sí que podríamos reclamar todos aquellos costes que podamos demostrar que no eran efectivamente responsables.
0: ¿Y una huelga? Si hay una huelga, por ejemplo, yo qué sé, de controladores, o una huelga de los de seguridad que revisan las maletas.
4: Sí,
0: eso es ajeno a la aerolínea también.
4: Claro, eso es ajeno a la aerolínea. Lo que no sería ajeno a la aerolínea es si hubiera una huelga de personal de la propia aerolínea,
0: por
4: ejemplo, de pilotos.
0: Y si por un vuelo que se cancela o que se retrasa tú pierdes una conexión con otro vuelo, imagínate que tú vas a ir de Madrid a Barcelona para coger luego otro vuelo a donde sea, a China, y tú te pierdes el vuelo de China porque no ha llegado tarde el de Barcelona, ¿qué pasa en ese caso?
4: A ver, normalmente lo que hay que dejar ahí es, hay que diferenciar entre si es un único billete o has comprado los trayectos por separado.
0: Claro, si lo has comprado con la misma aerolínea todo en un billete, imagínate Madrid-Shanghái pasando por Barcelona, o si has cogido en Ryanair en Madrid-Barcelona y en Iberia el Barcelona-Shanghái, ¿no?
4: Justo, exactamente. Si lo has cogido junto, la aerolínea se hace cargo, incluso aunque sean dos aerolíneas diferentes, porque a veces según el trayecto, pues un trayecto lo opera Iberia y a lo mejor el otro lo opera American Airlines, ¿no? Por decir algo. Allí la aerolínea se hace cargo, y si lo has cogido por separado, pues lamentablemente no se hace cargo.
0: Pues esto es lo que nos ha contado Pablo Rabanal, que es fundador de la Asociación de Defensa de los Pasajeros, hablando sobre estas cancelaciones que pueden sufrir en verano muchos aviones, algunos pues por culpa de la aerolínea y otros pues por condiciones meteorológicas o por cosas extraordinarias como este volcán Etna, que ha entrado en erupción en Sicilia, que ha dejado tirados a cientos de pasajeros en el aeropuerto de Catania, y a otros como Moisés, que hablábamos antes con él, pues le ha chafado las vacaciones. En este caso no es culpa de la aerolínea, es culpa del volcán. Gracias, Pablo.
4: Muchas gracias a vosotros.
0: En el caso de Moisés hay que dejar claro que Iberia por lo menos le ha ofrecido pues eso, poder volar en otro momento en lo que queda desde aquí a un año. Al menos le ha dado una solución para poder irse de vacaciones cuando sea posible o cuando el volcán Etna se tranquilice.

0: Pues 7:45 de la tarde, ya pasan 2 minutos. 6:45 en las Islas Canarias. Hasta ahora está previsto que aterrice en Barcelona Rodri Hernández, flamante fichaje del Barça, capitán de la selección española, el hombre que levantó la Copa del Mundo. Vamos a irnos hasta allá, hasta Barcelona. En el aeropuerto del Prat se encuentra nuestro compañero Víctor Navarro. Víctor, ¿qué tal? Buenas tardes. Pues hemos perdido a Víctor, que estaba en ese aeropuerto del Prat esperando la llegada de Rodri, el nuevo fichaje del Fútbol Club Barcelona. Recordemos que llega del Manchester City. Víctor, ¿qué tal? Buenas tardes.
1: ¿Qué tal? Buenas. Ahora sí, aquí estoy.
0: ¿Qué estás ahí esperando en el Prat?
1: Sí, ya estamos por aquí, casi todos los compañeros van llegando porque ha ido con retraso, va con retraso el vuelo, llegará sobre las 8:15 de esta tarde-noche. El vuelo que, por cierto, en una aplicación de estas de vuelo, esto que te gusta, este detalle, es una aplicación que se llama Flightradar, es el vuelo más seguido del mundo ahora mismo, hay tanta gente ahí enganchada. A ver, es un fichaje importante, claro, no solo porque sea Balón de Oro, porque se supone que iba a ir al Madrid en el mes de junio, todo el mundo diría que, o decía que iba a ir al Madrid, mira, al final acaba en el Barça, o sea, tiene encima este aliciente. Yo creo que hacía años que no vivíamos algo así.
0: Las cifras de la operación, Víctor.
1: Sí, una operación de 60 millones de euros fijos, pero con unos variables de 16 millones de euros que pueden ir subiendo o pueden ir cumpliéndose esos variables en función de los títulos que gane Rodri en el Fútbol Club Barcelona. Esas son las cifras, 60 millones fijos más 16 millones en variables. Si se cumple todo, subiría 76 millones de euros esta operación y Rodri firma, o firmará, mejor dicho, por 4 temporadas con el Barça.
0: ¿Cuándo podría llegar el debut?
1: Habría que ver, no sé si para el fin de semana, para el Gamper, el primer partido que hay es el amistoso, el Gamper el miércoles, ese seguro que no, y el domingo a las 9:30 de la noche juegan el Martínez Valero, Elche Barça. Lo veo justo, yo creo que Flick querrá verle entrenar, querrá que pasen unos días, entonces ahí aún habría que esperar, sería la semana siguiente. Vamos a ver sobre todo cómo le ve Hansi Flick al jugador, si no ya sería el jueves 27 de agosto a las 9 de la noche, Barça Athletic Club en el Camp Nou. Se podría ser un buen día para el debut, porque ahí yo creo que sí que estaría al 100%.
0: ¿Cuál es el ambiente allí en Barcelona con este fichaje en Camp Barça?
1: Aquí hay un ambiente de euforia, sobre todo, mira, lo máximo llegó el jueves 6 de agosto. Ese jueves 6 de agosto, sobre las 3 de la tarde, que fue cuando el Barça recibió ya el sí de Rodri, que era lo más importante, lo más difícil en esta operación. Y aquel día, pues imagínate, cuando un jugador que se hablaba que iba al eterno rival, que estaba hecho para el Madrid.
0: Ay, se nos ha cortado el compañero Víctor Navarro, que estaba en ese aeropuerto del Prat en Barcelona y que contaba pues esa euforia. Y supongo que lo que iba a contarnos ahora es que ese 6 de agosto, cuando pega el giro de los acontecimientos y Rodri no parece que no va al Madrid, sino que se va al Barça, pues es cuando se desata esa euforia y ahora esperan allí en la ciudad condal la llegada de Rodri Hernández, el capitán de la selección española, que llega procedente del Manchester City y que ya hemos hablado que, bueno, que quizás con algo de suerte pues igual está en el Elche Barça, que igual necesita alguna semana más, a punto de llegar a Barcelona, y nos lo ha contado nuestro compañero Víctor Navarro.
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15: Son las 6 de la tarde, 52 minutos. La temperatura en estos momentos es de 33 grados 7 décimas.
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0: Pues quedan 6 minutos para que llegue la linterna de COPE, para que se encienda esa linterna de COPE con Rubén Corral, y te cuento una última hora que llega desde Valdemosa, en Mallorca. Un muerto y 2 heridos tras caer una farola sobre una parada de autobús. Un autobús del servicio interurbano golpeó esa farola, que terminó cayendo sobre varias personas que esperaban en la parada, y hay un muerto y 2 heridos. Tremendo el suceso que llega ahora mismo desde Mallorca, acaba de producirse hace unos minutos. Supongo que en la linterna ampliarán pues toda la información.

0: pasa, Rosado? Buenas tardes.
1: Isra, ¿qué tal? ¿Que nos vamos yendo ya?
0: Con... Sí, nos vamos yendo hablando lo que llevamos toda la tarde, hablando de jamón, que es ese alimento que a nosotros nos encanta, tan español como el jamón.
1: Sí, sí.
0: Y todo eso por un camión que está repartiendo bocatas gratis en Tarragona, ¿no?
1: Bueno, ya sabemos lo que vamos a cenar esta noche muchos,
0: hombre,
1: ¿no?
0: Hombre, es que, ¿sabes qué, cómo llama esto mi mujer? Crear origen. Tú creas origen hablando de algo y al final yo es que todo lo que no se hace en el jamón a mí me parece una mierda.
1: Está, ¿no?, fuera de lugar, porque donde entra el jamón se acaba la discusión y empieza el banquete.
2: Pues yo, todos los años, para ahora me compro un jamón, aunque no esté entero, casi entero. Me lo lonchean todo, me lo envasan al vacío y de ahí voy sacando hasta que se acaba. Y luego con los huesos me lo cierran y lo guardo para hacer caldos todo el año.
1: Claro que sí.
0: Oye, ¿sabes qué me pasa a mí con el jamón este envasado al vacío? Que a veces se pega y luego quieres quitar una loncha y quitas 4 o 5 y acabas al final rebañando, acabas arañando.
1: Sí, pero ¿sabes lo que tienes que hacer? Abrirlo con tiempo.
0: Ah,
1: lo tienes que dejar airear.
0: Este es un consejo de madre de familia que yo.
1: Y
0: no
1: de
0: tengo.
1: Alguien que come mucho jamón envasado. Porque si no, no da para tanto. Bueno, para que veáis lo que da de sí el jamón, aquí va una escena de película: robo en el portal, vecino sospechoso y operativo policial en marcha.
3: Hola, buenas tardes. Yo venía un día con mi marido de comprar un señor jamón. Lo dejamos apoyado en la pared del portal, metimos la compra al ascensor y cuando llegamos arriba, nos dimos cuenta que el jamón no lo habíamos dejado abajo. Cuando bajamos, el jamón ya no estaba, pero fuimos puerta por puerta, pues hasta que un vecino nos dijo que había visto a otro con un jamón en el ascensor. Entonces me fui a la casa de este vecino, le toqué a la puerta, le pregunté si se había encontrado un jamón, me dijo que no, luego le voy a insistir, que es que le habían visto subir con un jamón, y entonces me dijo que bueno, que es que realmente me lo pensaba devolver. Entonces ya le dio vergüenza, me lo sacó y ya había abierto la redecilla del jamón y ya se había dispuesto a catar.
1: ¿Qué te parece? Wow. Te lo devuelvo, pero ya el hueso sí, eso, ¿eh?
0: Eso tiene delito, ¿eh?
1: Vamos, que el jamón no se puede perder de vista ni para coger el ascensor. Y fíjate, Isra, vamos a terminar con la demostración definitiva de nuestro amor por el jamón.
4: Yo no creía que era fan del jamón, si es verdad que me gusta y tal, pero no me consideraba un fanático del jamón, hasta que escuchando me he dado cuenta de que sí. Porque tengo 2 gatos y se llaman Serrano y Bellota. Así que seré un fanático.
1: Es pura fantasía.
0: Oye, esa no la vi venir, ¿eh?
1: No.
0: Está bien. Rosa, gracias.
1: Hasta mañana.
0: La imagen que llega desde Ceuta ahora mismo es la de marroquíes con carteles pidiendo asilo. No queremos volver a Marruecos, dicen. Si Mohamed VI y el gobierno marroquí quería que la imagen del 30 de julio le saliese bien, pues la imagen que llega ahora y lo que está pasando ahora, no sé si le gustará del todo. Te quedas con la linterna, te quedas con Rubén Corral.

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2: El presidente de Ceuta, Juan Jesús Vivas, ha ofrecido hoy en una comparecencia institucional una relevante síntesis de lo que ha pasado en Ceuta desde la entrada masiva de inmigrantes. Tras un consejo de gobierno extraordinario, Vivas, que ha mantenido a lo largo de estos días la dignidad de las instituciones del Estado, ha denunciado que el gobierno de Pedro Sánchez ha tratado de maquillar la realidad cuando insiste en que la ciudad ha recuperado la normalidad mientras siguen sin identificarse las personas que entraron en Ceuta y permanecen en la ciudad. El presidente de Ceuta ha pedido al gobierno que concrete qué medidas va a adoptar para garantizar la seguridad y el blindaje de la frontera, así como para resolver la crisis humanitaria e iniciar la vuelta a la normalidad de esa localidad española. Juan Jesús Vivas ha sido quien ha recibido tanto al presidente del gobierno como a los ministros que se han sucedido en sus visitas a Ceuta. Nadie le puede acusar de no tener una voluntad de colaborar con el Ejecutivo Nacional. Pero la situación límite que vive la ciudad autónoma de Ceuta está haciendo que su presidente eleve el tono de voz ante lo que representa una dejadez orgánica por parte del gobierno de España. Un gobierno que se ve superado tanto en lo referido al papel de Marruecos en esta crisis como a los efectos en la desatención de quienes han entrado en Ceuta. Es necesario que se acabe cuanto antes la situación de inseguridad, de impotencia y de abandono que viven muchos ciudadanos ceutíes. El coste de reputación exterior que está teniendo esta crisis para España es difícilmente cuantificable.
3: Las 7:06 en Canarias. ¿Qué tal? Soy Rubén Corral. Encendemos la linterna de este lunes 17 de agosto.
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3: Pues empezamos semana. La segunda quincena de agosto, ¿eh? Como vamos arrancando hojas al calendario, pero seguimos pendientes de Ceuta, porque la situación allí sigue siendo idéntica a la que te contábamos a finales de julio. Miles de migrantes viviendo en las peores condiciones, en la playa El Trampolín, en el Tarajal, y otros a las puertas de la Jefatura Superior de Policía, a la espera de iniciar los trámites para intentar regularizar su situación. Hace unos minutos, en la tarde de COPE, hemos hablado con el vicepresidente primero del gobierno de Ceuta, Alejandro Ramírez. Bueno, acaba de denunciar la situación que están viviendo allí.
5: Estamos en una situación límite. Límite porque en cualquier momento, cualquier actuación o cualquier hecho puede generar, como bien dices, un estallido, una situación muy difícil de controlar. Nosotros no paramos de reivindicar al gobierno que debe actuar. Aún no tienen un plan concreto para cómo poder retornar a todas estas personas al territorio marroquí, y creemos que eso es lo que es lo fundamental.
3: Estamos hablando de una localidad de 80.000 habitantes que ha visto cómo hace 18 días al menos otras 80.000 personas entraron. De esas 80.000 se calcula que pueda haber entre 10.000 y 12.000 ahora por las calles de Ceuta, la mayoría menores, con lo delicada que es la situación. Y el problema es que no hay una solución. No tienen una solución próxima. No será porque no están pidiendo ayuda. De hecho, llevan pidiendo ayuda desde finales de julio. El caso es que más allá de esta situación,

0: De si repasamos por orden cronológico lo sucedido en Ceuta en las últimas horas. Así que vamos a ello. El origen lo encontramos este fin de semana con la visita a Ceuta de la ministra de Sanidad, Mónica García. Un viaje que sirvió para volver a enfrentarse al colectivo médico ceutí al negar la existencia de colapso sanitario. Pero bueno, ese es otro tema, que por cierto, hoy también vamos a abordar en La Linterna. A partir de las 10 vamos a conocer cuál es la situación real del hospital de Ceuta. El caso es que la responsable de Sanidad, después de visitar Ceuta, llega a Madrid y lanza esta acusación a las autoridades ceutíes. Lo ha hecho en Televisión Española esta misma mañana.
1: A mí también me duele llegar 17 días después y que no haya espacios habilitados. También me duele. También me duele que el gobierno de Ceuta no haya estado lo suficientemente ágil como para que estas imágenes se hubieran podido, bueno, pues de alguna manera minimizar, ¿no? Imágenes de migrantes en la calle versus migrantes atendidos en lugares como sí se hizo en el 2021.
0: O sea, da la sensación, escuchando a Mónica García, que el problema ha sido el gobierno de Ceuta, que ha dejado que entren 80.000 personas y no tenía nada preparado allí. Bueno, en materia de sanidad la competencia es directamente del gobierno, ¿eh? El hospital de Ceuta lo gestiona el Ministerio de Sanidad, que dirige Mónica García. Bueno, pues después de esto, un par de horas después, claro, Vivas salía del Consejo de Gobierno, un consejo de gobierno extraordinario, y ha respondido.
2: La ministra de Sanidad tuvo en Ceuta un comportamiento que me parece absolutamente incorrecto, por calificarlo de una manera benevolente. La ministra de Sanidad no puede venir a Ceuta a dar lecciones de humanidad ni de solidaridad.
0: Claro, Vivas, después de 18 días en el que ve que nadie soluciona nada, que nadie aporta nada, pues el hombre se ha ido calentando. Y le ha dado 30 días al gobierno para solucionar esta crisis migratoria. Acusa a Pedro Sánchez de pasividad y de falta de voluntad. Y dice que su ciudad está en alto riesgo y que por eso se ve obligado a acudir a otras instituciones.
2: Tengo la intención de transmitir la situación, simplemente para que la conozcan, a la presidenta del Tribunal Supremo, si me quiere recibir, y al presidente del Tribunal Constitucional, si me quiere recibir. Simplemente para decir, oiga, Ceuta está en peligro.
0: Claro, esto sirve de poco, porque realmente ninguno de los dos presidentes de los tribunales puede hacer nada. Simplemente sirve para que Vivas ponga algo de presión. Pero en fin, en esas estábamos cuando aparece por allí, por Ceuta, otra ministra. 18 días después del estallido de la crisis migratoria, viaja la ministra de Migraciones. Elma Saiz no ha querido entrar en polémicas con Vivas porque lo que ha ido es hacer un anuncio y ha anunciado que se van a habilitar 4 nuevos espacios para acoger a 1.500 migrantes.
3: Serán en el parking del embolsamiento, en la Loma Colmenar, cedido por el gobierno de la ciudad autónoma, en las instalaciones de la Hípica, en el antiguo campo de fútbol del cuartel de caballería y en el espacio del Guano, titularidad estas últimas del gobierno de España. Yo personalmente creo que la colaboración entre instituciones es fundamental para recuperar la normalidad en Ceuta cuanto antes.
0: Dos cuestiones sobre esto. La primera, son 1.500 plazas, muy por debajo de las cifras de personas que siguen en Ceuta. Interior habla de 5.000, el gobierno de Ceuta lo eleva a 9.000, 10.000, y hoy la prensa marroquí, que suele estar bien informada de esto, dice que podría haber hasta 13.000. Bueno, el caso es que sean las plazas que sean, bienvenido sea, porque es un anuncio, una solución que se pone sobre la mesa 18 días después. Y un segundo apunte. Este anuncio ha llegado tras la reunión de coordinación por videoconferencia que han mantenido Pedro Sánchez con 7 ministros. Sánchez desde la Mareta sin alterar sus vacaciones. ¿No podían haber hecho esto antes? ¿Este anuncio no se podía haber hecho antes? Estoy convencido de que en el gobierno sabían que esta situación en Ceuta se podía suceder. Pero no, han esperado 18 días. Por cierto, en esa llamada ha estado José Manuel Álvarez, que hoy ha dado plantón al Senado. Estaba citado por el Partido Popular en comisión, pero ha seguido los pasos de Marlaska de la semana pasada y de Robles, que tampoco acudirá mañana. Desde Génova cargaban contra el gobierno. Cuca Gamarra es vicepresidenta, vicesecretaria del Partido Popular.
4: A estas alturas, Sánchez ya no actúa como presidente del gobierno. Ha quedado ya como un personaje, un holograma que aparece tras una pantalla, pero que no es capaz de dirigir un país cuando su país le necesita.
0: Esa es la situación en Ceuta, 18 días después.

0: Y hoy también son noticia, desgraciadamente, los incendios. Esta tarde, el Ayuntamiento de la Almunia de Doña Godina, en Zaragoza, ha decretado 3 días de luto por la muerte de su vecino Javier García Sancho, que era miembro de la Unidad Militar de Emergencias y que fallecía ayer tras un accidente mientras luchaba contra el incendio en Las Peñas de Riglos, en Huesca, un accidente de tráfico. Sin duda, un golpe duro para los equipos de emergencias que luchaban sobre el terreno. El fuego ya ha quemado más de 17.000 hectáreas, pero la buena noticia es que las lluvias de estas últimas horas han permitido avanzar en las labores de este. Enrique Pérez, última hora, buenas tardes.
1: Así es, muy buenas tardes. Esa lluvia ha permitido afrontar estas horas con mayor optimismo. De momento, la superficie afectada por el fuego se mantiene en esas 17.500 hectáreas. El operativo está concentrando sus mayores esfuerzos en el flanco derecho del incendio, que es el más problemático, y de seguir así las cosas, incluso ya comienza a valorarse un posible regreso a sus casas de parte de los más de 1.000 vecinos que han sido desalojados de 19 municipios. Francho Aso es el director de extinción del incendio de Riglos.
2: Y esperamos que, si todo avanza correctamente en las próximas horas, podamos conseguir que cada uno pueda ir volviendo progresivamente a sus lugares de origen, porque entendemos también que la situación en cada sitio pues es complicada.
1: La buena noticia es que la mayor parte del incendio ya está estabilizada.
2: La mayor parte del incendio la tenemos estabilizada, aunque nos quedan algunos sectores del mismo que todavía están en vía de estabilización, que ya no es por delante de trabajo para poder llegar hasta ese punto. En este momento somos optimistas con la situación que tenemos.
1: Veremos qué ocurre con la subida de temperaturas y el viento que se anuncia a partir de mañana de nuevo en esta zona.
0: Donde respiran algo más aliviados es en Niebla, en Huelva, porque la estabilización del fuego ha permitido la desescalada a la situación operativa 1. Más de 400 personas han podido regresar a sus casas. Laura Cascajosa, novedades, buenas tardes.
3: Sí, buenas tardes. Todos los vecinos desalojados han pasado ya la primera noche en sus casas y ahora en los ayuntamientos lo que toca es evaluar los daños. Y es que desde el municipio sevillano de Aznalcóllar, su alcalde Juan José Fernández ha expresado su consternación tras observar la devastación en la zona que ha afectado a terrenos que ya se habían recuperado después de quedar calcinados en otro incendio hace 20 años. Existe una gran preocupación por las graves pérdidas económicas y el impacto directo en sectores locales clave, como la apicultura, la ganadería o el turismo verde.
4: Son grandes las pérdidas, pero no solo por lo que se ve. También había mucha gente que venía y el pueblo los fines de semana comía de eso. Nosotros teníamos aquí 500 bicicletas que venían. Ese turismo verde que venía, proyectos que teníamos también se van al garete, ¿no?
3: Eloy Revilla, director de la Estación Biológica de Doñana, ha asegurado que ahora toca estar muy pendientes de la recuperación de la zona, ya que el incendio ha afectado a miles de hectáreas de alto valor ecológico. El proceso de reforestación, nos dice, será largo y complejo.
5: Hay que hacer un plan de restauración que puede tardarse un año. Se puede tardar hasta un año hasta que no tengamos las primeras lluvias y veamos qué rebrota y qué no rebrota.
3: El trabajo seguirá siendo duro, por tanto, a partir de la extinción de este gran fuego que todavía tiene focos activos.
0: Y noticia esta tarde, hace un ratito han sido dadas de alta las 4 personas heridas por la riada de este fin de semana en Ponferrada, en León. 2 de ellas eran un bebé de 3 meses y un niño de 4 años. También siguen trabajando los operarios para recuperar la normalidad en Manzanedo de Valdueza, que por cierto sigue de luto oficial tras la muerte de 2 de sus vecinas. En paralelo, continúa la investigación por si tiene relación esta riada con el episodio de incendios del pasado verano, por si la falta de vegetación pudo favorecer el arrastre de materiales. El alcalde de Ponferrada es Marco Morala.
6: Yo no dispongo ahora mismo de esos informes porque lógicamente hay que recuperar todas las poblaciones, pero bueno, yo sin pelotas a dar, lo que me decían los vecinos era que bueno, una fuerte tormenta en el monte, una riada por el cauce de un arroyo a partir de ahí. Pero bueno, yo creo que hay que ser muy prudentes, ser responsables, pensar en las personas antes de cualquier otra manifestación y estar a los que en verdad entienden de esto, que son los técnicos los que tienen que decirnos pues las causas, la causa o las causas que pudieron confluir para que se produjera este auténtico desastre.
0: Y la actualidad de este lunes nos lleva hasta la barriada del Rocío, en Isla Cristina, en Huelva, donde se ha desplegado un fuerte dispositivo policial tras el tiroteo en plena vía pública que se saldó ayer con 4 fallecidos. Este lunes se ha confirmado la muerte del bebé de 8 meses que estaba esperando la madre de 39 años embarazada, también fallecida. Todo apunta a que se trata de un ajuste de cuenta entre clanes, presuntamente vinculados al tráfico de drogas. Manuel de Burgos, buenas tardes.
7: Buenas tardes. Las víctimas son una madre y su hija de 61 y 39 años. Esta última estaba embarazada de 8 meses y su bebé también falleció. Además, un joven de 16 años recibió uno de los impactos de bala y murió, aunque el alcalde de Isla Cristina ha confirmado que no guardaba ningún tipo de vinculación con el resto de los fallecidos. Es Genaro Horta.
8: El otro chaval de 16 años no tiene absolutamente nada que ver con esta familia. Ha sido, según nos dice la Guardia Civil, algo que ha sido colateral.
7: Los implicados serían al menos menos dos personas que huyeron en la motocicleta desde la que dispararon y que después intentaron quemar. Además, hay otros dos heridos. La Guardia Civil investiga si este episodio guarda relación con otros hechos violentos que se vienen produciendo en Huelva desde 2024. Ya se ha reforzado el operativo en dos barrios de la capital, Huerto Paco y El Torrejón, para evitar un nuevo tiroteo.
0: Y a esta hora llega Maite Alcaraz para ofrecernos un apunte en femenino singular cuando estamos encendiendo la linterna. Maite, buenas tardes.
9: Buenas tardes, Rubén. 18 días después de que boquiabiertos tuviéramos que comentar aquella noche del 30 de julio en la linterna la violación de la integridad territorial de España, uso las palabras de Pedro Sánchez, por parte de Marruecos, la presidencia del gobierno sigue cerrada por vacaciones, o por indecencia más bien. Déjame que haga dos preguntas que me temo que serán retóricas. ¿En qué momento un gobierno que se autotitula progresista está más cerca de una teocracia a cuyo frente está un rey que tiene 5.000 millones de fortuna conocida, 12 palacios y que usa métodos dictatoriales contra su gente, a la que manda como proyectiles humanos contra nuestra frontera, que con ciudadanos españoles, niños y niñas, remarco lo de niñas, que un día decidieron tener una ciudad autónoma y que descartaron tener una comunidad autónoma plena, dejando en manos del Estado su seguridad, sanidad y su educación, con el objetivo, ya veo que erróneo, que les protegiera? ¿En qué momento hemos llegado a este desprecio, desatención y pasividad con un presidente en bañador jugando a las videoconferencias y una ministra de Sanidad que niega a sus colegas, los médicos, cuando hablan de catástrofe asistencial y de condiciones de insalubridad provocados por la falta de atención para los miles, ya no sé si 5.000, como dice el gobierno, o 12.000, como apuntan algunos medios halagüitas, inmigrantes que deambulan por sus calles? Solo diré una cosa, los ceutíes están al límite.
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0: Y en Deporte, Charly Sáez, buenas tardes.
12: Buenas tardes, Rubén.
0: Estamos pendientes de un avión.
12: Sí.
0: Un avión que ha salido de Manchester y que va a aterrizar en Barcelona.
12: Un avión que ha salido de Manchester hace una hora, que va a aterrizar en Barcelona a las 8:10, que está sobrevolando espacio aéreo francés cerca de Limoges y que, Rubén, está siendo seguido por más de 5.500 personas. ¿Por qué? Porque ese avión lleva a Rodri a Barcelona para, en teoría, mañana ya ser presentado como nuevo jugador del conjunto culé.
0: Como tú nos lo cuentas, sí, es 1.500.000 personas.
12: Sí, ¿vale? Señor. Correcto.
0: La audiencia, pues fíjate, de la linterna.
12: Claro.
0: Pero, con ese millón de oyentes y esos 5.000.
12: Me alucina que haya ahora mismo más de 5.000 personas mirando la pantalla por dónde va el avión de Rodri. En una semana en la que, en teoría, dice el Barça que va a ser semana clave para lo de Julián, pero todo apunta a que incluso mañana va a entrar en la convocatoria del encuentro que va a jugar el conjunto rojiblanco el miércoles frente al Málaga en el Metropolitano. Faltan 3 días, Rubén, y no sabemos dónde se va a jugar el Rayo a la vez del próximo jueves. El Rayo sigue apretando, sigue insistiendo para que se juegue en Vallecas. En principio, el campo alternativo sigue siendo el Estadio de Butarque.
0: Claro,
12: hoy tenemos,
0: porque el Virgen de la Torre, que está ahí en el pueblo Vallecas, no...
12: Ese, de momento ahí, en ese no se lo han planteado. A las 9 tenemos el quinto partido de la primera jornada de Liga entre el Depor y el Elche. Desde las 7 en segunda división está jugándose el Sporting 0 Sabadell 0, casi minuto 16 de la primera parte. A las 9:30, Almería Aldense, y te cuento, fuera del fútbol, que ha dado Ferrer el equipo para la Copa Davis para la eliminatoria frente a Chile, que se juega allí en Sudamérica, con Jodan y con Mérida como cabezas de carteles y como números uno del equipo español.
0: ¿Cómo va el avión? Bien, ¿no?
12: Pues mira, ahora mismo está casi llegando a Limoges, y yo creo que según esto, que suele equivocarse poco, a las 8:10 aterrizará, así que con un poco de suerte, 9:30 nos pilla en directo la salida de Rodri por la terminal.
0: Gracias, Charlie.
12: Hasta ahora.
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0: Gonzalo Zavalla, buenas tardes.
1: ¿Qué tal, Rubén? Buenas tardes.
0: No esperaba yo escuchar a ABBA.
1: Yo es que soy...
0: Una tarde de estas.
1: Soy melómano, totalmente.
0: Entonces, eres ecléctico.
1: Totalmente. Entonces,
0: coges un poquito de aquí, un poquito de allá, algo de acullá.
1: Yo me quedo con lo bueno de todos los géneros musicales.
0: Haces bien. Si hay una palabra que hemos escuchado este año, esa ha sido arancel. Donald Trump los ha convertido prácticamente en una forma de hacer política. Aranceles al acero, al aluminio, a los coches, a productos europeos, amenazas a China, a la aceituna negra, que es una cosa que nos afecta mucho. Da la sensación de que el comercio internacional se ha convertido en una partida de Monopoly en la que todo el mundo... cobra peaje.
2: Durante años nuestro país ha sido expoliado y robado por países que se consideran amigos. La Unión Europea son muy duros negociadores. ¿Creéis que son amigables? Nos están humillando. ¿Es tan patético decirlo?
0: Pero claro, Gonzalo, Trump no ha inventado esto de las guerras comerciales, ¿no?
1: Qué va. De hecho, algunas de las más famosas son muchísimo más antiguas y bastante más disparatadas, porque cuando dos países se enfadan, muchas veces no empiezan con tanques, empiezan grabando, por ejemplo, pollos.
0: ¿Cómo que pollos?
1: Pollos, pollos, pollos. Existe una guerra comercial real que se conoce como la Guerra del Pollo. Ocurrió en los años 60. Estados Unidos empezó a exportar pollo barato a Europa y aquello hundió a muchos productores europeos.
3: ¿Ah, sí?
1: Es algo que hemos hablado mucho a lo largo de este año. La entonces Comunidad Económica Europea respondió imponiendo fuertes aranceles, en este caso al pollo americano, y Washington contestó inmediatamente. ¿Sabes a qué?
0: Sorpréndeme.
1: Pues mira, no grabó ni el vino, ni el queso. No, no, no. Grabó los camiones ligeros, el almidón y el brandy. Pero quedémonos con los camiones ligeros, ¿vale? Hay una consecuencia que llega hasta hoy. Es que ese arancel del 25% a los camiones ligeros sigue existiendo en Estados Unidos más de 60 años después.
4: Joder.
0: O sea, que hay fabricantes que todavía diseñan furgonetas pensando en una pelea por unos pollos.
1: A mí me parece maravilloso pensar que alguien se compra una furgoneta en vez de un camión por culpa de unas gallinas de los años 60, la verdad.
0: Es que las guerras comerciales tienen mucho de efecto mariposa. Empiezas discutiendo por un producto, te vas calentando y al final acaba esto afectando a otro completamente distinto.
1: Eso pasó también con el whisky.
0: La famosa guerra del whisky
1: ocurrió durante el conflicto entre Boeing y Airbus. Estados Unidos y la Unión Europea empezaron a imponerse aranceles mutuamente. La discusión era por las ayudas públicas a los fabricantes de aviones, pero el consumidor no notaba el conflicto cuando compraba un Airbus. Lo notaba cuando iba al supermercado, porque Estados Unidos decidió grabar productos europeos como el vino, el aceite de oliva, los quesos y el whisky escocés.
0: Es decir, dos gigantes discutían por aviones y quien termina pagando el pato es alguien que yo solo quería tomarse un gin tonic.
5: ¡Señor, por favor, te lo pido!
0: Al final es que siempre paga lo mismo, Gonzalo.
1: Y eso explica otra guerra comercial muy curiosa, la del plátano.
0: Hombre, explícate, a ver.
1: Mira, durante años la Unión Europea favorecía la entrada de plátanos procedentes de antiguas colonias europeas que estaban situadas en el África y el Caribe frente a los plátanos latinoamericanos vendidos por grandes multinacionales estadounidenses. Y aquello terminó en la Organización Mundial del Comercio.
0: Hubo demandas, contrademandas, décadas de litigios y todo por una fruta.
1: Imagínate explicar dentro de 200 años que una de las mayores disputas comerciales del planeta empezó en la sección de la frutería. Pero es que también hemos tenido guerras por el acero, por los microchips, de la que hemos hablado mucho en este programa, pero la del tomate también tiene tela.
0: Bueno, es que eso aparece de manera periódica.
1: Es que esto le suena a más de uno seguro. Productores franceses protestando por la entrada del tomate español. Camiones volcados, mercancía tirada sobre la carretera, agricultores enfrentados. Esto ha ocurrido muchas, muchas veces. Y lo curioso es que a menudo los consumidores ni siquiera saben que detrás de una subida de precio hay una auténtica batalla comercial.
0: De todas formas, de todas estas guerras, yo creo que la más absurda es la del pepino.
1: Mira, en 2011, Alemania señaló inicialmente a los pepinos españoles como responsables del brote E. coli. Esto es una bacteria común que vive en el intestino de todos nosotros y también de los animales que están sanos. La mayoría de las cepas son inofensivas, pero algunas pueden causar enfermedades graves por alimentos contaminados.
0: Luego se comprobó que aquello no era verdad, ¿no?
1: Exacto, el origen estaba en unos brotes germinados, es decir, semillas vivas que han empezado a crecer gracias al agua y al aire. Nosotros no habíamos hecho nada, nuestros pepinos estaban perfectamente, pero el daño ya nos lo habían hecho y las exportaciones españolas se desplomaron. De hecho, se destruyeron toneladas de producto, hubo pérdidas multimillonarias, todo por una acusación que resultó ser equivocada.
0: A veces una guerra comercial ni siquiera necesita aranceles. ¿Le basta una simple rueda de prensa?
1: Claro, y luego están los boicots, que muchas veces salen exactamente al revés de lo que pretendían. Esta historia, por ejemplo, me encanta. Cuando Francia decidió dejar de apoyar la invasión de Irak en 2003, en Estados Unidos hubo restaurantes que dejaron de llamar French fries a las patatas fritas. Las rebautizaron como Freedom Fries. Es decir, patatas de la libertad.
0: Luego volvió todo a la normalidad, porque aunque el gesto era bonito, es complicado mantener una guerra diplomática cada vez que te pides una hamburguesa. Así que cuando escuchemos otra vez a Donald Trump anunciar nuevos aranceles, conviene recordar que las guerras comerciales llevan siglos acompañándonos, solo cambian los protagonistas. Un día es el acero, otro los microchips, otro el whisky, el pollo, pero el mecanismo siempre es el mismo. Dos gobiernos empiezan una partida de ajedrez y quienes acaban moviendo ficha en la caja del supermercado somos los ciudadanos. 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
11: Son las 7 de la tarde, 28 minutos. La temperatura en estos momentos es de 33 grados 3 décimas.
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0: A esta hora, la actualidad del día se resume en varias claves que tienes que conocer. Primera, Sanidad asegura que los ceutíes cuentan con los recursos necesarios para atender el aumento de la demanda asistencial tras la entrada masiva de migrantes. Dicen que la crisis migratoria sigue sin afectar la atención sanitaria de los locales. En paralelo, el gobierno de Ceuta le ha dado 30 días al gobierno para solucionar la situación de la ciudad autónoma. En caso de que no se normalice, acudirán al Poder Judicial. El vicepresidente primero del gobierno ceutí, Alejandro Ramírez, explica el porqué de ese ultimátum. Lo hemos escuchado aquí, en la tarde de COPE.
16: Estaba hecho en base a unos cálculos a través de informes técnicos y asesoramiento también que nos dan desde diferentes ámbitos, de extranjería sobre todo, donde nos trasladan que con 50 funcionarios de extranjería se podían tramitar 15.000 expedientes en un mes, y esos expedientes son de devolución directa a todos los marroquíes que entraron de manera irregular en su territorio, ¿no? De ahí que diera ese plazo, para ser el presidente estimado, de 30 días, ¿no?
0: Segunda clave, el primer ministro de Israel, Benjamín Netanyahu, se ha reunido con el asesor y yerno de Trump, Jared Kushner, y el director de la Junta de Paz, Nikolai Mladenov, para discutir el plan de paz para Gaza. El encuentro llega después de que los mediadores, entre ellos Egipto, Turquía y Qatar, acusasen a los israelíes de estar obstaculizando ese plan. En paralelo, el ejército israelí sigue ocupando viviendas en Cisjordania y el ministro ultraconservador Itamar Ben-Gvir ha pedido tener la autoridad para practicar detenciones sin juicio en ese territorio. Además, horas antes, también hacía este comentario.
17: Creo que deberían llevarse a cabo ataques selectivos en Gaza, eliminando a entre 30 y 40 personas cada noche. No solo a quienes representan una amenaza inmediata. Hay personas allí que no merecen vivir, no deberían vivir, ni siquiera son personas.
0: No es inteligencia artificial, ¿eh? Lo ha dicho de verdad. Y tercera clave. Acabamos de conocer que los fallecidos en un accidente en Zaragoza son 4 jóvenes de entre 18 y 21 años. Todos residían en la capital aragonesa. Otra persona ha resultado herida de gravedad. El accidente entre un coche y un camión tuvo lugar en la N-122 entre Valbuente y Malleján. Los 4 fallecidos eran todos ocupantes del turismo que ha impactado contra el camión. Ha habido un tercer coche involucrado, pero ninguno de los ocupantes ha resultado herido.
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0: Ha pasado una semana desde que empezara el incendio de las Peñas de Riglos en Huesca. Las lluvias de las dos últimas noches han permitido avanzar en algunos puntos del incendio, pero la estabilización definitiva de las llamas sigue siendo complicada. Lo que sabemos es que el fuego ha arrasado más de 17.500 hectáreas, hay 19 poblaciones evacuadas y más de 1 millar de personas desalojadas, que por cierto podrán ir volviendo a casa paulatinamente a partir de mañana. Por si fuera poco, ha habido que lamentar la muerte de un militar de la UME que murió ayer en un accidente cuando volcó su vehículo autobomba. Quiero acercarme hasta el lugar del incendio para charlar con Roberto Bermúdez de Castro, consejero de Interior del Gobierno de Aragón. Roberto, ¿qué tal? Buenas tardes.
18: Hola, buenas tardes, ¿cómo estás?
0: En primer lugar, gracias por atendernos, porque sé que no son horas fáciles y además, si no estoy mal informado, en media hora tenéis la reunión del CECOPI, ¿no?
18: Sí, a las 8 tenemos el CECOPI. Yo ya aquí estoy en la zona del incendio y a las 8 nos juntamos pues para ver cómo ha ido el día.
0: ¿Cuál es la situación? ¿Qué me puedes contar desde allí?
18: Bueno, pues la verdad que el incendio se ha comportado de una manera muy extraña. Seguro que muchísima gente de tus oyentes de toda España han estado seguro por la zona de San Juan de la Peña, que es uno de los grandes, digamos, tesoros de Aragón y sobre todo de la provincia de Huesca, del norte de la provincia de Huesca, que está prácticamente a menos de 20 kilómetros de Jaca, ¿no? Es una zona con unos montes de repoblación, casi todos ellos muy tupidos, muy, muy tupidos, con una zona preciosa. Bueno, y la verdad que el incendio durante 3, 4 o 5 días y sobre todo en las horas centrales del día, entre las 12 una de la tarde y las 8 de la tarde, pues todos los días cogía una gran virulencia, lo que provocó que lo pasásemos muy mal los 3 últimos días. Gracias a Dios, aunque las previsiones meteorológicas daban bajada de temperatura y lluvia durante 2 días, el día que menos lluvia nos daba o el día que menos tormenta nos daba, que fue ayer, pues nos cayó 2 o 3 pequeñas tormentas en puntos claves del incendio. Y la verdad que el día de hoy ha sido un día mucho más tranquilo dentro de CABE, donde se ha podido trabajar muy bien, donde tenemos la colaboración de muchísima gente. Porque si en algo, Rubén, nos caracterizamos en Aragón es que las emergencias de Aragón, la colaboración institucional entre el Gobierno de España, el Gobierno de Aragón y todas las administraciones, diputaciones provinciales, ayuntamientos, es perfecta, y la verdad que tenemos muchísimos medios, está trabajando muchísima gente, han venido también bomberos franceses. Ahora vas a escuchar algún helicóptero, ahora me cambio de sitio, si me escuchas mal.
0: Te escucho perfectamente, Roberto.
18: Ha evolucionado el incendio, siendo súper prudente, siendo todavía, digamos, muy, muy prudente lo que pueda pasar en las próximas horas. La verdad que hoy ha sido un día que, a pesar de que las temperaturas han vuelto a subir y hace un poco de cierzo ahora, el tiempo, el incendio ha mejorado considerablemente.
0: Y la previsión para las próximas horas, porque no sé cuántas veces has mirado estos días el parte meteorológico.
18: Bueno, pues mira, la verdad que toda la gente que conoce la provincia de Huesca y también Teruel, ¿no?, por decirlo de alguna manera, tenemos un verano, absolutamente excepcional. Es decir, llevamos desde prácticamente el 15 de junio, donde han sido contados los días que hemos estado por debajo de 30 grados en cualquier parte de Aragón. Y te puedo decir que aquí en Bailo, que digamos, o San Juan de la Peña, hemos estado estas semanas pasadas a 30 grados constantemente. Hoy la temperatura ha subido, mañana martes va a subir, y nos cuentan el Jamet que a partir del miércoles jueves sí te pueden bajar más las temperaturas, y sobre todo que se desestabilice un poco la atmósfera para que entren las tormentas, que siempre a partir del 15 de agosto son muy habituales en el Pirineo Aragonés, y en este caso serían claves para poder terminar de una vez por todas con este incendio forestal.
0: Hay una cuestión que te he oído en varias entrevistas, en varias ruedas de prensa, que hablabas del extraño comportamiento de este fuego. Hablabas que incluso que había saltado los cortafuegos. Esto unido a otros fuegos que ha habido en la península, que se habla ya claramente de inextinguibles, esto hace ya la lucha contra el fuego no una cuestión de recursos, sino de suerte y de condiciones.
18: Mira, nosotros, hombre, para empezar, también te diría que los recursos son, claro, fundamentales, tener recursos los mejores, ¿no? Pero sí que es verdad que hay años como este, donde hoy ahora venimos de dos pequeñas, no tal vez muy pequeñas, una centenero, donde apenas viven gente aquí en Aragón. Aquí en Aragón somos una comunidad que hemos evacuado 18 municipios en este incendio, pero apenas hemos evacuado 1.000 personas porque estamos en verano y hay gente de veraneo, que si no sería muchas menos. Pues ahora de este año, al no llover, al ser tan caluroso, y es que este monte está seco y cualquier rayo que cae se produce una deflagración y prende. Es que a ti las pavesas nos saltaban distancias larguísimas y prendían cualquier punto de tenemos vídeos de San Juan de la Peña, de la pradera que mucha gente conoce, por esos pinares inmensos donde las pavesas se lanzaban, siempre se lanzan muchos metros, muchos más metros. Aquí se nos había creado un pirocúmulo de estos famosos y el primer día nos ardía 900 hectáreas a la hora. Antes de ayer por la tarde, cerca de la Peña Oroel, tuvimos una carrera que en apenas tres cuartos de hora nos corrió 3 kilómetros. Quiero decirte que ahí, seguro que la gente, tus oyentes, han visto en los medios de comunicación, en las webs, vídeos del incendio, y hay imágenes pavorosas de unas llamas de una altura increíble. Hay zonas del incendio, el incendio corre tanto que muchas partes interiores, aunque digas tú hay 17.000 hectáreas quemadas, bueno, pero hay muchas partes interiores no quemadas por la propia velocidad del fuego que deja zonas atrás sin quemar, ¿no? Uh-huh. Pero te puedo decir que donde el fuego ha estado un poco más, ha sido un poco más estable en una zona, no te dan ni el tronco del pino quemado. Hay una montañita de cenizas blancas y no queda nada.
0: Sobre los evacuados, ¿se sabe más o menos cuándo van a poder ir volviendo a casa, Roberto?
18: Bueno, nosotros siempre decimos que lo más importante, nosotros somos plenamente conscientes de que una persona que la sacamos de su casa y la mandamos, en este caso, y hay que agradecer al ejército lo que ha hecho, a la Escuela Militar de Montaña, a la famosa Escuela Militar de Montaña de Jaca, donde sus mandos militares nos han habilitado muchos sitios, claro, es una, si me permite la expresión, de comillas, una putada tenerlos allí, ¿no? Bueno, por otro lado, a partir de mañana, hoy hemos analizado el agua de todos estos municipios, hay mucha ceniza, hay que ver la calidad del agua, estamos recuperando, la telefonía está recuperada gracias a las operadoras del Gobierno de Aragón, la luz, falta algún municipio por recuperar, alguna línea quemada, y en cuanto tengamos claro que hay un abastecimiento al menos para poder vivir, y cuando tenga luz en los municipios, yo creo que a partir de mañana ya poco a poco empezaremos a relojar.
0: comentabas antes la labor de la UME, desgraciadamente ha habido que lamentar una víctima mortal. Imagino que eso también afecta a los equipos de extinción, ¿no?
18: Bueno, mira, nosotros en Aragón somos uno de los afortunados que tenemos UME batallón en la propia Zaragoza, ¿no? Nosotros queremos agradecer eternamente a todo el mundo que ha colaborado en el incendio y que trabaja, los propios trabajos del Gobierno de Aragón, pero queremos agradecer sinceramente el trabajo que ha hecho la UME durante todo este verano y siempre colaborando con la comunidad autónoma, ¿no? Pues el teniente general Marcos y en este caso el teniente coronel que está aquí en Zaragoza, que es Joaquín Muñez. Estos días les hemos mandado un abrazo muy fuerte porque ayer había que verlos como estaban, pero son gente muy profesional, muy humana, y te da gusto que haya gente dispuesta a dejarse el alma y la vida, en este caso, pues por ayudarnos y por ayudar al conjunto de la ciudadanía.
0: ¿De los heridos se sabe algo? Siguen evolucionando bien, ¿no?
18: Los heridos están bien. Los heridos, había dos leves, que ayer mismo ellos en el hospital de Jaca fueron atendidos, y el que en primer lugar estábamos más preocupados y lo vacunamos en el helicóptero de emergencias del gobierno de Aragón, enseguida estuvo bien. Enseguida ha evolucionado muy bien, debe tener alguna fracturilla, pero el hombre está bien.
0: El otro día hablamos con un experto y nos decía que desgraciadamente, por lo que comentabas antes, por las condiciones climáticas, por que llueve mucho en primavera y luego no llueve en verano, que nos tenemos que acostumbrar a estos incendios. ¿Es el verano más complicado que tú recuerdas en Aragón?
18: Bueno, mira, este invierno en Aragón hemos sido unos de los inviernos con más nieve, ¿verdad? Este año ha sido una temporada de nieve fantástica. Y desde que, y bueno, teníamos los pantanos a tope. Bueno, pues ha sido el año y más rápido se han vaciado los pantanos. A veces tenemos aquí muchas piezas de regulación. Y la verdad que ha sido un verano. Fíjate, el año pasado no tuvimos prácticamente ningún incendio. El año pasado hubo los incendios pavorosos en Castilla, León, Galicia, Extremadura. En Aragón no tuvimos ninguno. Ni un mísero incendio el año pasado. Bueno, pues este año, con los mismos medios que el año pasado, otros años pasados ya entre los incendios hicimos a las brigadas nuestras los 12 meses del año. Nosotros hemos contratado a nuestras brigadas 12 meses al año. Bueno, pues con los mismos medios, la misma prevención, la misma actuación, hemos pasado de prácticamente 1.000 hectáreas quemadas a no sé cuántas llevamos este verano. Es increíble, este verano lo poco que ha llovido, el viento sur constante que hemos tenido todo el verano, ha sido un viento sur constante, prácticamente no ha entrado ningún día el famoso cierzo. Ya te digo, temperaturas, humedad bajísima, pocas tormentas. Y ahora que vengo yo de dar una vuelta por los pueblos, la verdad que te das cuenta que íbamos con técnicos de medio ambiente y el BOG, está seco, está marrón, sin haberse quemado.
0: Te dejo ya, que sé que tienes que entrar a esa reunión con el CECOPI, pero resumiendo, en las próximas horas esperamos buenas noticias, ¿no?
18: A ver, yo que siempre suelo ser en estos temas bastante prudente y entre comillas pesimista, yo creo que ahora sí te podemos pensar que esta desgracia se puede estar llegando a su fin.
0: Y además, como dices, a partir del miércoles llueve, así que sí. Un clima mucho más favorable.
18: Yo espero que sea un agosto como siempre son los agostos en Aragón, en la provincia de Huesca, claro que soy yo. A partir de la Virgen del 15 de agosto se terminó el verano, yo solo espero que pase eso.
0: Pues Roberto Bermúdez de Castro, consejero de Interior del Gobierno de Aragón, muchísimas gracias por atender la llamada de La Linterna. Sé que es un momento complicado porque estás ahora todavía ahí pendiente de la reunión que vais a tener en un cuarto de hora, pero te agradezco en nombre de los oyentes de COPE que hayas podido tener ese ratito para contarnos cuál es la situación.
18: A mí me gustaría, si me permites 10 segundos...
0: Sí, lo que quieras.
18: Agradecer a todas las comunidades autónomas que, como siempre, pedimos ayuda y han respondido todas las que han podido de 10... A todos los presidentes autonómicos y consejeros de Interior que nos han ayudado, yo estamos eternamente agradecidos, y también al Gobierno de España. Estamos muy agradecidos al MITECO, muy agradecidos al Ministerio de Interior, y realmente contentos de que cuando hemos estado todos juntos está funcionando muy bien.
0: Ya que has hecho el agradecimiento, Roberto, ¿cuántas comunidades autónomas han trabajado con vosotros aquí codo a codo?
18: 10.
0: 10 comunidades autónomas.
18: Y nosotros 11.
0: Uh-huh. Y todo esto...
18: Y luego también, bueno, esta mañana, por un pequeño aeródromo que está en Santa Cilia, que la gente conoce, cerca de Jaca, lo hemos convertido en un pequeño aeropuerto. Y ahí había pilotos croatas, pilotos sudafricanos, había helicópteros de otras comunidades, había un Super Puma francés, estaba el Cougar de la UME. O sea, aquello, bueno, ha sido un montaje.
0: Claro, es que muchas veces los ciudadanos no nos damos cuenta de lo que implica la extinción de un incendio de estos. Es una zona complicada.
18: El José Andrés. Claro, sí, el chef José Andrés nos ha dado comida, hemos tenido que alojar es que han venido mil bomberos o mil gente para trabajar, hay que darles alojamiento a todo el mundo, es tremendo. Pues, y luego la suerte también que la persona que provocó el incendio, que fue provocado, pues el juez lo mandó a la cárcel antes de ayer y también estamos muy satisfechos de eso.
0: Mira, ese apunte es importante y nos había pasado por alto. La verdad es que en la lucha contra los incendios, en todos los frentes hay que actuar. No solo sobre el terreno, no solo en la prevención, sino también cuando hay un incendio provocado en estos casos, que rápidamente la justicia actúe para lanzar un mensaje.
18: Hay que agradecer al SEPRONA y al general de aquí de Aragón, lo rápido que actuaron, cómo enseguida lo han metido en la cárcel, y yo solo espero que se peguen a cárcel al mismo tiempo que tarde en regenerarse toda esta fantástica zona de Aragón.
0: Pues lo dicho, Roberto Bermúdez de Castro, consejero, entre otras cosas, de Interior del Gobierno de Aragón, muchísimas gracias por atender la llamada de la interna. Un abrazo, Roberto.
18: Gracias, un abrazo muy fuerte. Venga, hasta luego.

0: La operación que te vamos a contar ahora no es solo un duro golpe a la trata de seres humanos desde Argelia, sino también a una organización que aprovechaba esa actividad criminal para operaciones de narcotráfico. Dos por uno. La sofisticación de la red atacada y sus enormes beneficios económicos hacen que los investigadores de la Policía y la Guardia Civil consideren que se ha desmantelado una de las tramas criminales internacionales más potentes de las que operan en el Mediterráneo Occidental. Cifras, para que te hagas una idea. 78 detenidos, uno de ellos en Argelia, y unos beneficios económicos de más de 24 millones de euros. La complejidad y alcance de las pesquisas, que comenzaron hace casi 3 años, ha hecho que también Europol se haya implicado en el asunto. Lo mismo que Francia, Portugal y Polonia. Pero insisto, el liderazgo, una vez más, de los nuestros. Pablo Muñoz, buenas tardes.
1: Hola, muy buenas tardes, Rubén.
0: Pablo, antes de entrar en detalles, hazme un pequeño resumen de esta operación.
1: Bueno, te diría que la organización, pues lo que tenía era consolidada un sistema de doble flujo, es decir, a bordo de embarcaciones de alta velocidad se llevaban hasta Argelia importantes cantidades de drogas sintéticas, porque allí el MDMA, sobre todo, es un estupefaciente muy consumido, no solo allí, sino también en otros países de su entorno, pero también, además, armas y explosivos. Y en el viaje de regreso a España, en cambio, lo que se utilizaba eran las mismas lanchas para desembarcar migrantes irregulares en las costas de Almería, Murcia, Cartagena, Alicante e Ibiza. Como te puedes imaginar, los beneficios para esta mafia eran enormes porque procedían tanto de la venta de drogas y armas como de la trata de seres humanos. Pero es que había una tercera pata de este negocio, el llamado petaqueo, que no es otra cosa que el suministro de combustible a embarcaciones de alta velocidad utilizadas por otras organizaciones y que es, por supuesto, una actividad absolutamente imprescindible para sostener las rutas del narcotráfico y trata de personas en el Mediterráneo. En definitiva, esta trama, esta organización, como cualquier multinacional del crimen, optimizaba al máximo sus posibilidades de negocio.
0: Por lo que cuentas, Pablo, la verdad es que desde el punto de vista multinacional esto funcionaba perfectamente, ¿eh? Tocaba todos los palos posibles. Una red de ese tipo tiene que tener una estructura que esté perfectamente diseñada. ¿Cómo era esa organización interna de esta mafia?
1: Pues como dices, muy sofisticada. Solo por, fíjate, de la parte de trata de seres humanos, te diré que era la mayor de las que actuaban desde Argelia, pero es que, para ser un poco más concretos, la estructura, en la cúspide había un líder absoluto que es el encargado de la planificación, coordinación, supervisión y financiación de toda la actividad criminal, y este era el que aportaba los recursos económicos necesarios, suministraba el armamento y las drogas y dirigía la distribución hacia países del norte de África, donde, como te he comentado antes, pues el consumo de drogas sintéticas tipo MDMA pues tiene mucho tirón, ¿no?
0: Y por debajo del capo, ¿qué es lo que había?
1: Pues una red, fíjate, formada por casi 80 individuos, estaban distribuidos en 3 niveles funcionales muy bien diferenciados. El primero, bueno, pues era el que asumía la dirección estratégica y el control de las operaciones, con el sujeto del que hemos hablado antes en la cúspide. Un segundo nivel compuesto por pilotos, transportistas y responsables de medios operativos, que son los encargados de concretar los traslados de drogas y de los migrantes. Y había un tercer nivel, también importante, que estaba integrado por colaboradores, captadores, suministradores, vigilante, personal logístico, abastecedores de combustible, gestores financieros, y esto era muy importante, testaferros, y generar todo tipo de especialistas necesarios para garantizar, pues, que la actividad criminal pudiera seguir con esa potencia, ¿no? Hay un trabajo pendiente ahora, que es la investigación económica para detectar inversiones y operaciones de blanqueo, pero de momento sí que podemos decir que esta mafia ha sido desmantelada.
0: ¿Podemos dar una idea de la capacidad operativa y de la infraestructura que tenía esta gente, Pablo?
1: Sí, lo primero que hay que decir es que tenían importantes recursos económicos, como ya hemos hablado, procedían de varios países europeos y son los que, bueno, los que pagaban toda la actividad, ¿no? Pero entre los medios detectados a lo largo de la investigación, yo destacaría embarcaciones de alta velocidad, motores de gran potencia, vehículos de transporte y vigilancia, pisos de seguridad, sistemas de comunicación cifrada, teléfonos satelitales, dispositivos GPS, antenas y una extensa red logística que estaba distribuida por varios países, ¿no? Como ejemplo te diré que se han intervenido 18 embarcaciones de 3-4 motores con esloras superiores a los 8 metros. Estas alcanzaron en el mercado más o menos un precio de 14 metros de longitud. Pero vamos, el precio en el mercado más o menos 5 millones de euros. ¿Esto qué es lo que suponía? Que los transportistas lo que hacían era que se empleaban a fondo y con enorme violencia para protegerlas. Y de hecho, pues la mafia había leccionado a los pilotos para que en caso necesario se enfrentaran a la fuerza de seguridad.
0: Has dicho 5 millones de euros la embarcación.
1: Sí.
0: Vale, y luego la Guardia Civil con las Zodiac. La comparación creo que es clara. Del funcionamiento interno, ¿qué se sabe?
1: Bueno, pues que mantenía un férreo sistema interno de control, claro, de disciplina, es pues, que basado en intimidación, amenazas, coacciones y también hay que decir, violencia física extrema. Era un régimen disciplinario que afectaba tanto a los miembros de la organización como a los migrantes y a lo largo de la investigación han salido pues constantes referencias a represalias, ajustes de cuentas, secuestros, agresiones y amenazas de muertes. Y de hecho es que esta gente llegaba a mantener contactos con gente tan poco recomendable como los de la Mocromafia o la Milieu Marseillaise, que donde se impartían directrices de control.
0: ¿Cuánto cobraban por travesía?
1: Pues mira, son cifras muy altas, hasta 12.000 euros por cada persona trasladada en operaciones, que en algunos casos implicaba hasta 50 inmigrantes por trayecto. Eso supone un volumen de negocio por embarcación de 600.000 euros cada viaje. Pero eso es solo la parte de trata de seres humanos, porque a esa cifra, como hay que insistir, se suman los beneficios adicionales que proceden del tráfico de drogas en distintos países africanos y el negocio ese del petaqueo del que ya hemos hablado. O sea que es un negocio muy importante y que llevaba, insisto, más de 3 años funcionando, con lo cual los beneficios han sido enormes.
0: Con el dineral que cobraban a los migrantes, imagino que la travesía sería segura.
1: Pues fíjate, es que ni siquiera eso, ¿eh? Porque las travesías en las embarcaciones rápidas eran muy, muy peligrosas para estas víctimas de la trata de seres humanos. Viajaban hacinados a gran velocidad, con fuerte oleaje, sin iluminación, con sistemas de navegación tecnológicamente avanzados y en la mayoría de los casos sin chalecos salvavidas. Y en ocasiones, pues los ocupantes, fíjate, eran incluso atados para evitar que se cayeran al agua durante la travesía por los golpes de mar. Y hay que insistir en que este tipo de trayectos no solo implicaba el cruce marítimo, sino también un recorrido previo muy largo a través de diferentes países del continente africano hasta alcanzar la costa de salida de Argelia. Una vez que llegan a la zona costera de embarque, pues muchos de estos inmigrantes eran alojados en infraviviendas, en condiciones absolutamente deplorables, de hacinamiento y insalubridad, que funcionaban pues esos puntos en las zonas de espera antes de comenzar las travesías.
0: Y para acabar, los resultados concretos de la operación, Pablo.
1: Pues mira, estos sí que son números. Mira, pues son 17 registros en inmuebles de Almería, Murcia, Cartagena y Alicante. Allí se intervienen 26.675 euros en efectivo, 15.000 pastillas de MDMA, 61 kilos de hachís, 500 gramos de cocaína, 40 de metanfetamina, un revólver del 38, un subfusil simulado, munición, 4 vehículos, 725 litros de gasolina, antenas, dispositivos de geolocalización, en fin, prácticamente de todo. También se bloquean bienes a la organización, incluyendo cuentas corrientes, viviendas y vehículos, y hay, como decías al principio, 78 detenidos, 36 de ellos en Almería, 13 en Murcia, 11 en Alicante, 6 en Ibiza y el resto en Cartagena, Palma, Palencia, Huelva, Córdoba, La Coruña, Sevilla, Lugo y uno solo en Argelia.
0: Hay una cosa interesante, Pablo. Cuando hemos estado viendo estos días cifras de movimientos y migratorios y de llegadas, es curioso porque es cierto todo lo que se decía desde el gobierno, que la ruta más activa era precisamente la argelina, que era en el último año a donde estaba llegando más gente, porque la canaria estaba más o menos parada y que la argelina estaba cobrando mucha fuerza. Y la verdad es que esta operación demuestra pues que así era, que la ruta argelina ahora es una de las rutas más calientes.
1: Sí, había crecido más de un 20%, que es una cifra ya muy respetable, se había convertido, vamos, sigue siendo un verdadero problema y ha habido temporadas de llegadas muy, muy fuertes. Argelia, bueno, pues ya se sabe, o colabora o no, depende, y este tipo de operaciones son complicadísimas porque hay que contar con ellos, también hay que contar con Argelia porque una de las detenciones, como te digo, se ha hecho allí.
0: Pues Pablo Muñoz, como siempre, muchísimas gracias.
1: Gracias.

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11: Son las 7 de la tarde, 57 minutos. La temperatura en estos momentos es de 32 grados 8 décimas.
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0: Las 8, las 7 en Canarias.
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0: Pues el problema no es que la situación no mejore. El problema es no saber cuándo se va a solucionar. Eso es lo más complicado de asumir en una situación de emergencia, en una situación de crisis. Que la emergencia se cronifique y lo extraordinario y normal se convierta en algo casi permanente. Y eso creo que es lo que empiezan a pensar los habitantes de Ceuta. Todas las personas con las que hemos ido hablando nos han ido contando que no ven una solución inmediata. Y eso a la larga lo que hace es amplificar la crisis aún más. Pero de todos los ceutíes que hemos escuchado, quizás el testimonio más revelador es el del presidente, Juan Jesús Vivas. Él lleva desde antes del asalto del 30 de julio pidiendo ayuda. Él mismo confirmó aquí en COPE que desde el lunes 27 de julio estaba llamando al gobierno, estaba llamando a los ministerios, estaba contando lo que estaba pasando al otro lado de la frontera, les advirtió de que se estaba congregando gente, les contó que en el caso de que intentaran entrar, la situación en Ceuta iba a ser muy complicada. Nadie le hizo caso. Al producirse el asalto, volvió a pedir que el gobierno central asumiera el mando único de la situación. ¿Por qué insistía en esta cuestión? Porque al no haber un mando único dirigido por el Ejecutivo, la gestión diaria de los servicios colapsados, especialmente en lo que se refiere a la tutela de menores extranjeros no acompañados, recaía de forma directa sobre las instituciones locales de Ceuta. Y Vivas sabía que no había recursos para aguantar tanto. Es más, 18 días después, muchos de esos recursos que tenían se están acabando, se están quedando sin ellos. La semana pasada, Vivas volvió a pedir que se habilitara un espacio que actuara como una especie de centro de internamiento de extranjeros para poder ingresar allí a los inmigrantes que deambulaban por las calles de Ceuta o que acampaban en las playas de la ciudad. El CETI, desde una semana antes del asalto, se encontraba lleno. Las 500

0: Son algunos colegios que están albergando sobre todo a las menores, a las niñas, que están siendo objeto de agresiones sexuales. Pero esos colegios, dentro de poco, pues van a tener que recuperar la actividad normal. El 8 de septiembre empieza el curso en Ceuta. Y claro, antes hay que preparar las aulas. No se van a poder seguir utilizando esos centros. Ayer mismo, sin ir más lejos, Vivas le pedía a la ministra de Sanidad que atendiera las demandas de los profesionales sanitarios de Ceuta. Los médicos, las enfermeras, dicen que se están viendo desbordados, porque la situación es complicada. Y es que, ya de por sí, atender a una población de 80.000 habitantes, como son los que tiene Ceuta, pues tenían que hacer frente a una llegada de migrantes excepcional. Y había que atender desde heridas hasta traumatismos, hasta fiebres, y en el hospital de Ceuta hay el personal que hay. El caso es que desde el pasado 27 de julio hemos escuchado al presidente ceutí en un tono de responsabilidad institucional. Vivas lo que ha hecho ha sido pedir en todo momento dos cosas. Primero, que se atendiera a los inmigrantes, reconociéndoles su dignidad como personas, que se tuviera especial atención en los menores. Y en segundo lugar, lo que ha pedido es que la población de Ceuta, que los ceutíes, pudieran recuperar su vida normal, porque estaban en una situación de colapso. Estaban viviendo con los recursos saturados. Muchos tuvieron que cerrar sus negocios. Muchos denunciaban inseguridad. Durante 18 días, Vivas ha visto pasar por Ceuta a 7 ministros, a los que ha expresado sus demandas y les ha tratado de hacer ver la dimensión del problema. Compartió también apenas 100 minutos con el presidente del gobierno, cuando Sánchez fue a la ciudad autónoma. El caso es que en todo momento el presidente ceutí ha mantenido un tono institucional, muy necesario en estos casos. Bueno, pues hoy, 18 días después, Vivas ha ido más allá. Ha advertido de que va a acudir al Poder Judicial para trasladar a sus máximos responsables la situación que atraviesa la ciudad, porque dice que el gobierno está ejerciendo una pasividad. Esas reuniones, la verdad es que van a servir de poco, simplemente pues para meter presión al Ejecutivo y para que el Ejecutivo intente reaccionar de alguna manera y tramite esas devoluciones migratorias. Poco más, no se va a sacar nada concreto de esa reunión. Pero es que además Vivas ha denunciado una falta de respuesta adecuada del gobierno de España hacia una parte del país que se ha visto atacada en su integridad territorial. Por último, lo que ha hecho ha sido denunciar al gobierno de maquillar la realidad. Claro, ¿por qué ha dado hoy Juan Jesús Vivas ese paso? ¿Qué ha cambiado? Pues lo ha hecho por dos motivos. En primer lugar, por la falta de soluciones a una situación que se cronifica y que no se ve el fin. 18 días después, a Ceuta han ido 7 ministros. ¿Y qué soluciones han puesto sobre la mesa? Bueno, pues la instalación de boyas para marcar la frontera física en el mar, el envío de 270 agentes de policía y 20 funcionarios de la Brigada Central de Extranjería y Fronteras para acelerar las expulsiones, el envío de 200 agentes de la Guardia Civil, que son más de lo habitual, 60 sanitarios de refuerzo para las más de 7.000 asistencias de emergencia que han tenido lugar en los últimos 15 días. ¿Y qué más? Al margen de todo esto, ¿se le están proporcionando recursos a Ceuta para atender a los migrantes que siguen en las calles? ¿Se les está dando recursos para atender a los menores? ¿Qué se está haciendo? Claro, esto es lo que preocupa a Vivas. El segundo motivo por el que Vivas ha subido el tono, pues es por las declaraciones de la ministra de Sanidad, de Mónica García. La ministra sigue negando que el hospital de Ceuta, que gestiona directamente el ministerio, aquí no se puede echar la culpa a nadie más, la gestión es del Ministerio de Sanidad. Bueno, pues la ministra dice que no está en una situación de colapso, que está bien, no está colapsado, está tensionado, pero no colapsado. Pero sobre todo, lo que ha hecho hoy la ministra es decir esto en Televisión Española.
1: A mí también me duele llegar 17 días después y que no haya espacios habilitados. También me duele que el gobierno de Ceuta no haya

0: estado lo suficientemente ágil como para que estas imágenes se hubieran podido minimizar, ¿no? Como sí se hizo en el 2021. En el 2021 sí hubo una respuesta ágil de la ciudad de Ceuta, cediendo espacios para albergar más o menos al mismo número de migrantes que puede haber ahora mismo en Ceuta, ¿no?
1: Vamos a ver. Agilizar. El gobierno de Ceuta lleva pidiendo ayuda desde el 27 de julio, que es antes de que se produjera el asalto. Sabía lo que se venía encima. ¿Alguien mandó ayuda? No. En 2021 entraron hasta 13.000 personas y muchos regresaron inmediatamente. Nada que ver con lo que ha ocurrido ahora. Más de 80.000. ¿Qué agilidad se puede tener para gestionar eso? Bueno, pues para completar el panorama, resulta que hoy, curiosamente, el gobierno de la nación, después del enfado de Vivas y de su comparecencia ante la prensa, ha ofrecido una nueva solución. Cierto es que no definitiva, pero puede servir para aliviar y rebajar esa presión. La ministra Elma Saiz ha anunciado que va a habilitar de forma inmediata 4 nuevos espacios en Ceuta para acoger a 1.500 inmigrantes. Esto no se podía haber hecho antes. Han tardado 18 días en tomar esta decisión, ¿eh? Una decisión que además ya estaba prevista antes del asalto, porque el ministro Marlaska ya dijo que estaban buscando naves en Ceuta para esto. ¿Por qué se ha tardado tanto en hacer esto? No me creo que hayan esperado a hoy para que la ministra hiciera el anuncio desde Ceuta. ¿Estaban esperando el enfado de Vivas? Tampoco me lo creo. En definitiva, desde el gobierno, algunos ministros deberían tener muy claro que si no aportan, deberían apartarse. Y no deberían empeorar la situación tratando de sacar rédito político. Y es que hemos pasado del si necesitan ayuda que la pidan, al si pides ayuda, es que no lo estás haciendo bien.
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1: Repasamos con Nekane Fernández el resto de noticias de este lunes 17 de agosto. Hola Nekane, buenas tardes.
3: ¿Qué tal? Buenas tardes Rubén. El ministro de Exteriores, José Manuel Álvarez, tampoco acude al Senado.
1: Era lo esperado. Tal como ocurrió con Marlaska la semana pasada, Álvarez no ha ido a la Comisión de Exteriores convocada por el Partido Popular para hablar de Ceuta. Desde el PP dicen que van a tomar las medidas judiciales oportunas. El gobierno ya anunció que los ministros citados solo van a acudir al Congreso a final de mes, cuando haya pasado un mes desde lo ocurrido.
3: La subida de las temperaturas y el viento complican los trabajos en el incendio de Riglos, en Huesca.
1: De hecho, nos lo acaba de contar hace un instante aquí Roberto Bermúdez de Castro, el consejero de Interior del gobierno de Aragón. La evolución es favorable, aunque sigue sin control. Se han quemado ya 17.500 hectáreas. El incendio de niebla en Huelva ha quedado estabilizado y los vecinos han podido volver a sus casas. Las llamas han afectado a 38.000 hectáreas.
3: Colombia sigue buscando cuerpos de entre los escombros una semana después del terremoto.
1: Las últimas cifras apuntan a 287 fallecidos, más de 4.000 heridos y unos 200 desaparecidos. La oposición colombiana ha criticado que el gobierno haya aceptado ayuda internacional de manera selectiva.
3: Netanyahu acepta crear un grupo de trabajo para el desarme de Hamas a través de la Junta de Paz.
1: Se ha reunido con el enviado especial de Trump, Jared Kushner, que es su yerno, que ayer mantuvo un encuentro con el líder de Hamas. Lo hizo en Egipto. La hoja de ruta incluye el desarme del grupo islamista y la retirada militar israelí del territorio.
3: Buscan a los autores de un tiroteo en Isla Cristina, en Huelva, que ha matado a una mujer embarazada de 8 meses, su madre y un menor de 16 años.
1: Otras 2 personas están heridas. Todo apunta a un ajuste de cuentas entre clanes familiares vinculados al narcotráfico. Los encapuchados huyeron en una moto que quemaron poco después a las afueras del municipio.
3: Desarticulados 2 grupos especializados en robos en viviendas.
1: Tenían su sede en Madrid y desde allí planificaban sus desplazamientos por todo el país. 7 personas han sido detenidas y 5 de ellas ya están en prisión. Robaban en viviendas, joyas y dinero en efectivo, fundamentalmente.
3: Interceptan una patera con 27 migrantes a bordo en las costas de Formentera.
1: Todos son de origen subsahariano y están en buen estado de salud. En lo que va de año, casi 4.600 migrantes han llegado a Baleares en 244 pateras. Es un 2,5 más que hace un año. Y precisamente esta ruta, la ruta de Baleares, desde las costas de Argelia, es la que mayor incremento ha registrado en los últimos tiempos. Y nos queda, Nekane, algo en los deportes.
3: A las 9 de la noche debuta el Depor en su vuelta a Primera División frente al Elche y el avión de Rodi ya está en Barcelona.
1: ¡Hombre!
3: Había más de 5.000 personas, nos ha contado Charlie, siguiendo ese viaje desde Inglaterra hasta Barcelona. Bueno, pues ya ha llegado. Mañana está previsto que se convierta en nuevo jugador del Barça. Y en tenis, Rafa Jodar y Dani Mérida liderarán a España en la eliminatoria de Copa Davis contra Chile por una plaza en las semifinales. Se disputarán en septiembre en Santiago de Chile. También van a estar convocados Landaluce, Munar y Pedro Martínez.
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4: Temperaturas muy elevadas en buena parte de la mitad sur, el noreste, Baleares, Galicia y Madrid. Ahora mismo tenemos 9 comunidades en alerta por altas temperaturas, 3 de ellas con aviso naranja. Eso sí, los altos valores en el mercurio no impiden fuertes chubascos e incluso granizo en zonas como, por ejemplo, Extremadura, Castilla-La Mancha o Cádiz. De cara a mañana, se esperan cielos despejados en la mayor parte del país y una ligera bajada de temperaturas que será más acusada a partir del miércoles.
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1: Y te contamos un asunto más. Hoy ha sido un día de homenajes en Barcelona, donde decenas de personas han querido recordar a las 16 víctimas del doble atentado yihadista que se produjo hace ya 9 años en Barcelona y Cambrils. Mar Puerto.
6: Por primera vez el acto se ha celebrado en la Plaza de Sant Jaume por las obras de la Rambla. Allí supervivientes y familiares han participado en la tradicional ofrenda floral y al homenaje han asistido, entre otros, el alcalde de Barcelona, Jaume Collboni, la consellera del Interior, Núria Parlon, y el presidente del Parlament, Josep Rull, mientras que Salvador Illa ha recordado a las víctimas a través de X. No obstante, 9 años después, sigue pendiente la reparación económica de parte de los afectados. La Audiencia Nacional reconoció a 368 personas como víctimas del terrorismo, pero solo 232 han sido indemnizadas, por lo que quedan 136 pendientes. Javier Martínez, padre de Xavi, el niño fallecido en el atentado, ha señalado que los familiares están solos.
7: Me gustaría transmitir que estamos solos. He hablado hoy con víctimas de otros atentados y también se han sentido toda la vida solos. Mientras sigan habiendo papeles clasificados en Madrid, papeles secretos clasificados del CNI, nunca sabremos la verdad.
6: En total se han abonado casi 9 millones de euros, mientras que la Generalitat busca fórmulas para localizar a las víctimas que todavía no han contactado con la administración.
1: Es lunes y los lunes toca poner el foco en el mapa mundi.
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1: Y con el mapa mundial en la mano, desde el mundo mundial, se encuentra Enrique Cerveto. Enrique, ¿qué tal? Buenas tardes.
9: Muy, muy buenas tardes desde el mundo mundial.
1: Oye, hoy nos quieres hablar de situaciones en el mundo comparables a la de Ceuta. ¿Por dónde empezamos?
9: Bueno, pues empezamos, fíjate, por un territorio europeo en África. Anda, como Ceuta. Bueno, pero no es español, es francés. Está en África porque... Comores está, pertenece a la Unión Africana, pero es una isla, es la isla de Mayotte. Estoy hablando de un archipiélago que está en el Océano Índico, una de cuyas islas es francesa. Francesa, tan francesa como española es Ceuta, porque hace no muchos años que París resolvió el tema con un referéndum, porque Comores insiste en reclamar la soberanía sobre esa isla. Francia hizo un referéndum, salió claramente, pero vamos, con más de un 80% a favor de ser franceses y no comorianos, y el problema que tienen es que la frontera, que es marítima, es verdad, pero están próximas las islas, la frontera entre Mayotte y el resto de las islas del archipiélago de las Comores, pues no es tan larga y se produce, pues efectivamente, un fenómeno muy similar. A lo mejor se parecería más al de Canarias, pero vamos, en Mayotte están ya en una presión demográfica tremenda. En los últimos 20 años se ha duplicado la población, ahora ya son 323.000 personas. 3 de cada 4 niños que nacen en Mayotte son hijos de una mujer extranjera, es decir, que de Comores vienen, que por cierto es un país musulmán, también como Marruecos, y de Comores vienen a dar a luz a Mayotte para tener el pasaporte francés. Es decir, que las situaciones legales son muy parecidas, las reglas de inmigración del continente francés se aplica también en Mayotte, pero claro, está mucho más lejos que Ceuta. Pero vamos, es una cosa parecida, para que, en fin, no nos acostumbremos a decir que eso es una cosa extraordinaria. Ceuta es una situación relativamente normal.
1: ¿En Asia hay algún territorio comparable a Ceuta?
9: Bueno, en Asia hay muchas fronteras con una diferencia de renta tan alta o más que la que hay entre Marruecos y España. Pero, claro, son casos... pues de una dimensión mayor. Por ejemplo, si quieres hacer un juego, ¿no?, a escala, pues claro, a escala enorme, Bangladesh respecto a la India pues tiene esa situación más o menos. Bangladesh es muy pequeñito, pero no sé cuántos habitantes tiene Bangladesh, pero tiene más de 100 desde luego, y la India pues ya es el país más poblado del mundo. Hay otro caso, que es el de Hong Kong, que Hong Kong sí es un enclave pequeñito, fue durante mucho tiempo un enclave británico, pero claro, en la actualidad ya, aunque existe, sigue existiendo la frontera y hay inmigración desde la China continental a Hong Kong, pero claro, ahora Hong Kong y el resto de China pertenecen al mismo gobierno y las cuestiones migratorias se resuelven por otro lado. Hay muy pocos casos en Asia, sí es verdad que hay pocos casos.
1: ¿Y en América?
9: En América hay uno muy, muy, muy, muy parecido. Bueno, a lo mejor más equilibrado, si se quiere, que es la frontera entre Haití y la República Dominicana. Eso es un lugar, digamos, donde hay una diferencia de renta muy elevada entre la República Dominicana, que es la parte rica de la isla La Española, y la parte de Haití, que como sabes, pues está ahora mismo en una situación absolutamente descontrolada. Y lo que pasa es que, claro, los dominicanos gestionan esa frontera de una forma mucho más, expeditiva. Es decir, las cifras de las expulsiones en lo que llevamos de año pues son miles y miles. O sea, ahí sencillamente los llevan a la frontera y les hacen cruzar el paso fronterizo y se acabó, ¿no? Pues aquí, pero las tensiones son iguales. Están intentando hacer, fíjate, experimentos. Me estaba leyendo ahora, porque a pesar de todo, o sea, a pesar de todo, de todos los controles migratorios y todo eso, pues la única circulación que prevalece, incluyendo, claro, a las bandas, ¿sabes? Que hay últimamente ya los crímenes de las bandas haitianas han llegado ya a la zona fronteriza de la República Dominicana. Recientemente se han encontrado unos cadáveres decapitados, en fin, una cosa bastante desagradable. Pero ahí están experimentando con mercados binacionales, es decir, para tratar encauzar el comercio en vez de con el contrabando, pues ponen mercados en la misma línea de frontera para que, bueno, ahí mismo pues se puedan comprar, vender, que eso también contrasta con lo que ha hecho Marruecos en Ceuta. Pero en fin, ahí en la República Dominicana hay una situación también muy parecida en este sentido.
1: Es curioso esa frontera, Enrique, porque si uno ve un mapa y ve la vegetación en la zona dominicana, hay mucho árbol, hay mucha zona forestal, y sin embargo, en la zona de Haití no hay nada, talaron muchos árboles precisamente por la dependencia que tenían de ese carbón vegetal y esa necesidad que tenían de recursos, y es muy curioso, es una de las fronteras las más curiosas. Pues desde el mundo mundial, Enrique Cerveto, como siempre, muchísimas gracias y buenas tardes.
9: Un abrazo.

0: Hemos contado las noticias y ahora escucha las voces del día. Alejandro Ramírez, vicepresidente primero del gobierno de Ceuta, Necane.
1: Ha pasado por la tarde de COPE, donde ha reiterado el ultimátum de 30 días al gobierno central. Si no normaliza la situación, acudirán al Poder Judicial en caso de que no atiendan esa demanda. Y Alejandro Ramírez también ha denunciado una situación que está al límite.
2: Estamos en una situación límite. Límite porque en cualquier momento, cualquier actuación o cualquier hecho puede generar, como bien dices, un estallido. Una situación muy difícil de controlar. Nosotros no paramos de reivindicar al gobierno que debe actuar. Aún no tienen un plan concreto para cómo poder retornar a todas estas personas al territorio marroquí y creemos que eso es lo que es lo fundamental.
0: Roberto Bermúdez de Castro, consejero de Hacienda, Interior y Administración Pública del Gobierno de Aragón, aquí en La Linterna.
1: Hemos hablado con él hace unos minutos de la situación del incendio de Riglos en Aragón. Son optimistas, esperan que las temperaturas y el viento les den una tregua, pero aún así nos ha contado que este año se han enfrentado a un incendio que pocas veces habían visto.
3: Este año, al no llover, al ser tan caluroso, este monte está seco y cualquier rayo que cae se produce una deflagración y prende. Aquí nunca se nos ha creado un pirocúmulo de estos famosos y el primer día nos ardía 900 hectáreas a la hora. Cerca de la Peña Oroel tuvimos una carrera que en apenas tres cuartos de hora nos corrió 3 kilómetros.
0: Pablo Gabriel Silva, catedrático de Geomorfología de la Universidad de Salamanca.
1: En las últimas horas, la tierra ha seguido temblando en Granada. Se han producido varias réplicas, todas por debajo de los 2 grados, y se ha solicitado además la evacuación de los 1.000 edificios.
4: Son terremotos muy superficiales que, bueno, pues generan este cierto grado de inquietud. Cuando tenemos una intensidad 5, lo único que quiere decir que hay un fuerte balanceo de los objetos, lo siente ya todo el mundo y comienza a haber, pues, desprendimientos de cornisas, que son elementos que, estando en una zona sísmicamente activa, no deberían de existir.
0: Y el sonido musical, Dolly Parton. Ahora me cuentas por qué suena Dolly Parton. Venga. Pero para este momento en La Linterna necesito a Carlos Sáez, uno de nuestros críticos musicales más incisivos.
5: Es que lo que tú no sabes es que yo empecé en esta empresa en el extinto Rock and Roll.
0: Claro, claro.
5: Claro, o sea que...
0: Y entonces ya...
5: Hace 24 años. Solo.
0: Dolly Parton era ya un clásico.
5: Sí, Dolly Parton ya tenía más años que el bosque. O sea, pues imagínate.
1: Ahora tiene 80 y ha tenido que cancelar un acto por problemas de mareos y de deshidratación. Tenía previsto acudir a la inauguración de una atracción de Dollywood, que es su parque temático. No sabía que tenía un parque temático. Además, he mirado fotos. Está bastante bien las atracciones. Ella misma ha explicado que los médicos le han cortado las alas y, así con gracia, modo chiste, ha dicho que entonces no puede volar. Dolly Parton ya tuvo que aplazar su residencia en Las Vegas por problemas de salud.
0: ¿Te imaginas, Charlie, tener un Charlie Boot?
5: Te digo yo una cosa, no me importa nada pasar un fin de semana en el parque temático de Dolly Parton, ¿eh? No me importa nada, y seguro que algún voluntario de los de aquí que tengo yo por aquí, alguno se apuntaría conmigo.
0: Ha llegado ya Rodri, ¿no?
5: Ha llegado ya Rodri, ha posado en la terminal del aeropuerto de Barcelona y ha dicho sus primeras palabras. Nada, tienes que aguantar 4 minutos para escuchar que Rodri ha dicho que es un sueño para él jugar en el Fútbol Club Barcelona.
0: 4 minutos...
5: Bueno, algo menos ya.
0: Algo menos, sí, 3 y medio.
5: Hasta ahora.
0: Hasta ahora, Charlie.

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9: 8:30, 7:30 en Canarias.
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9: Charlie, todo tuyo.
11: ¿Qué tal, Rubén? Buenas tardes. Pues era la imagen más buscada del verano, la de Rodri en Barcelona, y Víctor Navarro se acaba de producir esa imagen en Aeropuerto Barcelona. El capitán de España ya posa como jugador del FC Barcelona.
12: Hace solo 22 minutos que aterrizaba en el Prat en un vuelo privado desde Manchester y que seguían más de 10.000 personas en una aplicación de aviación. Había unas 50 esperando la terminal privada del Prat con banderas y camisetas, alguno incluso con el nombre de Rodrigo y el dorsal 16 que libera Fermín López y la camiseta azulgrana. Rodri ha llegado sonriente, ha posado ante una veintena de medios de comunicación, incluida la COPE, y cerca de su mujer con pantalón tejano largo y una camiseta básica, decía sonriente y con los brazos en jarra, esto que vais a escuchar.
13: Contento de llegar. Ha sido unos días intensos, pero ya feliz de que se haya resuelto todo encantado de conoceros a todos y muy feliz de estar aquí. Jugar en Barcelona para mí es un sueño, tengo muchas ganas de estar con mis compañeros, que la gran mayoría les conozco, así que nada, ahora toca trabajar y dar lo mejor.
14: A por todo
13: lo que se pueda por delante.
11: En teoría, mañana Bayori va a ser la presentación oficial y cuanto antes a ponerse la camiseta del Barça para jugar a las órdenes de Hansi Flick.
3: Sí, de momento mañana pasará a pruebas médicas complementarias a las que ya pasó en Manchester. Si todo el papeleo está listo, la idea del club es presentarlo ya mañana mismo a la una. El miércoles el Barça juega el Gamper frente al Al-Ahly. Rodri participaría en la presentación del equipo, pero en principio no en el partido, y después ya dependerá de cómo le vaya viendo Flick de ritmo. Tiene muy pocos entrenos. El viernes pasado se incorporó a la disciplina del Manchester City. El Barça, recordemos, visita el domingo al Elche y al siguiente jueves recibirá al Athletic Club en el Camp Nou.
11: Toda esta operación se desbloqueó el fin de semana. El Barça llegó a un acuerdo con el Manchester City, pero Víctor Navarro, ¿cuáles son las cifras definitivas de ese fichaje del Barcelona?
12: 60 millones de euros que se pagan fijos al Manchester City. 16 millones de euros más podrán sumarse a ese montante si se cumplen variables relacionadas sobre todo con los títulos que pueda conseguir en su etapa en el Barça. Firmará para las próximas 4 temporadas y Rodri pasa a ser el segundo mejor pagado de la plantilla, solo por detrás de Lamine Yamal.
11: 60 más 16 más el sueldo. Hemos preguntado hoy a la gente en Barcelona qué le parece que el Barça se gaste ese dinero en Rodri.
14: Sí, me encanta tener a Rodri y incluso me parece barato el precio que se ha pagado.
15: Como culé, pienso que ha sido un muy buen fichaje, porque no todos pueden tener un jugador balón de oro como Rodri.
16: Un jugador de talla mundial como es este, de reconocido prestigio por este valor, fantástico. Además, no se revaloriza el equipo contrario.
11: Pues eso, que la afición hoy introduce la pregunta a nuestra pareja, a Tomás y a Emilio.
17: Tomás y Emilio.
18: Que usted hecho de aquí es impropio de una competición que quiere ser seria.
19: Muy bien, bueno, bien, vale, pues hablemos bien de eso, pero bien, no nos adelantemos.
17: Emilio y Tomás.
19: No, si es una noche estupenda.
18: Ha sido el atraco más grande que yo he visto en los últimos años en las jornadas finales. Es vergonzoso.
17: Vaya pareja.
11: Viendo lo que cuesta el traspaso más el sueldo, Emilio, ¿te parece una buena operación por parte del FC Barcelona?
20: A ver, Charlie. No, yo creo que el Barcelona primero ha fichado a alguien que no necesitaba. Vale, estupendo. Segundo, lo ha fichado para hacer rabiar al Real Madrid. Tercero, lo ha fichado al mejor futbolista que hay en estos momentos en el mundo. Ya está. Balón de oro, campeón del mundo y un tío que lleva la batuta. Y además, experiencia, mucha experiencia. ¿Dónde mando? Ahí en el vestuario, a enseñarle a la niña más lo que tiene que hacer, a darle algún toquecito que otro, y ya está. Han fichado el mejor, no sé el precio, me da igual.
11: Pues Emilio no le pone ni un solo pero, y tú, Tomás, ¿le pones alguno a esta operación del Barça?
18: Barato, querido, tirao, y además te ríes del Madrid, pues es que este lo tiene todo el fichaje. Vamos a ver, ¿qué es barato? Pues lo que se compra sin problema. Y el Barça cada año compra sin problema a los jugadores que le apetecen. ¿Por qué? Porque hay una solvencia económica y de gestión que además avala Tebas y la Liga de Fútbol Profesional. Pues vamos a ver, barato. Sí, hombre, que sí. Buena gestión, hacer las cosas bien. A ver si aprender otros. Para mí, baratísimo.
11: Con un poco de retranca, misma pregunta Antonio Pérez del Castillo que hemos hecho a nuestros oyentes a través de nuestra cuenta de Twitter, @deportescope.
3: Y 1000 votos tenemos ya en esa cuenta de Twitter, y con un 65% son más los copenautas a los que les parece una buena operación para los azulgrana. El 35% no cree que sea tan buena como dicen la llegada de Rodri al Barcelona.
11: Y lo que es la vida, justo el día en el que Rodri ya posa como nuevo jugador del Barça, vuelve al Barça el que quizá fue o ha sido el mejor mediocentro marinarero de su historia, Sergio Busquets.
21: Sí, porque hoy ha vuelto Sergio Busquets al Barça, 3 años después de cerrar su etapa como futbolista culé. Vuelve para ser técnico asistente del filial azulgrana que ahora mismo dirige Giuliano Belletti. Esta mañana ya ha estado en la sesión de entrenamiento del equipo. Llega para aportar su experiencia mientras se saca el curso de entrenador.
11: 8:36, Madrid y Barça están casi rematando su pretemporada.
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11: Ayer, último amistoso del Real Madrid con Courtois, entre otros, bajo palos.
2: Con mucha ilusión, yo creo que obviamente después del Mundial todos hemos llegado poco a poco, pero creo que el equipo está con muchas ganas, entrenando muy bien, seriamente, y creo que todo el mundo quiere una gran temporada, y eso es lo que veo, mucha entrega, mucho focus, y creo que eso es importante, y con muchas ganas de empezar.
11: El Madrid Ganga ya no jugará ningún partido amistoso más porque le faltan tan solo 6 días para su debut en Liga.
3: Ha jugado 4 amistosos oficiales en esta pretemporada, además de los 2 partidos de entrenamiento contra el Alcorcón y el Leganés, empató a 2 contra la Fiorentina y a partir de ahí todo victorias. Ganó 1-2 al Ferencváros, 0-1 al Depor y 0-3 al Schalke. A Mourinho le ha dado tiempo a hacer muchas pruebas, sobre todo en el centro del campo, y a probar a los 6 fichajes. Dumfries, Spi, que ha hecho 2 goles, Bernardo Silva y los últimos en incorporarse, Diomandé, Cucurella y Konaté, que solo han tenido participación ayer frente al Schalke. Precisamente Cucurella se mostraba muy feliz por vestir de blanco.
4: Bien, muy contento, creo que ha sido un gran partido de todos, un gran resultado antes de empezar la liga y nada, primeros minutos con muchas ganas, se hizo larga la espera, pero bueno, ya poco a poco cogiendo ritmo y muy feliz. Al final detrás de todo esto hay mucho trabajo y nada, todo el esfuerzo que he puesto estos años ha valido la pena, muy feliz por todo lo que me está pasando y ojalá seguir así, seguir ganando títulos y sobre todo disfrutando esta experiencia.
11: Como decía Ganga, ayer el último capítulo en Alemania, Melchor, ¿ha terminado Mourinho contento con el rendimiento de los suyos durante esta pretemporada?
5: Sí, Charlie, yo creo que Mourinho está satisfecho de cómo ha ido la pretemporada, teniendo en cuenta que le han faltado muchos jugadores y que se han ido incorporando progresivamente con una diferencia importante, a veces de 2, 3, incluso 4 semanas respecto a otros compañeros, y satisfecho no solo por los resultados, han sido 4 amistosos, 3 victorias, 1 empate, sino por esa evolución que ha visto tanto a nivel individual como colectivo de todo el equipo. Por eso Mourinho ayer al término del partido ante el Schalke decía estar satisfecho y preparado para arrancar la temporada.
6: Positivo como equipo, positivo individualmente, tácticamente las ideas a poco y poco van, un último entrenamiento muy bueno antes de empezar el bueno, porque el bueno es competir de verdad, es luchar por puntos, que llegamos en una condición muy muy aceptable para este momento de la temporada.
11: Mourinho que está muy contento. Ciro López, para ti, ¿qué ha sido lo mejor y lo peor de esta pretemporada del Real Madrid?
24: Lo mejor y lo peor de esta pretemporada del Madrid. Hombre, igual lo peor es que no haya podido disponer hasta hace 2 días de toda la plantilla Mourinho. Y lo mejor, si me tengo que quedar con algo, el buen rendimiento de Bernardo Silva en los últimos partidos, sobre todo en el último partido, creo que puede ser ese acompañante perfecto para Tchouaméni, ese organizador que tanto ha necesitado el Madrid y que a lo mejor no ha encontrado en el jugador portugués.
11: El Madrid ya ha cerrado la pretemporada, al Barça Oriol Ruiz le queda tan solo un partido, el trofeo Gamper.
3: Sí, el trofeo Joan Gamper será la última prueba antes de empezar la competición oficial por parte de los de Hansi Flick, que ayer jugaron su último partido amistoso fuera de lo que es Barcelona. 2-5 victoria ante el Basilea, con goles de Adeyemi, Abdelkarim, Lamine Yamal y un doblete de Jesse Bisibu. Al término del partido, Hansi Flick dejó sus impresiones.
25: Creo que necesitamos un poco más, así que analizaremos este partido y también entrenaremos para ello. Lo más importante es cómo entrenamos, cómo es la calidad de los entrenamientos y cómo es la intensidad. Y este partido está muy bien, se ve muy bien y veo en qué nivel está el equipo. Y eso es lo más importante. Tenemos que mejorar en los entrenamientos y en los partidos. Para mí hoy ha sido un día muy bueno.
11: De los 3 grandes, Madrid, Barça y Atleti, el conjunto rojiblanco va a ser el primero en debutar porque lo va a hacer el próximo miércoles Fermín Molano frente al Málaga.
26: El Atlético ya trabaja totalmente centrado en el estreno liguero de este miércoles a las 9 de la noche ante el recién ascendido Málaga. Mañana hablará el Cholo Simeone antes de comenzar su 16ª temporada al frente del equipo. Tendrá a todos disponibles salvo Sorloth, baja por una contractura muscular. Veremos si debuta alguno de los 4 fichajes, especialmente el Cuti, y Simeone recupera la defensa de 3 centrales. Además, el club ya ha confirmado que habrá homenaje a los campeones del mundo antes del partido.
11: Pues precisamente hay que preguntar, qué va a pasar con Julián Álvarez, porque Rubén Vasco, estaremos pendientes de si mañana entra o no en esa lista de convocados para jugar su partido frente al Málaga.
0: Pues sí, Charly, durante el día de mañana conoceremos la convocatoria del Atleti para el primer partido de Liga de este miércoles frente al Málaga, y la duda que tiene todo el mundo es si el Cholo Simeone incluirá o no a Julián en la convocatoria. Recordemos que el argentino se incorporó a los entrenamientos el pasado miércoles con total normalidad, pero no jugó ni un minuto en el último amistoso del conjunto rojiblanco el pasado viernes contra el Marsella.
11: De esa lista de convocados, sin duda, Víctor Navarro, estarán muy pendientes en Barcelona.
12: Sí, de ver si está Julián Álvarez. Es esta semana la clave, la decisiva para el club, porque quedan 15 días para cerrar el mercado y porque de esta semana no pasará que el Barça tenga claro si hay alguna opción de que llegue, como desean todos en el Barça, jugadores, entrenador, dirección deportiva y presidencia, o de lo contrario, si es un tema que está en un callejón sin salida. Y es esta semana importante, la del 17 de agosto, porque el entorno de Julián Álvarez le ha hecho saber a Deco que se debe producir el encuentro entre el delantero argentino y Gil Marín.
11: Entendemos que el Barça Bayori, al margen de esto, estará trabajando en un plan B para fichar a un delantero centro.
3: Sí, más que de plan B, podríamos hablar de plan C, porque desde el club insisten en que Julián sigue siendo la gran prioridad para reforzar la delantera. Sí nos reconocen que Deco tiene el mercado de nueve despeinado, por si al final Julián es imposible. Han salido nombres durante las últimas semanas como Junior Krupi, Lautaro Martínez o Mika Utache, pero la prioridad a día de hoy sigue siendo Julián.
11: Lo que sí que tiene el Barça cerrado, Jansan, es eso, a su lateral derecho tiene cerrado ya a Cancelo.
1: Sí, Cancelo ha aterrizado este mediodía sobre el aeropuerto del Prat para convertirse en nuevo jugador del Barça tras conseguir desvincularse del Al Hilal. A su llegada a Barcelona, el portugués se ha mostrado muy feliz ante los medios.
7: Sí, bueno, muchas ganas. La verdad es que estuve entrenando aparte hace una semana, lo que no es fácil para un jugador que ama el fútbol como yo. Pero bueno, no, lo que dijo Adeco, y él lo sabe, es que o venía aquí o estaba un año ahí sin jugar y a cobrar mi salario, y al final se lo dio.
11: Estamos en semana de presentaciones de nuevos fichajes, pero ojo, porque el Madrid Melchor va a cambiar su plan, porque va a haber presentación, pero de una manera un poquito particular.
5: Bueno, estamos a 5 días del debut del Real Madrid en el Campeonato Nacional de Liga y todavía no ha presentado a ninguno de sus 6 fichajes y tampoco a su técnico Mourinho. Va a ser algo diferente, Charlie, como apuntabas. Pues mira, no va a ser con esa rueda de prensa habitual donde el fichaje de turno responde a las preguntas de los periodistas. Sí va a ser un acto muy privado en el que va a estar el presidente del Real Madrid junto al jugador o junto a Mourinho, con sus familiares únicamente. Eso sí, va a haber declaraciones, lógicamente, para los medios del club.
11: Hoy el Atlético de Madrid sí que ha presentado a Kang-in Lee.
8: Kang-in, estoy convencido de que serás un pilar muy relevante en nuestro equipo. Bienvenido al Atlético de Madrid. Te deseo muchísima suerte.
11: ¿Cómo ha sido,
8: suerte,
11: Fermín, esa presentación?
26: Kang-in Lee ya ha sido presentado como nuevo jugador del Atlético de Madrid después de disputar sus primeros minutos esta pretemporada. El coreano ha reconocido que tenía ganas de regresar al fútbol español, ya con la ambición de ganar títulos como rojiblanco, ha destacado la pasión del Cholo Simeone y esto ha dicho sobre llevar el 7 que deja Griezmann.
9: El número 7 en el Atlético de Madrid es un número muy especial que se ha llevado grandísimos futbolistas, pero bueno, yo creo que intento no pensar en el número. Yo creo que lo importante es en aportar.
11: Seguimos ya con el mercado de fichajes. ¿Qué le falta por hacer al Getafe, Gemma?
10: Pues en cuanto a entradas, Charlie, le quedan 2 fichajes y nada más. Va a fichar un mediocentro y un extremo, un hombre de banda, pero con esas 2 operaciones cerraría las llegadas. Y en cuanto a salidas, trabajan a destajo para sacar a los 4 jugadores que no cuentan para Bordalás: Javi Muñoz, Neyú, Sancris y Berrocal. En el caso de Javi Muñoz, parece hecha su salida a la Almería. Neyú tiene ofertas del extranjero y Sancris tiene ofertas de segunda, pero no tiene nada cerrado porque quiere esperar a ver si le llega una oferta de primera.
11: Tenemos operación de última hora en el Levante, Iván Herraiz.
13: Se trata, Charlie, del hondureño Kervin Arriaga, traspasado al AEK de Atenas. Se marcha un jugador importante para Luis Castro, pero cuya venta, igual que la de Carlos Espí, estaba más que asumida por las necesidades económicas del club granota. El Levante se centra ahora en inscribir a sus fichajes para la siguiente jornada ante Osasuna, ya que ayer hubo 4 de ellos que no pudieron participar ante el Español.
11: ¿Cómo tenemos hoy, Miguel Martínez, el mercado en segunda división?
25: Tenemos que el Sabadell ha hecho oficial el fichaje de Nicolás Gioacchini para las 2 próximas temporadas. El delantero internacional con Estados Unidos en 6 ocasiones procede de las Teras Trípolis de la Superliga griega. Por otro lado, el Real Sporting y el club italiano Venezia siguen con las negociaciones abiertas para llegar a un acuerdo por el traspaso del delantero Antonio Casas al club asturiano.
11: ¿Y qué contamos del mercado internacional, Bruno Casar?
27: Tenemos varios movimientos este lunes con protagonismo del Estrasburgo, que ha fichado a otro canterano del Real Madrid, el delantero Jacobo Ortega. Del Estrasburgo se va precisamente el paraguayo Enciso, que ya jugó cedido la pasada temporada en el Ipswich Town, que ha ejecutado la compra por 30 millones. Además, anota el fichaje del colombiano Lucumi por la Juve, y la perla griega Constantin Elia se va al Dortmund, 26 kilos.
11: 8:46, ya sabemos dónde el Rayo va a jugar su segundo partido de liga.
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11: Bueno, pues solo faltan 3 días, 72 horas y ganga. Ya sabemos por fin dónde se va a jugar el Rayo. A la vez, recuerdo, jueves 9 de la noche, segunda jornada de liga.
16: Por fin ha llegado la confirmación de que el Rayo Vallecano a la vez se va a jugar en Leganés, en el estadio de Butarque. El Rayo, después de trabajar durante semanas en su estadio, ha pedido a la comunidad que le deje jugar en Vallecas y la Comunidad de Madrid se ha negado. Martín Presa pensaba que iba a ser suficiente todo lo que ha hecho, pero no ha sido así y los aficionados del Rayo tendrán que ir a Leganés si quieren ver a su equipo.
11: Eso va a ser la segunda jornada de liga. La primera nos deja al Español como líder.
17: ¡Gol del Español!
18: No es posible. No es posible.
11: El equipo de Manolo Juan Arias, primer líder de esta liga recién estrenada.
19: Primera victoria y además cómoda ante un Levante que pues no presentó batalla y liderato provisional. Destacó Roberto con 2 goles y los canteranos Hinojo y Javi Hernández, este último debutante en primera división. Después del partido, el técnico Manolo González, satisfecho pero prudente por lo que pasó el año pasado. Una primera vuelta de Champions y una segunda que casi da con el equipo en segunda.
20: Si hubiéramos perdido 0-1, ¿qué estaríamos diciendo? Que me voy a mi casa ya, ¿no? Que me echen y fuera Manolo y ya está, ¿no? Queda mucha liga. Lo he dicho en todas las categorías que entrenado. Lo que te da luchar por un objetivo u otro es cuando tú la jornada 30, es verte la jornada 30 los puntos que tienes. Vamos a ver qué pasa la jornada 30, cuando queden 8 partidos, vamos a ver, me hacen la pregunta y te respondo, pero lo que pienso que queda mucha liga y lo que quiero llegar a 44, 43 lo más pronto posible.
11: El fin de semana también nos dejó la vuelta del Racing de Santander a primera división.
21: Preparado para golpear el penalti que puede adelantar al Racing, Andrés.
11: ¿Qué se dice de la vuelta del Racing a primera por allí, Jaime del Olmo?
28: El Racing de José Alberto dejó su sello en el regreso a primera y lo hizo con muy buena nota, tuteando al tercero de la temporada pasada, marcando 2 goles, el segundo un golazo de un canterano como Sergio Martínez, por cierto, 4 cántabros en el equipo titular, y la sensación del racinguismo es que jugando de esta manera, el objetivo de la salvación puede ser perfectamente factible. Eso sí, el oxígeno faltó mediada la segunda parte y el club aún debe fichar no menos de 6 jugadores antes de que cierre el mercado y rezar porque no salgan traspasados por el pago de la cláusula ni Salinas ni Gustavo Puerta.
11: Aunque la figura del fin de semana sin duda ha sido sorprendente.
21: ¡Mariano! ¡Qué golazo! ¡Gol, gol, gol, gol, gol, gol, gol, gol!
11: Pues sí, Mariano Rubén Vasco, la figura del fin de semana.
0: Mariano Díaz, que sin duda ha sido la gran sorpresa positiva del fin de semana con ese gol y las 2 asistencias que dio en la victoria del Alavés contra el Getafe. El exmadridista llevaba sin marcar un gol en primera división desde el 15 de mayo de 2022, precisamente con la camiseta del Real Madrid. El delantero terminó el partido del sábado visiblemente emocionado y su entrenador Quique Sánchez Flores habló de él tras el encuentro.
29: Lo más importante de los jugadores es que quieran, que estén listos físicamente, que estén preparados, que él lo está, y luego que él entienda que en el fútbol el pasado es historia, que el futuro es un misterio y que el presente es un regalo. Si él con eso se queda en aprovechar y enfocarse en lo que pase cada día, escribirá una nueva historia en su avatar personal.

0: Pues a las 9 de la noche buscamos el quinto partido de esta primera jornada de liga, también con un retorno esperadísimo a Primera División. Por supuesto, lo contamos en el tiempo de juego de la cadena COPE desde las 9, Deportivo de La Coruña, Elche, con Hernández Maeso, y lo narra, cómo no, Germán Dobarro. Germán, última hora del encuentro.
1: Hola, Charly, muy buena. Bueno, pues el Depor vuelve a jugar en primera más de 3.000 días después. 8 temporadas sin sentir esta categoría, la primera división, con un ambiente enrarecido, con una parte de la afición que tiene previsto protestar a lo largo del partido. Bueno, pues Depor y Elche van a jugar, como decías, a las 9 de la noche, o sea, dentro de 9 minutos, con arbitraje de Hernández Maeso y con Pulido Santana en el VAR. Pero ese es el dato. Más de 3.000 días después, el Depor vuelve a Primera División.
0: También tenemos en marcha partidos de la primera jornada en Segunda División desde las 7. Sporting Sabadell terminó el partido en Gijón, Pablo Acebo.
2: Marcador 0-0 entre Sporting y Sabadell. Muy superior el Sabadell recién ascendido, que falló un penalti. En el minuto 13 lo tiró fuera Yanis Ramani, pero muy preocupante la imagen del Sporting de Nicolás Larcamón en su puesta de largo en el Molinón. Mucho mejor el Sabadell, pero al final sin goles, reparto de puntos. Sporting 0, Sabadell 0 entre Pintos del Molinón.
0: A las 9 y media completa esta jornada de lunes en Almería, el dense Jordi Folqué.
3: ¿Qué tal, Charlie? El escenario del último partido de la segunda división de la pasada campaña es el que sirve para cerrar la primera jornada del presente curso. La Almería, que ha aumentado incluso hasta el número de abonados esperando la construcción del nuevo estadio, o sobre este estadio, que pasarán de 18.000 a 26.000 en el estreno de García Pimienta, que solo introduce un fichaje de este mercado de verano. Todos los jugadores están inscritos. El eldense, que vuelve al fútbol profesional después de una temporada en la primera ref, con la mano de Claudio Barragán, desde las 9 y media, con arbitraje de Alejandro Jaos, de Colegio Murciano.
0: Repasamos lo más importante en segunda, por ejemplo, Pepe Torrente, ¿cuál ha sido el equipo del fin de semana?
4: Otro recién ascendido, el Tenerife, primer partido y gana 1-3 en un campo tan complicado como Ipurúa a Eibar, gran estreno de los de Cervera.
0: ¿Y a quién has elegido como el mejor, como la figura del fin de semana?
4: Cano de la Andorra, debuta en segunda con 31 años y lo hace marcando el primero en el 5-1 a la Andorra, un currante del fútbol que entró por la puerta grande en el fútbol profesional.
0: Y cerramos con Bruno Casar, destacándonos lo más importante del fútbol internacional este fin de semana.
5: Pues la sorpresa en Francia, con el Lens, que superó al reciente campeón de la Champions, el Paris Saint-Germain, 1-0 en la Supercopa de Francia, que supone además la primera derrota de Luis Enrique en finales disputadas en Francia. En Inglaterra, la Community Shield se la llevó el Arsenal de Arteta con un contundente 3-0 ante el nuevo Manchester City de Enzo Maresca.
0: 8:53, hasta aquí el fútbol.
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0: Tenemos ya equipo para los octavos de final de la Copa Davis, lo ha dado Ferrero y Ángel.
10: Sí, y liderado, como no, por Rafa Jodar, después del temporadón que está haciendo, sin Carlos Alcaraz por lesión, también tocado, y ya sabes que no suele ser habitual en la Davis. Alejandro Davidovich, le acompañan los jóvenes madrileños, Dani Mérida y Martín Landaluce, los veteranos ya, Jaume Munar y Pedro Martínez. Del 19 al 20 de septiembre en Chile, David Ferrer explicando la capitanía y liderazgo de Jodar.
11: Ha sido sorpresiva para todo el mundo la eclosión de Rafa, sin duda. Es un jugador que ya apuntaba a maneras. Está jugando a un grandísimo nivel, ganando a los mejores jugadores del mundo, con opciones de...
0: Pues precisamente tenemos a estos españoles peleándose, Ángel, en Cincinnati.
10: Y precisamente contra un chileno. Eso quiere hacer Rafa Jodar cuando deje de llover en Cincinnati, que se ha parado de momento la jornada. Va a jugar cuando deje de llover ante el chileno Tavilo. Ojo, que está muy cerquita del top ten. Derrota ya de Martín Landaluce ante el argentino Tirante por un doble 6-7.
0: En baloncesto, Pilar, tenemos movimientos de mercado del Real Madrid.
12: Vuelve a casa Eli Ndiaye, el canterano que en junio de 2025 intentó el sueño de la NBA, pero su maltrecho hombro le echó de la Liga y de los Hawks el pasado 31 de diciembre. Lo quería Valencia Basket, del Madrid igualó el derecho de tanteo y hoy los blancos han hecho oficial su regreso por dos temporadas. No saldrá cedido, al menos por ahora.
0: En Málaga, Bautista, tenemos presentación de postín.
13: El mayor de los Hernán Gómez llega a Málaga con mucha humildad, no va de estrella. El capitán de la selección española ha dicho que es un soldado más para Vidorreta y que va a ir a la guerra como todos, que espera un gran año en Málaga. El entrenador Xavi Vidorreta le quería, él también llega por una temporada y va a lucir el número 41, curiosamente el mismo dorsal que su hermano Juancho.
0: En la NBA, Parra se pone el traje de abogado para contarnos que los Clippers son inocentes.
14: Parece que acaba el culebrón. Tras más de un año de investigación, la NBA no ha encontrado evidencias de sobrepagos a Kawhi Leonard por medio de terceros. Dices que me he visto de abogado, pues te diría que, más que inocente, Charlie, en este caso, los Clippers son no culpables.
0: Este es Raúl Chapado, el presidente de la Federación Española de Atletismo, haciendo balance de estos europeos.
15: Es verdad que no veníamos con muchas posibilidades de medalla y eso hay que mirarlo, porque Roma tampoco fue un gran campeonato para nosotros. Y yo lo veo como eso, como un campeonato, no voy a decir decepcionante, pero sí fuera de las expectativas. Si uno mira el medallero y mira los puntos, estamos lejos de donde queremos estar. Pero es verdad que la sensación con Federación es que no hemos estado a la altura, y si alguien se ha sentido no estamos bien representados, pues diré disculpas, pero volveremos.
0: Tú, Gil, eres tan crítico, ¿qué balance haces?
16: Bueno, esta vez lo de poner nota al equipo español está un poco más complicado. A ver, no es normal lo de Llopis, no es normal lo del 1500 y faltaba gente como Jordan o Peleteiro. Pero hombre, tampoco se puede dejar la mitad del trabajo en manos de la marcha. Yo no hablaría de paso atrás, yo no hablaría de toque de atención, solo de una mala semana que deja la actuación española en Birmingham en un bien alto. Hay que seguir confiando en los nuestros y que esto nos sirva de acicate, porque en el próximo evento, el Euro Indoor, somos anfitriones en Valencia.
0: ¿Cómo hemos terminado los europeos de natación, Juan Moreno?
17: Pues el equipo español ha cerrado su participación con dos medallas, la plata de Hugo González en los 200 metros estilos y el bronce de Laura Cabanes en los 200 metros mariposa. Además, se han batido hasta 12 récords nacionales durante el campeonato europeo.
0: Y ya tenemos aquí al equipo español de gimnasia rítmica. Román Ruiz, campeonas del mundo.
18: No es para menos el recibimiento, porque 35 años después hemos logrado otro oro mundialista, que a su vez supone la primera plaza olímpica para Los Ángeles 2028. Además, ayer pusieron el broche a este mundial sumando una plata.
0: En coches tenemos que estar muy pendientes un día más, Carlos Miquel, de Alex Palou.
19: Alex Palou tendrá el primer match ball para convertirse en pentacampeón de la IndyCar el próximo fin de semana en Washington, en el Gran Premio de la Libertad, y con la presencia del presidente norteamericano Donald Trump. Y eso, después de un fin de semana donde no le fueron bien las cosas, salía un décimo por un accidente en la calificación, acabó cuarto, pero su gran rival, Kirkwood, tuvo un accidente y ahora está a 133 puntos del catalán. Si consigue aumentar la distancia a 164, recibirá el trofeo del mismísimo Trump.
0: Y cerramos con ciclismo. Juan Torrejón, Vingegaard da por terminada su temporada.
20: El ciclista danés ha anunciado que no volverá a competir en este 2026 por las secuelas que todavía sufre de su caída en el Tour.
0: Así llegamos a las 9, ahora como siempre, dos opciones: tiempo de juego con Eric Frade, hora linterna con Rubén, y más deporte a las 11:30 de partidazo con Joseba Larrañaga.

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2: Las 9, las 8 en Canarias.
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2: A esta hora, la actualidad del día se resume en varias claves que tienes que conocer. Primera, el gobierno de Italia asegura que están valorando con gran atención cuándo reabrir el espacio Schengen con España. El ministro de Exteriores, Antonio Tajani, dice que todo depende de cómo evolucione la cuestión en Ceuta, ya que allí la situación, asegura, sigue siendo muy preocupante. Un diagnóstico que coincide con el que ha hecho aquí en COPE el vicepresidente primero de Ceuta, Alejandro Ramírez. Le hemos escuchado hoy en la tarde.
3: Estamos en una situación límite. Límite porque en cualquier momento, cualquier actuación o cualquier hecho puede generar, como bien dices, un estallido, una situación muy difícil de controlar. Nosotros no paramos de reivindicar al gobierno que debe actuar. Aún no tienen un plan concreto para cómo poder retornar a todas estas personas al territorio marroquí y creemos que eso es lo fundamental.
2: Segunda clave, optimismo en Huesca de cara a la extinción del incendio forestal de las Peñas de Riglos. La última hora es que la mayor parte del fuego está ya estabilizado y que a partir de mañana podrán volver los primeros vecinos a sus casas. Eso sí, siempre y cuando se den las condiciones necesarias, tal y como ha explicado aquí en La Linterna Roberto Bermúdez de Castro, consejero de Interior del Gobierno de Aragón.
4: Bueno, por otro lado, a partir de mañana hoy hemos analizado el agua de todos estos municipios, hay mucha ceniza de la calidad del agua, estamos recuperando, la telefonía está recuperada gracias a las operadoras del Gobierno de Aragón, la luz falta algún municipio por recuperar, alguna línea quemada, y en cuanto tengamos claro que hay un abastecimiento al menos para poder vivir y cuando tenga el uso de los municipios, yo creo que a partir de mañana ya poco a poco empezaremos a relojar.
2: Tercera clave, el tiroteo que ha causado la muerte de 4 personas en Isla Cristina, Huelva apunta a un ajuste de cuentas. Una de las fallecidas es una mujer embarazada de 8 meses. Aquí, en Mediodía COPE, hemos hablado con Genaro Horta, alcalde de ese municipio. La localidad se está viendo superada por la situación.
5: Ya el año pasado hubo también un intento de violentar a estas personas de esta familia y en este caso pues han conseguido que esas familias que tuvieron ese problema, dos de ellas, la mujer con el niño y su madre, pues fallecieran. El otro crío, el otro chaval de 16 años no tiene absolutamente nada que ver con esta familia, ha sido, según nos dice la Guardia Civil, algo que ha sido colateral.
2: Cuarta clave. Y esta no la veíamos venir. Donald Trump asegura que el presidente de Corea del Norte, Kim Jong-un, le ha transmitido mensajes muy positivos tras el anuncio que el presidente norteamericano hizo sobre Corea del Sur. Trump había ordenado reducir la escala de maniobras militares entre Seúl y Washington para mejorar el diálogo con Pyongyang. Pues bien, hoy Trump ha dicho que esos intercambios con Kim Jong-un son muy positivos. Y quinta clave, ya son 68 los fallecidos tras el terremoto en el sureste de Indonesia. Además, hay más de 200 heridos y unas 13.000 personas han tenido que huir de sus casas. A ello, se suma que más de 900 viviendas han resultado dañadas por el seísmo, que por cierto, ha provocado 1.600 réplicas en otra provincia cercana.

Este verano la fotografía es bastante más extraña. Y es que si miramos al norte, encontramos municipios gallegos que han cerrado las duchas de sus playas para ahorrar agua, localidades del País Vasco que necesitan camiones cisterna para abastecerse y pequeños pueblos de Huesca cuyos manantiales ya no dan el agua suficiente. En Europa también ha ocurrido algo llamativo. Los grandes ríos, como el Rin o el Danubio, se están secando literalmente. El nivel del agua es tan bajo que hemos visto barcazas varadas y cruceros que se ven forzados a modificar sus rutas. Casi todos los veranos hablamos de sequía, pero la situación actual es diferente. Y por eso esta noche en La Linterna nos preguntamos, ¿qué ha cambiado? ¿Por qué donde antes solía llover, ahora ha dejado de hacerlo?

0: Vamos a empezar por España. Para ser sinceros, la reserva hídrica de nuestro país se encuentra ahora mismo en torno al 68% de su capacidad, lo cual, en comparación con otros veranos de hace no tanto tiempo, no está nada mal. Si recuerdas, hace 3 o 4 años había cuencas que no llegaban al 20%. Bueno, hemos tenido un invierno muy lluvioso, pero el verano se está mostrando extremadamente seco. Y nosotros llevamos un ritmo de consumo muy elevado. Y aquí está una de las claves. Podemos tener los embalses relativamente llenos y estar a la vez entrando en un periodo seco. Además, cuando hablamos de agua en España, enseguida pensamos en los embalses. Sin embargo, hay miles de pequeñas localidades que no reciben el agua de estos sistemas. Su abastecimiento depende de un manantial, de un pozo. Eso es exactamente lo que ocurre en muchos pueblos de la provincia de Huesca. Y hace 15 días, en la comarca de La Hoya, ya se veían camiones llevando agua a 5 pueblos para garantizar el suministro. Óscar Aguarte es jefe del servicio de bomberos de la Diputación Provincial de Huesca.
1: Es verdad que tanto el invierno como el otoño hubo abundantes precipitaciones, pero en lo que es la parte final de la primavera y la parte de verano que llevamos, no ha habido precipitaciones, casi no ha habido lluvias, con lo cual en aquellos núcleos de población que su suministro de agua viene sobre todo captado de manantiales y pozos, pues empieza a haber escasez.
0: Lo interesante del caso de Huesca es que muestra hasta qué punto puede resultar engañoso mirar únicamente al porcentaje nacional de agua embalsada. España puede tener sus grandes pantanos en una situación relativamente cómoda y simultáneamente pueden existir pueblos donde el manantial del que han bebido a sus vecinos durante años deje de proporcionar el agua necesaria.
1: O sea, que ya son estructurales, me refiero que ya los manantiales ya no dan nivel suficiente y hay que llevar de manera continua, pues cada semana con previsión. Y en otros de estos núcleos ha sido un aporte excepcional de agua para llenar los depósitos y obviamente si sigue sin llover, pues parece que es una tendencia alta los núcleos de población a los que tenemos que suministrar agua desde el servicio de bomberos.
0: Vamos al norte, a Galicia. Allí la falta de agua está condicionando algunas rutinas absolutamente cotidianas el mes de agosto. Piensa, por ejemplo, en una playa de la costa gallega. Un bañista sale del mar después de pasar un rato en la playa, en el agua, camina hasta la ducha que hay junto al paseo, gira el grifo para quitarse la sal y no sale agua. No porque se haya estropeado la ducha, sino porque el ayuntamiento de turno ha decidido cerrarla. Es el caso del concejo de Xove, su alcalde, Demetrio Salgueiro.
2: Este año estamos pasando unos problemas enormes porque lleva prácticamente 4 meses sin llover. Llueve 1 hora, 2 horas, pero eso no soluciona el problema. En cualquier caso, las medidas que estamos tomando son de prealerta de momento. Y digo de momento, no hemos tomado medidas adicionales para la población.
0: Puede parecer un ahorro insignificante, pero una persona que se da una ducha en la playa de unos 20-40 segundos gasta entre 5 y 10 litros de agua. Ahora multiplica por toda la playa. Para hacernos una idea, San Senso ha llegado a consumir 4 millones de litros de agua al año en duchas de playa. Por eso lo que hicieron en este concejo fue sustituirlo por lavapiés. Y de hecho, cuando lo hicieron, consiguieron ahorrar 3 millones de litros al año. El caso es que varios ayuntamientos gallegos, especialmente de Lugo, empezaron el mes de julio revisando esos consumos que podían eliminar sin afectar al abastecimiento básico de la población. Y es que antes de tocar el agua de una vivienda, hay muchos otros usos de los que se puede prescindir.
3: Que agua es un recurso escaso, ¿no?
2: El agua es un recurso.

0: escaso y por eso la medida que tomamos es la de cerrar las duchas de las playas, porque tenemos una afluencia masiva de personas capaz de vaciar el depósito que abastece a todos los vecinos. Las duchas son algo prescindible.
1: Es algo prescindible.
2: Además, la sequía que están sufriendo en la zona norte llega al peor momento, cuando esas pequeñas localidades multiplican su población.
3: O no es suficiente, o no es suficiente para la población que hay en verano. Son núcleos pequeñitos donde en verano, debido al factor estacional del turismo o de las segundas residencias, se incrementa la población y el consumo de agua es más importante.
2: De Lugo quiero que vayamos a Arteixo, en Coruña. Allí la empresa pública que gestiona el abastecimiento ha insistido en que por ahora el suministro doméstico está garantizado. Pero eso sí, reconoce que se están viviendo circunstancias extraordinarias. José Álvarez Campana es el director de la empresa pública que gestiona el agua allí en Arteixo.
0: Este año estamos pasando unos problemas enormes porque lleva prácticamente 4 meses sin llover. Llueve 1 hora, 2 horas, pero eso no soluciona el problema. En cualquier caso, las medidas que estamos tomando son de prealerta de momento. Y digo de momento, no hemos tomado medidas adicionales para la población.
2: Tú dirás, bueno, hasta ahora me estás hablando de pueblos. Pues no. Vamos a mirar a Pontevedra, capital, más de 83.000 habitantes. El agua que reciben llegan, sobre todo del río Lérez, que abastece también a una buena parte de los municipios de su entorno. El caudal de ese río lleva 0,6 metros cúbicos de agua por segundo. Normalmente, en esta época, suele estar por encima del 1,5 metros cúbico por segundo. Es decir, que lleva menos de la mitad de lo que suele llevar. Pontevedra tiene un embalse, sí, pero el ayuntamiento ha explicado que si no llegan lluvias y el Lérez continúa bajando, empezará a utilizar ese agua embalsada a partir de la última semana de agosto. Y ello permitiría el abastecimiento solo durante 15 días. Después, todo dependerá del clima y de mirar al cielo. Algo parecido ocurre en el País Vasco. En Álava las primeras alarmas empezaron a aparecer en el mes de julio. Uno de los municipios que tuvo que adelantarse al problema fue Asparrena, con unos 1.600 vecinos. Allí el ayuntamiento empezó a limitar determinados usos del agua ante el descenso de las reservas y prohibió actividades como regar jardines o llenar piscinas. María Ángeles es una de las vecinas más afectadas.
1: El agua es un recurso escaso, ¿no?
0: El agua es un recurso.
2: Después de Asparrena, se sumaron otros municipios como Zuia y Urcabustaiz, y la situación sigue siendo complicada. Como te estoy contando, las reservas de agua en España están en torno al 68%, pero ese 68% no se ha repartido uniformemente por todo el territorio, y sobre todo, el agua no se puede trasladar de un extremo a otro del país. Que haya mucha agua almacenada en un sistema no resuelve automáticamente la falta de agua en otro. España tiene margen, la fotografía nacional sigue siendo razonablemente buena gracias a las reservas acumuladas, pero cuanto más tiempo pasan los días sin lluvias importantes, pues más dependemos precisamente de ese agua que guardamos en los embalses. Sergio Vicente Serrano es doctor en geografía física y profesor investigador del CSIC. Sergio, ¿qué tal? Buenas noches.
4: Hola, buenas noches, ¿qué tal?
2: A ver, tenemos los embalses en una situación relativamente cómoda. Estamos hablando del 68%. Hace 3 o 4 años, en algunas cuencas, estábamos al 20%. Pero, simultáneamente, hablamos de sequía y de restricciones en varios puntos del país. ¿Cómo se explica ambas cosas a la vez?
4: Esto es habitual. En España es muy común que tengamos situaciones de sequía desde una perspectiva regional. Es decir, que se produzca una situación de sequía que está afectando exclusivamente a un área concreta. No nos vayamos muy lejos en el tiempo, porque hasta el año pasado, por ejemplo, en el noreste de España, en Cataluña, pues hubo una sequía muy severa que afectó, pues, regionalmente aquella zona. En estos momentos, esto se explica fundamentalmente porque en el norte de España hemos tenido una situación muy seca en el último año. La primavera ha sido seca en general en toda España. Y además esto se ha agravado mucho por las temperaturas tan altas que hemos tenido este verano, que ha hecho, bueno, pues que la demanda evaporativa de la atmósfera se incremente, la evaporación en embalses, en la vegetación natural, etcétera. Pero lo que sucede es que, digamos, que las grandes cuencas españolas que drenan al Océano Atlántico y al Mediterráneo, como puede ser la cuenca del Ebro, Tajo, Guadiana, Guadalquivir, recibieron mucha cantidad de lluvia en invierno. Y esto lo que hizo fue no solo cargar los embalses, sino también los acuíferos. No podemos olvidar, por ejemplo, en febrero en Grazalema, que saturó el acuífero y salían por las calles el agua.
2: Bueno, las casas salía por los enchufes.
4: Efectivamente. Entonces esto se debe a esa diversidad. Hemos tenido mucho durante el invierno una entrada de temporales del suroeste que dejaron muchísima agua, como por ejemplo allí en Andalucía, y esto hizo pues que la fachada norte de la península digamos que quedara fuera de esas influencias, de tal manera pues que ha sido mucho más seco y tenemos este problema. Pero este hecho no es tampoco tan anómalo. Por ejemplo, hay que recordar que en el año 1990 en Bilbao hubo restricciones de agua por unas condiciones de sequía, mientras por ejemplo en el Levante español este mismo año tuvimos situación muy húmeda. Entonces no es una cosa tan extraña.
2: A las alturas del año en la que estamos, a mediados de agosto, ¿cuál es la situación o cuál es el lugar de España donde más debería preocuparnos que no llueva?
4: Bueno, vamos a ver, en estos momentos las precipitaciones en la región mediterránea durante el periodo estival son muy escasas, y esto es así de forma natural. O sea, que no nos debe extrañar que durante el verano tengamos unas precipitaciones bajas, y esto es propio de nuestro clima, ¿vale? Los problemas fundamentales derivan en primer lugar, uno, en el tema de la fachada norte, pues tenemos una escasa capacidad de almacenamiento de agua. En la fachada norte, debido a la propia topografía, no existen unas masas de agua, no existen unos embalses de carácter multianual y que permiten almacenar mucho volumen como se producen en otras cuencas hidrográficas de España. Esto habitualmente no da lugar a problemas, pues porque la pluviometría en el norte de España, pues ya sabemos, pues que es muy superior. Pero claro, cuando se produce una situación de estas, pues claro, hay menos capacidad de hacer frente, digamos, a estos déficits de agua, pues porque la capacidad de embalsado es muy inferior. La verdad es que los principales riesgos que se producen en España, aparte de los abastecimientos de agua en los núcleos urbanos, que esto puede afectar a cualquier lugar de España, como estamos viendo ahora mismo en el norte, digamos que los principales problemas suelen venir siempre en el lado de la agricultura de regadío, que es la que más demanda agua. No podemos olvidar pues que demanda más del 80% y en algunas cuencas más del 90% de todos los consumos de agua. Y bueno, pues este año no ha habido problemas en ese sentido por esta recarga de los embalses durante el invierno. Pero bueno, si entráramos por ejemplo en un año seco, como es habitual, lo típico de nuestra región, no solamente este periodo seco estival, sino también una enorme variabilidad interanual de las precipitaciones, pues pudiéramos encontrarnos que al año que viene un problema no solamente en el norte, sino en otras regiones de España, y desde un punto de vista pues ya de afecciones en la agricultura de regadío.
2: Una pregunta que nos hacemos todos los veranos cuando vemos que llueve torrencialmente: ¿ese agua se puede aprovechar? ¿Ese agua se puede guardar? ¿O es un agua que, como cae de manera tan violenta y acaba arrastrando, no sirve para nada?
4: Vamos a ver. En España es el país de Europa con una mayor capacidad de embalsado. Prácticamente hemos construido grandes embalses en todos los sitios donde se podía construir un embalse. Esto hay que dejarlo claro, ¿vale? Los embalses no se están desmontando ni nada de eso, como sostienen algunos, ¿vale? Entonces, ahora mismo plantear una política de gestión hidrológica basada en la construcción de nuevas presas es algo completamente erróneo. Como también es muy erróneo, por ejemplo, plantear un sistema de trasvases, que también se discute desde determinados ámbitos. No solamente desde un punto de vista operativo, hay muchas razones desde un punto de vista ingenieril y del coste y coste-beneficio de este tipo de obras, sino desde un punto de vista práctico con relación a cómo gestionamos la vulnerabilidad de nuestro país. Es decir, si nosotros en un país como España, en el cual la variabilidad interanual de las precipitaciones es algo habitual, es normal que se produzcan situaciones de sequía, y en algunas ocasiones situaciones de sequía muy prolongadas, como por ejemplo la que se produjo en Cataluña hace un par de años, o como la que se produjo en la mayor parte de España en la década de 1990, lo que vamos a hacer es que si planteamos generar actividades económicas basadas en un recurso agua que depende de un recurso que se genera fuera de la región donde se usa, vamos a encontrar una vulnerabilidad enorme. Es decir, si nosotros planteamos, por ejemplo, una comunidad de regantes que haga una inversión planteando una expectativa de disponibilidad de agua que luego no se va a poder cubrir, pues porque tendremos situaciones de sequía, pues esto da lugar a conflictos territoriales y a pérdidas económicas incluso mayores. Podemos hacernos más vulnerables, como se ha visto en algunas regiones del mundo, por este tipo de iniciativas y de obras.
2: Pues Sergio Vicente Serrano, doctor en Geografía Física y profesor investigador del CSIC, gracias por la explicación. Y ya hemos hablado de España contigo y ahora voy a ver el resto de Europa, porque ahí hay algunos puntos, Sergio, en lo que parece que están peor. Gracias por atender la llamada de la linterna.
4: Efectivamente. Venga, un saludo, gracias.
2: Crucemos los Pirineos. El Observatorio Europeo de la Sequía Copernicus lleva semanas mostrando amplias zonas del continente en condiciones de alerta. Quizás uno de los casos más llamativos sea Francia. Casi el 70% del país tiene algún tipo de restricción en agua y más de 40.000 personas han sufrido cortes de abastecimiento. En el Reino Unido, en concreto Inglaterra, el país del paraguas, bueno, pues ha prohibido el riego de plantaciones y la utilización de mangueras para, por ejemplo, limpiar el coche, ¿eh? Y llama la atención la situación de los dos grandes ríos de Europa, el Rin y el Danubio. Hablamos de los ríos más caudalosos de Europa después del Volga. Clar Nulis es la portavoz de la Organización Meteorológica Mundial.
5: No hará falta una sola tormenta de verano. Tiene que llover mucho más si queremos reponer los niveles de los ríos y la humedad del suelo.
2: En la zona del Danubio, el sector turístico, el de cruceros, es el más afectado, con rutas alteradas y grandes pérdidas económicas para las empresas. Bueno, vamos a viajar a Alemania. ¿Cuál es la situación allí? Corresponsal en Berlín, Rosalía Sánchez.
6: Bueno, está siendo un verano, la verdad, desastroso. Aparte de las muertes que han ido dejando las olas de calor, muertes directas, eso es lo primero, 12.500 según el Instituto Robert Koch ya, y además de los incendios que han obligado a desalojar a miles de personas, están las consecuencias sobre el turismo y las consecuencias económicas. También el sector de los cruceros por el Rin, el Danubio, el Elba, que mueve anualmente cerca de 1,5 millones de pasajeros, y el transporte fluvial están bloqueados porque no se puede navegar. En el mejor de los casos, las embarcaciones pueden navegar con solo el 20% de su capacidad de carga y no es rentable. Solo el bloqueo del Rin, por ejemplo, va a costar unos 2.000 millones de euros en Alemania y se espera ya que borre el crecimiento económico previsto para 2026. Y además está la agricultura. Las estimaciones coinciden en que se han perdido alrededor de 3 millones de toneladas de cereales y de colza. Esos son más de 600 millones de euros en ingresos para las empresas productoras. 10 millones de euros diarios están perdiendo los agricultores alemanes. Para hacernos una idea, la presión sobre los agricultores es enorme y se esperan significativas subidas de precios de los productos ya para todo el otoño y el invierno.
2: Rosalía, ¿se están tomando algún tipo de medida al respecto?
6: En cuanto al transporte, se ha suspendido, por ejemplo, la prohibición a los camiones de circular en domingo. Lo tenían prohibido desde 1956, es una gran novedad, para poder dar salida a todas esas mercancías que no tienen paso por vía fluvial. Hay además excepciones aceleradas para permitir transportes pesados que deben desviarse a carretera. Y el gobierno ha llegado también a varios acuerdos de coordinación con DB Cargo, con empresas de ferrocarril, para mover más mercancías por tren y liberar presión del transporte fluvial. Y la agricultura está todavía evaluando daños para poder activar las ayudas regionales para agricultores afectados por las pérdidas de la cosecha, fundamentalmente en el sur, en Baviera y en Baden-Württemberg. Y se han activado también planes de emergencia para ganaderos en zonas con pastos secos. Y luego, además, a medio plazo, lo que se está trabajando es en la sustitución de especies por otras que soporten mejor la sequía, porque lo que está claro es que este problema que estamos viviendo este verano no es puntual, que va en aumento, que se ha llegado para quedarse y que las producciones deben adaptarse, tanto el transporte como la agricultura, como la ganadería, a una nueva situación climática.
2: Gracias, Rosalía. La sequía en Centro Europa es también un problema económico. Estamos acostumbrados a pensar en carreteras, vías de tren, aeropuertos como infraestructuras de transporte, pero algunos de los principales ríos europeos son auténticas autopistas comerciales. Por ellos circulan combustibles, productos químicos, minerales, cereales, todo tipo de materias primas. Pero más allá del comercio, los principales ríos europeos sirven como refrigerante para el sector energético y nuclear. Muchas centrales han tenido que reducir e incluso parar su producción. Jess Ralston es jefa de energía de la Unidad de Inteligencia Energética.
7: Ese nivel del agua genera muchos problemas para enfriar tanto las plantas nucleares como las plantas de gas, porque simplemente no hay agua suficiente para poder enfriar los reactores que necesitan estas plantas.
2: En otros países como Hungría, el primer ministro Magyar ha enviado al ejército a construir un dique que permita elevar los niveles del Danubio. Así evitaría tener que apagar la central nuclear de Pax y podría continuar el tránsito comercial en esa zona. Iván Alonso, buenas noches.
8: Buenas tardes, Rubén. La imagen es bastante sencilla. Cuando baja demasiado el nivel del agua en un río, una barcaza ya no puede transportar su carga habitual. Si carga demasiado, pues aumenta el riesgo de tocar el fondo. Por eso los barcos tienen que viajar parcialmente vacíos. Y si para transportar 1.000 toneladas antes bastaba un barco, pues ahora necesitas 2, el transporte, claro, se encarece. Si vamos a los datos, empecemos, por ejemplo, por Hungría. El país húngaro puede perder 250 millones de euros por cada semana que la única central nuclear del país permanece fuera de servicio por la falta de agua, agua que se utiliza para refrigerar los generadores.
9: Unos pocos centímetros o incluso milímetros pueden tener una importancia enorme y afectar directamente a la producción y, por tanto, a la economía.
8: Por su parte, la disminución del tráfico en el Rin puede llegar a reducir 3 décimas el PIB de Alemania, la tercera mayor economía del mundo. Y ya hay estudios que calculan que la primera ola de calor que sufrió Europa a principios de verano va a restar hasta 3 décimas al PIB del conjunto del continente, aproximadamente unos 54.000 millones de euros.
2: Y por último, en el norte de Italia, la sequía del río Po está perjudicando la cosecha de fruta y verdura. Y eso, pues ya sabes en qué se traduce: menos oferta y precios más altos en el supermercado. Julia Martínez es directora técnica en la Fundación Nueva Cultura del Agua. Julia, buenas noches.
10: Hola, ¿qué tal? Buenas noches.
2: Oye, cuando hablamos de sequía en Europa, ¿estamos ante episodios puntuales o esta situación ha venido para quedarse?
10: Pues realmente tenemos que pensar que ha venido para quedarse, porque es una de las consecuencias que estaban ya pronosticadas con el agravamiento del cambio climático, y precisamente Europa es una de las zonas del mundo donde más impacta el cambio climático, donde hay más cambios por el cambio climático. Y precisamente uno de esos cambios tiene que ver con el aumento de los episodios extremos, por un lado sequías, y por otro lado, lluvias torrenciales que pueden llevar a inundaciones. Son un tipo de impactos de los que hasta ahora Europa del Norte y la Europa Central pues se venían sintiendo, digamos, más alejadas, menos afectadas, porque sí que es verdad que en los países mediterráneos, España, Italia, Grecia, es donde se han concentrado más este tipo de problemas, ¿no?, de grandes inundaciones y de grandes sequías. Sin embargo, no es una sorpresa, ya los modelos de cambio climático lo venían anunciando, que iba a afectar cada vez más a zonas más al norte estos problemas, tanto de inundaciones como de sequías intensas, como las que ahora mismo está sufriendo buena parte de Europa.
2: ¿Qué zonas en Europa son más vulnerables ahora mismo? Ya nos has contado que la zona sur, la zona del Mediterráneo, lleva algún tiempo con esos problemas, pero ¿en el resto de Europa?
10: Pues justamente ahora mismo, precisamente, está afectando más al centro y norte de Europa que a los propios países mediterráneos. Hay unos indicadores que calcula el Joint Research Center, que mantiene la Comisión Europea, y que calcula indicadores de precipitación y de sequía para toda Europa, y ahora mismo es precisamente pues los países que están en esas zonas más al norte o más centrales, Francia, Alemania, Reino Unido, buena parte de los países del este y entrando ya en las zonas de los países eslavos, donde estamos viendo valores muy intensos de sequía. Y en estos países uno de los usos más importantes, bueno, importantes del agua tiene que ver con la navegación, con los tramos navegables. Ahora mismo hay problemas serios tanto en el Danubio como en el Rin, y problemas también con los usos industriales del agua, fundamentalmente usos energéticos para refrigeración, ¿no? De la misma manera que en los países mediterráneos un uso muy importante que es el uso agrario, en los países del norte en estos usos industriales, energéticos y de navegación están siendo pues fuertemente impactados. Incluso hay problemas de falta de precipitaciones y sobre todo de sequía con estos índices integrados en los en países bastante más al norte, como puede ser Dinamarca e incluso zonas de digamos de Finlandia, de Suecia. Es decir, que es un problema que ahora mismo está muy extendido, se está extendiendo bastante en el conjunto de Europa.
2: ¿Qué hemos hecho bien en los países del sur que ahora puedan copiar los países del norte a la hora de enfocar la sequía?
10: Bueno, yo creo que una cosa que al menos en España sí que hemos hecho bien es el dotarnos de planes frente a la sequía, el planificar, el prever con cierta antelación, el aplicar indicadores y el tener un sistema que nos va indicando si estamos en una situación de normalidad o en una situación de prealerta, de alerta o de emergencia, y que en función de la situación, del estado en el que está cada territorio, cada cuenca, se van activando unas medidas progresivamente más exigentes, más estrictas, precisamente para aproximar las demandas a los recursos. Aunque estos planes especiales frente a la sequía tienen pues carencias y elementos que deberían mejorarse, pero sin duda el hecho de tener planes especiales frente a la sequía pues es un elemento positivo con respecto a otros muchos países, sobre todo del centro y del norte, que carecen de este instrumento y que ahora mismo ya con el cambio climático pues se tiene que plantear muy seriamente el ponerlos en marcha.
2: Pues Julia Martínez, directora técnica de la Fundación Nueva Cultura del Agua, muchísimas gracias por atender la llamada de La Linterna.
10: A ustedes.
2: Pues esta noche en La Linterna hemos hablado de la falta de agua que se está empezando a sentir en países que hasta ahora no tenían ese problema. Fíjate los problemas de navegación que hay en el Danubio, que es una auténtica autopista por donde circulan multitud de materias primas, o los problemas que están teniendo en Alemania o en Inglaterra, donde hace tiempo que no llueve. También nos hemos acercado a algunos puntos de España, donde a pesar de que tenemos el 68% de los embalses llenos, pues hay que andar con cuidado, porque en algunas zonas la situación se está complicando.

0: Y enlaza nuestro tema de La Linterna, lo pone como siempre Luis del Val, pero hoy con un acompañamiento musical que yo creo que está bastante bien, Luis. Buenas noches.
1: Buenas noches, muy, muy adecuado. Mira, dentro de poco es posible que escuchemos una presentación donde se diga: aquí un amigo austriaco y aquí el cambio climático, señalando a un Danubio falto de agua. Mira, la primera vez que avisté el Danubio no le hice mucho caso, porque era un jovencito que anhelaba llegar a Praga bastantes años antes de que cayera el muro de Berlín. Y tampoco me interesaba mucho ni Praga ni el río Moldava, sino observar por dentro el paraíso comunista. Siempre recordaré ese viaje porque fue el descubrimiento de una gran estafa. Tras más de una semana por Checoslovaquia, de regreso a Viena, donde habíamos alquilado el coche en el que viajábamos, uno de los cuatro viajeros exclamó con una sinceridad que nos alivió a todos: tengo ganas de llegar a Viena para revolcarme en el lodo capitalista. Unos años más tarde, ya casado, recorrí con María las orillas del Danubio, deteniéndonos en lo que en España llamaríamos chiringuitos fluviales, y allí me di cuenta que el Danubio no era azul, de la misma manera que un día descubres que la luna no es de plata. Lo que me decepciona más ahora es esa tremenda bajada del nivel de las aguas, porque todos teníamos la impresión de que del centro de Europa podrían hacer cosas muy desagradables como el fascismo, pero también melodías tan maravillosas y sentimentales como un vals. Pero el cambio climático no respeta tradiciones, y a lo peor mis bisnietos llegan a conocer en Austria o en Chequia viñas y olivares, lo que significará que la Mancha se habrá convertido en un desierto. Más que la oda a la alegría de la sexta sinfonía de Beethoven, el auténtico himno que nos hermana a todos los europeos es el Danubio Azul de Strauss, hijo. Da lo mismo que vivas en Murcia o en Estocolmo, en Estambul o en Manchester. La cadencia de ese vals produce una rara fraternidad en un continente donde desde siempre nos hemos dedicado a matarnos y declararnos la guerra entre nosotros. Pero el día de Año Nuevo, a las 11:15 de la mañana, en la Sala Dorada de Viena, cuando la Orquesta Filarmónica comienza el concierto, más de 50 millones de telespectadores, repartidos por 150 países, sabemos que al final escucharemos el Danubio Azul. Aunque no esté azul, aunque lleve menos agua, y notaremos, por muy distintas que sean nuestras costumbres locales, la emoción afectiva intensa de que pertenecemos a la misma tribu.
0: Es lo único que puede igualar el comentario de Luis del Val, el Danubio Azul. Gracias, Luis.
1: Gracias, Rubén, hasta mañana.
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6: Son las 9 de la noche, 36 minutos. La temperatura en estos momentos es de 29 grados 7 décimas.
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0: Entramos en clase de economía. El fin de la tregua de 60 días entre Estados Unidos e Irán ha vuelto a disparar el precio del petróleo. El barril de Brent roza ya los 90 euros de media porque el estrecho de Hormuz sigue cerrado. El conflicto sigue enquistado y la situación del crudo en el mundo se sigue viendo con muchos problemas. Iván Alonso, buenas noches.
1: ¿Qué tal, Rubén? Buenas noches.
0: Te voy a contar una cosa, porque te estás incorporando de vacaciones.
1: Sí.
0: Estos días, con Nekane Fernández, cuando hablaba de la economía, le insistían que compráramos un barril de Brent.
1: Hombre, es verdad que hubierais hecho un buen negocio.
0: Sí, pero el viernes me explicó que no se puede comprar físicamente un barril de Brent.
1: No, es verdad que no se puede comprar, pero si pudierais haber invertido en petróleo, la verdad es que estaríais ahora mismo millonarios y os podíais ir de vacaciones también.
0: ¿Ves? Sí, yo se lo decía a Nekane, pero en fin, no ha habido suerte. Yo, además, yo lo que quería era el barril físicamente.
1: Ostras, entonces sí, para traerlo de allí
0: 160
1: de,
0: litros ahí.
1: De Arabia Saudí o de algún
0: para
1: país.
0: Para luego hacer nuestras cosas, pero bueno. Bueno, resulta que este final de la tregua en Hormuz, y ya nos ponemos serios, llega justo cuando los carburantes siguen en máximos del último año y cuando el recibo de la luz se ha disparado por encima de los 100 euros.
1: Sí, vamos por partes, sí que Rubén, porque es verdad, el petróleo sigue subiendo, el fin de esa tregua entre Estados Unidos e Irán ha acentuado ese incremento, de hecho, el crudo no ha dejado de subir en las últimas semanas, lo habéis contado, hasta un 10% más cuesta el barril desde que la situación en Hormuz pues, se volvió a bloquear por esa reanudación del conflicto entre ambos países. Eso ha hecho además que se tensione y mucho el precio de los carburantes, porque en España además lo venimos notando durante todo el verano, los que hemos cogido el coche lo hemos notado más aún. De hecho, tanto gasolina como gasóleo están ahora mismo en su precio más alto en el último año. La operación especial del 15 de agosto ha vuelto a encarecer incluso ambos, que ya están rozando los 2 euros de media el litro, un poquito más el gasoil. Y la única opción para rebajarlo, los precios, dicen los expertos, es volver a tocar el IVA de ambos. Por ahora el gobierno ya ha asegurado que lo que va a hacer es ese descuento de nuevo de 20 céntimos al diésel, descuento que hay que recordar que se terminó retirando. Y luego está lo de la luz. Tú lo decías, la primera quincena de agosto hace prever que vamos a tener un recibo medio para este mes, para un usuario de la tarifa regulada, pues aproximadamente de 100 euros o por encima de esos 100 euros. Son más de 9 millones de personas en España las que tienen esta tarifa. Veremos, pero es verdad que la energía durante todo el verano nos sigue encareciendo la vida.
0: En la cuestión del estrecho de Hormuz y del petróleo, hay que reconocer, Iván, que hay una cuestión que Estados Unidos le ha descubierto a Irán. Irán antes no sabía que tenía una llave tan poderosa como tiene ahora.
1: Con el petróleo, claro.
0: Ahora se lo ha demostrado. Entonces vamos a ver cómo se resuelve esa situación, porque en algún punto Irán va a decir, oiga, mire, es que si yo quiero, cierro aquí.
1: Ha descubierto un tesoro, nunca mejor dicho.
0: Ha descubierto una fuente de problemas para muchos países. Otro indicador afectado por el fin de la tregua entre Estados Unidos e Irán es el de la bolsa. El IBEX se ha desplomado casi un 1%. Y hoy ha perdido los 20.000 puntos.
1: Sí, ese nivel al que ha llegado este verano, con el que marcaba récord histórico, bueno, pues el selectivo español ha vuelto a verse afectado por la incertidumbre, sobre todo en ese conflicto entre ambos países. Tampoco han ayudado, es verdad, los últimos datos de inflación que conocimos la semana pasada, ese 3,6% en julio, que está muy alejado del 2% que establece el Banco Central Europeo, pues para dar por controlada la situación y que ayuda, esa inflación baja, claro, a las empresas de la bolsa. De hecho, el IBEX, nuestra bolsa, ha sido la más afectada hoy de todos los índices europeos. El resto ha cerrado o planos o incluso con alguna pequeña subida en sus cifras.
0: Atento a esto porque nos puede terminar afectando de alguna forma. Resulta que el gobierno francés está barajando la posibilidad de congelar las pensiones más altas el año que viene. Ya sabemos que cuando los países alrededor toman alguna medida así, pues esto se termina contagiando porque uno piensa que lo que ha hecho el vecino puede ser bueno también para él.
1: Y sobre todo cuando tenemos un problema con el sistema de pensiones en la mayoría de países europeos, nosotros entre ellos. Esta era una de las medidas que el ejecutivo de Macron contemplaba para contener su alto déficit, porque hay que recordar que Francia tiene el segundo más alto de toda la zona, de la zona euro, solamente por detrás de Bélgica. Y claro, una de las medidas que estaba encima de la mesa para controlarlo es este retoque en las pensiones, retoque que va a afectar a millones de franceses. Y es que si finalmente el ejecutivo de Macron decide, pues por ejemplo, no congelarlas, la otra opción que ha dejado caer hoy el ministro de Economía, Roland Lescure, es la de no revalorizar esas pensiones al ritmo de la inflación. Vamos, que cualquiera de las dos opciones, Rubén, haría perder poder adquisitivo a los pensionistas y sería una medida nada popular, ojo, durante un año de elecciones presidenciales como es el 2027 en Francia, que es cuando, claro, entraría en vigor este recorte de las pensiones.
0: Una cosa más antes de ir con nuestro invitado, algo que pueda afectarte si estás pensando en viajar a Italia, y concretamente a Sicilia. El volcán Etna ha vuelto a reactivarse y sigue afectando a varias aerolíneas. El aeropuerto de Catania ha restringido de nuevo la llegada de vuelos y ante esta situación las compañías pues tienen que afrontar una serie de condiciones con los pasajeros.
1: Es algo importante, Rubén, porque no es lo mismo que la aerolínea te cancele por problemas propios a que sus vuelos pues se vean afectados por este tipo de fenómenos naturales. Desde las asociaciones de consumidores avisan de que las compañías, ya sea porque sus vuelos esos son cancelados, sean retrasados, a pesar de que no sea su culpa, sí, tienen obligaciones. Las ha contado aquí en la tarde de COPE Pablo Rabanal, que es fundador de la Asociación de Defensa de los Pasajeros.
2: Lo que te tienen que ofrecer es siempre a elección del pasajero o un transporte alternativo o bien el reembolso del billete. Y luego, si la cancelación es por razones, por ejemplo, de revisión del avión o lo que sea, además, si el vuelo llega luego 3 horas tarde, además del reembolso o transporte alternativo, que te tienen que dar más bien es una compensación de 250, 400 o 600 euros según la distancia del vuelo.
1: Todo esto forma parte de la regulación europea que impone a las aerolíneas pues obligaciones muy claras de atención al usuario desde el primer momento. Esta atención, por ejemplo, lo contaba el experto, exige a la compañía proveer de comidas, de bebidas, de alojamiento en hotel, si el vuelo se pospone hasta el día siguiente. Por ejemplo, la situación del Etna, que ha derivado en la cancelación y desviación de unos 1.300 vuelos en total, o sea, ha dejado a más de 100.000 afectados en plena época de vacaciones estivales, claro, muchas de las cuales han quedado atrapadas en la terminal sin poder completar sus viajes, con todo lo que eso supone en pérdidas para muchos sectores.
0: Dos cuestiones al respecto. La primera, en el mes de enero, cuando viajamos a Groenlandia, uh-huh, íbamos a coger un vuelo desde Dinamarca hasta Nuuk, la capital de Groenlandia. Claro, estábamos en pleno invierno, el clima era adverso y no pudimos salir desde precisamente donde hicimos escala, que era Reykjavik. Entonces lo que ocurrió es que la línea aérea lo que nos gestionó fue el alojamiento, gestionaba también la comida, daba una serie de tickets que podías canjear, o sea que todo eso está muy cubierto ante cualquier
1: pase lo que
0: cosa
1: pase
0: de estas. Y la segunda, estamos hablando del Etna, que bueno, habitualmente pues, hombre,
1: da,
0: te iba a decir yo que todos los años, pero claro, da quebraderos de cabeza. No tiene nada que ver con el volcán este islandés de nombre impronunciable que en el año 2010 afectó en una semana, en abril de 2010, a 10 millones de viajeros. Aquí más o menos la situación es controlable y de momento, pues, oye, no hay que lamentar grandes problemas.
1: Pero hay que tenerlo en cuenta.
0: Claro, y sobre todo, si ya tienes billete, si te toca, pues desgraciadamente te ha tocado. Pues hemos analizado hace un momento en nuestro tema del día la sequía y cómo nos está afectando. Sobre todo hablamos de esa vertiente económica en la que los problemas que hay para el transporte de mercancías por ríos como el Danubio, que han bajado su caudal. Pero es que la sequía, junto al calor extremo, también deja mella en un aspecto esencial como es la economía. Atento a esta cifra. El calor extremo podría costarle a nuestro país más de 100.000 millones de euros. 100.000 hasta el año 2080 si la situación sigue así. Esto equivale a un 7% del Producto Interior Bruto español. El nuestro es uno de los países europeos más expuestos a este problema porque afectaría fundamentalmente a nuestra principal industria, que es el turismo. Vamos a tratar de entender por qué este calor extremo influye en la economía y lo vamos a hacer con Manuel Pinto, que es analista de XTV. Manuel, ¿qué tal? Buenas noches.
3: Hola, ¿qué tal? Buenas noches y muchas gracias por la invitación.
0: Oye, estamos hablando de un país como España, con el turismo como principal motor económico. ¿Cómo afecta este calor extremo a ese motor económico?
3: Bueno, como bien dices, ¿no? Uno de los principales motores, más del 10% del Producto Interior Bruto del país, una de las principales razones por las que hemos visto este crecimiento exponencial en España, al menos respecto a otros países de Europa. Pero yo aquí haría un poco una distinción entre el corto plazo y largo plazo. Al corto plazo te diría incluso que podríamos salir relativamente beneficiados frente a otros países europeos. Al final España llevamos décadas conviviendo con temperaturas altas, por ejemplo nuestras viviendas, hoteles, restaurantes, centros comerciales, pues están todos mucho más preparados, ¿no?, que en Europa, por ejemplo, con una penetración del aire acondicionado muy superior. Veo estadísticas en Alemania, en el Reino Unido, ¿no?, en el que el aire acondicionado, a lo mejor en las viviendas, apenas el 20% de ellas tienen aparatos de aire acondicionado, ¿no? Entonces, bueno, pues de hecho, de momento no es que estemos viendo, de hecho, frenar el turismo en esta época que hemos visto, ¿no? Incluso con los conflictos en Oriente Medio, pues hemos visto incluso crecer. Pero bueno, el problema vendría si estos episodios se hacen cada vez más extremos, los incendios, evacuaciones, cortes de carreteras, temperaturas que hagan menos atractivas determinadas zonas. Pero incluso ahí podríamos ver una oportunidad, porque podríamos desestacionalizar el turismo. Podría ser que en vez de depender tanto de algunos meses muy puntuales, que se diversifique más, ¿no? Que en vez de depender de julio y agosto, pues a lo mejor junio, septiembre, octubre. Así que bueno, también tiene riesgos, evidentemente. Cuando vayamos viendo que otros países europeos van creciendo en estos aparatos de aire y van cada vez teniendo más penetración, pues ahí iremos viendo diferencias.
1: Manuel, ¿qué tal? Buenas noches. Hablamos del turismo, que es uno de nuestros principales motores, pero también, por ejemplo, ¿a la industria le afecta este calor extremo?
3: Totalmente. Al final, lo estabais diciendo ahora con el Danubio, lo hemos visto con estadísticas del Rin, ¿no? Y muchas veces pensamos a lo mejor que una sequía afecta a la agricultura, en primer lugar, nos viene a la cabeza, pero al final Europa utiliza ríos como si fuesen autopistas, ¿no? Y el mejor ejemplo lo tenemos, por ejemplo, en el Rin. Los niveles están en mínimos históricos, cuidado, y algunos barcos están teniendo que circular con apenas un 30% de su capacidad para evitar encallar. O sea, eso significa que para transportar la misma cantidad que hace apenas unos meses, bien sea de petróleo, bien sea de productos químicos, bien sea de materias primas, de lo que sea, pues al final necesitas mucho más barcos y el coste se dispara, y esto puede tener implicaciones muy importantes, ¿no? Y de hecho, a nivel macroeconómico las tiene. En 2018 una situación similar en el Rin llegó a restar aproximadamente 4 décimas al Producto Interior Bruto alemán. Es verdad que acabó recuperando muy rápidamente, pero que desde luego no solo tiene implicaciones, como decíamos, agrícolas, sino que estos shocks son muy importantes. Y además es que en Europa llevamos casi el tercer gran shock de oferta en pocos años, ¿no? El primero de Ucrania, Rusia, segundo la guerra en Irán, y ahora en el tercero estamos viendo también que es un poco más ligado al cambio climático.
0: Más claro es lo que toca al sistema energético europeo. ¿Va a haber que adecuar la estrategia a temperaturas cada vez más altas?
3: Sí, yo completamente. Y aquí yo creo que tenemos una cierta paradoja interesante. Cuanto más calor hace, más electricidad necesitamos para refrigerarnos, y al mismo tiempo, pues algunas tecnologías pueden tener más dificultades para producirla. Por ejemplo, la nuclear, ¿no? Que estamos viendo como en algunos países, pues la energía nuclear y las centrales nucleares han tenido que producir a un nivel históricamente bajo, ¿no? Y es que al final se necesita agua para la refrigeración de la central nuclear, y estamos viendo que este verano, como digo, pues varias de ellas han tenido que reducir su actividad por falta de agua, por elevada temperatura de los ríos. Y ahora es especialmente interesante todo este debate que hemos visto con la continuidad de Almaraz, ¿no? Es verdad que, bueno, pues en cierta manera en España yo creo que sí que hemos hecho bien en diversificar las fuentes de energía, hemos desarrollado muchísimo la solar, lo hemos hecho también con la eólica. De hecho, pues estas consecuencias y esa independencia energética que muchos países pues quieren desarrollar ahora para no depender de otros terceros, pues es uno de los factores que hemos achacado al crecimiento mayor de España en estos últimos años respecto a otros países de Europa, que es que esa dependencia que puede haber del gas, del petróleo y demás, pues en este caso en España ha conseguido diversificarlo con otras fuentes, en este caso con energía eólica, solar o renovables.
1: Manuel, hablabas del tema de la nuclear, hablábamos antes también de lo del turismo, de cómo podría afectar este calor extremo. Dices que a corto plazo parece que incluso nos beneficiaría, a largo plazo es el gran problema. Como gobierno, como autoridades, ¿qué medidas habría que valorar, no sé, para tratar de paliar este dato que hablábamos antes de esos 1.000 millones de euros en los próximos 50 años?
3: Bueno, yo creo que tenemos que cambiar un poco la forma de afrontar estos episodios. Al final, si lo analizamos a posteriori, sale mucho más barato invertir en adaptación que pagar posteriormente los daños, y lo hemos visto ahora recientemente con todos los incendios, ¿no? Y adaptación significa varias cosas. Significa mejorar la infraestructura de, por ejemplo, de agua, de almacenamiento, modernización de regadíos, prevención de incendios, adaptar las ciudades a temperaturas más altas, ¿no? Invertir en redes eléctricas. Bueno, yo creo que se puede invertir todavía mucho más. Por ejemplo, a nivel corporativo, después de la sequía de 2018, la empresa alemana BASF duplicó el número de barcos capaces de navegar por el Rin a niveles bajos, ¿no? Pues yo creo que anticiparse a este tipo de episodios, como estamos hablando ahora de esta compañía alemana, pues es algo que también puede hacer los gobiernos, ¿no? Así que, bueno, invertir más, desde luego que hay muchas veces que no sabemos en qué se invierte, pues yo creo que es importante que prevengamos antes que curar la herida.
0: Me he quedado antes con un dato que has dado. Estábamos hablando de un problema de sequía con el Rin en Alemania, y decías que ¿cuánto afectó eso al Producto Interior Bruto del país?
3: Decían que eran 4 décimas.
0: O sea, simplemente con una sequía. Es decir, que si este calor extremo continúa, pues el Producto Interior Bruto de cada uno de los países de Europa puede sufrir bastante.
3: Sí, de hecho hay estadísticas que decían, por ejemplo, en Financial Times sacaban un artículo que decía que se estima que la sequía de este año puede generar pérdidas, cuidado, de hasta 50.000 millones de euros en Europa. Si añadimos además de la sequía el conjunto de efectos de calor extremo, incendios, infraestructura, transporte, pérdida de productividad, etcétera, decían que incluso las estimaciones hablaban de 180.000 millones, que esto es el 1% del Producto Interior Bruto de la Unión Europea, ¿no? O sea que, bueno, realmente pues no es solo, incluso cuidado, que lo hablemos de crecimiento, porque esto también puede generar inflación. Si tienes menos cosechas, suben los alimentos. Si transportar mercancías pues cuesta más, suben los costes industriales. Si tienes problemas de producción eléctrica, puede subir el coste energético, ¿no? Y aquí tienes una combinación que tanto temen los bancos centrales, ¿no? Aquellos que, bueno, pues decide la política monetaria, en este caso el Banco Central Europeo aquí en Europa, ¿no? Que es esa situación de estanflación, de menos crecimiento y más inflación, y complicaría muchísimo ese trabajo, porque al final, decías, ¿no? Y la pregunta y te comentaba, caída en el crecimiento económico y por otro lado, pues estas consecuencias de inflación. Que realmente pues creemos que los shocks de oferta son más limitados y que no deben de obligar a los bancos centrales a tomar decisiones de política monetaria, sino más bien la demanda. Y entonces, bueno, viendo las equivocaciones desde nuestro punto de vista del Banco Central Europeo en los últimos meses, pues no nos no sería raro, ¿no?, que subiésemos tipos en algún momento determinado ante estas situaciones de subida de los precios derivados de los shocks de oferta. Pero bueno, en cualquier caso puede tener tanto implicaciones económicas como implicaciones también de los precios.
0: Pues Manuel Pinto, como siempre, muchas gracias por atender la llamada de la linterna y por dejarnos tan claro que esto del calor extremo ya no solo es que pasemos mucho calor y que esté la sequía ahí amenazando, sino que nos puede costar un pico. O sea, me ha apuntado que la sequía, 50.000 millones en Europa, según el Financial Times, y que puede llegar a 180.000 con cuestiones indirectas. Eso es un dinero.
3: Total. Pero es que esto es un solo ejemplo, ¿no? Muchas veces pues vemos los conflictos, por ejemplo, el conflicto ahora de Irán, ¿no?, que hemos visto estos meses, y al final lo vemos a muchos kilómetros de distancia y al final nos afecta en todo, ¿no? En el petróleo, en el coste de la vida, en los alimentos, en la cesta de la compra del día a día, nos afecta también en las decisiones, como digo, de política monetaria. No es lo mismo pagar por hipoteca 800 euros que 900 al mes, ¿no? Entonces, todo esto nos afecta y tiene importantes consecuencias, ¿no? Y es importante, como bien hacéis y como bien intentamos, pues entre todos, pues ayudar a explicar y a que la gente entienda las consecuencias que todos estos eventos pueden tener en la economía de las personas.
0: Pues Manuel, muchas gracias como siempre por atender la llamada de la linterna.
3: Nada, gracias a vosotros.
0: Pues vamos a seguir hablando en los próximos días y mucho, Iván, por lo que nos has estado contando de ese acuerdo sobre el estrecho de Hormuz, de cómo va a incidir en los carburantes, porque todavía tenemos la operación retorno claro, que todavía está ahí. Antes llenar un coche de gasolina, llenar el depósito, costaba 93 euros cuando el año pasado a estas mismas fechas eran 81.
1: Sí. Así que... Y estaba leyendo justo hace un momento que estamos ya rozando los precios del año 22, cuando inició la guerra, claro, de Ucrania. ¿Te acuerdas que subió por encima de los 2 euros y demás? Todavía parece que queda, sobre todo con el caso de la gasolina, pero el gasoil es que está ahí.
0: Entonces, ¿ves cómo estaba bien el hecho de intentar comprar un barril de Brent?
1: No, si es que no es una idea fantástica. Si lo consigues, avísame que me meto en el trato.
0: Gracias, Iván.
1: Adiós.

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8: Las 10, 9 en Canarias. Soy Rubén Corral. Seguimos con la linterna encendida de este lunes 17 de agosto.
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8: Lunes 17 de agosto, venimos del cambio de quincena. Antes eso era un shock en España porque la gente salía de los apartamentos y la otra mitad entraba. Y ahora no. Ahora ya las costumbres vacacionales se han relajado y ya eso de las quincenas queda en un segundo plano. Aunque es verdad que al ser festivo el día 15, este año, esta segunda quincena de agosto, pues ha tenido bastante movimiento. El caso es que hoy, 17 de agosto, han pasado 18 días desde los que los ceutíes perdieran su normalidad. Dieciocho días de esa entrada masiva de migrantes, 18 días en los que ha cambiado el pulso de la ciudad, 18 días en los que los ceutíes han pasado por todo tipo de sensaciones y de estadios. Han tenido miedo por no saber lo que estaba ocurriendo. Han mostrado su solidaridad con los menores que deambulaban por la ciudad. Han mostrado su preocupación por la inseguridad que les ocasionaba el descontrol. Han tenido sus negocios cerrados varios días. Esto es un asunto menor, pero por ejemplo, no pudieron celebrar sus fiestas patronales ante lo que estaba ocurriendo. Hay muchos que temen por sus hijos. Estos días hemos estado hablando con muchos de ellos y les hemos escuchado. Te voy a hacer un pequeño resumen de lo que nos han dicho. Hemos hablado con Pepi, esa mujer que angustiada le decía a la ministra Robles que los ceutíes se sentían abandonados. Hablamos con ella aquí, en Herrera en COPE.
9: Los compañeros que están desbordados, guardias de 24 horas, que no comen, que no duermen, las fuerzas de seguridad del Estado, por favor, que laboracen también, pero son humanos, ellos también se agotan y necesitábamos ayuda, por favor, y que no caigamos en el olvido, porque esto está así, pero es que dentro de un mes no se va a solucionar, porque así es que ha sido gordísimo.
8: El problema se cronifica, ¿eh? Dentro de un mes no se va a solucionar. Hemos escuchado a Hugo, el propietario de un restaurante allí en la ciudad autónoma. Y Hugo se emocionaba ante los micrófonos de COPE.
10: Cuando ves tener que mandar a tus hijos a Málaga por la seguridad de tu familia, es grave. Grave y, bueno, pues te emociona porque lo estás sufriendo durante 5 días y ves cómo tu gobierno, tu país, tu rey, tu presidente... te abandona.
8: Hemos conocido las preocupaciones y el trabajo de las ONGs, como Luna Blanca, y lo hemos hecho gracias al testimonio de Halima Ahmed.
5: La verdad que las ciudades hay cansancio y hasta el día de ayer por la tarde era un ambiente bastante tenso, pero esta mañana al no haber tanta gente deambulando pues se ve como mayor desasosiego por parte de la ciudadanía en general.
8: Eso es lo que piensan y es lo que dicen los sutíes, que ven como la normalidad va a tardar tiempo en volver a sus vidas. Aquí afortunadamente no le han tratado de colar eso de la nueva normalidad del COVID. El caso es que hoy hay dos novedades relacionadas con Ceuta. Y no sé incluso si una es consecuencia de la otra. Lo primero que ha ocurrido es que el presidente ceutí, Juan Jesús Vivas, ha perdido el tono institucional que había tenido durante estos 18 días. Él había sido un hombre muy templado, hablando siempre de la ayuda que se necesitaba, exponiendo los problemas, pero claro, hoy ha dejado ese tono después de escuchar a la ministra de Sanidad en Televisión Española.
11: A mí también me duele llegar 17 días después y que no haya espacios habilitados. También me duele que el gobierno de Ceuta no haya estado lo suficientemente ágil como para que estas imágenes se hubieran podido minimizar, ¿no? Como sí se hizo en el 2021. En el 2021 sí hubo una respuesta ágil de la ciudad de Ceuta cediendo espacios para albergar más o menos al mismo número de migrantes que puede haber ahora mismo en Ceuta.

0: Y para tratar de explicar lo que ocurre, se despacha reprochando al gobierno de Ceuta, reprochando a Juan Jesús Vivas, no haber habilitado espacios seguros como se hizo en 2021 para acoger a los inmigrantes que llegaron. Una cosa, en 2021 llegaron al menos 13.000. Aquí entraron 80.000 que sepamos, porque el número no está claro. De hecho, Marlaska yo creo que todavía está con el ábaco contando, porque cada día dice una cifra. Claro, cuando ha escuchado esto Vivas, que salía el hombre de una reunión extraordinaria al Consejo de Gobierno de Ceuta, pues ha debido pensar que ya estaba bien. Que después de 18 días y 7 ministros acudiendo a Ceuta, él sigue sin soluciones concretas. Soluciones que le ofrezca al gobierno para aliviar lo que está ocurriendo en la ciudad.
1: Falta de respuesta por parte del gobierno de la nación. Y también insisto, me duele muchísimo decirlo, pero creo que es evidente. En los primeros días de agosto el gobierno de la nación pretendió maquillar la realidad afirmando que en 48 horas Ceuta había recuperado la normalidad y que permanecían en nuestra ciudad 2.500 personas de las cerca de 80.000 que habían asaltado masivamente la frontera.
0: Claro, con Vivas subiendo el tono ante los medios, llega la ministra Elma Saiz para reunirse con él. Y aquí encontramos la segunda novedad del día. La ministra ha anunciado que va a habilitar de forma inmediata 4 nuevos espacios en Ceuta para acoger a 1.500 inmigrantes. Y digo yo, ¿para anunciar esto hay que esperar 18 días? ¿No viene denunciando el presidente de Ceuta, las ONGs, las asociaciones de vecinos, los ciudadanos ceutíes, los medios de comunicación, no vienen denunciando que se necesita un espacio para los menores? ¿Esto se les ha ocurrido hoy en la reunión telemática que ha tenido el presidente del gobierno con 7 de sus ministros? No creo que se les haya ocurrido hoy. ¿No sabían que una ciudad como Ceuta, con la presión migratoria que tiene, expuesta a Marruecos, necesita estos espacios? Pues sí, lo sabían. De hecho, escucha a Marlaska hace unos días.
2: Un contrato de emergencia para un nuevo CATE, es decir, un centro de atención temporal a inmigrantes para esta situación temporal que se preveía en la zona del Tarajal, con 2 naves de más de 3.000 metros cuadrados que están en trabajo. Eso ya estaba anteriormente.
0: Has oído, ¿eh? Lo dijo el 4 de agosto. Estaban tratando de licitar un nuevo contrato con 2 naves que se preveían para que actuara como centro de estancia temporal de inmigrantes, porque en el mes de julio, en el mes de junio, el CETI ya estaba colapsado. Las 512 plazas de las que dispone estaban ocupadas. Y he estado revisando en la fonoteca y, de hecho, en la semana del 27 de julio contamos que había 200 personas a las puertas del CETI. ¿Qué ha pasado con esas naves, con la licitación de esas naves? ¿Quién es el que ha decidido que no corría prisa a preparar esos lugares? ¿Por qué se retrasa? O sea, saberlo lo sabían. Alguien tuvo que pararlo. ¿De verdad han tardado 18 días en poner en marcha esto cuando estaba clara la situación? Por cierto, hasta ahora el único que ha dispuesto de espacios para migrantes ha sido el gobierno de Ceuta, que habilitó de urgencia 2 naves industriales para dar camas a las niñas y a las adolescentes que se encontraban en la ciudad. Hablamos de 200 plazas. Que me dirás, bueno, es un grano de arena ante la cifra de inmigrantes que siguen en Ceuta. Una cifra que, fíjate qué casualidad, la prensa marroquí, la afín al régimen, generalmente bien informada en estos asuntos, hoy situaba en cerca de 13.000 personas las que seguían en Ceuta. Nosotros seguimos contando que si 2.000, que si 4.000, que si 5.000... Bueno, pues la prensa marroquí dice 13.000 hoy. En definitiva, han pasado 18 días y la situación de emergencia en Ceuta se está cronificando. Y lo peor que puede pasar es que, además de eso, se politice. Y en ellos parece que están algunos.

0: Herrero. Diego, ¿qué tal? Buenas noches.
1: ¿Qué tal, Rubén? ¿Cómo estás?
0: Julio, buenas noches.
2: ¿Qué tal? Muy buenas noches a los dos.
0: Os pido un primer titular que tengo invitada y además vamos a hacer un ejercicio de eso que se hace ahora mucho en las redes. Dos noticias que se entienden mejor juntas. Bueno, pues vamos a ello. Diego.
1: Bueno, yo creo que lo que estamos constatando es que el gobierno ha roto el cable a la realidad y está tratando de elaborar un relato que ya no se sostiene por las imágenes, por los datos y por el testimonio de los propios ceutíes. Han confiado, porque en demasiadas ocasiones creo que les ha salido bien ese intento de maquillar con buenas palabras y con un relato político los elementos que digamos que no les resultaban favorables, pero creo que la situación de Ceuta, a la vista de lo que estamos viendo y escuchando, resulta absolutamente insostenible y contrario al testimonio del gobierno.
0: Julio.
2: No solamente no son capaces de mantener el relato, sino que además hacen relatos que ni siquiera son paralelos, es que son contradictorios. Escuchamos por un lado a Marlaska contando que había previsión de montar una infraestructura y después encontramos a la ministra de Sanidad, que no es precisamente la que tiene el rebaño más tranquilo, responsabilizando al gobierno de Ceuta de la responsabilidad de tener espacios preparados. Pero no era Marlaska el que decía que los tenía que tener desde el ministerio. Pues sí, claro, porque las competencias en el caso de Ceuta tiene muy pocas competencias, por no decir ninguna, y todas las que se ven afectadas por esta crisis, todas, sin excepción, dependen de Madrid.
0: Pues vamos a hablar precisamente de la situación sanitaria, que es una de las cuestiones que este fin de semana, desde ayer domingo, se viene arrastrando. La ministra de Sanidad visitaba Ceuta, visitaba el hospital que depende de ella. O sea, es un hospital que gestiona directamente el ministerio. Allí no hay ningún gobierno autónomo local que lo gestione. Y en los últimos días estábamos escuchando a los profesionales, a los médicos, hablar del colapso que había allí en ese hospital. Bueno, la ministra decía que no, que lo que había era una situación tensionada. Bueno, pues os voy a leer dos noticias de esta misma tarde que digo que se entienden mejor juntas. Teletipo de la agencia EFE. Sanidad asegura que Ceuta tiene los recursos necesarios para atender el aumento de demanda. Ceuta cuenta con los recursos necesarios y la crisis migratoria sigue sin repercutir en la atención sanitaria de los ceutíes. Teletipo de la agencia EFE de esta tarde. Detectados una decena de casos de sarna entre los militares desplazados a Ceuta. Alrededor de una docena de militares del contingente desplazado a Ceuta para apoyar a las fuerzas de seguridad han resultado contagiados de sarna. Digo que son dos noticias que se entienden bien juntas y vamos a preguntarle por estas cuestiones a Elizabeth Muñoz Vallejos, que es la secretaria general del sindicato SATSE de Enfermería en Ceuta. Elizabeth, ¿qué tal? Buenas noches y muchas gracias por atender la llamada de La Linterna.
3: Hola, buenas noches a vosotros por darnos voz, porque la verdad es que necesitamos que Ceuta se escuche por todos los rincones de España.
0: ¿Cuál es la situación del hospital de Ceuta? ¿Cómo están trabajando los profesionales de tanto del hospital como de los centros de salud? ¿Qué sabéis vosotros de primera mano?
3: De primera mano te puedo decir que los profesionales están totalmente devastados. No pueden más. Se les ha pedido un sobreesfuerzo como profesionales sanitarios que son y que somos. Está claro que dan todo lo que pueden y más, poniendo por detrás hasta sus familias. Pero estas situaciones se pueden mantener durante el periodo crítico de los primeros días, hasta 3, 4 días, 5. Más allá de eso, hay que establecer un mando único, hay que hablar de soluciones de más larga duración y hay que contar con unos refuerzos que desgraciadamente Ceuta hace mucho tiempo que no tiene. Esto ha venido a ponerlo todavía más de manifiesto, pero desde luego la visita de la ministra ha indignado en sobremanera a todo el personal, desde el primero hasta el último, desde el hospital hasta los centros de salud. Nadie ha quedado satisfecho porque las declaraciones posteriores han sido básicamente negar la mayor y decir que todo está perfecto cuando desde luego no lo está.
0: ¿El hospital está saturado o tensionado? ¿El número de pacientes? ¿Tiene el número de pacientes habitual?
3: No, el hospital está saturado, está lleno. Lo que pasa es que es cierto que los días previos a la visita de la ministra, que que ha venido ayer domingo, pues se produjeron muchas altas repentinas y, vamos, yo el día de la visita, ayer domingo, a las 8 de la mañana me planté en el hospital porque ya me imaginaba que todo tenía que haber tenido algún cambio que yo quería constatar y que quería escuchar de primera mano por parte de los profesionales de la salud. Y efectivamente, a mí se me quedó especialmente una frase que nos dijo una compañera diciendo que no había vivido jamás una situación en la planta de hospitalización médica en concreto, en la que se hubieran tenido nada más que realizar ocho lavatorios. Los lavatorios es la higiene de los pacientes que están ingresados y que realizan el personal técnico auxiliar de enfermería, y se habían quedado sorprendidos porque jamás habían tenido un caso así. O sea, lo normal triplica esa cantidad de trabajo. Y bueno, había arrancado a funcionar hasta el aire acondicionado, que llevamos denunciando desde el mes de julio que está averiado y están trabajando los profesionales a 33 grados de temperatura, con un calor sofocante, y no se les había facilitado ni un abanico.
0: La incorporación de esos 60 profesionales de refuerzo extraordinario, de las que habla la ministra, ¿ha servido para algo? ¿Ha podido paliar algo? Si no hubieran llegado, la situación hubiera sido peor.
3: Vamos a ver, habitualmente tenemos una plantilla, como ha dicho la propia ministra, de unas 1.000 personas que se han incrementado con contratos temporales hasta 1.400 contratos temporales, que a los 3 años como mucho terminan. Y pese a eso, nosotros mantenemos continuamente que la situación es desbordante continuamente. La presión asistencial que soporta, en términos generales, las plantas de hospitalización, las urgencias, nunca casa con los datos estadísticos que nos dan desde el INGESA. Y en esta ocasión, que se aumenten 60 plazas o 60 personas para una crisis como la que hemos tenido, en la que el primer día se asistieron 500 personas en urgencias del hospital, no estoy hablando ni siquiera las de primaria, es que es inaudito, es que no hay quien se lo crea. Esto pasa como siempre, que las únicas personas que se creen estas cifras y estas cosas, pues son ellos mismos, porque ni la población que lo ve, ni los profesionales que lo padecen.
0: Elizabeth, me acompañan esta noche Diego Arrocho y Julio César Herrero, y los dos quieren preguntarte, Diego.
1: Señora Muñoz, muchísimas gracias por ponerle voz a quienes están siendo testigos y partícipes en esa primera línea asistencial. Me pregunto qué es lo que les dice en la distancia corta la ministra, porque el discurso oficial lo conocemos, la estamos viendo incluso opinar sobre cuestiones de la Comunidad de Madrid, ella no ceja en sus múltiples funciones, pero en la distancia corta, cuando ve a médicos, a enfermeras, auxiliares, personal sanitario que están padeciendo en primera persona esta situación de colapso o tensión, yo creo que el matiz semántico es ridículo, ¿ella qué les dice? ¿Cómo reacciona a ese testimonio, entiendo, de dolor y de desesperación, de devastación? Hablaba usted.
3: Bueno, lo primero es que no nos ha permitido mezclar la representación sindical con los propios trabajadores, con lo cual nosotros no hemos podido ser testigos directos de qué les han dicho los trabajadores a la ministra. Sí les puedo decir que por parte de la Junta de Personal es que no nos han dejado hablar. El presidente de la Junta de Personal tomó la palabra, empezó a hablar, y cuando terminó de hablar, la ministra ya se le había agotado el tiempo y se tenía que ir a visitar el hospital, y entonces pues nos intentó despedir rápidamente. Apenas le arrancamos 10 minutos más de conversación, pero sobre todo fue negar la mayor en todo momento. En todo momento no se ha reconocido absolutamente nada, excepto la profesionalidad, faltaría más, de nuestros compañeros y compañeras. Eso, claro, vaya por delante, que alguien se atreviera a decir que eso no es así, pero lejos y más allá de eso, ni una palabra que haya servido para consolar a unos profesionales que han estado trabajando en sus salientes de guardia. Es decir, la enfermería salía de trabajar, los médicos salían de trabajar, los auxiliares de enfermería salían de trabajar, todos salían de trabajar a las 8 de la mañana después de una horrible noche de trabajo, y a las 4 de la tarde estaban otra vez, o a las 3 de la tarde estaban otra vez entrando como voluntarios. En el caso de atención primaria, en principio se les dijo igualmente que iba a ser voluntario cuando han pasado, cuando llegan a pasar los 14 días de este salto o de esta, no sé cómo llamarle, los profesionales empiezan a decir que están cansados, que no pueden más y que necesitan que se contrate gente y que no van a seguir haciendo el voluntariado que estaban haciendo. Y la contestación de la coordinación de enfermería es que eso es lo que hay, que son lentejas, que se han confundido, que no es que fuera voluntario, que voluntario era como se lo quisieran repartir, pero que hacerlo lo iban a tener que hacer igual. Por supuesto, nosotros esto lo hemos denunciado a Inspección del Trabajo hoy mismo, y aparte de haber hecho una denuncia de las temperaturas que se están soportando en el hospital, aparte del trabajo ingente, es el más mínimo interés, porque ya entendemos que explicaron que había que poner una pieza, que era muy difícil de encontrar. Pero mientras tanto hay soluciones, hay pingüinos, hay ventiladores. Los ventiladores se pusieron el viernes cuando sabían que la ministra venía el domingo, y esto lleva denunciado desde julio. La situación desde luego es dantesca. No, yo creo que los profesionales nunca pensaron después del COVID que iban a vivir algo así, con un abandono como el que hemos tenido. Nos sentimos abandonados.
0: Elizabeth, Julio César quiere preguntar.
2: Sí, buenas noches, claro. Señora Muñoz.
3: Buenas noches.
2: Ha dicho, aparte del aire acondicionado, ha dicho que se habían producido altas repentinas, que no sé si médicamente estaban justificadas, y quisiera yo pensar que sí, que se trata simplemente de una coincidencia, pero bueno.
3: Yo creo que eso es una pregunta que le tienen que hacer a la ministra, a los responsables de sanidad. Yo, desde luego,
0: usted
3: no soy quien para cuestionar, porque el alta médica la tiene que dar un médico, pero creo que ahí pues habría que mirar a ver, no sé, darle una vuelta a esto, porque es un poco extraño. Y vamos, ha llamado mucho la atención. De hecho, las compañeras y compañeros me decían, Elizabeth, habíamos pensado que estaban dando altas así tan rápido para, porque como estaba la amenaza de que iba a haber una nueva invasión a través de la frontera y demás, pues para dejar camas vacías para que se pudieran atender ahí. Pero es que eso no tenía tampoco sentido, porque se ha abierto el ala de emergencia de urgencia hace pocos días, y el ala está operativo, o sea que estaría disponible para caso de que hubiera una nueva entrada y pudieran ingresarse ahí. Pero las compañeras, pues, dándole vueltas y sin saber que venía la ministra, pues pensaron que era eso. Cuando ya luego se enteraron de que venía la ministra, pues empezaron a sospechar que había otras razones. No es lo mismo enseñar un hospital atestado que un hospital vacío.
0: Pues Elizabeth Muñoz Vallejo, secretaria general del Sindicato de Enfermería SATSE en Ceuta, muchísimas gracias por atender la llamada de La Linterna.
3: Muchísimas gracias a ustedes por darnos voz, y de verdad que siga dándose voz a la situación que se está viviendo en esta ciudad.
0: Muchas gracias.
3: Gracias.
0: Pues es solo una vertiente más de todo lo que está ocurriendo en Ceuta estos días. Ahora entramos en profundidad, pero bueno, hay un par de datos que, como señalaba Julio, por un lado esas altas repentinas, por otro lado la preparación de la visita, y luego que digan que la sanidad en Ceuta no está colapsada, sino que está tensionada. Yo creo que al ceutí estos juegos del lenguaje, pues a lo mejor no acaban de sentarle bien, digo.
1: Bueno, es que cualquiera, antes lo decíamos, que vea las imágenes, sabe inferir que en una población en la que de pronto se concentran personas que no tienen hogar, que están vagabundeando por la ciudad, que están en unas condiciones de insalubridad absoluta, eso genera necesariamente una crisis sanitaria. Negarlo es situarse en el bando de los hechos alternativos. A mí me recordaba mucho a la administración Trump cuando empezaba a negar una realidad que resultaba absolutamente visible. Pero además nos encontramos con un agravante en el caso de la ministra, porque ella se ha permitido deslizar una coartada inculpatoria.
0: Ahora vamos a ese tema, no mezclemos. Ahora vamos con las conclusiones a las que ha llegado Mónica García después de su visita a Ceuta.
1: En cualquier caso, vamos, si nos quedamos en ese elemento, como decía, es negar una realidad que es visible y que además demuestra algo que está resultando desastroso. Durante mucho tiempo, según se sucedían los ministros de Sanidad, se soñaba y se apelaba a la posibilidad de que algún día fuera verdaderamente un médico, un profesional sanitario, quien ostentara esta cartera. Lo estamos viendo con las sucesivas huelgas de los médicos. La imposibilidad de satisfacer las demandas de la profesión médica en España por esta ministra están siendo paradigmáticos. Es decir, se está probando que es una de las peores ministras de Sanidad de toda la historia de la democracia, con la paradoja de que ella misma es médico.
0: Julio.
2: Quien en política, quien impone o consigue establecer el lenguaje, marca el terreno de discusión, y no es una cosa menor la diferencia entre...
0: Anda, mira, hablas como Rajoy.
2: Entre...
0: No es una cosa menor.
2: No es una cosa menor, no. La diferencia entre si está el sistema está tensionado, está colapsado, puede parecer una tontería, pero no lo es. Yo no sé si corresponde a un político calificar cómo están las cosas allí, o si corresponde más bien a los profesionales que están sobre el terreno y que son ellos son capaces de ver las diferencias entre una situación normal, entre una situación más o menos tensada y una situación inabarcable. Porque tensionado, el sistema está tensionado, pero no solamente en Ceuta, está tensionado en todo el país. Cuando hay listas de espera, es que la demanda es mayor que el servicio que se puede prestar, y ahí se tensa el sistema. Nuestro sistema está tensionado desde hace mucho rato. La cuestión es, ¿hasta qué punto está tensionado? Hasta el punto de que ya colapsa. ¿Se están atendiendo adecuadamente a los enfermos? ¿Las emergencias están funcionando adecuadamente? ¿Hay retrasos urgentes en la atención urgente? ¿Retrasos que sean extremos? ¿Hay necesidad de racionar recursos? ¿Se cancelan servicios esenciales? El personal tiene un estado de agotamiento crítico que les impide prestar la asistencia. Hay incapacidad de absorber a nuevos pacientes, porque si se están dando esas circunstancias, ya no estamos hablando de una sola tensión o de un tensionamiento, estamos hablando de un sistema que colapsa. Luego, me parece que no es un tema menor, y precisamente por eso la línea argumental de la ministra es: esto no está colapsado, está tensionado. Pero sin entrar a definir exactamente qué entiende ella por tensión y si es una tensión mayor o menor.
0: Pues mira, te voy a dar el dato. Cosa. Te voy a tratar de responder precisamente con lo que dice el ministerio. El ministerio dice que Ceuta tiene los recursos necesarios para atender el aumento de la demanda, porque entre las 9 de la mañana de ayer y las 9 de la mañana de hoy se ha atendido a 205 migrantes, sin incidencias relevantes y garantizando al mismo tiempo la atención habitual a la población ceutí. La población ceutí, dice el ministerio, sigue teniendo a su disposición todos los recursos necesarios y la actividad programada y de urgencias se sigue atendiendo por parte del Servicio Público de Salud.
2: Bueno, entonces el caso de Ceuta, a pesar de la cantidad de inmigrantes que hay, es paradigmático, porque no solamente está tensionado, sino que parece ideal. Es decir, el resto de comunidades en circunstancias normales quisieran estar como Ceuta, ¿no? Y a lo mejor igual, de paso, no dijeron que no había lista de espera, pues porque se les debió olvidar al de prensa, o le parecía ya un exceso. Que el presidente de Ceuta haya perdido, decías tú en la entrada, el tono institucional, resulta muy difícil mantener la compostura cuando después de 18 días aguantando encuentras unas declaraciones de la ministra de esta Jaez.
0: Pues ahora...
2: Y además, perdona, con esto ya acabo, que además toda su intervención no solamente es para decir que la parte sanitaria todo va bien, sino que su preocupación es exclusivamente, por sus declaraciones, la situación de los inmigrantes. La pregunta es, ¿y para los ceutíes habría que decirles alguna cosa, o la ministra para los ceutíes no tiene nada que decirles?
0: Pues ahora vamos de lleno con las declaraciones de Mónica García, con lo que ha ocurrido con Vivas y con el anuncio de hoy. cuatro naves para atender a 1.500 migrantes 18 horas después. Pero antes, tomad nota que aquí damos unos consejos muy buenos y seguro que sacáis algo en claro.
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0: Tiempo de análisis y opiniones de la noche en La Linterna con Diego Garrocho y con Julio César Herrero. Y vamos a hablar ahora precisamente de la sucesión de acontecimientos que han ocurrido esta mañana y que yo creo que han elevado un punto la situación en Ceuta, porque ya estamos en el terreno de la politización. Vamos a empezar con Mónica García. Mónica García visitaba este fin de semana Ceuta y hoy, esta mañana, acudía a Televisión Española y decía esto.
16: A mí también me duele llegar 17 días después y que no haya espacios habilitados. También me duele. También me duele que el gobierno de Ceuta no haya estado lo suficientemente ágil como para que estas imágenes se hubieran podido, bueno, pues de alguna manera minimizar, ¿no? Imágenes de migrantes en la calle versus migrantes atendidos en lugares como sí se hizo en el 2021.
0: El problema no es hacer las cosas o no hacerlas, sino que las imágenes no estén, que las imágenes no aparezcan. Claro, Vivas ha salido el hombre después del Consejo de Gobierno y esta ha sido su respuesta.
17: La ministra de Sanidad tuvo en Ceuta un comportamiento que me parece absolutamente incorrecto, por calificarlo de una manera benevolente. La ministra de Sanidad no puede venir a Ceuta a dar lecciones de humanidad ni de solidaridad.
0: Claro, con esto, el presidente ceutí, lo que decía el hombre, es que iba a acudir al Poder Judicial si la crisis no se resuelve en 30 días.
17: Tengo la intención de transmitir la situación, simplemente para que la conozcan, a la presidenta del Tribunal Supremo, si me quiere recibir, y al presidente del Tribunal Constitucional, si me quiere recibir. Simplemente para decir, oiga, Ceuta está en peligro.
0: Bueno, Vival lo reconocía. Simplemente para decir, porque ninguno puede hacer nada, salvo subir un punto la presión, que yo no sé si esto puede hacer algo, ¿no? Pero bueno, el caso es que para que nos hagamos todos una idea de cuál es la situación en Ceuta, esta tarde hemos escuchado aquí en COPE a Alejandro Ramírez, el vicepresidente primero del gobierno de la ciudad autónoma.
18: Estamos en una situación límite. Límite porque en cualquier momento, cualquier actuación o cualquier hecho puede generar, como bien dices, un estallido, una situación muy difícil de controlar. Nosotros no paramos de reivindicar al gobierno que debe actuar. Aún no tienen un plan concreto para cómo poder retornar a todas estas personas al territorio marroquí, y creemos que eso es lo que es lo fundamental.
0: Diego, pues empezamos por Mónica García, y claro, pues es que Ceuta no tenía un plan para esto.
1: Yo pondría algún matiz a la cuestión de politizar este debate. Yo creo que este debate debe politizarse porque es político y hay que buscar responsables políticos. Y hay que ir al origen de todo lo que ha ocurrido. Y lo que ocurrió fue que entre 70 u 80.000 personas, la cifra sigue bailando y puede que crezca, irrumpieron en el territorio español de manera irregular. Eso es responsabilidad directa del gobierno, que es quien tiene la obligación de velar por el estado de las fronteras. Sin salir del Consejo de Ministros al que pertenece Mónica Ana García, el día 1 de agosto, el ministro del Interior, Fernando Grande de Marlaska, señalaba que esto se había resuelto. Incluso había otros ministros, como Óscar Puente, celebrando el que esta era otra de las grandes crisis resueltas de inmediato por parte del presidente del gobierno, que se ha mostrado ausente. Si seguimos sumando hechos insólitos, nos encontramos con que Marlaska estaba convocado en el Senado para el día 12 de agosto y no compareció, y hoy mismo estaba Álvarez, también convocado y no ha comparecido. Ese es el Consejo de Ministros al que pertenece Mónica Ana García, y ese es el ejercicio de disuasión o de negación de la responsabilidad que ellos mismos tienen sobre unos hechos que comenzaron negando, que ya son absolutamente evidentes y que lo que tratan ahora es de deslizar al gobierno ceutí. Y de nuevo, hay dos posibilidades: creer a los políticos o creer a las personas que están sobre el terreno. Yo creo que el valor del testimonio que hemos tenido hoy de Elizabeth Muñoz, por ejemplo, es muy elocuente sobre cuál es la realidad de los ceutíes.
0: Julio.
2: Bueno, dice la ministra que a ella le duele no sé qué. La pregunta es si es relevante lo que le duela a la ministra o no. A mí, desde luego, no me lo parece. Además, se contradicen en unos argumentarios que deberían estar coordinados, yo creo, porque es que si no, estos montan un Cristo en el gobierno que pa' que las prisas. Resulta que Marlaska hace unos días dice que tenían previsto construir unas naves o qué sé yo.
0: ¿Quieres que escuchemos a Marlaska?
2: Sí, quiero.
0: Sí, bueno, quiero. Vamos a ver. Antonio, es N. Marlaska Vallado.
2: Tíralo.
0: Lo hemos escuchado a las 10 de la noche. Y es un testimonio del día 4 de agosto. Marlaska sale de la reunión con sus homólogos de Interior, que es cuando él está dando explicaciones de lo que ha pasado, y entre esas explicaciones desliza esto:
19: un contrato de emergencia para un nuevo CATE, es decir, un centro de atención temporal a inmigrantes para esta situación temporal que se preveía en la zona del Tarajal, con dos naves de más de 3.000 metros cuadrados que están en trabajo. Eso ya estaba anteriormente. También estaba anteriormente...
0: Una situación que se preveía. O sea, que ya alguien lo tenía claro en el ministerio, que esto podía ocurrir en algún momento.
2: Bueno, menos mal que así de rondón, pues aunque no se den cuenta, imagino, pues van deslizando a algunas palabras que te permiten encajar todas las cosas. Primero, que se preveía. Después, que además tenían intención de montar otro CAT, y resulta que días después, la ministra de Sanidad echa en cara al presidente de Ceuta que no tuviera esos espacios que ya el ministro tenía pensado construir, porque se preveía que podía ocurrir alguna cosa. Lo menos que podrían hacer es, pues antes de salir, coordinarse entre los jefes de gabinete o quienes preparen los argumentarios de los ministerios, por lo menos para dar una sola versión. Y si son dos, por lo menos que no se contradigan. Claro, las declaraciones de Mónica García hablando o culpando, porque yo creo que cuando estabas diciendo politizar, que decía Diego, hombre, esto es una cuestión política. Sí, yo creo que el sentido de politizar era el de rentabilizar políticamente, que esto es mezquino.
0: Sí, o incluso bajar al barro.
2: Y es ella la que abre hoy la espita, porque hasta ahora a mí no me consta que haya habido ningún tipo de declaración con ganas de sacarle rédito político a esta crisis. Y mira que el presidente de Ceuta seguramente que la tentación la podría tener, sobre todo porque está en una situación, y entiéndase lo que voy a decir, está en una situación privilegiada para poder hacerlo. Porque a diferencia de otras crisis de otro tipo en otras comunidades, en el caso de Ceuta no tiene competencias. Por lo tanto, si no tiene competencias, no se pueden pedir responsabilidades. Inmigración, extranjería, fronteras, devoluciones, todo eso es del Estado. Pero es que sanidad también es del Estado, por medio de Ingesa. Es decir, no tiene nada. Así que, precisamente, al que no tiene nada, hay una ministra que se permite, 18 días después, y con la que tiene montada, echarle en cara que debería tener espacios.
0: En fin. Bueno, lo que tiene el presidente de Ceuta, que es, está buscando recursos debajo de las piedras, porque a esa gente hay que darle de comer. Y entonces, a través de distintas ONGs, a través de los recursos que tiene la, la ciudad autónoma, la cuestión social, los servicios sociales, es lo que está intentando. Porque, claro, es que empezamos ya, si vamos al origen, como decía antes Diego, es que el 27 de julio, o sea, el asalto se produce el día 30 de julio. El 27 de julio hemos escuchado aquí, en COPE, a Vivas, decir que llama al gobierno, que intenta hablar con los ministerios y que les dice que va a venir algo que no sé si vamos a poder controlar. O sea, falta de previsión del presidente de Ceuta cuando es el primero que avisa, pues hombre, no.
1: Es que ahí estás apuntando a otro de los elementos que yo creo que son muy elocuentes, cuando no muy delatores, que es la actitud del gobierno con respecto a Marruecos. Pensar que una monarquía de inspiración totalitaria, o por lo menos autoritaria, como es la marroquí, puede ser un socio leal, es bastante ingenuo. Después de lo que hemos estado viendo en estos días, no es que sea ingenuo, sino que resulta absolutamente inverosímil. Y yo creo que toda la ciudadanía está obligada o está compelida a preguntarse por qué el gobierno insiste en reforzar que Marruecos ha operado de una manera absolutamente ejemplar, que es un socio ejemplar y que cabe confiar o seguir confiando en Marruecos. Yo creo que sigue habiendo un punto negro en la política y además los cambios, los bandazos que ha venido dando de manera insólita este gobierno con la cuestión saharaui también vuelven a demostrar el que hay algo, hay una novedad, hay algún elemento que determina nuestra posición con respecto al régimen de Marruecos, y que esto se podía saber. Bueno, hemos visto incluso a Margarita Robles tratando de lavarle la cara al CNI y decir que, bueno, pues que existía efectivamente una cierta información que permitía el prever el que esto iba a ocurrir.
2: No sé yo si bandazos o sometimiento, porque cuando tomaron la decisión el gobierno de entregar la autonomía, que no de momento la soberanía, del Sáhara a Marruecos, la decisión fue unilateral, sin hablar con la oposición, sin discutirlo en el Congreso de los Diputados. Ignoro si hablaron con alguien y no trascendió, pero no parece. Y no solamente, ese solamente es un hecho, pero no es el único. El cambio de política en las relaciones con Marruecos, ese solamente es un gesto, y no es un gesto insignificante, sino que se ha venido. Hay otros más que marcan una manera de actuar, y que tampoco sé cuál es la razón, porque tampoco se ha explicado nunca por qué cambia nuestra manera de relacionarnos con Marruecos, porque en esta crisis es que ni siquiera se ha llamado a consultas a la embajadora.
0: A la italiana sí.
2: Ya, claro, claro.
0: Al italiano.
2: Exacto, y después que hacen o deciden responder, dicen ellos de forma proporcional, haciendo exactamente lo mismo que vienen cuestionando, que no deja de tener su gracia. Entonces, aquí es que ni siquiera se llamó a consultas, que es un trámite diplomático. A ver, no estamos hablando de cerrar o de... sí, cerrar o clausurar o dejar de tener relaciones diplomáticas con Marruecos, simplemente llamar a consultas y ver qué es lo que pasó. Ni siquiera eso.
1: Pero si es que el gobierno de España ha sido mucho más duro con sus socios europeos,
2: claro,
1: acusándoles,
2: sí,
1: de ser egoístas y no sé cuántas cosas más, que señalar algún tipo de sospecha e insolidarios con respecto a Marruecos. Y yo creo que esa es una de las variables que hay que explicar. Y también habría que explicar, volviendo a Mónica García, por qué se sirve de argumentos que son tan falaces como que hay que ser xenófobo para considerar que la presencia de inmigrantes en las calles de Ceuta puede generar algún tipo de crisis sanitaria, ¿no? Es decir, vuelven a hacer lo que tantas veces se han hecho, que es un señalamiento moral para tratar de desactivar un debate sobre una cuestión obvia, y es que cualquier persona sabe que haya miles de personas en condiciones insalubres en las calles de Ceuta, de París, de Madrid o de cualquier ciudad, eso es una bomba de relojería en términos sanitarios. Que acusen a alguien de ser xenófobo, de ser racista por señalar eso, demuestra que lo que están intentando es enmascarar y llevar el debate a un lugar muy alejado de la realidad.
2: Pero es que el señalamiento moral tendría cierto recorrido si no fuera posible contrastarlo con la realidad, si quedara la discusión en un plano teórico, si no hubiera forma de demostrar algo, o si los hechos con los que se pueden demostrar el señalamiento se pueden contraponer con otros hechos que lo pueden cuestionar, pero en este caso no se produce, porque da igual que lleves esa línea de narrativa política en el plano moral, porque los hechos están ahí, las enfermedades, son los médicos los que te están diciendo que está habiendo enfermedades que no son normales, son miembros de la UME, si mal no recuerdo, lo estabas diciendo, Rubén.
0: Mira, espera, te vuelvo a interrumpir y te lo leo. Alrededor de una decena de militares del contingente desplazado a Ceuta para apoyar a las fuerzas de seguridad han resultado contagiados de sarna. Interesante. Esto que te voy a leer ahora. Fuentes de defensa le cuentan a EFE que los casos no tienen por qué estar relacionados con la crisis migratoria.
2: Ah,
0: ¿vale? Por su parte, la Unión de Militares de Tropa ha hecho un comunicado diciendo que el brote afecta al menos a 14 militares de la misma compañía del grupo de regulares de Ceuta. Claro, según esta asociación, el origen del contagio apunta directamente a las condiciones en las que fue alojado el personal el pasado sábado 15 de agosto en la antigua batería de Costa Caucho, unas dependencias que habitualmente están en desuso, que no tienen un mantenimiento higiénico y...
2: Claro, no tiene nada que ver como lo del aire acondicionado que aparece en el hospital, no tiene que ver con la presencia de la ministra, las altas repentinas tampoco tiene que ver, simplemente es otra coincidencia, todos son coincidencias.
0: ¿Casualidad o causalidad?
2: Sí. A ver, cuando va en contra del gobierno no hay una relación causal, son simplemente casualidades que se producen. A ver, se producen todas prácticamente a la vez y en los mismos días y en la misma circunstancia. Bueno, pues muy bien, si así entiende el gobierno el concepto de casualidad, pues genial.
1: Bueno, y todo esto con un presidente del gobierno en bañador.
2: Y sin piernas.
1: Está, bueno, lo de las piernas parece que sí estaban y que, no se había tocado la foto. Pero de nuevo, ¿no? Esto nos devuelve una imagen que, así fuera por un elemento de responsabilidad y de acoger sobre los hombros propios y el prestar la cara, el presidente debería haber comparecido. Y hay que exigir que comparezca, como se ha exigido que comparezcan en el Senado distintos ministros, y yo creo que también hay que extraer conclusiones que apuntan directamente a la situación de Pedro Sánchez. Independientemente de cuál sea el motivo por el que no está dando la cara y por el que no está acompañando, él mismo no está en Ceuta, la variable de que impidiera también al rey no acudir a Ceuta es muy relevante, es que esta crisis se está empañando de manera definitiva uno de los últimos créditos que conservaba Pedro Sánchez, que era su imagen o su pretendida imagen en el contexto internacional. Desde Moncloa, con muchísima insistencia, siempre se ha subrayado la percepción que se tiene en el extranjero de Pedro Sánchez, una percepción también variable para cualquier persona que se asome a la prensa internacional. Pero creo que esta crisis está demostrando que esa fuerza que en principio ha exhibido, y eso sí hay que concedérselo, en cuestiones como por ejemplo la guerra de Israel y Palestina, creo que aquí se está empañando, y esto era algo que también muchos diplomáticos venían advirtiendo, que el peso de Pedro Sánchez en la escena internacional es mucho menor de lo que creemos, que sus lastres son determinantes y que la pérdida de influencia, por ejemplo, en Latinoamérica de España en los últimos años ha sido determinante, y la debilidad que está demostrando con Marruecos yo creo que empaña de una manera muy definitiva ese protagonismo internacional que pretendía vender.
2: Sí, pero cuando el primer ministro de Israel hace algo que es cuestionable y Donald Trump le da las palmas, Pedro Sánchez planta cara a Donald Trump. Cuando es la monarquía marroquí quien hace algo cuestionable y Donald Trump da palmas al monarca, aquí el presidente del gobierno no dice nada, no planta cara ni al monarca marroquí ni al presidente de los Estados Unidos. Bueno,
1: hay que preguntarse por qué. Es obligatorio. Imagino. Y el problema es que solo contamos con conjeturas, pero ahí tiene que haber un elemento explicativo que dé cuenta de por qué el gobierno de España está rendido ante los intereses de Marruecos de una manera tan sumisa y tan irresponsable.
0: Hablando del gobierno de España, ¿vosotros entendéis que tarde más de un mes en acudir no solo el presidente sino los ministros al Congreso a dar explicaciones? Lo que hemos sabido esta tarde es que Elma Sainz, Mónica García y Sira Rego van a comparecer en el Congreso el próximo 27 de agosto. Lo van a hacer a iniciativa propia, ¿eh? O sea, van porque ellas quieren.
1: Bueno, porque saben que si no, se van a exigir, claro.
0: Entiéndase la ironía. ¿No creéis que haya pasado un mes sin que nadie...? Porque sí, han ido 7 ministros a Ceuta. Pero realmente, hoy estaba haciendo un listado de las medidas que ha tomado el gobierno para solucionar la crisis y tenemos la instalación de boyas, que es una barrera, hace una frontera para evitar la sentencia del Supremo que decía que...
1: tiene que haber una barrera física.
0: Bueno, pues eso es lo que han instalado. Han mandado a 20 agentes para agilizar los trámites de repatriación, agentes de la Brigada de Extranjería. Claro, allí hay no sabemos cuántos migrantes que están pidiendo y solicitando asilo y con sus expedientes. Han mandado, he visto, 45 miembros de antidisturbios para reforzar la zona. En general han sido 200 agentes los que han ido. También han ido algunas decenas de guardias civiles. El ejército ha reforzado su presencia y hoy hemos conocido el anuncio este de los 4 nuevos espacios para acoger 1.500 migrantes. Esto en 18 días, pero nadie ha salido a explicar nada. O sea, hemos visto ruedas de prensa, pues como hoy el Masai, pero en el Congreso, que al final es donde se deben explicar estas cosas, no ha acudido a nadie. El presidente del gobierno estuvo 105 minutos en Ceuta. Diego.
1: Además, un Congreso que tiene una comisión permanente que está concebida exactamente para que pueda mantener su normal funcionamiento en circunstancias como estos. Entrando en el ámbito de la conjetura, solo hay dos posibilidades. Una opción es que Sánchez sea genuinamente negligente en la gestión de este caso y que no comparezca porque no le interesa, porque cree que le puede dar un cierto rédito político el no poner la cara y que se le pueda vincular con esta crisis. Esa es una opción, pero hay otra que creo que no podemos descartar, y es que el presidente del gobierno esté noqueado. Si hacemos memoria y recordamos cómo comenzó el verano, cómo terminó, digamos, el curso ordinario político, terminó con dos cuestiones que son muy determinantes y que quienes conocen bien al presidente dicen que le afecta mucho, que es su ámbito personal. Y nos encontramos con la sentencia condenatoria de su hermano y con la situación absolutamente comprometida de su mujer, que va a tener que comparecer ante un jurado popular y donde en principio la expectativa no es demasiado halagüeña. Insisto, es una posibilidad el imaginar que el presidente simplemente es negligente, pero yo no descartaría el que se encontrara verdaderamente noqueado y no se encontrara con las fuerzas para comparecer y gestionar de una manera razonable esta crisis, por lo menos compareciendo.
2: Va a comparecer Sira Rego, pero la ministra de Juventud e Infancia, pero ¿esto qué es? Porque los chavales que vinieron, son la mayor parte de ellos son críos y entonces esta es la justificación. ¿Qué pinta
0: lleva, lleva la gestión de los menores, sí.
2: Ah, de los menores marroquíes. Vaya. En fin, a lo mejor esa es una, esa puede ser una explicación. La otra es, vamos a ver si por un lado y por otro, de las dos partes que conforman el gobierno, podemos cada uno contar de qué manera estamos entendiendo las cosas. A mí me parece muy pillado lo de que lo de el hecho de que lleve la gestión, que por el hecho de ser ministra de Juventud e Infancia deba comparecer. No lo sé, bien está en cualquier caso, pero lo veo muy pillado. Yo creo que hay otros ministros que tienen bastantes más razones para comparecer y dar explicaciones antes que la ministra de Infancia y Juventud. Por ejemplo, la ministra de Defensa, el ministro de Interior, el Masaiz, yo creo que, y desde luego el presidente del gobierno, antes que la ministra de Juventud. Pero oye, me podéis llamar raro o que a lo mejor igual soy yo demasiado pejiguero.
1: Hay una variable a favor de Sira Rego, y es que es probablemente la ministra menos dócil que tiene el gobierno. Esto se sabe poco porque no lleva, digamos, asuntos que sean demasiado calientes, pero se encuentra en una circunstancia especialmente libre porque ya no va a concurrir en ninguna lista. Y en la distancia corta, Sira Rego tiene un, digamos, y además ella lo testimonia de una manera muy clara, la conciencia de que quizá durante mucho tiempo se ha sido demasiado dócil dentro del gobierno, y yo no descartaría el que haya podido tener un arrebato de personalidad y que podría honrarle de comparecer motu propio y de asumir una responsabilidad más allá del guión que centralizadamente esté tratando de establecer Moncloa.
0: Básicamente yo creo que la comparecencia de Sira Rego, no me gusta utilizar ese término, pero será para explicar el reparto de menores por las distintas comunidades autónomas. Ceuta cifraba que tiene más de 4.000 bajo su tutela, entonces la ley lo que establece es que esos menores tienen que salir hacia las comunidades autónomas que tengan espacio y que tengan disponibilidad. Entonces me imagino que una de las patas de la batería que vamos a escuchar a partir de la semana que viene es que el gobierno ha dado explicaciones, han estado 7 ministros en Ceuta, ha ido el presidente del gobierno y ahora empezará esa comparecencia en el Congreso.
2: Ya, pero... Sí, pero perdona que te interrumpa, pero el criterio es que son migrantes. Que sean menores o adultos no es lo relevante. La que procede que dé explicaciones es el MASAIT, porque es la ministra de Migraciones. No que los afectados por esas migraciones sean menores, porque, por cierto, hay menores, pero no solo hay menores. Hay menores, hay adultos y después hay solicitantes de asilo. Son 3 categorías diferentes con 3 necesidades distintas. Pero bueno, ya veremos qué dice Sira Rejo.
0: Por cierto, ¿qué temperatura tienes allí en Asturias? Escucha, Diego.
2: Pero, ¿de verdad queréis que...?
0: Sí, dilo, porque es que aquí en Madrid ha vuelto. De hecho, estos días, tanto hoy como mañana, volvemos a tener un repunte de las altas temperaturas con máximas de hasta 37 grados. Y ahora mismo, pues tenemos una noche tropical. Tenemos 31, ¿y tú?
2: Yo tengo 21, tuve que arrimar la ventana porque está entrando fresco.
0: Vale, venga, ala, adiós, a dormir.
2: Bueno, Julio César Herrero. Sí, no haberme preguntado. Bueno, que me gustó, ¿eh?
0: Muchas gracias.
2: Ala.
0: Diego.
2: Adiós.
1: Nos vemos y no consintáis que nadie diga que se está acabando el verano.
0: No,
1: que
0: queda todavía lo queda, mejor, ¿eh? Todavía
1: queda. Queda lo mejor. Un abrazo.
0: Gracias, Diego.
1: Chao.
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23: Presidente de Ceuta, Juan Jesús Vivas, ha ofrecido hoy en una comparecencia institucional una relevante síntesis de lo que ha pasado en Ceuta desde la entrada masiva de inmigrantes. Tras un consejo de gobierno extraordinario, Vivas, que ha mantenido a lo largo de estos días la dignidad de las instituciones del Estado, ha denunciado que el gobierno de Pedro Sánchez ha tratado de maquillar la realidad cuando insiste en que la ciudad ha recuperado la normalidad mientras siguen sin identificarse las personas que entraron en Ceuta y permanecen en la ciudad. El presidente de Ceuta ha pedido al gobierno que concrete qué medidas va a adoptar para garantizar la seguridad y el blindaje de la frontera, así como para resolver la crisis humanitaria e iniciar la vuelta a la normalidad de esa localidad española. Juan Jesús Vivas ha sido quien ha recibido tanto al presidente del gobierno como a los ministros que se han sucedido en sus visitas a Ceuta. Nadie le puede acusar de no tener una voluntad de colaborar con el Ejecutivo Nacional. pero la situación límite que vive la ciudad autónoma de Ceuta está haciendo que su presidente eleve el tono de voz ante lo que representa una dejadez orgánica por parte del gobierno de España. Un gobierno que se ve superado tanto en lo referido al papel de Marruecos en esta crisis como a los efectos en la desatención de quienes han entrado en Ceuta. Es necesario que se acabe cuanto antes la situación de inseguridad, de impotencia y de abandono que viven muchos ciudadanos ceutíes. El coste de reputación exterior que está teniendo esta crisis para España es difícilmente cuantificable.

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2: Son las 11, las 10 en Canarias. Saludamos hasta ahora a los oyentes que se incorporan a La Linterna después de haber escuchado ese partido de la primera jornada de Liga con Eri Frade en tiempo de juego. Un partido que enfrentaba al Deportivo de La Coruña en Riazor en su regreso a la primera división contra el Elche. Al final, 1-1. Y lo que se cierra es esta primera jornada de Liga de momento, porque hay equipos que todavía tienen pendientes sus encuentros por aquello de que sus jugadores se incorporaron más tarde después del Mundial. Bueno, pues han pasado 18 días. 18 días y la situación en Ceuta, pues te podría decir que está mejorando, pero te mentiría. La situación sigue siendo compleja, incluso caótica. Es verdad que no están esos más de 80.000 migrantes en la ciudad autónoma, pero todavía hay miles los que siguen viviendo como pueden en territorio español. Hoy la prensa marroquí, que suele estar muy bien informada, decía que todavía quedaban entre 8 y 13.000, entre 8.000 y 13.000 inmigrantes en Ceuta. El drama humanitario existe. Estos migrantes viven en situaciones pésimas. Y algunos están haciendo que la convivencia con los ceutíes sea compleja. Por si fuera poco, los que están sobre el terreno están alertando de las consecuencias que pueden ser terribles. Ya llevamos unos cuantos días escuchando a los profesionales sanitarios, a los médicos, diciendo que están viviendo una situación de emergencia, que están doblando turnos. Desde el Ministerio de Sanidad lo niegan todo. De hecho, han hecho público un comunicado en el que dicen que entre las 9 de la mañana de ayer domingo y las 9 de la mañana de hoy lunes, solo se ha atendido a 200 migrantes. La verdad es que en 24 horas, 200 atenciones a migrantes son unas cuantas, ¿eh? La ministra Mónica García hoy ha vuelto a ser protagonista. Ayer estuvo en Ceuta diciendo que todo estaba bien, que no había un colapso, que lo que había era un sistema tensionado, que los profesionales están atendiendo las necesidades de los ceutíes, que no están notando ese incremento de atenciones a migrantes. Bueno, es más, decía que con la incorporación de 60 sanitarios de refuerzo se estaba paliando la situación. Bueno, pues esta noche en La Linterna los enfermeros han alzado la voz y hay que escucharles. Nos lo acaba de contar Elizabeth Muñoz Vallejos, secretaria general de SATSE, el sindicato de enfermería en Ceuta.
3: Los profesionales están totalmente devastados. No pueden más, no pueden más. Se les ha pedido un sobreesfuerzo. Está claro que dan todo lo que pueden y más, poniendo por detrás hasta sus familias. Pero estas situaciones se pueden mantener durante el periodo crítico de los primeros días, hasta 3, 4 días, 5.
2: Lo que dice ella es que la situación en los hospitales y los centros de salud pues es de saturación total, que están sufriendo una presión asistencial que según ella solo habían visto en la pandemia. Elizabeth Muñoz nos daba dos ejemplos de cómo está actuando el gobierno y la ministra de Sanidad. Denuncia que se ha maquillado la realidad para la visita de la ministra este pasado fin de semana.
3: El hospital está saturado, está lleno. Lo que pasa es que es cierto que los días previos a la visita de la ministra, que ha venido ayer domingo, se produjeron muchas altas repentinas y aparte de haber hecho una denuncia de las temperaturas que se están soportando en el hospital, hay pingüinos, hay ventiladores. Los ventiladores se pusieron el viernes cuando sabían que la ministra venía el domingo. Y esto lleva denunciado desde julio.
2: Recalca que todos los profesionales sanitarios están indignados con esa visita de Mónica García. Y la titular de Sanidad reiteraba que no existía un colapso sanitario, sino que hay lugares tensionados. Algo que evidentemente los médicos, los enfermeros, los auxiliares rechazan. Del sindicato de enfermería piden más refuerzos y condiciones adecuadas para esta emergencia.
3: Hay que establecer un mando único, hay que hablar de soluciones de más larga duración y hay que contar con unos refuerzos que desgraciadamente Ceuta hace mucho tiempo que no tiene. Esto ha venido a ponerlo todavía más de manifiesto, pero desde luego la visita de la ministra ha indignado en sobremanera a todo el personal.
2: Esa es la situación en materia sanitaria, que es la que te hemos contado esta noche en La Linterna. Desde el gobierno de Ceuta, pues también...

0: autónoma está en peligro. Victoria Ballesteros.
1: El presidente de la ciudad, Juan Jesús Vivas, se ha hartado de visitas y reuniones y ha amenazado con llevar al gobierno a la justicia. Le da 30 días para resolver la crisis migratoria.
2: Tengo la intención de transmitir la situación, simplemente para que la conozcan, a la presidenta del Tribunal Supremo, si me quiere recibir, y al presidente del Tribunal Constitucional, si me quiere recibir. Simplemente para decir, oiga, Ceuta está en peligro.
1: La ministra Elma Sainz aboga por la colaboración entre instituciones, de momento para ubicar varias carpas con 1.500 plazas.
3: Que en el día de hoy se van a desplegar varios dispositivos de atención humanitaria de carácter temporal y extraordinario. Esto supondrá la habilitación inmediata de 1.500 nuevas plazas.
1: Preocupa que esas carpas, aunque se plantean como una solución temporal, acaben prolongando durante meses la estancia de unas 1.500 personas más y aumenten la presión sobre unos servicios ya saturados.
0: Dos cuestiones importantes. Una, sobre la respuesta de hoy de Vivas. Y la segunda, sobre esos espacios que se van a habilitar para acoger a 1.500 personas. Sobre la respuesta de hoy de Vivas. Claro, Vivas ha aguantado en los últimos 18 días 7 visitas de ministros y siempre ha tenido el mismo tono institucional. Siempre ha sido muy respetuoso, siempre ha hablado de colaboración. Pero claro, esta mañana cuando Vivas salía a rueda de prensa, ya le habían contado que Mónica García, en Televisión Española, había dicho esto.
4: A mí también me duele llegar 17 días después y que no haya espacios habilitados. También me duele que el gobierno de Ceuta no haya estado lo suficientemente ágil como para que estas imágenes se hubieran podido minimizar, ¿no? Como sí se hizo en el 2021. En el 2021 sí hubo una respuesta ágil de la ciudad de Ceuta, cediendo espacios para albergar más o menos al mismo número de migrantes que puede haber ahora mismo en Ceuta, ¿no?
0: Claro, Vivas ha escuchado esto y se ha rebotado. O sea, me están diciendo que la culpa la tengo yo, que no he previsto esto cuando llevo avisando desde el 27 de julio. Por cierto, que sobre esos espacios que se han habilitado, bueno, ya se han comenzado a montar para acoger a 1.500 inmigrantes. La idea es que en las próximas horas quede listo esas carpas en la explanada del embolsamiento de Loma Colmenar. Y se trabaja para que ocurra lo mismo con las otras 3 en los próximos días. Estamos hablando de un espacio para solo 1.500 personas. Una cifra que se queda muy corta para el volumen total de migrantes que hay aún en la ciudad autónoma. Lo ha contado el vicepresidente primero del gobierno de Ceuta, Alejandro Ramírez, en la tarde de COPE.
5: Esa cifra es totalmente insuficiente por algo muy sencillo. Decía, a día de hoy, Cruz Roja traslada que está dando en torno a 4.000 comidas al día en el entorno de la playa del Trampolín. Organizaciones sociales de Ceuta, en otra zona concreta, en el extrarradio, está dando en torno a 3.500 comidas también al día. Alguna asociación, organización sin ánimo de lucro nos ha dicho que en una zona del monte están dando 1.000 comidas al día. Y eso sin contar también los más de 1.300 menores no acompañados que ahora mismo tiene la ciudad ya bajo su tutela.
0: Esa es la situación en Ceuta. Por cierto, que esta noche también hemos conocido que van a comparecer en el Congreso de los Diputados a finales de mes las ministras Mónica García, Elma Saiz y Sira Rego. Lo van a hacer a petición propia. El 27, la responsable de Sanidad, y el día siguiente, la titular de Migraciones. Por ahora, no hay fecha para la ministra de Infancia. Esto se suma a las comparecencias ya anunciadas de Bolaños, Marlaska, Álvarez y Robles, que también van a ser a finales de agosto, un mes después del asalto en Ceuta. Van a la Cámara Baja, pero no al Senado, porque de hecho mañana vamos a vivir una nueva espantada del gobierno en las comisiones de la Cámara Alta sobre Ceuta. La ministra de Defensa, Margarita Robles, no va a acudir al Senado a pesar de estar citada por el PP. Una negativa que se suma a la de Marlaska de la semana pasada y a la de hoy de José Manuel Álvarez en la Comisión de Exteriores. Al margen de esto, tenemos que hablar de los incendios. Y tras un trágico fin de semana a consecuencia de la muerte de un miembro de la Unidad Militar de Emergencias combatiendo el incendio de Huesca, hoy por fin hemos podido contar buenas noticias. Lo primero es que el fuego de niebla en Huelva ha pasado a nivel cero y ya han regresado a sus casas las últimas 417 personas que seguían desalojadas. Y en el incendio de las Peñas de Riglos ya empiezan a pensar en los realojos, porque a partir de mañana ya se va a poder permitir el paso a 19 municipios evacuados. Más de 1.000 vecinos podrán regresar cuando las autoridades locales den el visto bueno. Lo ha explicado aquí en La Linterna Roberto Bermúdez de Castro, consejero de Interior del Gobierno de Aragón.
6: Hoy hemos analizado el agua de todos estos municipios, hay mucha ceniza de la calidad del agua, estamos recuperando, la telefonía está recuperada.

0: referencia a las operadoras del Gobierno de Aragón. La luz falta algún municipio por recuperar, alguna línea quemada, y en cuanto tengamos claro que hay un abastecimiento al menos para poder vivir y cuando tenga luz los municipios, yo creo que a partir de mañana ya poco a poco empezaremos a relojar. A ver, yo creo que siempre suelo ser en estos temas bastante prudente y entre comillas pesimista. Yo creo que ahora sí te podemos pensar que esta desgracia se puede estar llegando a su fin.
1: Pues ojalá mañana tengamos mejores noticias de ese incendio. Está siendo un verano muy complicado y trágico a consecuencia de estos fuegos. Se han visto afectadas más de 265.000 hectáreas en lo que va de año y han muerto 15 personas. La última víctima es el miembro de la UME en un accidente al volcar la bomba en la que iba, de ese incendio de Huesca. Pero es que además los especialistas médicos destacan otra gran emergencia mucho menos visible: el daño que genera el humo. Ángela Herranz.
2: Más allá de la propia inhalación de humo que puede generar tos, irritación de garganta o picor en los ojos, los incendios dejan una gran huella emocional para todos, como para Mai, que vivió el año pasado como poco a poco el fuego hacía desaparecer la esencia de los alrededores de su pueblo en Zamora.
3: Nos sentíamos, yo creo que un poco todos bastante con respeto, ¿no? Con miedo. Nos sentíamos muy tristes porque se estaba cargando toda la zona y sentíamos mucha pena.
2: Aturdimiento, dificultades para dormir o sensación de tristeza y culpa son sentimientos que puede sentir todo el mundo. Incluso hay personas que llegan a sentir una especie de duelo. Olga Albaladejo es psicóloga experta en bienestar y salud integrativa.
4: No hacemos duelo solamente por las personas, también hacemos duelo por aquello que forma parte de nuestra identidad y de nuestra historia. Por eso podemos sentir un dolor muy profundo.
2: Limitar la exposición a noticias e imágenes de los incendios y, sobre todo, no minimizar el sufrimiento emocional son algunas de las medidas para intentar, aunque sea poco a poco, sentirse mejor.
1: Este 17 de agosto también ha expirado el plazo de 60 días acordado en el memorando de entendimiento entre Estados Unidos e Irán. De momento ambos países no mantienen conversaciones muy fluidas, aunque Donald Trump ha asegurado que Teherán quiere llegar a un acuerdo. El presidente estadounidense reitera que ellos siguen en esa guerra por el tema nuclear y amenaza con bombardear ahora Omán si ese país se interpone en el diálogo con los iraníes sobre el control del estrecho de Hormuz. Trump, además, no descarta adueñarse de esa vía marítima.
5: Es una gran idea, sí. Quiero decir, lo controlamos. Lo controlamos mediante el bloqueo. Tenemos un bloqueo y lo controlamos con ello. Y me gusta la idea de declararlo un territorio nuestro. Nosotros podemos. Tenemos el control total del estrecho.
1: Y no podemos olvidarnos de Colombia, donde siguen removiendo escombros en busca de cadáveres y desaparecidos. La Unión Europea ha anunciado el envío de tiendas de campaña, mantas y equipos de emergencia, además de 2 millones de euros en fondos de la Unión para proporcionar bienes de primera necesidad. Te recuerdo que hay oficialmente 289 muertos, más de 4.000 heridos y todavía se busca a 143 personas. El gobierno colombiano se está viendo envuelto en polémicas por no aceptar toda la ayuda ofrecida por la comunidad internacional. Y hoy ha tenido que hacer frente a un lío que rodea al ministro de Vivienda. La oposición está pidiendo su renuncia porque la han fotografiado en un hotel junto a su familia en Santa Marta. Pues bien, Jaime Andrés Beltrán, que así se llama el ministro, no dimite y lo justifica de esta manera. La música viene incluida en el mensaje que ha colgado en sus redes sociales.
6: Yo estoy viviendo en la ciudad de Bogotá, mi esposa en la ciudad de Bucaramanga con mis hijos, y nos proponemos cada cierto tiempo encontrarnos. Fui a visitarlos en medio del tiempo que están de vacaciones con mis hijas. Pero esa visita lo que busca de una u otra manera es acercarme y estar como un padre presente. Los servidores públicos han puesto por encima su labor y han dejado de lado a la familia. Seguiré siendo ministro, pero seguiré siendo padre, esposo. Y eso es lo que hace grande a Colombia, las familias.

0: 17 de agosto de 2017, 5 menos 10 de la tarde, una furgoneta Fiat de color blanco irrumpe en la zona peatonal de las Ramblas. Está llena a esa hora de turistas. Durante medio kilómetro circula haciendo eses y embiste a centenares de personas que en esos momentos pasean por las Ramblas. Jones Abuyacub, de 22 años, conduce la furgoneta que arrolla una multitud. Tras el atropello, el vehículo se detiene finalmente frente al mosaico de Joan Miró. El terrorista huye y cruza a pie por las calles del Raval hasta llegar a la zona universitaria. Allí, en el parking, se cruza con Pau Pérez, un vecino de Vilafranca. Le apuñala para robarle el coche. A partir de ese momento comienza una huida frenética que se prolonga durante 4 días.
1: El autor es un individuo de 1,70 m, con una camisa de color blanco y rayas azules.
0: Finalmente es abatido a tiros por la policía autonómica. Barcelona aún está bajo el shock de la tragedia de las Ramblas, cuando a la 1 de la madrugada un tiroteo siembra de nuevo el pánico en Cambrils. 5 terroristas de la misma célula yihadista se saltan con el coche el control de los musos y se llevan por delante a 4 personas y a un agente. Los disparos de los policías provocan que vuelque el coche. Después se bajan del vehículo armados con cuchillos y con falsos cinturones explosivos. 4 terroristas son abatidos. El 5º huye hasta que los mozos le alcanzan y le disparan. Los testigos de este segundo atentado en Cambrils recuerdan el pánico que se vivió en aquellos minutos.
2: Hemos metido a todos los que veíamos por la calle, hemos bajado la persiana y de aquí no hemos salido.
3: Que como estábamos todavía colapsados con lo de Barcelona, pues claro, lo de aquí ni te lo imaginas, ¿no? Que todo esto pueda ocurrir, pero sí, realmente está ocurriendo.
4: Y de repente hemos empezado a escuchar disparos, hemos visto al lado un hombre tirado en el suelo muerto, más adelante a los 20 metros otro hombre, gente corriendo. Era como si fuera un apocalipsis.
0: 16 personas murieron en ese atentado de las Ramblas. La célula terrorista estaba preparando un atentado mayor que se frustró por la explosión del arsenal que tenían en la casa de Alcanar, en Tarragona. En el juicio, el tribunal condenó a los 3 implicados juzgados, aunque eso sí, ninguno fue el autor material de los atentados. El 17 de agosto de 2017 han pasado 9 años... y queríamos recordar a las víctimas.

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0: Como cada día te resumimos a través de los sonidos de COPE las noticias y las voces que han marcado la jornada, y para ello tengo a Nekane Fernández. Nekane, buenas noches.
1: ¿Qué tal? Muy buenas noches, Rubén.
0: Estupendamente.
1: Aquí siguen pasando los días y Ceuta sigue ocupando minutos de programas informativos, pero la situación además no mejora. La ciudad está saturada, también el CETI, e incluso los hospitales no dan abasto para atender a los miles de migrantes que siguen allí. Este fin de semana han recibido a la ministra de Sanidad, a Mónica García, y su visita para ellos no ha ayudado a solucionar el problema. Nos lo ha contado Elizabeth Muñoz Vallejos, es enfermera y es secretaria general de SATSE en Ceuta.
2: Desde el primero hasta el último, desde el hospital hasta los centros de salud, nadie ha quedado satisfecho, porque las declaraciones posteriores han sido básicamente negar la mayor y decir que todo está perfecto cuando desde luego no lo está.
1: Y Europa se seca, y solo hay que ver la imagen estos días de grandes ríos como el Rin o el Danubio. En España la situación empieza a complicarse en algunas zonas por la falta de lluvia, pero por suerte la mayoría de los embalses tienen reservas gracias a todas esas precipitaciones del invierno. Hemos analizado la situación con Sergio Vicente, que es profesor investigador del CSIC.
3: España es el país de Europa con una mayor capacidad de embalsado. Prácticamente hemos construido grandes embalses en todos los sitios donde se podía construir un embalse. Ahora mismo, plantear una política de gestión hidrológica basada en la construcción de nuevas presas es algo completamente erróneo. Como también es muy erróneo un sistema de trasvases, disponibilidad de agua, que luego no se va a poder cubrir, pues porque tendremos situaciones de sequía, da lugar a conflictos territoriales y a pérdidas económicas incluso mayores.
0: Curioso esta cuestión de la sequía, porque hemos visto cómo el Danubio bajaba, cómo había muchos problemas económicos, porque nos olvidamos de que el Danubio, además de un río, es una autopista y por ahí circulan pues todo tipo de materias primas, y eso al final tiene su repercusión, claro.
1: Y déjame que esta noche te abra un poquito mi corazón, porque es que estoy un poco entre triste y rabiosa.
0: Ah, porque, que es por eso.
1: Sí, porque es que ahora mismo le está dando una vuelta, y es que podríamos no estar aquí, podríamos estar viviendo la vida.
0: Es verdad.
1: Escuchando la linterna al otro lado. Nos hemos pasado al final, Rubén, todo el verano con la broma, hablando del barril de Brent, que si queríamos uno, ya, bueno, hablamos de que no se podía comprar, pero es que si nos hubiésemos puesto a ello, como nos ha dicho Iván Alonso, ahora igual hasta éramos ricos.
0: Te voy a contar una cosa, porque te estás incorporando de vacaciones.
4: Sí.
0: Estos días, con Nekane Fernández, cuando hablaba de la economía, le insistían que compráramos un barril de Brent.
4: Hombre, es verdad que hubierais hecho un buen negocio.
0: Sí, pero el viernes me explicó que no se puede comprar físicamente un barril de Brent.
4: Es verdad que no se puede comprar, pero si pudierais haber invertido en petróleo, la verdad es que estaríais ahora mismo millonarios y os podíais ir de vacaciones también.
1: ¿Por qué no hemos invertido? Porque eso no se nos ha ocurrido.
0: Vamos a ver, que lo llevo diciendo desde hace un mes, te llevo diciendo, Nekane, tráeme un barril de Brent. Quiero un barril de Brent, pero no hay manera.
1: Mira, yo creo que estamos a tiempo para poder invertir en esto. Yo me voy a investigar y ya te voy a decir a ver qué tenemos que hacer, porque si esto no fuera suficiente, ojo a las facturas que nos van a llegar en las próximas semanas. La cuesta de septiembre, esa vuelta al cole para muchas familias, va a empezar ya en agosto.
4: Tanto gasolina como gasóleo están ahora mismo en su precio más alto en el último año. La operación especial del 15 de agosto ha vuelto a encarecer incluso ambos, que ya están rozando los 2 euros de media el litro. Y luego está lo de la luz, que vamos a tener un recibo medio para este mes, para un usuario de la tarifa regulada, pues aproximadamente de 100 euros o por encima de esos 100 euros.
1: Yo estoy deprimida, no quiero saberlo.
0: La situación internacional, que esto es lo que dicen los expertos, ¿no?
1: Yo quiero ser rica y no tener ese tipo de problemas.
0: Haberte comprado un barril de Brent.
1: Exacto, tener problemas de ricos. Bueno, imagínate que hubiésemos comprado un barril de Brent, que hubiésemos invertido, que ahora mismo estuviésemos en una playa de vacaciones, vale. ¿Tú qué estarías haciendo a las 7 de la tarde de hoy?
0: Algo para lo que estoy muy capacitado.
1: ¿Qué es?
0: No hacer nada.
1: Exactamente. Bueno, pues es que no sé si era gente que en ese momento estaba trabajando o que estaba con el móvil mientras tomaba algo en un chiringuito, pero a las 7 y 10 de la tarde había mucha gente haciendo esto que nos ha contado Charlie Saez.
0: Estamos pendientes de un avión.
4: ¿Sí?
0: Un avión que ha salido de Manchester y que va a aterrizar en Barcelona.
5: Un avión que ha salido de Manchester hace una hora, que va a aterrizar en Barcelona a las 8:10, que está sobrevolando espacio aéreo francés cerca de Limoges, y que, Rubén, está siendo seguido por más de 5.500 personas. ¿Por qué? Porque ese avión lleva a Rodri a Barcelona para, en teoría, mañana ya ser presentado como nuevo jugador conjunto culé.
1: Bueno, pues para...
0: expectación.
1: Exacto, para tranquilidad de todos, unos minutos ya después, Rodri ya está en Barcelona y además ha dicho una frase que jamás hemos escuchado a ningún futbolista cuando ficha por un equipo.
0: Ha llegado ya Rodri.
5: Ha llegado ya Rodri, ha posado en la terminal del aeropuerto de Barcelona y ha dicho sus primeras palabras, un sueño para él, jugar en el Fútbol Club Barcelona.
0: Joseba Larrañaga, buenas noches.
6: ¿Qué tal, Rubén? Buenas noches.
0: ¿A que nunca habías escuchado a un jugador que llega a un equipo nuevo decir esa frase?
6: No, lo que no había escuchado es que hubiera miles y miles de personas siguiendo un avión en el que iba un jugador que va a fichar por un equipo. La verdad es que me he quedado realmente sorprendido y me da que pensar que hay gente que no tiene mucho que hacer en estas tardes.
0: Mira, había 5.600 personas y una de ellas era Charlie Saez.
6: Eso sí. Bueno, de Charlie no me sorprende, porque es un friki de muchas cosas, pero del resto sí, de los otros 5.499 sí. Y lo que hemos escuchado, sí que tengo que decir una cosa. Hay que agradecer que al menos se hagan así las cosas, porque normalmente los sacan por puertas del aeropuerto, sí, a las que nadie les ve, los esconden hasta la presentación. Pues ha sido de lo más normal. Ha salido, ha posado para los fotógrafos, ha sacado unas fotos, ha dicho cuatro cositas y ya llegará la presentación oficial. Pero se agradece que las cosas se hagan así, con esa normalidad que cada vez es algo muy anormal en el mundo del fútbol.
0: Bueno, pues mientras llega el partidazo Joseba Larrañaga, Joseba, fíjate con lo que se despide Nekane.
1: Bueno, yo os cuento que hoy por fin han enterrado, se ha celebrado el funeral de Bonnie Tyler, que murió el 8 de julio, y hoy ya se ha celebrado esa ceremonia en Gales, y además en esa celebración han sonado muchos de sus grandes éxitos.
0: ¿Qué te parece, Bonnie Tyler?
6: Pues,
0: como enlace.
6: Nos ha dado tantos momentos de felicidad, sí, y de diversión que la verdad es que, uno se entristece cuando conoce el fallecimiento de esta mujer. He visto las imágenes en un féretro blanco espectacular con un montón de flores encima. Bueno, pues el adiós a una mujer que nos dio muy buenos momentos.
0: Te escucho ya, que llega el partidazo.
6: Muy bien, aquí estamos. Gracias, hasta ahora.
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8: Son las 11 de la noche, 26 minutos. La temperatura en estos momentos es de 27 grados.
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0: Las 11:30, las 10:30 en Canarias. ¿Qué tal? ¿Cómo están? Muy buenas noches. Bienvenidos, bienvenidas a esta edición de lunes del partidazo en el arranque de la semana, en el arranque de la semana de Liga. Tenemos, ya saben, Liga a cuenta gotas. Hoy hemos tenido un partido de la primera jornada, que es el quinto, y que ha terminado con empate a uno entre el Deportivo de La Coruña y el Elche en el estadio de Riazor. Hoy quinto partido de la jornada. Mañana, el único día de la semana en el que no vamos a tener fútbol en primera división. Mañana no hay partido, pero sí va a haber a partir de ahí todos los días. El miércoles se juega el Athletic Madrid-Málaga, el jueves se juega el Rayo contra, se juega en Butarque, el Rayo Alavés, y a partir del viernes, ya de la segunda jornada, el Betis-Real Sociedad, que dará paso a un fin de semana en el que ya entran en liza todos los equipos que integran la primera división de nuestro fútbol. Hará falta, pues nada, unos 9-10 días para que todos los equipos empiecen a funcionar. Ha habido un partido y ha habido una llegada importante a Barcelona, a la ciudad condal, porque Rodri ya está en Barcelona. El mediocentro ha aterrizado esta tarde en la ciudad condal, procedente de Manchester, deja el Manchester City, para convertirse en nuevo jugador del Fútbol Club Barcelona. Ha sido una llegada de lo más normal, que es algo anormal. En el mundo del fútbol, que pasen cosas normales es anormal, valga el juego de palabras. Y es que en vez de meterle por una puerta de la que no le puede ver nadie y esconderlo y no sacarlo hasta que se produzca la presentación, lo que han hecho han sido sacarlo de la puerta, que los compañeros de los medios gráficos le hayan sacado algunas fotos, ha dicho unas palabritas y se ha marchado tan tranquilo. Así que todo el mundo contento con la llegada de Rodri.
1: Ha sido unos días intensos, pero ya feliz de que se haya resuelto todo y muy feliz de estar aquí. Por supuesto, jugar en Barcelona para mí es un sueño. Tengo muchas ganas de estar con mis compañeros, que la gran mayoría les conozco. Así que nada, ahora toca trabajar y dar lo mejor. A por todo, a por la Champions, a por todo lo que se pueda por delante.
0: Pues ya está, perfecto, ha llegado, ha dicho unas palabras y ya a partir de ahí esperaremos a la presentación, que no sé si tiene ya fecha y hora. Víctor Navarro, Barcelona, ¿qué tal? Muy buenas.
2: ¿Qué tal, Joseba? Buenas noches. El Barça tiene la previsión de presentarlo mañana a la 1:00 p.m. Digo, tiene la previsión porque quieren ver cómo va todo por la mañana, si el tema de la burocracia, los últimos papeles que quedan y ese transfer que se tiene que enviar, pues que todo llegue en hora y en orden para poder hacer esa presentación. Será mañana, antes a las 9:00 a.m. pasará revisión médica, irá a la ciudad deportiva del Fútbol Club Barcelona también, y es verdad que aún también estamos esperando ese anuncio, el anuncio de Rodri como jugador azulgrana, pero Rodri ya está en la ciudad, descansando en un hotel de la ciudad condal, firmará por 4 temporadas, el Barça paga 60 millones de euros fijos, más 16 millones de euros en variables, sobre todo en función de los títulos que gane, y como decías, muy normal, ha llegado, ha salido ahí delante de todos los medios, pantalones tejanos largos, una camiseta básica, con las manos en los bolsillos nos hablaba y respondía a 3 preguntas que se le han hecho, con los brazos en jarra respondía lo feliz que está ahí y la ilusión que tiene, y ya está Rodri en la ciudad, el Balón de Oro.
0: Muy bien, pues vamos a ver si se confirma ya oficialmente que mañana a la 1:00 p.m. será presentado. El otro en llegar a Barcelona ha sido Joao Cancelo. El portugués llega libre después de haberse desvinculado del Al Hilal. Será su tercera etapa en el club azulgrana y firma hasta el año 2029. El Rayo no va a poder jugar el segundo partido, en este caso para el equipo vallecano, el primero en su casa, no va a ser en su casa, ante el Alavés. La Comunidad de Madrid ha rechazado la cautelar del conjunto vallecano para jugar el encuentro en el estadio de Vallecas y, por lo tanto, el Rayo Alavés el jueves a las 9:00 p.m. se disputará en el estadio de Butarque, en Leganés. Hemos hablado de la posible presentación de Rodri mañana a la 1:00. Todavía no tenemos fecha y hora para la presentación, pseudo presentación, o llámelo como quieran, de los jugadores y el entrenador del Real Madrid. No habrá presentaciones ni comparecencias de manera pública. Esto sí que es novedoso. El club ha decidido que las bienvenidas de los nuevos jugadores y el entrenador sean a puerta cerrada. Manda narices ya a una presentación de un jugador o de un entrenador a puerta cerrada y en un ambiente cercano con los familiares y el presidente Florentino Pérez. Además, no harán ruedas de prensa ni comparecencias ante los medios de comunicación. Estamos mejorando en el mundo del fútbol y la relación con los medios de comunicación. En primera división, se lo hemos dicho ya, jornada 1, Depor 1, Elche 1, se ha adelantado el Depor con un gol de Pierre-Emerick Aubameyang, que se ha estrenado en su debut liguero con el equipo gallego, y Marc Aguado ha empatado en el 76 el partido. El delantero gabonés estaba muy contento por haber marcado ya en su primer partido con el Deportivo de La Coruña.
3: Decimos que el control fue bueno. Si haces un buen control, pues después es más fácil hacer gol. Tenemos que acostumbrarnos que la liga no es fácil. Eso no va a servir para el futuro. La gente es muy buena conmigo desde cuando llegué, entonces le agradezco mucho.
0: En segunda jornada, 2 partidos, el Sporting y el Sabadell han empatado a 0, el resultado inicial, y se está jugando todavía en el Estadio de los Juegos del Mediterráneo el partido entre el Almería y el Eldense, que ha acabado ya. Sí, antes digo que se está jugando, ha acabado ya, ¿verdad, Jordi Folgué? Hola, Jordi, Almería, ¿qué tal? Muy buenas.
4: ¿Qué tal, Joseba? Buenas noches. Acaba de terminar el partido. Victoria clara y rotunda de la Unión Deportiva Almería por 3-0. Sentenció en la primera parte con esos tres goles. Dos de a balón parado de Bonini y de Josic. Golazo de Nico Melamed. Y en el último segundo pudo haber redondeado todavía más. Pero el penalti cometido sobre Miguel de la Fuente lo lanzó a las nubes Leo Batista. Victoria, digo, clara en el debut de Xavi García Pimienta como técnico rojiblanco. Y a pesar de poder parecer que el Almería vive una depresión por haberse quedado a un gol del ascenso hace nada, un par de meses, ha superado el número de abonados, 15.292, hoy 15.900 espectadores, para que te hagas una idea. Un primer partido en el año 2022, después del ascenso, venía el Real Madrid. Aquel día 14.386 personas vieron el partido contra el Real Madrid. Hoy, 4 años después, 15.805 personas en el U de Almería Stadium.
0: Muy bien, gracias Jordi. Pues tenía ganas de fútbol, ¿eh? El aficionado del Almería, que ha empezado muy bien, ganando con contundencia al Eldense en este primer partido. En el Atlético de Madrid ha sido presentado Kangin Lee. Ya le vamos a bautizar como Kangin, así al menos lo ha dicho Enrique Cerezo, que no ha errado a la hora de decir el nombre, como muchos han podido pensar. No, ha dicho Kangin, le ha faltado el Lee, pero le vamos a poner el Kangin. El delantero surcoreano hereda el dorsal 7 de Antoine Griezmann y ha dejado claro que viene con ambición de ganar títulos. Y al margen del fútbol, en tenis, Martín Landaluce se despide del Master 1000 de Cincinnati. Ha caído en 16avos en 2 sets por doble 7-6 ante Thiago Tirante, que fue el verdugo de Novak Djokovic en la segunda ronda. Y hasta ahora estaba previsto que comenzará el partido de Rafa Jodar ante el chileno Alejandro Tabilo. Lo que pasa es que está siendo una jornada bastante complicada por la lluvia, ¿no? Angelito García, muy buenas.
5: Eso es, Joseba. ¿Qué tal? Buenas noches a ti y a todos los oyentes. Ha habido parones, un par de ellos por la lluvia. Acaba de terminar el partido femenino que había justo antes del turno de juego de Rafa Jodar, así que en breve saltará a pista el madrileño, que ojo, ya es el número 11 del mundo, que mucho decir cuando hace 8 meses no era ni siquiera profesional, y que va a jugar ante Tabilo en estos 16avos de final de Cincinnati. Por cierto, la previa de lo que pasará, nada, en un mesecito, a finales de septiembre, en Chile, en la primera eliminatoria de Copa Davis, que hoy se ha anunciado el equipo. Está Rafa Jodar capitaneando el equipo español y Tabilo, por supuesto, capitaneará el equipo chileno. Y déjame contarte dos más. Una de Alcaraz, está entrenando cada vez más fuerte. Es la semana decisiva para decidir si juega el US Open y se ha traído a Holger Rune, al que fue número 4 del mundo, a entrenar con él en Murcia. Cada vez más intensidad en el saque en la derecha. Veremos a ver qué decide Carlitos, porque justo hoy se anunciaban los dobles mixtos, que puede jugarlo con Serena Williams, y han guardado 3 wildcards, 3 huecos ahí, por si al final Carlitos decide jugar. Y la otra, la de Jannik Sinner, se ha hecho unas pruebas en Italia, va a empezar a entrenar y está en la misma situación que Carlos. O la rodilla está perfecta o tampoco jugará el US Open, así que imagínate que el último grande del año, ni Carlos ni Jannik lo acaban jugando, y se abre una gran oportunidad para todos los demás de por fin ganar un grande.
0: Claro, está agazapado Novak Djokovic esperando que no vaya ninguno de los dos, ¿no?
5: Por
0: porque
5: ejemplo,
0: puede ser una buena oportunidad para que sume su último Grand Slam.
5: En Cincinnati perdió en primera, dice que tiene un problema físico con la humedad, con el calor, pero ya se las arreglaría él para esquivar esas horas del día en Nueva York, para hablar con los organizadores y para intentar tener esa última oportunidad. O Rafa Jodar, que mira cómo está jugando, y oye, se abriría opciones para mucho, para Fritz, para Shelton, pero bueno, de momento esperemos que Carlitos por lo menos esté allí, y si está Jannik también mejor.
0: ¿Cuándo empieza el Open USA?
5: El 29-30 de agosto.
0: O sea que en 10 días, vamos, prácticamente.
5: Ya, ya. 10-12 días. El domingo, además empieza el domingo, por eso te decía que tenía la duda.
0: O sea, el domingo de la próxima semana ya, ya
5: no
0: está
5: este,
0: Open USA.
5: No, no esta semana, sino la siguiente.
0: Vale, perfecto. Y una vez finalizados los europeos de atletismo, la delegación española ha regresado a casa con 8 medallas. Es el mismo balance de medallas.

0: positivas. Si uno mira el medallero y mira los puntos, estamos lejos de donde queremos estar. Pero es verdad que la sensación con Federación es que no hemos estado a la altura, y si alguien se ha sentido no estamos bien representados, pues pediré disculpas, pero volveremos.
1: Pues luego se lo preguntamos con Chema Martínez en el kilómetro 42 al presidente de la Federación Española de Atletismo.
2: Y vuelve a llover en Cincinnati. Ya hemos dicho que había parado la lluvia, vuelve a llover en Cincinnati, así que tendremos que esperar un ratito más a joder.
1: El cuento de nunca acabar, ¿eh? El problema es que nos está dando durante todo el verano la lluvia en el Mundial, en el tenis, en todas partes.
2: Yo de verdad siempre digo lo mismo, ¿eh? La caja mágica es fea, está infrautilizada, está mal localizada, pero tres pistas cubiertas. Y te vas a Cincinnati, te vas a Montreal, te vas a donde sea, con muchísima más pasta y no tienen ni una. O sea, todo siempre parado el tenis por culpa de la lluvia. Es un deporte que es imposible de seguir. Porque eso, para las teles, para la afición, para todo el mundo. Ha habido gente que se ha ido un día entero a intentar ver tenis, le han mandado a su casa, le han devuelto el dinero y no ha vuelto a ver tenis.
1: Pues esperamos a ver si Rafa Nadal puede jugar a lo largo de este partidazo. Se lo iremos contando, evidentemente. Tenemos un espectacular abanico de gente experta en el mundo del deporte para opinar y analizar todo lo que ha dado de sí, que ha sido bastante, este lunes 17 de agosto de este año 2026. Como por ejemplo Roberto Palomar. Hola, Robert, ¿qué tal? Muy buenas.
3: ¿Qué tal? Muy buenas noches a todos.
1: Pues vamos a seguir hablando de lo mismo de lo que hablábamos ayer, ¿eh?
3: Sin ningún problema, ¿eh? O sea, creo que seremos capaces de,
1: sí, pero además incluso diciendo cosas contrarias a las que dijimos ayer.
3: Bueno, con mucha facilidad, claro.
1: que es algo que
3: vivimos de la mala memoria de la gente.
1: Efectivamente, tenemos memoria selectiva y ya nos acordamos lo que dijimos ayer, o sea que podemos opinar absolutamente lo contrario de lo que comentamos anoche en el tertulión de los domingos. Está Gonzalo Miró, que también habló ayer. Hola, Gonzalo, ¿qué tal? Muy buenas.
4: Hola, Gabón, Joseba, ¿qué tal? Buenas noches.
1: Bien, ¿y tú?
4: ¿Cómo estás?
1: Bien, ¿y tú?
4: Increíble.
1: Kangin.
4: Lee.
1: Sin Lee ya.
4: Sin Lee, ¿no? Sin Lee. Ya, si lo dice el presidente, pues será solo Kangin.
1: Sí, sí, Kangin.
4: Bueno, es que para no complicarse.
1: Kangin.
4: Para no complicarse, claro.
1: Sí, señor. Sí, señor.
4: Lo de Lee.
1: Me parece buen fichaje para Leti, ¿eh?
4: Sí, sí, no.
1: Me parece buen jugador, ¿eh?
4: A priori es buen jugador. Baena también lo era.
1: Bueno, ya estamos. De verdad, ¿eh?
4: ¿No? ¿Era? Bueno, cuando fichó era un futbolista espectacular.
1: Hizo un receso en el Mundial, claro, y ahora volvió.
2: Titular indiscutible en la selección campeona del mundo.
4: Ya, y suplente en Atleti.
1: ¿O no?
4: Bueno, la temporada. Yo a lo que voy es que a mí lo que me gusta es ver cómo los jugadores que fichas, que son buenos, mejoran su rendimiento en Atlético de Madrid y no pasan al año, a los dos años, a ser unos piernas, que es lo que tiende a pensar la gente.
2: Lo dices por Puyol, ¿no? Por ejemplo.
4: Lo digo por muchísimo. O sea, es que te puedo poner
1: ejemplos. Robert, no hace falta que hablemos. Nos levantamos y nos vamos. Ya han venido estos con ganas.
3: Tiene esa Baena ahí como un comodín, enseguida lo saca. No hizo nada. Bueno, pero no tenemos por qué pensar que no vaya a hacerlo ahora en esta temporada que entra con el Mundial que ha hecho.
4: Pero digo Baena.
3: Yo creo que entró un jugador en el Mundial y ha salido otro. Y de eso se va a beneficiar el Atlético.
1: Sin duda alguna.
4: Pero digo que Baena es un ejemplo porque recientemente se ha visto el rendimiento que puede dar. Se ha visto hace apenas 3 semanas.
3: Bueno, en el Villarreal se vio que lo ficharon de ahí. Pues eso, aquí llegó, lo operaron de apendicitis, no sé qué, primer año.
4: Sí,
3: bueno,
4: sí, claro, sí. Operaron de apendicitis, sí, y ya. Bueno, pero ¿qué pasó qué pasó con Julián? ¿Qué pasó con...?
1: Yo insisto que las reválidas con el Cholo duran un año. A partir del año ya.
4: Claro, la mili, y el Cholo.
1: O vales o no vales.
4: La mili y el Cholo. Pues sí. Bueno, pues entonces este año ya.
1: Además, además hueco el Atlético de Madrid con respecto al año pasado.
3: Balón de oro este año.
4: Ya está, listo. Hay tantos jugadores.
1: Hasta el estudio de central de la cadena COPE ha venido el querido Jaime Ugarte. Hola, Jaime, ¿qué tal? Muy buena.
5: ¿Qué tal, Gabón? Joseba.
1: Has visto cómo está el patio, ¿eh?
5: Ongi Torri.
1: En Verdín. Has visto cómo está el patio,
5: sí, sí,
1: ¿eh?
5: En cuanto ha abierto la boca. Pero tiene razón, Gonzalo. Realmente tiene razón. Es verdad que Alex Baena ha hecho un mundial extraordinario, pero en el Atlético de Madrid, por FAS o por NEFAS, pues probablemente por el entrenador que no le ha dado el protagonismo necesario, pues no ha lucido como ha lucido en el Mundial. Bueno, es verdad. Y ahora Kangin Lee pues viene con todo, ¿no? Con todo lo para ser un jugador importante, pero tendrán que buscarle sitio, ubicación, a ver si va a tener que perseguir al lateral o cosas de estas, con lo cual, ¿no?
4: Claro, sí. Es el o hacer las ayudas ahí a los centrales.
1: Luego hablaremos del Athletic, ¿eh, Jaime?
5: Ah, sí, también.
1: Hombre, claro. Sí, el Atlético todavía es uno de los que no ha debutado en la Liga. No sé qué
5: este sábado.
1: Este sábado, sí. Hay que ver contra Sevilla, ¿no? Este sábado.
5: Tiene más energía, que diría Ancelotti,
1: sí.
5: Con Terzic.
1: Sí. ¿Te gusta Terzic?
5: Sí, hombre, yo creo que ahora viene bien. Un entrenador alemán, nuevo, con muchas ganas de entrenar, con una base de jugadores muy jóvenes, con proyección. Y yo creo que si tiene el equipo con salud, que es lo que faltó el año anterior al Chingurri, pues tiene que estar arriba.
1: Sí, porque novedades, como suele ser habitual en la Atlética, hay pocas.
5: En cuanto a la
1: plantilla. Aquí se ha acercado también Fernando Evangelio Lavangelis. ¿Qué tal? Muy buenas.
6: ¿Qué tal, Joseba? Buenas noches. Hay ganas de hablar, ¿eh? Tiene una noche muy fuerte.
1: ¿De qué tenéis ganas de hablar?
6: Tiene una noche muy fuerte.
1: ¿De Rodri o de Baena o de qué?
6: De lo que a ti te dé la gana. De Rodri hay que hablar.
1: De Rodri hay que hablar, sí.
6: De Rodri hay que hablar porque iba a ser un fichaje capital en el Real Madrid y iba a ser un fichaje muy importante en el Barça. Le sigue faltando lo que más falta les hace, que es el goleador. Pero Rodríguez le va a nivel del Barça y baja el que podría ser el nivel del Madrid.
1: Muy bien. ¿Y hoy empiezas hoy?
7: Muy buenas, don Joseba.
6: Hombre, foto.
1: Hola, foto.
7: Hay gente que me ha preguntado que se me habían echado.
6: ¡Ha vuelto!
1: Y hay gente que se estaría, vamos, frotando las manos.
7: Las manos, bueno, celebrándolo.
1: No ha habido suerte este verano tampoco, ¿no?
7: La mala noticia es que sigo en este programa. Ya veo
4: la mala noticia para algunos.
7: Depende de para quién. Para muchos ahí, para los perseguidores. Gonzalo, no para los seguidores. Pero bueno, aquí estoy, don Joseba.
4: No es mi caso.
7: Hay que decir que empecé.
4: Yo creo que un talante como el tuyo siempre es necesario.
7: Hay seguidores y perseguidores.
1: ¿Eso es nuevo? ¿Lo habías dicho ya o no?
7: No, pero bueno, pero siempre.
1: ¿Se te ha ocurrido este verano?
6: Este verano, la playa.
7: Yo llevo trabajando ya bastante tiempo.
1: Sí, pero en otros menesteres.
7: Pero en temas logísticos.
1: Sí, efectivamente.
7: Pero en temas artísticos vengo aquí contigo.
1: Ya lo dije ayer en el comienzo del tertulión. Faltan los que mandan, curiosamente.
7: Sí, es verdad.
1: Sí.
7: Manolo Lama.
1: Efectivamente. Paco González.
7: ¿Y quién más?
1: Suancar.
7: Bueno,
1: yo no lo he visto por
7: pero
1: aquí.
7: Pero Suancar está, ¿eh?
1: Juanma. Sí.
7: ¿Quién? Juanma.
6: ¿Os acordáis de quién era?
7: ¿Quién era?
6: Sí, ah, sí, vale, trabajaba aquí.
4: El becario.
7: Juanma, sí.
8: Necesita descansar, tienen que pensar.
7: Sí,
8: tienen
7: sí,
8: que
7: descansar la mente sobre todo.
8: Sí.
7: Aquí, demasiado descanso, Guante. Demasiados descansos tienen algunos.
4: Que no tenga prisa, que luego hasta octubre no se vuelve a escapar.
1: Bueno, espérate, ¿cuándo es el parón de la selección?
6: Bueno, el parón este año será. Finales de septiembre, principios de octubre, son 3 semanas, ya no son 2, ¿eh?
4: Pues ahí lo tienes.
5: Escucha, que por cierto, espero que cuando llegue el parón ya la gente deje de decir aquí en casi todos los sitios vaya coñazo el parón de la selección ahora
1: no,
5: sí
1: no te quepa la menor duda, Jaime, bueno, de que no, lo no, van no, a volver a decir.
5: Espero que esta vez por lo menos la gente
4: lo puedo ir diciendo ya.
5: Entonces no festejar luego lo que hay que festejar y sacar millones a la calle.
4: ¿Qué tendrá que ver?
5: Porque el entrenador necesita también tener sus jugadores, tener el tiempo. Pero el entrenador de la selección de España,
4: si nadie dice que no tenga ese tiempo, si lo que se critica es el cuándo.
5: No es que siempre molesta.
7: Pero es verdad que hasta el año pasado era después de la tercera jornada.
5: Y
7: era un poco, empieza
5: era
7: la liga y a las 3 jornadas para. Ahora, hombre, hará un poquito.
6: A ver, 7 jornadas.
1: Pues cuando sea la séptima jornada estará ya todo más rodado, la gente estará más metida y será un corte más traumático todavía. Bueno,
7: de todas maneras, ya veo que son temas nuevos los de los que hablamos.
1: Sí.
4: Esperemos que para la jornada.
7: ¿Cómo sabéis renovado?
4: Haya liga.
6: Venimos hoy fuerte, ¿eh? Se confirma que hoy.
5: Tenemos energía.
6: Hoy hay energía.
1: Sí, más que Terzic, ¿eh?
4: Prepárate para el parón de selecciones esa pregunta, ¿eh? ¿Hay liga?
1: Hay liga. ¿Hay liga? Vale. Y os
4: prepáratela.
1: Preparo dos. ¿Hay liga y os motiva el parón para ver a la selección?
4: Eso es.
1: Este es un país de clubes y no de selección, ¿no?
4: ¿Sabéis contra quién jugamos?
1: Los tópicos, ¿no?
7: El último partido antes del parón, Atlético Madrid, Real Madrid.
4: El último partido antes del parón.
1: Pues mira, resaca de
4: un plan sin fisuras.
1: Resaca de 3 semanas con el derbi.
4: Con ese resultado.
1: Está bien pensado, poner el Real Madrid Atlético Madrid.
7: Hombre, la liga a veces hace cosas bien.
1: Sí, sobre todo el comienzo de la liga, buenísimo, ¿eh?
5: ¿Quién lo pita?
1: Espectacular.
7: Pues un árbitro.
6: Sí, al final sí.
1: Dos asistentes.
7: Ahora un cuarto árbitro.
3: Me estoy liando un poco. ¿Cuántos fines de semana para la liga seguir? Hay dos fines de semana.
1: Dos fines de semana.
7: Se juega la jornada 6 y la 7, entre semana la 6 y la 7 el 20 de octubre, el 20 de septiembre, y luego pararía 27 de septiembre y 4 de octubre.
1: Dos fines de semana, 21 días.
7: Digamos que juntan los dos parones que había, uno en septiembre y otro en octubre, pues eso lo juntan.
6: Eso es, en el mismo.
7: Eso es. O sea, lo que pasa es que juntándolos hace menos que si fueran separados.
1: Espérate, no se van a hacer largas las 3 semanas esas.
7: Claro, sí.
3: Madre
4: mía. Y son dos partidos contra Croacia, uno contra Inglaterra y uno contra Chequia.
7: Son 4, sí.
6: Solo por saber, nos estamos quejando del parón de selecciones con España recién campeona del mundo, ¿no?
7: Eso es lo que ha dicho Ángel.
6: En otros países, digo.
7: Bueno, perdón, se ha quejado Gonzalo Miró, el resto no.
1: Y Balomar.
3: No, yo sí, claro. Luego te grabo ya lo del fin de semana.
4: Yo me
3: que dos fines calendario. De semana, claro, madre
4: dos
3: mía.
4: Fines de semana, ahí lo tienes.
1: Sí, señor, sí.
2: Pero un paro menos, fíjate, que es lo que quería la gente. Por eso dice Ugarte que nadie se queje.
5: Exacto, no, pero no es igual, que se es igual, menos. Le va a molestar. Eso
1: bueno,
5: sí,
1: Jaime,
5: todo
1: Fouto, que ha empezado bien la liga, bien planificado, bien
2: sí,
1: preparado 12 todo.
2: Días,
1: Un fin de semana de liga y han jugado cuatro equipos. Cuatro partidos.
7: Ocho equipos. A mí no me gusta que la liga empiece con una mordida de cinco partidos.
1: Estaría bueno.
7: Y me gustaría que la liga empezara con todos los partidos y me gustaría que además el primer partido de una liga tan importante como la Liga Española fuera un partido, por ejemplo, del campeón, ¿no?
2: Bien dicho,
6: muy como
2: bien,
6: pasa en las otras cuatro bien, grandes ligas de Europa.
7: Porque el por al cierto. Final te aseguras que es un partido a nivel mediático importante. Y siempre que se pueda, pues ya sabéis que también se juega la Supercopa de Europa muy cerca.
5: Hombre, estaba
7: que
5: pensado, empiece, sí, ¿no? Que empiece, iba a ser Barça-Atlético.
7: Que empiece, efectivamente, que empiece con un gran partido para que además todos los operadores internacionales digan hoy empieza la Liga Española con un Barça-Atlético o con un Real Madrid-Real Sociedad, con el que sea el campeón.
2: Hasta aquí pero, todo perfecto, ¿y por qué no se hace?
7: Pero también os digo una cosa, que quede claro que todo lo que ocurre en la Liga no es imposible que lo apruebe una persona. ¿Vale? Todo lo que se aprueba en la Liga se aprueba en junta de división, en este caso los 20 clubes de primera división, cuando se reúnen dicen, oye, ¿cuándo empezamos? Miden los pros y los contras y ¿por qué se empezó este fin de semana? Primero, por un tema económico, para que los operadores de televisión que dan la Liga en España puedan hacer sus ofertas para que la gente se abone antes y puedan enganchar a más gente, y luego porque hay clubes que les ha primado más el calendario. Por ejemplo, los 10 que ya han jugado en la última jornada de agosto no van a jugar tres partidos en una semana. Esos han sido las cosas a favor. Ahora, si me preguntas a mí, yo prefiero empezar los 10 partidos y que el primer partido de liga sea el del campeón, o sea, un partido importante y mediático.
4: El Alavés Getafe no entra en...
2: Como mediático.
7: No me has entendido.
1: Sí, sí te he entendido, Fouto. ¿Cómo no te va a entender?
5: Es por polemizar.
7: Pero yo no me gusta. Pero tampoco me gusta ser. Pero tampoco me gusta faltarle el respeto a los aficionados del Alavés y del Getafe. Claro. Que es lo que tú ahora mismo acabas de destilar.
4: Claramente, además.
2: Está a un nivel alto.
4: Claramente.
1: Sí, sí, sí.
4: Yo solo he seguido tu teoría. Tú has dicho que ese partido no te gusta que sea el primero.
7: Pero te has podido ahorrar lo del Alavés.
4: Pero si lo has dicho tú.
2: Pero has decidido no hacerlo.
1: A todo este galimatías del arranque del partidazo, solo falta que le añadamos la figura de Germando Barro Acuña.
9: ¿Cómo estáis? Vaya mierda de inicio de liga. Vaya, lo tengo que decir. Es una chapuza. O sea, yo estaba escuchando la foto.
7: Oye, ponte recto que te estamos viendo.
9: No, estoy más recto, no puedo estar. Esto es el palo de una escoba ahora mismo. Mira, te voy a decir una cosa, Fouto. Todo lo que has explicado está muy bien. Y que haya un tipo que tome decisiones y 20 amanuenses no quita que esto sea una chapuza superlativa. Dicho lo cual,
2: ha hablado un hombre.
9: Pregunta lo que
5: dicho
9: quieres.
5: Lo cual, una cosa, ¿quién es el Percebeiro, Germán? Que no te
9: Zakaria Edasuri.
5: ¿Qué tal? ¿Bien?
9: Bien.
5: Vale. El Percebeiro.
9: Un chaval que promete.
1: Sí,
9: vale.
1: Sí.
9: Marroquí.
1: Sí,
9: buen futbolista.
1: Vale. Sí, señor.
7: Te digo una cosa, Dobarro. Ninguno de los dos equipos que ha jugado en Riazor va a descender.
9: Hombre, yo espero que desde luego el Depor no. Y el Eche...
7: No, ninguno de los dos.
1: Escucha, si el Eche se va, pues nada, buen viaje.
9: Y el
1: Eche, ¿no?
9: pues escucha, no le deseo ningún mal, pero tampoco me generaría un trauma. Como no. O sea, ¿qué te diga yo? ¡Ay, ay!
5: Ya te está metiendo en un lío, Fouto, porque que ya... ¿Quién va a
9: con lo del Alavés, que tenga la
7: zona tres,
9: de
7: tal, pero por lo que he visto hoy en Riazor, ninguno de los dos.
9: Bueno, pues bendito sea.
5: Queda mucho.
2: Por lo que he visto en el Sardinero, otro tampoco.
7: Yo del Sardinero yo
4: no. Oye, a ver si este año no va a descender nadie.
1: Pues sí,
2: no, me temo que sí.
1: Tres,
9: venga, cerrar la NBA.
1: ¿Qué tal estás, Germán? ¿Qué tal las
9: muy
1: vacaciones
9: bien,
1: que has interrumpido
9: bien.
1: Para contarnos hoy el Depor 1, el Che 1?
9: Pues encantado de saludaros lo primero, de escucharos lo segundo. Y después he de reconocer que hemos visto un partido. Bueno, ha tenido momentos brillantes. El gol de Aubameyang me parece un golazo fantástico.
1: Sí, señor.
9: Tanto el pase de Amatucci como
1: el
9: control y el remate.
1: El control me va a hacer extraordinario.
9: Y luego Leo Román, el Depor ha fichado un porterazo.
5: Es que sí. Son las dos cosas que son claves para...
2: Delanterazo, mete goles
5: un
2: y,
5: buen
2: y un gran portero.
5: Y un delantero.
2: Poner dinero en las áreas.
9: Dicho lo cual, el resultado es justísimo, ¿eh? Porque llegó el Elche más y el Depor firmó las tablas al final los últimos 5 o 10 minutos... un poquito de apariencia y de ímpetu, pero creo que el resultado es justo y que los dos lo firmaban al final.
5: Pero paradón, el de Leo Román, ¿eh?
9: Sí, doble paradón.
1: La primera la para con la cara, me da la sensación, ¿no?
5: Se hace grande
1: no
5: la primera.
1: Sí, la cara, con el no, cuello.
9: Bueno, entre el cuerpo, sí. el pecho,
5: pero luego
9: cara,
5: la segunda remates.
7: Una cosa, el Depor se ha reforzado muy bien a lo que ya tenía el año pasado y lo que se ha quedado del año pasado. Leo Román es un porterazo. Lorenzo Amatucci, que ya lo vimos el año pasado en la Unión Deportiva Las Palmas.
9: Me gusta mucho
7: ese chico. Es muy bueno. Y Aubameyang es un refuerzo de lujo. A mí la plantilla que tiene el Depor me encanta. Esto es el inicio solo, pero por eso he dicho que yo creo que el Depor se va a salvar. Y el Elche también me ha gustado mucho en la segunda parte.
1: Oye, Germán y Jeremy, ¿qué?
9: ¿El qué? ¿Perdona?
1: Jeremy, ¿qué?
9: Jeremy está ahí con sus problemas de pubis.
1: De verdad, el pubis.
9: Y el chico es que no ha jugado un minuto, ¿eh?
1: Ya, por eso.
9: Y hoy no ha estado convocado.
5: Vaya, vaya.
9: Le están mimando y mira lo que le pasó a Nico Williams, el tipo que estuvo ahí parado, el chaval también.
5: Que aprenda un poco, que aprenda un poco y que hay que estar parado un tiempo, ¿eh?
1: Pero recuerdo, Germán, cuando hicimos el programa allí en La Coruña, ya nos decía que le iba a costar recuperarse de esto. Y eso fue antes del verano.
9: Y fíjate, lo que estaba hablando ahora Fauti de lo que es este Depor, que si Aubameyang, que si Leo Román, que si Amatucci, que si. Ponle la guinda del pastel, ponle a Jeremy o Mella cuando esté bien, bien, que vino una lesión también. Sí, Mario claro, Soriano, o sea, yo creo que el Deportivo tiene un equipo súper competitivo para Primera División y no debería pasar apuros. Ahora, si me dices la temporada pasada que desciende el Mallorca con el equipo que tenía, claro, con Muriqui, con Darder, con todo lo que tenía, con Samu Costa, digo, ni de coña, y bajó. O sea que al final tienen que bajar tres.
1: Sí, señor. Está allí en La Coruña también Pepe Torrente. Hola, Pepe, ¿qué tal? Muy buenas.
10: Hola, ¿qué tal, Joseba? Muy buenas.
1: Has estado pendiente de los protagonistas. Como decía Germán, me da la sensación de que el Depor se ha quedado más contento que el Elche después de este empate.
10: Sí, de hecho, mira, Martín Anselmi en su primer partido con el Elche considera que fueron superiores. Cuando se le preguntaba si el resultado era justo, dice, mira, a mí no me gusta hablar de justicia en el fútbol, pero creo que sí que hemos sido mejores que el Depor, y para él la figura del partido ha sido el portero Leo Román. Por parte de Hidalgo, da por bueno el punto porque entiende un poco, como decía Liaño en tiempo de juego con Eri, ¿no?, que cuando vas a pelear por la permanencia, que es el objetivo que tiene ahora mismo el Depor, cualquier punto es bueno y cualquier punto te ayuda a lograr esa salvación. Y no han dejado responder desde el club ni al futbolista Chimo Navarro, uno de los capitanes, ni siquiera Antonio Hidalgo, sobre el tema del ambiente de Riazor, ese conflicto que hay con Maratón Inferior. Ya sabes que hoy estuvieron vestidos todos de naranja, con huelga de animación. Van a intentar resolverlo para que en el próximo partido frente al Valencia, el próximo domingo 30 de agosto, bueno, pues que Riazor ya sea el Riazor de siempre, el Riazor que nos tiene acostumbrados con ese ambiente tan bueno que suele haber aquí en el Estadio Coruñés.
5: Yo aprovecho un poco, Joseba, a esto de decir que jamás entenderé, pero jamás, que una grada de animación, la manera que tenga de protestar es no animando al equipo. O sea, es que me muero con eso. O sea,
9: y es algo, Jaime, que vemos mucho más
5: en
9: la cuenta.
5: No, pero pasa en muchísimos. O sea, en muchísimos. A protestar. Digo, joder, haz una protesta a la japonesa. O sea, anima más que nunca y luego te pones en la puerta, esperas al. O sea, todo correcto, pero joder, nunca no animar al equipo.
11: Estoy de acuerdo, pero los clubes tienen que darse cuenta que esto sigue siendo un deporte de pasiones y de afición.
5: Ah, pero no pueden ser los dueños los
11: ya, pero fondos, son casi siempre el último mono. Casi siempre la última prioridad es lo que quiera la afición, lo que piense la afición.
5: No, ponerse de naranja y...
11: yo eso no lo haría nunca.
9: Esto que suele decirse de están condenados a entenderse, que es una frase muy manía, es un hecho. O sea, que esto se va a solucionar es seguro, porque ni a la propiedad le interesa ese pollo,
5: y a los jugadores Germán les afecta,
11: Volver a primera ha sido barro, es una pena. Volver a primera de tantos años y encontrarte este ambiente es una pena.
9: Bueno, te voy a decir una cosa, Angelito. Yo veo el Sardinero, por ejemplo, el partido contra el Villarreal y digo, qué espectáculo, qué grada, qué barbaridad. Y aquí al principio esto parecía un templo, los primeros 10 minutos. Eso es tristísimo.
1: ¿Querías decir, Pepe?
10: Sí, no, decía que no es una grada de animación, digamos, bueno, en sentido estricto, pero sí que es verdad que es la grada que anima, efectivamente. Lo que pasa es que ellos entienden que es la única manera de poder intentar llegar a ese acuerdo, porque entienden que las condiciones que les han puesto para renovar el abono son abusivas, son excesivas con respecto a otras gradas, y ven esa opción, esa rendija, para que, por ejemplo, estemos hablando precisamente de este tema y que se pueda llegar a un
5: acuerdo.
10: Seguro
5: que tienen hasta razón, fíjate lo que te digo. Y que les pueden dar un poco más de vidilla, pero no así, chicos, no así. A mí eso me produce, eso es lo que digo, vuelve el Depor a la Primera División y tal, y que están ahí una tal, y callados el otro día en el torneo este del Tres Herrera todavía.
9: Sí, bueno, contra el Madrid.
5: Pero joder, ya el Liga...
9: El próximo partido aquí, que es dentro de... Claro, con esta
1: el
9: Liga...
1: 30, con el Valencia, ¿no? Dicho torneo.
9: Que de loco, sí. Que es contra el Valencia dentro de 10 días o así.
11: No lo sabe nadie cuándo es.
9: No, es que digo 10 días o así, güey, ya no sé, son 10, 12, 14...
5: A partir de la jornada 3 empieza todo normal.
9: Menos mal, porque hasta ahora es una anormalidad superlativa. Bueno, pues espero que ahí sí haya el tema se haya resuelto completamente y que haya una animación normal. Muy bien. Eso espero.
6: Pero habéis dicho, Germán, en la red de revisión, que esto viene de unas multas, ¿no? Al club.
12: Sí, sí, por... sí, sí. El que club dice
1: que es, por cierto, el origen de no es de este único problema, ¿eh? Con otros clubes también ha habido, sí, lo mismo, que las multas, eso, han dicho los clubes, yo no pago las multas, eso, y si quieren importante pagarlas, ellos, claro, las pagan, la, y si no, si se acabó.
5: Es que los clubes les dicen lo que le tienen prohibido decir y le da igual, y catapum, multa al club, se hartan.
9: Claro, y luego lo que pasa es que ellos dicen, sí, claro, pero es que me estás criminalizando, y no solo somos nosotros, ya los Riazor Blues, la gente que se coloca en esa área, sino que hay otro tipo de gente que ocupa esa zona del campo, y pagan de la misma manera, dicen ellos, justo por pecadores. Es un problema, ¿sí?, un poco lioso, sí, pero yo creo que se va a solucionar.
1: ¿Cuándo vuelves, Germán?
9: Pues, si Dios quiere... Y digo esto de si Dios quiere, bien y dicho, estamos en la copia además. No, es
5: no,
9: verdad.
5: No te excuses.
9: Yo conozco un tío, no, es que te voy a contar una cosa. Yo conozco un tío que estaba un día con un colega y dijo, bueno, si Dios quiere, mañana estaré tal. Y dijo, y si no quiere también. Rompió la pierna y no estuvo el día siguiente. O sea, si Dios quiere, siempre.
6: No se puede jugar con eso.
9: Si Dios quiere, hasta final de mes estaré a medio vacaciones, partidos, bueno, vacaciones, partidos. O sea, me quedan unos días.
5: O sea, lo que hace la mano.
12: Escucha, Barro. Y si no, sí, quiere, también.
9: Y si... No, escucha. No,
1: te preocupes, que ya seguirá el bueno de Pepe Torrente ahí al pie del gallo.
9: Hombre,
1: sí, ya curramos el resto. Que no se preocupe Dobarro, que siga en la playa.
12: Si no, Leti estará por ahí también.
5: También Dobarro necesita el descanso.
9: Te digo una cosa, lo dice Pepe como si viviera estresado. Que vive... Joder, que hay que verlo.
1: Intento vivir lo mejor que puedo. ¿Para qué nos vamos a engañar?
12: Ese es un buen leitmotiv.
9: Que me ponga yo recto, si ves a Torrente en la radio, estás patarrao.
6: Mira cómo está.
1: No le vemos, que es la suerte que tiene. Germán Dobarro, Pepe Torrente, un placer, gracias. Que vaya
9: un
1: bien,
9: beso enorme para
1: igualmente
9: todos.
1: Para escucho. Vosotros, hasta luego, gracias. Chao. Las 12 y 1, hora menos en Canarias. ¿Y qué están diciendo los oyentes en las redes sociales? Bruno Casar, muy buenas.
13: ¿Qué tal, Joseba? Buenas noches. Viene calentita la noche, me
1: vaya,
13: parece a mí.
1: ¿Por qué?
13: No he escuchado nada bueno por el momento y he de decir que eso me gusta. 10 minutos, decía otro oyente, habéis dedicado al parón de selecciones. A ver si es que al final lo que molesta es la liga. A ver si se centran y hacen un parón de selecciones de agosto a mayo. Tenemos la liga más rara del mundo, jornada de 12 días, que si uno juega el lunes, otro el jueves. Sinceramente, este inicio de liga para los aficionados está siendo un jaleo más que lamentable. Hola, soy del Getafe, decía este oyente, y con todos mis respetos y siguiendo con la coña, decir que a mí también me gustaría empezar con David Sánchez y Cañizares en vez de Gonzalo Miro y Fouto, pero bueno, es lo que hay.
5: Pero que yo no me decía Getafe, mira, por tu culpa, ya me quedo la primera por culpa de Gonzalo.
12: Pero debe haber pocos mensajes para tener que leer ese, ¿no?
5: Sí,
12: ¿no?
5: Sí, sí.
12: Vamos poco a poco.
13: Viendo cómo se ha organizado este inicio de liga, decía otro, y sumado a lo de las protestas de la afición del Depor, hay que darse cuenta que el último factor en el fútbol español es el aficionado. Nos están quitando todo y los clubes lo peor es que tragan con lo que sea. Y sobre lo de las presentaciones del Real Madrid, decía un oyente, si hay algo innecesario en el fútbol, son las presentaciones de los futbolistas, que hablen en el campo.
1: Bueno, no estoy yo muy de acuerdo con este oyente, ¿eh? A Rodri mañana me imagino que se le preguntará y mucho por cómo ha sido este verano en cuanto a las negociaciones, qué pasó con el Real Madrid, porque al final decidió irse al Barça. Y bueno, pues con un personaje como Mourinho, pues también habría muchas cosas que hablar, ¿no?, en su vuelta al Real Madrid. Pero bueno, son cuestiones de opiniones. 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
1: Incluso puedes, Fouto, compartir la botella con Gonzalo Miró.
5: Sí, y más cosas. Yo con Gonzalo comparto muchas cosas.
1: ¿Ah, sí?
5: Sí,
1: hombre.
5: Demasiadas.
1: Bueno, es bonito eso, ¿no?
12: Pero ¿qué duda tienes?
5: ¿Por qué te sorprende tanto?
1: No, por si acaso. ¿No? Bueno, está bien, me parece mejor así.
5: No te metas con Gonzalo, que está aquí.
1: 12 y 4 horas en el área, seguimos.
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2: Las 12 y 8, las 11 y 8 en Canarias. Aquí estamos en el partidazo hoy con Roberto Palomar, con Gonzalo Miró, con Jaime Huarte, con Fernando Evangelio, con Fouto y con Angelito García, además vamos a pasar con los mensajes, y con Víctor Navarro en Barcelona, que ha estado muy pendiente de la llegada de Rodri, y lo que más me ha sorprendido es, como contábamos antes con Rubén, que había miles y miles de personas siguiendo el vuelo que traía a Rodri desde Inglaterra hasta Barcelona. Sí. Víctor, tú también eras uno de los que estabas ahí pendiente. Bueno, tú sí, que supongo que sí, porque claro, a ti te iba.
3: Víctor sabe más que los de la torre. Pero sabe más que los de la torre de control. Tú sí. Le llamas a. Te lo dirás, te digo, tienes cualquier problema aéreo, cualquier tal. Llamas a Víctor y te lo localiza al momento. Dice, no, tu vuelo viene por aquí y llega 10 minutos tarde.
4: ¿Y eso, Víctor?
3: Es un fenómeno.
4: Es que me gusta. Es verdad que una de mis películas favoritas es la terminal de Tom Hanks. Y a mí todo el tema de aviones, de aeropuertos y tal me gusta. Y la aplicación esta, donde se ve que se llama Fly Radar, pues sigues estos vuelos y es verdad que nos va muy bien para tema de fichajes y de operaciones así, o, bueno, pues va muy bien. Y este vuelo en concreto, en el momento álgido, que era el momento en el que aterriza en Barcelona y toca el suelo este avión privado del aeropuerto del Prat, en ese momento habían 14.000 personas siguiendo este vuelo en la aplicación. Era el vuelo, cuando ha encendido el motor, antes de incluso despegar desde el aeropuerto de Manchester, cuando ha encendido el motor el avión, ya era el vuelo más seguido del mundo con 9.000 personas. Todo el viaje.
5: ¿La hicieron de pago la aplicación esta?
4: No, es gratis, pero sí, vale. Puedes pagar el premium, que son 40 euros al año.
5: Tú lo pagas, ¿no?
4: Yo sí. Desde hace 3 años, sí.
2: ¿Y qué haces? ¿Tú por la mañana cuando te levantas dices, voy a ver qué vuelos hay por ahí o cómo es esto? ¿O solo premium, cuando tienes interés directo?
6: Premium, sí. Que te da derechos a ver la tripulación, cómo se llama, la alineación. No,
2: de... Y te dan unos cacahuetes y una Coca-Cola de estas pequeñas minis.
7: No preguntes. Dale, el muchacho que quiere tener eso.
2: ¿Eh? Que sí, no, si oye, es mi libre. Si
8: oye, y el vuelo de Julián, ¿se sabe cuándo llega?
4: No se sabe, no, pero ese podría incluso el puente aéreo, sí.
8: Es el puente aéreo, ¿no?
4: No, pero también los ves, no solo vuelos privados, hay que decir que
8: o en AVE,
4: todos los aviones, ¿no? O en AVE, sí, puede ser cualquiera. Sí. Pero bueno, sí, una buena aplicación. Total, que lo han seguido 14.000 personas en el momento que ha aterrizado Rodri y, bueno, había muchísima expectación. Había unas 50 personas que estaban en la zona de la terminal privada del Prat con camisetas. Incluso hemos visto a un aficionado con una camiseta del Barça con el 16 y el nombre de Rodri, que el 16 hoy lo ha liberado Fermín. Bueno, lo sabemos por la web de la Liga, que muestra que Fermín López tendrá el dorsal número 7, que deja Ferran Torres. Entonces el 16, que es el que llevaba, queda libre. Bueno, pues se le atribuye ya a Rodri, aunque no ni siquiera le ha hecho oficial el Barça su llegada como tal, pero se le atribuye a Rodri porque lo deja libre, porque es un número mítico.
2: Has dicho que si no hay ninguna complicación y si los papeles llegan a tiempo, será presentado mañana a la 1 de la tarde, y se especula con la posibilidad incluso de que pueda debutar en el Gamper del próximo miércoles.
4: A ver, es un poco justo que puedas que esté y que lo vea la afición, seguro. Es justo, vamos a ver, ahí decide Hansi Flick. Es verdad que con jugadores, ahí, con algunos, pues que se lo toman con más calma, por ejemplo, Gavi o Pedri, no se los llevaron para este amistoso que jugaron en Basilea, por ejemplo, y en cambio otros sí, a Cubarsí sí que se lo llevó y jugó. Depende de Hansi Flick. Mañana veremos, mañana es el primer día que va a pisar la Ciudad Deportiva Rodri. Veremos si no sería el fin de semana en el Martínez Valero, el domingo a las 9:30, pero también hoy lo preguntamos, ¿cuándo podría debutar? Nos decían que todo eso lo decide el míster, como depende cómo lo vea Hansi Flick en los entrenamientos, y que si no, pues sería la siguiente semana. Y

0: el siguiente partido, que es un Barça Athletic Club en el Camp Nou. Pero bueno, en el Gamper estará seguro, lo verá la afición, veremos si también habla ante la afición. Mañana en la presentación sí que se espera que hable y que responda a preguntas, como han hecho con todos los fichajes este verano y como está haciendo la política de comunicación del club, que también nos lo muestran, como decías, al llegar al aeropuerto nos dejan estar dentro incluso de la terminal, aunque está vallada, nos acercan al protagonista, al jugador de turno y dice unas palabras. Hoy, por ejemplo, Cancelo, nos decían que tampoco preguntásemos nada, pero es que quería hablar, tenía tantas ganas, lleva 2 meses esperando ser jugador del Barça ya como tal, en propiedad, sin estar cedido, que Cancelo no paraba de hablar. O sea, al final solo ha tenido que llevar la comunicación del club, porque él se habría quedado respondiendo preguntas, pero muchísimo rato.
1: ¿Habéis tenido que decir rato? Que se calle, casi.
0: No, claro, él tenía tantas ganas que le ha explicado, incluso que ya se lo dijo a Deco, que él, si no venía al Barça, se quedaba un año sin jugar, cobrando de su sueldo y sin jugar, se quedaba en Arabia. Bueno, pues mañana escucharemos a Rodri y el Gamper.
2: Creía que sin cobrar, ¿no?
3: Pero sin cobrar yo me siento distinto, claro.
2: Me quedo un año sin cobrar. Ah, sin no. Cobrar. Me quedo sin jugar, sin pero jugar. Cobrando.
4: Cobrando, sí. Además, listos, se cobra bien.
2: Son
4: sí.
2: listos, ¿eh?
4: Se cobra bien, se cobra bien y mucho. Y a partir de ahora, bueno, pues todo gira en torno a la figura del 9, del que no hay ninguna novedad en las últimas horas, claro.
0: No hay novedad, es verdad, por ejemplo, hoy fuentes del club sí que, hablando y tal, pues reconocían que está muy difícil lo de Julián, que sigue muy difícil y
4: anda.
0: Que incluso algunos sí, que es verdad que lo llevan reconociendo desde hace días ya, bueno, de las últimas semanas, las cosas como son, pero que ya decían que quizás habría que apuntar hacia otros sitios. Pero bueno, en el Barça es verdad que como tal nadie dice que se cierre la puerta a Julián Álvarez, es la realidad, que esta semana entienden en el club que es la definitiva, porque el entorno de Julián les ha dicho que hablará el jugador con Gilmarín, y entonces pues el Barça espera hasta el último momento. El Barça, en todo este caso Julián Álvarez, por llamarlo así, lo que siempre ha tenido claro es que iban a estar a su lado, que no le iban a dejar tirado, que iban a aspirar hasta que hiciera falta. Es verdad que ahora quedan 15 días de mercado, pues que entienden que esta semana si se va a ver con Gilmarín, vale, pues esperan, pero ya está, no pasará
2: de porque lo semana. De subir la oferta, Víctor.
0: Pero es claro, es que en el Barça siempre han tenido lo de la oferta. Es verdad que hay esa oferta de 100 millones que se habló y desde el club reconocían que la querían subir a 120, 130. Luego Laporta dijo que no, que era suficiente con 100. Se plantó después de hablar con Gilmarín y de ver que era imposible el fichaje por lo que decía Gilmarín. Pero lo de la oferta de 100 millones no es que sea simbólico, pero el Barça los puso. Lo primero que hizo es poner esos 100 millones. Pero el Barça siempre ha esperado a si Gilmarín acepta en algún momento y dice, venga, sí, lo vendo, negociemos. Entonces ahí subir la oferta cuando se produzca esa negociación. No es que el Barça ponga 100 y se queden esos 100 máximo, no. Uh-huh. El Barça negociaría y subiría la oferta porque entienden que costaría más dinero, pero si no se produce ese movimiento, pues no harán nada, no enviarán una segunda oferta ni harán nada por el estilo.
4: La gente de Julián Álvarez lo que argumenta antes de ese encuentro que pueda haber a lo largo de esta semana entre Julián y Gilmarín es que hay un acuerdo verbal de Gilmarín diciéndole que si algún día quieres irte de aquí te facilitaremos la salida al margen de lo que diga la cláusula de rescisión. Pero eso es lo que dice la gente de Julián. Y eso es lo que supongo que Julián, si se reúne con Gilmarín, le trasladará.
2: Bueno, es que yo creo que puede ser que eso sea verdad. Que le hayan dicho eso, pero no de esta manera.
4: Claro, pero una cosa es que yo te pueda facilitar la salida y otra cosa es hasta
2: que
4: punto.
2: Que tú me impongas la salida.
4: Claro, claro, ¿no? Claro.
5: Yo creo que ya lo he dicho en estos mismos micrófonos. Yo, aunque eso sea de lo que alardea el representante de Julián, no me puedo creer que sea por el precio de 100 millones de euros.
4: Claro,
5: no me lo creo.
4: Ahí ese es el que era la cuestión.
5: Eso no me lo creo.
4: Pues, otra cosa es que diga, oye,
5: ¿tú me vas a ayudar a salir por el mismo precio que me compraste? No. Claro. No. O sea, yo te voy a ayudar a salir en el momento en el que la oferta económica a mí me compense, claro. Y en el momento, sobre todo, yo insisto, de verdad, digo lo mismo todos los días, pero en el momento en el que yo pueda mejorar la plantilla con un futbolista que mejore el rendimiento que tú me das. Y yo creo que eso ahora mismo...
2: Pero es que es posterior, Gonzalo. Es como eso posterior. Primero, no puedes entrar en una negociación impuesta. O sea, que vengan con imposiciones. O sea, eso no se puede hacer.
5: Pero si lo que me estoy refiriendo es que yo puedo estar dispuesto a que tú te vayas,
2: sí, que viene
5: siempre y cuando tú me vengas con un dinero y además yo diga...
4: 200 kilos.
2: No, 150, me da igual.
5: Y sobre todo que en el mercado haya disponibilidad que si sale Julián, puedo traer... No sé, me lo invento.
2: A Lautaro.
3: Cuanto más avance el mercado, más difícil es.
5: No, pero si yo lo digo por este verano, si es que no va a pasar. Digo, venga,
3: no va a pasar.
5: Estoy dispuesto, me lo invento, a cambiar a Julián Álvarez por Lautaro. Bueno, si yo pudiera a lo mejor hacer un movimiento así, vale. Pero ¿qué puede afrontar en el mercado el Atlético de Madrid actualmente con lo que puede ingresar por la oferta que ha hecho el Barcelona para que se vaya Julián y mejorar su plantilla?
2: No.
1: No, sí, lo hay.
5: No lo hay.
1: Es que entonces, es mejor quedarse con Julián.
5: Claro.
1: Y ya intentar darle la vuelta a la situación.
5: No hay que darle muchas vueltas.
1: Y luego, viendo la firmeza de Gil Marín en su día, yo dudo que eso que dice el representante de Julián Álvarez exista, eso de que te vamos a dejar salir. Si no, Gil Marín no sale con la firmeza que lo hizo aquel día, ¿no?
4: Yo creo que no. Te vamos a dejar salir, pero con ciertas condiciones, claro. Si traes 250 millones, pues sí que te vas.
2: O no tanto, ¿sabes?
5: Bueno, o a lo mejor es, oye, son, yo quiero 170, imagínate, si traes 170 y que no sean de la Liga Española. Imagínate que yo te pongo esos condicionantes. Sí. Eso significa que yo te rebajo la cláusula de los 500, con lo cual estoy dispuesto a negociar y te puedo dejar salir, pero con una serie de condiciones que tienes, unos mínimos que tienes que cumplir. No, a lo mejor el representante de Julián ha dicho, oye, si traemos lo que pagó el Atleti en su momento, salimos. Pues no, chico, no, ese no es el camino.
4: Bueno, dejadme saludar a Tony Freixa, que quiero saber cómo lleva el verano. Hola, Tony, ¿qué tal? Muy buenas noches.
6: ¿Qué tal? Muy bien, buenas noches.
4: ¿Cómo llevas el verano?
6: Bien, hombre, eso siempre se lleva bien, tranquilamente, descansando y pasándolo bien.
4: ¿Y estás ilusionado con el Barça que viene?
6: Sí, claro, por supuesto. El Barça ya tiene un gran equipo, como ha demostrado estas dos últimas temporadas, y creo que además está haciendo buenos movimientos y el mercado no ha acabado, que quedan todavía dos semanas.
4: ¿El fichaje de Rodrigo te lo esperabas?
6: Bueno, cuando se supo que Rodri podía salir de Manchester, era una pieza que seguro que era codiciada, y me ha parecido bien que, teniendo en cuenta que en el Barça pues Frenkie de Jong ha vuelto lesionado del Mundial, que probablemente hay algún jugador en esa posición que va a salir, pues yo creo que refuerza muy bien la posición y ayuda a la transición que habrá en esa posición del campo con Marc Bernal, ¿no? Yo creo que estamos fichando al mejor jugador del Mundial, al que se le ha dado, se le han presentado varias opciones y ha decidido por fútbol la mejor.
4: Vale. Falta la figura del 9. ¿Estás convencido de que el Barça va a fichar un 9?
6: Sí, seguro. Bueno, el Barça ha fichado bien en ataque, ¿eh? El Barça ha fichado a Gordon, ha fichado a Adeyemi, tiene jugadores jóvenes que están demostrando esta pretemporada que están a un grandísimo nivel. Y bueno, está Rafinha, evidentemente, está Lamine Yamal, o sea, el Barça tiene muchos jugadores en posiciones de ataque, y si podemos añadir a Dani Olmo de falso 9, incluso a Fermín, pero aún y así el Barça necesita una pieza de un jugador más posicional de delantero centro, y entiendo que sí, que se va a hacer esa operación.
4: ¿Tienes alguna esperanza de que ficha Julián?
6: Bueno, es un jugador que es interesante, desde luego, y que a Hansi Flick le gusta mucho, y ojalá que sea posible, pero, y como he dicho siempre, si no es posible, pues tendremos a otro. No, el Barça, lo que está claro es que el Barça el año que viene, esa próxima temporada, va a ser un equipo competitivo en todas las competiciones, esté Julián Álvarez o no esté. Eso es clarísimo.
4: Oye, has abierto un melón ahí en el caso de Julián Álvarez, diciendo que no habría que descartar la posibilidad de denunciar este asunto porque es muy desproporcionada la cláusula con respecto a los emolumentos del jugador. Y que si tú denuncias eso, la justicia te va a dar la razón.
6: Bueno, desde el punto de vista sustantivo es así. O sea, es que vamos a ver, el Atlético de Madrid lo que está haciendo es encadenarse a una cláusula de 500 millones cuando todo el mundo sabe que ese no es el valor de este jugador en el mercado, por el único argumento de no querérselo vender al Barça, porque si fuera otro el que le viniera a comprar el jugador ya veríamos si hay operación o no. Entonces, ese movimiento que hace el Atlético de Madrid, que es un ejercicio abusivo de un derecho, los derechos tienen límites, los derechos no son extralimitados en su ejercicio, hay unos límites normales del ejercicio del derecho. Entonces, lo que está haciendo el Atlético de Madrid es impedir a Julián Álvarez que pueda ejercer un derecho a irse a desempeñar su labor profesional en otro club, siempre y cuando el Atlético de Madrid se le indemnice, cuidado, se le indemnice a un precio que sea conforme con lo que es el valor de mercado, con lo que es la inversión que el Atlético de Madrid ha hecho y con la expectativa que el Atlético de Madrid tiene respecto de este jugador. Eso lo podría determinar un juez, pero claro, el problema es procesal y de plazos. Si Julián se atreviera a llevar adelante esto, sabrá que no va a tener sentencia, ni muchísimo menos sentencia firme en este mercado, ni probablemente en el siguiente, ¿no? Entonces no creo que eso sea posible.
4: Perdona, Tony, ¿no? Ninguna cláusula es el valor del jugador.
0: Eso tiene que decir que si eso saliera adelante, trampa. Todas las cláusulas estarían...
1: Claro, por ejemplo, vamos a las del Barça. Cuarsí 500, sí, sí. Valde 1000, Christensen 500, Koundé 1000, Xavi 1000, Pedri 1000.
4: Que no es el Barça, que son todos los clubes del mundo.
6: Sí,
4: el 99% de las cláusulas son desproporcionadas.
7: Lo único que las cláusulas tienen que ser proporcionadas. Lógicamente, un jugador que cobra, yo qué sé, 500.000 euros, no puede tener una cláusula de 500 millones. Tienen que ser proporcionadas.
4: No, pero ahora, aunque tenga 30 millones de euros, uno de 500.000, fíjate si ya está desproporcionada.
7: Ahora, dicho esto, cuando se firmó el contrato de Julián Álvarez y lo fichó el Atlético Madrid, nadie le puso una pistola en la cabeza, ¿no? Cuando se firmó esa cláusula, digo yo.
6: No, no, ni a él ni a ninguno, pero fijaros que Ferran Torres ha venido al Barça diciendo me quiero ir y no se ha ido por la cláusula, se ha ido por un precio de traspaso que han negociado ambos clubes.
4: Sí, pero eso es porque le interesaba al Barça.
6: Pero es que es igual, es que te pongo en la situación, imagínate que viniera Lamine Yamal y dice que se quiere ir, pues habrá que afrontarlo y habrá que buscar la mejor salida posible, porque yo lo que sí que le recomiendo al Atlético de Madrid que es que si se queda Julián Álvarez, que fichen a otro jugador en esa posición, porque Julián Álvarez no va a estar en disposición de rendir. Ni probablemente la afición a tolerar a un jugador que ha llegado a decir lo que ha dicho, y ojo, que todavía no ha vuelto a hablar, cuando seguro que volverá a hablar, aunque sea para decir que se quede, pero seguro que tendrá que volver a hablar, y vamos a ver qué dice.
3: ¿Lo dices por el año que Leo Messi se quiso ir del Barça y se tuvo que quedar un año más?
6: No, Leo Messi se quiso ir del Barça amparándose en una cláusula de un contrato en época de una pandemia. Es que, ¿sabes qué pasa? Que se dicen tantas cosas que no tienen nada que ver, para poner ejemplos, que, o sea, no tiene nada que ver.
3: Leo Messi, que estás preocupado por cómo vaya a jugar Julián Álvarez en Atlético Madrid al no querer quedarse.
6: Lo que estoy diciendo es que un jugador que está disconforme, como ha manifestado Julián Álvarez y ha filtrado y su agente lo está diciendo y contando cada día, como supongo que sabéis.
3: ¿Cómo estaba Leo Messi entonces?
6: No, Leo Messi en un momento puntual, después de la eliminación que hubo en la Champions, quiso hacer ese movimiento. Y cuando vio que no era posible, automáticamente asumió que se tenía que quedar y estuvo rindiendo en el Barça como claro, todos sabemos.
3: Y Julián ha querido hacer un movimiento de irse por 100 millones y cuando ha visto que no era posible, pues tendrá que hacer lo mismo que hizo Messi.
6: Yo no veo que Julián en el último mes haya cambiado de opinión precisamente, sino todo lo contrario. Y espérate cuando vuelva a hablar. Espérate cuando la reunión que él está esperando que su club mantenga con él, yo ya no me meto en casas ajenas, no sé si se está haciendo bien o no se está haciendo bien, pero Julián Álvarez desde luego no lo veo yo en una sintonía de quedarse en el club precisamente.
4: ¿Querías decir algo?
5: No. Yo creo que Tony es muy listo y está llevando el debate sobre Julián a un sitio que no sé legalmente el recorrido que pudiera tener, pero que sabe que no va a ningún sitio. O sea, no tiene recorrido este tipo de debate, porque con lo que acaba de decir se podría presuponer que si Lamine Yamal se quisiera ir al Madrid, tendría que aceptar el Barcelona una oferta del Madrid de 180 millones, pongamos.
6: Eso no ha pasado nunca, Gonzalo.
3: Ya, pero ni va a pasar.
6: No hay negociaciones entre claro, Barça y Madrid.
5: Claro,
6: no
5: pero nunca. Bueno, pero según tu argumento, tú dices, oye,
4: si el
5: jugador fuerza la máquina y el Barcelona está dispuesto a hacer una oferta y el jugador se quiere ir ahí, el Atlético de Madrid debería aceptarla. Tú acabas de decir eso.
3: 4 años de contrato último año de contrato. 4 años.
5: Por eso, que lo ha mezclado antes con el tema de Ferran quedaba libre, entonces yo creo que el Barcelona quiere ver un dinero antes de que el jugador pueda firmar libre en enero.
3: Exacto.
5: Son comparaciones muy distintas, pero entonces yo estoy seguro de que si Lamine evidentemente no va a pasar, pero si el Barcelona, o sea, recibe una oferta del Madrid de 200 millones y Lamine dice que se quiere ir, el Barcelona no vende a Lamine al Madrid por 200 millones,
4: seguro.
5: De ninguna de las maneras, pues el Atlético de Madrid igual.
6: Bueno, pero es que no tiene nada que ver, es que entre Barcelona y Atlético de Madrid, entre Barcelona y Atlético de Madrid ha habido muchos precedentes de traspasos de jugadores y de negociaciones, y entre Barcelona y Madrid no ha existido nunca ni un solo precedente. Entonces,
5: vale,
6: estamos poniendo un ejemplo.
5: Pero las negociaciones, Tony, se producen ¿no? cuando los dos equipos quieren. En este caso, una cosa es que el Barcelona te venda a Griezmann o a Arda Turán y luego el Atlético de Madrid le compra al Barcelona a Griezmann de vuelta porque todo el mundo quiere, y otra cosa es que venga el Barcelona por un jugador de Atlético de Madrid y el Atlético de Madrid no quiera venderlo, que no lo quiere vender, y la propiedad de Julián en este caso es del Atlético de Madrid. Entonces,
6: a Griezmann, a Villa, a Lenglet y a todos los que tú quieras, pero yo lo que me estoy refiriendo es a una máxima en el fútbol, que es que un jugador va a jugar donde él quiera jugar, siempre y cuando se cumplan unos mínimos, evidentemente. Si viniera Julián y dijera, no, es que yo me quiero ir al Barça y el Barça va a pagar por mi traspaso 20 millones de euros, hombre, eso sería una tomadura de pelo.
5: Bueno, pero es que en el Atlético de Madrid 100 parece una tomadura
3: de pelo. Una quinta parte de la cláusula.
6: No, sí. Oye, que no, vamos a ver, que no, tampoco es una sociedad de tasación Transfermarkt, pero vete a ver lo que vale Transfermarkt, que siempre es una referencia, lo que van los jugadores aproximadamente, que es lo que ofrece el mercado. Julián Álvarez no vale 500 millones de euros. Entonces, que el argumento del Atlético de Madrid es que paguen la cláusula de 500 millones de euros, es que está ejerciendo un derecho de manera abusiva.
5: Que no, Tony, porque es que el Atlético de Madrid no tiene ninguna necesidad de vender a Julián Álvarez. Económicamente, ninguna. Y por otro lado, cree que no hay manera de mejorar la plantilla con un jugador que pudiera sustituir a Julián Álvarez.
3: Y vendérselo a un rival
5: Entonces,
3: directo.
5: ¿Por qué se lo va a vender a un rival directo por ese dinero? No tiene por qué hacerlo. Porque el contrato y las cláusulas que tiene le avalan para poder mantenerlo. Pues oye, esa gestión deportiva que tú dices de si la afición le va a pitar o si va a conseguir que el jugador se entregue o haga un esfuerzo por adaptarse otra vez y tal, bueno, eso es un problema del Atlético de Madrid que está dispuesto a asumir y que tendrá que gestionar el entrenador y la afición y el jugador, por cierto.
2: Si me permitís, yo por ejemplo, el Barcelona este año ha firmado a Anthony Gordon en una operación rápida, relámpago, importante, no se enteró nadie. Aquí no creéis que realmente es el procedimiento. Cuando todos esos fichajes de los que está hablando Tony Freixa se han producido entre los clubes, con un acuerdo entre los clubes, oye, este pin para aquí, este me interesa, este no, y ha habido una buena relación entre el Barça y el Atlético de Madrid. Pero aquí es que yo creo que la fórmula elegida, una vez más o por segunda vez, es equivocada, que es tratar de que el jugador fuerce la situación.
3: Eso es.
2: Yo creo que eso es una situación equivocada, porque yo creo que si Laporta levanta el teléfono y le llama a Gilmar y oye, tenemos mucho interés en Julián Álvarez. Bueno, nosotros no queremos venderlo.
5: Yo creo que este año, de verdad, no habría manera de sacarlo al Atlético de Madrid. Pero luego,
2: has
5: puesto el ejemplo de Gordon. Esto ya entiendo que depende de lo que piense cada uno, pero si Gordon vale 70 millones más 10, en variables... ¿Cuánto cuesta Julián Álvarez?
2: Yo no me refiero a eso, me refiero
5: a
2: una negociación.
5: Pero que estamos hablando que es que no, vete a Transfer Market y no sé qué. Pues no, yo no sé qué dirá Transfer Market, pero es que yo puedo interpretar que Julián Álvarez es infinitamente mejor jugador que Gordon y que debe valer, no sé, pues el doble, imagínatelo, que mi opinión no pinta nada, pero si hay alguien en Atlético de Madrid que piensa lo mismo, pues es quien pone el precio.
4: Pues así está el patio. Oye, Tony, una curiosidad personal que tengo. Los tweets que publicas en Twitter, en X, ¿los escribes tú?
6: Claro.
4: Yo soy ajeno al mundo de las redes sociales, ¿no? Pero les he pedido antes a los chicos, oye, hacer un repaso de cómo ha ido el verano de Tony Freixa en Twitter. Y yo, conociéndote desde hace tantos años y viendo que eres una persona muy tranquila, con la que se puede hablar, conversación
2: que engaña.
4: Estupenda. No, además, yo cada vez que veo a Tony, me gusta mucho hablar con él y charlamos tranquilamente y una charla muy tranquila y muy enriquecedora. Luego veo lo que escribes y digo, este no eres tú.
6: Ah, ¿no? Bueno, pero ¿qué pasa? ¿Que no te gusta o discrepas? Yo admito la discrepancia.
4: No, es que no llego ni a discrepar. Es que me quedo estupefacto de las cosas que...
2: ¿Qué plático? ¿Sí? Por ejemplo, a ver, ¿tienes alguna?
4: A ver, es que...
6: Dame un ejemplo.
4: Por ejemplo, mandas mensajes a llorones, fracasados, resentidos y mamporreros del cacique. Y digo, no puedes ser
2: mamporreros.
6: Pero os tengo que contar cómo funciona este país y el fútbol español. Yo creo que no tenemos tiempo.
3: Pero igual no tenemos, ¿no?
6: No, hombre, lo que pasa es que otra cosa es que miremos para otro lado, haya programas en los que haya determinados nombres que es mejor ni pronunciar porque se produce el silencio, nadie se atreve a hablar de según qué personajes, eso es así, pero yo, que soy una persona independiente, que puedo hablar de quien me dé la gana, pues lo digo abiertamente.
4: Sí, claro. Eso es evidente, pero me llama la atención
2: que descienda al barro
4: la terminología, pero, y que te metas en ese berenjenal.
6: Pero que no te llame la atención, Joseba, pero si hemos vivido cómo se anunciaba el fichaje de Rodri por el Real Madrid desde distintos medios y por varios periodistas, porque era el jugador que el Madrid necesitaba, porque era la gran operación, porque era el gran movimiento que hacía el Real Madrid y todo el mundo ya lo estaba celebrando, y cuando de repente lo firma el Barça porque Rodri decide jugar en el Barça porque le gusta el fútbol del Barça y no le gusta el fútbol del Madrid, ahora resulta que esas mismas personas nos están contando que, es que el Madrid no lo quería.
2: Que es malo, que es veterano, que es malo, que está...
6: Pero que no lo ves.
4: Pues que eso, sí, pero que eso, que lo puedas criticar, lo entiendo perfectamente, pero ya llegará
6: llorones
4: fracasados y mamporreros del cacique.
7: Perdona que la postille, pero hay otra...
6: Es que la construcción del relato mediante el que se quiere tergiversar la realidad está dirigido por un mamporrero, pero perdón, por un cacique que tiene mamporreros, claro.
7: Pero una cosa,
8: pero escucha, hay otra teoría muy buena, más allá de la que dice Tony, que tiene razón. Ha sido muy gracioso ver estos días cuando el Madrid va a fichar a Rodri, que Rodri era, madre mía, qué centrocampista, el mejor del mundo, tal y cual, y cuando ha fichado el Barcelona resulta que es un jugador acabado.
2: Sí.
8: Con diferencia de una semana, hay otra también muy buena, que es la operación de Rodri, son 210 millones de euros y Mbappé vino gratis. Esta también es bastante guapa. Esta es chula, porque claro, es, tú no metes ni las comisiones de fichaje, ni el salario. O sea, no, tú no metes nada. Viene
7: la prima de fichaje, claro.
8: Pero de repente en el fichaje de Rodri metes todo, las variables, el fichaje, el salario, todo. Son los mismos.
2: Sí, pero es bastante patético un jugador que era clamor popular madridista del mejor mundial y de repente va al Barça. O sea, que de repente la gente, haya gente que diga no, que no era una buena operación, que es arriesgada, que si tiene de ver, ¿qué me estás contando?
7: Pero bueno, tampoco generalicé, porque hay gente del Real Madrid que está enfadada porque Rodri no venga al Madrid. O sea, no creo que lo hacemos.
2: A nivel de calle, todo el mundo.
7: Muchas veces, porque mucho, yo he leído a muchos madridistas
2: de calle, todo el mundo.
7: Y quieren que Rodri viniera.
4: Yo insisto, que me parece muy bien que se critique eso, pero me sorprende.
2: A ti el lenguaje es lo que
4: te Tony se meta tanto en el. Bueno, hay una predicción que has hecho para esta temporada que es la leche, Tony.
2: A ver,
6: pero eso es un juego, ¿sabes?
4: Ah, es un juego. Bueno, puedo leer. Voy a leer. Bueno, sí, claro, puedo leer.
6: Cuando tú haces una predicción, cuando tú haces un pronóstico, las haces para jugar.
4: Sí. Bueno, en la predicción de Tony es:
2: juguemos.
4: Barça va a ganar la Liga, la Copa, la Supercopa y la Champions.
2: Bien. Prudente.
4: El Madrid es rescatado de la quiebra con dinero público en una operación urbanística.
2: Eso como título, ¿no?
4: Eso como título. El Atlético de Madrid hace el sexto nadaplete consecutivo. Y el Español desciende a segunda.
7: Haciendo
4: te gusta, te
7: haciendo
4: va la marcha,
2: es un
4: complete.
2: ¿Quién eliminó al Barça de Champions y de Copa el año pasado?
6: Sí. El Atlético de Madrid tiene el título, eliminamos al Barça.
2: De todos estos títulos que vas a ganar el año que viene, dos se te escaparon por culpa del Atlético de Madrid el año pasado.
6: No sé si fueron a Neptuno, ¿sabéis si fueron a Neptuno?
2: No, el que no fue el Barça de celebrar la Champions.
4: ¿Para qué te metes en ese berenjenal? Porque eso es lo que voy.
7: Por cierto, que de momento el líder de.
4: Estás en su barco también.
8: El de Tony en ese aspecto. Sí, sí. La alegría que de repente cuando el Atlético de Madrid deja de competir la Liga al terminar la primera vuelta y está todo el mundo encantado porque ha eliminado al Barcelona. Yo ya he dicho aquí alguna vez que yo no vivo de ganar al Madrid, ¿eh? O sea, a mí me gusta que el Atlético de Madrid compita, independientemente, si gana Madrid mejor, obviamente, pero el hecho de ganar un partido al Madrid no te arregla la temporada.
4: Tienes una de Totori,
7: por cierto, el líder de la categoría es el Español, ¿eh? O sea, que empieza bien con el pronóstico.
6: Oye, no sabes la
4: co-líder,
6: cantidad.
4: Co-líder.
7: ¿Eh? Bueno, líder por goles ahora mismo, si se acabara la Liga ahora mismo, el Español sería campeón de Liga.
2: En Cataluña.
8: Oye, por cierto,
2: en Cataluña no se hablará de otra cosa, ¿no? Porque el relato siempre es muy españolista en Cataluña, ese relato del que habla Totori.
8: Técnicamente, ¿puede ser el Español líder de la Liga sin haber terminado la jornada? Quiero decir, oficialmente puedes decir que en la primera jornada fue líder el Español si no han jugado.
7: Claro,
8: todos.
7: Si se acaba el mundo ahora mismo, sí.
4: No, pero Pedro Martín creo jornada, que cuenta no. Que
7: pero
4: se necesita
7: que
4: un número
7: todos la primera jornada.
4: Lógicamente, pero se necesita un número mínimo de partidos para considerar que un equipo es.
7: Claro, no ha acabado la jornada.
8: No, si yo no digo ganar la Liga ni que le den la Liga por ganada por si han jugado 15 partidos, no digo eso, digo, pero que si como solo se ha jugado la mitad de la jornada.
7: No vale. Hasta que no acabe la jornada, no, pero bueno, es que Tony ha tenido la idea de poner al Español que va a descender. Y digo, bueno, pues de momento, mira, la primera.
6: No, los pericos que tengo cerca, que tengo muchos, porque claro, los hay en Barcelona también, lógicamente, ¿eh? Y amigos míos aquí donde estoy pasando el verano están ofendidísimos.
7: Hombre, no me extraña.
4: ¿Qué quieres? Que encima te
6: ríe de
4: la gracia.
6: Pero ya se lo he dicho, digo, haced vosotros el vuestro pronóstico.
2: De todas las predicciones de Tony, la del Madrid es la más difícil de cumplir. Las otras se pueden cumplir tranquilamente.
4: Oye, ¿y qué piensan esos pericos amigos tuyos, Tony?
7: Yo creo que
4: Tony no piensa lo mismo que tú.
1: O a mí lo de ver el Madrid rescatado con dinero. No
4: yo
1: sé
4: creo
1: cómo
4: que Tony ya llega a este punto ni lo descarta. Pues,
8: pero entiendo que Tony lo dice porque no sería la primera vez, ¿no?
4: Joder.
6: Bueno, no, es que cuando.
3: Mira el vino mío.
6: Es que cuando puse este pronóstico y tanta gente se enfadó y me dijeron cosas, me fui a ver las predicciones de las casas de apuestas.
4: Sí.
6: Y resulta que el Barça es el equipo de la Liga Española con más opciones de ganar los cuatro títulos, con lo cual estoy siendo bastante conservador en mi pronóstico. Uh-huh. Y el Español tiene una probabilidad de descender del 25%, o sea, una cuarta parte, que claro, no es que sea lo más probable, pero no hay que desecharlo tampoco.
4: O sea, que son datos empíricos, ¿no?
6: Sí, o sea, que tampoco estoy haciendo un pronóstico que me he vuelto loco de que mañana va a haber un terremoto en España, ¿no? O sea, es que es una cosa que es bastante probable que ocurra.
3: Oye, Tony, ya que piensas lo que piensas del relato a nivel nacional y sobre todo en la caverna y demás y de los caciques, ¿en Barcelona tus amigos españolistas piensan algo del relato que hay, de si hay algún cacique en Cataluña y demás o no?
6: ¿Españolistas a qué te refieres? ¿Del Español?
3: Los aficionados del Español, si creen que hay algún relato,
6: hay que ir con cuidado.
3: Y alguna prensa, sí. Y alguna,
4: joder,
3: eso está bien. Y alguna
4: estás prensa, a tope las vacaciones, ¿eh?
3: Pero digo, ¿piensan que hay algún cacique, alguna prensa mediatizada y algún relato o no,
4: no
3: piensan?
4: No,
6: habrá que preguntarles. Hombre, sí, sí. Les veo quejarse bastante siempre, sí.
3: Sí, ¿no? Claro, claro. Sí,
7: la noticia es que tengas amigos del Español. Esa es la noticia, vamos, para mí.
6: Oye, perdona, tengo amigos del Español y mi tío en paz descanse era del Español. O sea,
7: pues
6: es
7: mira,
6: que esto...
7: pues hijo, pues de verdad, Tony, con todos los equipos que hay, desearle al Español que defienda.
3: Una cosa,
6: no es un deseo, Fouto.
7: Bueno,
6: que es un pronóstico.
7: Que no es un deseo. Bueno, claro.
6: Que es un pronóstico.
7: Claro, un pronóstico, sí, vamos.
3: Tony, ¿amigos madridistas tienes o no?
4: También.
6: ¿Tú has hecho quinielas, Fouto? ¿Has hecho quinielas?
7: Yo no, quinielas. Yo las hago aleatorias de estas que las hace la máquina directamente.
6: Ah, pues ya está. Pues bueno, pero cuando uno apuesta, no es un deseo, es un pronóstico.
7: Pero hombre, distinto. Tu tío periquito, bueno, tu catalán, que es bueno que Barcelona tenga sus dos equipos en la máxima categoría, decir que va a bajar el Español.
4: Que es una predicción, hombre. Te está diciendo, que no es
7: bueno,
4: un deseo.
7: Pero es una, bueno, pero
4: otra cosa es que, pregúntale si es un deseo.
7: Pero Tony no hace nada, Tony hace todo con colmillo.
2: Pero mira, sí, el Barcelona ha fichado un madrileño ilustre para jugar ahora en el Barcelona.
4: Sí, sí. Oye, pero aparte, ¿no hacemos nosotros aquí un pronóstico al inicio de temporada que nos empieza a preguntar Juanma que quién va a ganar la liga, quién va a entrar en Champions, quién va a descender, quién va a ser el mejor jugador de la liga, quién va a ser el mejor portero, no sé qué. Siempre lo hacemos.
7: Lo del descenso habría que quitarlo.
4: Menudo aliado te ha salido. Oye, con Gonzalo, Tony.
8: Yo el año pasado dije que el jugador revelación de la liga iba a ser Raspadori. Y ahí me quedé.
3: Y duró mes y medio.
4: Muy bien. Tony, que sigas disfrutando. ¿Te queda todavía vacaciones?
6: Sí, sí. Intentaré alargarlas lo máximo que pueda este mes de agosto, pero... Creo que la última semana ya voy a tener que parar, pero bueno.
4: Vale. Hala, pues disfruta de lo que te queda. Tony,
8: el Maresme, ¿no? El Maresme donde veraneabas, ¿no, Tony?
6: Sí, en el Maresme, estoy.
4: ¿Tiene sitio para Gonzalo, que quiere ir el fin de semana para allí?
6: Hombre,
4: ahora que os lleváis tan bien.
6: Mira, acabo la fiesta mayor del pueblo justo ayer, en San Vicente de Montal, pero es igual, aquí estamos de fiesta siempre.
8: Ah, es un gran lugar.
2: Bueno, pues, Gonzalo y Tony arreglan
8: un poquito más arriba.
2: ¿Arregláis el fichaje de Julián y lo arregláis vosotros?
8: Sí, hombre, sí.
4: Tony, que te vaya muy bien. Disfrútalo. Un abrazo grande. Gracias. Gracias.
6: Hasta
4: luego, chao. Víctor no ha dicho nada en la última media hora. Víctor, estás ahí tranquilo.
0: No, estoy escuchando.
3: Agazapado.
4: Sí. Que bueno, Cancelo ha llegado ya. Este firma hasta el 29, ¿no?
0: Sí, este firma por tres temporadas Cancelo, como decías, llega libre. Importante porque realmente cuando empezaron a hablar para poder tenerlo en propiedad se hablaba de 10 millones de euros, que era lo que iba a pagar el Barça al Al-Hilal, pero ha roto este contrato y bueno, pues ha conseguido ese objetivo y al Barça pues le sale gratis su llegada, llega a coste cero. Es la tercera etapa, no será presentado por eso Cancelo, porque es la tercera vez que viene al FC Barcelona, que consideran que ya es suficiente, que es que realmente estuvo hasta el 30 de junio siendo jugador cedido, pero siendo jugador del Barça. Y ahora regresa, y lo siguiente, pues como decíamos, lo del 9, sea Julián o no, pero un 9 quiere el Barça, y si pueden, da tiempo y hay margen económico, pues un central izquierdo que acompañe ahí a Pau Cubarsí, pues sería lo ideal para la planificación de Deco.
8: Joder. Laporte y Julián Álvarez por 50.
2: Exacto.
8: A ser posible.
4: Laporte, ya te dije bien. Ayer, Laporte, tranquilo, Jaime, no se va a mover.
2: Pero tranquilo,
4: no se va a mover.
2: Pero si yo, a mí me tendría que dar un
4: no,
2: premio.
4: No, pero si ha habido alguna seguidor del Atleti que me ha preguntado, y digo, no te preocupes.
2: Bueno, pero para empezar no tiene cláusula de rescisión.
4: Sí tiene, sí.
2: No tiene.
4: Sí tiene,
2: no.
4: Sí.
2: ¿Cláusula de rescisión?
4: Sí, tiene, sí.
3: Pero no es de 15, ¿verdad?
2: No. ¿Tiene cláusula?
4: Y es de más de 80, sí.
8: Tiene que tener.
2: No, hay jugadores del Atlético que no tienen.
4: Hay jugadores que no tienen.
2: No tienen.
4: No.
2: Unai Simón. no tiene, no tiene cláusula. Quiere decir eso que el que quiera comprarle...
5: Que tiene que negociar con el Atlético.
2: Efectivamente.
4: Exacto. Pero bueno, en este caso no, no va a haber ese, ese movimiento.
2: Ese dineral, vamos.
4: ¿Mañana esperas algún vuelo, Víctor?
0: mañana esperamos la lista de... El Barça, en teoría, informará la lista de capitanes de lo que han votado en el vestuario. Se comunicará la lista.
4: Rafinha es el uno, ¿no?
0: Rafinha es el uno y como número uno, en teoría, hablará en el Gamper. Tendrá que hablar ante la afición. Por eso mañana se comunicará, porque el miércoles es el Gamper. Y veremos quién entra. Tiene muchos números de entrar Eric García, por ejemplo. Pero veremos quién entra, porque han salido Araujo y Ter Stegen. Veremos quiénes son los nuevos capitanes.
4: Hasta mañana, Víctor. Gracias.
0: Un abrazo.
4: Otro para ti, Bruno. ¿Qué dicen los oyentes?
9: Rodri ya se la ha jugado dos veces al Real Madrid. Una quitándole el balón de oro a Vinicius y otra fichando por el Barça cuando lo tenía hecho con el equipo blanco. Rodri ya es una leyenda del Fútbol Club Barcelona, y eso que aún no ha jugado ni un solo minuto. El Barça, decía otro oyente, se ha traído a De Jemi, a Gordon, a Rodri y quiere a Julián o a un 9. Yo no entiendo cómo el club ha pasado de estar tieso a ser un equipo milmillonario. ¿Cómo escuece el fichaje de Rodri?, decía otro oyente, y esperar que se haga Julián, al loro que no estamos tan mal. Que se deje el Barça de Julián y ficha a Lautaro Martínez, que es de verdad lo que necesita, un 9 puro que se rodee de todo lo que ha fichado ya en bandas este verano el Barça. Y el último oyente que decía: no entiendo tanto lío por Julián Álvarez, ni creo que sea un 9, como dice Miró, ni que sea un jugador top, ni es un buen delantero.
4: Angelito, joder, está jugando,
5: estaría,
4: ¿no?
5: Estaría bien que se plantase el Barcelona en las oficinas del Inter con 100 millones por Lautaro, a ver qué le dicen.
4: Que está jugando ya, jodas, ¿no?
3: Y hace rato, y jugando y arrasando, Joseba, porque se ha puesto ya 4-1, dos breaks arriba ante Tabilo. Parece que ahora, bueno, están cambiando las bolas, ¿eh? Ya estaba asustándome, digo, a ver si va a empezar a llover otra vez. Hay un par de bolas pinchadas, okay. O sea que tendrán que cambiarlas. Sonido directo desde la pista central de Cincinnati. Jodar, 4-1 arriba y servicio ante Tabilo.
4: Esto es 16avos.
3: 16avos.
4: Muy bien. 12:42, hora menos en Canarias. Seguimos en el partidazo.
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2: Son las 12 de la noche, 44 minutos. La temperatura en estos momentos es de 25 grados 8 décimas.
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8: En 13 minutos llegamos a la 1 de la madrugada, a las 12 de las Islas Canarias. Aquí seguimos en este partidazo del lunes. Hemos hablado del Atlético de Madrid, hemos hablado de básicamente de Julián Álvarez, hemos hablado del Barça, de muchas cosas del Barça. Y no hemos tocado todavía el Real Madrid en una semana de, voy a poner entre comillas, presentaciones. Hola Mel, ¿qué tal? Muy buenas.
9: ¿Qué tal, Joseba? Buenas noches.
8: ¿Qué tal el regreso de Alemania? ¿Todo bien?
9: Sí, un poquito de retraso, pero todo bien.
8: Bueno, muy bien. El equipo hoy supongo que habrá descansado y a partir de ahora a mirar al debut en Liga del próximo sábado, ¿no?
9: Sí, 5 días quedan solo para que debute el Real Madrid. Lo va a hacer precisamente en Barcelona y ante el Español, ¿no? Por eso hoy Mourinho ha dado día de descanso a la plantilla, sea a partir de mañana cuando empiece a trabajar y a preparar ese compromiso ante el conjunto periquito. Y bueno, intentando recuperar a dos hombres que no estuvieron en Alemania, como son Aurélien Tchouaméni y Hendrik. En el caso del francés, además, es el único jugador de la plantilla que no ha disputado ni un solo minuto en pretemporada. Regresó con pequeñas molestias musculares, no es nada importante, me dicen que ha recuperado bastante bien, y ese es el objetivo, ¿no? Tener a la mayor parte de la plantilla disponible. Son 5 las bajas con las que no va a poder contar: los lesionados de larga duración, los Militao, los Mendy, Asensio, Rodrigo y el joven Thiago, que a todas luces va a ser jugador del primer equipo, aunque tenga ficha del filial, ¿no?
8: Vale, y antes de que llegue el debut en la Liga, se producirán esta serie de presentaciones o puesta en largo de los jugadores, que es una mezcla o una fórmula un tanto extraña, ¿no?
9: Bueno, son presentaciones. Lo que sucede es que no son a las presentaciones que estamos acostumbrados a ver, no en el Real Madrid, sino en cualquier otro equipo, ¿no? En este caso, el Real Madrid ha optado por hacer presentaciones, me dicen, muy, muy privadas. Podría ser algo parecido a lo que son las despedidas de los grandes jugadores que cuando se van del Real Madrid, que sabes que se hacen en el pabellón, con todos los trofeos, con todos los familiares, con directivos, con embajadores del Real Madrid, etcétera, etcétera. Y en este caso me dicen que no, que va a ser muy privado. En principio estaría el presidente del Real Madrid, Florentino Pérez, estaría el jugador de turno. Recordemos que el Real Madrid ha fichado a 6 futbolistas y no se ha presentado a ninguno, como te decía anoche en el partidazo. Y los familiares de cada uno de los jugadores, y también en el caso de Mourinho, que en principio Parece ser que va a ser mañana o el primero en el que se podría utilizar esta fórmula para presentar lo que son las nuevas caras del Real Madrid de cara al 2026-27. Por cierto, ayer hablábamos también de las ruedas de prensa, recordarás si las daba o no las daba, porque hasta ahora no había dado ninguna y solo había hablado para los medios del club. Me dicen que sí, que el viernes en la previa de ese Español-Real Madrid pues va a hablar Mourinho ya como técnico del conjunto blanco, en la que va a ser su segunda etapa al frente del Real Madrid,
1: que será la primera comparecencia ante los medios de comunicación. ¿Hay algún motivo especial por el que Madrid opte por esta nueva fórmula?
9: Pues no me han sabido explicar. El tema es que sabes que el Real Madrid empezó a trabajar muy pronto en las incorporaciones con Konaté, con Dumfries, y empezaron las ausencias como consecuencia de que había, no sé si llegaron a ser 14 los jugadores que estaban en el Mundial. Como han ido regresando de forma progresiva y entre semanas, unos han otros, tal, por grupitos, pues a lo mejor ese puede ser el motivo. Ayer te planteaba la posibilidad de hacerlos todos juntos, porque es que prácticamente no hay días esta semana. Ya te digo, quedan 5 para el debut, si han sido 6 los jugadores y Mourinho le contamos como el séptimo que hay que presentar, pues o se presentan esta semana y también la siguiente, o va a ser complicado de uno en uno. Pero no hay una explicación de momento porque han optado por esa postura a la hora de presentar a un jugador, salvo que a lo mejor pues en el Real Madrid entiendan, o también les parezca bien a Mourinho, que quieren que no tenga demasiada presencia ahora mismo los jugadores, es decir, en los medios de comunicación, que estén centrados en lo futbolístico, pero vamos, toda la vida se ha hecho así, ¿no?
1: Ya, no sé qué opinión os merece a vosotros, pero a mí me parece que es una estrategia para alejar al Madrid de los medios de comunicación.
10: Todavía más.
1: Claro, sí, porque tampoco creo que le vaya a perturbar mucho la existencia a un jugador el que se ha presentado públicamente y el que dé una rueda de prensa de 20, 25 minutos.
11: Al jugador le gusta, o sea, un jugador que te ficha al Real Madrid, yo creo que le gusta que ese día te presente. Ni además las presentaciones del Madrid eran brillantes. Estaba la leyenda de turno, Di Stéfano, Pirri, el presidente, los familiares, ves al jugador.
1: Bueno, y que iban decenas y decenas de miles de aficionados al estadio.
12: Están diciendo que alejan de la prensa, pero también del aficionado, porque si no abre el estadio, preséntales a todos juntos y abre el estadio.
1: Robert, perdona.
11: No, pero digo que salvo que luego distribuyan, no sé, algún tipo de imágenes, algo inédito, eso no es una presentación, es un aperitivo. O sea, Konaté tomará el aperitivo hoy con Florentino Pérez y sus familiares. Eso no es una presentación, es una fórmula. Yo no sé si se pasan de originales o eso que estáis diciendo de no poner al jugador en el foco. Yo creo que hay un jugador al que ficha el Real Madrid, lo que quiere es tener su día, ¿no? El día que tú llegas al Real Madrid y presentarte.
1: Y yo entiendo, Robert, que al aficionado oírle
11: también,
1: hablar y
11: también,
1: decir,
11: claro,
1: que exprese lo que siente o lo que quiera hacer.
11: O sea, si lo hace por alejarlo de nosotros, que no se preocupen, que mañana hay programa y al otro y al otro y al otro y no hay ningún problema.
9: Los aficionados sí lo van a oír, lo que pasa es que lo van a oír solo a través de los medios de Real Madrid Televisión.
1: Ya, pero hablamos de la gente que iba...
13: A mí me resulta bastante incomprensible, principalmente porque además hemos visto... Sobre todo pasa cuando juega la selección española, que sí tenemos opción
12: de
13: entrevistar
12: a un jugador del Mundial.
13: Pero es que durante el Mundial hemos visto todas las entrevistas, no solo no le han venido mal a la selección, que ha sido campeona del mundo, sino que además todos los jugadores ganan.
1: Claro que
13: es muy raro que un futbolista salga
1: corta,
13: perdiendo en una entrevista. O que, no sé, o que se equivoque hasta tal punto que pueda... no sé, que generar algún problema tanto a su imagen o a la del club.
12: Ni afecta su rendimiento, ni tiene nada que
13: todo,
12: ver con eso.
13: Todo lo contrario.
1: Y
13: la
1: provoca
13: gente
1: cercanía al aficionado.
13: ¿Qué majo es este tío?
14: A ver, tienes que hacer, digamos que tienes que hacer algo conjunto, porque uno por uno es imposible. Son, como ha dicho Melchor, 6 jugadores más el entrenador.
1: Bueno, pues los presentas a los 6, el entrenador por un lado,
14: puedes hacer un media day también con los jugadores. Pero a lo mejor el club está enfadado con los medios.
1: Yo es que creo que es más eso, el decir,
14: claro,
1: pues no les vamos a dar a los medios el gusto de hacer una presentación
14: está
1: para
14: con los medios de comunicación y ya está.
1: O marcar
13: con los medios, con todos.
1: Menos
14: con algunos no, con algunos no. De hecho, por ejemplo, mañana va a haber una entrevista de Mourinho.
1: ¿Qué dirías, Mel?
9: Yo no creo que sea un enfado con los medios, simplemente una postura, una línea a seguir y que la ha entendido en esta ocasión. Ya te digo que a mí no me han concretado el motivo o lo que sea, sino que simplemente es un poco eso lo que te decía anteriormente, que cuando se despedían una leyenda pues hacían pues una parafernalia muy, muy grande, muy importante, con todos los excompañeros, con embajadores, con leyendas del club. Estaba el discurso del presidente, el discurso del jugador, luego la familia, luego, quiero decir, llevaba también un protocolo muy muy amplio, que eso a lo mejor no se puede hacer ahora a 5 días de lo que es.
1: Sí, pero en el caso de Mel, de ¿cuánto lleva Mourinho trabajando? 3 semanas fácil, ¿no? En el Madrid.
9: No, más.
1: Más. Joder, pues fíjate, si en un mes ha habido tiempo de que un día la presentación a los medios. No.
10: Lo que decíamos, Joseba, marcar una tendencia. Que vamos a ver cuál es la estrategia de comunicación del Madrid durante la temporada y cuál es la estrategia de Mourinho. A ver si Mourinho da todas las ruedas de prensa que tiene que dar el entrenador del Madrid. Vamos a ver.
14: Hay algunas que son obligatorias, ¿eh? Cuidado que hay algunas que son obligatorias y cuidado que las entrevistas, por ejemplo,
1: también eran
10: obligatorias para el entrenador.
1: Tú pagas una multa y ya está. Sí,
14: no, cuidado que las entrevistas en UEFA van en la inscripción del club, ¿eh? O sea, no es como, por ejemplo, a lo mejor en la Liga, que bueno, es verdad que la Liga Madrid no las hace porque tiene una disputa judicial con la Liga, pero por ejemplo en UEFA van en la inscripción, ¿eh? O sea, cuidado con eso, ¿eh?
10: Obligatorio que las haga el primer entrenador.
14: Sí. Y que atiendan a los jugadores, a los medios, a los protocolos.
10: No, es que yo estoy hablando del primer entrenador.
1: Eso. Pero eso ya lo ha hecho el Madrid esta temporada pasada también, ¿no? Atendía a los medios,
14: claro,
1: a los medios
14: eso,
1: oficiales,
14: por
1: a los
14: eso,
1: medios
14: por
1: que
14: eso.
1: Los derechos, ¿no?
14: Por o sea, eso, por eso.
1: Que sí que lo ha hecho.
14: En UEFA, en España, en la última,
13: o sea, en el final de la época de Mourinho en el Madrid, ¿no daba las ruedas de prensa a Caranca?
1: Algunas sí.
13: O sea, bastante.
14: Final, bueno, ahí puede justificar, por ejemplo, que no estás en condiciones o que te has quedado sin voz. Vete otro, a ver, ahí puede justificar muchas cosas.
9: Pero en principio, recuerdo que hubo además un os acordaréis vosotros también, en una ocasión en la que daba la rueda de prensa a Caranca y muchos medios se levantaron.
13: Sí.
9: Y el siguiente día, cuando apareció Mourinho, dijo, bueno, aquí están los redactores jefes, los directores de los periódicos y de los medios, si no está, pues yo me voy, igual que hicisteis vosotros con Aitor, quiero decir. Viene de lejos, pero yo creo que ahora mismo no está esa situación que había en aquel momento. Yo creo que simplemente es o porque se han dado las circunstancias así, que no han cuadrado las cosas por tiempo, por lo demás, y están más centrados en lo estrictamente deportivo que los jugadores, aunque estoy de acuerdo con vosotros que no tiene nada que ver el trabajar y después del entrenamiento hacer una presentación como se ha hecho en otras ocasiones, pero yo no creo que sea algo contra los medios, sino es una decisión que han tomado que me imagino que explicarán a alguien o que intentaremos averiguar y lo contaremos aquí.
1: Más vale que lo averigüéis, porque yo creo que explicar nos lo van a explicar.
10: No, desde luego que no, y lo vamos a ver, lo vamos a ir viendo. Si es que al final la temporada, el Madrid va a empezar ya la temporada, va a jugar su primer partido dentro de poco.
9: Sí, bueno, fijaros que en pretemporada, los dos primeros partidos que hubo de los cuatro sí sacaron a algún jugador después del partido, por decirlo de alguna manera, en zona mixta para los medios que habían viajado, y en los dos últimos no. Bueno, pues a veces se dan esas circunstancias, no se sabe muy bien, a veces porque les cierran el aeropuerto, etcétera, etcétera. Pero al final siempre tienen algunas declaraciones, lo que estábamos comentando, de cara a los aficionados, y las pueden ver a través de los medios del club, que a lo mejor es lo que quieren potenciar también más, ¿no?
1: Yo insisto que a mí me da la sensación de que esto es un marcar distancias con respecto a los medios de comunicación en general. Bueno, vamos a ver cómo evolucionan los acontecimientos. Hasta mañana, Mel, gracias.
9: Hasta luego.
1: Y antes del kilómetro 42, vamos a darte el gusto, Jaime, vamos a hablar del Athletic, que está José Ángel Peña en Bilbao. José Ángel, Gabón, muy buenas.
15: Gabón, ¿qué tal? Joseba, compañeros.
10: Tienes pues hasta y media, ¿no?
1: ¿Eh? Bueno, hasta las 6:30. Vale. No, 5:30. Luego ya hacemos el trasvase a Antonio Herrera. Sí. ¿Tú no, no?
15: No.
1: Tendrás que ir a las fiestas de Penchi o a algunas fiestas que haya por ahí, ¿no? Tendrás que ir.
15: No, hoy no, pero vamos, o sea, yo lo ventilo rápido. Sí.
1: Cuéntanos un poco cómo es este Athletic, el Athletic, bueno, de Terzic.
15: Sí,
1: Edin
15: Terzic. Edin Terzic, de momento vamos a hablar de más dudas que certezas, algo que por otra parte es lógico, ¿no? Estamos hablando de un proyecto totalmente nuevo, con solo 1.5 meses de rodaje, que llega tras una etapa de 4 años absolutamente consolidados con Valverde en el banquillo, y Terzic sobre todo lo que ha ampliado o principalmente, sobre todo la primera etapa de la pretemporada, ha sido en conocer las posibilidades de su amplia plantilla. Ha repartido minutos. Esto, unido a la tardía incorporación de los mundialistas, pues no permite extraer demasiadas conclusiones. Las pinceladas tácticas que se han podido ver, bueno, pues lo primero, que no va a renunciar a la seña de identidad tradicionales. Esto es intensidad, presión alta, eso sí, con balón, apuesta por cerrar con tres defensas y lanzar a un lateral como si fuese un auténtico extremo, y luego también por dentro los jugadores, las medias puntas, los mediocentros, utilizan tanto, o les pide tanta movilidad, que eso ya lo tenían antes, como también a la hora de mover el balón, que se ofrezcan constantemente, en definitiva, dinamismo sí, pero combinación
14: y luego
15: también.
14: Peña, la disponibilidad, porque excepto Vivian, que está lesionado, tiene a toda la plantilla disponible. Sí, el año pasado fue un desastre, terrible, vamos. Sí,
15: yo no lo quería mencionar, Geme. Pues,
14: Bueno, y Angelito estaba únicamente preocupado si Pello Canales va.
12: Si os sobra,
14: no te preocupes. No,
12: si
14: no
12: os sobra, no hay problema. No, que vuelva a donde estuvo el año pasado.
15: No sufras, Ángel, para nada. Pello Canales, seguro que no sale del Athletic. De hecho, ya está en el primer equipo. Eso sí, va a tener dorsal del filial, pero porque es sub-23 y así se deja una ficha libre. Y era uno de los nombres que de alguna manera se han reivindicado durante esta pretemporada. Muy destacado Canales, también otro meritorio como Gerena Barrena o Hugo Rincón, que le ha ganado la partida en ese lateral derecho a Gorosabel, que está en la rampa de salida, en la rampa de lanzamiento.
14: Por cierto, le he visto más fino a Areso, digo físicamente.
15: Sí, no, y además esto lo que he comentado antes del lateral lanzado, le viene muy bien a Jesús Areso, sí, que el año pasado se le veía en una línea, vamos a decir, más estática de cuatro, sufrir más, no saber si empezar la jugada en campo contrario, si defender. Entonces yo creo que aquí se le ve más suelto y, como dices, también físicamente igual, quizás fino, algo más espigado. Vamos a ver qué pasa.
14: Vamos,
15: en
14: más delgado. Que el año pasado estaba, yo creo que un poquito pasadito.
15: Como bueno, yo, no sé. No sé, es que como yo le veo desde
12: lejos, tampoco, vaya palo.
14: No, como yo no.
15: Oye,
14: pero
15: si le estás llamando gordo algo.
14: No, el año pasado estaba pasado.
15: Nah, pero bromas aparte, sí está fino, está ágil, y lo del estilo no es broma. O sea, el poder jugar un poco más libre en ataque, jugar más lanzado, le viene muy bien a él y a Hugo Rincón. De ahí que el damnificado vaya a ser Gorosabel, que bueno, al que se le busca salida, también a Vencedor, que es el único que no tiene dorsal ni ha sido escrito en la liga, y otro de los nombres que están hoy un poco en la incertidumbre de si se queda o se va es Yaló. Lo que pasa es que claro, tiene una ficha alta, un contrato largo, y estos tres jugadores están en una situación complicada.
14: Y lo que es el fútbol, Unai Vencedor, que era Dios para Marcelino García Toral.
15: Sí, sí.
12: Ahora ya no tiene sitio.
14: Claro. Nada, ¿no? Pero con Chingurri, fuera, desapareció.
15: Sí, sí, pero
14: así es el fútbol.
15: Es que ha hecho, tampoco es que le hayan ido demasiado.
14: No, bien. Pero
15: Eibar, Racing,
12: pero Santander, la primera vuelta. La segunda desapareció, sí, pero la primera jugó muchísimo.
14: Pero que con Marcelino era indiscutible. Si hubiera seguido Marcelino, pues a lo mejor estábamos hablando que era internacional, su 21. Sí. Si llega un entrenador, te quita, otro te pone, y así es el fútbol.
12: Muy bien.
15: Sí.
1: Pues
15: sí,
1: el debut es el sábado, 4:30.
14: 5 de la tarde con Sevilla.
1: 5 de la tarde con el Sevilla.
15: Bueno, si alguien quiere ir a las 4:30, también puede ir, ¿eh? No,
12: a tomarse una, le dejan entrar.
1: Se va a Poza, se toma ahí unos cacharritos, unos potes ahí, ¿no?
14: Empiezan las fiestas. ¿Estás en la gusión?
15: El correo, con el chupinazo.
12: Qué fiesta. Sí. Pues vaya plan.
15: Qué fiesta. Marijaya.
14: Sí.
1: ¿Qué fiestas? ¿Quién ha dicho qué fiestas?
12: Las Tenagusia.
1: O sea, yo es de.
15: ¿Tú vas a hablar de fiestas?
12: Sí, pues de esas sí.
15: Puedes hablar del Racing si quieres.
12: Varias veces y me parece espectacular. De maravilla.
1: Desenfreno tú, total, ¿no?
12: De maravilla.
1: Has perdido los papeles. Hasta Tenagusia.
14: ¿Sí?
15: Sí, señor.
14: ¿Qué pedía? Fanta de limón, ¿no? Con vino.
12: Pues, sí, justo. Tinto de verano.
14: Cas de limón. Cas, qué rico el cas.
15: Una cosa, el sábado, las dudas. ¿Sabes si Laporte y Nico van a estar o no a disposición de Intersic? Llegan con apenas, van a llegar 10 días de entrenamiento y sin minutos en la pretemporada. Así que veremos a ver. Y luego todos estos nombres que hemos dado, evidentemente, si jugadores referenciales como Sancet, como Nico, como Iñaki Williams y compañía no recuperan su mejor versión, será difícil que se vea un Athletic diferente, porque todos esos valores, Jaureguizar, incluso Canales, la gente joven, sin esas referencias, es muy difícil que tiren.
14: A mí me parece imposible que se haga peor que el año pasado. O sea, imposible. Yo creo que si están los jugadores
16: como tienen que estar, y con eso, un nuevo entrenador, sí, que van a subir todos un poquito el nivel, con un nuevo entrenador, ahí apretan todos, ¿eh? Meten la guindilla.
1: Sí, sí, claro.
15: De cero, todo, muy simpático, claro. Por cierto, ¿eh?
16: No, es el,
10: y buen entrenador.
15: Corta distancia.
10: Es buen entrenador.
16: Y viene con ganas, y viene con muchas ganas de reivindicarse. Es...
1: Pues a ver qué tal se le da la temporada al Athletic. Dime, sí.
15: No, iba a decir que la única duda es que efectivamente lo de yo no lo puedo catalogar como bueno o mal entrenador. Es su experiencia en la élite como primer entrenador es escasa, aunque muy intensa y muy bien aprovechada. Eso es.
1: ¿Habla euskera ya o no?
15: Bueno, pues Kaixo,
1: Es que digo porque Rino Matarazzo a los 10 días ya daba entrevistas en euskera con una fluidez, vamos.
10: Ojo, Rino.
1: Fuera de toda duda. O sea,
15: yo lo que no sé es cuántas entrevistas dará. De momento ha concedido una. No sabemos.
1: ¿Al medio oficial del club, no, seguramente?
15: No, Euskal Televista.
1: Ah, mira.
15: Euskal Televista.
1: Mira.
15: Sí, sí. No sé si esto será... ¿va a ser la línea o ha sido algo excepcional?
1: Vale, pues ya los irás contando. José Ángel, que va y bien, ¿eh?
15: Un abrazo. Lo mismo, ¿eh? Ahora, hasta luego.
1: La 1 y 5 horas menos en Canarias. Vamos a ir al kilómetro. Pero antes, ¿cómo dejamos el partido de Rafa Jodar?
17: Pues sigue dominando. Joseba se ha llevado el primer set por 6-2 y están ahora 1 iguales en el segundo. Ya ha tenido opciones de break también en este segundo. Bueno, tiene pinta de que Rafa Jodar se va a meter en los octavos de final de este Masters 1000 de Cincinnati y va a seguir con un año extraordinario de debut en el circuito.
1: ¿Octavos jugaría pasado mañana o mañana mismo?
17: Pasado mañana. Bueno, con esto de la lluvia, a saber, porque ya te digo, están intentando meter partidos y demás. Pero bueno, mañana tendríamos a Dani Mérida, que fue el que ganó ayer, y pasado a Rafa Jodar, los dos tenistas más en forma españoles, sin ninguna duda.
1: Muy bien. Bruno, los últimos mensajes del día, ¿qué dicen?
18: Hemos pasado de presentaciones multitudinarias con el Bernabéu a reventar, Cristiano, Benzema, Kaká, y ahora ya ni siquiera eso, ya no digo que piensen en los aficionados, sobre todo que piensen en los niños pequeños, que a lo mejor es la única vez que pueden ir al estadio a una presentación de un jugador que les gusta. Si empiezan ya con presentaciones en cubierta, quiero ver yo cuántas ruedas de prensa va a dar este año José Mourinho, pero como que el club está enfadado con los medios de comunicación, que esto es una cosa para los aficionados, por favor, es una vergüenza. Florentino, decía otro, no se va a exponer a que le piten en un acto público, le recordarían entre otras cosas la cagada del fichaje de Rodri, y el último oyente que decía, ya podría el Real Madrid fijarse un poquito más en el Athletic Club de Bilbao, en su estructura y sobre todo en cómo tratan a sus aficionados.
1: La 1 y 6, 12 y 6 en Canarias. Pues queridos, gracias a todos por haber estado esta noche en el partidazo. Gracias, que descanséis.
10: Qué ricas,
1: Y si queréis correr un poco, os invito a que vengáis al kilómetro 42, que ya está Chimita con el presidente de la Federación Española de Atletismo. Pero antes de todo eso, gracias.
10: Algo serio.
1: Morris.
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15: 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Es la 1:00 a.m, 9 minutos. La temperatura en estos momentos es de 25 grados 3 décimas.
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20: Seguro que se les hace muy familiar esta sintonía, que hace tiempo que no escuchan, porque en el Mundial ya nos tomamos unas vacaciones en cuanto a esto de correr, que después se ha mantenido con las vacaciones como tal, las vacaciones naturales del verano. El que no ha parado es él, no sabe hacerlo. Chemita Martínez, hola, crack, ¿qué tal? Muy buenas.
21: Hola, Joseba, ¿cuánto tiempo sin hablar contigo? Además, ¿cómo te he echado de menos?
20: Y yo a ti, con lo bien que me lo paso contigo y tantas semanas sin hablar, ¿verdad?
21: Demasiadas. Había un verano, también tengo que decirte que te lo has ganado, que has estado todo el año currando mucho y te mereces. Hacías unas vacaciones y bueno, pues ya toca volver, ya sabes, estamos de vuelta y aquí estamos otra vez de nuevo.
20: Bueno, tú como no te vas, no vuelves, o si te vas, haces lo mismo, con lo cual, ¿qué más da, no?

0: Pues, ¿para qué nos vamos a engañar, Joseba? Mientras lo siga haciendo, te voy a asegurar que me hace estar por lo menos feliz por lo que hago y que a estas alturas de mi vida todavía pueda seguir permitiéndome seguir corriendo, entrenando y disfrutando del atletismo que este año he aprovechado para ir a ver los campeonatos de España, siguiendo el campeonato de Europa, o sea que he aprovechado también estas vacaciones para también disfrutar el deporte de otra manera, ¿eh? Aparte de que he estado haciendo mis deberes, he estado entrenando, pero bueno, he seguido mucho la actualidad y toda esta semana, aunque hemos estado de vacaciones, también en el programa Corro han estado metiendo a los protagonistas que hemos tenido a lo largo de todo este campeonato Europa, con lo cual muy contento de que nosotros aquí en el Partidazo hayamos contribuido a hablar de atletismo, ya sabes.
1: Claro que sí, como hacemos desde hace ya muchísimos años. Y el que ha hablado hoy de atletismo y ha hablado en concreto de los campeonatos de Europa, ha hecho la valoración, ha sido el presidente de la Federación, Raúl Chapado, que ha sido además bastante crítico, ha llamado la atención porque ha sido bastante crítico con el papel que ha hecho el equipo español. Raúl, presidente, ¿qué tal? Buenas noches, ¿cómo estás?
2: Buenas noches, ¿cómo estáis? Un saludo.
1: ¿Todo bien? ¿Disfrutando de vacaciones ya?
2: Bueno, llevo 10 minutos, como te he dicho antes, y voy a tener muy poco plazo porque enseguida empezamos con el Ultimate Championship, que tenemos dos equipos de relevos clasificados y 4 o 5 atletas españoles. Pero bueno, los Juegos de Mediterráneo también, o sea que para nosotros ya la temporada es continua y tenemos que aprovechar estos 2 o 3 minutillos que tenemos, como digo yo.
1: Hay que potenciar el atletismo y hay que estar en todas las partes, claro que sí, que la gente lo haga y sobre todo a nivel profesional, pues que sigan representando al equipo español. Le he notado bastante decepcionado con el papel del equipo español en Birmingham.
2: No es una decepción. Básicamente tenemos que ser muy conscientes de la realidad y esta ha sido una semana llena de contrastes, con emociones muy, muy grandes para nosotros. En lo positivo, pues hemos vivido momentos muy históricos que además sería injusto no reconocer. Pero también es verdad que es una semana dura, ¿eh? Una semana dura que hemos vivido con momentos de críticos, no esperados en algún caso, y sobre todo porque veíamos que la competitividad del equipo, que en los últimos 3 o 4 años había sido excepcional. Yo mismo comparé en Torun apenas hace 5 meses que casi habíamos rozado la perfección competitiva. Eso es llegar a lo que más o menos a las previsiones que tú tienes, incluso superarlas, pero en general, en casi todas las participaciones que tienen, y no solo se trata de medallas o de puestos de finalistas, sino que los atletas compiten a un altísimo nivel y habían demostrado todo eso. Por diferentes circunstancias, en este campeonato nos hemos alejado bastante de todo ello, y ahí está, se refleja no solo en el medallero, pero especialmente en lo que a lo mejor para los aficionados no es tan conocido, pero Chema seguro que lo tiene muy presente, que es una referencia, que es la tabla de puntos, ¿no? El número de finalistas que tienes y la puntuación que dan esos finalistas. Y está claro que no hemos estado como en otras ocasiones y hay muchas circunstancias que han afectado, pero sería faltar a la verdad decir que ha sido un grandísimo campeonato con un éxito, y yo creo que hay que poner en valor, y además seríamos injustos no hacerlo con los grandes momentos que hemos vivido con la marcha, con Marta, con Atawi, con el relevo mixto, con las chicas de maratón y otras muchas como Idaia, que ha hecho un papel excepcional, y bueno, Dani Arce. Eso es una cuestión que tenemos que poner en valor y sería injusto no reconocerlo, pero por otro lado yo creo que el tono general del equipo es por debajo de lo que esperábamos y sobre todo también de lo que hemos hecho en los últimos campeonatos desde los Juegos de París.
1: No sé si te he entendido bien en una de las afirmaciones que has hecho. ¿Hemos ido con el estómago un tanto lleno? ¿Nos hemos acostumbrado a tener alto y en esta ocasión hemos dicho como demasiado confiados en que esto va a salir bien sí o sí?
2: No, que va. Te aseguro que en la reunión de equipo éramos muy conscientes que la situación es más difícil por diferentes circunstancias. Tenemos grandes atletas que no han acudido con nosotros, pues Jordan Díaz, Ana Peleteiro. Hay unos atletas que tienen un nivel competitivo muy alto, por ejemplo las chicas del 1500, tanto Marta Pérez como Esther acaban de ser mamás y están viendo un momento maravilloso para ellas, pero también Águeda en el último momento no pudo venir, es decir, circunstancias que hacen que la calidad del equipo se resienta, ¿no? Y sabíamos, y éramos muy conscientes, de hecho los números no nos dan muy buenas perspectivas, y en la reunión de equipo trabajamos, los números y los rankings y las estadísticas escriben el pasado, pero nosotros tenemos la posibilidad de escribir el futuro. No, lo que yo he dicho es que llevamos durante los últimos 3-4 años en competiciones internacionales de todos los niveles, Juegos Olímpicos, Campeonatos del Mundo, pista cubierta, los World Relays, el Campeonato de Cross de Europa y del Mundo, que hemos rozado un nivel competitivo altísimo. Y lo que he dicho que es probable que alguno de estos atletas, es muy probable, que hayan llegado exhaustos hasta este momento de la temporada. Y bueno, Chema, que tiene una altísima experiencia en alta competición, sabe que esto pasa, que después de 3 o 4 temporadas, por muy bien que entrenes, aunque no tengas ninguna molestia, pues el cuerpo tampoco responde, ¿no? Y esa es la sensación que me ha dado, ¿no? Que teníamos. Sí,
0: fíjate, Raúl, buenas noches. Tengo que decirte que he estado siguiendo todo el campeonato y fíjate, yo casi me he quedado peores sensaciones de lo que ha sido la organización, porque para mí ha habido muchas novedades, como el circuito de marcha, que para mí, tengo que decirte que ha sido un desastre, para mí lo de ver toda la marcha junta en un circuito que tampoco yo creo que era lo apropiado. La maratón tampoco me ha gustado nada, lo de competir tanta gente en el mismo circuito, chicos, chicas, un poquito desastre para hablar del espectador, y bueno, yo creo que todo prima en función del espectáculo, pero yo creo que ha sido peor la actuación o la organización que lo que ha sido la actuación española, que al final han sido 29 finalistas, 8 medallas. Soy consciente de que al final todos los atletas tratan de hacer lo mejor posible, y entiendo lo que dices, que no se han conseguido niveles de competitividad, la excelencia como se había venido haciendo en los últimos años, pero bueno, yo creo que tenemos un equipo joven, y bueno, esos 29 finalistas, que no está nada mal, está claro que no es lo que se esperaba, y yo también esperaba alguna medalla más que otra, pero bueno, al fin y al cabo, ya te digo que yo creo que el equipo no ha brillado, pero creo que ha estado bien, que es un equipo con mucho futuro, y yo, fíjate, yo las pegas de este último campeonato para mí ha sido más achacables a la organización, con esas cosas que hacen que no las acabo de entender, como por ejemplo de la marcha, el año que viene ese cambio otra vez de distancia 20-35, algo tampoco entiendo mucho, que es una
2: no, que nosotros... el año que viene ya no se mantiene el medio maratón y el maratón son las distancias oficiales desde ahora. Bueno, creo que coincidimos, Chema, porque yo lo que estoy haciendo es analizar la situación de ahora. Es decir, yo siempre digo que una cosa es la realidad deportiva del atletismo, que es la que hemos mostrado los últimos 3-4 años, incluso este año, con el Campeonato del Mundo de Pista Cubierta, con los World Relays, con incluso el Campeonato Europa Sub-18, que ha sido el mejor de la historia. Es decir, eso es la realidad, y otra cosa es un momento puntual, que es el rendimiento que haces en un campeonato por diferentes circunstancias, ¿no? Y yo lo que me estoy refiriendo no es a la realidad del atletismo, que coincido contigo, tiene un gran futuro, tenemos un gran equipo, es simplemente volver a coger el ritmo y llegar mucho mejor a una cita como es un Campeonato Europa. Es verdad que hemos tenido 29 finalistas, pero es verdad que hay más pruebas en este campeonato porque hay dos relevos más, es verdad que hemos tenido 8 medallas, pero en Berlín vamos a tener bastantes más. Es decir, si tú analizas un poco lo que había sido la tradición de los últimos años, pues yo que sé, en vallas, por ejemplo, los dos atletas habían sido medallistas en los dos últimos campeonatos, tanto Asier Martínez como Llopis. El no tener ningún corredor en la final de 1500, seguramente para los grandes aficionados, pues es también una decepción, pero yo no analizo lo que son actuaciones individuales, porque para eso están los técnicos y los entrenadores individuales, que saben mucho más que yo, es el concepto general, y el ambiente general nuestro no ha sido tan, digamos, tan positivo. De verdad que ha sido momentos duros, porque pues vinimos de una maravillosa actuación de la marcha, una vez más, con capitana por María, con un récord del mundo, y a los 10 minutos pues tenemos la desgracia de que se caen los dos testigos, además cuando iban primero los dos, y que hubiesen también dado una sensación. Entonces era un poco un campeonato de contrastes, ¿no? En todos los campeonatos hay mejores y peores actuaciones, es imposible que el 100%, pero es verdad que el tono general y las distancias que están con nuestros rivales, Italia está a un nivel estratosférico, Reino Unido estaba en casa y también está a un nivel, pero Francia y Alemania y nosotros veníamos luchando por estar ahí entre el tercero, cuarto, quinto, y aquí nos hemos alejado, nos ha pasado Holanda, es decir, a eso me refiero. Chema, es decir, si tú miras,
0: oye, la diferencia de Italia
2: es incluso menos Italia...
0: Raúl, no sé los últimos años lo que está haciendo, pero desde luego lo que está haciendo Italia es una auténtica pasada, ¿eh? Yo lo he estado mirando y es que tienen a gente en todas las pruebas con potencial para conseguir medallas, y es una auténtica locura lo que han hecho, cómo han dado la vuelta, ¿no? Un país que hasta hace unos años estaba como nosotros y desde luego se ha convertido en toda una potencia.
2: Sí, es da mucha envidia, ¿verdad?
0: Sí.
2: La cantidad y variedad de campeones en todas las modalidades y la competitividad que tienen. Es verdad que es un equipo muy amplio, el más amplio de la historia, 132 atletas. Muchos de ellos no han rendido. Nos quedamos siempre con los números que brillan, pero es verdad que tiene una potencia extraordinaria, incluso con algunas situaciones difíciles para ellos, porque Jacob, por ejemplo, se lesiona en la final, el campeón olímpico en Tokio, Furlani, que es un talento en longitud, también se lesiona. Bueno, yo creo que ellos tienen una estructura diferente a la nuestra, tienen un sistema político-deportivo mucho más centralizado y con la ayuda de los cuerpos y fuerzas de seguridad del Estado, que les dan una estabilidad a todos los deportistas, no solo de atletismo, y sobre todo tiene una estructura de entrenadores desde hace muchísimos años, muy profesionalizada, porque tienen mucho más recursos y les permiten hacer eso, ¿no? Y luego, pues eso, entre la estructura profesional de clubes, la mayor recurso, y sobre todo que cuando ellos ya ganan medallas olímpicas, nosotros estábamos empezando a ir a los Juegos, ¿no? Eso también hay que tenerlo. Han sido grandes maestros del atletismo, han sido grandes estudiosos. Y bueno, yo tengo muy buena relación con el presidente y hacemos muchas colaboraciones. Y bueno, pero tampoco hay que fijarse en lo que no puede ser, ¿no? Yo creo que hay que ser más realista del nivel que tenemos, de la variedad de deportistas que tenemos. No tenemos tanto fondo de armario. y por eso se dan a veces estas situaciones, ¿no? Que aun teniendo un atletismo muy potente, de los 4 o 5 mejores de Europa y de los 10 mejores del mundo, pues a veces llegas un poquito justo, o se dan circunstancias de fortuna, de lesiones o de algunos deportistas que por distintas circunstancias no pueden acudir a la cita y hacen bajar un poco el rendimiento, ¿no? O sea, pero yo creo que esto no se tiene que mirar como una crítica, se tiene que mirar como un análisis de profundo, de que queremos mejorar, de que no somos conformistas, de que la autocomplacencia no nos vale y que es lo único que nos va a hacer crecer en un deporte que es tremendamente competitivo, que ha crecido mucho su nivel, que yo creo que hemos visto momentos maravillosos en este campeonato. Coincido contigo, Chema, la final de 800 metros femenina para mí es la mejor de la historia de nuestro deporte.
0: Brutal.
2: Alucinante y bueno, momentos de todo récord del mundo en marcha.
0: Que por cierto, Raúl, que por cierto, una cosa que aquí, bueno, en España me imagino que te habrá llegado por allí, ¿no? Porque la recalificación de la Suiza Guerrero y luego nosotros hemos quedado con el pobre Carlos que pensábamos que también le iban a recalificar para la final y al final no pudo ser. Me imagino que estaba el equipo ahí metido porque esa no inclusión en la final con esa caída que en la que no intervino, pues nos supo un poquito raro, ¿no? Que con los suizos sí que tuvieran, o con Güero, que era una de las candidatas, y por aquí todos
1: pensamos que fue la que ganó al final, claro.
0: Claro, claro, ¿no? Y hizo una exhibición. Y,
1: total, sí.
0: Pero claro, luego pasa lo mismo. Se cae un español y no hay recalificación, ¿no? O sea, que aquí un poquito...
2: Voy a explicarlo para que también, como sé que ha habido mucha polémica, en este campeonato es la primera vez que no hay jurado de apelación. Es decir, tradicionalmente había los jueces, el juez árbitro y luego el jurado de apelación que revisaba. Como ya utilizamos un sistema muy avanzado de video referee, es decir, lo que es nuestro VAR, que son casi 40 cámaras, pues tenía poco sentido largar las decisiones. Chema, tú sabes, como yo, que hemos estado mucho tiempo esperando varias horas, varias madrugadas, hasta que sabíamos quién se había clasificado o no. Y eso para el espectador tampoco era muy atractivo, porque genera incluso para los propios equipos, ¿no? Entonces, en este campeonato es el primero donde no ha habido jurado de apelación, con lo cual cualquier protesta se lleva al video referee y lo analiza. ¿Cuál es la diferencia de criterio que han tomado? Y que aquí todo es opinable, es las circunstancias que acontecen con Guerrero y la atleta lituana están en la parte determinante de la carrera, los últimos 100 metros, y es verdad que ya había desde World Athletics una decisión de no recalificar a todo el mundo con todas las caídas, porque a veces ha sido también casi... no sé, también criticado, ¿no? Que cualquier pequeña caída, cualquier pequeño toque ya te recalificaba para la final y tampoco parecía justo, ¿no? Y en el caso de Carlos, la explicación que nos dan es que está en un momento casi a 800 metros de la carrera y que no es determinante y por lo tanto no ha habido una incidencia, es una incidente de carrera, como ellos lo dicen, porque no ha habido una acción, digamos, antirreglamentaria, sino una caída fortuita. Y es la diferencia entre los dos criterios, que, bueno, entiendo que aquí puede haber muchas opiniones, pero vamos, esa es la explicación oficial de por qué Carlos no fue regalificado, tampoco el atleta irlandés, y si fueron las dos atletas, no solo Guerrero, sino también la atleta lituana. En el caso de Guerrero, yo no he visto las imágenes, he visto algunas, pero me dicen que sí que hay un toque con la mano de, me parece que la atleta polaca,
0: que le toca. Es que hay varias imágenes, Raúl, en alguna parece que se toca ella sola, pero es incomprensible que se toque ella sola, que se tropiece.
2: Por lo que me dicen a mí, las imágenes que manejan los jueces, la atleta polaca, creo que es, no recuerdo bien, creo que la toca en el pie, entonces ese pie, ya sabes que a esa velocidad te toca en el pie y se te cruza, y entonces es cuando provoca la caída.
0: Lo que pasa es que ha habido algunas imágenes también por las redes en las cuales se veía que ella sola se lo hacía, entonces eso también ha generado debate, ¿no? Al final, yo tengo una cosa, que se hable de atletismo me parece que está muy bien, en este caso los jueces son los que tienen toda la información y yo me imagino que si la han recalificado sería por un motivo lo suficientemente justo, ¿no? Y lo que pasa es que claro, nos dolía verle a Carlos, al pobre, ahí tirado y que no hubiera tenido la misma opciones, pero bueno, lo que dices es cierto, que todavía quedaba carrera, pero bueno, que son lances de carrera también, y también entiendo que en estas últimas competiciones yo creo que se había abierto demasiado la mano con esas caídas.
2: Pues es un cambio de criterio, pasa en el fútbol, es decir, los árbitros, digamos, cada año toman unas decisiones y establecen un criterio, en este caso es el que habían establecido, que es cuestionable probablemente, porque cuando te toca parece que no es entendible, cuando le toca a otro pues lo entenderá de otra manera, ¿no? Pero bueno, yo solo quería aclarar eso, no es mi opinión, es la opinión que nos han transmitido. Y también en que ya no hay un jurado de apelación, que son los propios jueces y el video referee, es decir, el del barrio.
0: Pero Raúl, hay que seguir peleando por la marcha, que nos sigue dando muchas alegrías. Oye, y que no hay que olvidarse de ella.
2: Mira, yo hablé con Diego, sabéis que Diego García, aparte de ser un grandísimo marchador, es miembro de, bueno, es el copresidente de la comisión de atletas de allí, del World Athletics, perdón. Y es verdad que aquí hay es decir, sacrificar a lo mejor tener un circuito mucho mejor en cuanto a lo que es técnico y no estar en el centro, la atmósfera fue muy buena. Quizá es verdad que para incluso para seguirlo, y me consta que los entrenadores, no solo españoles, se volvieron locos con el tema del avituallamiento, tantos atletas que venían cada minuto tenían que estar, el haber juntado las cuatro pruebas, ¿no? El circuito no era ideal, pero sí es verdad que estando en el centro de la ciudad, o sea, la atmósfera fue, incluso tengo que decir, incluso había más público en la marcha que en el maratón, ¿no? Con lo cual también fue un momento importante para ellos. Yo no creo que no se esté cuidando la marcha. Yo he visto el mejor circuito de la historia, el más atractivo en París, en Budapest tuvimos un circuito a nivel mundial estupendo. Lo que pasa es que es verdad que la marcha no es tan popular como nuestro país en todos los países y a veces pues no tiene tanto seguimiento, ¿no? Pero yo, hablando de los grandes marchadores que hemos tenido aquí, pues los cuatro ganadores a mí me parecen top mundiales, dos récords del mundo, y yo creo que la marcha tiene mucha vida. Para mí, como digo, fui un amante de la marcha, puedo irme 4 horas. Y además hay una cosa de la marcha que a mí me fascina y que a lo mejor...
0: A nosotros también nos gusta la marcha, ¿eh? A Joseba también, ¿verdad, Joseba?
1: Sobre todo la atlética. La otra ya no, la otra nos gustaba más antes, pero ahora ya nos quedamos con la atlética.
2: Hay una cosa que tiene mucha, para mí, le da mucha incertidumbre, que no pasa mucho, es que en un momento dado, pues una atleta va adelante, pero lleva 2 avisos, y entonces eso puede hacer que cambie toda la realidad de la competición. Incluso el propio Paul, que iba dominando la carrera, empezó a tener molestias en el isquio y bueno, pues tuvo que reducir. Fortunato se iba acercando y te crea mucha incertidumbre, ¿no? Con lo cual a mí eso también me gusta de la marcha, y el tema de las tarjetas rojas, que genera incertidumbre sobre todo a los atletas y entrenadores, pero también a los presidentes que estamos siguiendo la competición.
1: Raúl, a disfrutar de las vacaciones y a seguir trabajando, que no hay otra, así que muchísimas gracias por estar esta vez en el partido.
2: No tengáis duda que en menos de 6 meses tenemos un Campeonato Europa en España, en Valencia, y que vamos a trabajar para daros muchas alegrías, y que tenemos un equipo muy potente. Chema, coincido contigo, y lo único que hacemos es que somos exigentes. La exigencia nos ha traído aquí, y si queremos seguir progresando tenemos que ser exigentes. O sea, que muchísimas gracias por darnos esta visibilidad y este análisis, ¿no? Desde la mesura, que también es bueno hacerlo en cada campeonato. Cuando van las cosas bien, cuando van regular, y cuando también a veces no van tan bien.
1: Muy bien. Raúl, a disfrutarlo. Muchas gracias. Un abrazo.
0: Un abrazo, Raúl.
2: Gracias a vosotros. Chao.
1: Bueno, Cheva, pues así ha sido un campeonato de Europa que hemos vivido intensamente, porque la verdad se ha alargado una semana en el tiempo, con sesiones de mañana y tarde, y una vez que te pones a verlo, la verdad es que luego ya te engancha tanto que no puedes dejar de hacerlo.
0: Yo no he parado, Joseba. Yo tengo que decirte que ha sido, hacía tiempo que no seguía un campeonato tan al día, ¿no? Me he tragado absolutamente todo. Y bueno, ha habido muchísimos nombres propios. Tenemos la gran suerte que tenemos el nivel más alto en la marcha, que nos da muchísimas alegrías, 4 medallas.
1: Sí.
0: María siempre está, lo de María ya no sé, yo creo la mejor atleta de la historia, ya lo supera con creces, las cosas que hace, cómo lo hace. Lo del circuito ya es lo que decía Raúl, para mí ha sido una chapuza de mezclar chicos, chicas, ha sido un descontrol, no se veía ni los tiempos ni las marcas, un poco, yo creo que es la parte un poco más negativa, ¿no? Pero en nivel de la marcha española, increíble. Paul, Raquel, Miguel Ángel, otra vez que seguía ahí, y la marcha siempre nos da estas alegrías. Nos hemos quedado con sinsabores, ¿no? De Jopis, que no estuvo en la final, también Arce en la final de obstáculos, pues tampoco siguió esa medalla que podía tenerla, ¿no? Pero bueno, yo creo que ha sido un campeonato de muchos nombres. Duplantis, que le ha costado. Pero le ha costado, fíjate.
1: Sí, el griego le puso las cosas difíciles.
0: Yo creo que esta vez se lo puso difícil, fíjate que saltó 6'15 y lo dejó, y de buena me he librado, y yo creo que se quitó peso de encima, y es uno de los grandes, pues no sé cuántos títulos lleva consecutivos, pero...
1: Europeos cuatro, creo que son.
0: Cuatro, sí, sí. Y luego la americana Han, que ha ganado 4 medallas de oro, ha sido la mujer más rápida, ¿no? Que también está muy bien. Jakob Ingebrigtsen, que le echó valor y de la nada se puso sin haber competido, corrió en el 5000. Me he escuchado por ahí que no le habían dicho de su entorno cuándo eran las fechas de 1500 para que no intentase apuntarse, ¿no? Y bueno, corrió, ganó y lo hizo de una manera increíble. Luego también vimos en triple el cuarto mejor salto de la historia, Andy Díaz, el italiano, lo que decía Italia, ¿no? Italia tiene ahora mismo un nivel que es espectacular. Y luego, bueno, Batocletti, también la italiana, que es hija de un corredor que corría con nosotros, de Batocletti, del padre. Yo corría con el padre, y la chica ha ganado Nadia en 5.000, 10.000. La exhibición de Algrin Joseba en el 10.000, se me ponían, en el primer kilómetro podía haber ido con ellos porque salieron a 3.20, o sea, un ritmo muy...
1: ¿no?
0: Muy suave, y de repente se puso a correr hasta que destrozó absolutamente a todos y casi dobla a la medalla.
1: Eso no lo había visto en mi vida.
0: increíble, salvaje. O sea,
1: lo de coger una vuelta al pelotón de atletas, no lo había visto nunca. O sea, que vaya en pelotón, uno se salga, diga, he ganado, y el resto todavía tenga que dar una vuelta. Pero estamos hablando del segundo y el tercero. O sea, que no sé, fue una cosa muy extraña, la verdad.
0: Y luego lo que decía Raúl, la maravilla del 800 de mujeres. Sí. Qué prueba, Dios mío. 1:54 hizo Guerrero, la suiza, corriendo desde el principio, y la inglesa Kelly Hodkinson, que estuvo allí detrás, y bueno, y luego Ball, que corrió después, ha sido su primer campeonato en 800, consiguió medalla, luego volvió a conseguir otra medalla en el relevo largo. O sea, que yo creo que ha habido muchos nombres, ha sido un campeonato muy interesante de ver. La organización, lo que te decía, no me ha gustado tanto, pero bueno, ha habido un poco de todo, y yo lo he disfrutado. Y bueno, como anécdota, que no sé si lo verías, la maratón, que hemos visto, cuando te juegas una medalla, la húngara que iba para pelear la medalla. Sí, bueno, así un poquito raro, ¿no? Porque a mí me preguntaba toda la gente, oye, cuando tienes ganas de hacer tus necesidades, ¿qué haces? Pues es una buena pregunta, porque hombre, hay veces que dices tú, ostras, pararte significa perder 30, 40 segundos, no es lo más normal, y hacértelo encima, ¿no? Lo que pasó en este caso, ¿no? Pero claro, hay veces que estás pensando en la medalla y todo demás ni siquiera pasa por tu cabeza, ¿no? De no parar. Y vimos cómo llegamos en segunda posición consiguiendo esa medalla, y bueno, que la gente...
1: Al final, el esfuerzo y la mofa que habrá sufrido esta mujer le ha merecido la pena, seguro, porque ha conseguido la medalla que quería. Sí, es una imagen que llama mucho la atención, y que bueno, pues yo creo que más allá de las risas, las bromas y las chorradas que se puedan decir en las redes sociales, todo esto, lo que demuestra es hasta qué punto llega el nivel de competitividad de toda esta gente.
0: Cierto, y hasta qué punto estás dispuesto a cosas que estás dispuesto a hacer por intentar conseguir una medalla. Yo sé, sí, no sí. Todo el mundo lo haría, ¿eh? O sea, sí, que sí. Estas imágenes por una maratón es lo más normal, que te vas a pararte porque tú no estás bien, porque no has hecho bien la digestión, porque tienes problemas digestivos, y ostras, era verla, resultado un poco impresionante, ¿no?
1: Impactado, sobre todo lo primero, porque no sabías, que cuando yo la vi la primera vez dije, ostras, ¿qué le ha pasado a esta mujer? Luego ya cuando te das cuenta de lo que es, dices, ah, bueno, pues mira,
0: cuando lo vi, digo, pues se lo ha hecho encima, porque dices, oye, no puedes parar, porque si tú quedas las últimas maratones en todos los campeonatos, lo que hacen es que habilitan baños de públicos de estos normales.
1: Sí, pero
0: normales,
1: que entre,
0: ¿no?,
1: que entras, haces tus necesidades, sales y tal, medio
0: minuto. Y has perdido la medalla y el puesto de finalista.
1: Claro.
0: En este caso, bueno, pues no es un poco higiénico, por así decirlo,
1: bueno,
0: pero son las cosas que pasan cuando estás peleando por una medalla. Esto es el de alto nivel.
1: Peor que ella no lo habrá pasado nadie, o sea que el sufrimiento era de ella, así que seguro que es así. Chemita, la semana que viene ya vamos a ir poniendo las bases de nuestra preparación para este nuevo curso que está...
0: Hay que ponerse las pilas, Joseba, que hay que seguir corriendo,
1: haciendo
0: ejercicio.
1: Tú, por ejemplo, la curiosidad que te da, tú en verano no coges ni un gramo más, claro, sigues entrenando.
0: No, pero ¿sabes qué pasa además? Que este año me han liado, porque el 27 de septiembre en Poyensa van a hacer, se llama Poyensa Running Fest, que es una carrera que quiere intentar batir todos los récords de 5 kilómetros en ruta. Va a haber carrera de 5 de 10 y van a hacer una carrera especial para intentar batir récords. Y bueno, a mí me han dicho también que si voy para intentar conseguir batir el récord de mi edad, o sea, que van a intentar batir todos los récords en un circuito plano, así que me estoy entrenando todo el verano para llegar ahí a Poyensa el mes que viene. Me queda un mes en las mejores condiciones, a ver si soy capaz de batir un récord. Fíjate las motivaciones que tenemos cada una. Esa ha sido mi excusa de entrenar este verano.
1: Desde luego. Dentro de un mes has dicho, ¿no?
0: Sí, dentro de un mes.
1: Hay que esperar, vale. Hoy no hay preguntas, pero ya, Chemita, ya pondrás tú en las redes sociales que te manden las que quieran para que vayamos respondiéndolas todos los lunes aquí en el kilómetro, ¿verdad?
0: Aquí ya empezamos con la normalidad de siempre, Seba. O sea, que mandaremos a la gente que nos pregunte, que nosotros estaremos aquí para responderlas.
1: Sí, señor. Un placer reencontrarte.
0: Un abrazo fuerte,
1: Joseba. Que vaya bien. Chao.

0: Con el kilómetro 42 nos despedimos. Ha sido todo por hoy. Mañana volvemos a la hora habitual, como siempre, a las 11:30, a las 10:30 en Canarias. Aquí estaremos en el martes en el partidazo, en una jornada en la que no hay fútbol. Va a ser el único día de la semana en el que no va a haber fútbol en Primera División. Les contaremos muchas cosas, seguro que sí. Descansen, hasta mañana. Gracias, adiós.
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0: pues muy buenas noches. Aquí estamos ya, después del partidazo. Bienvenido a Poniendo las Calles. Yo soy Carlos Moreno, el Pulpo, y ya sabes que te acompaño hasta las 6 de la mañana. En ese momento es cuando daremos paso a Herrera en COPE. Y quiero que sepas desde este momento hay cientos de miles de personas que comienzan a poner las calles, cada uno con su actividad, unos intentando coger el sueño, otros velando por la seguridad de todos los españoles, la gente que está cuidando a los enfermos, la gente que está en los soportes vitales en las ambulancias y en los hospitales, la gente que estudia de madrugada, la gente que termina de organizarse la ropa para dentro de unas horas cuando duerman. Esto siempre sucede en directo, en 4 horas y media de radio, en donde no hablamos de política, a pesar de la que está cayendo. Tenemos los teléfonos abiertos y lo que queremos es que nos dejes acompañarte en el camino de la madrugada. Me imagino a los camioneros, a los taxistas, a la gente que va en su ambulancia o en su coche viajando y escuchando la radio, pues gracias por dejarnos estar a vuestro lado. De verdad, un abrazo bien fuerte. Estarás diciendo, bueno, Pulpo, ¿y el temazo después del partidazo de hoy de qué va a ir? Pues mira, hoy vamos a conocer cómo funciona el mundo de los teleoperadores. Los teleoperadores. En general, es verdad que estamos en el lado de quien hace una llamada para consultar algo o la recibe por publicidad, por ejemplo, es decir, como usuarios, pero en este caso nos vamos a situar en otra zona, que es la de los teleoperadores que están todo el día con el auricular, con micrófono incluido, puesto. No se separan de él. Vamos a escuchar esto.
1: Buenos días, ¿en qué le puedo ayudar? Vale, quiere cambiar su tarifa. ¿Es usted el titular? Perfecto, pues dígame su DNI para poder acceder a la ficha. Vale, ¿desde cuándo ha dejado de tener internet en el móvil? ¿Le funciona el resto de aplicaciones? Ya. O sea, le funciona todo perfectamente, menos WhatsApp. Sí, claro, la entiendo perfectamente.
0: Bueno, atención porque te habrás sentido muy identificado con este audio que acabas de escuchar aquí en la cadena COPE. Te voy a presentar a Tomás Peinado, es el autor de Cómo ser teleoperador y no morir en el intento. Es súper interesante este libro. Tomás, ¿cómo estás? Muy buenas noches, bienvenido.
2: Buenas noches, Pulpo. Estamos, pues, perfectamente, un ponedor más.
0: Muchísimas gracias, Tomás, muchísimas gracias. Oye, es verdad que todos recibimos llamadas a diario de desconocidos, a veces nos sienta peor, otras veces nos sienta todavía peor y otras veces nos sienta, bueno, pues normal, lo aguantamos sin problema, pero bien por publicidad o bien porque llamamos para realizar alguna gestión. Y claro, este libro se centra en el otro lado de nuestro teléfono, que es en el vuestro, en los teleoperadores. Este título, Tomás, lleva un mensaje muy claro, que es cómo ser teleoperador y no morir en el intento. Cuéntame cosas, por favor.
2: Exactamente. Cómo ser teleoperador y no morir en el intento, que es, pues básicamente, un retrato de las anécdotas que yo he ido recopilando en mis años. Yo he estado trabajando muchos años de teleoperador. Y luego, pues, un poquito de análisis, ¿no? De algunas cosillas concretas y de darle a conocer a la gente qué hay al otro lado de la línea, como tú bien dices, Pulpo, o bien cuando nos llaman a nosotros para intentar darnos a conocer algo o vendernos algo, o al revés, cuando nosotros necesitamos algo y llamamos a un, por ejemplo, servicio de atención al cliente.
0: No, y es verdad, porque me vas a permitir que antes de seguir con la conversación te agradezca la mención que haces a la radio, porque mencionar a la radio siempre me emociona. Y en la introducción del libro cuentas tu pasión por este medio. Y parece ser que comenzó con esta pasión desde que eras bien pequeño, ¿verdad?
2: Pues sí, la verdad es que en cierto modo puede sonar un poco cursi, pero yo parecía desde pequeño predestinado a dedicarme a la radio. Luego la realidad es que la radio me persigue continuamente en todo lo que hago. La llevo en el coche, la llevo en el transporte público, en el trabajo intento ponerla también, bueno, hasta en el baño. O sea, constantemente estoy pegado a la radio. Y es que cuando era bien pequeñito, mi abuelo Epifanio, allí en Alcañices, en su pueblo, en Zamora, pues me regaló un pequeño transistor que todavía guardo, y me dejó totalmente fascinado. Y bueno, de hecho, te digo, estudié ciencias de la información, periodismo, fundamentalmente por esa fascinación que he tenido siempre por la radio.
0: Oh, me emociona lo que cuentas, ¿eh? Y que lo cuentes aquí en ese programa de los currantes, de los trabajadores, de los estudiantes, en la cadena COPE, en Poniendo a las Calles. Pero aquí hay que reconocer, y yo te quiero, sobre todo, quiero destacar que, joder, tú has sido una persona que ha pasado por varias profesiones. Pero estamos con la de teleoperador, es la que yo me quiero centrar hoy en el programa. Porque, claro, desde fuera nos parece monótona, algo repetitiva, a veces aburrida, ¿vale? Lo reconocemos. Y yo creo también que para nada es así, ¿no?
2: Bueno, sí y no. La profesión en sí, efectivamente, pues tiene una parte de monótona en cuanto a la operativa de trabajo. Lo que ocurre es que el teleoperador, bueno, yo de hecho, si has leído, como bien has leído Pulpo en el libro, lo sí. Pongo claramente, los teleoperadores sabemos hacer cosas que los mortales no podéis ni imaginar. Y una de ellas es transformar un poco una realidad que ciertamente es un poquito monótona a veces, de recibir pues la misma tipología de llamadas o de hacer llamadas que son pues en general más o menos los mismos arquetipos, pero luego nosotros sí tenemos la capacidad de transformar la realidad y hacerlo todo un poquito más divertido. De eso hablo ampliamente en mi libro. Y lo que hago ver es que bueno, ahí decían que en el siglo de oro la necesidad fue la que impulsó el ingenio. Pues aquí es igual. La verdad es que yo he vivido en mi época de teleoperador experiencias súper divertidas, súper ingeniosas. Y la verdad es que, bueno, he terminado este libro, pero sinceramente, y no exagero, podría escribir una segunda y una tercera parte perfectamente con todas las anécdotas y vivencias que he tenido en los call center como teleoperador.
0: Sí, y me lo creo porque, la verdad, Tomás, estamos, digamos, como que estamos muy acostumbrados, ¿no?, a que nos atiendan con frases típicas que me imagino que figuran en todas las empresas para atender al público. Ya no las sabemos de sobra y de memoria, ¿no? Pero no te cuento lo harto que deben estar aquellos de repetirlas cada dos minutos. ¿Cómo estáis vosotros, vuestras cabezas, ese piloto automático, las 24 horas del día, a lo mejor 8 o 10 de ellas, repitiendo siempre lo mismo? Tomás, seguro que tiene sus efectos en el día a día, ¿no?
2: Bueno, pues esto tiene efectos colaterales o efectos secundarios, como le queramos llamar. Pero sí, de hecho lo comento en el libro. Al principio yo recuerdo mucho nos insistían en que cuando nos dieran las gracias los clientes en la primera campaña en la que yo estuve, que le diéramos las gracias nosotros a ellos por su llamada. Entonces era como algo, digamos, automático. Ellos te daban las gracias cuando tú les solucionabas el problema. En aquel caso era una campaña de atención al cliente, de recepción de llamadas, y tú saltabas ya de una manera impulsiva. Sí. A usted por su llamada. Gracias a usted por su llamada. Pues esto lo que provocaba es que tenías ya como ese disparador, ese automatismo, sí, y bueno, que te puedo decir que yo iba por la calle y a lo mejor dejaba pasar a alguien en la acera, me daban las gracias y decía, a usted por su llamada. O sea, sí, hay muchos clichés que la verdad es que te insisten tanto, te lo automatizas tanto, te lo llegas a poner composite incluso en el ordenador, se te olvide al saludar, al despedirte, al reformular, que luego, pues es lo que te digo, sales del trabajo y te ves dándole gracias por su llamada a la persona que te ha dejado pasar por la acera.
0: Totalmente. Tomás, ¿hay palabras, hay coletillas o mensajes que estén totalmente desaconsejados o incluso prohibidos cuando se habla con un posible cliente?
2: Pues sí, Pulpo. En general, bueno, en el todo el que se ha dedicado un poco al telemarketing, sí, a este tema del o bien directamente por cuestiones comerciales a la venta o a la televenta, pues sabe, por ejemplo, que hay que intentar evitar pues todo lo que sea lenguaje negativo. Todo lo que es un lenguaje negativo, el no está prohibido, no debes decir nunca no. No hay problemas, son incidencias. Cualquier tipo, digamos, de palabra que pueda denotar algo negativo se sustituye por un eufemismo, que le podemos llamar, que es algo pues que suena mejor y que da una visión más positiva. Por ejemplo, recuerdo también que cuando a ti te preguntaban algo y no tenías ni idea, pues no decías, un momento, que voy a consultarlo, porque claro, el cliente realmente, la persona que te llama, puede tener una sensación nefasta de decir, madre mía, me está atendiendo una persona que no tiene ni idea. Entonces no ibas a preguntarlo, tú lo que ibas es a confirmarlo. Un momentito, por favor, no se retire si es tan amable, ahora mismo estoy con usted, voy a confirmar esta información. Y la realidad es que no tenías ni idea.
0: No tenías ni idea, claro. Oye, Tomás, una cosa, estamos poniendo las calles en COPE, me gusta decir el nombre del programa para la gente que se engancha minuto a minuto a este programa y que sepan, oye, que pasan por aquí de repente por la cadena COPE y se quedan, pues oye, porque les interesan los temas y les quiero decir que este programa lo hacemos entre todos, ¿no? Y fíjate, Tomás, te voy a hacer una confesión porque a mí, por ejemplo, me encantaría pasar un rato en una de las salas de las que nos estabas hablando ahora, ¿no? De las salas de los teleoperadores. Porque cuando llamamos desde casa, como que tenemos la sensación de que la conversación es algo íntimo, ¿no? Que está entre esa persona y nosotros. Pero yo creo, Tomás, que la realidad debe ser muy distinta, ¿no? Ahí, a lo mejor, hay decenas de llamadas al mismo tiempo, hay una zorrera de ruidos y de conversaciones, hay llamadas al mismo tiempo, compañeros interactuando entre ellos y un mundo entero funcionando al otro lado del teléfono. Es que, ¿cómo es eso? ¿Cómo es vuestro mundo, Tomás?
2: Totalmente. Totalmente. Yeah. Eso se ha hecho desde siempre. Ahora se ha incrementado más todavía con los auriculares, con los cascos, como uh-huh. se dice vulgarmente, inalámbricos, que te permiten perfectamente pues levantarte de tu puesto, incluso estar dando una vuelta o podrías estar paseando por la sala, ¿no? Con un compañero mientras él atiende a un cliente y tú a otro. Pero la interacción siempre ha existido. En diferentes niveles, además, porque cuando hay, por ejemplo, pocas llamadas, normalmente la verdad es que el volumen de llamadas es muy alto. Hay que decir que en general nosotros somos personas muy ingeniosas y que hacemos el trabajo lo más divertido posible y lo más ameno posible, pero el trabajo es duro, cuidado, Estamos hablando de un trabajo muy duro y ciertamente estresante. Entonces, lo que muchas veces haces es tener, lo que te digo, ¿hay pocas llamadas? Pues en ese momento sí, a lo mejor puedes escuchar mejor lo que le está diciendo tu compañero a su cliente. Y en ese sentido se crea como una especie de complicidad, de vinculación. Él te mira cuando le dice determinadas cosas al cliente, tú a lo mejor le guiñas el ojo o le haces un determinado gesto. Y luego ya hay otros niveles pues mucho más elaborados. Cuando un teleoperador ya tiene muchas tablas, como en todos los oficios, eres capaz de estar a dos niveles totalmente y estar atendiendo perfectamente tu llamada, dándole la información correcta, informándole del producto, vendiéndole el producto que sea, dándole a conocer lo que sea y a la vez, simplemente por mímica, por gestos y demás, estar manteniendo otro tipo de conversaciones o de bromas con los compañeros. O sea que sí, la verdad es que, sobre todo cuando, al principio es como todo, esto es como el conducir, Pulpo. Cuando estás al principio aprendiendo a conducir, pues estás pendiente muy pendiente del pedal, del volante, de cómo suena el motor, de tal. Luego ya cuando llevas un tiempo, tú te olvidas del coche, estás escuchando la radio, estás hablando con el de al lado, incluso le pitas al otro y le llamas de todo. Pues esto es igual, o sea, llega un momento en el que tienes ya tal oficio, que eres capaz de estar vendiendo una batidora a la persona con la que estás hablando o atendiéndole porque ha tenido una incidencia en su seguro de la casa, y a la vez estás manteniendo otro tipo de conversación o incluso bromas con tu compañero. Y una no interfiere en la otra, la profesionalidad ante todo. Siempre lo primero, atender al cliente correctamente.
0: Esto es muy, muy potente lo que nos estás contando, Tomás. Además, nos ponemos a hablar de compañeros. Y hablando de compañeros, mencionas perfectamente en el libro a Carmen. Hablas de Carmen y dices que Carmen es un tanto peculiar.
2: Carmen, mira, hay dos compañeras que a mí sobremanera me han impactado mucho. Una de ellas era una compañera que tenía tal, diversidad de papeles en el mundo de los teleoperadores, que era una cosa increíble. Esta mujer, en un momento determinado, pues necesitaba dinerillo, necesitaba ganar dinero, y bueno, es que se dedicaba a las cosas más dispares en el telemarketing que te puedas imaginar. O sea, yo recuerdo recuerdo que hubo una época que estaba atendiendo llamadas en un servicio de atención al cliente de telefonía móvil, que además lo hacía estupendamente. Por otro lado, estaba en un en otra franja horaria, naturalmente, estaba en un tarot de estos de las cartas, de adivinación y demás, pero es que lo más gordo de todo es que luego tenía también otro trabajo en otra franja horaria, este creo que era el fin de semana, que era erótico, o sea, es que era la bomba. Bueno, pues por increíble que te parezca, los tres roles los hacía a la perfección, o sea, una cosa increíble. Y bueno, otra persona, por ejemplo, que me apasionaba, no me gusta mucho decir nombres pulpo porque luego pues en fin, esto le puede afectar también en su trabajo y demás, pero bueno, digamos que otra compañera te puedo decir que era maravillosa. Vendiendo, teníamos un, en aquel momento era una campaña, yo en aquel momento además recuerdo que ya no era teleoperador, era un poco un coordinador de un grupo de teleoperadores que se dedicaban a ofrecer teléfonos móviles de una determinada compañía y demás. Bueno, pues esta compañera no solo es que vendiera un móvil a cualquiera, es que aparte se los ligaba totalmente, o sea, era una cosa increíble, o sea, pero sí, es que sí, los seducía a través de su voz. Y sinceramente, todo se ha dicho, la chica no es que fuera muy muy agraciada, pero bueno, es la magia de los teleoperadores y un poquito la magia de la radio. ¿Qué te voy a contar, no? Que se puede hacer que alguien parezca seductor, sí, maravilloso, que parezca una persona fornida y musculosa, y detrás del micrófono o del teléfono pues haya un tirillas, ¿no? Narigudo y con orejotas. Pero es la magia que tiene este tipo de oficios.
0: Qué interesante, Tomás. Claro, estamos viendo un lado que no conocíamos de los teleoperadores. ¿Qué sucede cuando a un teleoperador le toca un usuario un poco plasta, una persona un poco complicada?
2: Pues esto hay que tirar de oficio. Cada cliente es un mundo. Esto es así, lo vemos todos en nuestras profesiones. Aunque te parezca que ya te conoces todos los trucos y todas las maneras de conducir una llamada, pues siempre hay algún cliente que te puede sorprender. Pero bueno, siempre hay maneras. El cliente que es muy pesado puede ser muy pesado por dos razones. Una, y valga la redundancia, porque realmente sea así de naturaleza, con lo cual lo tienes bastante complicado y normalmente le vas a tener pues que escuchar, que es lo que fundamentalmente quieren esos clientes, que les escuches, tener esa cuota de protagonismo para que se quejen por lo que sea. Luego hay otros clientes que son plastas porque realmente llevan razón, y es muy importante empatizar con esto. El oficio de telemarketing, de teleoperadores, si quieres luego lo hablamos más cuando consideres, pero sí es, digamos que está muy mal considerado en el sentido que parece que son personas que solamente van a venderte algo o solamente van a intentar despacharse la llamada corriendo cuando tú tienes una pregunta o una incidencia, pero no es así. Hay gente muy profesional que empatiza mucho con tus problemas. Entonces, si una persona es muy plasta, pero tú ves que realmente tiene una incidencia grave, pues no sé qué decirte. Imagínate, ha tenido un accidente con el coche y resulta que su trabajo depende de eso y no se lo están reparando en el tiempo y forma que debieran. Pues hombre, tienes que empatizar un poquito con él, escucharle y por supuesto hacer todo lo posible para solucionar la incidencia. Iba a decir, ¿no?, el problema, pero no, es una incidencia. Recuerda que siempre no hay problemas, son incidencias.
0: Incidencias, es otra de las palabras que sí se pueden utilizar y no otras de que sean similares, pero llama muchísimo la atención. Luego, también hay que reconocer, Tomás, que la actitud complicada, por seguir con el mismo adjetivo, puede tenerla el propio teleoperador, eso lo tienes que reconocer.
2: Sí, eso es así. Yo desde luego, siempre lo he sido con las profesiones en las que he trabajado, y ahora promocionando este libro que habla de los teleoperadores, pues siempre tiendo a ser muy, muy corporativo. Pero seamos sinceros, en todas las profesiones hay de todo. Entonces, pues sí, sí, siempre hay compañeros pues que pecan de algo determinado. Ha habido compañeros que madre mía, o sea, que y luego también hay días, cuidado, porque eso también hay que tenerlo en cuenta, que muchas veces llamamos a un servicio de atención al cliente. Claro, yo lo entiendo, no tienes por qué ponerte en el lugar del teleoperador, aunque nosotros luego como clientes sí lo hacemos, claro, ya como conocemos lo que hay al otro lado, pero también es lo que te digo, hay que tener en cuenta que estas personas también pueden tener un mal día. Hay veces que la tolerancia que tú tienes a saber pues que a lo mejor en 100 llamadas va a haber una o dos personas que van a ser desagradables, mientras que las otras 98 o 99 van a ser súper amables y muy, muy correctas y educadas en la llamada, pues a lo mejor esas una o dos pues son las que te amargan el día. Pero hay días que tu tolerancia, por lo que sea, te has levantado con el pie izquierdo o simplemente pues tu vida está llena de problemas ese día o lo que sea, y ese día resulta que a la segunda llamada que te entra un poquito atravesada, pues te atraviesas tú también. De todas maneras, son casos muy excepcionales, y yo sinceramente de decirte que hay gente muy profesional. Yo siempre diré que es un trabajo que está no todo lo considerado que debiera, y desde luego no está remunerado como debiera, porque hay mucha implicación y mucha profesionalidad.
0: Genial, pues no hay tiempo para más. Así es el otro lado de esas llamadas que forman parte de nuestra vida diaria. Personas con sentido del humor, mucha profesionalidad y sobre todo con una enorme paciencia. Tomás Peinado nos ha ayudado a descubrirlo con su libro Cómo ser teleoperador y no morir en el intento. Tomás, muchísimas gracias.
2: Muchísimas gracias a vosotros.
0: Por eso hoy en Poniendo las Calles te quiero preguntarte cosas relacionadas con el mundo de los teleoperadores. ¿Eres teleoperador? ¿Eres teleoperadora? ¿Te despiertan cuando te llaman para venderte algo y estás a lo mejor en horas de descanso? ¿Te importa que te llamen? Oye, ¿compras cosas a través de llamadas que te hace un teleoperador? ¿Has llegado a conocer a una teleoperadora o a un teleoperador? ¿Empatizas con ellos? ¿Te pones en la piel de ellos porque lo que están haciendo es, bueno, realizar su trabajo? Vamos a hablar de eso. Nuestro WhatsApp es el 662-942-605 y nuestro facebook.com/poniendolascalles. Ahí nos puedes dejar las preguntas por escrito para que las leamos y para que las compartamos con todos los oyentes. Si te apetece, participa. Ahora actualizamos la información y seguimos poniendo las calles hasta que aparezca por aquí Herrera en COPE.

0: 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Buenas noches, son las 2 de la madrugada.
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3: El sistema sanitario ceutí vive una presión asistencial comparable a la de la pandemia. Así lo ha denunciado en los micrófonos de la Linterna de COPE Elizabeth Muñoz, es secretaria general de SATSE, el sindicato de enfermería en Ceuta.
4: Los profesionales están totalmente devastados. No pueden más, no pueden más. Se les ha pedido un sobreesfuerzo. Está claro que dan todo lo que pueden y más, poniendo por detrás hasta sus familias. Pero estas situaciones se pueden mantener durante el periodo crítico de los primeros días, hasta 3, 4 días, 5.
3: Responde así a la ministra de Sanidad, Mónica García, que ha vuelto a negar el colapso en la sanidad ceutí después del cruce masivo del pasado 30 de julio y ha responsabilizado además de la situación al gobierno de la ciudad autónoma. Elizabeth Muñoz ha denunciado que se ha maquillado la realidad con, por ejemplo, altas repentinas para la visita de la ministra este fin de semana.
4: El hospital está saturado, está lleno. Lo que pasa es que es cierto que los días previos a la visita de la ministra, que ha venido ayer domingo, se produjeron muchas altas repentinas y aparte de haber hecho una denuncia de las temperaturas que se están soportando en el hospital, hay pingüinos, hay ventiladores. Los ventiladores se pusieron el viernes cuando sabían que la ministra venía el domingo. Y esto lleva denunciado desde julio.
3: Pide más refuerzos y condiciones adecuadas para hacer frente a esta emergencia y es que además de los problemas de salud que están teniendo los migrantes que permanecen en suelo ceutí, se calcula que serían entre 5.000 y 8.000, pues se han detectado alrededor de una decena de casos de sarna entre los militares del contingente desplazado para apoyar a las fuerzas de seguridad en Ceuta. Más asuntos. La mejora de las condiciones meteorológicas permite avanzar en las tareas de extinción del incendio de Las Peñas en Huesca, de Las Peñas de Riglos. El foco lleva 7 días activo, ha quemado más de 17.500 hectáreas y cerca de 1 millar de vecinos de 19 municipios permanecen desalojados de forma preventiva, pero si todo sigue así, a partir de mañana